0: suspende los bloqueos de carretera que estaban siendo llevados a cabo por sus seguidores en la región del trópico de Cochabamba, el bastión sindical y político del expresidente en el centro del país. Todo apenas dos días después de que el presidente boliviano, Rodrigo Paz, impusiera el estado de excepción para liberar las carreteras del país tras las manifestaciones y bloqueos de sectores campesinos y afines al exmandatario Morales, que exigen además la renuncia de Paz. Marina Corredor.
1: Sí, el conflicto ha ocasionado desabastecimiento de alimentos, combustibles y oxígeno medicinal en algunas ciudades y ha dejado al menos 16 fallecidos, 13 de ellos por falta de atención médica oportuna debido a esos bloqueos. También pérdidas económicas estimadas en 3.000 millones de dólares.
0: Por otra parte, el presidente de Estados Unidos, Donald Trump, ha asegurado que tiene el control total sobre el estrecho de Hormuz pese a la confusión que rodea actualmente la situación en el paso marítimo, después de que Teherán asegurara que lo ha vuelto a cerrar por los bombardeos israelíes sobre objetivos de la milicia Hezbollah en suelo del Líbano.
2: We're doing very well with respect to the Hormuz Strait. We took in more oil yesterday.
0: En el despacho Oval de la Casa Blanca, que les va muy bien con respecto al estrecho de Hormuz, que ayer recibieron más petróleo que nunca, que el que jamás, dice, haya pasado por el estrecho. Probablemente lo sepan, tienen un pozo petrolífero, dice, el estrecho está totalmente abierto y están negociando, añade Trump, que verán cómo se desarrolló todo.
1: Mientras, por su parte, Israel mantiene que su ejército continuará en el sur del Líbano para, dicen, detener cualquier amenaza contra el país.
0: Aquí en nuestro país, el gobierno celebra un nuevo Consejo de Ministros marcado por la sentencia del Tribunal Supremo sobre el caso Mascarillas, que condena al exministro José Luis Ábalos a más de 24 años de prisión, también a más de 19 años para su exasesor, para Coldo García. Un Consejo de Ministros tras el que se espera que hoy el Ejecutivo vuelva a pronunciarse sobre esta sentencia. Quien no lo ha hecho este lunes ha sido precisamente el presidente Pedro Sánchez, que ha vuelto a pedir el apoyo de los socios para sacar adelante los presupuestos.
3: España, por tanto, se supera a sí misma y además creo que vamos a seguir haciéndolo. El gobierno se va a batir, por supuesto, el cobre para sacar adelante los presupuestos generales del Estado.
0: Y mientras, la oposición seguirá intensificando su ofensiva para que Sánchez adelante las elecciones.
1: El presidente del Partido Popular, Alberto Núñez Feijóo, ha vuelto a pedir también el apoyo de los socios de la legislatura del gobierno, a los que ha preguntado qué más necesitan tras esa sentencia del Supremo para dejar de apoyar al Ejecutivo.
4: Reitero, ¿qué necesitan más los socios del gobierno para retirarle el apoyo y obligarle a convocar elecciones?
0: Pues así nos despedimos. 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

0: la mañana.
1: ¿Sabes cómo que digo que va? Mira, voy a intentarlo. Esta mañana me he ido a tomar la pastilla del azúcar y...
2: Joder.
1: Y digo, uy, ¿qué color más raro tiene esta? Porque hace tiempo que se acabaron las pastillas del azúcar, de la caja de las pastillas del azúcar. Y he dicho, voy a aprovechar los blisters que tengo aquí perdidos y me termino todas las pastillas del azúcar que van cambiando.
3: Eres de los que van dejando las pastillas, sí, ahí en su blister, que quedan dos.
1: Son dos
3: de
1: al día, entonces yo digo, bueno, pues está a día.
3: Pero porque no usas pastillero.
1: Pues voy a...
3: Te confiere como una edad que tú no quieres,
1: es,
3: ¿no?
1: Que no ya quiero tener.
3: Pero bueno, es súper útil, ¿eh?
1: Más edad me confiere lo que me ha pasado. Que giro el blister y digo, uy, pero si ahí no pone metformina, pone ibuprofeno. Así que llevo 4 días tomando ibuprofeno 2 veces al día.
3: ¿En serio?
1: Por la mañana y por la tarde.
3: O sea, ni un dolor.
1: Ningún dolor, claro.
3: Viva la analgesia.
1: Yo decía, joder, que bien estoy de la cabeza, que no me duele nada. Y estaba, yo he estado oyendo Televisión Española, Radio Nacional, todas las emisoras, y ni un dolor de cabeza.
3: ¿Sabes? Con lo que me preocupo yo de la vida. Del griego, que es gésico, es dolor, y anal es anal.
1: Perfecto, yo, más arriba no se puede empezar el programa.
4: Balón de nuevo de Rodri, insiste España, juega Rodri, juega Pedri, lo hace Pedro Porro, el balón al lado derecho para Lamín, Lamín para Pedro Porro, que tiene buen pase, el envío de Pedro Porro, no va a llegar nadie.
5: Es lo que los expertos llaman atracón de porros.
3: A ver, yo he tenido la mente súper preclara, ¿sí?, viendo el partido de España-Arabia Saudí, no lo vi entero, porque yo hubo un momento que dije, me aburro. Entonces me puse a ver el último capítulo de From, que también me aburre. Pero digo, por lo menos aquí pasan cosas.
1: Es la vida eso, ¿eh?
3: Entonces, estoy convencido de que Luis de la Fuente ha conformado su lista de jugadores solo con la cadencia sonora de los nombres de los jugadores.
1: Pues,
3: o sea, no es imposible que no elijas a Rodri, Pedri y Porro atendiendo a su esteticidad sonora.
1: Rodri, para Pedri, para Porro.
3: Están, o sea, están en la misma zona, además.
1: Sí, pues más o menos.
3: O sea, balón para Rodri, lo pasa Pedri y lo pide Porro.
1: Sí, eso es buena señal, es que el equipo va hacia arriba.
3: Pero ojo que ahora mismo hay muchos menores delante de la televisión. ¿Y cuántas veces han oído pide Porro o pasa Porro?
0: Se habla ahora de fútbol.
3: Y de drogas.
1: Estaría bien que aclaráramos. El porro no se pasa.
3: Pide porro, no se pasa porro.
1: No se pide, se pasa. A porro le pasas.
3: Está tardando la Federación Española de Fútbol en sacar una colección de libros infantiles, como los futbolísimos, pero solo con Rodri, Pedri y Porro.
1: Hablando de eso, yo vi el partido con mi hija, 7 años, y yo creo que ya lo ve más que por nada, por ver la tele.
3: Por porro.
1: Por porro. No, por ver la pantalla. O sea, todo lo que sea pantalla. Sí,
3: pero teniendo Peppa Pig.
1: No, pero estos son 2 horas gratis de tele dentro de su...
3: Peppa Pig también.
1: O sea, mi hija son como los sindicatos, que pide un poco más de protección social para la televisión, que lo que es su aspiración, la justicia social para ella es ver la tele. Total, que lo vio y me cogió como un colega, ¿sabes? Como un colega te coge
3: ¿qué
1: ahí.
3: ¿Qué pasa? Para,
1: sí, porque ya tiene ese tamaño.
3: ¿Le diste cerveza, supongo?
1: Y palomitas hicimos,
3: vale,
1: una mezcla de cine. Y me empecé a enternecer. Porque claro, me cogí a la niña que ha sido mi cría pequeña y me estaba dando como un gustirrinín, que estaba viendo el partido y era como contraproducente, porque yo estaba como, ay, qué bonito.
3: Sigue siendo pequeña, ¿eh? Tampoco es que tenga ahora 27
1: años. Sí, pero cuando te cogen así como un colega, da una sensación como de qué maja.
3: Qué bonito.
1: Y me hizo ilusión. Y estaba con lo de Pedro Porro, yo también me reía por dentro y decía, no me voy a reír porque ya no está pillando.
3: No está pillando porros.
1: No le ve la gracia, no está pillando porros. Está... Pero fue muy bonito.
3: Hostia, pero Rodri, Pedri y Porro... O sea, es la alineación de la selección española, también la de los albañiles que te van a reformar el baño, Rodri, Pedri, coge la llana, van a enfoscar la pared, Porro retira el sanitario antiguo, ojo a la bajante. Es imposible decir, o sea, yo porque me lo he estudiado, pero es un trabalenguas. Rodri, Pedri y Porro, bueno, y otros jugadores del montón. Ha habido una oposición en RTVE solo para narrar el partido de Rodri, Pedri y Porro.
1: Contra Arabia Saudí. Amigo.
3: Claro, es posible que si se junten los tres, se conviertan en un maxi jugador. ¡Podrodri!
1: ¡Podrodri!
3: ¡Podrodri!
1: ¡Podrodri solo!
3: ¡Lo mete todo! Bueno, el partido de España es lo que nos salva de todo lo demás.
1: Sí,
3: ojo con haber humillado, también te digo, con un 4-0 Arabia Saudí, que tenemos mogollón de negociacios montados ahí. ACS, Acciona, Talgos, Acir, Navantia. A ver si ahora no van a querer nada.
1: ¿El rey con quién iba?
3: El rey está en Abu Dhabi.
1: ¿No estaba de regata? ¿Fragata? ¿Regata? No estaba en un
3: seguramente, o sea, pero es verdad que a lo mejor en su corazón con quién está.
1: Claro,
3: no lo sé.
1: Con España, con España,
3: usted sabe. Bueno, los titulares que nos deja el partido son gozosos, ¿no? España gana y convence. Esta sí es España. España se levanta al ritmo de Lamine Oyarzabal, pero sobre todo la columna de Mariano Rajoy Brey.
1: ¡Uy, qué alegría!
3: Titulada La paciencia ha derrotado a la ansiedad. Y la voy a leer.
1: Hombre,
3: evidentemente, no podré rellenar yo una sección con un resumen. Tampoco la voy a leer entera. Vale. Pero un trozo largo sí, ¿eh?
1: Venga.
3: Hemos jugado mejor que en el primer encuentro contra Cabo Verde.
1: Maravilloso.
3: Además, ganamos. De eso se trataba. Creo que los cambios del seleccionador fueron adecuados.
1: Eso no es verdad. Perdón.
3: ¿Perdón? ¿Vas a contradecir a Mariano Rajoy por ahí?
1: Se cambió a Oyarzabal y a Lamín, sí, en la primera parte. Y
3: sí, estuvieron fenomenal.
1: Pero ¿para qué los cambias?
3: ¿Para qué los cambias?
1: ¿Para que los cambias?
3: Perdón, bueno, a Mariano le ha gustado.
1: Vale.
3: Ha sido muy importante también que a España no le haya podido la ansiedad. Ese estado de ánimo que tanto confunde a la gente y que tantas equivocaciones lleva a cometer a quienes la sufren. Esa falta de calma, esa inquietud, hace mucho daño. En el fútbol
1: se da caca.
3: Y en la vida. Tengámoslo siempre muy presente.
1: Claro.
3: Procuremos relajarnos. Lo cierto es que hoy, por fortuna, la paciencia ha derrotado la ansiedad y, sin duda, esta es una muy buena noticia.
1: Tú sabes que dices paciencia, ¿no?
3: Sí.
1: Vale.
3: También es muy importante que España sea ahora mismo primera del grupo. En caso de derrota contra Uruguay, las cosas se podrían complicar. Pero se tienen que dar muchas y muy complejas combinaciones para no pasar a 16avos de final. Me ha costado decir esto, ¿eh? Acabo. Todo ello nos invita a ser optimistas de cara al futuro. Yo desde luego lo soy. Si ya lo era tras el fiasco de Cabo Verde, no se entendería que no lo fuera ahora. Así que disfrutemos del Mundial y hagamos caso omiso a los pájaros de mal agüero, a esos que siempre anuncian malas noticias, predicen desastres y atraen la mala suerte.
0: Yo lo veo lógico, ¿qué quieres que te diga?
3: Yo creo que es el cuadernillo de vacaciones de Rajoy.
1: Qué maravilla.
3: Del verano.
1: Y esto se lo maqueta a él.
3: Yo tengo la teoría de que le ponen una plantilla de columna y él rellena los verbos.
1: Qué maravilla.
3: O los sustantivos.
1: Qué maravilla eso.
3: Pero me gusta muchísimo.
1: No es tan fácil hablar de obviedades sin salirse de la obviedad.
3: Efectivamente, es como la obviedad trabajada desde la obviedad. Pero yo quiero que solo quiero que gane España para que cuanto más partidos gane España, más columnas vamos a tener.
1: Claro, totalmente. Por tanto, esto lo puede hacer con otros partidos perfectamente.
3: Ah, no, claro, sí.
1: Juegue quien juegue.
3: Un Curazao, yo qué sé, en Brasil, pues que lo haga también. Bueno, España va como un tiro, Colombia también porque es primera de grupo. En lo deportivo, en lo político, ha ganado el Tigre.
2: Tú lo que quieres que me coma el Tigre, que me coma el Tigre, que me coma el Tigre. Mi carne morena.
3: Pues te va a comer. El Tigre porque Abelardo de la Espriella se autodenomina así. Su partido de ultraderecha se ha impuesto en la segunda vuelta por un margen mínimo, por una uñita de la garra. El preconteo le da el 49,66% de los votos frente al 48,7% de Iván Cepeda.
6: Sí, unos números muy raros.
3: Unos números muy ajustados.
1: 200.000 votos.
3: 250.000 votos de diferencia. Es, por tanto, muy fácil decir que el país está dividido por una raya muy fina. Bueno, al Tigre ya le han felicitado Donald Trump, Javier Milei y Santiago Abascal.
7: Los hombres de izquierdas son un peñazo, o sea, de verdad, o sea, con perdón, es un peñazo.
3: No son de izquierdas estas personas.
1: Yolanda,
3: te estás equivocando.
1: Son muy de derechas.
3: Bueno, de Abelardo sabemos que tiene 47 años, es carismático. Esto es como el perfil de First Days, ¿no? Habla en provocador, apela al espectáculo, es amante de la alta cultura y es abogado. Así que la analogía más básica que he encontrado es Saul Goodman. Better Call Abelardo.
1: Better Call
3: Empezó
1: Abelardo.
3: Con casos pequeños, pero la ambición y el marketing al final te monta tu propio show, ¿no?
1: Sí.
3: Como en el caso de Saúl. Bueno, después de las elecciones, tanto Gustavo Petro como Cepeda han pedido esperar al escrutinio final, han anunciado que van a recurrir un tercio de las mesas. Esta sí, esta no, esta no, esta sí, esta no, esta no. Better Call Abelardo le respondía:
8: ya usted sabe lo duro que muerde el tigre. El tigre todavía puede morder más duro de lo que ha mordido hoy en las urnas.
3: Entre Milei, que se autodenomina el león, el tigre, que es Latinoamérica, un safari.
1: Un safari. Safari de la masculinidad frágil. Puedes pasar por todos y decir, ¿tú,
3: bueno,
1: ¿tú
3: frágil, no sé? Bueno, luego hablamos más y mejor sobre las elecciones.
1: Sí, hablamos con Santibar Nuevo Lobo, que está en Bogotá, sí. Y hablamos de este abogado de narcotraficantes.
3: Entre otras cosas, ¿eh? Ha hecho también casos de feminicidios y cosas así. Bueno, mientras tanto, en España el nombre es... Bueno, este sábado el juez Peinado ha decidido abrirle a Begoña juicio oral por 4 delitos. Abrir juicio oral quiere decir que tienen que hablar.
1: Abre juicio oral.
3: Que el caso ya se ha investigado, que el juez ve indicios y que tiene que, por tanto, echar a lavar la toga y quitarle el polvo a la maza.
1: Mira qué maza.
3: ¡Protesto! ¡Denegada!
1: Las togas se lavan.
3: Las togas se lavan porque, bueno, es verdad que sí. Menos mal que no tenemos en España toga blanca, porque cualquier cosita ya deja cerco.
1: ¿Hay países con toga blanca?
3: Supongo que sí. ¿Qué países hay en la justicia toga blanca?
1: No, o sea...
3: Mira el control como si alguien lo pudiera saber.
1: Alfonso lo sabe. Toga blanca solo es para cantante de gospel.
3: No hay... Cantante de gospel y santeros.
1: Y santero y sus muchachos.
3: Y sus muchachos, efectivamente. Sí. Bueno, por cierto, aún se tiene que decidir si habrá o no jurado popular. Que esto, o sea, el teléfono siempre a mano por si te toca ser jurado popular de Begoña o si quieres una oferta de Yastel, pues una de las dos te va a llamar.
1: Mi juego, perdón, yo no puedo interrumpirte menos. Es que estoy casi seguro de que hay una tintorería especializada en togas al lado de la Audiencia Nacional. Porque está Audiencia Nacional y Supremo al lado. Y tiene que haber seguro una tintorería, estoy seguro. Estoy seguro, me la juego.
3: Tintorería to go. To go. Bueno, al mismo tiempo Peinado ha impuesto a Begoña medidas cautelares como la retirada del pasaporte. Tiene que ir a llevarlo el miércoles, ¿eh? Tiene que decir, toma mi pasaporte.
1: Uy.
3: Ya no puedo viajar. Es que,
1: y además su pasaporte estará lleno de sellos de esos de todas partes.
3: Hombre, claro, con el Falcon ella ha ido también a muchos sitios. Toma, pa, pa, pa, sello.
1: Te ponen pasaporte con
3: claro, tío. La verdad es que el auto del juez Peinado ha sido muy polémico, un auto más polémico que el Renault Twingo, que anda que no ha dado turra. Bueno, un auto que afirmaba que los policías encargados de la escolta de la mujer de Pedro Sánchez podría colaborar por iniciativa propia o siguiendo órdenes en una hipotética fuga. Esa policía diciendo, Begoña, escóndete aquí, vámonos, corre, corre.
1: Pero porque cree el juez que el que
3: la policía es tonta.
1: No, que Begoña tiene como poderes de convicción muy fuertes.
3: Claro, claro.
1: Que la izquierda te hipnotiza. Te hace...
3: Puedes hipnotizar a la policía.
1: A la policía.
3: A la policía.
1: Muy típico de la izquierda.
3: Se ha quejado de esto hasta el sindicato Jupol, que muy begoñistas no son.
1: No.
3: Dicen que esta frase es una auténtica barbaridad. Esto es literal.
1: Poco hemos trabajado el tema Jupol.
3: Bueno, es que, a ver... Poco lo hemos trabajado, como poco hemos trabajado muchas otras cosas más importantes que el sindicato Jupol.
1: Bueno, pero es un nombre que da juego ahí, pero Jupol.
3: Por cierto, se ha reunido el JPG para decidir si expedienta o no ha Peinado y ya todos sabéis el resultado de esa reunión.
6: Sí.
3: No hace falta que yo os lo diga, porque es gente muy informada. Bueno, más cosas. Las conversaciones sobre paz en Suiza entre Estados Unidos e Irán están un tanto cogidas con pinzas. Después de que Trump amenazara con tomar por fuerza el estrecho de Hormuz, la delegación de Irán se levantaba de la mesa. Es verdad que tú en Suiza te puedes levantar de la mesa para ir a abrirte una cuenta, para ir a hacer una raclette. Si no especificas, después de 18 horas de reunión, ¿por qué no te vas a levantar tú de la mesa? Es normal, claro que sí. Bueno, de momento han acordado crear una unidad de gestión de conflictos, lo han llamado así. Que esto, yo creo que en RTVE también hay una unidad de gestión de conflictos. Pues aquí igual.
1: País en conflicto.
3: Para acabar con los enfrentamientos en Líbano, que es donde está el obstáculo principal. Irán ha exigido que Israel se retire de lo que han llamado la zona de seguridad del Líbano, pero Netanyahu pasa un poco del tema. Bueno, han acordado los dos países una hoja de ruta de 60 días hacia la paz. 60 días que coinciden con julio y agosto. Básicamente. Bueno. Cuando se den cuenta de lo que vale un café con croissant en Suiza, ya verás tú cómo van a espabilarse un poco.
1: 16 días de
3: campeonato. Yo recomiendo a las dos delegaciones subirse al Monte Cervino, que está en los Alpes, y hacer la croqueta ladera para abajo, con el traje y todo, que eso descensa y relaja mucho.
1: Eso gusta mucho.
9: Qué calor en la ciudad.
3: Bueno, y ya está aquí. Ya ha llegado, ya calor. ha venido para quedarse, ya podemos decir que estamos en la primera ola de calor del año.
1: Ay.
3: Vamos a acostumbrarnos a esta información porque el año pasado hubo tantas olas de calor que ya se hablaba de marejadilla. Se perdió el concepto a la decimotercera ola de calor y a la gente. Bueno, hay una cosa que me gusta más que los cortes de ciudadanos sufriendo la ola de calor.
1: ¿Más que eso?
3: Y que es andaluces sufriendo la ola de calor.
1: Es su género.
3: La tendencia a la exageración, por ejemplo.
10: Cada vez va aumentando por día un poquito más. Cuando llegue julio, agosto ya, ni te digo.
3: Va como...
1: Sí, muy bien, muy bien puesto la
3: muy
1: forma
3: bien puesto
1: y el contenido.
3: La forma y el fondo. Luego está la comparación graciosa.
6: ¿Te parece estar andando con el secado? O sea que fatal, fatal.
1: Bueno.
3: Sí, por lo menos los bebés se dormirían por el ruido blanco.
1: El ruido blanco.
3: Y luego ya está también la ola de calor sufrida por un guiri.
10: Muy agua, muy cerveza, porque cerveza...
11: Importante.
10: Importantísima.
3: Muy agua y muy cerveza. Esta ola de calor me provoca muy agua y muy cerveza.
1: Y ahí la periodista hace una labor que no se ve normalmente en la entrevista, que es guiar al guiri hacia...
3: Sí, porque luego eso se corta.
1: Claro.
3: Pero tú guías siempre...
1: Claro.
3: Tú, el ciudadano va a decir lo que tú quieres.
1: Claro, tú le vas diciendo...
3: Tú di cerveza.
1: Abanico.
3: Cerveza.
1: Cerveza.
3: Que va a ser más gracioso.
1: De hecho,
3: no lo van a poner en mañana más.
1: No lo sabéis, pero los periodistas normalmente les hablan a los guiris con acento guiri.
3: Ah, sí,
1: tú tienes que decir no sé cuánto para que el otro no salga del acento y hable, que no parezca guiri.
3: Así somos de manipuladores.
1: Así somos.
3: ¡Manipulación! ¡Protesto!
1: ¡Prensa española!
3: ¡Manipuladora!
1: Pues no. Venga. Bueno, pues adiós. ¿Visto para sentencia?
3: Visto para sentencia, el calor.
1: El calor. Chao.
3: A juicio.

0: Pues ahí donde lo tenéis, ese es José Luis, quien se acuerda ahora de aquel José Luis que trajo, que solo tenía dos canciones cuando fuimos al warm-up a Cartagena y nos contaba ahí de su pueblo, de Jabalí. Y bueno, que esto es lo nuevo, se llama Hazte Así, y ya veis que ya empieza a tener ahí unos curros ahí de guitarras y tal, que ya, pues bueno, es un poco no sé si os parece adecuado, pero a mí me recuerda mucho al crecimiento de los niños, ¿no? De cuando al principio te hace mucha ilusión cada cosa que hacen, hay una especie de espontaneidad, y luego según van creciendo hay una parte que te encanta, de decir, jo, qué bien lo están creciendo, y a la vez hay un punto de, bueno, ya no son esa especie de prueba de todo puede ocurrir, ¿no? Así que bueno, pues sea contradicción, no sé si Carlanga está de acuerdo conmigo, también vive las dos cosas, musical y paternalmente.
1: Hola Antonio Vicente, estoy absolutamente de acuerdo, además me tocas un poquito en la patata porque soy muy fan de José Luis,
0: claro.
1: de sus canciones y de su gráfica de él. Y bueno, pues es un poco así, hay que ir creciendo, ¿no? No todo, la vida es así, lineal, y José Luis creo que ha dado un clavo con este tema, la verdad es que a mí me ha conquistado.
0: Sí, sí, sí.
1: ¿Cómo estás, Antonio Vicente?
0: Bien, aquí tío. Estamos.
1: No me pones ni la sintonía.
0: Sí, sí,
1: de la
0: venga,
1: sección.
0: Venga, te la pongo. Sí, la tengo, sí, es gratis.
1: ¿Qué lunes es este? Por...
0: con todos ustedes, Carlangas. ¿Carlangas hablando de qué, tío? ¿De fútbol?
1: Pues sí, hoy voy a hablar de fútbol, porque claro, ya estamos como cada 4 años, ¿sabes? O sea, aquí sufriendo con los penaltis,
0: total,
1: discutiendo alineaciones con los colegas, enamorándonos de futbolistas que no sabíamos que existían. Estoy flipando con esto de Bosiña, el portero de la selección de Cabo Verde, que hizo tan buen partido contra España y que de repente de 40.000 seguidores en redes sociales tiene 10 millones y como una vida por delante nueva. Bueno.
0: Sí, sí.
1: O sea, es todo muy, muy random, pero me encanta que pasen estas cosas. Estoy viviendo el Mundial ahí con intensidad. Ayer vi el partido de la selección, pero hoy quería hablar de canciones que no hablan de goles, ¿no? Hablan de todo esto que rodea al fútbol, ¿no? La obsesión, la identidad, los héroes, las rivalidades, todas estas cosas. Entonces me metí en el océano de las canciones frikis y dije, a ver qué encuentro por ahí. Y bueno, voy a empezar por la primera, que es una de las canciones, yo creo que más extrañas que se han escrito sobre fútbol. O sea, el protagonista de esta canción no sueña ni con marcar goles, ni con la final del Mundial. El tío tiene un fetiche, que por Navidades quiere la camiseta de un equipo que yo creo que nadie conoce, que es el Dukla de Praga.
0: Ni idea.
1: Y un equipo ahí checoslovaco, que sabe Dios en qué división juega, y la canción va sobre esto, ¿no? O sea, la obsesión por un fetiche absurdo, ¿no? O sea, yo lo tenía de pequeño, ¿no? La bufanda, las entradas, el cromo, la camiseta. Bueno, el otro día me regalaron la camiseta de la Sociedad Deportiva Compostela, que es mi equipo de corazón de toda la vida y tal. Han reeditado la camiseta de cuando el Compostela estaba en primera y puedo entender perfectamente el significado de esta canción. Sí, mira, el grupo se llama Half Man, Half Biscuit, y la canción se llama All I Want for Christmas is a Dukla, a White Kid. O sea, suena así.

0: Buah, chaval, yo, si los que sepáis inglés, me imagino que estaréis muerto de risa, pero los que no termináis, pues diréis, ¿pero qué es esto? Pues claro, es que hay una parte, si el grupo se llama mitad hombre, mitad galleta, y juega con el All I Want For Christmas Is You, en este caso, claro, todo es de coña, que es curioso porque no suele llegar a España este pop de coña que a lo mejor tienen los punsetes o las bistecs antiguamente, que a nosotros no nos llegan porque el idioma nos lo impide un poco.
1: Totalmente, un temazo que yo descubrí también haciendo esta sección, así que esto que nos llevamos. Y de un poco del aficionado que vive el fútbol de forma individual, ¿no? Con sus fetiches, con sus cositas, ¿no? La segunda canción que voy a poner habla de algo mucho más poderoso y más visible, porque es mucho más, no sé, como escandaloso, ¿no? Es la tribu, el hooliganismo, ¿no? El hooliganismo tratado también desde la ironía y la broma, porque aunque es un tema muy serio, porque muchas veces se producen altercados en los mundiales y entre aficiones rivales y tal. Aquí estaban los Nikis hace ya muchísimos años para verlo desde otra óptica, ¿no? Con ese Enrique el Ultrasur, que seguro que muchos de los oyentes conocen, claro. Que bueno, pues es el imaginario ese del hincha, de la grada, de la identidad futbolera, ¿no? Que algo tan importante como para las personas como pertenecer a un grupo, ¿no? Pues hay gente pues que a lo mejor no se adapta a ciertos roles sociales, ¿no? Y que de repente en la hinchada encuentra su identidad. Bueno, este Enrique el Ultrasur suena así.

0: quizá parte de la audiencia más joven que igual no recuerda o no sabe ni siquiera que durante mucho tiempo, no sé, Carlangas, tú qué año pondrías, pero por lo menos hasta finales de los 90, o sea, antes del 99, digamos, todavía quedaban vestigios de las fronteras de las tribus urbanas. Y eso significaba que a veces a la izquierda no llegaba el fútbol, es decir, había muy poca gente. El fútbol era una cosa como asociada a lo antiguo, a lo rancio, a lo conservador, y costaba mucho que llegaran, sobre todo a zonas culturalmente más, pues yo qué sé, escritores, cantantes, pintores. La gente de la cultura no hablaba de fútbol y le parecía como que hablar de fútbol era una especie de hablar de demasiado cultura popular. Y poco a poco, desde el año 2000 básicamente, ha ido permeando la posibilidad de hablar de fútbol. Pero en su momento, la idea de los que iban al fútbol era como eso, pues gente antigua y gente, en este caso, muy radical y ideológicamente muy distante, ¿no?
1: Sí, totalmente. Bueno, eso cambió mucho. Recuerdo cuando nacieron las publicaciones Libero y Panenka, sí, que son publicaciones que buscan otra óptica, ¿no?, y otra visión del fútbol más cultural y como lenguaje emocional. Y eso cambia, ¿no? Y ya no es algo exclusivamente popular, sino que se intelectualiza, ¿no?
0: Sí.
1: O sea, todo eso. Enrique Ultrasur, bueno, los Ultrasur y como muchos otros grupos hooligans en España son muy conocidos, sobre todo suelen salir a la luz por altercados y tal contra otras aficiones, pero bueno, son grupos que forman parte de la cultura de estos equipos y un poco de esa necesidad de formar parte en el fútbol, del fútbol colectivo y fútbol como lenguaje emocional. Nos vamos al otro lado, ¿no? A las canciones que hablan de la figura del héroe, ¿no? Como el futbolista ese convertido en mito cultural. Y si hay un futbolista convertido en mito cultural, quizás sea, digo, Armando Maradona.

0: casi tiene más canciones solo de Maradona que todas las canciones de fútbol, ¿no? Porque es como un efecto...
1: Bueno, tengo en mente ahora como una que se llama Maradó de los Piojos, ¿sí? Maradona de Calamaro.
0: De Calamaro, sí.
1: Sí,
0: no, no,
1: y bueno, y mil canciones populares, ¿no? De hinchada, que esto... podríamos hacer una sección solo sobre adaptaciones de canciones pop por parte de hinchadas, wow, cambiándoles la letra, sí, y adaptándolas. Bueno, a lo mejor, no sé si me coincide la próxima sección.
0: Si aguanta el Mundial, vamos por ahí, ¿no?
1: Si aguanta el Mundial, vamos por ahí, porque me encanta también. Aquí Manu Chao hace una canción, yo creo que por encargo para el documental, si no me equivoco, de Turica, que hizo sobre Manu Chao, y no le canta al futbolista perfecto, ¿no? O sea, le canta al futbolista incorrecto, que era Maradona, ¿no? Que unas veces ganas, otras pierdes, que la vida se te puede complicar, un día eres campeón del mundo y al siguiente estás en problemas, ¿no? Maradona seguramente sea el futbolista que mejor representa las contradicciones humanas, así, genio y desastre. Yo creo que ya es una figura pública, ¿no? Y que todos conocemos sus pecados y sus virtudes. Creo que es mucho más saludable para el corazoncito hablar de fútbol, la verdad.
0: En fin, remata, entra a matar.
1: Venga,
0: entra
1: a matar. Bueno, para finalizar un poco el viaje, teníamos que hablar, antes hablamos de los hooligans y tal, del sentimiento de pertenencia, de la rivalidad, ¿no? Y esto del punk ahí, que es muy explícito y muy visceral, habla muy bien sobre el combustible que mueve al fútbol desde hace más de un siglo, ¿no? Vamos a escuchar a un grupo que se llama The Business, y le pusieron a la canción Inglaterra 5, Alemania 1.
0: Perfecto. Adiós, Carlangas, adiós. Te quiere la afición.
1: Adiós, afición. Nos vemos dentro de dos lunes.
0: Adiós, tío. Chao.

0: Pues ahí tenéis esa canción de fútbol, porque el fútbol, aunque a veces no suene o no parezca, es cultura pop, y lo popular viene de todas partes. Lo popular es lo que quiere el pueblo, lo que quería el pueblo, lo que le gusta al pueblo, lo que entretiene al pueblo. Todos conocemos en ese sentido a Laurencia, o pensamos que la conocemos, ya sabéis, la joven de Fuente Ovejuna, la que se enfrenta al comendador, la que provoca una rebelión que hemos estudiado en el cole. Yo espero que en vuestro cole os hayan puesto Fuente Ovejuna, o lo habéis visto en el teatro, ya sería maravilloso, con el colegio o sin el colegio, o lo habéis escuchado seguramente mil veces, la de ¿quién mató al comendador? Fuente Ovejuna, señor. Pero, ¿qué pasó después?
1: Antes de que asomen antorchas por lo alto de la calle y suenen las campanas, yo quiero hablaros. Antes de que los cocos que quedan en este lugar se arruinen al paso del cortejo fúnebre, yo necesito hablaros. Se cumple la pequeña.
0: Ana, cuando te ofrecen aquí Laurencia, dices, tengo que decir que sí, aunque tenga la agenda llena, pero no importa, voy.
2: Pues sinceramente, mira, estaba justamente rodando una película en Valencia y me llamaron para ofrecerme, te mandamos un texto, tal, Laurencia, digo, vale, lo leo cuando pueda, y lo leí una noche, bueno, me atravesó, pero de verdad, ¿eh? O sea, hay textos que dices, bueno, voy a leérmelo otra vez, tal. Este concretamente fue como si me hubieran, bueno, me levanté al día siguiente y llamé a Pedro, a mi representante, y dije, lo quiero, o sea, lo tengo que hacer.
0: Dile que sí.
2: Sí, lo tengo que hacer, no sé dónde, cuándo, cómo buscamos, pero yo lo tengo que hacer, porque de verdad que es una belleza lo que Conejero ha escrito, es impresionante.
0: Qué bien. Bueno, Ana Wagner la conocéis de muchas pelis y de obras de teatro, espero que también, porque en realidad tiene un buen directo, digamos. Si la veis, los discos están bien, pero el directo está muy bien también. Bueno, Alberto Conejero se hace una pregunta muy sencilla, un poco inquietante, ¿no? ¿Qué ocurre?

0: poco presión porque es como voy a hacerlo para mis amigos, compañeros, gente, mis profesores de la RESAD que tuve, no sé qué, no, exnovios. es guay decir, mira, llevo un texto muy bien preparado con un texto que todos conocen, que le da una vuelta al Fuente Ovejuna original y encima puedo hacerlo con un público exigente, pero también muy conocedor, ¿no?
1: Hombre, claro, evidentemente, bueno, el RESAD no, porque yo no estudié la RESAD, pero para mí lo de Almagro me sobrecoge, no he estado nunca. Estuve una vez con un espectáculo de Miguel del Arco, con Hamlet, en otro espacio, pero en el Corral de Comedias no he estado nunca. Todo el mundo que le digo me dice, ¡buah!, una maravilla, ya verás. Claro. Y la verdad que estoy un poco sobrecogida, ya es un reensayo porque ya lo estrenamos en Madrid, tuvimos como 18 días. Y me impone mucho. Yo creo que me moriré estrenando una función y teniendo aquí dentro. Eso no se pasa nunca. Eso.
0: Pero está bien, ¿no? Que no se pase. Es un poco señal de todavía estamos ahí.
1: Sí, el pellizco ahí que. Sí.
0: Bueno, ¿qué tiene esta Laurencia ya mayor? Es decir, tú cuando. Me imagino que tú sabías cuando lees el texto que estamos hablando de ese personaje de Fuente Ovejuna que ya es mayor y que ya es otra cosa en realidad. Sí. No tiene mucho que ver, sí tiene que ver, pero no tiene que ver con la estructura narrativa de la obra.
1: No, sí, o sea, lo que insiste también Conejero, él no ha hecho una reescritura de Fuente Ovejuna ni nada. Él se ha inspirado en este personaje que le apasiona y claro, está muy, muy curioso porque realmente dices tú, bueno, la cosa termina, Fuente Ovejuna, todos a una, matamos al comendador, tal, pero ¿qué pasa después? ¿Qué pasa? ¿Cómo se levanta una al día siguiente? ¿Cómo sigue la vida, no? Con esa herida abierta, con ese peso encima. Entonces yo creo que él hace una reflexión, es una Laurencia mucho más reflexiva, una Laurencia que antes de irse, porque ya ella anuncia en el minuto, en el segundo uno, que empieza, que ya le queda poco tiempo. Entonces ya antes de irse necesita hablar, necesita confesarse, necesita compartir eso que tiene, que le lleva desde que es muy joven, ese hecho que pasó, que la convirtió en heroína, pero que realmente ella lo que quiere es cerrar esa herida y hacer una reflexión de violencia con violencia, ¿sabes? Se arregla. Claro. No, es un poco. Y la verdad que es súper interesante porque hace un repaso por el antes, el durante y el después, ¿no? Está, sí.
0: Bueno, está Laurencia, vive rodeada de fantasmas.
2: Hace ya mucho tiempo que en Fuente Ovejuna nos quedamos un puñado de fantasmas. Camino por las calles solitarias. Si de milagro me cruzo con alguien, creo reconocer en su rostro a otro que ya no está. Esa mujer que se persigna es Pascual. Ese anciano que se cacha en la fuente es mi padre.
0: Claro, que es interesante porque el planteamiento de la obra es, una vez que ha terminado lo narrativo, la ficción, ¿qué pasa con la realidad, no? Entonces, de alguna manera, tu primer pensamiento es, bueno, es que, claro, cuando contamos una historia, hay unos elementos narrativos que cuentan una historia, pero fuera está la vida, y la vida no sigue patrones de historia. Pero luego te das cuenta de que la vida, incluso la vida real, sí sigue patrones de historia, porque tu cabeza piensa en idea de historia. Entonces, ¿los fantasmas existen? No, en la realidad no existen, pero en la realidad sí existen, porque en este caso los muertos, los antiguos amigos, la gente que estaba y ya no está, sigue estando en nuestra cabeza, ¿no? Quizás lo que...
1: Sí, absolutamente. Está. Yo creo que la gente muere cuando la olvidas, ¿no? Cuando la recuerdas siempre sigue viva, de alguna manera, ¿no? Lo que le pasa a Laurencia, que en el momento presente en el que está, ya hay todo lo que la rodea, todo su paisaje está muerto, o sea, ya no está, pero está en ella, ¿no? De hecho, ella habla con ellos. Entonces, lo que has dicho de la historia, de la realidad, hay algo en este texto que resuena muchísimo actualmente. De hecho, la gente que va se emociona muchísimo porque además yo cuando lo digo, aunque de verdad que resuena mucho, pero mucho significa que pones las noticias y hay cosas que yo te podría traducir de lo que dice Laurencia, ¿no? Entonces esto Conejero tiene esa grandeza de poder transformar, porque realmente el tiempo pasa, pero hay cosas que permanecen, cosas realmente horribles, ¿no? Que permanecen y que no tenemos manera de solucionar. Y aquí en este texto yo creo que hay algo de eso que al público, por ejemplo, ella habla de la madre, ¿no? La madre, pues, ¿quién no se sienta en un patio de butacas que te ha tenido una madre, que la tiene, que la tuvo, que la... hay algo ahí que es como universal, ¿no? Como sentimientos universales. Esto lo toca mucho, este texto.
0: ¿Y quién sería el comendador hoy? Pues la madre es la madre. La madre no ha cambiado mucho.
1: Tengo unos cuantos nombres y apellidos, pero prefiero no decirlos. Pero yo creo que están en la mente de muchos, ¿no? Hay un gran comendador que bueno.
0: Tenéis de todos los colores, con todos peinados y van,
1: sí,
0: van
1: con
0: ganando

0: Todos los peinados,
1: día.
0: Los colores y todo.
1: Están las noticias también, ¿no? Las noticias también tienen eso.
0: Sí, tenemos de todos los continentes tenemos comendadores.
1: Y a la vez la obra es curioso porque Fuenteovejuna tiene claramente hace señalamientos, digamos, pero en este caso, esta versión, este Laurencia, en realidad habla más bien del no señalar, ¿no? Del aceptar la incapacidad para solucionar las cosas de golpe y sobre todo a través de la violencia, que quizás es el tema de la obra.
0: Claro, lo que ella... O sea, yo creo que también hay una reflexión también pasando por la temperatura de cada edad, ¿no? O sea, la Laurencia de 18 años que de pronto es vejada, es violada, es una mujer que se transforma de pronto en un líder del pueblo, ¿no? Porque ella evidentemente tiene ese monólogo universal que pone a los hombres diciendo qué hacéis, que no me defendéis, que dejad darme las armas a mí. Y ahora viene la después de todo ese fuego, después de toda esa violencia, viene la reflexión de cuando pasa el tiempo, que reaccionaría de otra forma, ¿no? Porque realmente si seguimos contribuyendo a la violencia, esto se va directamente a la mierda, ¿no? Confiar en la justicia, bueno, acabo de tocar un tema que creo que...
1: Tienes un mazo ahí, sección anterior, si quieres.
0: Sí, pues le daría unas cuantas matadas a mucha gente, la verdad. Entonces yo creo que pues eso, pues es... la Laurencia de hoy es una mujer que sobre todo reflexiona y empatiza también con la Laurencia anterior, o sea, no la critica, ¿eh? Uh-huh. No la critica ni la echa por tierra, la entiende, la comprende, pero que yo creo que a día de hoy el final, que era un final que nos preocupaba, porque yo no quería tampoco ser de pronto al público ser algo moral y decirle no, sino que era simplemente una reflexión de decir que lo que hacemos aquí nos lo vamos a encontrar, que cuando oigamos un grito, que no volvamos la cabeza para otro lado, que estemos ahí, porque lo que te pasa a ti, o sea, lo que tú ves que le pasa al otro, es que mañana viene para ti, o sea, esto es un boomerang continuo, ¿no? Entonces un poco la reflexión juntos todos, no que le dices a ellos que piensen, sino que ella es la primera que asume esa culpa, ¿no? Y ese comportamiento tan violento, ¿no? Que tuvo.
1: Sí, pero a la vez no sé si presenta algún tipo de solución. Evidentemente hay una parte de, bueno, entre todos podemos mejorar un poco esto, pero hay una parte también como de cierta rendición, pues eso, que no se pueden hacer sentencias, que uno duda siempre de lo que de quién es, de lo que hace, que no está todo, nunca está nada del todo bien ni nada del todo mal, ¿no? Y ese relativismo tiene un punto también de no de fracaso, quizá no de fracaso, no. Pero sí de que hay que saber llevarlo, ¿no? Esa, porque a veces en este mundo también nos encanta ir con los buenos, ¿no? Y vamos con España y que gane España. Y es como, bueno, es una simplificación tonta de la realidad, y la realidad siempre pierdes al final, ¿no? Cuando te mueres.
0: Sí, claro. Sí, siempre pierdes cuando te mueres, pero yo mismo, creo que ella, sobre todo, lo que su declaración de principios al comienzo de la función y al final es: yo me voy a ir, pero antes de irme necesito soltar esta carga. Y como vosotros estáis aquí, pues necesito compartirla para que por lo menos antes de irme yo pueda soltar todo esto que me lo he comido durante... O sea, un poco, claro, esto cuando tú le cuentas a un colega, a un amigo, un secreto que además le puedes arruinar la vida en un momento dado, hay algo de egoísmo en eso, ¿no? Sí. Hay algo también de... Pero yo creo que lo que quiere hacer Laurencia es irse tranquila y como cerrar un capítulo de la historia que en la que haya sido la protagonista, la líder, y decir, bueno, no todo fue como lo pintan, ¿no? Claro. O sea, desmitificar un poco, ¿no?
1: Claro, que también es otro de los elementos, ¿no?
0: Sí.
1: Quitarle la parte ficcional a la construcción de la persona, que es otro de los problemas que no se habla mucho, ¿no? Se habla mucho de fake news, de sí, pues matones, así, pero en general hay una tendencia a la heroicidad, no digo Trump, digo el influencer o nuestra propia cuenta de Instagram,
0: sí, sí.
1: ¿No? A querer como dulcificar, ficcionalizar nuestra vida, ¿no? Que es quizá el gran mal, ¿no? Que de esta época.
0: Sí, el gran mal, el gran engaño, sobre todo por las generaciones súper jóvenes que vienen, ¿no? Que les veo absolutamente pegados al móvil, viviendo a través del móvil, a través de las redes sociales, y de pronto dices tú, ¿cuándo tendrá tiempo este ser de... de tener un momento de realidad, de conversar, simplemente de hablar, porque ves que se juntan colegas, amigos y están todos con los móviles, dices, pero hablan de algo, o sea, se cuentan cosas. O entonces a mí me preocupa esta ficción de la propia vida de cada uno, ¿no? Ahora está muy exageradamente en el panel, ¿no? O sea, directamente, o sea, es que se vive a través de la, sobre todo los chavales jóvenes.
1: Sí, sí. Sí. Tú, este es un papel que te hace terapia un poco, o sea, cuando lo interpretas terminas y hay una parte psicológica y una parte sociológica, ¿no? No sé cuál te satisface más o te duele más.
0: Mira, es un espectáculo que cuando acabo como relajada. Sí, es algo terapéutico porque realmente, sobre todo porque tiene como una comunicación tan directa con el público, que yo creo que el público entra de una manera y sale de otra, y te vas dando cuenta por el camino cómo se van apuntando, o sea, cómo te van. Porque hay algo en mí, claro, cuando yo le presto todo mi cuerpo, toda mi voz, todo mi corazón a Laurencia, ella lo que, cuando empieza el espectáculo, necesita confesarse, necesita que le comprendan. Y al final, esto ocurre. Normalmente, bueno, ha sucedido en todas las funciones. Y hay algo en mí que también digo, coño, la gente tiene capacidad de escuchar. Te obliga mucho este espectáculo a escuchar. Simplemente con que estén una hora 15. Concentrados, escuchando, sin tener que levantarse, no sé qué, ya eso es un éxito. A día de hoy es un éxito. Y ha ido gente muy joven, han ido coles, cuando me dijeron, viene un instituto de 17, dije, madre mía de mi vida, porque un espectáculo muy íntimo, o sea, cualquier cosa que suceda, y me, sinceramente, me quedé bastante, ya verás la función que vamos a tener. Bueno, me emocioné yo. O sea, solamente del silencio y de la escucha que había en esos chavales de...
1: Claro, a mí me llama la atención, hay distintas obras de teatro y puestas en escena y formas de interpretar, me imagino, pero entiendo que hay unas obras en las que el elenco o el grupo con el que estás genera más que haya salido una función bien, una función mal, y otras en las que casi todo depende del público y de ti, ¿no? Y que en esa relación el público te puede hacer eso, meterte a saco, o al revés, te puede sacar, ¿no? Entonces, pues, 200 toses que hoy en día ya acostumbrados, pero hay un punto en que si tú notas que están fríos, pues, y son parte del espectáculo.
0: Sí, esto es una de las cosas, el teatro, yo nací con el teatro, me sigue alimentando el alma, aunque hago mucho audiovisual, pero intento, es una de las cosas maravillosas que tiene el teatro, y horribles, porque es lo que tú acabas de decir, claro. Estás ahí encima, o sea, no te puedes ir. No hay segundas tomas, no puedes decir un momento, oye, vamos a empezar otra vez a ver si... Entonces, claro, es algo como que tú tienes que solucionar por el camino. Tú notas perfectamente cuando tienes al público agarrado, claro. Y cuando ves que hay en la sala, y aunque estén callados, notas perfectamente, hay algo que ya se nota. También quiero decir que yo en esta función, que yo digo monólogo, madre mía, tengo a Antonia Jiménez, que es la guitarrista, que yo le llamo la otra voz. Y ella está conmigo todo el tiempo en escena, y realmente además hay un diálogo, aunque no haya palabras, pero hay muchas formas de dialogar con ella, y a mí eso me tranquiliza y además me apoyo mucho en ella, y a mí es maravilloso lo que hace Antonia. O sea, habla con esa guitarra, y eso también, hay algo en el público que también le ayuda también a relajarse un poco mediante la música, ¿no?
1: Y no estáis solas. Bueno, Paloma Cortina, que es la guionista de esta entrevista, veía varios paralelismos con otros personajes de otros lugares, de esa Laurencia, ¿no? Decía, hay un momento en que Laurencia dice que otros han contado su historia demasiadas veces, y que es el momento un poco de contarla a ella. Se nos venía a la cabeza un poco este otro personaje.
2: ¿Qué dice la ley sobre qué se puede poner o no en una valla? Doy por sentado que nada que sea difamatorio o algo como joder, puto o coño, ¿verdad?
1: Esta es Frances McDormand en el papel de la madre de tres anuncios a las afueras, que también fue un éxito. También tenemos a Elizabeth Moss como June Osborne.
3: My name is Alfred.
1: O sea, el cuento
3: name,
1: de la criada, que también en ese caso es una mujer que ha sufrido una violencia y sobrevive a esa violencia y se convierte en heroína a pesar de que ella no se siente heroína, pero le toca ese papel y digamos que acepta el reto. También tenemos a Kings Wilded en Made of Fishtown. En inglés es una mierda. Mujer de pueblo rodeada de ausencias, todo el mundo conoce su historia e intenta un poco seguir. No sé si ese es el caso un poco de Laurencia, ¿no? De una mujer que se apropia, que se sube, pero no al personaje que le han asignado, sino al relato que ella quiere contar de sí misma.
0: Claro, es que yo creo que ella obligatoriamente se... Bueno, también yo también lo pienso, digo, a Laurencia le pasa esto con el comendador, como a tantas, sí, como claro, a tantas en ese momento, y ella decide rebelarse. Ella decide rebelarse, no callarse, y a animar al pueblo, calentar al pueblo para que todo el mundo vaya a hacer lo que hace al final, ¿no? Podía haberse callado, como tantas, podía haberse metido en un convento, en una casa de locos, como ella dice, pero le toca ese papel, le toca ese papel, y yo creo que ella está orgullosa de haber protagonizado eso, pero no significa que no reflexione al cabo del tiempo, ¿no? Yo creo que los valientes deberían de sobre todo en estos tiempos que corren, deberían florecer más por ahí, ¿no? Porque hay mucha gente que se calla, que tiene un micrófono delante y que podría simplemente, esto ahora con los seguidores, todas estas cosas, sí, de los seguidores. Yo digo, mira, que aprovechemos los seguidores para, yo qué sé, para discursos empáticos, para discursos de gente, para discursos que sean simplemente dejar el odio un poco al lado, ¿no? Porque realmente la gente está muy enfadada en esta sociedad, sinceramente.
1: Totalmente. Pues Ana Wagner, muchas gracias. Laurencia, en el Coral de Comedias en Almagro, del 3 al 5 de julio, si estáis por ahí, no os lo perdáis, evidentemente. Y Ana, otro día te vienes a hablar de Morir en No Siempre Sale Bien, que vale, no tiene nada que ver con esto, que es una comedia divertida y que no tiene que ver, pero bueno, bien está también hacer un poco a veces densidad y a veces un poco de alegría.
0: Claro que sí, muchas gracias.
1: Felicidades, chao.
0: Gracias.

0: Son las 3, las 2 en Canarias.
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0: Buenas noches. La actualidad política española va a seguir girando hoy en torno a la sentencia del Tribunal Supremo sobre el caso Mascarillas, que ha condenado al exministro de Transporte y exsecretario de Organización del PSOE, José Luis Ábalos, a 24 años de prisión y a su exasesor, Coldo García, a más de 19 años por delitos de corrupción. Todo en la víspera de la comparecencia mañana miércoles del presidente del Gobierno, Pedro Sánchez, en el Congreso, en un pleno, el último de este periodo de sesiones, que comienza esta tarde y en el que el PP seguirá pidiendo el apoyo de los socios de legislatura del Ejecutivo, a los que hoy el presidente de los populares, Alberto Núñez Feijóo, ha preguntado qué más necesitan tras la sentencia del Supremo para dejar de apoyar a Pedro Sánchez. Escuchamos a Alberto Núñez Feijóo.
2: Reitero, ¿qué necesitan más los socios del Gobierno para retirarle el apoyo y obligarle a convocar elecciones?
0: Pero antes de esa comparecencia, petición propia de Sánchez mañana en el Congreso, el Gobierno tiene previsto dar explicaciones hoy tras el Consejo de Ministros. Marina Corredor.
3: Cita en el Ejecutivo a las 10 en el Palacio de la Moncloa, tras el que se espera que en rueda de prensa se pronuncien sobre esa sentencia del Supremo. Quien no lo ha hecho este lunes ha sido precisamente Pedro Sánchez, como decíamos, que ha vuelto a pedir el apoyo de los socios para sacar adelante de los presupuestos generales del Estado del año 2027. Escuchamos a Sánchez.
4: España, por tanto, se supera a sí misma y además creo que vamos a seguir haciéndolo. El Gobierno se va a batir, por supuesto, el cobre para sacar adelante los presupuestos generales del Estado.
0: Del exterior ampliamos esa última hora sobre las protestas en Bolivia después de que los seguidores del expresidente Evo Morales hayan anunciado una pausa en sus movilizaciones y bloqueos de carreteras en los que exigen la dimisión del actual presidente, de Rodrigo Paz, todo en el que está siendo el tercer día del estado de excepción decretado por Paz para poder liberar esas carreteras del país tras más de un mes y medio de protestas, manifestaciones y bloqueos de sectores campesinos. Los dirigentes de las 6 federaciones del trópico de Cochabamba, Bamba, el bastión de Evo Morales y uno de los principales sindicatos de cocaleros del país, han anunciado esa pausa. Isidro Auca es uno de esos dirigentes de las federaciones del trópico de Cochabamba.
5: Que este cuarto intermedio no es desota, desota. Estamos levantando un cuarto intermedio para un poco pacificar, pero por culpa de los dirigentes nacionales, esta lucha va a continuar.
3: Morales ha sostenido que no se rinda en este conflicto ocasionado desabastecimiento de alimentos, combustibles y oxígeno medicinal en algunas ciudades y ha dejado al menos 16 fallecidos, 13 de ellos por falta de atención médica oportuna debido a esos bloqueos. También ha causado pérdidas económicas estimadas en más de 3.000 millones de dólares.
0: Y en los deportes fútbol seguimos pendientes del Mundial de México, Canadá y Estados Unidos. Precisamente en este último país las lluvias han afectado hoy al transcurso de la competición tras más de 2 horas suspendido hace unos minutos que ha finalizado el Francia-Irak, enviado especial al Mundial desde el estadio de Filadelfia donde se ha jugado ese partido. Fernando Cardenal, buenas noches.
6: Buenas noches, victoria 3-0, 6 puntos y billete a la siguiente ronda para Francia, el partido más largo que se recuerda en un Mundial, con una duración de más de 4 horas, comenzó a las 11 de la noche la española, termina ahora, suspendido durante más de 2 horas por la tormenta que azotó Filadelfia y que obligó a activar el protocolo por condiciones adversas. Es la primera vez que se hace en este torneo y todo con el doblete de Kylian Mbappé para ponerse ya con 4 goles, uno menos que Leo Messi en la carrera goleadora, sin duda, de este Mundial.
0: Gracias, Fernando. Francia, precisamente, clasificada para 16avos de final y, como decimos, la lluvia que no solo ha afectado a ese Francia-Irak. Fran Espín, buenas noches.
7: Buenas noches. También ha obligado a suspender el entrenamiento de la selección española. Los jugadores se han ejercitado en el gimnasio. De hecho, a las personas allí presentes les ha llegado la alerta por tormenta en el móvil. Y en Nueva York se está jugando el Noruega-Senegal 1-0. Está a punto de empezar la segunda parte a favor de los noruegos. Partido igualado. Ambos equipos alternan el peso del partido y las ocasiones. Pero al borde del descanso, Pedersen aprovecha un error del defensa rival para adelantar a los suyos.
0: Es todo. 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

0: Pues gracias le damos nosotros a Ángel Carmona por dejarnos esta música Ana Sofía colombiana maravillosa que él dice que va, que cada día
1: que
0: gusta más.
1: Aquí
0: teloneó a Pablo Alborán. O sea, no está en nuestro radar en absoluto. Pero, bueno,
1: no,
0: si,
1: un poco desviado.
0: Si Carmona lo dice, aunque también podemos haber aprovechado que no está Carmona para poner otra cosa de Colombia, porque ya sabéis que Colombia nos conquistó, nos ha realmente conquistado cuando estuvimos como programa, aunque físicamente solo Elena y Carmona estuvieron. Y
1: es, por eso me tienes aquí, como es, representante del viaje colombiano un poco.
0: Como
1: sí,
0: la parte de las células de Mañana Más que sí estuvieron y intentando un poco dejar presente el rencor que hay dentro del programa porque unos fueran
1: y otros no.
0: No, es mentira. En fin, cuando uno viaja cree que ve los sitios, ¿no? Que con sus fotos, con su Instagram, con su memoria, se apropia de alguna manera de esos lugares que visita. En realidad, esa apropiación es mutua, ¿no? Mañana Más vimos Colombia, pero desde entonces Colombia nos ve. Nos ve, y en este caso con la boca abierta, me temo, porque este fin de se ha celebrado la segunda vuelta de las elecciones en Colombia y ha ganado por un pelo de la Espriella, es decir, la ultraderecha populista. Vamos a ver si Santi Barnuevo, que está en nuestra querida Bogotá, nos cuenta más. Santi, primero, ¿estás despierto?
1: Está despierto, sí.
2: Más o menos, no estoy
1: recién
2: realmente
1: duchado,
2: muy seguro,
1: diría.
2: Pero aquí estamos, he tenido que ducharme para poder estar, aquí son las 5 de la mañana.
0: Ejemplificando la resaca electoral físicamente, ¿no?
2: Eso es, resaca electoral en estado puro. Eso es.
0: Bueno, a ver, de la Espriella gana por muy poquito, pero ya lo damos por hecho, ¿no? O sea, o todavía es pronto para decir, ya está.
2: A ver, hay que explicar una cosa que es importante y es que aquí en Colombia se hace primero lo que se llama el recuento rápido, que es una herramienta que se utiliza en este país para evitar, por ejemplo, lo que pasa en Perú actualmente, que es que se tiran contando votos un mes después de que se celebren las elecciones. Se hace primero ese primer recuento que suele coincidir seguramente con lo que luego se hace poco a poco más tranquilamente y que es el recuento oficial. Es decir, primero se cuentan votos rápidos de una manera un poco flash, es un poco técnico, porque se utilizan fotos con las actas de cada mesa electoral y luego se trasladan todos esos votos y se cuentan manualmente. Lo que hemos visto por ahora es el recuento rápido, ¿vale? Eso es muy importante. Uh-huh. Ahora, estos días, empieza ya el recuento oficial, uh-huh, con lo cual pasamos de una cosa informativa que se supone que es para llamar a la calma, aunque en este caso, con una diferencia tan ajustada, pues se ha logrado lo contrario, pero lo cierto es que el recuento de votos ya ha empezado y a lo mejor, ya te digo, tardan un par de días en completarse, y tradicionalmente en Colombia, y esto también es importante decirlo, no existen grandes variaciones entre el recuento rápido y el recuento definitivo.
0: Vale.
1: Pero ha sido suficiente para que Petro saliera, ¿no?, a decir, bueno, esperad al recuento oficial. Como es tan ajustado el resultado, ¿cabría la posibilidad de sorpresa?
2: ¿Cabría la posibilidad de sorpresa? Pues es que en Colombia todo puede ocurrir, ya lo sabes. O sea, y no porque lo diga Gabriel García Márquez, sino porque es verdad. O sea, en Colombia pasan cosas muy raras. Entonces, la cuestión es que ahora se tienen que revisar todas las actas, todas las mesas, o sea, todas las actas de las mesas. El candidato progresista Iván Cepeda ha dicho que va a pedir la impugnación de 33.000 mesas, que es ni más ni menos que una de cada cuatro mesas de todo el país, sobre todo también las del exterior, donde el procedimiento es un poco distinto y siempre genera algo de polémica, aunque nunca ha sido determinante, ¿no?, para al final elegir a un candidato o no. Entonces, de lo que se trata ahora es que Petro, que además tradicionalmente él y su Twitter son bastante revoltosos, son bastante agitadores, entonces, bueno, Petro ha insistido en que aceptará los resultados del recuento oficial, que es el que decretan unos jueces, que aquí llaman los jueces de la República con mucha rimbombancia, y que también lo tiene que decretar el Consejo Nacional Electoral. Pero hasta que no haya eso, Gustavo Petro ha dicho que no va a aceptarlo. Eso sí, pide guerra, pide revisar, pide insistir, pide presionar, lo que es tradicionalmente lo que hace Gustavo Petro a través de su Twitter.
0: Bueno, venga, pues hablemos de Abelardo de la Espriella. Le hemos visto ya, le vimos en la primera vuelta y le vemos todavía con la camiseta de Colombia. Entendemos que tiene varias. La gorra, es solamente una. Saludo militar. ¿Quién es de la Espriella? El Tigre.
2: El Tigre, el autoproclamado El Tigre, pues es un abogado penalista de esos mediáticos. A mí, al principio, me recordaba a aquellos abogados de las folclóricas en España, ¿te acuerdas?
0: Sí,
2: que siempre
0: sí,
2: estaban
0: sí,
2: los mismos abogados en los
0: sí,
2: medios.
0: Bigotón, pues, sí.
2: Sí, sí, pues este era un poco el mismo perfil, ¿no? Solo que él se hizo muy famoso aquí en Colombia defendiendo a paramilitares, narcotraficantes y sobre todo, últimamente, a Alex Saab, que era el testaferro de Nicolás Maduro. Para quien no conozca la historia de Alex Saab, era el que conseguía esquivar las sanciones internacionales para el gobierno de Venezuela. Nadie sabe muy bien cómo lo hacía y de la Estrella era su abogado, con lo cual aquí se le ha acusado habitualmente de formar parte de los negocios turbios de una persona muy cercana al régimen de Maduro y luego, por ejemplo, escribía columnas en los medios pidiendo el asesinato de Nicolás Maduro, ¿no? Por ejemplo, o sea, eso te da un poco la idea del tipo de personaje público que era. Al parecer, con todos estos clientes, se hizo multimillonario, se marchó a vivir a Miami, allí creó una marca de ron que se llama Defensor, explotó también todo el tema inmobiliario y siempre seguía apareciendo en medios creando polémicas. Era el típico tío que aquí dicen que habla duro, que habla directo y que monta auténticos líos. Se ha metido pues, con mujeres víctimas de violencia sexual, ha hecho comentarios homófobos. O sea, ha sido el típico personaje que ha creado todas las polémicas que ha podido y claro, eso a los medios le encantaba. Les encantaba porque generaba audiencia. Era el típico personaje pues que montaba líos en antena. Y por ejemplo, el otro día hablando con un analista, me decía una frase que me gustó mucho, que decía que era como algo así como un Frankenstein de la ola de la ultraderecha, porque ha copiado varios aspectos claves de campañas de otros líderes de ultraderecha que sí que han funcionado. Por ejemplo, el argentino Javier Milei se hace llamar el león y de la Estrella pues se hace llamar el tigre. Sí. Jair Bolsonaro en Brasil en 2018 se apropió de la camiseta de la selección brasileña y es lo que ha hecho exactamente Abelardo de la Estrella en este contexto actual y además lo ha hecho de manera, hay que decirlo, muy hábilmente, porque estamos en un mundial y en Colombia aquí son palabras mayores. Hay un fervor absoluto por la selección, más aún teniendo en cuenta que llevaba en varias ediciones, varios mundiales sin jugarlo y aquí están todos absolutamente como locos. El hecho de ponerse la camiseta ha hecho que sus seguidores se pongan la camiseta y es que además ves que por las calles de Bogotá, por ejemplo, a lo mejor el 20-30% de la gente lleva puesta la camiseta de Colombia, ¿no? Entonces ha sido un gesto muy, muy hábil que copió realmente de Jair Bolsonaro. Y luego también, luego están sus propuestas, ¿no? Dice que va a tener mano muy dura contra el crimen organizado aquí en Colombia, haciendo megacárceles, como el salvadoreño Nayib Bukele. Claro. Habla abiertamente de invitar al ejército de los Estados Unidos a combatir en el suelo colombiano, como hace el ecuatoriano Daniel Noboa. Y, por supuesto, se declara fan absoluto por las formas de Donald Trump. O sea, es un poco el Frankenstein, como me explicaba este analista de la ultraderecha, y hace un año se lanzó a lo que parecía en su momento una campaña un poco ridícula, estridente, folclórica, con ese firmes por la patria que hace con el gesto militar, cuando él no tiene nada que ver con lo militar, pero así traslada un poco la autoridad, ¿no? Sí. Que él quiere imponer, que él quiere devolver a Colombia. En su día, ese firmes por la patria parecía un poco ridículo, pero lo cierto es que ya es todo un grito de guerra y él insiste en que está aquí, como dijo Trump en su día. Dice Abelardo de la Estrella que su victoria es la del pueblo, aunque él no tiene poco realmente que ver con el pueblo colombiano y bueno, es una idea de que está aquí en contra de la clase política tradicional.
0: Oye, hay una duda que tiene que ver con el nivel de outsiderismo que sería de la Estrella, que es que al ser, no venir de la política sino de, vamos a llamarlo abogacía, sino de las pelis de abogados y de mafiosos, no tiene un partido político detrás fuerte y eso hace también que a nivel institucional, su presidencia va a ser un poco, digamos, va a ser un reto porque, claro, en el Parlamento va a poder aprobar las leyes que hace falta. Yo no sé qué nivel de presidencialismo tiene Colombia.
2: Colombia es un régimen presidencialista, pero el Poder Ejecutivo ejecuta y el Poder Legislativo legisla. De hecho, Gustavo Petro se ha quejado amargamente durante estos últimos 4 años de que el Congreso ha bloqueado sus reformas políticas. Uh-huh. Incluso Gustavo Petro llamaba a que la gente se manifestara contra los congresistas. O sea, es decir, el Parlamento tiene su Parlamento, que es bicameral, tiene una responsabilidad y tiene una función muy importante de contrapeso a la presidencia. Uh-huh. Abelardo de la Estrella, si finalmente se confirma su victoria, ¿va a tener apoyo suficiente del Congreso? Ahora mismo no, tiene 3 senadores de 100 después de las elecciones que hubo en marzo. Entonces va a tener que negociar con esos políticos a los que lleva despreciando toda la campaña. ¿Eso puede ser un problema en Colombia? pues a lo mejor no. Tradicionalmente, cuando llega un presidente, enseguida partidos como el liberal, como el conservador, Cambio Radical, que son partidos de la derecha conservadora, se suelen alinear rápidamente con el gobierno. ¿Cómo lo hacen? Pues a través de prebendas, a través de presupuesto, lo que se llama aquí la transacción política, ¿no? O sea, es decir, yo te apruebo un hospital en la región que tú representas y tú me apoyas la otra reforma, ¿no? Es una cosa que aquí en Colombia se llama tradicionalmente, y lo dicen públicamente, cosa que me encanta, la mermelada. O sea, cuando reparten mermelada, quiere decir que empiezan a comprar apoyos en el Congreso.
1: Bueno, algo parecido, ¿no? Lo que pasa en España tampoco...
2: Sí, sí, está claro, solo que en España sí que es verdad que los partidos políticos tienen unas estructuras más fuertes, tienen disciplina de voto. Aquí en Colombia no, aquí en Colombia cada congresista además juega a favor con el tema del quórum. Muchas veces para chantajear más al gobierno no aparecen en el Congreso, con lo cual no hay quórum suficiente, no pueden debatir reformas, etcétera. Tienen una dinámica parecida a lo de los Estados Unidos, pero que aquí realmente sí que se ha acusado muchas veces de que los congresistas se venden rápidamente al gobierno. Y luego, cuando pasa el tiempo, los dos años, empiezan a generar mayor oposición porque ya están pensando en el siguiente presidente. Aquí hay que tener en cuenta que el presidente solo tiene un mandato, no se puede reelegir, solo hay un mandato de 4 años, y entonces tiene que haber un nuevo presidente justo 4 años después.
0: Estaría guay que le llamaran aquí el Pantumaca. En fin, un país en guerra, y a la vez que, como decía García Márquez, que él no hacía realismo mágico, que él hacía realismo. Lo que pasa es que en Colombia era así el realismo.
1: Claro, en otros lugares se veía mágico ahí, nada.
0: Claro, aquí parece mágico porque hay magia. Santi Barnuevo, Bogotá. Muchas gracias por el madrugón, macho, que vuelve pronto.
2: Venga, sí, prontito estamos por allí.
0: Venga, tío. Gracias, chao.
2: Venga, hasta luego.

0: a la muerte de nuestro amor, se llama esto de Aiko el grupo, que salió a finales de la semana pasada y que, bueno, pues todavía se puede escuchar como una novedad, como quien dice, acaba de salir, está calientito. Y como veis, la letra es una maravilla absoluta. No sé por qué hablo así, es un lugar común del periodismo musical. Bueno, hoy es lunes o martes, según cuando estés. El cuerpo lo sabe, el cuerpo sabe que es lunes o martes. Y quién mejor para hablar de cuerpos, replantearnos lo aprendido sobre si es lunes o martes, sobre qué cuerpo tienes y abrir la mente. ¡Qué Lara Gil!
1: Vamos a ello. No sé hacer esa voz. O sea, no mejor, sé ser mejor, periodista mejor. Musical.
0: Gracias a Dios, por eso estás aquí.
1: Genial. Venga, vamos a empezar. Venga. Tengo un tema que me encanta.
0: Vamos
1: y vamos a hablar del orgullo. Porque da igual si es lunes o martes, pero es la semana del orgullo.
0: La semana del orgullo, claro, claro.
1: Claro.
0: ¿Puedes enseñar el guión a la cámara?
1: No, que me da vergüenza, no me
0: lo he escrito, lo he escrito a mano. Esto o sea, handmade.
1: Es que bueno, yo tengo un trauma con el guión porque no se ve.
0: Una letra preciosa, además.
1: Muchas gracias.
0: Muy bien.
1: Muchas gracias. La cosa es que yo me escribo un guión para mandároslo, porque tenéis que saber lo que cuento. ¿No? No sé si os lo leéis, pero tenéis que saber lo que cuento.
0: Tere sí. Tere se lo lee y pone las músicas y dice, es súper guay este guión y pone ojillos.
1: Perfecto, claro. No, hombre, yo sé que quien lo lea confía en mí.
0: Sí, alguien lo debe leer.
1: Efectivamente,
0: sí.
1: Pero la cosa es que yo no tengo impresora y yo no me entero con lo digital. O sea, la gente que lee en pantalla, no sé quiénes son esa gente.
0: Pero ¿y esto? ¿Tienes un secretario que te lo pasa a máquina o cómo?
1: No, entonces lo que yo hago, que soy, es que en verdad soy una yaya. Yo antes de venir me siento con el ordenador y me voy apuntando las ideas en un papel.
0: Lara Gil, esto abre un camino nuevo a los neurocirujanos.
1: Efectivamente, efectivamente. Entonces, olvidar esto, no miréis mi guión y seguir mi voz, ¿vale?
0: Exactamente,
1: que vamos a hablar del orgullo, es la semana del orgullo.
0: Vale,
1: o sea, es la semana del orgullo, bueno, no la del orgullo de fiesta.
0: ¡Ay, qué orgullo
1: de
0: ver, estoy!
1: Claro, todo el mundo aquí.
0: Ah, vale.
1: O sea,
0: el evento turístico.
1: Claro, no es el evento turístico, ¿no? Que bueno, que eso sería otro tema del que se podría hablar largo y tendido, pero esta es la semana, o sea, el domingo es 28 de junio, día oficial del orgullo. Orgullo LGTBIQA+, del orgullo queer, de las disidencias, ¿no?
0: Vale.
1: Entonces, claro, yo como activista y mucha gente que nos oye, que si no es LGTB, es pobre, es disca, es gorda, o sea, todo el mundo somos algo, ¿no?
0: Muy bien, sí, sí. Entonces, también es nuestra semana.
1: Efectivamente.
0: La semana de las minorías.
1: Es la semana en la que tenemos que pensar en si estamos orgullosas. O sea, ¿qué pasa con esa disidencia y cómo construir un orgullo? De eso
0: vale,
1: quiero hablar.
0: Vale, venga, vamos.
1: Entonces,
0: venga.
1: Vamos a hablar de eso y yo empiezo preguntándote, quiero saber algo de que tú te sientas orgulloso de tu vida.
0: De mis errores, dices.
1: Pues igual es de tus errores, ¿no? De tu vida.
0: O sea,
1: que digas, estoy orgulloso.
0: Pero de algo de mí que normalmente me avergüenza.
1: No. De lo que tú te sientas orgulloso. Aunque no te dé vergüenza, al revés, todo
0: pero
1: lo contrario.
0: Es un poco tópico, pues. Pero de mi hija, ¿vale? ¿No?
1: Sí que vale.
0: Vale.
1: Sí que vale.
0: Vale.
1: Por ejemplo.
0: ¿Pero es la semana del orgullo de mi hija? Eso no es el día del padre. El día
1: no,
0: del niño.
1: Es la semana de que pensemos en el orgullo como emoción, como sensación.
0: Ah, vale.
1: Movilizadora.
0: Conectar con
1: el orgullo. Conectarnos con el orgullo.
0: Yo
1: como movimiento.
0: Yo estoy orgulloso de mis amigos.
1: Tú estás orgulloso de tus amigos.
0: Y de mi hija también, la verdad.
1: Y de tu hija también.
0: Sí.
1: Es muy bonito. O sea, como que te lo pregunto porque hay muchas cosas de las que estamos orgullosas en nuestra vida.
0: Sí.
1: ¿No?
0: Sí,
1: y el orgullo es una emoción que nos hace como defender.
0: De este programa.
1: ¿De este programa
0: sí,
1: estás
0: sí,
1: orgulloso?
0: Estoy orgulloso? Sí, también. Un poco.
1: Yo también estoy orgullosa de venir aquí y de lo que hacéis y lo que hacemos.
0: De ti, estoy un poco orgulloso de ti.
1: Ah, mira,
0: fíjate,
1: gracias.
0: Eso es un poco de padre, ¿no? De mi hija y de ti.
1: Y de ti.
0: No, pero me refiero de las secciones que hay en este programa, me parece que son un orgullo para... No para mí, en realidad, yo lo hago por los demás. O sea, es un orgullo para los españoles que tienen una radio que hace cosas que no están en otras radios y que aportan a la sociedad.
1: Claro, o sea, el orgullo en positivo, porque también hay un orgullo negativo, ¿no? Como cuando el orgullo no te deja ver a los demás, cuando tiene que ver con sobreverte, pero el orgullo en positivo es algo súper movilizador, que genera dignidad, que te genera un movimiento, ¿no? Como de defender lo que tienes, es un movimiento expansivo, ¿no? Que además ver a alguien que está orgulloso de lo que hace te moviliza a ti, ¿no? A conectarte
0: con que tú
1: eres está guay, ¿no?
0: Sí.
1: Entonces, es que me pasó este fin de semana que estaba en un encuentro encuentro de activistas y les estaba contando pues todas las violencias que vivimos las personas gordas. Pues muchas os las he contado aquí, ¿no? Pues el tema de que en el médico pues no nos diagnostiquen, no tenemos tratamientos, los asientos, el trabajo. Sí. Todo lo que yo os doy la brasa, pues sí, se la doy a la gente fuera de aquí también.
0: También, también. Voy en la ruta, voy en el autobús diciendo, no le he contado a usted.
1: Claro, y al conductor, ¿has visto los asientos? Es que, a ver, ta, ta, ta. Bueno, entonces, contándoselo, me dijo una compañera, me dijo, y con toda esta discriminación y violencia que vivís, iba con otras amigas gordas, ¿vosotras os estáis orgullosas de vuestro cuerpo? ¿Y esta pregunta? Ay, me pareció una pregunta que dije, ¿estoy orgullosa de mi cuerpo? Claro, dije, esto lo vamos a hablar aquí. O sea,
0: asamblea, hay una campanita que tiene,
1: claro,
0: la que
1: dice,
0: asamblea, asamblea.
1: O sea, ¿es posible estar orgullosas de nuestro cuerpo? Porque es fácil estar orgullosa de algo que haces, ¿no? Como de algo que creas. Pues, por ejemplo, estoy orgulloso de este programa porque es algo que
0: participo,
1: trabajo,
0: claro,
1: participo y hago que esto pase. Pero también las personas estamos orgullosas de cosas que somos, no que hacemos. Hay gente que está orgullosa de un país, de ser de un país, y sí, no ha hecho nada.
0: No,
1: o
0: sea, ha hecho nada para
1: ganárselo. Al revés, cuanto más orgullosos están del país, más cosas hacen para destrozarlo en realidad, ¿no?
0: Sí, sí.
1: O, pero, por ejemplo, también puedes estar orgullosa de tu barrio. Yo estoy muy orgullosa de mi barrio. No hago nada.
0: No lo has hecho tú.
1: No lo he hecho yo.
0: Ya
1: no lo he elegido yo, ¿no?
0: Bueno,
1: pero
0: lo haces.
1: Un poquito lo hago, ¿no?
0: Sí.
1: Entonces, como que pensaba que es difícil estar orgullosa de un cuerpo, del cuerpo que tenemos, porque el cuerpo que tenemos no lo decidimos. O sea, no es una decisión. Y esto, pues con el tema de la gordofobia queda muy claro, ¿no? Las personas gordas no hemos decidido tener este cuerpo. De hecho, muchas veces lo que hemos hecho es intentar no tenerlo, mm, y aún así, pues el cuerpo es el que es, ¿no? Yo no me levanto cada mañana diciendo, venga, Lara, un cuerpo que moleste, ¿no? Un cuerpo que discrimine. Es el que me ha tocado, ¿no?
0: Sí.
1: Entonces, claro, era como, jolín, qué difícil es sentirte orgullosa de algo en lo que tú estás intentando que no sea eso,
0: sí,
1: eso que es, ¿no?
0: Sí, sí, sí.
1: Y entonces pensé que por eso los movimientos sociales trabajan el orgullo, porque para que nosotros podamos defender nuestros derechos, para que nos podamos sentir ciudadanas, personas de pleno derecho, tenemos que estar orgullosas de lo que somos. Y por eso el movimiento queer y LGTB lleva más de 50 años haciendo fiestas, llenándonos de color, como diciendo, es que si no estamos orgullosas de esto que somos, no vamos a poder enfrentarnos a quienes nos dicen que lo que hacemos está mal, no vamos a poder ir ante un parlamento a exigir leyes,
0: sí,
1: ¿no?
0: Sí,
1: como
0: sí.
1: Tienes que darle un valor a lo que tú eres en una sociedad que te dice que te debes avergonzar y que deberías esconderte.
0: Claro, pero también estamos diciendo de alguna manera que, o sea, el argumento de enorgullécete porque te vas a enfrentar a gente que está intentando avergonzarte, ¿no? Dales lo contrario de lo que te están queriendo dar, porque es una manera como de decir, te están dando agua por el sal, no sé elegir bien las
1: Vete
0: palabras,
1: la
0: pero dale lo contrario de lo que te está dando para frenar ese golpe, ¿no?
1: Claro.
0: Porque además ellos están orgullosos de, pues la Instagramer que está orgullosa de su operación de tetas o su, yo qué sé, o su dieta milagro que no come nunca y que se le ven las costillas, se ha quitado las costillas. Pero también plantea una duda, decir, bueno, es que ese orgullo de tu cuerpo está mal puesto, porque tú no puedes estar orgulloso de cosas que te ha tocado, ni flaco, ni gordo, ni alto, ni bajo, pues te toca y ya está. Y no se trata de pena, de no, es que no pasa nada, sino bueno, decir, bueno, yo voy a intentar poner mi orgullo en cosas que hago, ¿no? No lo sé, o sea, pero a la vez también es lo que dices tú, bueno, pues no voy a estar orgullosa de mi cuerpo o de mi lo que sea, ¿no? No sé, ahí
1: claro,
0: hay un debate, ¿no?
1: De hecho, yo pensaba mucho, como preparando esto, que muchas veces a las activistas antigordofobia lo que se nos dice es que estamos haciendo apología de la obesidad, ¿no? Como que estamos promoviendo la gordura. Esto es como un argumento que se nos dice un montón,
0: sí,
1: que
0: sí,
1: cada cierto tiempo se pone de moda.
0: No es sano.
1: No es sano, ¿no? Y habla un poco de esto, porque cuando nos dicen que estamos haciendo apología, están partiendo de la idea de que lo que nosotras somos es una decisión. O sea, de que...
0: Claro,
1: de que,
0: la culpa, ¿no?
1: Claro, o sea, yo no estoy promoviendo a la gente que sea gorda porque ser gorda no es una decisión.
0: Claro.
1: Es algo que pasa, ¿no? Mm. Y entonces, justo como en esa... Yo me encontraba en este dilema en el que tú te encuentras y pensé, vale, pues mira a otros orgullos así de movimientos sociales a ver si lo entiendes mejor. Y entonces, vale, el orgullo LGTB lo conocemos porque todo el mundo nos vamos de fiesta y nos ponemos colores y nos lo pasamos genial.
0: ¿Sí?
1: Y consigue muchas cosas, pero hay un orgullo que se ha trabajado mucho siempre en los movimientos sociales, que es el orgullo de clase, ¿vale?
0: Ah, mira.
1: Claro.
0: Bien,
1: el
0: vamos
1: orgullo de clase.
0: Oh, abres ahí otra puerta. Vamos. Pasemos a esta habitación.
1: Efectivamente, claro, claro. Yo que vengo de una familia de sindicalistas, a mí me han enseñado que hay que estar orgullosa de ser de la clase trabajadora, que hay que hacer fiestas en las que comamos, nos riamos y disfrutemos de ser gente honrada. Que eso es lo que somos, la gente trabajadora, gente honrada, porque todo lo que tenemos no lo hemos conseguido a base de explotar y
0: a
1: robar
0: otros.
1: A gente, ¿no?
0: El nuestro.
1: Claro, entonces en el orgullo de clase se construye en base a la honradez, por ejemplo.
0: Sí, una parte, una de los atributos de la clase es... Sí, pero hay muchos, ¿no? O sea, la clase es un buen...
1: Es un buen melón.
0: O sea, es también el sacrificio.
1: Es el sacrificio, es también saber que estás haciendo algo por la sociedad. O sea, los trabajos que hace la gente trabajadora son los esenciales, ¿no? De hecho, cuanto más dinero ganas de tu trabajo, seguramente más
0: menos
1: prescindible
0: esencial, ¿no?
1: Seas.
0: Sí,
1: o sea,
0: total,
1: menos,
0: total.
1: Como que menos importante sea.
0: Claramente.
1: Eso, ¿no? Entonces, las clases bajas, proletarias, llamémoslas como queramos, somos la base de la sociedad.
0: Sí.
1: Somos el todo, somos el todo. Y si nosotras paramos, se para el mundo. Somos totalmente necesarias, ¿no?
0: Sí, también hay una parte de la solidaridad de clase.
1: Efectivamente.
0: O sea, que va junto, porque en realidad la clase obrera sin solidaridad no funciona, no ejerce presión. Claro.
1: Efectivamente. Y además justo un motivo de orgullo es ser colectividad, ¿no? O sea, saber claro. que lo que hacemos es una colectividad y que somos mucha gente en esto, ¿no?
0: Uh-huh.
1: Entonces pensaba, por ejemplo, este orgullo de clase que los movimientos sociales han trabajado siempre y que ahora se está perdiendo, ¿no? En esas preguntas que se hace la izquierda de ¿qué va a pasar? O sea, como ¿qué está pasando? ¿Por qué la izquierda no emociona? Bueno, es que a la izquierda se le está olvidando estar orgullosa de lo que somos, ¿no?
0: Sí.
2: Orgulloso de estar.
0: Ah, mira. Estaban ahí, escape, llevan 16 años esperando a salir.
1: Es que nos lo dijeron y se nos ha olvidado. O
0: sí.
1: sea, no puede ser que de adolescentes bailáramos esto con todas las ganas y entendiendo perfectamente lo que quería decir.
0: Bueno. Seré en tu pueblo. En mi pueblo yo creo que había gente que es Murcia, que es clase agrícola. No todos son de muchos terratenientes y lo cantaban, bailaban igual, ¿eh? O sea, le gustaba más la de los porros.
1: Claro, yo es que soy de Fuenlabrada. Entonces, en Fuenlabrada era escape y porros, las dos cosas.
0: Claro, legalización.
1: Y, claro, luego una litrona y unas pipas.
0: Claro.
1: Y tenías el día hecho, ¿no?
0: Sí.
1: Y justo esto es lo que quiero decir, que lo pensaba mucho lo del orgullo también, porque yo me paso el día enfadada porque la gente tiene piscina, porque la gente se va de viaje,
0: sí.
1: porque, ¿no? Como digo, es que no tengo nada de eso, estoy envidiosa. Llega el verano y las veo y digo, mira los tíos. Y yo aquí muerta de calor.
0: Esa
1: rabiosa.
0: Bolsa con toallas que lleváis ahí.
1: Es que las veo en el yate, ¿no? Las ves ahí, van en barco. La gente
0: en
1: que
0: Instagram,
1: va en barco,
0: ¿no?
1: En
0: por
1: Instagram.
0: La calle, vale.
1: Claro, entonces justo eso es lo que pensaba, que, jolín, se está perdiendo el orgullo de clase porque nos está olvidando que existe nuestra clase, porque lo único que tenemos son referencias de la clase media alta. Tú
0: total,
1: abres Instagram
0: total.
1: Y solo ves barcos, piscinas, Maldivas, y eso hace que luego, cuando estamos nosotras en la piscina, en el parque, con las pipas, con escape, con la litrona, no nos demos cuenta que ese plan es genial. O sea, que ese plan es... No hay nada más guay que irte al parque a comer unas pipas. Para acabar, que ya
0: acaba,
1: creo que no, me
0: acaba.
1: Tengo que ir, porque es verdad que tengo, mira, un montón de páginas aquí que
0: está
1: podría
0: la letra escrita,
1: con esto.
0: Pero no.
1: Pero quiero acabar con una cosa, y es que esto que nos pasa con la clase, de que la estamos... de que se nos olvida que nuestra clase es guay y es importante, nos pasa con el cuerpo. Si solo vemos Maldivas y piscinas, solo vemos cuerpos delgados, lisos y perfectos, y tenemos que reivindicar nuestro cuerpo, porque nuestro cuerpo es la herencia del cuerpo de nuestras madres, de nuestros padres, de nuestras abuelas. Es el cuerpo que trabaja, es el cuerpo que no le hace daño a nadie. Así que viene el verano y vengo aquí a reivindicar un orgullo de clase, unas buenas pipas en el banco y un orgullo orgullo de cuerpo, en bikini, en bañador, pasándoselo bien, en la piscina que hace calor, y ya está. Eso es lo que quería decir, porque ya la gente hace calor y quiero que esté orgullosa de su cuerpo y que lo muestre y que vaya por la calle con orgullo.
0: Lala Gil, qué cuerpo y qué clase. Sí, señor. Adiós, guapa.
1: Adiós.

0: Para los que escucháis este programa desde el pleistoceno anterior, es decir, en Radio 3, en Hoy Empieza Todo, una vez, estando en Gandiol, en Senegal, cerca de San Luis, estábamos hablando con Mamadou Dia, con Jajatay, estábamos haciendo un programa hablando un poco de la inmigración y quisimos hablar con una ONG. En ese momento apareció una persona que nos pareció particularmente atractiva y tenía un discurso increíble y una fuerza brutal. Pues hoy, no sé, 8 años después, 9, no sabemos porque el tiempo pasa muy rápido, de repente hay una película, sale él.
1: Hola.
2: I need your help. I am alone here.
1: ¿Viniste solo? ¿Pero cuántos años tienes?
3: Vas en una situación irregular. Es una falta grave.
1: Y dime una cosa, Usman. ¿Qué te gustaría hacer?
2: Estudiar, trabajar allá. Quiero que mi viaje tenga un sentido.
0: Y vaya, si lo tuvo, desde luego, Viaje al País de los Blancos fue un libro que ya habéis hablado. Usman Omar está aquí. ¿Cómo estás, Usman?
4: Muy bien, muchas gracias. Qué casualidad.
0: Qué alegría de verte, la verdad, de ver cómo tu historia, que estaba muy bien contada en su momento en el libro y antes de escribir el libro, pues salió adelante y ahora tiene peliculón. Dani Sancho, ¿cómo estás? Tú eres el director.
5: Hola, buenas, muchas gracias.
0: Vamos a ver. Usman, cuando te conocimos la primera vez,
4: sí.
0: ¿No tenías todavía ni siquiera el libro?
4: No.
0: O sea, lo tenías por lo menos en la cabeza, ¿no?
4: Sí, creo que fue 2018 o antes.
0: Tú tienes mejor memoria que yo, seguro.
4: No, aquel entonces aún no tenía el libro, sí, sin duda. El libro salió en 2019, o sea que sí, de verdad que estaba ya cociendo de alguna forma, pero no tenía el libro y, bueno, ha llovido bastante desde entonces.
0: Y que decías que Mamadou te dijo, oye, yo he escrito un libro tardando 8 días. Igual tú, que has estado 5 años, podías escribir tú otro, ¿no?
4: Sí, la verdad es que Mamadou para mí fue un referente. Cuando le conocí, me pareció un hombre realmente desde el punto de vista filosófico muy profundo, tenía una filosofía de vida muy profunda y tuvimos, ahora no me acuerdo cómo nos conocimos, pero aquel entonces él ya había publicado su primer libro, que son 15.000 kilómetros o algo así,
0: sí.
4: Que es la distancia que cruza la distancia entre España y África, la parte más estrecha del estrecho, ¿no? Y me dijo esa frase, ¿no? De que, oye, Usman, yo salí de Gandiol, o sea, Senegal en concreto, y tardé literalmente 8 días en llegar a España, llegar a Canarias. Cogimos un barco, un cayuco y estos grandes, y tardamos 8 días.
0: Claro.
4: Sí, 8 días. Yo he sido capaz de publicar un libro porque había habido historia suficiente para escribir. Tú, que has estado 5 años, tienes muchos más libros que escribir que hay. Cuanto antes empieces, mejor, ¿no?
0: Claro. Sí, no, tu historia... Es muy dura, a la vez ya la conocemos un poco de alguna manera, porque Sani Ladan es colaborador y tiene una historia también parecida, en su caso desde Camerún, y son esos viajes interminables en los que pierdes la noción del tiempo. No son viajes como lo pensamos nosotros, de voy hacia esta parte, sino voy hacia un sitio y en ese camino. No sé si en el libro, que se cuenta una historia dura, en este caso la película, claro, teníais que jugar un poco con cuán dura puede ser, porque era un libro, al fin y al cabo tú puedes parar, es otro medio, ¿no?
4: Sí, es verdad que la película, pues, es un arte, es una manera de contar y lo incontable, ¿no? El cinema tiene esta fuerza, ¿no? Pero sí que es verdad que es una historia tan personal y que realmente para mí era fundamental tener la máxima realismo posible, porque no quería que se contara la historia de cualquier forma y que me saliera a la calle y que me diera vergüenza, por ejemplo, ¿no? O sea, se podría contar de mil formas distintas. Se podría volar. Sí, el arte se puede volar de cualquier manera. Y creo que lo que se ha logrado es tener un equipo de confianza, una persona que no solamente es un director de cine, sino es un amigo. Y esta historia empezó muchísimo más antes que él imaginara hacer, dirigir una película. Y siempre lo que es la amistad ha dominado, digamos.
0: No, está bien permanecido, porque a veces en las películas se puede perderse amistades.
4: Sí.
0: Dani, ¿tú cómo te lo tomaste? Porque los que hemos conocido, hemos leído el libro, que, o sea, hay mucha gente, pues es casi un bestseller. Claro, es un reto a la vez, si encima es colega y no más que colega, o sea, una persona a la que quieres y la que cuya historia, digamos, que se quiere conservar, también era como, joder, vaya agobio, ¿no? En este caso, la solución que has hecho es Sale Usman, que también es un actorazo, eso no se dijo en ningún momento de tu carrera, pero hay un tercio de la película que sale él, y tú dices, bueno, le meto a él en esa otra parte y esta parte la hago con peliculón, con actorazos también.
6: Sí, a ver, nace de un reto compartido, de hecho, con Usman nos conocimos hace 10 años ya, antes de que escribiera los libros, y cuando él me contó la historia yo ya me quedé muy prendado de ella, de él, de cómo la explicaba, de su fuerza, de las metáforas que él mismo hacía, ¿no? Y ahí le dije, hostia, tu historia es de peli, vamos a ver, vamos a intentar levantarla, ¿no? Yo era muy joven en ese momento, él también estaba empezando y 5 años después ya nos pusimos en serio a levantarla. Entonces, sí, el reto era cómo explicamos la vida de Usman, porque claro, abarca tantísimo y teníamos bastante claro que la vida de Usman pues tiene momentos muy, muy duros de superación, también de falsos sueños, ¿no? De caída, pero a la vez también hay luz, ¿no? También es una película inspiradora, hay luz, hay cierta empatía, entonces pues queríamos encontrar el encaje y el equilibrio. Respecto a que él pues apareciera en la peli, era una apuesta arriesgada.
0: Pero tú ya notabas que él era buen actor.
6: Sí.
0: O sea...
6: De hecho, es que cuando para levantar la peli nos fuimos a Ghana a rodar un teaser trailer.
0: Oh, muy bien.
6: Con nosotros, con un equipo reducido de 5 personas, Usman vino también, y ya ahí aparecía haciendo de él mismo. O sea, ya era un poco el prototipo de lo que podía ser la película, pero claro, era un trailer. Oh, yeah. Al final podíamos... pero sí, entonces a partir de la peli empezamos con la preproducción y fue como, no, creemos que lo puede hacer, tiene ese carisma, esa fuerza.
0: Total.
6: No solo está acostumbrado a hablar en público, sino que además tiene esa fuerza en la mirada y se lo propusimos y le hicimos un casting.
0: No, está ya. Se acabó tu carrera como, o sea, contando nada personal. Ahora, a partir de ahora, todo trabajo. Hay un personaje que a mí me interesaba mucho ver cómo lo reflejabais, que es el de Monse, ¿no? Cuando Usman llega a España, se encuentra. Hay un punto un poco de realismo mágico, de un encuentro mutuo que se ve en la película. No sé si también tú decías, joder, ¿cómo hago a Monse respetando en tu caso a otro personaje que también tienes tu admiración, ¿no?
4: Sí, pero sí que yo creo que lo importante es que tuvimos la suerte de contar con un actor, una actriz muy conocida y muy amada en Cataluña, y mi madre concretamente la conocía.
0: Ah, claro. ¿Le haría una ilusión?
4: La miraba, exactamente.
0: Claro,
6: tremenda.
0: Claro.
4: Entonces, cuando se conocieron, se notaba clarísimamente la admiración mutuo, ¿no? De alguna forma, y yo creo que

0: tiene algo, aquí pasa algo, ¿no? Y dices, oye, ¿me puedes ayudar? Que yo no sé hasta qué punto ese recuerdo está un poco idealizado, es una cosa narrativa o realmente ocurrió así. Es decir, tú sentiste que en aquella voz, que llevabas 4 meses y medio dando vueltas, o sea, que seguramente habías pedido ayuda más veces, pero no sé si dijiste, aquí hay alguien, aquí pasa algo, ¿no? Digamos.
1: Sí, aquí fue, aquí es el punto realmente que, no, o sea, uno de los puntos, líneas finas, ¿no? Que sé por dónde tirar, porque si, depende cómo lo haces, te pareces una cosa o te pareces otro, pero realmente lo que ocurrió fue justamente una calle, literal, la calle Navas de Tolosa, una calle súper pequeña. Y la Montse vive en un pueblo que está a media hora de Barcelona, jamás había caminado por aquel calle. Yo llevaba más de un mes y medio en la calle, me había rendido a pedir ayuda, porque cuando pedía ayuda lo único que sentí, me daban, era la indiferencia.
0: Claro, sí, sí.
1: En cambio, aquella mañana, no tengo la más mínima idea donde me llegó el mensaje, me dijo, levántate y habla con esta mujer, te va a ayudar.
0: Es muy fuerte.
1: Empecé a perseguirla, es que la Montse aquel entonces no hablaba inglés. Hablaba solo catalán y castellano. Yo en aquel momento no hablaba ni castellano
0: ni catalán.
1: Solo hablaba árabe, wala, gonja, hausa, sala. No tenía ni idea de catalán.
0: Solo hablaba 16 lenguas y ninguna coincidía con las 12.
1: Exacto. Y Montse y yo nos entendimos, que la gente no son conscientes. Yeah. Es que Montse y yo nos entendimos. Yeah. Yeah. Sin compartir el mismo código.
0: En fin, de ahí queda ese teléfono que luego se utiliza más adelante para, bueno, pues lo que es una adopción y una relación paterno-filial. Ellos les han encantado la peli, entiendo que les ha encantado, ¿no? A tus padres, o sea, españoles, les ha gustado. No sé, en Ghana, cómo se ha recibido, si la has enseñado ya, la han visto ya, todavía no.
1: Bueno, eso es otro reto, porque es que no es una cosa es hacer la película aquí en España, poder presentarlo aquí, lo otro es llevarlo a otro continente, que es África, concretamente Ghana, ¿no? Que no hay una industria como tal, claro. Pero bueno, no hay que perder la esperanza.
0: Claro, no, y se van, hoy en día en Internet, pues oye, la verán de alguna manera. Dani, En la historia hay un giro narrativo muy fuerte, se omite una información de ese viaje, una información que luego sí es muy importante. ¿Ese giro tiene que ver con que tú querías hacer la peli todavía más capturante, o sea, más interesante, o también hay un giro porque tiene un sentido, digamos, ¿no? O sea, porque ese giro de lo que no se ha contado tiene que ver con que Usman no termina de contar, convivir o mirar hacia el viaje que ha vivido hasta que no pasa mucho más tiempo desde que ha llegado a España.
2: Sí, sí, tiene... O sea, primero de todo...
0: Sin hacer spoilers, que
2: sí,
0: es una
2: será complicado. Sí. Pero sí, primero de todo tiene lo que dices, ¿no? Que es, hombre, el giro le da una potencia dramática a la peli muy potente. La peli cierra con una emoción muy grande. Pero por otro lado, sí, tiene un sentido. Tiene varias explicaciones. Por un lado, queríamos... omitir esa parte porque queríamos que la llegada a Barcelona de Usman tuviera mucha fuerza, mucho protagonismo, que realmente tú como espectador pudieras intentar sentir de alguna manera a través de los ojos de un migrante cómo es llegar a una gran ciudad europea, qué trabas te encuentras, qué sueños no se cumplen o qué otros quizás sí. Normalmente cuando nosotros como ciudadanos occidentales pues tendimos a no mirar la gente que duerme en la calle o la gente que vende en la calle, es más fácil apartar la mirada. Entonces ahí proponemos una especie de juego de espejos que es como, tú no sabes por lo que ha pasado él hasta llegar a Barcelona, pero ha pasado por muchísimo, esta gente ha pasado por muchísimo. Entonces ahí lo que intentábamos omitiendo partes del viaje es eso, que en cierta manera pues te puedas poner en su piel y en nuestra piel, porque no sabemos por todo lo que ha pasado anteriormente.
0: Claro, Usman, eso abre siempre un debate que tenemos con Sari muchas veces, ¿no?
1: Sí.
0: De cómo cuando has pasado cosas muy traumáticas, pues traumáticas, si las viviéramos nosotros solo de esos 5 años, un año, cada uno tendría su psicoanalista y su movida. No sé cómo lo has gestionado tú. Me imagino que cada uno lo gestiona a su manera. Habrá gente que no vuelva a mirar atrás, gente que se meta todos los días a reflexionar. Tú, de alguna manera lo recuperas, porque tienes libros, ahora, por cierto, tenemos un libro también para niños, o sea, tienes la peli, o sea, tú te enfrentas muy a menudo a ese trauma, aunque es verdad que no se habla solo de los horrores del viaje, pero sí de... Vamos a poner, si queréis, la ruta que aparece en la película, de la ruta que hiciste, que es

0: larguísima y como veis no es rectilínea, saliendo de Ghana, que pasa por 8 países, ¿no? Son 21.000 kilómetros hasta llegar a Fuerteventura. No sé tú qué has hecho con eso, qué has hecho con esos 5 años, con esa memoria.
1: Mira, tuve la gran suerte, aprendí a leer muy tarde, con 18 años aún no se valía de escribir. Pero uno de los primeros libros que leí fue un libro que se llamaba fue un psicoanalista que sobrevivió en el holocausto de Alemania.
0: Sí, sí.
1: Este libro, ahora no, justo me ha ido el nombre.
2: Sí, el de Víctor Frank, ¿no?
1: El Víctor Franklin.
0: Sí. Vale. Sí, sí.
1: Me acuerdo perfectamente en ese libro, uno de los detalles que me quedó marcado es que cuando un ser humano toca tanto al fondo, o sea, no es la fondo del mundo occidental, no. Cuando un ser toca al fondo, literalmente hablando, solo se quedan 2 caminos. Uno, te quedas allá para siempre más, porque odias a cualquier que mueve tu alrededor, porque es la culpa de ellos, que es el sufrimiento, o haces cualquier cosa para que nadie más tenga que vivir solo ni un 1% de lo que tú has vivido.
0: Tú has elegido la segunda, entiendo. ¿Y crees que esa lucha acaba? Es decir, libro, otro libro, película, tienes una ONG, cuentas tu historia, das entrevistas. Esa lucha es infinita, digamos. Desde que te pasa esto, o desde que tienes esa vida hasta que te mueras, vas a estar intentando evitar esto, ¿no?
1: Sí, porque creo que mi propósito de vida no es nada más, nada menos que ser la voz de los que no vivieron, los que siguen muriendo en este camino, que son muchos, y sobre todo evitar, dentro de mis posibilidades, que otros niños sufran lo que yo sufrí. Le repito, dentro de mis posibilidades. Hoy, hace más de 15 años, cuando puse la primera piedra de la Fundación NASCO Feeding Mind in Ghana, con mis primeros ahorros, mi primer sueldo, hoy hay más de 58 colegios. Solo sin recibir ninguna subvención pública, ni gobierno local, ni aquí, sino solo con cumpliendo mi propósito de vida, que es explicar esa historia hasta que no haya más historia como esta que explicar, porque cada vez que lo explico es el único momento real que hago algo para todos mis compañeros que fallecieron en el camino.
0: Una de las cosas que haces es ese NASCO Feeding. ¿Por qué eliges ayudar por ahí? Me imagino que tú en tu momento dirías, bueno, ¿cómo puedo ayudar? Hay muchas formas de ayuda. Algunas son, venimos ahora de Camerún y hemos reflexionado mucho sobre la ayuda humanitaria o el desarrollo. Muy problemático, mezclado con el colonialismo, con el imperialismo, con el capitalismo. ¿Tú cómo dijiste, bueno, voy a ir por las escuelas, porque quizás las escuelas es donde más puedo mejorar?
1: Pues mira, es muy sencillo. Si tú alimentas el estómago de una persona, comerá un día. En cambio, si alimentes su mente, no solamente comerá 100 años, será libre, además. Esto no lo estoy diciendo yo. Una profesora de Harvard llamada Dambisa Moyo lo dijo él en su libro, su libro llamado Dead Aid.
0: La ayuda muerta.
1: Literalmente. Según ella, sus estudios, Occidente y Estados Unidos están destinando 2,7 trillones de dólares en concepto de ayuda humanitaria en África. En cambio, África es hoy más pobre que hace 50 años. Tela marinera. Yo no soy nadie para dar lecciones de vida, ni mucho menos. Lo único que yo he visto es que si Monse, el día que me encontró en la calle, si me hubiera comprado un bocadillo, hoy no estaríamos hablando contigo. Lo que hizo es dedicarme 5 minutos para entenderme, sin sacar conclusiones. Hice 5 minutos de querer entenderme. Ese resultado de hoy estar aquí.
0: Hombre, igual si eres alguien para decir eso, por lo menos yo te veo. No tenemos mucho más tiempo, pero sí me gustaría que habláramos un pelín del futuro también de la película. No sé si, o sea, habéis estado en Málaga, ¿no?
2: Hemos estado en Málaga, sí.
0: Ha sido muy bien acogida, entiendo. No sé si tenéis un poco expectativas de que la peli vaya... O sea, me imagino que la intención, más allá del del éxito cinematográfico es que se conozca la historia, ¿no?
2: Sí, lo que nos gustaría es que llegara al gran público. Es una peli pensada para el gran público. Hemos intentado darle un poco la vuelta al drama migratorio. Le hemos buscado un encaje. Pasan muchísimas cosas en la película. Hay partes de aventura. Hay una parte muy bonita de drama humano. Hay luz. Entonces, al final, la misión de esta película, o lo que nos gustaría que pasara, es que generara un poco más de empatía, ¿no? Que la gente, pues quizá pueda salir un poco de posiciones que están muy enrocadas, ¿no? Vivimos en una sociedad muy competitiva, muy individualista, y esta película, en cierta manera, pues intenta tejer puentes y aportar eso, un poco de empatía. Entonces, lo ideal, lo que nos encantaría, es que la pueda ver el gran público. Creo que es una peli que la puede ver todo el mundo. Sí. Y da igual tu ideología política, creo que puedes conectar con la película.
0: ¿Creéis que llegaréis? Porque, o sea, en realidad lo que estamos hablando en estos tiempos, aparte del fracaso de la ayuda humanitaria, que eso da para una conversación infinita, pero vamos, que lo que acaba de decir Usman es muy importante. Hay una ideología o un sentir en el mundo pues bastante xenófobo y bastante que pone en la inmigración o en el diferente en la culpa de los problemas de todo. ¿Cómo hacemos para llegar a ellos? Una opción es la película, ¿no? Una película entretenida, aparte de otras cosas. Pero no sé si, Usman, tú en estos tiempos, tú que has tenido tú tienes un mensaje muy, muy fuerte, muy potente, y no particularmente agresivo contra la gente, puede ser contra el sistema, fuerte en cuanto a personalidad, pero ¿cómo haces para hablar con esa gente que ha caído, ¿no? En estas ideologías tan difíciles, ¿no?
1: Sí, yo creo que el respeto es la herramienta básica para tratar con cualquier grupo de personas, ideologías y tal. Supongo que en mi tribu, para nosotros el respeto absoluto es algo indiscutible, innegociable. Y desde el día uno me lo enseñaron, me educaron con un gran respeto, con lo cual yo creo que es lo que me ha acompañado hasta llegar aquí. Sinceramente, no es que empecemos solo la primera parte del viaje, éramos 46 personas. Yo era el más chiquitito, yo era el pequeño. ¿Cómo conseguías mantener tu comida? Es negociar, es hablar con la gente. O sea, estamos hablando de 5 terribles años. Y he vivido de todos colores, ¿no? Nunca mejor dicho. Con lo cual yo creo que esto me ha forjado, me ha enseñado de que hablando se puede llegar siempre a un acuerdo.
0: Pues con eso vamos a quedar. Hablando se llega siempre a un acuerdo. Vamos a intentarlo nosotros por nuestra parte. Viaje al País de los Blancos. Película, libro y mejor persona. Dani Sancho, Usman Omar, muchas gracias por estar aquí. Y nos vemos en el musical, por supuesto.
1: Adiós. Muchísimas gracias.
0: Chao. Yeah, yeah.

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1: Querido oyente de La Alborada, paz y bien. El Papa León, en su encíclica Magnifica Humanitas, nos dice que todos nosotros somos una alianza entre gloria y fragilidad. Qué expresión tan profética como hermosa. Cada mujer, cada hombre consiste en esa dramática urdimbre entre su grandeza y sus heridas. Somos infinitamente más que nosotros mismos, y a veces para ser conscientes de ello, basta con que alguien crea en nosotros y nos ame en gratuidad, como miembros suyos, como carne de su propia carne. Porque la persona es relación de intimidad. La relación de intimidad es aquella por la que me conozco en el interior del otro y conozco al otro en mi interior. Sé quién estoy llamado a ser en, por y para la relación de intimidad con el otro. Iniciamos nuestra biografía humana el día en que descubrimos que somos reconocidos por nuestra madre. El bebé vive una relación conmovedora con ella porque sabe que ha alcanzado su interior, que ella le ha visto. El niño, la niña, se sabe conocido. Sabe que la madre le conoce. Él mismo conoce a la madre. Y conoce que la madre sabe que él ha reconocido. La madre y el padre no lo son solo biológicamente, lo son existencialmente. Eligen amar día a día, eligen ser una familia. Jesús nos eligió a costa de su propia vida y así nos engendró para el cielo. Eligió y elige hoy amarte y no te mira en tu aislamiento, sino en comunidad, formando parte de su propio cuerpo, siendo un miembro suyo. Jesús mismo, que camina a nuestro lado, nos sostiene y nos invita a ser con él y en él, pan partido para los demás. Quien recibe el pan de vida es a su vez llamado a convertirse en pan compartido, especialmente para los pobres, los hambrientos, los olvidados. Solo el pan compartido puede convertirse en signo de esperanza. No siempre podemos cambiar el mundo, pero sí podemos elegir cómo vivir en él. Pon el amor en el centro de tu corazón, en el centro de tu alma, en el centro de tu mente. Di sí a Jesús y elige amar. Sal al encuentro de los hermanos y hermanas. Hazte pan y da fruto. Hermano, hermana, que tengas un buen día.

0: Son las 4, las 3 en Canarias.
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0: ¿Qué tal? Buenas noches. La política nacional continúa pendiente de la sentencia del caso Mascarillas. El Tribunal Supremo ha condenado al exministro de Transportes y exsecretario de Organización del Partido Socialista, José Luis Ábalos, a más de 24 años de prisión. También hay prisión para Koldo García, su exasesor, más de 19 años para él. Una sentencia que se ha conocido antes de la comparecencia del presidente Pedro Sánchez mañana miércoles en el Congreso, dentro del último pleno del periodo de sesiones. Juan Antonio Aparicio, buenas noches.
2: Buenas noches. El presidente ha evitado referirse este lunes a la sentencia y se espera a que el gobierno hable sobre ella después del Consejo de Ministros de hoy. Eso sí, Sánchez ha pedido de nuevo a los socios del gobierno su apoyo para poder sacar adelante los presupuestos de 2027.
3: España, por tanto, se supera a sí misma y además creo que vamos a seguir haciéndolo. El gobierno se va a batir, por supuesto, el cobre para sacar adelante los presupuestos generales del Estado.
2: Después de conocerse la sentencia del caso Mascarillas, el Partido Popular ha pedido de nuevo el apoyo de los socios de legislatura para que dejen de apoyar al Ejecutivo Alberto Núñez Feijóo, presidente del PP.
4: Reitero, ¿qué necesitan más los socios del gobierno para retirarle el apoyo y obligarle a convocar elecciones?
0: Y en el exterior, el candidato izquierdista a la presidencia de Perú, Roberto Sánchez, ha anunciado en la red social X que ha presentado una solicitud al Jurado Nacional de Elecciones para anular el voto exterior. Sánchez considera que el proceso electoral ha sido gravemente afectado, dice, por las modificaciones introducidas a solicitud del Poder Ejecutivo, especialmente en la segunda vuelta presidencial.
2: Si se anulase el voto exterior, Roberto Sánchez sería el ganador de las elecciones y se convertiría en el nuevo presidente peruano. La votación de esta segunda vuelta tuvo lugar el 7 de junio y todavía continúa el escrutinio, que se sitúa en el 99,71%. La candidata derechista Keiko Fujimori tiene el 50,11% de los votos válidos, mientras que Sánchez tiene un 49,88% de esos sufragios. La diferencia entre ambos candidatos es de 40.600 votos.
0: Y en Bolivia, los seguidores del expresidente Evo Morales han anunciado una pausa a las movilizaciones y bloqueos de carreteras para pedir la dimisión del presidente Rodrigo Paz. El país se encuentra en el tercer día del estado de excepción declarado por Paz para liberar las carreteras después de un mes y medio de manifestaciones y bloqueos por parte de los sectores campesinos.
2: Los dirigentes de las 6 federaciones del trópico de Cochabamba explican que se trata de una pausa en la lucha y que continuarán, sin embargo, en ella. Isidro Auca es uno de sus dirigentes.
5: Que este cuarto intermedio no es desota desota. Estamos levantando un cuarto intermedio para un poco pacificar, pero por culpa de los dirigentes nacionales, esta lucha va a continuar.
2: La región del trópico de Cochabamba es el bastión sindical del expresidente Evo Morales, que en esa rueda de prensa se ha reafirmado en que no se van a rendir. Este conflicto ha provocado el desabastecimiento de alimentos, combustible y oxígeno medicinal en algunas ciudades bolivianas. Ha dejado al menos 16 fallecidos, 13 de ellos por falta de atención médica. Por los bloqueos en lo económico se estiman pérdidas de unos 3.000 millones de dólares.
0: Y en los deportes, Mundial de Fútbol, porque acaba de finalizar el penúltimo partido de la jornada. La estrella mundial que faltaba por jugar hoy no ha fallado en su cita con el gol. Fran Espín, buenas noches.
6: Buenas noches. Noruega vence a Senegal 3-2, entre otras razones gracias al acierto de Erling Haaland y a los errores defensivos de los africanos. Doblete del delantero del Manchester City, que además mandó el balón a la madera en una ocasión. Ismail Assar es quien ha marcado los dos goles de Senegal, que ha buscado el empate hasta el final. Con este resultado, Haaland lleva 4 goles y su equipo está clasificado para la siguiente ronda. Se jugará el primer puesto contra Francia, que ha vencido 3-0 a Irak. También en medio del Mundial ha saltado la noticia de la noche. Julián Álvarez ha reconocido que quiere marcharse del Atlético de Madrid.
7: La verdad, trato de ser una persona honesta y yo hablé con la verdad con la gente del club, con los que tenía que hablar, y no, creo que lo mejor para todos es una transferencia y quiero cumplir mi sueño.
6: Y tras estas palabras, el Atleti estudia denunciar al Barça ante la FIFA por mantener conversaciones con Julián Álvarez cuando tiene contrato hasta 2030.
0: Es todo, más noticias en esta sintonía y en rtve.es.
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8: Muy buenos días, que son las 4 y 5 de la mañana, las 3 y 5 en Canarias. Venga, que no hay miedo, que yo sé que las horas se hacen duras y más a esta... Claro, dudo que alguien en España esté comenzando temporada ahora. Bueno, sí, alguien que se haya ido de vacaciones en junio, ¿no? Pero con este calor se nota que es como que estamos al final de temporada y todo cuesta un poco más. Bueno, nosotros también, ¿eh? Puede parecer que estamos aquí súper enérgicos y en realidad sí, pero también algo cansados. Todo es un poquito más llevadero cuando lo llevamos juntos, así que no desconectes del despertador que te vamos a acompañar. Aquí un servidor, Gorka Rodríguez, contigo y los compañeros técnicos Borja, José, David, Jorge y Maru. ¿El otro Jorge dónde está? No está. El otro... Ah, Libra, pero no te he preguntado por el signo del zodiaco, te he preguntado por... Esto luego, Zaka, yo escucho el programa todos los días y lo que se escucha por aquí por los auriculares se cuela por aquí. Claro, tengo muy alto el volumen, me lo suelen decir, ¿eh? Venga, seguimos para bingo porque además de los técnicos están, por supuesto, mi compañero Zaka de la ERA. ¿Y cuándo te ibas de vacaciones tú, Zaka? Que me sorprendió mucho. La próxima semana. El lunes que viene ya no está Zaka aquí con nosotros, pero todo seguirá igual de bien. Juan Urra ahí en producción, atendiendo tus llamadas, así que llámale y entras aquí, ¿vale? Depende de él. Él es el que decide quién entra y quién no entra. 900-137-137. 900-137-137. Y también tenemos las redes sociales. Si tienes Instagram, eldespertador.rne. Eldespertador.rne. Y yo quiero decir algo, porque claro, luego tengo yo mi Instagram, que es soy_Gorka Rodríguez. Y últimamente pues estoy teniendo más followers de lo normal, ¿no? Con la cosa del Gran Prix, de Televisión Española. Pero quiero que sepas que se nota de lejos cuando le das al follow, le das a seguir y... Es porque escuchas El Despertador, se nota de lejos. Y además ya si me escribes, te aseguro que es muy, muy bienvenido, incluso más si cabe, si lo haces a través del Despertador de Radio Nacional. Porque sí, porque además de que llevamos ya unos cuantos meses, jolín, pues esta conexión se nota, ¿verdad? Hoy tenemos a Jorge Plané en un segundo, Torito con su ranking prohibido. Y en la segunda hora tenemos a Torito, Alexinos, Tatiana y Juan Urra. Y lo vamos a pasar de maravilla, así que quédate que son las 4 y 7 de la mañana, las 3 y 7 en Canarias. Y ahora, aquí arrancamos El Despertador de Radio Nacional.
1: Plané sonoro.

0: Venga, que entra brillando como siempre y además con regalitos, que parece un rey mago. Jorge Plano. Muy buenos días.
1: Buenos días,
0: Gorka. ¿Qué tal has dormido tú hoy?
1: Pues hoy he dormido un montón, es que estaba cansado. Hoy está en la playa y ya sabes que el sol cansa.
0: Sí, vienes moreno, ¿eh? Además este azul de camisa, qué bonita, la camisa del ganso. Pues está todo el mundo durmiendo mal, no sé cómo lo haces.
1: Pues no lo sé porque nunca duermo. Yo sí, porque no había dormido en 3 días, casi.
0: Anda, que has estado de bolos, ¿no? Has tenido
1: sí, haciendo alguna cosita por la costa, que me lo paso muy bien. Oye,
0: dime.
1: 28 grados que hace ahora mismo en la madrugada, ¿tú te crees?
0: Es imposible, bueno, en tu caso sí, pero es que el resto de personas humanas estamos durmiendo fatal, qué calor, Dios mío.
1: Oye, mira, de los regalitos para los oyentes del Despertador, hoy he traído dos nombres míticos. Hubo una época dorada, sobre todo en Las Vegas, porque se juntaron tres colegas que hacían cine y sobre todo cantaban muy bien, que eran amigos y tenían algo en común, el alcohol y las fiestas.
0: Vaya.
1: Tres nombres que decidieron llamarse artísticamente Rack Pack. Va a ser uno de los regalitos. Te suena, ¿no?
0: Hombre.
1: Pues en aquella época hubo una sesión maravillosa de conciertos continuos en Las Vegas entre tres colegas, Frank Sinatra, que es el que canta, Sammy Davis Jr. y Dean Martin. Bueno, uno de los regalitos es esta caja con los grandes éxitos de estos tres.
0: CD,
1: maravilloso.
0: Qué bonito, Jorge.
1: Para seguir la línea. Y luego la segunda opción es el primer puertorriqueño, el primer latino que arrasó en Estados Unidos, hoy día tiene 81 años, ha escrito más de 500 canciones.
0: Wow.
1: Y entre ellas todo un himno que es este.
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1: José Feliciano.
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0: ¡Wala! Pues vaya dos joyitas que nos traes. ¿Qué quieres? El The Very Best of the Rat Pack. ¿Qué quieres? El CD de José Feliciano, lo mejor de José Feliciano. Nos llamas y tú eliges, tienes esa suerte. Venga, por estar despierto, despierta esas horas. Nos llamas y entras aquí y te llevas uno de estos CDs. 900-137-137, 900-137-137. La gente dice, pero hay que pagar, pero que no.
1: Hay que pagar, lo que pasa que yo...
0: Se lo enviamos gratis.
1: Efectivamente, y además tenía tantas cositas en casa que me apetece regalar y lo estoy haciendo en los últimos meses aquí sí. En El Despertador contigo y todo el equipo.
0: ¡Qué bonito!
1: Bueno, normalmente todos los grupos que han venido en esta temporada, artistas o solistas o grupos, son gente muy popular. Sí. Y la formación que viene hoy, a lo mejor para un sector del público no lo es tanto, sí para la nueva generación, porque hay una cantidad de grupos nuevos. Vaya. Ellos se hacen llamar artísticamente los reyes del nuevo sonido folk pop atlántico.
0: Anda.
1: Porque son de La Coruña, allí ya sabes que corre mucho el viento.
0: Sí.
1: Y la música, tanto Alex Castro como Pablo Sobrino no llevan muchos años, pero están arrasando y colaboran con un montón de gente, entre ellos por ejemplo Lola Tuduri, que es una de las chicas de moda ahora mismo, y suenan así, vamos a escucharla.

0: verdad es que estuve con ellos el otro día y aparte de cantar en directo maravillosamente bien, digo, oye, ¿tenéis alguna cosa para contarnos para El Despertador? Y dijeron, por supuesto.
1: ¡Ay, qué bien!
0: A ver qué les pasó.
2: Muy buenas, somos Lemot y queremos mandar un saludo para Radio Nacional de España, para Gorka y para Jorge del Despertador.
3: Y una anécdota, de hecho, muy reciente que tenemos es tocando este viernes pasado en un festival. Estaban tocando unos chavales y nosotros estábamos viendo el concierto y de repente el batería tiró un plato sin querer y cayó y cortó un cable cable, bueno, hizo que saltara pues, los térmicos de varios escenarios. Y nunca nos haya pasado. ¿Qué probabilidades hay de que un plato corte como una cuchilla, un cable? Bueno, sería un guirigay de cuidado. Y nos sorprendió mucho lo que es la casualidad de que el plato cayera justo en el cable. Bueno, en fin. Una anécdota bonita, luego compartiéndola con los chavales. Muy bien. Un saludo y...
2: Un saludo gracias. Y nos vemos pronto. Por ahí, por El Despertador.
0: Aquí están con David Otero. Otra canción se llama Iceberg, que además es muy buena.
1: Jorge, menos mal que cortaron un cable y no cortaron otra cosa, porque cuidado con el plato de la batería.
0: La gente que va a ver conciertos, yo creo que no sabe a veces lo peligroso que es estar encima de un escenario, sobre todo cuando llueve o ha habido unas gotitas de lluvia. Yo he estado en muchos escenarios que ha habido artistas que han suspendido, sí, con razón, y otros que se han atrevido un poco por aquello de la presión del manager, la presión del organizador, incluso del público, y han cantado con el escenario con lluvia, mojado, y eso es muy, muy peligroso. Puede haber un cortocircuito ahí tremendo.
1: Es que es eso, yo no sé hoy en día cómo está el tema técnico. Bueno, los técnicos nos podrían responder, pero que caiga y que tengas un micrófono en la mano. Hay peligro cuando ocurre
0: mucho,
1: estas cosas.
0: Mucho, sí, mucho. ¿Eh? Además, la técnica ha evolucionado muchísimo, pero al final en un escenario yo creo que esa evolución es mucho menor. Es decir, al final tienes que estar rodeado de electricidad, de equipos, de micrófonos, y te puede dar un calambrazo en cualquier momento.
1: Ay.
0: Bueno, hoy lo he cambiado todo, Gorka.
1: ¿Por qué?
0: Porque los oyentes de Despertador, que te siguen habitualmente, sí, habrán dicho, este tío es un virtuoso de las respuestas musicales. ¿Tienes casi un 10?
1: No, tengo un 10.
0: ¿Tienes,
1: perdona,
0: un 10? Bueno,
1: sí,
0: yo no sé si dudaste en alguna pregunta.
1: No, pues sería bueno, Guillem, yo no.
0: Pues hoy no vamos a tener prisa, no va a haber preguntas si tú tienes que adivinar, sino que vamos a hacer preguntas con tres respuestas y tú tienes que decirme cuál es la correcta.
1: Vale.
0: Yo he preparado siete, okay, y luego daré una pequeña explicación de la respuesta, a ver si nos da tiempo a todas, pero sin prisa. ¿Qué suena la sintonía? ¿Preparado, Gorka?
1: Todo el día, todo el rato.
0: ¿Cuál fue el primer instrumento musical tocado en el espacio? Te doy tres opciones.
1: ¿Cómo en el espacio?
0: Sí, en el espacio.
1: ¿En el aire?
0: En el aire.
1: Vale.
0: A, una armónica. B, un ukelele. C, una flauta dulce. Piénsatelo, no hay prisa, tampoco demasiado. No tienes ni idea.
1: Tengo que pensar, a ver, una armónica, un ukelele, pues yo creo que... la armónica, supongo.
0: La armónica, correcto. Te explico a ti y a los, sí, oyentes. En 1965, el astronauta Walter Schirra tocó una pequeña armónica a bordo de la nave Gemini 6. Bien, ¿no?
1: Sí, sí, ni, hasta bueno, ahí viene. Oye, ha sido casualidad.
0: La primera. Segunda pregunta. Un grupo científicos demostró que existe una banda de rock, ojo que esto es original,
1: sí,
0: cuya música ayuda a alejar a los tiburones blancos. ¿Qué banda es? Tres opciones. A, AC/DC. B, Queen. C, Iron Maiden.
1: Yo creo que por el tema vibraciones, porque me acuerdo de la película Tiburón que atraí. Yo creo que es AC/DC, fíjate.
0: Bueno, pues que suena un poco de AC/DC, ya que lo tenemos, vamos.
1: Ah, es correcto.
0: Qué buenos son.
1: Son muy buenos.
0: Dicen que algunas investigaciones observaron que determinadas frecuencias de la banda parecían provocar que los tiburones se alejaran de la zona. Pues ya lo saben para los bañistas.
1: Pues sí, a Ramón García le encanta AC/DC, su grupo favorito.
0: Bueno, pues 2-2 por el momento.
1: Bueno,
0: vamos con la tercera opción.
1: Dale.
0: Tercera pregunta. Leo Fender inventó algunas de las guitarras eléctricas más famosas del mundo. ¿Cuál era su gran secreto? Porque tenía uno. A, era un guitarrista frustrado. B, no sabía tocar la guitarra. C, tenía tres orejas.
1: Tenía tres orejas. Yo creo que, a ver, frustrado es muy relativo. Lo de las orejas, yo nunca he escuchado que alguien tuviera tres orejas. Me quedo con la B, que no sabía tocarlas.
0: Efectivamente, porque yeah, el creador de las guitarras, Fender, no sabía tocar ni una afinar
1: una
0: guitarra. Es curioso, ¿eh?
1: Pues sí.
0: Bueno, 3-3, vamos con la 4.
1: Venga.
0: Michael Jackson, hombre, entre otras muchas cosas, intentó comprar Marvel Comics en los años 90 por una sola razón. ¿Cuál? A. Quería ser Spider-Man en el cine. B. Quería los derechos de Hulk para un videoclip. Y C. Quería crear un parque temático.
1: Yo creo que este, que ha querido ser todo menos lo que él era, yo creo que quería ser Spider-Man.
0: Efectivamente. ¡Oh! Ya que hablamos de Spider-Man, que suenen los Ramones, que era uno de los temas claves de Spider-Man. Quería producir y ser el protagonista de Spider-Man. No lo consiguió. Porque hubiese sido la repera ver a Michael Jackson vestido de Spider-Man, ¿eh?
1: Hombre, bueno.
0: Bueno, va bien, ¿no? Cuatro.
1: ¿He acertado todo?
0: No, quedan dos todavía.
1: Quedan dos, venga.
0: Vamos a dar tiempo. La cinco. Esta es mola. Eminem tiene uno de los récords de velocidad vocal más impresionantes del rap. ¿Cuántas palabras llegó a rapear por segundo en uno de sus temas? A. 5 palabras por segundo. B. 7,5 palabras por segundo. Y C. 9,6 palabras por segundo.
1: Es que te quiero contar una cosa. A ti, personalmente, le voy a dar al botón de la censura, pero solamente lo puedes escuchar tú. Quítate un auricular, un segundito.
0: Dime.
1: No lo cuentes, ¿eh? La C.
0: Sí, efectivamente.
1: Sí.
0: 9,6 fue en el tema Godzilla, que alcanza casi las 10 palabras por segundo. Pero vamos a escucharlo, a ver cómo lo hace.
1: A ver.
0: Como papelearte con él.
1: Esto es imposible.
0: Es imposible, es buenísimo.
1: Pelea de gallos,
0: me parece maravilloso. Bueno, pues por el momento 5 de 5. Vamos con la sexta. Metallica, la banda Metallica, ofreció un concierto en la Antártida en el 2013. ¿Qué norma especial tenía el público? A. El escuchar el concierto con auriculares. B. No saltar sobre el hielo. C. Solo podían asistir pingüinos.
1: Hombre, lo de los auriculares es lo más común.
0: ¿Eh?
1: Yo me quedo con la A.
0: Vale, efectivamente. Sí, porque tenían que proteger la fauna local y todo el sonido se tenía que transmitir mediante auriculares para que no se mosqueara nadie. Vale, y la última, vale. Que vas a ser otra vez un virtuoso de las respuestas. Freddie Mercury tenía 4 dientes más de lo habitual. ¿Por qué nunca quiso corregirlo? A. Le daba miedo el dentista, pensaba que alteraría su voz o se lo prohibió su madre.
1: ¿Eh? Esto lo dicen en la película de Bohemian Rhapsody, lo cuenta. O sea, hace alusión a... Es que los ingleses tenemos así, si no presta atención a la familia real, pero le daba miedo el tema de cantar distinto.
0: Sí, entonces, ¿cuál era? La B.
1: La B.
0: La B, efectivamente. ¿Qué suene Freddie Mercury?
1: ¡Que suene!
0: Decía que si se tocaba los dientes le iba a afectar a su extraordinaria voz. Pues al final, entre unas cosas y otras, lo hizo de maravilla.
1: Claro, bueno. Es que era Freddie Mercury, cuidado.
0: Yo tengo más curiosidades todavía.
1: Ah, sí, dale.
0: Sí, muchas más. Por ejemplo, que suene otra banda mítica llamada The Beatles.
1: Hombre.
0: Penny Lane. Pues Penny Lane, que es una canción mítica de los Beatles con ese toque psicodélico, tiene un secreto también. El sonido brillante y metálico del piano que escuchamos ahí, en esa canción de fondo, no es digital. Para conseguirlo colocaron todo un tinglao, papel de aluminio y pequeños trozos de cartón directamente sobre las cuerdas del piano. Un auténtico experimento artesanal, ya que estábamos en la década de los años 60.
1: ¡Súbelo, Maru!
0: Por otra parte, otra curiosidad, hay un cantante de esos romanticones llamado Barry Manilow que, quitando un tema que se llama Copacabana, que fue un pelotazo, su mayor éxito fue esta canción, llamada Mandy. Tú no has llegado a vivir nunca la época del baile agarrado, ¿no?
1: Yo he bailado agarrado lo que se ha podido. Tampoco me interesaba mucho.
0: ¿Sabes que era la repera aquella época?
1: Era. Esperabais todos a la última canción, que era la de bailar agarrado.
0: No. Tú empezabas en la discoteca a poner música fiestera y había un momento que ibas bajando el ritmo.
1: Claro.
0: Y durante unos 30 minutos se ponía música lenta. Canciones como esta. Y la gente, los que iban en pareja, buscaban bailar con la pareja y el que no iba a ligar. Y el que no, se iba a la barra y se ponía ciego.
1: Pues también está bien.
0: Y luego salías de esas canciones. Bueno, pues Barry Manilow, aunque parezca increíble, odiaba profundamente la canción y no la quería cantar. tuvo que llegar la compañía y el manager y exigirle, por favor, que cantara esa canción. La cantó, la grabó y se convirtió en su mayor número uno de qué la fuerte. Música. No está nada mal. Y para terminar, si te parece, otra cosa muy original.
1: A ver.
0: Una curiosidad. El famoso sonido de Nokia, ¿te suena, no?
1: ¿Es ese?
0: Sí, vamos a darle... Un poco harto de ese sonido, pero bueno. El sonido que hemos escuchado en miles de teléfonos procede de una obra clásica. Se trata de un fragmento del gran vals compuesto por el español Francisco Tárrega a finales del siglo XIX. Este. De ahí, alguien tuvo la feliz idea de coger el tono y sacar ese soniquete que durante muchos años nos ha seguido en los teléfonos.
1: Acelerarlo, ¿verdad?
0: Sí, sí, claro, efectivamente.
1: Qué guay, está muy bien.
0: Bueno, ¿te parece hasta aquí bien? Vamos.
1: No, porque quiero que saludes a Alejandro.
0: ¿Alejandro?
1: Salúdale, venga.
0: Alejandro, buenos días o buenas noches.
4: ¿Qué tal? Buenos días.
0: ¿Tú eres de los despiertos o de los que te levantas?
4: De los despiertos que me levanto para pasear el perro, porque aquí soy de Altea, hace
1: Altea.
4: Un calor horrible.
1: Ya, amigo.
4: Y hay que madrugar bastante, porque aquí a partir de las 8:30 ya es algo que no...
0: Pues allí, en la zona de Alicante, al lado del aeropuerto, tiene que hacer un calor pegajoso de esos de tremendos, ¿no?
4: Bueno, en los Arenales del Sol, toda esa zona, que es Elche, bueno, está haciendo un calor por la zona de toda esa zona de la pared de Orihuela, vas bajando y te vas muriendo.
0: Oye, una duda que tengo, cuando saca uno a esta hora de la madrugada o de la noche al perro, ¿se encuentra con algún perro borracho por la calle? ¿Alguien que saque al perro borracho o no? ¿O el tuyo es
1: atrevido? No, un perro borracho me interesa
0: perro borracho.
4: ¿Qué te iba a decir? Si llamas perros a gente...
0: No, a la gente no.
1: Oye, es muy habitual llamar perro a la gente.
0: No lo llamo a la gente. Digo a un perro que algo loco a esa hora de la noche que se haya cruzado contigo o algo. No, por favor, Dios me libre. Dime.
4: Por aquí de fondo vienen ya un grupito, por allí.
1: Pues pero, no te acerques mucho por si acaso.
0: Pero es normal a las 4:23 de la mañana, una menos en las Islas Canarias, que haya gente sacando al perro habitualmente. ¿O es porque hace calor esos días?
4: Sí que lo estamos aquí porque le tienes que dar un paseo. Yo soy una persona invidente, tengo un perro guía, entonces normalmente le suelo dar un paseo de hora y media, 2 horas por la mañana y otra hora y media, 2 horas por la tarde para que estire piernas y esté bien fuerte.
1: Claro.
4: Entonces, ¿qué sucede? Que es imposible, de verdad, a las 8 de la mañana aquí ya.
1: Ya, amigo.
4: No puedes, me estoy con el chiquillo.
1: Oye,
4: anoche.
1: Pues mucho ánimo y prepárate que Jorge te quiere regalar algo, tú eliges cuál.
0: ¿Qué quieres? ¿A José Feliciano, el gran puertorriqueño?
1: A ver, que estamos hablando todos a la vez. Dime.
4: Perdón.
1: No, dime tú, Alejandro.
4: Yo quería sentirme como si estuviera en Las Vegas.
0: Ah, hombre, por favor, tú quieres a los tres grandes, a Frank Sinatra, a Sammy Davy y a Dean Martin. Bueno, pues Gorka y el equipo de producción va a tomar nota.
1: Más el equipo de producción.
0: Y te lo mandarán allí para que estos días de verano calurosos sean menos calurosos con esta música de fondo,
4: bueno,
0: ¿te parece?
4: Jorge, muchísimas gracias.
0: Oye, un abrazo a ti. Y ¿cómo se llama el perro, por cierto?
1: Eso.
4: Dátil,
1: me encanta, Dátil. Por favor.
0: Un abrazo fuerte
1: para ti, Alejandro, gracias. Y para Dátil, que vaya muy bien.
4: Venga,
1: no cuelgues, nada. Que te cogen los datos. Que pues nada, ya hemos entregado uno, nos queda el otro, el de José Feliciano. Así que durante el programa de hoy, en tu honor, lo regalamos. Jorge Plané.
0: Muy bien, eres un crack con la música, de verdad. Te admiro.
1: Prepárate porque vamos a poner una canción. Hasta aquí, Plané Sonoro. Gracias, Jorge.
0: Gracias.
1: Hasta la próxima semana. Y vamos a poner a una chica que además conoces, que quieres mucho. Es Belén Aguilera. Ha sacado canción, vuelve a sumergirnos en su universo más emocional y luminoso. Con esta canción, que es una invitación a aceptar el camino recorrido, incluso cuando no sale como imaginábamos. Esto es Otra Suerte Sería, de Belén Aguilera.

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1: Muy buenos días, varios mensajes hoy sobre un mundo...
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0: El ranking prohibido.

0: 8 de la mañana a las 3:28 en Canarias. Sí, sí, le tenemos aquí en directo. Torito, bienvenido.
1: Hola, Churriti. ¿Cómo estás, rey mío, rey Midas?
0: Muy bien, ¿y tú qué tal?
1: Pues todo muy bien, muy orgulloso de tú. ¿Qué estás con los discos de Plané?
0: Ya hemos entregado uno, nos queda el otro, el de José Feliciano.
1: Sí, ya he visto este hombre que llamaba paseando el perro.
0: Qué guay.
1: A las 4, qué guay, ¿eh? Yo creo que hacía un poco de cruising también, ¿eh? El valencianito. A no. Ver, churra, ¿qué dice? Dice el hombre, y un beso, y respetamos todo, y visca Valencia. Pero claro, se levanta a las 4:30 para pasear el perro.
0: Porque hace calor,
1: porque
0: Torito.
1: A las 8:30 empieza el calor. Hombre, son 4 horas que el perro tiene que terminar con tobilleras.
0: Oye, que no te metas con Alejandro.
1: Alejandro, un beso, vuelve a llamar y te metes conmigo.
0: Qué mal,
1: hacemos
0: majo.
1: Un poco de fitness.
0: Sí, oye, si te apetece entrar de nuevo, Alejandro, llamas y entras directamente.
1: Claro, y filtro. Te regalamos, no sé, ¿sabes? La primera cinta de pelo que se puso, el arrebato, o un algo, te puedes llevar lo que quieras.
0: Que la tenemos aquí, ¿verdad?
1: La tenemos aquí.
0: Regalamos de todo.
1: Ay, por favor, mátame camión. Vamos al lío, porque te he hecho una sección que los de Radio 5, Radio Fórmula y Radio Nacional...
0: Exterior.
1: Radio Exterior.
0: Estoy llorando la risa, y no me he empezado.
1: El ruso ese que tenías tú por aquí, ¿cómo se llamaba el chico este? El Dukrovny. Él me va a pedir la sección.
0: Torito, es que te vas a ir. No has empezado y te vas a ir. O sea,
1: nos van a pedir los derechos de autor. Porque esta sección que he hecho hoy es maravilla y viene como anillo al dedo. Porque todo el mundo está hablando del mundial, el mundial, el mundial. Yo te traigo 5 casos de futbolistas,
0: ¿sí?,
1: que una vez dejaron de meterle golpes al balón, se dedicaron a otra cosa muy curiosa.
0: ¡Uy, me encanta este tema!
1: Está muy personalizado con lo que viene, ¿eh?
0: Sí, yo no sé
1: cómo mi amigo Miguel Torres no lo ha hecho, porque él colabora aquí en esta casa.
0: Ya me dijiste que estuvo el fin de...
1: Siempre que hay partido está él aquí.
0: Pídele un audio para el programa. Yo,
1: ¿sí?
0: Me da igual, ya
1: lo
0: alguien.
1: Lo que sea, ¿no?
0: Si es Sergio Ramos, si es Pilar Rubio, Miguel, me vale. Paula Echevarría también me vale.
1: Sí, Rosa Benito también.
0: Rosa Pepi me encantaría.
1: Sí, antes que termine la temporada te voy a traer un saludo de alguien que estuvo conmigo en Masterchef, del productor ejecutivo de...
0: ¿Quién?
1: De...
0: El productor ejecutivo, no sé.
1: El productor ejecutivo.
0: A ver qué vas a decir. Que me da miedo.
1: Es que no me sale el nombre de la serie de los zombies que los matan.
0: Ah, sí.
1: Walking Dead.
0: The Walking Dead
1: con Charo Reina. Un beso, Reina. Vamos al libro, después no tengo tiempo.
0: Que si tienes.
1: Vamos a hablar la primera.
0: Vaya que si tienes.
1: Sí, pues después de lo mío que hay.
0: Pues estamos todavía averiguándolo.
1: ¿No ha cogido el taxi?
0: No, Tatiana se supone que viene. Pero que tú tienes tiempo, no te preocupes.
1: Venga, pues méteme en primer sintonizazo. Venga, métele. Si la usa un condón, puede ser necesario. Venga, vámonos. En cualquier ocasión es una garantía. Ay, qué curioso.
0: Cómo mola, ¿eh?
1: Cómo mola. Es como la Leticia Sabater de Colombia. un tema hecho en el baño.
0: ¿Qué es esto?
1: Bueno, después te explicaré por qué. Porque este tiene mucha relación con el hombre que te voy a hablar. Uh-huh. Faustino Asprilla. Si me equivoco con algún nombre, es que yo no me ha gustado el fútbol en la vida.
0: Vale.
1: Este hombre de Colombia actualmente tiene 56 años, más conocido como Tino Asprilla, ¿vale? Fue delantero colombiano, di al salto, ¿no?, a los 90, y ha jugado en el Parma, en el...
0: ¿A los 90 o en los 90?
1: En los 90.
0: Es que no es lo mismo, discúlpame.
1: No, es que yo no vocalizo mucho a estas horas. Roberto Santamaría, bien cerca al micro. Roberto Santamaría debería venir a final de temporada. Esa última semana...
0: No, pero es que lo llevas haciendo toda la temporada y
1: no,
0: a mí
1: no
0: me fliparía.
1: No,
0: vale, tú decides los contenidos ahora.
1: A ver cómo vamos a nuestro jefe, cómo lo vamos a tapar con una manta.
0: Tapamos a María Izaguirre.
1: A ver, pero que ella es muy graciosa. Pero Roberto, para que venga de cuerpo presente, se tome los tigretones esos que le pones en la sala de... A los invitados que
0: ya
1: traes.
0: Deberías tú tener detalles en ese aspecto. Porque traías aquí una bolsa con regalos y esa bolsa ya no volvió.
1: Es verdad, volverá. Sí, porque veo que la gente se está poniendo las pilas con la renovación. Bueno, el hombre este en los 90...
0: Buah, es que voy a terminar ya, la sección.
1: El hombre este, que no me entero de fútbol y no sé si estos son partidos o no. Bueno, el hombre este jugó cosas importantes. No te traigo jugadores de pacotilla que han hecho 3 partiditos. ¿vale? En el Newcastle estuvo este hombre. ¿Qué pasó con este hombre, con este gavilán?
0: ¿Qué pasó?
1: Que en un partido amistoso que se hizo en Bogotá entre la selección de Colombia y Chile, él evidentemente estaba por Colombia,
0: ¿sí?
1: Es que este hombre tenía unos atributos muy grandes.
0: Bueno jugando al fútbol.
1: Tenía un botafumeiro de fumata negra, pero de arriba y de abajo. Y claro, él se le apretaban mucho los calzoncillos. A ver, que lo estoy contando fino, churrita.
0: No, sí, sí.
1: Es que es importante esto para la historia que voy a contar.
0: Sí, es importante, vale.
1: Y en el partido este de Colombia-Chile era como Oliver y Benji que no terminaban nunca el campo.
0: Era horrible.
1: Estaban 5 horas allí corriendo, pues los pantalones de la selección de Colombia estaban un poco cediditos, no eran de buena calidad como la selección española, que tenemos buen producto.
0: Sí.
1: Y al hombre se le salió la mancuerna. en pleno partido.
0: De verdad.
1: Y Liliana Toro, que es como Chelo García Cortés de Colombia, que era fotógrafo de esa época, hizo una foto, la instantánea, sí. Y esa foto fue súper viral.
0: Ah,
1: ya estás buscando la foto, ¿no?
0: Hombre, claro.
1: Te va a salir pixelada, churra.
0: Tino Asprila.
1: ¿Cómo eres, eh?
0: Voy a buscar.
1: Después te hablo de uno que fue cura, seguro que no lo buscas.
0: Hombre, que no.
1: También. Que te gusta una mancuerna, ¿eh?
0: Mira, pones Tino Asprila y te sale lo primero, foto.
1: Hombre, claro, es que fue súper viral este hombre.
0: Sale difumina. Ah, no, espérate.
1: Hombre, tienes que pagar.
0: Ah, ya estoy bien. No, sí.
1: Esto fue viralísimo. El hombre tiene una churra que bueno, puede abrir.
0: Viralísimo en esos años, saldrían periódicos, pero bueno, viral, sí, el concepto que tenemos de viral, no.
1: Viral, no había internet y esas cosas, pero bueno, fue muy conocido.
0: Muy, ¿sabes?, bien.
1: En el vestuario le dijeron, de hecho, porque no protagonizaba la película, no soy Curro Jiménez.
0: Sí, no soy Curro Jiménez.
1: ¿Cómo es? Como, venga, suéltalo.
0: No, venga, ¿has visto tú esto, la foto?
1: El rey de... Como no lo he visto, churrita, yo me
0: documentado.
1: Estoy muy orgulloso. Fumata negra en tu vida. Venga. Tiene un rabán. Bueno, el hombre... No soy Curro Jiménez. ¿Qué hago yo con ese trabuco para la gente que nos escucha? A ver, filmografía española. Esta película es del mismo nivel que...
0: Porque estamos hablando de
1: Flippy.
0: Esto.
1: Bueno, estamos hablando de
0: Flippy.
1: Esta es la selección más surrealista que me está quedando de la temporada,
0: no,
1: pero
0: total,
1: bueno. Churrita, ¿por qué estamos hablando de esto? Porque a raíz de esta foto hecha por Liliana,
0: ¿sí?,
1: que todo el mundo reconoció a este hombre, le empezaron a llegar ofertas, le llamaron de una empresa de cine para adultos y claro, le hicieron una propuesta muy fuerte económicamente. Anda. Él dijo que no, hasta que en el 2007 el Interview de Colombia, que se llama... ¿cómo se llama el Interview de Colombia?
0: Bueno, da igual.
1: ¿Eh?
0: El de allá.
1: El de allá le hizo una propuesta económica y fue el primer hombre en Colombia que se desnudó de cuerpo presente.
0: Anda.
1: Con la mancuerna negra al aire, ¿sabes? Y fue muy bueno, eso fue un boom.
0: Imagínate. Está sonando él cantando, él también tenía atributos.
1: ¿Él también cantaba?
0: En la música, sí.
1: ¿Esto es él seguro?
0: Esto sí. Se saca que sí.
1: Maravilla, ¿no? Qué buena la dije, hombre, con semejante trompón abajo. Es normal que cante bien. Bueno, todo esto es la introducción, ¿eh?
0: Es horrible.
1: Todo esto es la introducción. Porque en el 2016...
0: Mira, esta es la portada, la he encontrado.
1: ¿Cómo que tu móvil no tienes las cosas pixeladas? Y a mí me ha salido pixelado todo el día.
0: Pues chico, pues que tú lo buscarás en Google Imágenes y eso te lo pixela.
1: Ah, yo lo busco en Google Imágenes.
0: Amigo, pues
1: ¿y tú qué vas, OnlyFans?
0: No, pero si lo buscas en todo, en la opción de Google Todo, ahí, no es la primera opción, será la segunda.
1: Muy bucólico. Bueno, el hombre dice, está un día en su casa y dice, vamos a darle un poquito de brillo y vamos a sacarle rentabilidad a esto de haber nacido con una churra grande.
0: Lógico.
1: Y no sé cómo, habló con una farmacéutica y empezó a crear preservativos premium con el laboratorio CS Parma.
0: Oye, renovarse o morir, ¿eh? Muy
1: claro,
0: bien.
1: Hizo unos preservativos con un eslogan que en Colombia fue un boom, ¿eh? El tamaño sí importa. Métele un golazo a tu pareja. Condones el Tino.
0: El Tino, como la ficha roja de Parchís.
1: Es muy fuerte el hombre, ¿eh? El hombre debería colaborar en este programa y lo sabes.
0: Dios, ojalá estuviera Tino.
1: Hombre... Bueno, el hombre no para de crear, ¿eh? En la pandemia, como dijo que la gente no podía salir de casa, cogió un dron y empezó a repartir con dron en las casas 100.000 preservativos en toda Colombia.
2: Qué bonito.
1: A ver,
2: es un detalle,
1: es un detalle por Tino. Es que Tino, por un Tino en tu vida. Sí, sí, ¿qué estás buscando? ¿También dron de preservativos?
0: No, había otra cosa. Es que llevamos ya mucho y solamente estamos hablando del pene de este señor.
1: Porque este es el más largo, como tú bien sabes. Lo siguiente será más rapidito. Bueno, nos gusta el Tino, ¿no? Para empezar.
2: Sí, sí, sí.
1: Pues siguiente temazo, métele. Ay, mira. Esto teóricamente era música sexy.
2: Es que es sexy.
1: ¿Esta música?
2: A mí me lo parece.
1: A ver. Esto no. No baila sexy ni Florinda Chico, ¿sabes? Con esta.
2: A ver, Florinda Chico, no sé si es el mejor ejemplo.
1: Es la banda sonora de Garganta Profunda.
0: Anda, de Deep Throat.
1: ¿Y cómo sabes tú que es la banda sonora con tres acordes que suena?
0: Hablamos del chivato de, ¿sabes? Del caso Watergate, ¿no?
1: Sí, sí, sí. Ah, es verdad. Sí, sí. Bueno, churrita, vamos al grano, porque te voy a hablar de Jonathan de Falco.
2: Vale.
1: No es hijo del avión, ¿sabes?
2: Ya.
1: Es el defensa belga que decidió dejar el fútbol en el 2010. ¿Vale? Todo esto es más o menos reciente. Él tenía 26 años.
0: Oh, pero han pasado 16 años.
1: Hombre, pero ha hecho muchas cosas en 16 años. Ahora te vas a quedar
2: muerto.
1: Pues ahora actualmente tiene 41 años. Es de los pocos futbolistas que se declaró abiertamente homosexual cuando dejó de jugar al fútbol.
2: Vale.
1: Y eso, imagínate, fue un tabú enorme hace tantos años. Ya lo es hoy en día.
2: Vaya.
1: Que todavía están saliendo pocos. Y en los vestuarios hay bolillo libanés y ganchillo.
2: Y lo que tienen que aguantar con cierta parte de la audiencia.
1: Claro.
2: Da bastante asco.
1: Es normal que no salgan porque, bueno. Bueno, el hombre se retira, ¿vale? Y quiere dar un giro a su carrera y empieza a no encontrarse. Empieza a montar salones de masaje, pero sin final feliz.
2: Lo que viene siendo un masaje.
1: Es que ya la gente ya no sabe. Los masajes es esto que duele, que te rompe la espalda.
2: Es contracturante.
1: Sí, es que bien hablas, ¿eh? Se nota que estás haciendo más horas de gimnasio que de biblioteca. Contracturante. ¿Cuántas R's tiene, eh?
2: Descontracturante.
1: Descontracturante. Bueno, empezó con los salones de masaje y después no sé cómo, que aquí hay una letra pequeña que se me escapa.
2: A ver.
1: No sé cómo el hombre pasó a ser bailarín nocturno y hacer de gogó y bailarín de discotecas gays, allí como si fuese Carmen Farala en la cabalgata del orgullo. Se vino muy arriba el hombre. A ver, de futbolista de élite a tener una empresa de masajes, ese paso lo veo.
2: Claro.
1: Pero del masajismo a bailar allí en el Black and White, como si no hubiese un mañana.
0: Pero yo veo más lógico el segundo paso que el primero. O sea, de ser. ¿Por qué? Porque los futbolistas reciben masajes, a lo mejor.
1: A ver, que supo que este hombre cobraba bien. No creo que tuviese necesidad de ponerse a bailar en una tarima, ¿no?
0: Pero, ¿quién sabe? O sea, igual invirtió. Es que no se
1: tal
0: sabe.
1: Tal vez era su sueño. Puede bueno, ser. Después de verse allí con la tarima, pim, pam, pum, bocadillo de atún,
2: ¿sí?
1: Dijo, pues mira, ahora mismo me voy a hacer cine para adultos.
2: Muy bien.
1: Y se hizo actor de cine para adultos gay. ¿Sabes?
0: Y de hecho, a ver, cine para. A ver, claro.
1: Es que me lo haces decir todo tan fino que yo no sé ni qué digo.
0: ¿Cine para adultos gay?
1: Sí.
0: No sé si se dice así.
1: ¿Cómo quieres decirlo?
0: Cine
1: gay para adultos. Claro. El orden de los factores no altera el producto.
0: Sí. ¿Eh? Cambia todo.
1: Bueno,
0: nos hemos entendido.
1: No, más entendido, ¿no?
0: Yo sí.
1: En el cine para adultos o adultos cine gay se llama Stanny Falcone. Por si el de Valencia quiere buscarlo en internet.
2: Sí.
1: Y yo, evidentemente, me he documentado porque yo no conocía a este hombre.
0: A ver.
1: Y muy bien trabajado, muy bien facturado.
0: Espera. Que Alejandro, yo supongo.
1: ¿Alejandro quién es? Ah, el del perro. Andrea,
0: el del perro. No le digas que busque cine gay para adultos, si se dice así. Es invidente, nos lo ha dicho. No va a haber
1: ¿quién
0: nada.
1: ¿Quién es invidente?
0: Alejandro.
1: ¿El que pasea al perro a las 4:30?
0: Claro, le estás diciendo, mírate la película. No, no puede ver. Nos lo ha dicho él.
1: Pero,
0: ay, Alejandro, llama de nuevo y entras y se lo cuentas a Torito.
1: Ay, pues es un tema muy, muy abierto. Debe haber cine para adultos gays.
0: En braille, ¿no te digo?
1: Con de esto. Bueno, no nos metemos en un berenjenal.
0: Oye, ¿qué
1: sabes?
0: ¿Qué leche? Seguro que a Alejandro no le importa.
1: El hombre, tal vez el hombre sale a las 4:30 porque tiene el reloj mal, ¿sabes? Y se cree que son las 8:30. Un beso a Alejandro.
2: No, fuera broma, llámale.
1: Llámalo y desde aquí mis disculpas, Alejandro.
2: Que no hay disculpas, qué leche.
1: Lo amo, pero vamos a analizar.
2: Vamos allá,
1: bueno, este hombre trabaja muy bien, el Stanif. ¿Tú conocías este hombre o no?
2: No tengo el gusto.
1: Pues después lo buscas.
2: Ahora le buscas, ¿sabes? No te preocupes.
1: De hecho, el agujero de la capa de ozono... Se queda corto.
2: Venga.
1: Venga, siguiente temazo. Métemela la canción.
2: Esto no lo ha entendido la gente, ¿eh?

0: tantas cualidades atléticas y técnicas que sí. Al final ha sido el único africano,
1: ¿vale?,
0: en conseguir el Balón de Oro.
1: Anda.
0: Te lo digo esto como si sepa de fútbol, ¿eh? Todo no, esto me lo he documentado.
1: Ha colado.
0: No, pero es verdad, un hito muy histórico. Que ha sido el único en conseguir el Balón de Oro y el único en ser presidente de su país.
1: ¡Qué bien!
0: ¡Qué maravilla! Un aplauso para él.
1: ¡Bravo!
0: ¡Ole él! El hombre...
1: ¡Viva Monrovia!
0: ¡Viva! El hombre le costó 2 legislaturas llegar,
1: ¿vale?,
0: pero al final llegó y duró 2 años, porque él prometía que todo iría mejor y no pudo conseguirlo. Pero fue muy, muy diplomático y cuando perdió las elecciones en España, todo el mundo gana esa noche electoral.
1: En Liberia, ¿no? Capital de Liberia. Se ha notado un poco, ¿no? Que me lo han chivado. Sí. Venga, sigue. Vamos, pues estamos yendo tan lentos.
0: No, pero ahora todo más rápido.
1: Ah, vale.
0: Me he enredado con las cosas que me gustaban.
1: Ya te
0: la
1: veo,
0: cosa
1: ya.
0: De política y cosas, voy más
1: eso
0: rápido.
1: No mola tanto.
0: Bueno, siguiente temazo. Venga, métemela.
1: ¡Vamos duro! I want to break free. Oh, bueno, sí. Vamos a hablar de él.
0: ¿Has hablado con
1: Planet?
0: Bueno, yo solo te pongo la canción, ¿eh? Te voy a hablar de Thomas Brolin, ¿vale? Este hombre también es un futbolista sueco muy talentoso, recordado en la década de 1990. Ha jugado con muchos equipos que tampoco nos interesa ahora mismo. Bueno, el hombre tuvo una gran lesión en el tobillo. Los tobillos los carga el diablo, ya lo sabes tú, ¿eh?
1: Hombre, si eres futbolista.
0: Hombre, y cuando se retiró montó un bar... ¿Vale? Un restaurante en Estocolmo. ¿Has estado en Estocolmo tú?
1: No he estado.
0: Tienes que ir a un Dizzy, que significa 11 en italiano, que era el nombre del dorsal, y hacía allí, vendía copas y eso. Lo que pasa es que se le fue un poquito la mano y vendió alcohol a menores. Y en Estocolmo...
1: Oye, qué mal.
0: Esto en Estocolmo...
1: No, y en cualquier sitio, no se vende alcohol a menores.
0: No se vende alcohol a menores.
1: ¿Estamos tontos?
0: Ni a, bueno, a Ruth, de la casa de los gemelos, sí, porque es mayor de edad, ¿sabes? Pero hay que pedir siempre el DNI, porque gente a veces, ¿sabes?, no sabe quién te entra.
1: Alejandro, sálvame.
0: Ay, ¿qué está llamando Alejandro?
1: Alejandro, ¿nos has escuchado?
2: ¿Cómo estamos? Hola, ¿qué tal?
1: ¿Nos has escuchado lo que hemos hablado de ti?
2: Sí, estaba escuchando totalmente.
1: Pues a ver, habla con Torito, por favor.
2: Torito, ¿qué tal? ¿Cómo estás?
0: Alejandro, eres un sueño de persona, soy fan tuyo, porque pasear el perro a las 4:40 por un descampado, bueno, solo lo puedes hacer tú, churrita.
2: No, hombre, no, te voy por el paseo marítimo de las estrellas de aquí de Altea y de Alfaz del Pi, hombre.
1: Ah. Alfaz del... Oye, una pregunta, Alejandro. ¿Sigue existiendo ese castillo magnífico de Alfaz del Pi que tiene como un pasaje del terror?
2: Sí.
1: ¿Sigue?
2: Sí, que hace cosas medievales y cosas
1: sí.
2: De estas y tal.
1: Que sí, es que yo sigo yendo a Benidorm, voy 400 veces al año y me lo pregunto siempre y digo, oye, me tengo que acercar.
2: Sí, siguen activos.
0: ¡Qué guay! ¡Qué maravilla! Me ha dicho mi fantástico presentador que eres invidente, ¿no?
2: Sí, ciego total.
0: ¿Y hay cine de adultos gay o no gay, o aquí respetamos todo, para invidentes? ¿Está la aplicación aplicada o no?
2: A ver, nosotros tenemos algunas películas transcritas que se dicen en audiodescripción de cine erótico. Pero como tal...
1: Claro, tan gráfico no se puede.
2: No, más fuerte no.
0: Claro, como explicado, ¿no?
2: Cine de Emanuel.
1: ¡Hombre! ¡Mítico! Esa silla de paja tan interesante.
0: Mejor dicho.
2: Fumándose un puro, ¿no?
1: Fumándose un puro y cruzando las piernas, sí.
0: ¡Qué maravilla!
2: Sí, pero sí, hay ese tipo de lo que es esa audiodescripción, te lo vas describiendo lo que es la película.
1: Lo que va saliendo.
2: Pero no hay cine porno adulto.
0: Pues
2: porno
0: es un campo
2: adulto.
0: Que hay que explotar, ¿eh?
1: Hay un nicho ahí.
0: Ramiro la piedra, no sé dónde estás empadronado, pero va que sales. Hace
2: Mira,
0: años.
2: Pues te voy a decir una cosa. En Inglaterra sí que hicieron la primera simulación y sí que creo que llegó a venta de la primera revista erótica o porno.
1: ¿Y cómo se ejecuta? Es decir, ¿cómo puedes disfrutar, entre comillas, de esa revista?
2: Pues realmente lo que nosotros tenemos es son como unos plásticos, ¿no? Y entonces se hacen el relieve.
1: Sí.
2: Entonces lo que hacían aquí era poner el relieve. Yo sé que eso existió, evidentemente no salió adelante, pero sí que existió durante un tiempo que me dijeron que era en Inglaterra. Lo pusieron en marcha. Pero
1: oye, pues es para investigar, ¿eh? Está muy, muy interesante esto, me parece.
0: Muy bien hablado. Además, imagínate la revista en 3D.
1: Claro. Me siguen tocando, claro, es que es así.
0: Es así. Churrita, habla fantásticamente.
1: Hablas
0: bien.
1: Hablas muy bien, Alejandro.
0: Qué bien vocalizado tú que has sido en la vida.
2: Yo.
0: ¿O qué eres?
1: Claro.

0: Yo he sido vendedor de cupón de la 11.
1: ¡Qué maravilla!
2: Qué bien.
0: Y ahora ya me jubilé, bueno, me jubilé, me incapacité laboralmente por la ceguera.
2: Pues te digo una cosa, me apetece hablar contigo, Alejandro. Cogedle el teléfono a Alejandro y cuando sea un horario así normal te llamaré, ¿vale? Y hablamos tú.
1: Y muchísimas gracias por hablar de un tema que podría ser tabú para muchos programas o muchas cosas y tú lo has tocado totalmente.
2: Si es que te lo he dicho a Torito, que es
1: una fantasía,
2: una persona natural, claro.
1: ¿Sabes?
2: Que sí. Gracias, por explicarnos todo con tanto cariño.
0: Y si queréis más información, lo que queráis.
2: Vaya que sí. Un abrazo grande, Alejandro.
1: Gracias, venga, churrita, que no te falte nada.
2: Adiós. Venga, tenemos que ir un poco más rápido,
1: Hombre, claro.
2: Que me quedan dos, tío.
1: Es que si me pones...
2: Ya lo sé.
1: Si me pones
2: pues
1: todo...
2: Es que llevas media hora de programa.
1: Pero te estoy dando oro puro con el mismo precio, churra.
2: Vamos.
1: Ya no sé ni por dónde iba.
2: Te quedan dos.
1: Me quedan dos, sí, es verdad, pero son rápidos. Bueno, el undici este que no te lo he dicho.
2: Claro.
1: El hombre este que vendía alcohol para menores, uh-huh. ¿Vale? Después le cerraron el local porque vendió más de la cuenta menores.
2: Pero qué coño, me perdona que hable mal. ¿Cómo más de la cuenta?
1: Bueno, que en Estocolmo te ponen una multa y si te ponen una segunda multa por vender alcohol a menores te quitan el bar.
2: Vale.
1: Y le quitaron el bar a él.
2: Pues tardaron en quitarle el bar.
1: Y un día se va por la calle y conoce a un hombre que tiene un invento, que es una aspiradora que había creado ese hombre y necesitaba fondos. Y le dice él que le parecía muy bien, le invirtió todo lo que tenía en la empresa de aspiradoras y este hombre pasó de ser jugador de fútbol a vender más de 130 unidades al año, 130.000 unidades de aspiradoras al año. Se ha hecho mundialmente conocido y famoso.
2: Genial.
1: Venga, otro temazo, métemela.
2: Vamos, rapidito,
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1: ay.
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1: Estamos hablando de Philip Mulrine, nacido en Belfast, 1978. El hombre jugó hasta 161 partidos vistiendo el escudo del Manchester United. El hombre compartió vestuario con David Beckham.
2: Oh.
1: Y cuando has visto desnudo a David Beckham, ya la vida...
2: Te cambia.
1: Te cambia, no quieres nada.
2: Nada más.
1: ¿Sabes? Pues el hombre pasó de tenerlo todo a hacerse sacerdote católico de la Orden Dominicana. Tuvo que dejar todos sus bienes, sus coches de lujo y actualmente está en la orden esta. Este hombre es el que se merece el mejor aplauso porque dejar todos los lujos que tenía, ¿sabes? Este chico tenía hasta una novia, dejó la novia.
2: Anda.
1: Porque tiene que hacer, ¿cómo se llama? ¿Celiberio? ¿Cómo se llama?
2: Celibato. Pero Celiberio es un buen nombre para el abuelo. Vamos a ver al abuelo Celiberio.
1: Tiene que hacer voto de pobreza, castidad y obediencia.
2: Obediencia. No pasa nada.
1: Todo lo que no somos tú y yo.
2: Sí,
1: lo tuvo que hacer.
2: Yo también, como estoy haciendo ocho cosas ahora mismo, te doy la razón. Digo, oye, ¿tú qué sabes? Yo lo que tengo.
1: Tu celibato, churra.
2: Sí.
1: Tu marido está muy bien trabajado. Bueno,
2: Sigue, sigue. Venga, va, dale vida.
1: Que ya está.
2: Pero te queda uno.
1: ¿Que ya era este?
2: Ah, vale, pues no eran dos entonces.
1: Yo siempre llego donde toca, ¿sabes? El hombre este realmente es fuerte porque, a ver, es raramente un jugador de fútbol que ha tocado todo el imperio y todo. Es que ahora actualmente todo el dinero que tiene es el dinero que le dan los dominicanos.
2: Pues maravilloso.
1: Bueno, los dominicanos, digo, no...
2: Reinventarse o morir, ¿qué dicen? Así que, Torito, oye, quédate con nosotros porque queríamos hacer, ya que abrimos tan rápidamente los teléfonos... También están las redes sociales y los mails que recibimos. Y queríamos hacernos eco.
1: Esto es nuevo, ¿no?
2: De las opiniones. No, ya lo hemos hecho unas cuantas veces. Gracias a Tatiana Muñoz, bienvenida.
4: ¿Qué tal, chicos?
2: Pues bien, maravillosamente.
4: Perdón,
2: bien.
4: Que me estaba yo aquí riendo sola. Digo, se estará escuchando una risa de fondo y nadie sabrá quién es.
2: Pero escucha, llevas 204 programas haciéndolo.
4: Ya, pero me he colado de repente aquí en el estudio.
1: Eres maravillosa y tienes barra libre con nosotros.
2: Tu estudio es nuestro estudio, es tu estudio.
4: Gracias. Sí.
2: Tatiana, a ver, ¿qué ha dicho la gente en redes sociales?
4: Venga, pues este os va a gustar, Torito. Habla sobre ti.
2: ¡Ah!
4: Pepa de Mallorca dice, Torito a veces pregunta en las llamadas cómo duerme la gente.
2: Es verdad.
4: Y ella quiere saber cómo dormimos nosotros.
2: ¡Onda!
4: Así.
2: ¡Ostras! Muy interesante esto. ¿Cómo duermes tú, Torito?
1: Pues yo, viviendo en Sevilla, duermo en pelotas.
2: Claro, con ese calor.
1: ¿Sabes? O sea. Duermo en pelotas en una habitación. Tengo una cama grande. Pero en verano está prohibido que mi marido se me acerque.
2: No me extraña.
1: Estamos separados y claro, ya a medianoche viene el niño.
2: Es que tres son multitud, ¿eh? Y perdona, ¿tu hijo tiene pinta de desprender un calor con el pelo?
1: Mi niño se mueve, claro. y mi niño da unas patadas a medianoche.
2: Le pega todo.
1: Sin esperárselo.
2: Se está saltando todo el día, que esperas, claro.
1: Pero es que mi niño tal vez no es sonámbulo ni nada, pero no sé si está pensando en Kung Fu Panda, pero estás dormido y recibes un patadón.
2: Es que es eso. Yo duermo últimamente fatal. Hoy me he despertado y he abierto los ojos y digo, uy, me han puesto una cortina delante. Me he despertado con la cabeza donde los pies.
4: Uy.
2: Sí, o sea, con el calor.
1: Casi girando como un reloj.
2: Claro,
1: ¿no?
2: Con el calor insoportable que hacía.
4: ¿Y no te has dado cuenta de que de repente te habías dado la vuelta?
2: No me acuerdo. Sí que cuando lo hago es porque estoy pasando mucho calor. Y no sé qué me hace creer que hay más ventilación en el otro lado.
1: Y muchas gracias, Pepa de Mallorca. La gente se toma su tiempo para escribir este email, ¿no?
4: Hombre, claro.
2: Pues claro que sí.
4: A la gente le gusta mucho comentar, ¿eh? Venga,
2: sí,
4: sigo.
2: Sigue.
4: Mario de Granada estaba diciendo, decía ayer, dejaos de tantos temas locos y hablad de lo importante, del Mundial de fútbol.
2: No hablamos nada, ¿eh?
4: Dice que ¿por qué no actualizamos todos los partidos si los vivimos en directo, que
2: pues
4: somos
2: es que
4: lo
2: es
4: peor?
2: Verdad. Es que es verdad. Y lo pensé ayer con el partido que había. No sé quién me dijo que salí yo en la... Ah, me lo has dicho tú, Torito, que salí
1: en la final de MasterChef.
2: Una promo de... Ah, no, era en la final de MasterChef. Fíjate lo atento que estaba. Una promo de Grand Prix. Deberíamos hablar más de fútbol.
1: Sí, a partir de ahora.
2: Gracias a María de Granada. Martita de Granada.
4: Mario de Granada.
2: María de Granada.
1: Cambiamos los sexos a todo el mundo. Está yendo muy bien la sección esta, ¿eh?
2: Sí.
1: Nos lo estamos tomando muy en serio.
2: Muy en serio. Bueno, a ver, pero que esto es para reírse. ¿Alguna cosita más?
4: Venga, José. Él no dice dónde es, pero os leo lo que pone textualmente. Kim, no me interesa el despertador. Así, tal cual.
2: Este creo que lo he leído.
4: Sí,
2: lo he leído.
4: Lo dejó ayer, ¿eh?
2: Sí,
4: o sea,
2: lo
4: no
2: leí.
4: Sé qué tipo de programa debiste estar para que
2: sí,
4: te
2: no sé en qué post que no le interesa.
1: Ah, pues ya está. Me encanta. Es que a mí me encanta que la gente siga cosas que no le interesan.
2: Ya, sí, y es que se dediquen un poquito de tiempo a comentar.
1: Y a escribir y todo. Y, claro, y que sí. ¿Kim ha empezado diciendo Kim?
4: Sí, sí, así como lo he leído. Kim, no me interesa, en vez de con S, con Z.
2: Igual es otro idioma, fuera broma.
4: Yo lo he pensado,
2: Un dialecto.
4: Lo he pensado. Bueno, luego está Alex de Madrid.
2: Alex,
4: sí,
2: venga.
4: Dice que se ha encontrado con Carlos Copinan en Callao, el viernes. ¡Ostras! Se encontró con él.
2: En Callao quiere decir en el barrio de Callao, o en la zona, no encallado cuando dicen que tira una pelota arriba y se queda encallada en un techo.
1: En la Plaza Callao.
2: En la Plaza Callao de Madrid.
1: Es donde factura él.
4: Que sí. Está buenísimo.
2: Sí,
4: que está buenísimo.
2: Ahí vi un comentario muy gracioso que ponía cuando salió Carlos a cantar, qué dolor.
1: Sí.
2: Le puso a alguien, que creo que era un hombre, qué dolor de muñeca, Carlos, ¿qué opinas?
4: Sí, hombre.
2: Búscalo, que me encantó. Me encantó.
4: Bueno, pues Alex nos ha dejado el teléfono.
2: Anda.
4: Por si Carlos decide al final cambiarse de acera para que le dé un toque.
1: Ay, mira, lo podemos llamar perfectamente. Está a punto de cañón, ¿eh?
2: Sí.
1: Además, desde que tiene pasta, se está como cuidando más, está como más fuerte,
2: sí.
1: Está cogiendo telas de mejor calidad, porque al principio parecía proyecto hombre. Y un beso a todos los que necesitan estar allí. Respetamos todo.
2: Yo me quiero ir. De hecho, nos vamos a ir todos. No, nos vamos solamente un ratito, ¿eh? Que después llega la tertulia despierta con Torito, con Tatiana. Se van a sumar Juan Urra y Alexinos. Pero queremos escuchar esta maravilla de canción que nos ha llegado porque nos han presentado a Eva Macbell. Y tiene una intensidad cinematográfica que es muy característica. Nos presenta Collateral Damage, una canción que explora las huellas que dejan las decisiones, las pérdidas y todo aquello que cambia para siempre. Vamos a escuchar a Eva Macbell aquí en El Despertador de Radio Nacional. 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
1: Son las 5, las 4 en Canarias.
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1: Buenos días. La política nacional continúa pendiente de la sentencia del caso Mascarillas. El Tribunal Supremo ha condenado al exministro de Transportes y exsecretario de Organización del Partido Socialista, a José Luis Ábalos, a más de 24 años de prisión. También prisión para Koldo García, su exasesor, con más de 19 años de condena. Una sentencia que se ha conocido este lunes, antes de la comparecencia mañana miércoles en el Congreso de Pedro Sánchez, dentro del último pleno del periodo de sesiones. Juan Antonio Aparicio.
2: El presidente ha evitado referirse este lunes a la sentencia y se espera que el gobierno se pronuncie sobre ella después del Consejo de Ministros de hoy. Eso sí, Sánchez ha pedido de nuevo a los socios de gobierno su apoyo para poder sacar adelante los presupuestos generales del Estado del año que viene, de 2027.
3: España, por tanto, se supera a sí misma y además creo que vamos a seguir haciéndolo. El gobierno se va a batir, por supuesto, el cobre para sacar adelante los presupuestos generales del Estado.
1: Y desde el Partido Popular han pedido de nuevo a los socios de legislatura que dejen de apoyar al Ejecutivo después de conocerse la sentencia de este caso. Alberto Núñez Feijóo, presidente de los populares.
4: Reitero, ¿qué necesitan más los socios del gobierno para retirarle el apoyo y obligarle a convocar elecciones?
1: En el exterior, el candidato izquierdista a la presidencia de Perú, Roberto Sánchez, ha anunciado en la red social X que ha presentado una solicitud al Jurado Nacional de Elecciones para anular el voto del exterior. Sánchez considera que el proceso electoral del pasado 7 de junio ha sido gravemente afectado, dice, por las modificaciones introducidas a solicitud del Poder Ejecutivo, sobre todo en la segunda vuelta presidencial.
2: Si se anulase el voto exterior, Roberto Sánchez sería el ganador de las elecciones y se convertiría en el nuevo presidente peruano. El candidato izquierdista explica que se ha cometido una irregularidad grave, dice, al no digitalizar los resultados de las 119 oficinas consulares peruanas en el exterior y que por ello hubo que esperar a que llegaran a Lima para poder ser escrutadas. El partido del izquierdista Juntos por el Perú ha presentado una denuncia constitucional este lunes contra el ministro de Relaciones Exteriores, Carlos Pareja, por un presunto delito de fraude electoral y perturbación de actos electorales.
1: Les recordamos que la votación de esta segunda vuelta tuvo lugar el 7 de junio y todavía continúa ese escrutinio, que se sitúa en el 99,71%. La candidata derechista Keiko Fujimori tiene ahora mismo el 50,11% de los votos válidos, mientras que Sánchez un 49,88% de esos sufragios. La diferencia entre ambos candidatos es de 40.600 votos. Y en Bolivia, los seguidores del expresidente Evo Morales han anunciado una pausa en las movilizaciones y en los bloqueos de carretera para pedir la dimisión del presidente Rodrigo Paz. Es el tercer día del estado de excepción en Bolivia, declarado por Paz después de un mes y medio de manifestaciones y bloqueos por parte de los sectores campesinos.
2: Los dirigentes de las 6 federaciones del trópico de Cochabamba, el bastión sindical del expresidente Evo Morales, explican que se trata de una pausa en su lucha. Isidro Auca es uno de sus dirigentes.
5: Que este cuarto intermedio no es derrota, derrota. Estamos levantando un cuarto intermedio para un poco pacificar, pero por culpa de los dirigentes nacionales, esta lucha va a continuar.
2: Este conflicto ha provocado desabastecimiento de alimentos, combustible y oxígeno medicinal en algunas ciudades bolivianas. Además, ha dejado al menos 16 fallecidos, 13 de ellos por falta de atención médica por los bloqueos de carreteras. En lo económico se estiman pérdidas de unos 3.000 millones de dólares.
1: Y en deportes, Mundial de Fútbol, el balón ya echado a rodar en ese último partido de la jornada que enfrenta a Jordania y Argelia. Van 0-0, un día marcado por la lluvia y que ha obligado a la selección española a entrenar en el gimnasio y que ha retrasado también el partido, más de dos horas, el partido de Francia. Fran Espín, buenos días.
6: Buenos días, sí. España prepara en Chattanooga su próximo partido contra Uruguay, pero los jugadores no han podido completar el entrenamiento sobre el césped.
7: ¡Carlos! ¡Madre mía, vaya gotas, tío!
6: Este ha sido el sonido de la tromba de agua que ha caído. Los jugadores se lo han tomado con buen humor. La lluvia, que como cuentas, ha afectado al partido de Francia, que ha ganado 3-0 a Irak, con doblete de Mbappé. En el resto de partidos, hace una hora, Noruega ha certificado su pase a la siguiente ronda, 3-2 contra Senegal, con doblete de Haaland. Y por su parte, Argentina también ha conseguido el billete a los 16avos, 2-0. Messi ha marcado los dos goles contra Austria y es el Pichichi con 5 tantos, el que más goles ha marcado en la historia de los mundiales, con 18 dianas.
1: Esto todo, más información dentro de una hora en las mañanas con Juan Ramón Lucas y en rtv.es.
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0: Vamos a aplaudir, sí. Se suelen abocar las canciones, ¿eh? Para entrar así como con energía. Las 5 y 5 de la mañana, las 4 y 5 en Canarias. ¡Buenos días, buenos días! Esto es la tertulia despierta del despertador de Radio Nacional. Y aquí andamos con esta canción que dice Let me love you, déjame que te quiera. Les queremos, ellos nos quieren, y aunque estemos en la recta final de temporada, esto va a ser un 24/7/365. Les vamos a querer siempre, siempre, siempre. Él quiere a todo el mundo, te quiere a ti, le quiere a este, quiere al otro, quiere a todo el mundo. Es una persona que quiere a todo el mundo, es una cosa, es muy humano. ¡Torito!
1: ¿Qué pasa, churri?
0: Tenemos la energía como distinta, nos ha dejado una canción así como que...
1: ¿Sí? Oh, no, sí. Estamos bien.
0: Necesitamos más merche.
1: Me encanta esta presentación a lo Nati Abascal. Sí. De hecho, soy muy amigo de su sobrino, que tiene un bar, muy buen restaurante en Sevilla.
0: ¡Anda!
1: Es sobrino de Nati, ya te llevaré.
0: Por favor, yo quiero ir a Sevilla.
1: ¿Lola?
0: ¿Lola se llama el restaurante?
1: No hacemos publicidad porque es un restaurante, ¿no? Que sí, es una cosa como...
0: Me gustan mucho los bares y restaurantes que tienen nombre de mujer.
1: ¿Ah, sí?
0: Tú y yo hemos estado en La Lina, por ejemplo.
1: Lina, sí.
0: Sí.
1: Pero Croquetas Paco no entrarías nunca, ¿o no? No sé si existe, ¿eh?
0: Bueno, pues tenía pinta de hacer unas croquetas en ese sitio. Iré, ¿qué, Torito, qué tal después de...?
1: Estamos muy orgullosos, viva el Mundial, viva todo. Tenemos unas ganas de trama, ¿sabes? Me ha gustado mucho la sección esta que ha hecho tu alter ego...
0: Tatiana Muñoz.
1: La Tatiana Muñoz, que ahora la presentarás con su escote divino.
0: Sí.
1: Y todo bien, aquí estamos a full de credit, churra.
0: Pues vamos a seguir. Que es que estamos encantadísimos.
1: Venga.
0: Seguimos hablando de amor, ¿te parece?
1: Sí. ¿A quién le toca?
0: Venga. La nueva futura pareja de Jotaderos, ¡Alexino! ¿Qué tal? ¿Se ha manifestado, Jotaderos?
2: No, jamás se manifiesta.
0: ¿Qué dices?
2: No, además, oye, yo más no me puedo rebajar, ¿eh?
0: Hoy rebajar, chico.
2: No, rebajar no, acercar.
0: Acercamiento.
2: Sí, te digo una cosa, hablando de amor, ayer dijimos que Ana Mena y Óscar Casas ya lo habían dejado.
0: Ya sé de quién vas a hablar.
2: Y por lo que sea, hay otra ruptura.
0: Ya, y me da pena, ¿eh?
2: Me da mucha pena, además.
0: Porque hacían buena pareja.
2: Lo ha confirmado él, que es...
0: No, ¿qué...? A ver, perdón. A ver si estamos hablando de lo mismo, claro.
2: No, yo digo un famoso cantante español.
1: A ver, ¿por qué no habláis? Claro que no me estoy enterando.
2: Puedo decirlo, ¿no? Porque lo ha confirmado.
0: Siempre supuesto. Pero es que ¿por qué dices que lo ha confirmado?
2: Sí, porque, a ver, en un concierto le han preguntado a Pablo Alborán.
1: Ay, yo también lo he visto por todo.
2: Sí, le dijeron, ay, me encantas para mi hijo, para mi sobrino y tal. Y dijo, uy, pues estoy disponible.
0: Ah, eso ha dicho, ¿eh?
2: Sí, lo ha dicho.
0: Yo lo único que he escuchado ha sido que me parece que lo ha confirmado Javi Hoyos, que es el que sabe de todo. No. No, ha sido un artículo diciendo que como ahora se muestran sin camiseta estos chicos, bueno, significa que están en el mercado de nuevo y que por eso ya significaba que lo habían dejado.
2: No, lo ha confirmado en un concierto, así que nada, el verano es el momento perfecto para estar soltero, lo dije ayer, así que Pablo Alborán, que disfrute y Ana Mena.
0: Claro, que sí, que se lo pasen y que se líen entre ellos si hace falta.
2: Por ejemplo, de Málaga para el mundo.
0: Oye, pues otra colaboración tienen, Ave de Paso, una canción juntos que es maravillosa. Y con respecto a Jotaderos, yo sí he hablado con él. Lo contaré enseguida porque... Hemos hablado de lo que dijimos ayer de Jotaderos.
1: Es que habláis de Jotaderos como si fuese Victoria Federica. A ver, que llame a alguien. Llamada sin filtros.
0: Venga.
1: Si conoce a Jotaderos...
0: Le regalas eso.
1: Le regalamos... ¡Ostras! Después le decimos quién es, pues, y no nos va a llamar nadie.
0: Bueno, que ya, me tenemos un regalo, se lo damos, ¿vale? Solamente si conoces a Jotaderos.
1: Si llamas a Jotaderos, llama y te vas a llevar
0: eso.
1: Lo mejor de José Feliciano, ¿sabes? Básico en tu vida, ¿sabes? Bien de IA, bien de todo. José Feliciano, ¿puedo hacer una pregunta desde el respeto, ¿eh? ¿Es invidente?
0: También.
1: Ah, vale.
0: No quería yo unir conceptos, el que ha entrado antes Alejandro de Altea, que también lo es.
1: Y ha preferido el otro disco, ¿no?
0: Ha preferido el otro disco, fíjate.
1: Pues ya está,
0: es que no tiene nada que ver, no, discúlpame.
1: A ver, churra, que cuando... A ver, es como...
0: Dame esto.
1: Es como si yo gordo me enrollas otro gordo, ¿no? Prefieres que sea...
0: Déjalo estar.
1: Que están,
0: venga,
1: llamando, churra.
0: Hombre, lógico. Vamos a seguir hablando mientras tanto de amor y les presentamos. Ella se dejó querer, pero no recuerda dónde. ¡Tatiana Muñoz!
1: ¡Brava!
3: Cosas de la adolescencia.
0: Sí.
3: Que esto, yo ya he pasado esa etapa.
0: ¿Tienes 25?
3: 26.
0: 26, es que me lío siempre con...
3: Dentro de poco, 30 de...
0: ¿Qué parte ocupa el amor en tu vida?
3: El amor, pues mira, esto de que el verano es el mejor momento para estar soltera, a lo mejor dejo a mi novio y ocupa cero.
0: Vale.
3: Claro, ¿por qué no?
0: Y ocupa la zona cero, Torito.
1: Sí, claro. Tú no haces dobles, ¿no? Por lo que veo. Es que tienes mucha marca del bikini, ¿eh?
3: Es que me encanta la marca del bikini.
1: Eso, Joe, si te escupe.
0: ¿Quién es Josie? ¿Quién es Josie?
1: A ver, ¿sabéis quién es J. Cabello este? ¿Cómo se llama?
3: Tampoco sé quién es.
0: J-Deros.
1: ¿Sabéis quién es J-Deros? ¿Y no sabéis quién es Josie? No. Es que este programa está al revés.
3: Me suena algo de Mario Kart.
1: Pues Josie es uno de los integrantes.
0: Ese es Josie.
3: Ah, pues eso, no. El del caparazón.
1: Josie es uno de los...
0: El dinosaurio de Super Mario.
1: Josie es uno de los concursantes de la próxima edición de Maestro de la Costura.
0: Eso es.
1: Que es una programación brutalmente buena este verano que va a hacer la 1. Los lunes es Grand Prix, otro día van los otros.
0: Ah, sí, bueno, sí. Yo no lo sé. A mí no me han avisado de nada, pero bueno, si me lo dices...
1: ¿Cómo no vas a ir los lunes, churra?
0: Que no lo sé, de verdad.
1: Los lunes son tuyos.
0: Los lunes son míos, vale. Y perteneciente al club de los nuevos, Juan, le queremos. ¡Juan Urra! Juan, ¿qué tal estás?
4: Del Gorka, buenos días.
0: Pues muy bien.
1: Pero si está Tatiana aquí de cuerpo presente con su marca de bikini, que trabaja muy bien, se lee todos los temas, ¿cuál es tu función aquí hoy?
4: Claro. Yo he venido a saludarte.
1: ¡Ay, que vienes a chupar plano!
4: ¡Claro!
1: ¡Ven
4: claro,
1: aquí, cariño! ¡Ven aquí! ¡Ven aquí, churrita! ¡Jota Medeiros! ¡Torito, para! ¡Venga!
0: ¡Ya! Juan, te dejo que te vayas, de verdad. No tienes por qué aguantar esto.
4: Sí, porque además hay un maravilloso Jordania y Argelia del Mundial que es imperdible.
0: Venga, pues a ganarse el sueldo.
1: Como no nos escuche, después te hacemos sí. Tres preguntas, ¿eh?
0: Mira, pues vas a entrar en los últimos 6 minutos y te vamos a preguntar 3 preguntas de lo que ha pasado aquí.
4: Sí. Venga, vale.
0: No, te lo digo en serio. ¡Hala, gracias! Ponte el temporizador.
1: ¡Adiós, churra!
0: Venga, que tenemos muchos temas de los que hablar a las 5 y 12 de la mañana, 4 y 12 en Canarias. Nos podéis llamar, ¿eh? También. 900-137-137. Te llevas el disco de José Feliciano y si quieres puedes hablar con cualquiera de nosotros. Vamos con el primer tema, adelante.
5: Picazas largas.
0: ¡Oh! Mi casa que es como un castillo.
1: Vámonos. Venga, bien de pecas.
6: Bueno, es que ya no tienes ni idea de quién es, ¿no?
3: Sí, ¿eh? ¿Sabes?
6: Sí, porque, hombre, porque Primark ha hecho alguna sudadera con su cara.
3: Que me he visto la
6: porque
3: serie.
6: Porque si no, no.
3: Que me he visto la serie.
6: Porque si no, no tienes ni idea.
3: Que sí, llevaba...
0: A ver, ¿de qué conoces a Pipi Calzas Largas?
3: Llevaba trenzas. Era una niña que era súper revoltosa y muy divertida. Tenía 2 amigos, que no me acuerdo de los nombres. No, un mono y un caballo.
0: Jolín, pues, tía, sí, pues está muy bien.
1: ¿Y el caballo estaba pintado?
0: Sí, sí, sí. Ah, y el padre la tenía como abandonada y nos hacía mucha gracia.
3: Ya, eso es un poco traumático.
0: Sí. ¿Y por qué la conoces, teniendo en cuenta que tienes 26 años?
3: A mi hermana le encantaba.
0: Tu hermana es más joven que tú.
3: Mi hermana es del 2005, tiene 21 años y era su serie favorita. En plan, me la ponía en bucle en casa. Yo estaba harta de Pipi, pero
0: bueno.
3: Entre Dora la Exploradora y Pipi vivíamos.
0: ¿Tú prefieres, sí, Torito, a Pipi Calzas Largas o a Pipi Estrada?
1: Yo a Piti.
0: En la boda del domingo había una persona que es que era Piti. O sea, tenía constantemente la cara de Piti, los movimientos de Piti, la ropa de Piti, pero no era Piti.
1: Piti, tu colaborador.
0: Uh-huh.
1: Maravilla,
0: ¿eh? Muy bien, a ver, Pipi Calzas Largas, ¿por qué es tendencia?
3: Bueno, casi 40 años después de su última emisión en España, Pipi Calzas Largas regresa a nuestras vidas. El mítico personaje volverá a protagonizar una serie, esta vez de animación y en 3D.
0: Anda.
3: La idea inicial de los creadores era hacer una película. Finalmente se optó por el formato corto que empezará a producirse en octubre de este año.
0: Oye, pues me parece muy interesante, ¿eh? Que se eche mano de las nuevas tecnologías para recuperar algo que nos gustaba tanto, como
1: Pipi. Es verdad. Además, tiene un pixelado. ¿Tú ves alguna imagen de esa época?
0: Hombre, lógico.
1: Tiene mal envejecer esa serie.
0: Porque está vieja.
1: Yo haría una serie de... No sé cómo no han rescatado nunca más, pues, los derechos. Deben ser David el Gnomo.
0: Es verdad.
1: Que era muy de nuestra época. David el Gnomo en humanos,
0: ¿sí?,
1: podría ser un sueño.
0: ¿Tú crees que se podría hacer eso? No, no se puede hacer.
1: ¿Por qué?
0: Porque no se puede, Torito. ¿Has visto la película de Cats? Es horrible. Todo lo que quieras fingir con ordenador, agarrándote a humanos, convirtiéndolo en cosas de fantasía, no funciona.
1: ¿No funciona?
0: No, olvídate.
1: Pero no hace falta...
0: Bueno, a ver, Torito. No,
4: bueno, con Yolanda Ramos podría...
0: ¿Cómo nos reímos haciendo de David el Gnomo? ¿Verdad? Sí, sí. Alexinos, ¿qué serie debería volver? ¿Y en qué plan?
2: Tú imagínate tres grandes series españolas que vuelvan con el idioma de hoy, como son Los Serrano. Imagínate a los hijos de Los Serrano diciendo bro y yendo a Bad Bunny.
0: Es tal. Cierto.
2: Luego me encantaría ver Farmacia de Guardia, que hoy en las farmacias tú sabes que se compran cosas que de aquella no existían. No voy a decir qué cosa.
0: Ya hicieron como una especie de... No sé si era película o miniserie de Farmacia de Guardia hace 10 años o así.
2: Sí, me encantaría, ¿eh? A ver un poco cómo se viviría lo de hoy en una farmacia. Y luego, por último, de Médico de Familia. Hoy en día, ¿saldría Britney? ¿No saldría Britney?
0: No, Britney está otra.
2: Igual saldría Olivia Rodrigo, que es la que está ahora de moda, no lo sé. Pero me gustaría ver esas series de aquellos días con los códigos de hoy. Seguro que sería interesante.
0: Ahora vamos a hablar de Olivia Rodrigo, pero Tatiana, ¿tú qué serie te gustaría que volviera?
3: Claro, es que mis series acaban de terminar, casi las que yo he visto, y, y algunas han vuelto.
1: La Casa de Papel.
3: No, pero es que lo peor es que algunas han vuelto y son malísimas.
0: ¿Cómo cuál?
3: En plan, yo vi Gossip Girl, ¿sabéis cuál es?
2: Claro.
3: Claro. Es una serie de adolescentes.
0: Estamos en el mundo, Tatiana.
3: Vale, pues una serie de adolescentes, terminó en 2012, volvió en 2022, no la ha visto nadie, porque es malísima. Y yo es que estoy un poco en contra.
0: Sí, pero a la gente que le gusta esa serie le gusta mucho.
3: ¿La nueva de Gossip Girl?
0: No, la
3: mítica. Ah, la antigua,
0: mítica,
3: claro,
0: sí.
3: Es que yo me la he visto ya como 3 o 4 veces. O
0: acabó hace 14 años, ¿eh?
3: Pues así estoy en bucle, es que entre esa y Off Campus.
0: Hablando de ser admirador, admiradora de algo, de alguien, vamos con el siguiente tema.
5: Fun.
0: Esta es Olivia Rodrigo.
3: Y es que dormir en la calle, hacer colas interminables o achicharrarse de calor es lo que hacen muchos para ver a sus artistas favoritos. Ahora Olivia Rodrigo ha confesado algo un poquito más fuerte. En sus conciertos hay seguidores que llevan pañales para poder ponerse en primera fila y así no tener que ir al servicio. El problema es que la cantante desde el escenario huele los excrementos.
0: No.
3: Pero aquí no acaba la cosa. Hay otra persona.
0: ¿Sí?
3: Que es una joven de 13 años en China que robó casi 50.000 euros a sus padres para donárselos a sus streamers favoritos.
0: O sea, a sus ídolos, ¿no?
3: A sus ídolos.
0: Y ellos encantados, claro. A ver quién lo devuelve.
3: Claro, recompensa poquito a poquito y la niña 50.000 euros.
0: Oye, nos estamos volviendo locos con el mundo fan, Alexi, ¿no?
2: O sea, yo tengo identificado. En los conciertos, no sé si os pasa, la Gen Z tiene un comportamiento. Los conciertos...
0: ¿La Gen Z exactamente cuál es?
2: La Gen Z es la gente que tiene entre 18 y 28 años, creo, ¿no?
3: Va desde 1997 sí, a 2012.
2: Justo.
0: Vale.
2: Bueno, la Gen Z tiene un comportamiento, más o menos.
0: Sí, porque lo calculamos. Ay, mira, qué pena.
2: No, no son todas. A ver, yo me acuerdo, bueno, me acuerdo no, vamos, la gente que tenemos una edad, vamos a un concierto, te pones en un sitio, ves el concierto, acaba y te vas. Y como mucho, antes del concierto te tomas algo o vas al baño con una urgencia.
0: Claro.
2: La Gen Z no. Se mueven, van al baño, van a pedir algo, de repente se van a otro sitio, van como moviéndose.
0: Yeah.
2: Y eso es muy, muy incómodo para la gente que estamos ahí, los viejunos.
0: Claro.
1: Muy fuerte. En mi época, en el estreno de Los Vingueros de Pajares y Ozores, podías ir al baño y no perdías el sitio.
0: Era Pajares y Esteso, tú.
1: Y Esteso, más fantasía pura contemporánea, sí. Una época. Esto lo crearon las Swifties estas, ¿cómo se llaman? Las de Taylor Swift, ¿no?
0: A ver, vas a decir.
1: No, que la primera vez que escuchamos que llegaban los pañales a los conciertos fue en el Bernabéu, que dejaron eso de pañales. Churritas, que me miras como si...
0: No.
1: Digo lo mismo que ha dicho ella, pero con voz grave.
0: Y que tienes más peligro, tú. Que Tatiana lo tiene.
1: Es la misma noticia, pero ¿qué pasó en España?
0: Pero ¿cómo es posible que alguien se ponga pañales, se lo haga encima y que no sea un bebé, que no puede controlar?
1: Mira, a ver, yo me fui al concierto de Aitana el otro día.
0: Sí.
1: El concierto era a las 8 y a las 4 ya había gente en la cola, haciendo cola para entrar. En la cola puedes ir a mear, te guardan el sitio. Pero claro, una vez dentro, si estas chicas quieren estar en primera fila, no se van a ir a orinar. A ver, yo entiendo desde la logística. A ver, Aguas Mayores lo veo fuerte. Que estar allí, superestrella, mientras te están cagando pata abajo. Lo veo extremo. ¿Sabes?
2: Qué horror.
1: ¿Quién no ha soltado una gotita
0: Pues yo, Torito, yo no he hecho eso jamás.
1: ¿No has chotado?
0: No.
1: Porque debes estar operado de fimosis. Pero si tuvieses carajo como yo, ¿sabes? Alguna gota cae siempre.
0: En un concierto en el que yo estuve en Inglaterra, vi a una chica que lo hizo en un cachi, en un vaso de estos. Sí. Y la gente se hacía fotos con el cachi y todo.
1: ¿Con eso?
0: Claro,
1: ¿un
0: era
1: mate?
0: Era la Nico.
2: Masa.
0: Como un chía.
1: Qué maravilla,
0: sí,
1: ¿no?
0: Sí, sí, sí.
1: Pues es que, a ver, todo esto nos parece surrealista, pero nosotros, yo ya soy de otra generación.
0: Claro.
1: Yo no...
0: Es que no sorprenden estas cosas, no, es lógico.
1: Y, a ver, yo llevo entrevistando a gente conocida desde los 20 años, ¿eh?
0: Sí.
1: O sea que yo no te puedo contar qué haría por un VIP.
0: Ay, no lo sé. Lo iremos hablando porque tenemos tiempo todavía por delante. De momento, 30 segundos para respirar y seguimos aquí en El Despertar de Radio Nacional.
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0: Mañana 4:21 en Canarias. Nos vamos a informar, que nos hace falta también, de otras noticias, ¿eh? Algunas de las que la gente no se atreve a hablar, pero el sí. Ángel Lobo, adelante.
11: Noticias copan las portadas de la prensa este martes. Una referente a la corrupción en nuestro país y la otra sobre el futuro político de Reino Unido. En lo nacional, los medios abren con la misma noticia. El Supremo condena a Ábalos a 24 años de cárcel por corrupción, titula La Vanguardia. Mientras que El País señala en primera plana que el Supremo condena a Ábalos a 24 años y deja libre a Aldama. El diario ABC se muestra más contundente y bajo el titular El Sanchismo condenado, explica además que el tribunal libra a Aldama de entrar en prisión por su colaboración decisiva. El Mundo habla de una condena unánime e implacable a la corrupción que llegó con Sánchez y señala que los 7 magistrados ven probados todos los delitos, sobornos, casas de lujo gratis y enchufes de chicas. Este rotativo además comenta que la doctrina Aldama invita a otros investigados como Julio Martínez o Leire Díez a cooperar con la justicia. Estos periódicos también informan de que Coldo García ha sido condenado a 19 años de prisión. Y el político británico Keir Starmer es el otro gran protagonista de las portadas. Keir Starmer dimite como primer ministro por la presión de su partido, señala El País. El adiós de Starmer hunde más a un Reino Unido que no digiere el Brexit, subraya El Mundo. Y La Vanguardia se fija en el posible sucesor, Andy Burnham. Si no surge un candidato rival, el alcalde de Manchester será elegido nuevo primer ministro a mediados de julio. El doblete de Messi ante Austria también muy comentado en la prensa. Y todas estas noticias serán ampliadas a partir de las 6 con el equipo de las mañanas de Radio Nacional.
0: Estaremos atentos, por supuesto, pero hasta entonces nos vamos a reír con los temas que tenemos aquí sobre la mesa. Vamos con el siguiente.
12: WhatsApp.
0: Es bucólica.
1: Sí, es bucólica. ¿Tú te la pondrías para hacer el amor?
0: A Paul,
1: esta canción.
0: Y a Paulita, yo. No. A Laura Pausini, no.
2: No.
0: ¿Tú sí? ¿Tú no. ¿Qué tipo de música te pones?
1: Yo es que como... Es que no tenéis niño.
0: Cuando tiene... Hay que quitar todo, ¿no?
1: Cuando tiene un niño, no importa el entorno, ¿sabes? Hay que hacerlo rápido.
2: Hay que hacerlo rápido y sin ruido, ¿no? Ya te entiendo.
1: Si tú solo el abrir el CD y ponerlo, ya pierdes un gemido. No se puede desaprovechar el tiempo.
0: Son cartuchos, ¿no? Que no puedes malgastar. Ya te entiendo. Venga, a ver, WhatsApp, Tatiana, ¿qué ocurre?
3: Bueno, de los creadores de fotos que solo se pueden ver una vez... Sí. A mensajes que solo puedes leer en una ocasión.
0: ¡No!
3: Sí, WhatsApp tiene una nueva función, o la va a tener. Podrás mandar un texto y que tu receptor solo pueda verlo en una ocasión. Además, estos mensajes no se van a poder ni reenviar ni copiar. Además, tampoco van a permitir las capturas de pantalla o grabaciones. Esta nueva actualización estará disponible tanto en los chats privados como en los grupos, pero no se sabe cuándo.
12: Yo creo que lo lanzan también para ver si la gente lo recibe bien y a partir de ahí lo ponemos o no lo ponemos. Pero, Alex, qué fuerte, ¿eh?
2: Qué fuerte. Y os voy a contar dos cosas. La primera es, hay muchos influencers barra famosos que tienen el chat de esto que es temporal y no puedes hacer captura de pantalla. ¿Sabes?
12: Directamente en el chat de WhatsApp.
2: Sí, de WhatsApp.
12: Eso se puede poner.
2: Sí, temporal. Y en el de Instagram, para que no puedas hacer captura.
12: Sí, pero eso me parece que tienes que ir conversación por conversación, activando los mensajes temporales.
2: Correcto. Por ejemplo, yo te pongo un caso concreto. Anabel Pantoja tiene todos sus chats de no se pueden hacer captura de pantalla.
12: Ay, no. Cuidado, se puede hacer captura de pantalla.
2: Pero le avisa.
12: Pero le avisa, en plan, esta persona ha hecho captura de pantalla y eso sienta muy mal.
2: Correcto.
12: Porque a santo de qué haces una captura de mi conversación.
2: Estuviese evitado muchas noticias de aquellas de la época de Sálvame, de según una conversación. Ahora ya no se puede. Y luego una cosa, un aviso para oyentes, una cosa que nos pasó a mi familia, que esto es verídico, en los chats de WhatsApp, que son temporales, yo le compré a mi madre un billete de tren para que si viniera a Madrid a verme, le dejé ahí en el chat de la familia temporal. Y el día que fue a Oviedo a coger el tren, como era temporal, no estaba el PDF con el billete del tren.
12: ¡Ay, pobre mía!
2: Y perdió el tren porque no tenía... Claro, al borrarse, y yo estaba dormido, eran como las 8 de la mañana.
12: Ya. Yeah.
2: Así que cuando se envíen un documento en un chat temporal, descargarlo porque se pierde.
12: No, hay que guardarlo en archivos. Y yo te digo una cosa, que no se pierdan, por favor... Los audios que te reenvían los amigos que otra persona les envía. Eso es lo mejor. Cuando ves que llega como con una especie de nota musical, ¿verdad, Tatiana?
3: Sí.
12: Es en plan, ostras, me estás mandando algo que no es legal del todo y en algún momento de la vida va a dejar de ser legal, pero qué bien sienta.
3: Eso siempre se tiene que guardar.
12: Sí.
3: Ahora, yo tengo una teoría.
12: A ver.
3: El WhatsApp está hecho para infieles.
12: Muy bien, Tatiana, ¿por
3: así,
12: qué?
3: Así, como os lo estoy contando. Uno, porque existen los chats restringidos. Es decir, tú puedes restringir un chat y que simplemente... Tú, como persona que tiene tu cuenta de WhatsApp, tienes que meter un código y eres la única persona que puede acceder a ese chat. Es decir, poner la letra J y un 1 y aparece ese chat. Todo.
12: Es muy complicado.
3: Es complicadísimo, pero existe. Dios. Existe y la gente lo usa, ¿eh? Yo
12: vale,
3: lo he visto.
12: Vale.
3: Luego, las fotos de una vez. ¿Que para qué envías esas fotos?
12: Las efímeras famosas.
3: Aquí hay cositas. Sí. Las conversaciones de 24 horas que estábamos hablando. ¿Y ahora esto? De te envío un mensajito y se borra.
12: Pues porque la gente puede hacer mal uso de ello, ¿eh? ¿Verdad, Torito?
1: A mí no me gusta todas estas cosas, ¿eh? A mí
12: no.
1: Es que yo no suelo contestar al momento, después me pongo en un momento del día y contesto. Y es verdad que hay gente que lo borra. Y Alba Carrillo, que está con nosotros, es de este rollo también, que lo borra en el momento.
12: Bueno, vosotros sois también de borrar conversaciones, porque yo tengo conversaciones del año 2002.
3: Jamás. Yo no borro nada.
12: Nada.
2: Jamás.
1: Yo sí tengo que hacer espacio...
12: Mira, pues me está dando problemas la administración de almacenamiento, así que debería empezar a borrar cosas.
1: No, sí. Borré lo mío, churra.
12: No, lo tuyo no.
1: Tienes mucho que empezar antes que lo
12: Os
1: mío.
12: Os voy a decir cuántas fotografías tengo compartidas en vuestra conversación, ¿vale? Venga. Para ver quién es más amigo mío.
3: Guau, esto es una locura, ¿eh?
12: Vamos a ver.
2: Voto por Tatiana.
12: Vamos a ver. Primero Torito, ¿vale? Con Torito tengo...
1: Es que yo no sé dónde miráis estas cosas.
12: Aquí arriba, 133 fotos. Fotos, vídeos, enlaces, ¿vale?
1: Eso es poco.
12: Bueno, no está mal.
1: ¿Desde cuándo me tienes?
12: Pues desde que nos conocimos, seguramente.
1: Yo tengo el mismo teléfono de toda la vida.
12: Con Alexinos, espera, vamos a buscar, a ver, con Alexinos, ¿cuántas tengo? Aquí. Tiquití, tengo 30.
2: Ojo, pero es en un año, ¿eh?
12: Es una porquería, ¿eh?
2: No, pero es en un año, que con Torito llevas toda la vida hablando.
1: No, pero 30 no sé si renuevas la temporada que viene.
12: Y con Tatiana tengo 1.469.
3: ¡Te doy una
1: tierra increíble! ¡Heredera!
3: Es que somos primos.
12: Te voy a poner en el testamento, sin duda. Bueno, ¿qué?
2: Una pregunta quiero hacer.
12: No me da tiempo porque tenemos que despertar a España y por una vez en la vida lo vamos a hacer a la hora que corresponde, a las 5:30. Así que en un minuto despertamos a España juntos aquí, en El Despertador de Radio Nacional.
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0: Que sí, 3, 2, 1. Muy buenos días, España. Las 5:30 de la mañana en punto. Las 4:30 en Canarias. Me encanta que entremos justo cuando está sonando la alarma a tantísima gente que necesita despertarse a esta hora. Qué mejor compañía que Torito.
1: Hola, me gusta mucho eso que hacemos juntos.
0: Sí.
1: 3, 2, 1.
2: ¡Buenos días, España!
1: ¡Qué maravilla! Con eso ya podía dormir feliz.
0: ¿Sabes? O despertarte, porque la idea es despertarse a esta hora.
1: Es que nosotros vamos al revés del mundo.
0: Es cierto,
1: nosotros somos
0: verdad.
1: Los niños San Ildefonso que despertamos en España, pero después nos fundimos al sueño.
0: Pues claro que sí, nos desgastamos porque la gente lo merece, sin duda. Alexinos, bienvenido.
3: Buenos días.
0: Bien, bien, bien, bien, bien.
3: Siempre que cojo el coche de vuelta me dicen, ah, bueno, ahora empieza el día. Digo, no, ahora acaba para nosotros.
0: Uy, yo sí, yo necesito una siesta, pero importante, ¿eh? Hombre. Últimamente cada vez más. Con este calor que hace, Tatiana Muñoz, hola.
4: Buenos días. Yo ya no duermo por las mañanas.
0: No.
4: No, lo hago todo el tiro, un tiro para adelante como una chica.
0: De hecho, dura. Te estás durmiendo demasiado pronto,
4: sí,
0: me da
4: a las 6.
0: A las 6, sí.
4: A las 5:30 ayer apagué el móvil.
0: Sí, ayer no sé qué te mandé y dije, sí, uy, esta chica está dormida.
4: Lo he visto esta mañana y he dicho, yo ya estaba dormida.
0: Yo estaba en el gimnasio entrenando.
4: Pero.
0: A esa hora.
4: Wow.
0: Es que si no, ¿cuándo lo haces?
4: Eres un superhéroe.
0: ¿Qué va?
4: Sí, no, un superhombre.
0: En absoluto. Oye, que tenemos temas de los que queremos hablar y nos acusaban de que no hablábamos de fútbol, que no hablábamos del Mundial. Nos lo han dicho en la primera hora. Pues vamos a hablar del Mundial. Vamos con el siguiente tema.
1: Mundial.
0: Claro. 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
1: El Mundial a nuestra fórmula, ¿no? Vamos.
0: Ay, de verdad. Tatiana, ¿qué ocurre con el Mundial? Ocurren muchas cosas, pero ¿qué nos interesa?
4: Lo que nos interesa es que la ciencia ha elegido a los jugadores más guapos del Mundial en base a un estudio de la proporción áurea, la fórmula clásica con la que los griegos intentaban medir la belleza, básicamente. Uh-huh. Según el estudio, llevado a cabo por la empresa Dream AA, el top 5 es... En el puesto número 5, el brasileño y exmadridista Endrick.
0: Endrick.
4: En cuarta posición, el egipcio Mohamed Salah.
0: Vale.
4: El tercer lugar es para Noni Madueke, de Inglaterra, ¿vale? Él juega en el Arsenal, por si acaso no lo ubicamos.
0: Ok.
4: En segunda posición estaría el alemán Kai Havertz.
0: Vale.
4: Y en el puesto número 1, el más guapetón, el argentino Rodrigo De Paul, que es el novio de Tini, por si hay algún
0: de sus... Tini.
4: Sí, de Tini.
0: Este no estuvo con Yatra.
4: También, vale. Como Aitana.
0: Sí.
1: Le dame con mi vecino.
3: No estoy nada de acuerdo con este top.
0: Vamos a ver, les tenemos aquí en el pantallón de atrás, para los que nos estáis viendo en la TDT. A vosotros, ¿cuál os parece que es el más guapo de los 5 que hay?
4: Yo sí me quedo con Rodrigo.
0: Rodrigo De Paul.
4: De Paul, con ese pelo que le hemos puesto ahí.
0: Con pelo pollo, sí.
4: Pelo pollo a mí no me gusta mucho, pero bueno.
1: El más madurito, es que los otros se les ven como súper niños, son súper jóvenes.
0: Bueno, hay que decir que el Mohamed, el egipcio, Mohamed Salah, no es joven, o al menos no lo parece.
1: El hombre este, el Rodrigo Paul,
0: ¿sí?
1: Que tiene nombre de como de drag. Rodrigo De Paul se llama.
4: De Paul.
1: De Paul, como el cantante. Pues sale. Rodrigo De
0: qué
1: Paul.
0: Qué bonita la vida.
1: Sí. Pues he leído sobre él.
0: ¿Y qué?
1: Que sale a jugar comiendo caramelos de estos duros. Que
0: anda.
1: Yo ya no sabía. A ver, es raro que una persona joven tome caramelos de...
0: ¿Un Werther's original?
1: No, de eso de caramelos Paco, ¿sabes? De... Dale al teatro de Lidia Borga.
0: Con barquillos que te dan.
1: No, estos caramelos duros que no se los toma nadie, que los tiran los Reyes Magos,
0: ¿sí?
1: Y los tienes que regalar porque no. Pues,
0: pero yo sí como de esos caramelos, discúlpame.
1: ¿Pero en qué momento del día te tomas un caramelo duro?
0: Bueno, pues cuando me apetece. Pero es que caramelo duro, ¿cómo son los caramelos?
4: De los que saben a café.
1: Churrita, una cosita, una chuche.
0: Sí.
1: Otra cosa, un caramelo de estos de cristal duros.
0: Claro,
1: que van vuelto.
0: A ver, voy a utilizar el botón de la censura para decir la marca.
1: Bueno, pero,
0: ¿cómo de eso?
1: Pero eso es para tu garganta, para cosas.
0: Pero son
1: esta.
0: Duros.
1: Bueno, churra, que...
0: Igual él necesita respirar también bien.
1: ¿Sabe? Muy orgulloso. A mí me gusta mucho el Kai Havertz. ¿Cómo se pronuncia el alemán? Que vosotros sabéis todo.
4: Bueno, claro.
1: Kai Havertz.
4: Este.
1: Kai Havertz no es que sea el más guapo, Pero sí que me ha parecido muy curioso su trayectoria, porque su madre es abogada.
5: Vale.
1: El padre...
5: muy importante.
1: A ver, churra, que todos suelen venir de respetamos todo, ¿sabes?
5: Déjalo estar.
1: Su madre abogada y el padre policía. Y el hombre, después de un partido, sí. Así como con mucha tensión, se pone a tocar el piano.
5: ¡Ay, qué bonito!
1: Que toca el piano. Y como aparte, en sus momentos libres, me ha parecido muy curioso el hombre. Sí. Solo con eso, sus momentos rescatados. Rescata burros porque tiene como la reina Sofía tiene como un apadrinamiento de burros.
5: Anda.
1: Me parece rarísimo, pero bueno, solo por eso se merece la plaza.
5: Pues la verdad es que sí. Oye, y vamos a ir a un sitio donde el burro pero está idealizadísimo y no me extraña porque es un animal maravilloso. ¿A qué ciudad nos podemos ir, Torito?
1: Ostras, hoy va a tener un currazo ella. Hoy se va a recorrer todas las ramblas a buscar muebles viejos porque hoy esta noche hay fogata. Esta noche
5: se queman los muebles.
1: Esta noche en Barcelona es San Juan.
5: Vamos a tirar.
1: Ole, métele candela.
5: ¿Y con quién vamos a conectar?
1: Pues con la Nissan, no es la empresa de coches, es María.
5: Pues sí, Torito tiene razón. Nos habla de cómo se celebra San Juan allí en la ciudad condal. María Nissan, adelante.
1: Ole.
4: Petardos, hogueras y el tradicional dulce catalán llamado coca. La noche de San Juan es uno de los momentos más esperados del año aquí en Cataluña. Una tradición que da la bienvenida al verano y muy esperadas. Por eso que vamos a preguntarle a los barceloneses qué significa para ellos este momento del año.
6: Pues la tradición normal es tirar petardos. Hay muchas zonas donde hacen hogueras. Estudiantes y demás pues tiran los papeles de estudios y todo para quemarlos y olvidarse de esa etapa.
4: ¿Has quemado alguna vez algo en una hoguera?
6: ¿Algún examen de por ahí suspendido?
7: Se hacen hogueritas para saltar, yo te digo lo que hacíamos. Y entonces, bueno, se mete en el agua a las 12 de la noche, te dice que la suerte. A mí no me da ninguna suerte.
4: ¿Tú has saltado alguna vez una hoguera?
8: Sí, he saltado hoguera, sí.
4: Un poco peligroso, ¿no?
8: Un poquito peligroso. Te puedes quedar sin pelo, tranquilamente.
4: ¿Qué comemos, no? La verbena, el día de San Juan, cuéntanos.
9: Después de la cena, la postcena, que podríamos decir, básicamente se resume en pastelería y cava.
4: ¿Y qué es la coca de San Juan para la gente que no conoce este dulce?
10: La coca de San Juan es una pasta de brior con fruta confitada, piñones o almendra. Y hay otras variedades de hojaldre, de chicharrones.
4: ¿Cuál es su favorita de todas estas?
10: A mí la de fruta confitada.
4: Encuentros con amigos y familiares y tradiciones que pasan de generación en generación. San Juan sigue siendo una de las fechas más señaladas en el calendario de los catalanes y sobre todo una tradición que marca el inicio del verano.
5: Gracias, María. A disfrutar de esta fiesta con moderación en todos los aspectos. No vamos a decir en cuáles, pero más que nada porque creemos que no hace falta.
1: Que son las fiestas de mi pueblo, Ciudadela de Menorca, la fiesta de los caballos, patrimonio mundial. Es una fantasía. ¿Habéis estado nunca o no?
5: No, ¿cómo se celebra ya?
1: Oh, es un sueño, ¿eh? Pero se lía parda.
5: Sí.
1: Pero yo hace años que no voy porque, claro, hay pasada. Mi pueblo de 45.000 pasa a 1.000.000 de... Bueno, es que salen las noticias y todo, la fiesta de San Juan.
5: ¿Ah, sí?
1: ¿Sabes? Todo caballeros con caballos saltando. ¿No lo habéis visto nunca?
5: Sí.
1: Esto allí, seguro que vienen los americanos y hacen un remix y cogen un poquito de cada fiesta.
5: Pues claro que sí.
1: La película esta que hicieron en Sevilla, Day and Night and Date, ¿cómo se llamaba esa?
4: Pues ay, sí.
5: ¿Cuál?
1: Night and Date, ¿no? Que fue súper polémica.
4: Sí.
1: Que de Tom Cruise y Cameron Díaz, que grabaron en Sevilla.
5: Sí.
1: Pues grabaron en Sevilla y en la misma noche, en la película sale, ellos van con la moto.
5: ¿Sí?
1: y en el mismo recorrido pasan por la Semana Santa, por las fallas y por un encierro de Pamplona. Todo esto en una calle de Sevilla.
5: Pues me parece maravilloso.
1: Él con toda la cara puesta con las mierdas de Ruiseñor, que se hace como unas mascarillas.
5: Esto lo dijiste tú y esto está todavía por comprobar.
1: Churrita,
5: ¿eh? Que se hace una mascarilla con caca de Ruiseñor.
1: A ver, si no nos ha comprobado la húngara, ¿cómo quieres que Tom Cruise nos escriba confirmando eso?
5: Buenos días, María del Carmen.
11: Buenos días a todo el equipo.
5: ¿Qué tal estás?
11: Pues muy bien, oyéndolos.
5: Escuchando el programita, ¿no?
11: Sí.
5: ¿De dónde eres?
11: Yo de Bilbao.
5: ¿De Bilbao? ¿Y a qué te dedicas?
11: Bueno, ahora me dedico a escribir.
5: Olé.
11: Y hace poco me han publicado el número 9, o sea, la novena novela, que se titula Amable Juventud.
5: Amable Juventud.
11: Sobre, Sí, eso es. El amor que se nace en un tiempo de los carnavales.
5: Ah, oye, qué bonito esto. ¿Y tu nombre completo cuál es? Que le vamos a bichear un poquito.
11: A ver, bueno, miráis por internet. Mi nombre completo es María del Carmen del Molino.
5: María del
11: pero
5: Carmen
11: lo, así simplemente podéis encontrarlo. Pero mi segundo apellido es Núñez.
5: Vale.
11: María del Carmen
5: no hay pérdida.
11: Del Molino y Núñez.
5: Qué bien.
1: Qué la, suerte, ¿no? Que has podido...
11: Es de Madrid. Es Eride Ediciones, en Espronceda 5 bajo.
1: Qué maravilla, ¿eh? ¿Y el NIF? que te iba a decir que enhorabuena que te hayan publicado
11: soy
1: 9.
11: Bueno,
1: para, ¿eh?
5: Gracias, María del
11: Carmen. Majo, muy majos.
5: Ay, que te maja tú. A ver, que Torito te quiere preguntar
1: eso
5: algo.
1: Que no, que
11: a ver, pregunta. Ya has mirado lo de Cocherito y eso que os dije hace 2 meses.
5: Ya lo nos acordamos que llamaste.
11: De los toros y todo eso.
1: Claro.
11: Sí, muy majo, sí.
1: Hacer
11: ahora en Eibar han admitido, ahora vas a como turra.
1: ¿Has cenado lengua, cariño?
11: ¿Qué dices?
1: ¿Has cenado lengua? Que se hace, se
11: no,
1: come mucho.
11: A ver, ¿qué me querías preguntar? No, ya te dejo hablarme, ¿no?
1: lo has pillado, es una broma, cariño. Qué enhorabuena que has podido publicar 9 novelas.
5: Eso no lo hace casi nadie.
1: Eso ni a Verasturi en su época dorada.
5: Oye, Andrés Averasturi, ¿qué antiguo?
1: ¿Sabes? ¿Cómo has tenido esa suerte?
11: A ver, Asturias es muy majo, sí, es un día cualquiera con Pepa. Ahora va a celebrar el número 1200, me parece que es este domingo que viene.
5: Es que Pepa es una crack entre las cracks.
11: Sí, claro que sí, es que como Pepa no es ninguna.
1: ¿Pepa quién es?
5: Pepa Fernández.
11: Pepa Rodríguez.
5: Bueno, Fernández, me he equivocado de Pepa.
11: Pepa Fernández.
5: Es Pepa Fernández. Torito, pregúntale.
1: Pues,
11: a ver, pregunta.
1: ¿Te gustaría mucho, entre tus 9 libros, tener el disco de los mejores momentos de José Feliciano?
11: Pues hombre, sí.
5: No lo viste venir, ¿no? ¿Eh?
11: ¿Qué será? Sí.
1: Es lo que tenemos preparado para llevarte.
5: ¿Cómo dice la canción de José Feliciano?
11: ¿Qué será? Que me gusta. ¿Qué será? ¿Qué será? ¿Qué será? ¿Qué será de mi vida? ¿Qué será? Tanto tiempo disfrutando de tu compañía. No, exactamente. No me acuerdo.
5: Oye, bravo.
1: Muy bien, cariño.
5: Dile en qué número de track está, en The Best of José Feliciano. Que te lo está buscando Torito para que en cuanto te llegue el CD vayas a esa pista.
1: Pero una cosita que me cuadra. José Feliciano, ¿de dónde es?
5: No lo sé ahora mismo.
1: ¿Cómo que todos sus temas son en inglés? ¿Esto es una versión en inglés que ha hecho?
5: Pues mira, que no está esa canción en el disco, ¿vale?
11: Pero creo que es algo invidente, así, Raichard.
5: Sí, hoy es el gran día.
1: Sí, pero está la canción Destiny, como la Destiny Child. Y está la canción Susi-Q, ¿sabes?
5: Es puertorriqueño.
1: Esto no será del Tom Manta que lo ha traído.
5: Oye, ¿qué va, por favor?
11: Mucha vida, mucha chispa. Y también el maestro Rodrigo de Aranjuez.
1: ¡Qué maravilla! Tú has tenido que ser alguien, porque eres como muy, muy bien hablada y muy bien cantada.
5: Hombre, que escribe, cuidado.
1: Tú, aparte de escribir, ¿a qué te has dedicado?
11: Si queréis mirar todo, miráis mi currículum.
1: Ya vale, lo miraremos, pero ahora mismo... ¿A qué te has dedicado, Churriti?
11: Bueno, en mi currículum viene, no te voy a decir en antena, te voy a decir todo en antena. Bueno, me he dedicado al ejercicio de la abogacía. No,
1: ¿el qué?
5: Mira, como vasco que soy, eres...
11: Abogado en ejercicio, me he dedicado.
1: Ah, abogado.
5: María del
11: Carmen. Ahora ya no. Y también magistrado suplente, y he estado en Ávila, en la audiencia de Ávila.
1: ¿Hecho fiscal?
11: En la audiencia de Bilbao. Y en el Tribunal Superior de Justicia de Bilbao, como magistrado suplente.
1: Pues mira, me gusta mucho porque yo una vez hice una broma en este plató. ¿Se dice plató?
5: Estudio.
1: Sí, una vez hice una broma que dije que no nos llamaba ningún abogado.
5: Es verdad.
1: Ni gente que tenía un buen sueldo.
5: Eso dijiste. No me acuerdo de eso.
1: Porque normalmente esa gente no se suele levantar a las 4:30 a las 5.
11: Calla, calla. La verdad es que sois muy simpáticos. Porque ponéis para en persona, que es, no sé cómo decirte, más despierta y un poco más desenfadada. Pero los que sabemos entender de lo que es la juventud, que porque la juventud no solamente es por cronológico, ¿eh? La juventud es de espíritu también, sean los años que sean los que tengan, ¿eh?

0: Todo esto es muy bonito, reina, pero escucha como una voz de hombre de fondo, ¿eh? ¿Quién tienes por allí?
1: ¿Qué me dices?
0: Escucha como una voz de hombre de fondo. Que te hemos pillado.
2: Hemos oído algo.
0: Que te hemos pillado.
1: Es mi hermana que me ayuda a acordarme del nombre, que me ha dicho que era
0: pues
1: griego.
0: Pues te pinta a fumar ducados porque tenía una voz muy masculina.
1: ¿Sabes?
0: Pero respetamos todo, ¿eh?
1: No.
3: Este verano me voy de vacaciones a Bilbao, ¿eh?
2: Bueno, ¿cómo? Pues ya la hemos liado.
1: Yo ahora mismo me acuerdo. Escucha, ¿qué has dicho de Bilbao? No me
2: que se va de vacaciones a Alexinos, a Bilbao.
1: Uh-huh. Ah, bueno, ahora yo, mira, he estado en, bueno, estoy en Sopelana. Ajá. Porque hoy voy a ver lo de Sopelana, que es un pueblo costero, bueno, pueblo, es una ciudad pequeñita, casi internacional, ¿no? Tiene las envidiadas esas por ahí de Francia, de Roray de Parralde. Uh-huh. Pero resulta que van a hacer ahora esto de celebrar en la noche de San Juan.
2: Sí.
1: Y va a haber en una competición en el frontón a las 10 de la mañana.
2: Oye, qué bien.
1: De pilota.
2: Pues vamos a hacer una cosa. Cuando regreses.
1: Por la tarde,
2: luego nos cuentas. El currículum no lo querías contar, pero el itinerario de Sopelana sí,
1: vale,
2: te interesa.
1: Igual. Y luego lo de la noche del fuego.
2: Por supuesto.
1: La hoguera.
2: Que
1: vale,
2: María. Que te iba a decir que nos podías llamar para contarnos a ver qué tal lo habías vivido, ¿te parece?
1: Bueno, bien.
2: Vale. Sí. Oye, pues te mandamos un beso, te buscamos, te bicheamos el currículum y vemos tus novelas y tus libros.
1: Vale.
2: Que vaya muy bien, gracias. María del Carmen, un abrazo.
0: ¿Tú no crees que María del Carmen podía ser como la María Nisa de Bilbao?
2: Pues me parece muy buena idea.
0: Que te hiciese toda la programación de allí, todo lo que reciclan, ¿sabes? Lo del frontón.
2: ¿Pero qué se puede reciclar en Bilbao?
0: En Bilbao son una maravilla pura. Sí. Todo lo que sobra del Guggenheim hacen obras, ¿sabes?
2: Venga, vamos con el siguiente tema. ¡Dale duro!
4: Pizza.
2: ¡Oh! Venga. Mira la de la CNN, cómo se parece a Gloria Camila. Es alucinante.
3: Hostia.
2: Sí, es verdad. Tenemos unas televisiones aquí arriba donde tenemos televisiones internacionales y la presentadora ahora mismo de la CNN es la hermana mayor de Gloria Camila.
0: Bueno, es negra, ¿eh? La que sale.
2: Bueno, a ver, Gloria Camila, que negra no es, pero es morena.
0: Sí. Vamos al tema, churri.
2: ¡Pizza! ¿Por qué es tendencia, Tatiana?
5: Bueno, seguro que no lo sabíais, pero desde ayer se celebra en España la Semana de la Pizza.
2: ¡Brava!
5: Sí, la pizza.
0: La semana tenemos una agenda a tope, ¿eh?
5: Nunca resta.
2: A tope.
5: Del 22 al 28 de junio, las pizzerías de España participan en la tercera edición de Pizza Week Spanish Edition 2026.
2: Lógico.
5: Y un evento en el que participan maestros pizzeros, chefs, productores españoles e italianos. El objetivo, fomentar la creatividad, el espíritu innovador y la atención a la materia prima de las pizzas.
2: Torito, tú como finalista de MasterChef, ¿la pizza qué tal la trabajas?
0: La pizza, me tocó hacer una pizza.
2: Ah, sí, ¿eh?
0: A ver, no tiene ningún misterio, tiene tres ingredientes. La masa, después es todo. Tú sabes que yo, de pequeño, pizza que más me gustaba es la que es la más criticada.
2: ¿Cuál? La de piña.
0: La de piña y
2: la
0: maíz.
2: La hawaiana.
0: Te lo prometo, pero después ha cogido tan mala fama que me ha dado vergüenza toda la vida pedirla.
2: El rollo dulce de la piña te transmite.
0: El rollo dulce de la piña me lleva a mi máximo esplendor. Ya. Pero eso que no me gusta mucho desde que inventaron las pizzas dulces, no me gusta nada.
2: La pizza sabor Kit Kat y
0: la pizza
2: Kit Kat,
0: la pizza Nutella, toda esta trama. Igual que no me gustan los helados salados. O soy A o B.
2: Ya, helado de alubias con chorizo y estas cosas.
0: Y la pizza, es verdad que no tiene mucho misterio, pero a ver la masa cómo te queda. Y quería preguntar, ¿esto que has dicho tú es de toda España o solo de ciudades grandes?
5: Pone Pizza Week Spanish Edition 2026, hay de bastantes ciudades, ¿eh? Hay un listado
0: bien,
5: muy amplio que está en orden alfabético.
0: Está muy interesante,
5: y...
0: ¿eh?
3: ¿Os gusta la pizza Bianca, que es mi favorita ahora, que es la que no lleva tomate, es mi favorita?
2: Es verdad, yo la he probado y me gusta.
3: Sí,
2: que
3: es
2: me
3: como
2: gusta.
3: Una base de, la base de pan, obviamente, y luego tiene como queso y tiene trufa, champiñones, esa es mi favorita.
5: Es que ahora llevan mucho trufa las pizzas, ¿eh?
2: Todo lleva trufa. En la boda en la que estuve había patatas fritas de trufa.
5: Hay aceitunas de trufa.
2: Sí. Aceitunas de trufa.
5: Sí, como las he escuchado, ¿no?
2: Qué locura.
5: No están muy buenas.
0: La boda que estuviste
2: el domingo pasado.
0: La boda vegana, ¿no?
2: La boda vegana, claro. Es que tiramos de sabores potentes.
0: Había pizzas, ¿no?
2: Había pizza también.
0: Había un horno.
2: Sí.
0: No había escuchado nunca, pero el horno que pusieron en la casa, el horno estaba siempre. ¿O lo pusieron para la boda?
2: Pues no sé.

0: Sí, lo supongo que lo traerían.
1: Para... ¿Era un horno de obra?
0: Chico, pues era un horno.
1: ¿O móvil?
0: Pues es que no me fijé tanto. Yo tenía ganas de comer pizza, era lo único que me interesaba.
1: Es que me dijo gente que estaba allí, que estaban todo el mundo con el bigote sudado, que el horno no paraba de fabricar pizzas, que eso era Walking Dead. Tragasteis lo más grande, ¿sabes?
0: Y mucha... ¿Pero por qué era de Walking Dead?
1: Porque, a ver, la gente que está acostumbrada a saciarse con un buen bistec y un buen osobuco, cuando va a una boda vegana, cuando sale de allí, es que te ves a tu marido y le muerdes la lengua. Una colaboradora.
2: ¡Corito, por favor!
1: Una colaboradora que tienes en este programa.
0: ¿Qué le pasa? ¿A quién? ¿De quién? Espera, botón de la censura. ¿De quién hablas? ¿Qué le pasa a ella?
1: Ella, que también estuvo en esta boda.
0: Sí, ¿y qué?
1: Y terminó, se fue a casa y tuvo que hacerse un San Jacobo vuelta y vuelta. Y mira, que quiere mucho a la que se casó, pero pasó un hambre.
2: Pues yo comí muchísimo.
0: Es que esta mujer también se nos fue, se nos escondió. Claro, es que tiene un espíritu aventurero que al final estoy llorando de la risa.
1: ¿Quién tiene espíritu?
0: La invitada. Que tiene un espíritu aventurero que de repente mi acompañante me dijo, se ha ido de la boda, ¿cómo se va a ir? Le escribo. Y no, es que se había metido en un recoveco ahí a hablar, que ya sabes que ella también cobra por palabras.
1: Sí.
0: Oye, que tenemos un tema más, creo que lo vamos a lanzar, sí. ¡Adelante!
1: ¡Shalom!
0: ¡Olé!
1: ¿Qué tiene que ver la canción con Salou?
0: Ahora te lo explica Tatiana, adelante.
3: Tiene mucho que ver. Salou se convierte en uno de los escenarios de rodaje de la película de los Beatles. Espectaculares coches y limusinas coparon el paseo de Jaime I. El objetivo era recrear el viaje que hicieron John Lennon, Paul McCartney, George Harrison y Ringo Starr en 1964 a Miami. ¿Pero por qué Salou? Os estaréis preguntando. Bueno, porque las palmeras y el paisaje de la costa convenció a la productora para poder revivir esas icónicas imágenes. Puntualizar que la película está siendo dirigida por Sam Mendes, que es ganador de un Oscar.
0: ¿Sam Mendes, el que canta?
3: Yo también lo pensaba así. Bueno, Mendes.
2: El otro día salgo de casa, de mi portal,
0: ¿sí?
2: Historia verídica, ¿eh? Y hay un camión de estos de rodaje, con sus cables, con su tal, y estaban rodando en mi calle, en la puerta, machos alfa.
0: ¡Oh, no me digas!
2: Te lo digo, el jueves creo que fue.
0: Debajo de mi calle, atención, se han grabado escenas de La Casa de Papel, ese momento en el que sale Miguel Ángel Silvestre, que es tiroteado, debajo de mi casa, y Berlín.
2: Claro.
0: Yo no, claro, dice el otro. No, ¿te parece normal? A mí no.
2: No, porque tu calle y la mía tienen una cosa en común, que no vamos a decir qué calles son,
0: sí,
2: que son calles que en un momento dado, si las cortas, no generas ningún problema.
0: Eso es verdad,
2: de
0: que es céntrico, que no tienes que irte lejos, y se respira, ¿no? Que es como céntrico de ciudad. Torito.
1: En mi barrio hacen un montón de filmaciones.
0: Sí,
1: es que en mi barrio.
0: ¿Pero hablas de Sevilla o las de Madrid?
1: El de Madrid, es sí, el más bonito de Madrid, donde vivo.
0: Es que vives en una zona muy chula.
1: Muy
0: ¿eh?
1: Bonito para grabar. Y esto de Salou, ¿os imagináis a Fresita haciendo de figurante?
0: Me escribió esta semana. Te lo juro.
1: Que quiere venir, ¿no?
0: No, felicitándome por Grand Prix. Y yo creo que sí que quiere venir.
1: A ver, churra. Lo primero es una felicitación y después ya al cabo de dos días.
0: Sí, yo eso, ¿sabes? Me estoy dando bastante cuenta últimamente.
1: Salou es mío, ya lo sabes.
0: Salou es mío, lo sabemos.
1: Qué maravilla.
0: Tatiana, ¿qué recuerdas tú? ¿Qué rodaje así que te impactara que faltaras a clase o algo por el estilo?
3: Claro, yo es que obviamente en mi barrio, en mi pueblo, no ruedan nada por lo que sea, porque es un pueblecito. Pero en la radio en la que trabajábamos antes, estaba en el centro de Madrid.
0: Sí.
3: Y yo recuerdo que ahí de repente cortaban las calles.
0: ¡Oh, qué pesadez, eh!
3: Sí, se acabaron las terrazas, se acabó el comer en la calle y yo siempre me intentaba asomar, colarme. Una vez me regañaron.
0: Claro.
3: Claro, o sea, yo intenté meterme...
0: ¡Uy! ¡Oh! ¿Dónde?
3: En el portal, para ver quién estaba.
0: Ella aspira a ser extra. Y esto es Llamadas sin Filtros. Ya sabes que nos puedes llamar directamente y entras aquí. Y, bueno, tenemos una conversación de lo más amena. Nos llamas, venga, 900-137-137. 900-137-137. Vamos a entrar en las 5:54, 4:54 en Canarias, y queremos saber qué tal te va. Si nos estás escuchando, si te lo estás pasando bien, si se te está haciendo duro o no. 900-137-137. ¿Y qué les podemos regalar?
1: Porque, claro, pues se van a llevar un fantástico libro editado a todo color, ¿sabes? Con portada preciosa.
0: No prometas tanto, anda. Buenos días.
4: Buenos días.
0: ¿Con quién hablamos?
4: Con Antonio de Sevilla.
0: Antonio de Sevilla, vecino de Torito.
1: Hola.
4: Vecino de Torito.
0: Oye, hablad vosotros a ver cómo de cerca vivís el uno del otro. Igual sois vecinos de verdad.
1: Claro, Antonio, churrita, ¿en qué zona vives?
4: Yo vivo en las afueras de Sevilla.
1: ¿Pero afueras tipo qué?
4: Es en un pueblo de aquí.
1: ¿Estás en Aljarafe?
4: En Burguillos, en rumbo a la Algaba.
1: Ah, qué curioso. Burguillo.
0: Vamos a buscar a ver cuánta distancia
1: Burguillos,
0: hay.
1: ¿Burguillos a cuánto está de Sevilla?
4: Está lejecito, está a unos 20 kilómetros.
1: Ah, 20 kilómetros, casi ya es Córdoba o qué, eso.
0: Mira, Burguillos no. De Sevilla. ¿Y cómo era Mairena de Aljarafe?
1: Mairena
0: de
1: Aljarafe vivo yo. ¿Has estado en Mairena o no alguna vez, Antonio?
4: Sí, cómo no.
1: Cuando quieras tomarte un café o te falte sal para la paella, tú sabes que aquí tienes un amigo, Antonio.
0: Estáis a 35 kilómetros, estáis un poco lejos, ¿eh?
1: 35 kilómetros.
4: Pero en el coche todo es rápido, es muy fácil.
1: Qué maravilla, Antonio, qué buena filosofía de vida, ¿eh?
0: ¿Y cómo que nos has llamado? Cuéntanos.
4: Pues nada, para comentarles que la alimentación es muy importante para que estemos sanos y vivamos más.
0: Y que si algún consejo que nos puedas dar, que hayas escuchado, esta gente no come del todo bien.
4: La mayoría de la gente, bueno, del mundo y en general de España, no comen bien. Es bueno comer fruta y verdura y poca carne, de preferencia pescado.
1: Creo que habéis escuchado que estábamos hablando de pizza.
0: Claro, estábamos pizza por aquí, pizza por allá, y sí que es cierto, la pizza entra muy bien.
1: Pues, ¿tú eres nutricionista, Antonio?
4: ¿Cómo?
1: ¿Tú eres nutricionista o a qué te dedicas?
4: Yo soy artista, yo pinto cuadros.
0: ¡Anda! ¿Y cómo podemos ver algún cuadro tuyo?
4: Pues yo tengo un blog que se llama Borrar Diseño.
0: ¿Borrar Diseño?
4: Borrar Diseño.
0: Borrar Diseño.
4: Ver mis obras.
0: Oye, pues le vamos a echar un vistazo y si te parece, el próximo día hablamos un poquito más en profundidad de tus obras, ¿te parece?
4: Perfecto.
0: Que nos tenemos que ir, que viene Lara Hermoso con las mañanas de Radio Nacional. Te mandamos un beso.
4: Un saludo.
0: Gracias, Antonio.
1: Qué mal nombre para una web, ¿no? Borrar Diseño.
0: Le ha costado hasta él decirlo, pero bueno. Lo buscaremos, claro que sí, que Antonio se lo...
1: Borrar Diseño.
0: No ha dicho borrar, no es exactamente como lo ha dicho. No lo sé.
3: Borrar.
0: Porrar.
1: Ay, por favor, mátame camión. Esto es un sueño de programa, ¿eh?
0: La verdad es que vamos mejorando según van pasando los días.
1: Es que, a ver, mira, yo esta temporada...
0: Ya lo tienes que decir en 10 segundos.
1: A ver, yo no sé si renovaré o no para este programa, pero que me quiten lo bailado.
0: Yo creo que no.
1: Todo esto hace currículum.
0: ¿El currículum lo tienes ya?
1: Me podéis enterrar vivo,
0: vale,
1: ¿sabes?
0: Claro que sí. Lo hablamos acerca de la renovación de Torito. Será mañana que regresas, ¿verdad?
1: Sí, enterrado.
0: Con Tatiana, con Carlos, ¿qué opinan? Y con Valeria Ross.
1: Mi musa, que viene de Tailandia.
0: La vi ayer de casualidad. Que mañana nos escuchamos Torito, Tatiana lo mismo. Alexinos, la próxima semana.
2: Lunes.
0: Que vaya muy bien. Te quedas con las mañanas de Radio Nacional y todas las noticias que necesitas escuchar de verdad. Espero que te hayas reído. Nos escuchamos mañana a las 4. Somos el despertador de Radio Nacional. Adiós.

0: Son las 6, las 5 en Canarias.
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0: ¿Qué tal? Buenos días, ¿cómo están?
2: La fortaleza de las instituciones democráticas depende en buena medida de la confianza que las personas que las ocupan suscitan entre la ciudadanía. Los españoles no podemos tolerar la corrupción ni la indecencia como si fuera algo normal. No podemos normalizar la corrupción.
0: Este era José Luis Ábalos hace 8 años defendiendo en la tribuna del Congreso la moción de censura que llevó a Pedro Sánchez al Palacio de la Moncloa. Hoy Ábalos, recluso en la prisión de Soto del Real, tiene ya la sentencia que lo condena a 24 años y 3 meses de cárcel por utilizar su influencia como ministro para cobrar mordidas a cambio de adjudicaciones de contratos públicos, por enchufar a varias mujeres en empresas públicas, porque a cambio de chanchullos le pagaron la vivienda a su expareja o le sufragaron al propio Ábalos unas vacaciones en Marbella. Dice su abogado, Marino Turiel, que el que también fuera secretario de organización del PSOE está afectado, pero en pie.
3: Está tranquilo. Hemos leído la sentencia con detenimiento, creemos que la sentencia tiene muchísimos puntos de ataque y que es una sentencia como muy apresurada, como muy poco motivada, y lo que es raro en el Tribunal Supremo.
0: Lo cierto es que esa sentencia se ha adoptado por unanimidad y hace suya la tesis de la Fiscalía Anticorrupción, la de que Ábalos era el jefe de una trama en la que su mano derecha, Koldo García, condenado a 19 años de prisión, era el ejecutor. Pero el punto más controvertido viene a cuenta del corruptor, de Víctor de Aldama, que ha sido condenado a 4 años y medio de prisión. Pero ni siquiera va a pisar la cárcel, lo premia el tribunal por su colaboración muy cualificada, ese es el término, y eso que Aldama ha mezclado revelaciones con bulos desechados por la propia fiscalía. Y ahora está de turné por las televisiones, instando a otros a tirar de la manta. Anoche mismo, Aldama, el corruptor, en Telecinco.
4: Obviamente lo he lanzado por Julio Martínez, por Ley de 10, pero también lo he lanzado por José Luis Ábalos. Quiero decir, José Luis Ábalos hoy ha tenido, digamos, una condena muy alta, que yo no soy quien para cuestionarla, ni la voy a cuestionar, pero él tiene todavía posibilidades de hablar y decir cosas, como es, por ejemplo, el tema de Plus Ultra y el tema de Zapatero. Yo ya dije en el Supremo que el señor Ábalos había sido coaccionado por Zapatero a las órdenes del presidente Pedro Sánchez.
0: Aldama ni siquiera va a pagar la multa de casi 4 millones de euros que pedía Anticorrupción, el dinero que se embolsó por la venta de mascarillas, y no lo va a abonar porque ha sido absuelto del delito de uso de información privilegiada al que iba aparejada la sanción. La condena de Ábalos es un golpe durísimo al corazón del PSOE y del gobierno, pero lo de Aldama causa indignación. Óscar Puente.
5: Ya he dicho lo que tenía que decir, lo he dicho por escrito. Por cierto, lo que diría cualquiera que tenga ojos en la cara.
0: Bueno, en una línea muy similar, la vicepresidenta segunda, Yolanda Díaz de Sumar.
6: Lo que me causa mucha sorpresa es que el corruptor, hoy no ingrese en prisión. Estoy absolutamente sorprendida.
0: Y el PP, que pidió la rebaja de pena para Aldama por colaborar con la justicia, sigue a lo suyo, que los socios del gobierno le retiren el apoyo a Sánchez, que le obliguen a convocar elecciones. Porque Alberto Núñez Feijóo, atado ya a Vox, no le salen las cuentas para presentar una moción de censura y esperar el apoyo de PNV o Junts.
7: Si hubiésemos presentado una moción de censura en los últimos meses, en las últimas semanas, el señor Sánchez quedaría revalidado por la Cámara. No voy a cometer ese error. No voy a cometer ese error.
0: Y una vista al otro lado del Canal de la Mancha. Hoy se cumplen 10 años del referéndum del Brexit. Hace 10 años David Cameron llevó al Reino Unido a una fractura de la que el país aún no se ha recuperado, un divorcio con la Unión Europea. Y una década después, los británicos van a por su 7º primer ministro desde entonces, porque ayer un cariacontecido Keir Starmer se asomaba a la puerta de Downing Street para reconocer que su partido le da la patada. Le retira el apoyo 2 años después de una histórica mayoría absoluta que devolvió el poder a los laboristas. Ahora a Starmer le obligan a pasarle el relevo al ya exalcalde de Manchester, Andy Burnham.
8: I will remain in post as Prime Minister.
9: Permaneceré en el cargo de primer ministro hasta que finalicen las elecciones y haré todo lo posible para garantizar un traspaso de poder ordenado.
0: Martes 23 de junio, seguro que muchos de ustedes han sido incapaces de pegar ojo porque la ola de calor sigue sin dar tregua y la cosa, me temo, que no va a mejorar. Jacob Petrus, ¿qué tal? Buenos días.
10: Buenos días, tercera jornada de la ola de calor y las temperaturas no aflojan. De hecho, hoy martes subirán en el tercio este peninsular con un ascenso más significativo en Galicia y en el Cantábrico Occidental. Con esta situación, buena parte de nuestro país estará en aviso por altas temperaturas. Los más destacables, los de color rojo, tanto en el Valle del Liébana, en Cantabria, como en el interior de Guipúzcoa y de Vizcaya. Aquí se esperan máximas de hasta 40 grados, pero es que la campiña cordobesa y el tramo principal del Valle del Guadalquivir podría llegar hasta los 44. Por lo tanto, muchísimo calor, intensísimo el de hoy, en una jornada otra vez dominada por el sol, con bastantes nubes altas y con calima en nuestros cielos y con nubosidad de evolución a partir de mediodía, de la que esperamos algunos chaparrones más bien locales, pero localmente fuertes en puntos del sistema ibérico y de los Pirineos. Por lo demás, destacamos algunas nubes bajas que veremos durante esta mañana en la cornisa cantábrica, en puntos del nordeste peninsular o al norte de las Islas Canarias, donde no se descarta alguna precipitación poco importante.
0: Ya se han acostumbrado ustedes estos días cuando suena esta sintonía, es que toca hablar del Mundial de Fútbol. Leo Messi se convierte en el máximo goleador en solitario en la historia de los Mundiales y la albiceleste argentina ya está en la siguiente ronda de esta Copa del Mundo. Juan Martín, ¿qué tal? Buenos días.
11: ¿Qué tal, Lara? Buenos días. Con los dos que ha anotado en ese triunfo de Argentina por 2-0 contra Austria, el de Rosario suma 18 tantos, superando en dos a Klose y Mbappé. Pero esa victoria del albiceleste nos deja otro protagonista, Julián Álvarez, que en la ESPN en Argentina ha dicho que quiere salir del Atlético de Madrid.
12: Creo que no es momento para hablar de esto, pero tampoco puedo esconderme. Trato de ser una persona honesta y yo hablé con la verdad con la gente del club, con los que tenía que hablar y...
13: ¿Sea algo bueno te vas?
12: No, creo que lo mejor para todos es una transferencia y quiero cumplir mi sueño.
13: Gracias.
11: También se clasifica para 16avos Noruega, que guiada por ese nuevo doblete de Haaland, superó 3-2 a Senegal. También saca su billete para continuar en el torneo Francia, 3-0 ante Irak. Otros dos tantos de Mbappé en un partido que se ha detenido pues dos horas por las tormentas. Y lo que tenemos en juego en estos momentos para la gente que no pueda dormir por el calor es un divertido correcalles entre Jordania y Algeria, que va pues dominando el descanso la selección jordana por la mínima gracias al tanto de Al-Rashdan en el minuto 36.
0: Algeria es Argelia, ¿no, Juan?
11: Es el calor, Lara. Sabía que esto iba a pasar en algún momento, pero pues no. Efectivamente, muy, muy atenta, muy atenta. Gracias.
0: Muchas gracias, Juan Martín.
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0: Son las 6 y 8, las 5 y 8 en Canarias. Momento de ampliar las noticias de este martes 23 de junio. Juan Antonio Aparicio, ¿qué tal? Buenos días.
14: Muy buenos días, Lara. 24 años de cárcel para José Luis Ábalos, la mayor sentencia de prisión para un exmiembro de un gobierno español. La sentencia del Tribunal Supremo del caso Mascarillas, la primera pieza del caso Coldo en ser juzgada, va a seguir centrando hoy la atención de la política española. El alto tribunal, como decimos, ha condenado a 24 años y 3 meses de cárcel al exministro de Transporte y es dirigente socialista José Luis Ábalos, a 19 años y 8 meses a su ex asesor Coldo García. La sentencia les declara por unanimidad culpables de los delitos de organización criminal, cohecho, malversación y tráfico de influencias por las mordidas en contratos de mascarillas en plena pandemia del coronavirus. Ampliamos esa sentencia. Laura Rodríguez, buenos días.
15: Buenos días. También se condena a 4 años y medio de cárcel al comisionista Víctor de Aldama, aunque debido a su colaboración con la justicia no entrará en prisión si cumple ciertos requisitos. Se trata de una sentencia firme, solo cabe un incidente de nulidad como paso previo a ir al Constitucional. La sentencia asegura que Ábalos, Coldo y Aldama formaron una organización criminal con un plan claro y cada uno con su rol. El jefe Ábalos, gracias a sus cargos en Transportes y en el PSOE, favorecía siempre que podía a Aldama a cambio de un beneficio. Coldo García era el asistente que actuaba en ocasiones en su nombre y Aldama era el captador de empresas y quien pagaba las comisiones. En total, 6,5 millones de euros a través de dos empresas, de los que 2,5 millones fueron pedidos por Ábalos y Coldo, además de pagos en especie.
14: Todo en la víspera de la comparecencia mañana miércoles del presidente del Gobierno, Pedro Sánchez, en el Congreso, en un pleno, el último de este periodo de sesiones que va a comenzar esta tarde. Antes, el Gobierno tiene previsto dar explicaciones tras el Consejo de Ministros de hoy. Cita del Ejecutivo en la Moncloa a las 10, tras la que se espera que en la rueda de prensa se pronuncien sobre esa sentencia del Supremo. Desde el Gobierno hablan de indignación y se centran en las diferencias de penas y en que Aldama pueda librarse de la cárcel. El actual ministro de Transportes, Óscar Puente, ponía el foco en esto, aunque Ángel Víctor Torres, el ministro de Política Territorial, nada más conocerse esa sentencia, era más diplomático.
13: Respeto a la justicia, que se hagan las investigaciones pertinentes y no tenemos nada que decir. Lógicamente están los derechos de las personas y aquí hay un fallo del Tribunal Supremo.
14: Quien no se ha pronunciado, a pesar de celebrar un acto a esa hora este lunes, ha sido el presidente Pedro Sánchez, que ha vuelto a pedir el apoyo de los socios de legislatura para sacar adelante los presupuestos generales del Estado del año que viene, de 2027.
16: España, por tanto, se supera a sí misma y además creo que vamos a seguir haciéndolo. El Gobierno se va a batir, por supuesto, el cobre para sacar adelante los presupuestos generales del Estado.
14: Desde el PP insisten, Sánchez tiene que convocar elecciones. Es lo que ha vuelto a pedir su presidente, Alberto Núñez Feijóo, que ha asegurado que después de esta sentencia, Pedro Sánchez no puede seguir en el cargo. Feijóo la considera a Sánchez como el responsable político de la trama corrupta. Verónica Muñoz, buenos días.
17: Buenos días. Su comparecencia por sorpresa no dejaba ninguna novedad en cuanto a pasos de su partido, salvo la de elevar la presión a los socios para que dejen caer al gobierno. Feijóo considera a Sánchez responsable político de los delitos que Ábalos cometió y le exige de nuevo convocar elecciones.
7: Señalar el único camino que puede seguirse en esta situación. De este colapso solo se sale convocando elecciones generales de forma inmediata.
17: Ábalos no habría sido nada sin Sánchez, no habría podido delinquir, asegura el líder del PP, por eso dejaba a los socios esa responsabilidad de retratarse esta semana en las votaciones de Congreso y Senado, donde se va a valorar si debe haber cuestión de confianza o elecciones. Lo que sí alejaba era la posibilidad de presentar una moción de censura sin apoyos. Se resiste a impulsarla porque cree daría alas a Sánchez.
7: Señor Sánchez no le va a limpiar ninguna votación de ninguna Cámara. Yo haré todo lo que considero que sea bueno para los españoles. Lo que no haré es nada que sea bueno para el señor Sánchez.
17: Considera Feijóo que la sentencia del Supremo que condena al que fuera su hombre fuerte deja a Sánchez sin legitimidad para seguir gobernando y dice debería irse.
14: Gracias, Verónica. En Vox también señalan a Sánchez. Su presidente, Santiago Abascal, asegura que hará lo necesario para mantenerse en el poder.
18: 24 años de cárcel para un ministro de Sánchez, que hacen que Sánchez sepa perfectamente ahora cuál es el futuro que le espera en cuanto abandone el poder. Y yo por eso quiero lanzar un mensaje de alerta a los españoles, porque Pedro Sánchez va a hacer lo que sea, va a hacer todo lo que pueda, absolutamente todo, con tal de mantenerse en el poder a cualquier precio.
14: Y los socios del gobierno piden al PSOE que pongan soluciones. En Sumar, la vicepresidenta segunda del Ejecutivo, Yolanda Díaz, mira además al PP por su rechazo en el Parlamento a la creación de una agencia contra la corrupción.
6: No hay impunidad en nuestro país, lo acabamos de ver hoy. Pero lo que tenemos que hacer es tomar medidas para evitar la corrupción en España. Y me quiero dirigir directamente al Partido Popular.
14: Y desde Esquerra Republicana de Cataluña piden a Sánchez que reaccione ya y que haga limpieza. Elisenda Lamani es secretaria general de Esquerra.
19: Los casos de Coldo, de Ábalos, Cerdán y Leire son porquería, son goles en propia puerta. Y el PSOE debe de hacer limpieza.
14: El gobierno iraní asegura que la primera fase de las negociaciones técnicas para el acuerdo de paz definitivo entre Estados Unidos y el país persa en Suiza han concluido. Tal y como estaba previsto, se ha decidido la creación de 4 grupos de trabajo para negociar los asuntos más espinosos, por ejemplo, la cuestión nuclear o el levantamiento de las sanciones a Irán. La siguiente fase involucrará ya a un comité de alto nivel. Por su parte, el presidente de Estados Unidos, Donald Trump, ha asegurado que tiene el control total sobre el estrecho de Hormuz, pese a la confusión que rodea actualmente la situación en el paso marítimo, después de que Teherán asegurara que lo había vuelto a cerrar por los bombardeos israelíes sobre objetivos de la milicia Hezbollah en suelo libanés. Escuchamos al presidente estadounidense desde su despacho Oval.
20: We're doing very well with respect to the
14: Dice Trump que les va a ir muy bien con respecto al estrecho de Hormuz, que ayer recibieron más petróleo que nunca, que el que jamás haya pasado por el paso. Probablemente lo sepan, dice, tienen un pozo petrolífero, el estrecho está totalmente abierto y estamos negociando, veremos cómo se desarrolla todo, dice Trump. Entre tanto, Israel mantiene que su ejército continuará en el sur del Líbano para, dicen, detener cualquier amenaza contra el país. En un comunicado conjunto del primer ministro, el ministro de Defensa y el jefe del ejército, tras una reunión, señalan que la seguridad de Israel y sus militares siguen guiando sus decisiones y afirman que van a seguir actuando en esta zona del Líbano y derribando infraestructuras de los militantes de Hezbollah. Más asuntos. Días después de la entrada en vigor del nuevo pacto de migración y asilo de la Unión Europea, una delegación del régimen talibán de Afganistán y la Comisión Europea van a iniciar negociaciones sobre la devolución de inmigrantes de este país. El Ministerio de Exteriores de Bélgica ha concedido a los talibanes visados de un día para poder cerrar los detalles en la capital comunitaria. Esta negociación se va a producir después de que los talibanes ya hayan cerrado un pacto similar con Alemania. Corresponsal en Bruselas, David Vidueiro.
20: El Ministerio de Exteriores belga ha concedido visados para la delegación de los talibanes. Visados de un día que no les permitirán circular libremente por Europa. Por tanto, puerta abierta para que por primera vez desde su vuelta al poder en 2021, los talibanes visiten Bruselas y se sienten cara a cara con las instituciones comunitarias. El pasado enero ya hubo contactos similares en Afganistán, con el fin de agilizar las deportaciones a este país de sus ciudadanos sin derecho a quedarse en Europa, especialmente aquellos que representen una amenaza, como se señala el portavoz comunitario Marcus Lammert.
21: Who have committed serious crimes or who pose a security threat.
20: Bruselas busca el perfil más bajo posible y no confirma la fecha de celebración del encuentro, aunque según Reuters Euractiv tendrá lugar hoy mismo. Esta iniciativa no parte de la Comisión, sino que ha sido impulsada por 20 países, entre ellos Alemania, que ya repatria delincuentes a Afganistán. Aunque Bruselas lo niegue, las ONGs y varios grupos políticos consideran que este encuentro supone legitimar en la práctica al régimen talibán, que sigue sin respetar los derechos humanos en un país, Afganistán, en plena crisis humanitaria.
14: Gracias, David. En el Reino Unido hoy se cumplen 10 años del referéndum en el que los británicos decidieron abandonar la Unión Europea. Un Brexit que seguimos diseccionando en las mañanas de Radio Nacional y que ha causado una serie de momentos como la inestabilidad política en el país británico. El primer ministro Keir Starmer ha anunciado este lunes su dimisión tras los 2 años que han pasado de su victoria electoral.
22: I will resign. Dimitiré como líder del Partido Laborista. Esta mañana hablé con el rey para informarle de mi decisión. Solicitaré al Comité Ejecutivo Nacional del Partido Laborista que establezca un calendario con el inicio del plazo para la presentación de candidaturas el 9 de julio y la finalización antes del receso del verano.
14: Starmer lo deja ante la pérdida de apoyos incluso dentro de su propio gobierno y de su partido y sin cumplir su promesa electoral de cambio. Su dimisión abre ya el camino a la sucesión al que ya es esa alcalde de Manchester, Andy Burnham, que contará con el apoyo de Starmer.
23: I will remain in post as Prime Minister.
22: Permaneceré en el cargo de primer ministro hasta que finalicen las elecciones y haré todo lo posible para garantizar un traspaso de poder ordenado.
14: El proceso, eso sí, puede durar hasta septiembre. Y en Colombia continúa el escrutinio de la segunda vuelta de las elecciones presidenciales de este domingo en medio de las felicitaciones que siguen llegando al ultraderechista Abelardo de la Espriella y todo con las dudas de su rival, el izquierdista y defendido del actual presidente Gustavo Petro, que ante el poco margen en el conteo preliminar pide esperar antes de la gran cantidad de reclamaciones que han presentado desde Bogotá, enviado especial a Colombia, Santiago Barnuevo.
24: El candidato progresista Iván Cepeda insiste en que solo el escrutinio que aún está en marcha es el legal y vinculante para declarar a un presidente electo y pide esperar a que se resuelvan las más de 57.000 reclamaciones que han presentado. Reclama a sus seguidores aguardar con calma.
25: Absueltas todas las dudas que tengamos, procederemos, como ocurre en democracia, a anunciar nuestro reconocimiento del resultado, estando todo en orden.
24: Cepeda señala que si se confirma la victoria de Abelardo de la Espriella, no tendrá problemas en irse a la oposición. Desde su equipo, su coordinador político, Gabriel Becerra, explicaba a Radio Nacional que confrontarían desde el diálogo para evitar retrocesos en derechos.
26: Y como no vamos a estar en el gobierno en ese hipotético caso, lo que ejerceremos es una oposición que será una oposición no solamente en el Congreso de la República, sino una oposición con los movimientos sociales.
24: Mientras, Abelardo de la Espriella se ha reunido ya con el congresista estadounidense Bernie Moreno, muy cercano a Donald Trump, que ya ha invitado al candidato ultraderechista a visitar la Casa Blanca para escenificar una nueva alianza en el hemisferio americano.
14: Tercera jornada de la primera ola de calor del verano que nos está dejando récord de temperaturas para un mes de junio. Temperaturas máximas en ascenso hoy en el tercio occidental peninsular, sin descartar que este sea localmente notable en puntos del interior de Galicia y Asturias, aunque los valles del Ebro, Tajo, Guadiana y Guadalquivir se van a seguir llevando lo peor.
2: Quedarme en casa encerradito con el aire acondicionado, porque otra cosa.
3: En casa el aire acondicionado desde por la mañana.
4: Pues mira, estamos hechos polvo.
5: Con estas altas temperaturas no se puede estar más que en el agua.
14: Así lo estamos viviendo los españoles. El aumento de la temperatura, en especial en estas olas de calor, es una de las causas del aumento de la contaminación atmosférica en España, que repuntó en el año 2025 y se sitúa en los niveles más altos desde la pandemia. Son los datos del último informe de Ecologistas en Acción sobre la calidad del aire en nuestro país durante el año pasado, que fue el tercero más cálido desde que hay registros. Algo menos de dos tercios de la población española respiró aire con niveles superiores de contaminación a los límites legales. Rosa Basteiro, buenos días.
8: Hola, buenos días. Son 33 millones de personas las que estuvieron expuestas a niveles de contaminación superiores a los establecidos por la Unión Europea de cara a 2030. Pero toda la población respiró aire contaminado si tenemos en cuenta las recomendaciones de la Organización Mundial de la Salud. La quema de combustibles fósiles alcanzó los niveles más altos desde 2011 debido al incremento del tráfico terrestre y aéreo. Esto, unido a las olas de calor, hizo que se dispararan los niveles de ozono, un contaminante que adelanta el dióxido de nitrógeno en mortalidad prematura asociada a la mala calidad del aire. Miguel Ángel Ceballos.
9: Por eso es tan importante un plan nacional de ozono que actúe sobre las zonas emisoras, principalmente Madrid, Cataluña, litoral mediterráneo, y que permita aliviar los elevados niveles de contaminación que sufren las dos Castillas o Extremadura como consecuencia de emisiones que no se producen en ese territorio, pero que sí que se trasladan sobre el mismo durante el verano.
8: Según Ecologistas en Acción, las principales áreas urbanas incumplen el nuevo límite legal europeo para el dióxido de nitrógeno. El peor aire se respira, según este informe, en Madrid, Jaén, gran parte de Castilla-La Mancha, Extremadura, Murcia e interior de Cataluña.
14: Gracias, Rosa. Y en medio de todo esto, hoy decenas de miles de personas se van a reunir en todo el país para celebrar la noche de San Juan, la más corta del año. Epicentro en Alicante con sus fogueres, pero también en prácticamente todo el país. Por ejemplo, en la fiesta de San Juan de Ciudadela, una de las más populares de las Islas Baleares, que donde hoy se celebra su primer día grande, pero también en Galicia o en Cádiz con la quema de los Juanillos, o en Málaga con el Júa, que este año está dedicado a dejar atrás los efectos de las borrascas. Teresa Porras es la concejala de Playas y Fiestas del Ayuntamiento de Málaga.
10: La composición nos muestra una gran nube que representa ese tiempo inestable que ha acompañado a Málaga durante una buena parte del invierno y la primavera. Frente a ella, que surge un sol sonriente que anuncia la llegada de días más luminosos.
14: El objetivo siempre es el mismo, dejar atrás los varios presagios, aunque la ola de calor ha hecho que muchas zonas y playas españolas se hayan decretado medidas excepcionales. Aisa Sánchez, buenos días.
27: Buenos días. Prohibición de hacer fuego, zonas acotadas y drones de vigilancia son algunas de las medidas tomadas por las comunidades y los municipios españoles para evitar que las celebraciones de esta noche de San Juan aumenten el riesgo de incendios. También los espectáculos de pirotecnia sufrirán limitaciones. El Ayuntamiento de Valencia ha preparado un dispositivo especial con más de 300 agentes. En Cataluña, para encender hogueras es necesaria una autorización de los municipios, pero en general los consistorios no las permiten en las playas. Andalucía tendrá muchas restricciones, aunque en las playas urbanas los ayuntamientos tienen la última palabra. Eso sí, en la mayoría de playas de las capitales estará prohibido hacer fuego. Las hogueras volverán a Castilla y León, aunque solo en zonas acotadas de los municipios y con prohibición total en el medio rural. En Galicia, en A Coruña, donde es fiesta de interés turístico nacional internacional, se ha preparado un dispositivo de un millar de personas. Vigo, por su parte, ha prohibido las hogueras y solo podrán encender fuegos colectivos expertos autorizados por el ayuntamiento. Y por su parte, el gobierno de La Rioja ha prohibido totalmente las hogueras y los fuegos artificiales.
14: Premio Príncipe de Asturias de las Letras, ganadora en dos ocasiones del premio Booker y desde este lunes doctora honoris causa por la Universidad de Granada. La escritora canadiense Margaret Atwood, autora de novelas como El cuento de la criada o El asesino ciego, está en nuestro país, en la capital de la Alhambra, donde ha advertido del aumento de la censura en algunos países como Estados Unidos. Además de ese reconocimiento de la Universidad Granadina, Atwood está participando en los actos previos del Festival Internacional de Arte, Literatura y Humanidades Cultural, que se celebra en septiembre en los Palacios Nazaríes, Granada. Pablo Chinchaiguara.
0: Sí, un reconocimiento a más de 60 años dedicados a la novela, la poesía y el ensayo, pero también por su defensa del medio ambiente, con títulos como Matt Adamsu, y su compromiso con los derechos humanos y de la mujer con El cuento de la criada.
1: Daniel ha sido condenada por arriesgar a una niña.
0: En una entrevista en exclusiva a Radio Televisión Española, la autora canadiense reconoce que los derechos de la mujer actualmente están amenazados.
4: It would be much more likely to be a pretend religious dictatorship.
0: Y que cuando escribió El cuento de la criada planteó cómo sería una dictadura autocrática en Estados Unidos y ahora observa cómo su gobierno la empujan a una intención más religiosa, pero que esto al final no dura mucho. Atwood no se olvida de la inteligencia artificial, cree que solo es una amenaza para escritores mediocres. Y sobre próximas obras...
4: That's a secret.
0: No va a decir nada, porque cuando habla de algo que va a escribir, termina, dice, por no escribirlo.
14: Y les contamos que ya está abierto el plazo para que los y las jóvenes que este año cumplen 18 años puedan solicitar el Bono Cultural Joven, esa ayuda de 400 euros para poder celebrar la mayoría de edad disfrutando de productos y actividades culturales. Este año, como novedad, se apuesta por una juventud creadora y por eso se incluye la posibilidad de utilizar los fondos del bono para comprar instrumentos, materiales artísticos o formación.
11: Pues Juan Antonio Aparicio, gracias porque me han tirado ya la música de la buena noticia que trae Marina Corredor. ¿Qué tal, Marina? Buenos días.
12: Buenos días, Lara.
11: Un grupo de vecinos del sudeste de Londres ha creado una pequeña autopista para que los erizos puedan sobrevivir en la ciudad.
12: Sí, ha ocurrido en el barrio de Barnes, donde algunas vecinas han adaptado sus jardines para que estos pequeños mamíferos puedan transitar hacia parques y otras zonas sin peligro. Han hecho agujeros en vallas y en verjas, incluso han llegado a taladrar espacios en paredes de ladrillo para que puedan superar estas barreras urbanas. También algunas han instalado comederos y zonas de alimento para que los pequeños mamíferos puedan tener lugares donde beber, comer y descansar durante el día, porque son animales nocturnos. Desde el año 2000 se estima que la población de erizos en Reino Unido ha disminuido entre un 30 y un 75%. Para algunos zoólogos británicos, estas iniciativas ciudadanas ayudan a que los erizos puedan sobrevivir, ya que se encuentran en un estado vulnerable en todo el territorio británico. Y para este grupo de vecinos, poder ayudar a estos animales salvajes en su jardín se ha convertido en un privilegio.
11: Pues mira, qué bonito. A ver qué música me traes hoy, Marina.

0: jueguecito a mí o no?
1: Pues no lo sé. Bueno, también esta canción ha salido hace unas horas.
0: Pero igual la voz es bastante, bastante reconocible, ¿no? Sí. Y esto es Kevin Parker, el cantante de Tame Impala.
1: Sí. Y la canción que han sacado hace apenas unas horas, como decimos, es Hammer, una versión del grupo de The Smashing Pumpkins. Un tema que va a aparecer en un nuevo álbum tributo a esta banda y que ha anunciado precisamente Tame Impala, que tiene además un tributo que tiene ya nombre, Sending Hearts to All My Dearies. De momento no hay más artistas confirmados ni grupos para este tributo, pero podemos hablar ya un poquito de lo que nos espera con este homenaje.

0: Y esta me imagino que también la conocerás.
1: Sí. Pero a ver, cuéntanos más, María.
0: Bueno, Tame Impala va a estar de gira este año, este verano, por Estados Unidos, en Canadá, también en julio y hasta septiembre. Y en octubre van a estar en los escenarios de varias ciudades australianas. Si hay gente que nos escucha que está en el Mundial, tienen oportunidad porque van a pasar por algunas...
1: Afortunados ellos.
0: Por alguna de las ciudades donde se celebra. Pasaron por Europa, eso sí, este año presentando su nuevo disco, Deadbeat, donde aparece Drácula, que la escuchamos ahora. La canción que se hizo totalmente viral y con la que llegaron a hacer un remix con una cantante de K-pop, Ginny, de Blackpink, y es justo la versión que escuchamos ahora.
1: ¿Eres tú fan de Tame Impala, Marina?
0: Sí.
1: A mí también me gustan. De hecho, están en nuestra lista de Spotify, en las mañanas musicales. Marina Corredor, gracias.
0: Gracias.

0: Son las 6:30, las 5:30 en Canarias.
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0: El Consejo General del Poder Judicial se inclina por expedientar al juez Juan Carlos Peinado. La presidenta Isabel Perello ha impuesto su voto de calidad y se ha alineado con los vocales progresistas para dejar en manos del promotor de acción disciplinaria del órgano la decisión. Todo a cuenta, ya lo saben, de ese auto de Peinado en el que le retira a Begoña Gómez el pasaporte, señalando que los policías que ejercen como escolta de la mujer del presidente del gobierno podrían, dice Peinado, ayudarla en una eventual fuga del país. De momento la decisión no parece hacer mella en el juez, que ha citado a Gómez el miércoles para que entregue el pasaporte el mismo día en que su marido, Pedro Sánchez, comparecerá en el Pleno del Congreso para dar cuenta de los casos de presunta corrupción que salpican al PSOE. Y lo cierto es que Sánchez llega a esa comparecencia con un caso que ya no es presunto, el que fuera su ministro de Transportes y secretario de Organización del PSOE, pieza clave para su llegada al Palacio de la Moncloa. Ha sido condenado a 24 años y 3 meses de prisión por corrupción. José Luis Ábalos, por ser el jefe de una trama corrupta que hacía negocios con la adjudicación de contratos públicos. 19 años de prisión le han caído al que fuera su mano derecha, a Coldo García, y solo 4.5 al corruptor, a Víctor de Aldama, que ni siquiera pisara la cárcel. Y en Moncloa, de puertas para adentro, el asunto causa estupor. Sandra Gallardo, cuéntanos.
2: Indignación en el gobierno y en el PSOE. El sentir general es que sale a cuenta ser corrupto, pero la reacción oficial es más contenida. Ferraz, respeto a la justicia y tolerancia cero con la corrupción. Moncloa, sin referirse a Ábalos, condena sin matices sus comportamientos. Ángel Víctor Torres.
3: Respeto a la justicia, que se hagan las investigaciones pertinentes y no tenemos nada que decir.
2: Va mucho más allá el ministro Óscar Puente. Critica que Aldama, el corruptor, se libre de la cárcel como premio por colaborar con la justicia.
4: ¿Le parece desproporcionada la condena?
5: Como a cualquiera que tenga ojos en la cara, como a cualquiera, ni más ni menos.
2: Verbaliza Puente el malestar general. La sentencia coincidía con un acto en el Teatro Real con medio gobierno en el que el presidente evitaba el tema.
6: El gobierno se va a batir, por supuesto, el cobre para sacar adelante los presupuestos generales del Estado.
2: Aparente normalidad, el gobierno sigue trabajando, pero mañana dará explicaciones en el Congreso.
0: Lo acaban de escuchar, ha escocido en el Ejecutivo la decisión del Tribunal Supremo de aplicar a Víctor de Aldama la reducción de pena por una colaboración muy cualificada. No entrará a la cárcel ni pagará la multa de casi 4 millones de euros que pedía la Fiscalía. Eso a pesar de mezclar revelaciones con bulos desechados precisamente por el Ministerio Público, por Anticorrupción. Pero lo que premia la justicia es la colaboración y no es el de Aldama, el primer pacto. Gemma Cifuentes.
7: De mentalidad empresarial, acostumbrado a invertir y asumir riesgos, Aldama apostó por la confesión.
8: Y que yo obviamente estoy en la banda organizada, criminal.
7: Reconocer los delitos le permitió salir y ahora evitar volver a entrar en prisión. Aldama estuvo algo más de un mes en preventiva por la trama de hidrocarburos y siempre ha alardeado de poner luz y taquígrafos sobre los casos de corrupción.
8: Sigo colaborando con la justicia desde el minuto uno. Pues he contestado a todo el mundo, cosa que otros no contestan y se acogen a su derecho de no declarar. Yo declaro.
7: Apuntaba así al silencio de Ábalos y Coldo mientras posicionaba a Sánchez en la diana sin pruebas que conozcamos. Ha vinculado a la presidenta venezolana Delcy Rodríguez a los pagos irregulares en el PSOE. Aldama ha tirado de la manta, eso sí, una vez imputado. Misma estrategia que siguió el número 2 de la Púnica, David Marjaliza, hace una década. Más llamativo es el caso de José Luis Peñas, el exconcejal de Majadahonda que destapó la Gürtel antes de que el caso llegase a la justicia. Aunque en Radio Nacional aseguró no haberse arrepentido de colaborar, esto no impidió una condena mayor que la de Aldama.
9: Arrepentirme nunca. Mil veces que nupiera, mil veces que volvería a hacer lo que hice.
7: Logró años después un indulto parcial del gobierno para seguir trabajando como funcionario. Otro imputado que intentó pactar con Anticorrupción una rebaja de las penas es el cabecilla de la Gürtel, Francisco Correa. Sin éxito, el Supremo confirmó la pena de 51 años de prisión.
0: Ya lo saben, ya lo están notando, estamos en plena ola de calor, la primera del verano, con varias comunidades hoy en alerta roja por altas temperaturas como Andalucía, Euskadi, y según la Agencia Estatal de Meteorología, es también la más temprana de toda la serie histórica esta ola de calor. En este contexto, la EMET ha presentado la Plataforma Estatal de Servicios Climáticos con el objetivo de poder ofrecer información accesible y detallada sobre episodios climáticos extremos. Vamos a Santander, Cristina Dosal.
10: AEMET ha lanzado en Santander su nueva plataforma estatal de servicios climáticos en colaboración con el CSIC. En ella se pondrán a disposición del público 10 nuevos servicios operativos y también un almacén de datos en abierto. Alicia López, directora de la AEMET.
11: Es decir, la plataforma integra datos climáticos estatales, europeos, como datos de Copernicus e internacionales, y proporciona diagnóstico sobre el estado y la evolución reciente y futura del clima en España. El principal objetivo es que los indicadores de referencia incluidos faciliten la toma de decisiones basada en evidencia científica.
10: Por otra parte, la directora de la AEMET ha dicho que la actual ola de calor, la más temprana de la serie histórica, seguramente sea atribuible al cambio climático, algo que se sabrá en los próximos días.
0: Con el calor de estos días, muchas personas han acudido a las playas, a lagos o piscinas a refrescarse, y desde la semana pasada se han producido 17 ahogamientos en nuestro país, 3 de ellos confirmados este mismo lunes. Los servicios de socorrismo piden extremar las precauciones en el agua, sobre todo cuando hablamos de niños, pero también piden, reclaman más campañas de prevención e información para evitar este tipo de muertes. Isabel Jiménez, hola, buenos días.
12: Buenos días. El grueso de los ahogamientos se producen en zonas sin vigilancia, pero los expertos recomiendan no fiarlo todo al socorrista y tomar precauciones básicas, sobre todo con los más vulnerables, como los niños. Eduardo Blasco, buzo y campeón de España de socorrismo.
13: Si un niño de al menos un año se ahoga en menos de 20 segundos. Si el niño tiene al menos 10 años, se ahoga en 50 segundos.
12: José Vicente Rico, subdirector de socorrismo en Provita, pide atención también a las personas mayores. Si hay un problema de salud subyacente, en tierra hay margen de ayuda. En el mar, el peligro se multiplica.
14: Si te tienes un problema cardíaco fuera del agua, tú caes y respiras normal. El problema de que te pases dentro del agua es que tú caes al agua y empiezas a respirar agua.
12: Por supuesto, atender a las banderas, no sobreestimar la fuerza y asegurarnos de que siempre podemos volver a la orilla. Evitar riesgo innecesario.
14: Como tirarse desde una escollera o sobrepasar la línea de los 200 metros de las boyas.
12: Eduardo Blasco es partidario además de que las administraciones insistan en las campañas informativas.
13: Hacer campañas a la manera de la DGT, porque los muertos que estamos sufriendo cada año los reclamo.
12: Y pronostica 500.000 de muertos por ahogamiento para este año.
0: Gracias. La ola de calor obliga también a extremar la precaución durante la noche de San Juan. La Rioja, por ejemplo, ha prohibido las hogueras y la actividad pirotécnica en toda la comunidad. Restricciones que se extienden a numerosas localidades del país para evitar males mayores durante esta noche. Lo que sí se va a mantener es la tradición gastronómica con productos tan típicos de San Juan como la coca, que además también se adapta a los nuevos tiempos, ¿verdad, María Huguet?
15: El Fort Giral es una panadería de barrio de Barcelona y su panadero, Jaume Fernández Giral, ya hace días que prepara cocas por encargo. El proceso para elaborarlas es lento, con al menos un día de fermentación.
16: Próximamente vamos a preparar sobre los 50 kilos de cocas, siempre hablando de brioche. Luego aquí en Cataluña hacemos las de chicharrones y las de hojaldre con distintos rellenos, con crema, con cabello de ángel, con chocolate, con mermelada de frutos rojos y yogur.
15: Como en otros sectores, Jaume ha tenido que adaptar las cocas a nuevas tendencias como el auge del chocolate y también a las intolerancias.
16: Cada vez hay más problemáticas con las criaturas, con las intolerancias, con el que no quiero comer A o B, porque ahora hay que adaptarse y, bueno, como siempre, adaptarse o morir.
15: Las fluctuaciones en el precio de los piñones marcan a menudo las subidas de precio de las cocas. Este año se calcula que el precio de una coca para 4 o 6 personas ronde los 20 euros.
0: Y ahora nos vamos a París.

0: Escuchen, porque una partitura inédita de Mozart, hallada recientemente en la Biblioteca Nacional de Francia, va a ser interpretada por primera vez este domingo, coincidiendo con la Fiesta de la Música. Se trata de 7 piezas cortas para arpa y flauta, datadas en 1778 y halladas recientemente por François Pierre Goy, responsable de las colecciones anteriores a la época contemporánea en la institución, en la Biblioteca Nacional de Francia. Un conservador con el que ha podido hablar el corresponsal de esta casa de la radio pública en París, Antonio Delgado.
1: La clave de sol un poco inclinada, esos trazos en las barras del pentagrama, a François Pierre Goy esa caligrafía le recordaba a la del maestro.
2: De l'écriture du maître.
1: Tras 3 décadas en la Biblioteca de Francia, el archivero Goy tiene vista y oído afinados, pero admite a Radio Nacional que esta vez era incrédulo consigo mismo.
2: Mon premier sentiment, ça a été de l'incrédulité.
1: Pues ha tenido que creérselo, porque como en una sinfonía del genio, las piezas encajan. En 1778, Mozart estaba en París. El duque de Guin le había encargado su ahora célebre concierto para arpa y flauta y Wolfgang redondeaba ingresos dando clases a la hija del duque, Marie-Louise. El manuscrito, certificado ya por la Biblioteca Mozartiana de Salzburgo, es en realidad un cuaderno de estudios. Mozart escribía unos compases y le pedía a la duquesita que los continuara. Son 7 piezas para flauta y arpa, escritas a 4 manos, inéditas y grabadas en secreto por 2 músicos de la orquesta de Radio France, que las emitió ayer por primera vez. Por una carta a su propio padre, sabemos que Wolfgang se impacientaba con su alumna, pero el resultado es, juzguen ustedes mismos.
0: No sé si tengo conocimientos para juzgar, Antonio Delgado. Gracias. Son las 7 menos 20, las 6 menos 20 en Canarias.
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0: Pero vamos ya con los deportes.
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0: Bueno, pues Argentina, Francia y Noruega aseguran su presencia en la siguiente fase del Mundial gracias a nuevos dobletes de Messi, Mbappé y Haaland. Vaya trío. Juan Martín, ¿qué tal? Buenos días de nuevo.
12: Buenas de nuevo, Lara, de Estrellas. Y la historia vuelve a repetirse porque han vuelto a meter 2 goles cada uno. Lo cual da buenas sensaciones del buen momento de forma en el que atraviesan, sobre todo Leo Messi, que sigue escribiendo páginas para la historia con esos 2 goles en la victoria de su selección ante Austria en Dallas, Chisco Díaz.
13: Argentina ya está en los 16avos de final gracias a su victoria por 2-0 ante Austria, con mucho protagonismo de nuevo para Messi, que pese a fallar un penalti en minuto 10, anotó 2 tantos, los 2 del encuentro, que le hacen sumar 5 en este campeonato y 18 en todas las copas del mundo. Es el máximo ya realizador histórico en solitario. Un encuentro por momentos difícil, como reconocía el propio seleccionador albiceleste Lionel Scaloni.
14: Cuando hay que sufrir, el equipo lo hace. Hoy por momentos... Sin que ellos nos hayan puesto en dificultad, sí, es verdad que no teníamos la pelota y bueno, sufrimos, pero sabemos sufrir.
13: Al margen del partido, también protagonismo para Julián Álvarez, que tras acabar el encuentro reconoció a los compañeros de ESPN Argentina que quiere salir del Atlético de Madrid y pidió ser transferido.
12: Gracias, Chisco. Pues estas sean las palabras de Julián Álvarez.
15: Creo que no es momento para hablar de esto, pero tampoco puedo esconderme ni hacerme el otro. La verdad, trato de ser una persona honesta y yo hablé con la verdad con la gente del club, con los que tenía que hablar y...
16: Si sea algo bueno, te vas.
17: ¿Qué crees que pasa, Julián?
15: No, creo que lo mejor para todos es una transferencia y quiero cumplir mi sueño.
0: Pero ya no se va al Madrid.
12: ¿Eh?
0: Ya no se va a ir al Madrid.
12: Veremos. Es que yo ya... Mejor no decir nada.
0: Vale, vale.
12: Porque, claro, entre lo del Barcelona, entre la cifra que sube para arriba, entre lo que ha dicho el jugador esta madrugada allí... ver cómo se desarrolla.
0: Vamos, que no nos apostamos ni 2 euros.
12: No, porque tendríamos las de perder. Seguramente después de esas palabras que escuchábamos de Julián Álvarez en la cadena ESPN de Argentina. Otra de las selecciones que consigue billete para 16avos es Francia, tras ese largo partido en Filadelfia, en el que los de Deschamps han superado por 3-0 a Irak. Fernando Cardenal, cuéntanos.
16: ¿Qué tal? Francia volvió a ganar 3-0, Mbappé volvió a hacer doblete y este partido ya entra en las páginas de historia de los mundiales. 4 horas de duración desde que el balón echó a rodar y en

0: para su selección por 3-2 ante Senegal en Nueva Jersey. Fran Espín, hola.
1: Muy buenas, los vikingos reman al compás de Erling Haaland. El delantero del Manchester City ha vuelto a marcar 2 goles en una noche histórica para el fútbol de su país. La primera parte fue igualada, pero Pedersen adelantó a los noruegos gracias a una mala salida de balón de los africanos. Nada más empezar la segunda mitad, Haaland corrió al espacio y aprovechó un gran pase de Ødegaard para ampliar la ventaja. La estrella de Noruega anotó su segundo tanto tras una jugada colectiva y poco después de que Ismail Assar, que marcó los 2 goles de Senegal, recortara distancias. Noruega ya está clasificada y se jugará el primer puesto contra Francia. Senegal necesita ganar para poder meterse entre los 8 mejores terceros.
0: Gracias, Fran. Pues Ødegaard, al final del partido, tocaba el tambor y Haaland guiaba el barco vikingo noruego de todos los jugadores sentados en el césped tras esa victoria. ¿Te imaginas la escena, no?
2: Bueno, sí, se lo pasan bien, ¿eh?
0: Sí, sí, sí, sí.
2: Me recuerdan un poco a los del rugby, ¿no?
0: Una jaca de estas. Sí, sí, o sea, sí. Muy, muy parecido. Y tenemos en juego hasta ahora el último partido del día al otro lado del charco. Jordania 1, Argelia 2. Acaba de culminar la remontada a falta de 6 minutos y medio para el final del partido. El combinado argelino que con Amin en 82 y Benbouali en el 69 daban la vuelta al gol inicial de Arrashdan a 10 minutos. 9 para el tiempo de descanso. Como decimos, minuto 84, Jordania 1, Argelia 2. Y si decíamos que Francia ha acusado el tema de la tormenta eléctrica, 2 horas de parón en el encuentro de Francia. La lluvia ha afectado también a la selección española en Chattanooga. Allí se encuentra Antonio Muelas. Buenos días.
3: Buenos días. La climatología también interfiere en la preparación del partido de la selección española ante Uruguay. Y es que en el último entrenamiento de la selección española hubo que suspender esa actividad por las tormentas eléctricas. El protocolo estadounidense indica que los jugadores y el personal deben resguardarse en los vestuarios si se detectan rayos a una distancia de 10 millas, 16 kilómetros, y que ninguna actividad podrá reanudarse hasta que los rayos se encuentren a más de 10 millas de distancia y hayan transcurrido 30 minutos consecutivos. Ayer la selección no pudo volver a entrenar fuera, si lo hizo en el gimnasio. El problema es que hay previsión de tormentas eléctricas e incluso tornados para las próximas horas, algo que puede hacer cambiar los planes de la selección de cara a la preparación del partido ante Uruguay y también del viaje a Guadalajara.
0: Gracias, Antonio. Agenda para hoy: Portugal-Uzbekistán a las 7 de la tarde en Radio Nacional, en Tablero Deportivo. Inglaterra gana a las 10 de la noche y también por la 1 de madrugada, la 1, Panamá-Croacia, 4 de la madrugada, Colombia-Congo. Y además, 185.000 personas han celebrado el ascenso por las calles de Málaga en la vuelta a la Primera División. Canales, que vuelve al Racing 16 años después, y en la Liga ACB de baloncesto, Valencia Basket consigue la segunda victoria frente al Barça, 80-88 en el Palau. Están a un triunfo de hacerse con el título, Lara.
2: Pues muchas gracias, Juan Martín, muy variadito el
0: mediodía. Ahora te cuento cómo termina, que ha estado muy bien, aunque parezca mentira, el partido este último del Mundial.
2: ¿El de Jordania contra Argelia?
0: Efectivamente.
2: Está esperando Zinedine Zidane una alegría por sus orígenes argelinos y por su hijo, ¿no?, que es el portero.
0: Ahora lo contamos.
2: Gracias, Juan. Pero primero bajamos al kiosco para repasar la prensa del día de este martes 23 de junio. Empezamos por La Nacional. Laura Rodríguez, buenos días.
4: Buenos días.
2: Y comenzamos con una exclusiva del Confidencial. La UCO implica al PNV en la trama del caso Leire y apunta a una reunión con su presidente, con Antonio Ortúzar.
4: Sí, el Confidencial abre así su portada. La UCO implica al PNV en la trama corrupta del PSOE y descubre mensajes y una reunión con Ortúzar. Ortúzar, escribe el periodista José María Olmo. Según un nuevo informe de la unidad de la Guardia Civil, al que habría tenido acceso el Confidencial, la trama de la SEPI contactó con el presidente del PNV para conseguir que el gobierno de Sánchez rescatara la empresa vasca Tubos Reunidos con más de 112 millones de euros. También leemos que posteriormente la red se movilizó para que Moncloa concediera a la compañía un aplazamiento en la devolución de los fondos. Según esta noticia, por la operación Leire 10 y Vicente Fernández, el expresidente de la SEPI, cobraron una comisión ilegal de más de 245.000 euros.
2: Hay más allá de esta exclusiva, porque el protagonista indiscutible de las portadas de hoy es José Luis Ábalos y esa sentencia del caso Mascarillas.
4: Empezamos con El País. Su titular: el Supremo condena a Ábalos a 24 años y deja libre a Aldama. El comisionista protagoniza la imagen de portada de este diario, que en su editorial define la sentencia como un golpe demoledor para los socialistas y un capítulo devastador para la confianza en la política y en las instituciones. Pero ante los discursos incendiarios, subraya El País, el Estado de Derecho funciona y la actuación implacable del Tribunal Supremo lanza un mensaje claro: que la corrupción se paga. Nos paramos también en el análisis de Jordi Nieva Fenol, catedrático de Derecho Procesal, que considera que Ábalos se ha hecho un flaco favor a sí mismo al no renunciar a su acta de diputado, y describe la sentencia contra Víctor de Aldama como

0: excesivamente generosa. En esta misma línea, el titular de apertura del diario.es, el Supremo premia la aportación de Aldama para descubrir unos delitos que la UCO ya había acreditado. En su artículo de opinión, el director del diario, Ignacio Escolar, escribe que a Aldama la corrupción le sale a devolver. En la primera plana del Mundo, imagen de la última aparición pública del presidente del Gobierno, y este titular: condena unánime e implacable a la corrupción que llegó con Sánchez. Entre los subtítulos, la doctrina Aldama invita a otros investigados, como a Julio Martínez o Leire Díaz, a cooperar con la justicia. La sentencia constituye un hito contra la corrupción, leemos en el interior del Mundo. Y de condena histórica habla también La Razón en su portada: el primer revés judicial al sanchismo. Leemos, y añade este diario, que Moncloa se atrinchera en la tesis del golpismo judicial para derribar al Gobierno. Por último, primera plana del ABC, foto de Pedro Sánchez junto al texto El sanchismo condenado. Ya en los subtítulos, el tribunal encumbra al fiscal anticorrupción y abre importantes pistas para futuras causas del PSOE, y la editorial de este diario dice que un epitafio político para Pedro Sánchez, al que señala como el responsable único y último de la libertad con la que Ábalos, Coldo y Aldama crearon su trama, y concluye con una petición: que siga el ejemplo de Starmer y dimita.
1: Muchos editoriales hoy centrados en ese asunto en la prensa nacional. Laura Rodríguez, gracias. A mirar también lo más destacado de la prensa internacional. Ya está por aquí Gonzalo Barroso. ¿Qué tal, Gonzalo? Buenos días.
2: Hola, buenos días.
1: Y vamos a empezar, ¿no?, por ahí, por el eco que ha tenido en estos medios esa sentencia que condena al exministro Ábalos por ese caso mascarillas.
2: Sí, Político señala que la sentencia aumenta la presión sobre Pedro Sánchez, quien, leemos, está teniendo dificultades para desvincularse de los casos de corrupción que involucran a sus aliados políticos más cercanos. De hecho, France 24 lo que destaca es que la sentencia sirve de combustible a la oposición de derecha y ultraderecha, que insisten en pedir el fin de este gobierno y convocar elecciones anticipadas. Este medio también se pregunta si se trata de una sentencia ejemplarizante sobre la corrupción, porque el Supremo dedica parte de su argumentación a las consecuencias institucionales de la corrupción política.
1: Y un tema destacado en todos los medios es la dimisión de Keir Starmer y el panorama que se abre ahora en la política británica hoy que se cumplen 10 años del referéndum del Brexit.
2: La BBC compara a Starmer con su más que probable sucesor, con Andy Burnham. Se pregunta qué impulsa su magnetismo actual, y la conclusión es que a Burnham se le considera un ganador y a Starmer un perdedor. The Guardian cree que a Burnham podría llegar a primer ministro antes de lo que su equipo hubiera deseado y que necesitará obtener resultados muy rápido, porque las próximas elecciones generales, dice este medio, se van a ganar o se van a perder en los primeros 100 días. Y el Telegraph advierte que Burnham corre el peligro de convertirse en otro Gordon Brown, porque al llegar a primer ministro sin pasar por las urnas puede repetir los problemas de legitimidad que ya aquejaron a líderes anteriores. Y más allá de la prensa británica, Liberación define a Starmer como un primer ministro sin un periodo de luna de miel, y en Italia el Corriere della Sera destaca que Reino Unido busca su séptimo primer ministro en 10 años y se pregunta si esta inestabilidad se debe a la falta de liderazgo o a la maldición del Brexit.
1: También hay titulares y análisis en torno a la situación en Oriente Próximo y esas negociaciones que están llevando a cabo Estados Unidos e Irán, sobre todo ahora que Washington, Gonzalo, ha suavizado las sanciones al petróleo iraní.
2: Sin embargo, el New York Times apunta que el progreso en materia nuclear es incierto, y el Washington Post, en la misma línea, dice que las inspecciones nucleares que Irán habría aceptado siguen lo que ya estipulaba el acuerdo de la era Obama y que Trump desechó. Al Jazeera destaca que, según Irán, Estados Unidos va a liberar 12.000 millones de dólares en fondos congelados, y que la liberación de estos activos iraníes, más la reanudación del tráfico en el estrecho de Hormuz, lo que sugieren es que tanto Estados Unidos como Irán están obteniendo lo que quieren en unas negociaciones que siguen preocupando mucho a Israel. De hecho, según dice Axios, Tel Aviv lo que teme es que Trump esté legitimando de facto la posición y la influencia de Irán en el Líbano.
1: Y vamos a acabar con el recuerdo en los medios de Alan Greenspan, expresidente de la Reserva Federal Estadounidense. Ha muerto centenario a los 100 años.
2: Para la BBC es el arquitecto de la economía estadounidense moderna. El Wall Street Journal dice que fue el único presidente de la Fed con fama de celebridad, más influyente incluso que algunos de quienes le eligieron para el cargo. Comprendía e interpretaba, leemos, la economía mejor que nadie y presidió uno de los periodos de expansión económica más largos en la historia de Estados Unidos. Pero en Der Spiegel, este medio alemán, recuerda que la crisis financiera de 2008 eclipsó su legado hasta pasar sus últimos años como un paria.
1: Eso le pasó a muchos. Gonzalo Barroso, gracias.
2: Hasta luego.
1: 5 minutos quedan para las 7, para las 6 en Canarias. Momento de meternos en el archivo y repasar algunos de los hechos ocurridos un día como hoy, 23 de junio. A Isa Sánchez, ¿qué tal? Buenos días.
3: Buenos días.
1: Bueno, con este viento empezamos en 1961 con la entrada en vigor del Tratado Antártico.
3: Antártico, sí. Un documento que consiguió poner de acuerdo a los países más enfrentados en la Guerra Fría, evitar que se usara como zona de pruebas militares y congelar, nunca mejor dicho, los reclamos territoriales.
4: Llámese Chile, Australia, Argentina, pues todos los vecinos tratan de poner un pie y trazar unas líneas diciendo esto es mío, y entonces pues los demás países, una serie de países, ya se ha creado las Naciones Unidas, ya estamos por lo tanto en pleno movimiento de relaciones, vamos a decir, multilaterales, pero se cree que ahí hay que poner un freno y tratar de alguna manera de controlar y de neutralizar estas tensiones que se estaban creando en torno al tratado.
3: Bueno, a partir de entonces sería utilizado para fines pacíficos y de investigación, ¿no? Y siguen dentro de ese sistema 58 estados y no hay fecha de caducidad de ese tratado. En 2048, eso sí, se podría solicitar la revisión de su normativa.
1: Pues eso, el Tratado Antártico, que me lo he comido. También en un 23 de junio, pero de 1975, Renfe despidió oficialmente la tracción a vapor.
3: Fue un martes, de hecho, cuando el entonces príncipe Juan Carlos apagó simbólicamente la caldera de la última locomotora a vapor de Renfe, una Mikado, en la estación madrileña de Vicálvaro Clasificación, así se lo contábamos.
5: Con este acto quedaba clausurada definitivamente en nuestro país la tracción a vapor. Finalmente, en la propia estación de Chamartín, inauguraron el monumento a la locomotora de vapor. Está representado por un curioso ejemplar de un solo eje, de gran interés histórico único en Europa, descubierta por un aficionado al ferrocarril en Aranda de Duero.
3: Pues ese 23 de junio se inauguraba a su vez la electrificación del corredor Madrid-Guadalajara, 56 kilómetros de vía en los que se invirtieron más de 312 millones de pesetas. Las máquinas a vapor, por cierto, no desaparecieron, sino más serían relegadas a la actividad minera industrial.
1: Hoy está todo hilado, Isa, porque recordamos también el día en el que el cambio climático entró de lleno en la agenda política.
3: Sí, fue en 1988, un día como hoy, cuando Jane Hansen, el jefe de climatología de la NASA, advirtió sobre el comienzo del cambio climático en el Senado de los Estados Unidos.
6: This evidence represents a very strong case, in my opinion, that the greenhouse effect has been detected.
3: El efecto invernadero ha sido detectado y está cambiando nuestro clima, dijo. En 2017 recibía el premio Frontera del Conocimiento. Los seres humanos están generando un forzamiento aún mayor al quemar combustibles fósiles e introducir dióxido de carbono en la atmósfera. Los cambios ya han empezado y hay más que están en camino, decía. Hoy la temperatura media ha aumentado en torno a 1,5 grados respecto a la época preindustrial, cumpliendo su pronóstico.
1: Lo comentábamos hace un momento y se cumplen 10 años del referéndum del Brexit, que no de la salida del Reino Unido de la Unión Europea, porque el divorcio se ejecutó en enero de 2020.
3: Sí, una década desde la ruptura que anunciaba la BBC.
7: The British people have spoken and the answer is we're out.
3: Estamos fuera, decía David Dimbleby, en directo. 3 horas después se hacía oficial el 51,9% de los británicos que votaron ese día decidían abandonar la Unión.
8: But the dawn is breaking on an independent United Kingdom.
3: Discurso de Nigel Farage, uno de los máximos impulsores del Brexit desde el Reform UK, un día después.
9: I think the country requires fresh leadership to take it.
3: David Cameron dimitía como primer ministro. No puedo ser capitán, el capitán que dirija Reino Unido hacia su nuevo destino. 10 años después se siguen midiendo las consecuencias políticas y con la salida anunciada de Keir Starmer, el país encamina a su séptimo primer ministro en una década.
1: Nos ponemos un poquito nostálgicos porque un día como hoy salía a la luz este tema de Aerosmith, la banda sonora de Armagedón.
3: Así, el 23 de junio de 1998 se publicaba la banda sonora, estrenaba la balada I Don't Want to Miss a Thing, tema postulado al Oscar que acabó convirtiéndose en una de las grandes baladas del cine de los 90.
1: A Isa Sánchez, gracias.
3: Gracias, hasta luego.

0: Son las 7, las 6 en Canarias.
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0: ¿Qué tal? Buenos días, ¿cómo están? 24 años y 3 meses de cárcel le han caído a José Luis Ábalos, la mayor condena recibida por un exministro. La sentencia, dictada por el Tribunal Supremo y adoptada por unanimidad, deja un mensaje de calado, una reflexión sobre los efectos que la corrupción tiene sobre la sociedad. Dice que lo más grave es el deterioro de la confianza ciudadana en el sistema político, al quebrar las expectativas de que el poder democrático se ejerce en beneficio de la ciudadanía. Porque a Ábalos le condenan por lucrarse con la adjudicación de contratos públicos, por embolsarse comisiones mordidas, por enchufar a sus amigas en empresas públicas. Condenan también a quien fuera su mano derecha, Koldo García, 19 años de cárcel. La justicia, y ese es otro mensaje de calado, funciona, el que la hace la paga. Pero lo que ha causado estupor en el gobierno y en la izquierda en general son los 4 años y medio de prisión que le han caído al corruptor de la trama, Víctor de Aldama, que por colaborar con la justicia ni pisará la cárcel ni pagará los casi 4 millones de euros que cobró por la venta de mascarillas. Escuchen al ministro Óscar Puente.
2: Ya he dicho lo que tenía que decir, lo he dicho por escrito. Por cierto, lo que diría cualquiera que tenga ojos en la cara.
0: Es Puente el que más gráficamente ha expresado el malestar, aunque el mensaje de puertas afuera es el del respeto a la justicia, a las decisiones judiciales. Mañana comparece el presidente del gobierno, Pedro Sánchez, en el Congreso y veremos qué dice. De momento, el líder del PP vuelve a mirar a los socios del Ejecutivo. Pide a Alberto Núñez Feijóo que den un paso, dice que es su turno.
3: Reitero, ¿qué necesitan más los socios del gobierno para retirarle el apoyo y obligarle a convocar elecciones?
0: Lo que no puede hacer Feijóo es pedir el apoyo a Junts o PNV para una eventual moción de censura, porque el líder del PP ya ha atado su futuro al de Santiago Abascal, al de Vox. Martes 23 de junio, el calor sigue siendo insoportable. Hoy es el día más difícil de esta primera ola de calor del verano. Las cosas no van a mejorar. Jacob Petrus, ¿qué tal? Buenos días.
4: Buenos días. El intensísimo calor no afloja y hoy tenemos por delante otra jornada sofocante y tórrida en España, con temperaturas que rebasarán los 40 grados en muchos puntos de nuestro país. Las máximas más altas en el Valle del Guadalquivir podríamos llegar a marcar hasta los 44, pero es que por el norte de España, el Valle de Liébana en Cantabria y el interior de Guipúzcoa y de Vizcaya podría alcanzar los 40. Estas zonas también en aviso de color rojo. Por además, un día dominado por el sol, de nuevo con calima en nuestros cielos y con bastantes nubes altas, a esta hora con nubosidad de tipo bajo en la cornisa cantábrica y en zonas del nordeste peninsular, y lo más importante, la evolución de nubes en zonas de montaña a partir de mediodía, con algunos chaparrones muy locales, pero que podrían descargar con fuerza, sobre todo en los Pirineos y más concretamente en el sistema ibérico. En las Islas Canarias, con nubosidad abundante al norte del archipiélago, en estas zonas no descartamos alguna precipitación de carácter débil.
0: Y vamos a ver cómo se circula hasta ahora también por las carreteras españolas. Dirección General de Tráfico, Darío Carnicero, ¿qué tal? Buenos días.
5: ¿Qué tal? Buenos días. Actualizamos la información del tráfico a las 7 y 3 de la mañana, 6 y 3 en Canarias. A esta hora pendientes de un alcance que complica la circulación en Málaga, en la A7 a la altura de Estepona en sentido Marbella, y al margen de ello encontrarán tráfico en aumento en la entrada a Madrid por la A2 en Torrejón de Ardoz, en la A4 en Pinto y Valdemoro, por la A42 en Getafe y Yescas y Parla, y en la A5 en Navalcarnero y Alcorcón. Se complica también la entrada a Barcelona por la C58 en Sabadell y tráfico lento de hasta 3 kilómetros en el acceso a Sevilla, en la A49 a la altura de Tomares.
0: No hay más noticias. Laura Rodríguez, buenos días.
6: Buenos días.
0: La jueza que investiga la muerte del fundador de Mango, de Isaac Andic, cita como testigos a las hijas, a la pareja del empresario y a la terapeuta de la familia.
6: En total, una decena de personas han sido llamadas a declarar como testigos, en este caso en el que el primogénito de Isaac Andic es el principal sospechoso. Entre ellas, el consejero delegado de Mango, el jefe de ciberseguridad de la empresa y uno de los excursionistas que auxilió a Jonathan Andic tras la caída de su padre en Montserrat. La jueza también ha ordenado una reconstrucción pericial de esa caída, el historial del médico del fallecido y más datos del móvil del hijo del empresario.
0: La comisión del Congreso que investiga la Dana interrogó este lunes a la delegada del Gobierno en la Comunidad Valenciana.
6: Pilar Pilar Bernabé ha hablado de anatomía de un despropósito. Según la delegada del Gobierno, el Ejecutivo de Mazón sustrajo y manipuló pruebas del 112 para que no trascendiese lo ocurrido el día de la catástrofe. Ha acusado a la Generalitat de no atender el ofrecimiento de la UME y de actuar mal y tarde, cuando ya se sabía que había barrancos desbordados y personas ahogándose.
7: Cualquier comunicación que se hiciera a partir de que toda España vio las imágenes, pues es que es redundar en algo que era obvio y que todo el mundo vio.
0: En Colombia, el candidato progresista Iván Cepeda pide esperar los resultados definitivos para reconocer la victoria del ultraderechista Abelardo de la Espriella.
6: El escrutinio sigue en marcha y Cepeda asegura que solo cuando concluya y se resuelvan las 57.000 reclamaciones que han presentado, se sabrá quién es el presidente electo de Colombia. Hasta entonces, el candidato progresista pide calma a sus seguidores y el actual presidente, Gustavo Petro, acusa a de la Espriella de comprar votos. Según el conteo preliminar, el candidato ultra ganaría por una ventaja mínima de menos de 250.000 papeletas.
0: Son las 7 y 6, las 6 y 6 en Canarias. Pedro Sánchez es el primer presidente del gobierno en ejercicio con un ministro, exministro condenado. Más de 24 años de cárcel le han caído a José Luis Ábalos y 19 a quien fuera su mano derecha, Koldo García. El Supremo da por probada la existencia de una red corrupta con papeles delimitados. Ábalos daba las órdenes, Koldo ejecutaba y ambos embolsaban comisiones que pagaba Víctor de Aldama, que era el corruptor, pero a él, como ha colaborado con la justicia, solo le han caído 4 años y medio y ni siquiera pisará la cárcel a cambio del compromiso de no volver a delinquir. La decisión, adoptada por unanimidad, es firme. Gemma Alfaro, cuéntanos.
8: Sí, la sentencia es firme, solo cabe ante la sala un incidente de nulidad como paso previo a acudir al Constitucional. En 224 páginas, el tribunal ha dado por válidos los argumentos esgrimidos por la Fiscalía Anticorrupción y por probados casi todos los hechos que proponía. Aseguran que Ábalos, Koldo y Aldama formaban una organización criminal cohesionada con un plan claro y con vocación de permanencia en el tiempo. Cada uno con sus roles. El jefe era Ábalos y usaba su influencia siempre que se necesitaba para favorecer a Aldama a cambio de un beneficio para sí mismo o para terceros. Tenía los cargos en el Ministerio y en el PSOE. Koldo García era su hombre de confianza y actuaba muchas veces en su nombre. Era más un asistente para todo que un asesor. Víctor de Aldama es el que pagaba comisiones y captaba empresas. Según el Supremo, Aldama canalizó el cobro de más de 6 millones y medio de euros en comisiones a través de dos empresas y tanto Ábalos como Koldo García le pidieron 2 millones y medio por las mascarillas. Pero hubo más. El pago en especie del alquiler con opción a compra de la Castellana para Ábalos, el alquiler del piso de la expareja del que fuera ministro de Transportes, los contratos en empresas públicas de Jessica Rodríguez y de Claudia Montes o la casa de la alcaidesa. Para el Supremo es evidente que las penas de Ábalos y Koldo tienen que ser más altas, pero la del exministro más que la del asesor, precisamente porque era miembro del gobierno. A Aldama, sin embargo, le premian por su colaboración con la justicia. Dicen que ha renunciado a su derecho de defensa prácticamente por autoinculparse y colaborar en esta y en otras causas.
0: El PP insiste en que la legislatura está agotada y presiona a los socios para que retiren su apoyo al Ejecutivo. La condena a Ábalos es un golpe al corazón del PSOE y del Gobierno, pero en Moncloa hay quien tampoco puede ocultar su estupefacción por la decisión del Supremo de reducir la pena del corruptor de Aldama. Alberto Apeteguía, ¿qué tal? Buenos días.
9: Buenos días. Aunque la posición oficial de Moncloa sea la de condenar sin matices la corrupción, dicen, los socialistas no ocultan su malestar.
10: ¿Le parece desproporcionada la condena?
2: Como a cualquiera que tenga ojos en la cara, como a cualquiera. Ni más ni menos.
9: Es la lectura del ministro Puente, que pone el foco en Aldama. Cree que le ha salido rentable delinquir. Misma idea en Sumar, Yolanda Díaz, vicepresidenta segunda.
11: El corruptor hoy no ingrese en prisión. Estoy absolutamente sorprendida.
9: Eso sí, celebran la contundencia contra Ábalos y Koldo y piden a Sánchez que reaccione ya. Desde Esquerra directamente les exigen que hagan limpieza.
12: Porque los Koldos,
13: los Ábalos, los Cerdán y Leire son porquería.
9: Para el PP la presión está en ellos, en los socios. Quieren que dejen caer al gobierno y que haya elecciones.
3: ¿A qué esperan? ¿A que haya 3 sentencias? ¿A que haya 5? ¿A que haya 10? ¿A que muchos más acaben en la cárcel?
9: Forzarlas con una moción sería un error, según Feijóo. Los populares, al igual que Vox, creen que esta sentencia implica también a Sánchez.
14: Va a hacer todo lo que pueda, absolutamente todo, con tal de mantenerse en el poder a cualquier precio.
9: Las condenas, dice Abascal, son un ejemplo de lo que le espera a Sánchez cuando deje la presidencia.
0: Una vez notificada la sentencia del caso Mascarillas, el juez Peinado pasó a un segundo plano, pero lo cierto es que el Consejo General del Poder Judicial ha dado los primeros pasos para abrirle un expediente después de que en el auto en el que retira el pasaporte a Begoña Gómez señalara que los policías que ejercen como escolta de la mujer del presidente del gobierno podrían ayudarla a fugarse del país. Laura Herrero, cuéntanos.
12: Sí, uno de los vocales de la Comisión Permanente del Consejo General del Poder Judicial deberá decidir si se abre un expediente o diligencias informativas al juez Peinado. Tras un empate en la votación que ha roto el voto de calidad de la presidenta Isabel Perello. La misma división de opiniones que en el arco parlamentario. En el gobierno confían que se revierta una instrucción que tachan de anómala. Elma Sáez, portavoz.
15: Lo que esperamos ahora es que los órganos superiores pongan orden en un procedimiento que desde el principio ha sido errático, anómalo.
12: Los socios de coalición Sumar hablan de aberración y esperan que el Consejo sancione a Peinado, mientras que en el Partido Popular respetan la decisión del Consejo General del Poder Judicial. Dicen que hay párrafos discutibles del juez Peinado, pero Núñez Feijóo advierte que eso no exculpa directamente a Begoña Gómez.
3: Y la decisión del Consejo, aunque solo sea por un voto de diferencia, nosotros la respetamos. Ahora bien, vuelvo a insistir, esto no convierte al investigado en inocente.
12: Y en Vox ven una vergüenza a las críticas del gobierno a Peinado, acusan al Ejecutivo de atacarlo y de usar el Consejo General del Poder Judicial.
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0: 10 años se cumplen hoy del referéndum del Brexit y Reino Unido busca a su séptimo primer ministro en una década. Finalmente, acosado por varios escándalos, los reveses electorales y la falta de resultados concretos de los que presumir, Keir Starmer ha dimitido justo antes de cumplir 2 años en el cargo. Quien tiene todas las papeletas para sucederle es el hasta ahora alcalde de Manchester, Andy Burnham. Si no surgen nuevos candidatos dentro del laborismo, podría ser jefe de gobierno en tan solo unas semanas. Vamos a Londres, corresponsal Guillaume Bontux. ¿Qué tal? Buenos días.
16: Buenos días. Por sexta vez en 10 años, un primer ministro británico compareció ante la prensa a las puertas de Downing Street para anunciar su dimisión.
17: I will resign as leader of the Labour Party.
16: Este lunes le tocó a Keir Starmer, renunció como líder del Partido Laborista y jefe del Ejecutivo. Hace menos de 2 años, Starmer llegaba fuerte de una victoria aplastante en las urnas, con promesas de reformas y de acabar con la inestabilidad política recurrente. No lo ha conseguido, lastrado por la falta de resultados y las polémicas, debilitado por las derrotas electorales recientes, acabó perdiendo el respaldo de su grupo parlamentario. Quien sí parece ya tenerlo es el gran favorito para suceder a Starmer, el exalcalde de Manchester, Andy Burnham.
17: I swear by Almighty God that I will be faithful and bear.
16: Burnham volvió este lunes a Westminster, tomó posesión de su acta de diputado tras ganar una elección parcial el pasado viernes. Ya se ha postulado para sustituir a Starmer. Todavía hay un proceso formal que se tiene que abrir en julio, pero Burnham podría ser el único candidato en presentarse. De ser así, se convertiría en las próximas semanas en primer ministro y en el séptimo jefe de gobierno en el Reino Unido en la última década.
0: La Unión Europea, gracias Guillaume, endurecerá las penas por abusos sexuales a menores y dará más tiempo para denunciar antes de que este tipo de delitos prescriban. La futura norma, que tiene que ser aprobada por la Eurocámara y los gobiernos de los 27, penaliza, por ejemplo, el uso de la inteligencia artificial para producir material pedófilo y contempla que delitos como la prostitución o la violación de menores puedan denunciarse hasta que la víctima cumpla 50 años. Corresponsal comunitario David Vidueiro.
18: El pacto entre los gobiernos del Parlamento Europeo permitirá ampliar el plazo para que las víctimas de abuso infantil puedan denunciar el delito sufrido, ya que muchas tardan tiempo en hacerlo. En caso de violación, no prescribirá hasta 32 años a contar desde la mayoría de edad, es decir, la víctima podrá acudir ante la justicia hasta cumplir los 50 años. Los cambios permitirán elevar las penas de algunos delitos y castigar otros nuevos. Por ejemplo, se penalizará usar la inteligencia artificial para producir contenido que represente abuso sexual infantil o la distribución o posesión de instrucciones para cometer estos abusos. También se castigará a quienes intentan captar a menores con objetivos sexuales o les extorsionen con este contenido, amenazándoles con difundirlo. El silencio, la no resistencia nunca implicarán consentimiento y antes de contratar para un trabajo que suponga contacto con menores, incluidas actividades extraescolares, habrá que verificar que la persona no ha sido condenada por delitos sexuales. Una vez ratificado el acuerdo, los países tendrán 3 años para adaptar sus códigos penales.
0: Hoy comienza en Valencia el juicio que sienta en el banquillo de los acusados a la Consellería de Sanidad por el presunto acoso de un directivo del Hospital de la Fe a una doctora especializada en la investigación de la esclerosis múltiple. Radio Nacional ha tenido acceso a los audios que se van a aportar a la investigación. Valencia, Nacho Maribón.
19: La doctora acosada trabaja en la actualidad en un prestigioso laboratorio de Nueva York, donde se vio obligada a marchar tras el trato recibido en el Hospital Valenciano. Un trato que incluía amenazas, vejaciones verbales, exclusión arbitraria de proyectos y la vulneración sistemática de sus derechos fundamentales. Radio Nacional ha tenido acceso a los audios fundamentales que aportará la investigadora hoy para demostrar ese acoso sufrido. Entre los audios escucha al jefe de neurología del Hospital La Fe, Luis Bataller, reconociendo ilegalidades.
20: Es ilegal y lo
21: la diferencia es así. Sí, hacemos muchas cosas ilegales para darle este servicio un plus y que las cosas funcionen como un servicio en el que nosotros creemos.
19: En otra de las pruebas se escucha a un miembro del Comité de Gestión Interna de Conflictos, que en teoría tenía que defender a la doctora, advirtiendo que su denuncia podría acarrear represalias para su marido, que también trabajaba en el hospital.
20: Los pasos que os hagamos. Todos hemos pasado, en mayor o menor medida,
22: los pasos que vas a dar. Y en esa revuelta, ¿hasta qué punto puedes implicar, incluso mira lo que te digo, a tu marido, si trabaja en el mismo centro?
19: La investigadora también denuncia la complicidad del gerente del hospital, así como del conseller de Sanidad, Marciano Gómez, que asegura no hicieron nada por revertir una situación que conocían.
0: El trazo contenido silencioso sereno de Carmen Lafón llega al Museo Thyssen de Madrid. Hablamos de una exposición compuesta por 9 secciones dedicadas a naturalezas muertas, interiores, viñas, salinas y paisajes que rozan la abstracción y recorren más de 6 décadas de trabajo del artista sevillana. Una muestra que ya ha visto Ana Gil.
23: Carmen Lafón, Variaciones, es la primera gran retrospectiva que se le dedica al artista desde su fallecimiento a finales de 2021. Se centra en la naturaleza muerta y el paisaje, los dos géneros fundamentales de su extensa obra. La muestra, que reúne 77 piezas, entre óleos, carboncillos y esculturas, comienza con la serie dedicada a la muñeca Marcelina, dos óleos que conectan con la infancia. Paula Luengo, comisaria.
24: Marcelina viaja, presenta una atmósfera sombría y onírica, que nos recuerda mucho al realismo mágico y que contrasta fuertemente con la última obra de esa serie, realizada 2 años más tarde, Marcelina Blanca.
23: Bodegones, obras dedicadas a objetos cotidianos del hogar como canastas, pequeños muebles o máquinas de coser, paisajes urbanos pintados desde las azoteas de Madrid, Sevilla o Sanlúcar. La serie dedicada a los armarios, las salinas, la cal o al coto de Doñana, el paisaje natural con el que mayor vínculo personal tenía, completan el recorrido. La exposición se podrá visitar en el Museo Thyssen en Madrid hasta finales de septiembre.
0: Pues hay tiempo, ¿eh?, para refugiarse del calor en el Thyssen y ver esa muestra. Son las 7 y 17, una hora menos en Canarias. El fútbol que lo coloniza todos estos días. Leo Messi vuelve a anotar 2 goles y Argentina a la siguiente fase del Mundial, que también alcanzan tanto Noruega como Francia. Juan Martín, buenos días.
25: ¿Qué tal, Lara? Buenos días. Y la albiceleste pasa a 16avos como primera de grupo tras la remontada en los últimos 20 minutos de Argelia, 1-2 ante la ya eliminada Jordania en el encuentro que acaba de terminar. Argentina, que ha superado por su parte a Austria 2-0 con esos 2 tantos de Messi en los minutos 38 y 95, y eso que no anotó, falló un penalti. Aún así se convierte con 18 goles en el máximo anotador en solitario de la historia de los mundiales. Lo que más de cerca nos pilla y que ha trascendido las palabras tras la victoria de su selección por parte de Julián Álvarez en la ESPN Argentina, pidiendo que le dejen salir del Atlético de Madrid.
26: Creo que no es momento para hablar de esto, pero tampoco puedo esconderme. Trato de ser una persona honesta y yo hablé con la verdad con la gente del club, con los que tenía que hablar y...
27: ¿Sea algo bueno, te vas?
26: No, creo que lo mejor para todos es una transferencia y quiero cumplir mi sueño.
27: Gracias.
25: Argentina, la siguiente fase, también Francia, tras imponerse 3-0 a Irak en un encuentro en el que Mbappé ha vuelto a anotar 2 goles y el partido que se ha detenido 2 horas por la tormenta eléctrica. Otros 2 tantos han anotado también Haaland para clasificar a Noruega después de ese 3-2 ante Senegal, y la lluvia también ha afectado a la selección española. Chattanooga, Luis Castro, buenos días.
28: ¿Qué tal? Buenos días. Contratiempo para la selección española de fútbol, que tuvo que suspender el entrenamiento de ayer por una fuerte tormenta acompañada de fuertes rachas de viento que provocaron que la sesión en campo se interrumpiera al poco de comenzar, finalizando esta en el gimnasio. Por fortuna, No es mucho contratiempo, pues era una sesión de recuperación tras el partido de Arabia Saudí y hoy los nuestros sí esperan entrenar, aunque la climatología sigue revuelta. Va a ser a las 6 de la tarde, hora española, con todos disponibles, salvo Víctor Muñoz, iniciando así la preparación del último partido de fase de grupos ante Uruguay el próximo viernes en Guadalajara, México.
25: Gracias, Luis. Así lo ve el presidente de la Federación Española de Fútbol, Rafael Louzán.
2: Nos trasladan lo que estamos viviendo, que es una situación de empatía total y por lo tanto de que hay unión en torno a una selección, en torno a un seleccionador que sabe muy bien, los conoce realmente muy bien a todos y que por lo tanto eso hace posible que esta combinación funcione.
25: Además, casi 200.000 personas han celebrado el ascenso del Málaga Primera. Canales vuelve al Racing de Santander. Quique Álvarez, nuevo entrenador del Girona. El Valencia en baloncesto que gana al Barça 80-88 en el Palau. 1-2 en la final de la ACB. Y en tenis, Carballés, Martín, Llamas y Moro avanzan en los clasificatorios de Wimbledon.
0: Juan Martín, gracias.
25: Buen día, chao.

0: Las 7 y 20, las 6 y 20 en Canarias. A esta hora toca asomarse a las redes para ver qué se cuece por ahí. Sara Calvo, buenos días.
1: Buenos días. Pues nada, os podéis imaginar, seguro que no os sorprende mucho, quién es el protagonista un día más. Pues claro que sí, es Messi. Porque si no
0: está
1: te habías...
0: encantada, Sara Calvo.
1: Sí, bueno, a mí me está encantando esto del Mundial, la verdad que sí. Estoy deseando... Que no acabe nunca, por favor. Bueno, si no te habías enterado, es ya el máximo goleador de la historia de los Mundiales
0: Breaking
1: en solitario,
0: news.
1: ¿Verdad? Bueno, fue la estrella de la jornada del Mundial después de meterle esos dos goles a Austria y claro, al terminar todos querían hablar con él.
2: No termina más. Pues
3: están esperando, ¿no? Abinabat, parece que a la gente le gusta hablar con vos.
1: No termino más, decía agobiado Messi mirando las decenas de micrófonos y cámaras que le rodeaban. Sí, eso es. Bueno, es uno de los vídeos más comentados. Esto pasaba al terminar el partido. Antes de empezar, también muy comentado esto otro. La manera en la que la selección argentina salía a calentar para ese partido contra Austria, casi como en formación militar, Messi el primero, los demás detrás, por el túnel de los vestuarios, saltando al campo, pues eso, casi como un ejército. Bueno, otro de los partidos de ayer fue el Túnez-Japón, que fíjate, fue histórico, no por el resultado, sino por ser el partido número 1000 de la historia de los mundiales. ¿Cómo te quedas?
0: Partido para la historia, debió de ser, bueno, el Túnez-Japón, además.
1: A ver, Japón ganó 4-0, la afición lo celebró por todo lo alto, de forma poco común, porque se quedaron en el estadio de Monterrey para limpiar la basura de las gradas, ¿eh? Una llamativa imagen que se ha hecho viral, aunque bueno, no nos pensemos que no se lo pasaron bien también los japoneses. Porque en México celebraron a ritmo de cumbia y a miles de kilómetros de allí, en el mítico cruce de Shibuya, en Tokio... Pues también cientos de hinchas salieron a festejar. Eso sí, cuando el semáforo se ponía rojo para los peatones, ellos se retiraban para dejar pasar a los coches. Porque
0: casi
1: podrán...
0: igual que en España, ¿eh?
1: Sí, sí, claro. Ellos podrán estar muy contentos por el triunfo, pero siguen siendo japoneses y el civismo no lo olvidan. Y hablando de aficiones, esta es la canción que corean los escoceses en el Mundial. La popularizaron dos españolas, una de Logroño y otra de Madrid, para ser exactos. Y ha acabado siendo este Yes Sir, I Can Boogie de Baccara el himno oficioso de la selección.
0: Luego creo que se pelearon, ¿eh?
1: Un poquito.
0: Bueno,
1: terminaron como el Rosario de la Aurora, que se suele decir, pero nos dejaron este temazo, que es lo que importa. Por otro lado, ¿recordáis el Pato Merlín? Bueno, pues su fama ha sido tal que ha sido recibido por Claudia Sheinbaum en el mismísimo Palacio Presidencial de México.
4: Ya todos saben que Merlín se volvió prácticamente la mascota del Mundial.
1: Ha sido acompañado de su familia, entre comillas, o sea, sus dueños, una mujer y sus dos hijos que viven de la venta ambulante y que todavía no se creen esto que les está pasando.
4: Y por supuesto les vamos a ayudar a que esta fama que han adquirido, pues a través de nosotros se traduzca en... mejora en su calidad de vida.
1: Y esto prometía Sheinbaum. Y hablando de mascotas, Lara, nos vamos a Londres.
0: A ver.
1: Donde alguien, bueno, no sabemos dónde está la persona que ha recreado con inteligencia artificial un supuesto discurso del gato Larry. Ay. Ahora te cuento, es la mascota de Downing Street.
0: Me encanta,
5: I have an announcement to make. I have just got rid of another big mouse from Nova 10. Let's see how long the next incumbent lasts.
1: Veremos cuánto dura el próximo inquilino, dice este gato Larry hecho con IA. Es el jefe ratonero desde 2011 y ya ha sobrevivido a 6 primeros ministros: Cameron, May, Johnson, Truss, Sunak y ahora Starmer. Bueno, es ya el felino más famoso del Reino
0: Me
1: Unido.
0: Encanta, Larry,
1: y ayer,
0: Larry the Cat.
1: A pesar del revuelo, él siguió sentado con calma en el umbral de la puerta de la residencia presidencial. Venga, vamos a terminar con un poquito de música. Vamos a hablar de Lizzo. Ella ha sacado nuevo disco y es noticia, aunque no exactamente por ello, sino por sus críticas a cómo ha cambiado la industria musical, al famoso algoritmo, que dice está destruyendo la historia musical. Asegura la cantante que ahora se prima la viralidad a la calidad musical. ¿Y dónde ha hecho todas estas críticas? Pues fíjate qué cosas, en sus redes sociales.
0: Bueno, menos de dos contradicciones. Dogma, Sara Calvo, gracias.
1: Adiós.
0: 7 y 25, 6 y 25 en Canarias. Tiempo para la información local aquí en Radio Nacional.
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1: ¿Qué
7: ¿Qué tal? ¿Cómo están? Muy buenos días. Amanece este martes 23 de junio en Almería con cielos poco nubosos, vientos de levante moderados en el litoral y polvo en suspensión. Continúan además los avisos amarillo y naranja por calor. Informa desde la EMET Noelia García. Buenos días.
1: Buenos días. Hoy en la provincia de Almería será un día cálido con altas temperaturas. En la capital y en su entorno los termómetros pueden alcanzar o superar los 39 grados de máxima. Hoy se prevén 34 grados en Vallarca, 35 en Adra y en Vélez Rubio, 36 grados en Roquetas de Mar y 39 grados en Almería. Será un día cálido con ambiente soleado y cielo poco nuboso. El cielo quedará algo turbio con la entrada de polvo en suspensión. Sopla viento de levante con más fuerza en el litoral. Es una información de AEMET.
7: Gracias. Es la primera hora de calor del verano con noches tropicales. Es difícil conciliar el sueño y los almerienses lo están pasando como pueden.
8: Con el aire acondicionado. Sobrevivo gracias al aire acondicionado.
9: Llevarlo bien no lo llevamos, pues el aire acondicionado. No podemos hacer otra cosa. Pero claro, quien no tenga aire acondicionado lo tiene que estar pasando un poco mal.
10: Pues fatal a base de aire.
7: Ultimátum del Gobierno de España al Ayuntamiento de Carboneras para que anule la licencia de obras del Hotel del Algarrobico, el paso definitivo para su demolición. Instan al consistorio a convocar un pleno en un máximo de 72 horas y proceder con esa votación que la semana pasada fue suspendida por la negativa de 7 concejales. Mientras, el Ministerio para la Transición Ecológica ha solicitado formalmente al Tribunal Superior de Justicia de Andalucía que se emprendan acciones penales por desobediencia contra las autoridades responsables. Este martes se celebra la Comisión Mixta entre la Junta de Andalucía y el Gobierno Central para abordar el derribo del hotel. Pedro Fernández, delegado del Gobierno en Andalucía.
11: Entonces yo confío en que mañana, algo que ya se acordó prácticamente en el año 2011, ¿no?, que es cómo se reparten las cargas desde el punto de vista económico de conllevar esa tarea de demolición, pues que se actualice en definitiva y que exista ese mismo compromiso para que de forma lo más inmediata posible podamos asistir a esa nulidad de la licencia, que es la que conlleva irremediablemente como consecuencia la demolición del Algarrobico.
7: El soterramiento de las vías del AVE a su paso por Almería cumplirá plazos y estará finalizado en el último trimestre de este año. Gobierno, Junta y Ayuntamiento de Almería han calmado las aguas en una visita que han realizado a la estación. Escuchamos a la consejera de Fomento, Rocío Díaz.
12: Mañana se ha convocado la comisión técnica. Mañana los técnicos van a ir analizando pormenorizadamente cada cuestión que tenemos sobre la mesa y que tienen que ver sobre todo con el segundo modificado.
7: La Cámara de Comercio de Almería ha elaborado un informe titulado Análisis de Impacto Económico Ascenso UDE Almería, cuya conclusión es que la provincia va a dejar de ganar 71 millones de euros como consecuencia de que el equipo no haya ascendido a Primera División. El motivo es que calculan que en cada partido como local en el que se hubiese jugado aquí en el estadio de la UDE Almería se habrían incrementado las arcas almerienses en 3,7 millones de euros, una cantidad que representa un 0,33% del Producto Interior Bruto Anual de la provincia. Jerónimo Parra es el presidente de la Cámara de Comercio.
13: Se ha hecho una valoración económica por parte de los técnicos de la Cámara, donde calculamos que por encima de 70 millones de euros hubiéramos ganado. En este caso vamos a perder.
7: La Policía Nacional ha rescatado del mar a un hombre de 21 años que posteriormente ha sido detenido como presunto autor de una agresión sexual a una mujer de 44 años. Ocurría el pasado domingo en un estacionamiento de autocaravana situado junto a la desembocadura del río Andarax. Daniel Bedmar es el portavoz de la policía.
14: Mientras varios agentes atendían a la víctima, otro policía localizó al sospechoso oculto entre la maleza. Al verse descubierto, este huyó hasta introducirse unos 100 metros en un mar muy agitado. Cuando comenzó a hundirse, víctima del ahogamiento, 5 policías nadaron hasta él y lograron sacarlo semi-inconsciente. Una vez estabilizado, fue detenido por los delitos de agresión sexual y lesiones.
7: En los deportes, la provincia sigue recuperándose de la decepción porque la Unión Deportiva Almería no ha conseguido el ascenso a primera.
8: No jugaron. Lo que no entiendo es cómo ese entrenador que tienen de hace tantísimos años no lo han cambiado.
15: Mal, pero hay que reconocer que el Málaga fue superior, pero con creces.
7: Y en la agenda cultural les contamos que el Centro Andaluz de la Fotografía ha inaugurado la exposición Un feliz desorden del tiempo del artista visual Rafael Trapiello. La muestra puede visitarse hasta el 27 de septiembre. Hasta aquí la información local. Buenos días.
0: Son las 7:30, las 6:30 en Canarias.
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0: ¿Qué tal? ¿Cómo están? ¿Cómo siguen? El presidente del Gobierno comparece mañana en el Congreso para dar cuenta de los casos de presunta corrupción que salpican al PSOE y se espera que sea en la Cámara Baja donde Pedro Sánchez se pronuncie por primera vez tras la condena a José Luis Ábalos. Más de 24 años de prisión le han caído al exministro y exsecretario de Organización del PSOE, figura clave en la llegada de Sánchez al Palacio de la Moncloa. Hace ahora 8 años. Gonzalo Barroso, ¿qué tal? Buenos días.
16: ¿Qué tal? Buenos días. En una sentencia adoptada por unanimidad del Tribunal Supremo de aprobada la existencia de una red corrupta en la que el jefe era Ábalos, el ejecutor Koldo García, al que le han caído 19 años de prisión, y el corruptor, el que pagaba las mordidas, Víctor de Aldama. Pero a él le aplica el Supremo una reducción de pena por una muy cualificada colaboración con la justicia y ni siquiera entrará en prisión a pesar de haber sido condenado a 4 años y medio de cárcel. Aldama insta a otros a tirar de la manta y da nombres propios. Anoche en
17: Cinco. Obviamente lo he lanzado por Julio Martínez, por Ley de 10, pero también lo he lanzado por José Luis Ábalos. Quiero decir, José Luis Ábalos hoy ha tenido, digamos, una condena muy alta, que yo no soy quien para cuestionarla ni la voy a cuestionar, pero él tiene todavía posibilidades de hablar y decir cosas, como es, por ejemplo, el tema de Plus Ultra y el tema de Zapatero. Yo ya dije en el Supremo que el señor Ábalos había sido coaccionado por Zapatero a las órdenes del presidente Pedro Sánchez.
0: El mensaje del gobierno es el de respeto absoluto a las decisiones judiciales, aunque de puertas para adentro hay críticas a la decisión del Supremo de aplicar esa reducción de pena al Dama.
16: Un malestar al que han puesto voz el ministro Óscar Puente y la vicepresidenta segunda de Sumar, Yolanda Díaz.
18: ¿Le parece desproporcionada la condena?
19: Como a cualquiera que tenga ojos en la cara, como a cualquiera, ni más ni menos.
20: Lo que me causa mucha sorpresa es que el corruptor hoy no ingrese en prisión. Estoy absolutamente sorprendida.
16: El PP, que ejercía la acusación popular, pidió una rebaja de la pena de Aldama por colaborar con la justicia y su líder, Alberto Núñez Feijóo, celebra la decisión del Supremo.
21: Pues me alegro de que nuestra acusación, de que nuestra defensa y que nuestros abogados hayan acertado y que hayan planteado esta cuestión que, insisto, forma parte de la doctrina y del Código Penal.
16: Feijóo también insta a los socios del Ejecutivo a retirarle su apoyo a Sánchez. Lo que no va a hacer el líder de los populares es presentar una moción de censura, porque los números no salen.
0: Y no salen porque tanto PNV como Junts se han declarado incompatibles con Vox y los populares parecen haber atado su futuro a los de Abascal. Una vez cerrados, gobiernos de coalición en Extremadura, Aragón y Castilla y León, ahora ambos partidos están condenados a entenderse en Andalucía. De momento, el presidente del Parlamento andaluz empieza hoy la ronda de consultas antes de proponer candidato a la investidura. Sevilla, Ana López, buenos días.
22: ¿Qué tal? Muy buenos días. El popular Juanma Moreno será el primero en sentarse esta mañana a las 10 con el presidente del Parlamento andaluz para proponerse él mismo como candidato a ser investido presidente de la Junta por tercera vez. Después será el turno de la socialista María Jesús Montero y de Manuel Gavira de Vox. Moreno le va a pedir a Aguirre que convoque cuanto antes el pleno.
23: ¿Por qué? Porque tenemos que ponernos a trabajar los presupuestos. Los presupuestos se trabajan en junio, llevamos tarde. Cuanto antes empecemos, pues más fácil será que sean aprobados en tiempo y forma.
22: PP y Vox mantenían la pasada tarde una nueva reunión en secreto para negociar el acuerdo que los populares quieren que pase por gobernar en solitario los de Abascal, que refleje su prioridad nacional.
0: Gracias, Ana. El juez Pedraz comienza hoy con la veintena de interrogatorios que ha señalado en el llamado caso Leire.
16: El general al mando de la jefatura de la Guardia Civil y el comandante en funciones de secretario del DAO de la Guardia Civil, Juan Manuel Barco Mostazo, van a abrir la ronda de comparecencias. Ambos están citados como testigos en relación a la información reservada que el DAO de la Guardia Civil, Manuel Llamas, ordenó abrir a la UCO por presuntas filtraciones en el caso Koldo, en concreto de unos mensajes de WhatsApp entre el presidente del gobierno y el exministro Ábalos, que acabó admitiendo que fue él quien los filtró. Aunque el plato fuerte de esta ronda de testificales va a llegar el próximo 10 de julio, cuando esté citada la presidenta del PSOE, Cristina Narbona.
0: Martes 23 de junio y lo siento, no tengo buenas noticias. El calor va a seguir siendo insoportable durante toda la jornada.
24: Me estoy derritiendo, o sea, horroroso. Esto es inaguantable. En casa el aire acondicionado desde por la mañana.
25: Pues mira, estamos hechos polvo. Con esto no es vida. Pues muy cansada y lo que nos queda.
0: El de hoy va a ser el día más álgido de la ola de calor, con temperaturas muy altas en prácticamente todo el territorio y valores que han obligado a la Agencia Estatal de Meteorología a activar el aviso rojo para Andalucía, Cantabria y País Vasco. A San Sebastián vamos, Borja Gutiérrez, Egunon, buenos días.
26: Egunon, buenos días. Euskadi se despereza a esta hora tras una nueva noche en la que el calor ha impedido a muchos vascos pegar ojo, y es que, por ejemplo, Jaizkibel, en Guipúzcoa, el termómetro no ha bajado esta madrugada de los 30 grados de mínima. En 40 puntos de Euskadi, esta ha sido la noche más tórrida de la historia para un mes de junio. Ventiladores y aire acondicionado, la única solución para muchos.
1: Igual hay que ir a comprar un aire acondicionado esta tarde.
2: Muy bien, perfectamente, porque tengo un ventilador de techo y he dormido perfectamente.
3: Pues la verdad es que fatal, ¿eh? He dormido fatal, lo que es a que no estamos acostumbrados.
26: Yo he visto por tercer día consecutivo en alerta roja. Ayer el mercurio volvió a acercarse a los 42 grados en localidades del interior del País Vasco como Cizurquiza y Loaleguía. Las guarderías decidieron cerrar antes de tiempo y fueron atendidas 22 personas por los servicios sanitarios a consecuencia de las altas temperaturas. El gobierno vasco mantiene activo el plan de emergencia y hoy la previsión no va a variar mucho. De cara a esta noche de San Juan, son varias las localidades que han decidido suspender las hogueras para reducir el riesgo de incendios. Paciencia en Euskadi porque, según la previsión, mañana miércoles las temperaturas aquí incluso podrían subir un poco más. El jueves llegaría la tregua.
0: Paciencia y un abanico, Borja.
26: Eso es.
0: Gracias. Desde que comenzó 2026 han muerto ahogadas más de 200 personas en nuestro país, 17 desde el pasado jueves en piscinas, lagos y playas.
16: Y los servicios de socorrismo insisten, hay que extremar las precauciones, sobre todo cuando hablamos de niños y personas mayores o con patologías. José Vicente Rico, subdirector de socorrismo en Provita, recuerda que un problema de salud subyacente, en tierra hay margen de ayuda, pero en el mar, en peligro, se multiplica.
4: Si te tienes un problema cardíaco fuera del agua, tú caes y respiras normal. El problema de que te pase dentro del agua es que tú caes al agua y empiezas a respirar agua.
0: Y una propuesta cultural, Gonzalo, para este verano recién empezado, porque 9 años después Linkin Park regresa a Madrid.
16: La cita es en el Auditorio Miguel Ríos, en Rivas Maciá, Madrid. La banda estadounidense va a repetir mañana en el mismo escenario y será la primera vez que el público español pueda disfrutar de ellos tras la muerte de su cantante Chester Bennington.
0: Siete y treinta y siete en Canarias. Se lo estamos contando y se cumplen 10 años del referéndum del Brexit, 10 años desde que el Reino Unido optó por el divorcio con la Unión Europea. Un resultado que en Irlanda del Norte reavivó el miedo a la violencia y a que se restableciera una frontera física. Los temores no se han cumplido, pero los norirlandeses reconocen que el Brexit no ha hecho más que complicarles la vida. Segunda entrega la de hoy de la serie de reportajes realizados por nuestro corresponsal para analizar los efectos de la salida del Reino Unido del club comunitario en Irlanda del Norte, estado Guillaume Bontux.
5: El mes de junio es lluvioso en Billig, un pequeño pueblo en el oeste de Irlanda del Norte. 1 millar de habitantes, 2 iglesias, una católica y una protestante, 2 pubs y un río, el Erne. Ahí pasa la frontera que separa las dos Irlandas. Estamos literalmente en la frontera aquí, cuenta Anthony Filich, ganadero y representante local del Sinn Féin. Hace 10 años, el resultado del referéndum del Brexit despertó viejos fantasmas en la localidad. Mi principal preocupación era que volviera a haber una frontera física en la isla y que las carreteras volvieran a estar cerradas, recuerda Anthony. Lo fueron a menudo durante las 3 décadas de enfrentamientos en Irlanda del Norte. Los controles y los despliegues, policial y militar, fueron desapareciendo tras la firma del acuerdo de paz en el 98, una normalización facilitada por la pertenencia del Reino Unido e Irlanda a la Unión Europea. Con el Brexit hubo miedo de que volviera la violencia, reconoce el concejal laborista Adam Gannon. Por suerte, se evitó lo peor. No fue sencillo. El tema de la frontera norirlandesa se convirtió en uno de los más espinosos de las negociaciones entre Londres y Bruselas. Acordado en 2023, el marco de Windsor parece haber aportado una solución duradera para evitar los controles en esta frontera. Mantiene a Irlanda del Norte dentro de la norma regulatoria europea. Los controles se hacen entre la región y el resto del Reino Unido, pero se suprimen para las mercancías con el destino final en Irlanda del Norte. Los norirlandeses tienen así un pie en la Unión, el otro en el Reino Unido, una situación que no acaba de convencer en Billig. Estamos en medio, pero sin encajar en ninguno de los dos grupos, se queja Martin Sharkey, director financiero de la fábrica de cerámicas de Billig, principal empleador del pueblo. El Brexit, dice Martin, les impide luchar en igualdad de condición con sus competidores europeos y británicos. Se suponía que el Brexit iba a hacer tener lo mejor de cada mundo. Tenemos lo peor de cada uno. En las calles de Bilic también hay quejas. Jerry lamenta las trabas diarias que llegaron con el divorcio. Hay muchas cosas que ya no podemos recibir aquí desde el Brexit: plantas, semillas, algunos productos electrónicos, cosas normales, cosas diarias que suponen ahora un problema. Todo eso pasa, sonríe Jerry, una sonrisa amarga, porque en Londres simplemente se olvidaron de que aquí había una frontera física con Europa. Eso dice mucho, lo dice todo, añade, de cómo se planteó el Brexit.
0: Y en ese punto, el contrapunto con Eva Baroja.
8: Buenos días, Lara.
0: Buenos días.
8: Feliz martes. Un día más, sales de la ducha y te quedas desnuda mirándote al espejo. Te acercas, te alejas, te giras, te escudriñas, te examinas como si fueses una fiscal que acusa a su propio cuerpo. Mientras, sin darte cuenta, un charco de agua va rodeándote. Una gota detrás de otra se desliza por tu piel hasta caer en el suelo, empapando todo. Clap, clap, clap. Suena como los pensamientos destructivos que te asaltan.
9: No era buen amigo el huracán que su cabeza arrasa.

0: Últimamente has engordado unos kilos, el estrés. Y aunque buscas y buscas en el armario, no encuentras nada que te quede bien. Las faldas y los pantalones están prohibidos para ti. Y ponerte un bikini para bajar a la piscina de la urbanización este año te da pavor.
1: ¿Cómo no le va a afectar que la rode tanta distancia?
0: ¿Qué creéis que fue antes? ¿El juicio que nos hace la sociedad o la exigencia que nos infligimos a nosotras mismas? ¿Qué es más angustioso? ¿La presión de la mirada ajena o la presión de la mirada propia? Esta es una pregunta difícil de responder, pero solo hay que echar un vistazo a las noticias para saber que las mujeres estamos sentenciadas de antemano por nuestro cuerpo, culpables de habitarlo, condenadas en vida, cosificadas.

Lo pensaba estos días al escuchar el testimonio de Lidia Rodríguez, la ex vocalista de Presuntos Implicados, que acaba de abandonar el grupo. En un comunicado denunciaba el maltrato psicológico y los comentarios a los que la sometió el manager de la banda ante la complicidad de sus compañeros. Los gordos no venden discos, le decían. ¿Cómo estás así de gorda? Adelgaza, le ordenaban. Cuando subas al escenario todos te tienen que querer follar. Spoiler, no estaba gorda. Lidia no es la primera, ni desgraciadamente será la última. Fuera de España, la cantante Nelly Furtado se vio obligada a dejar su carrera en la música el año pasado, agotada de que la llamasen también gorda y del odio que recibía por su peso. Comentarios a los que las mujeres están doblemente expuestas en la vida real y también en las redes sociales, donde según un estudio de la ONU, tienen 27 veces más posibilidades de ser atacadas que los hombres. Y mientras la sociedad intenta destrozarnos, nosotras seguimos mirándonos cada mañana al espejo con el mismo desprecio. Sentimos culpa por no ser capaces de controlar nuestro peso, por haber comido demasiado después de un día horrible de mucho estrés y por esos kilos de más que creemos que pueden condicionar nuestra carrera profesional, nuestra vida y cómo nos ve la gente. Quizás, y esto es aplicable para mujeres y hombres, deberíamos empezar a hablarnos con el cariño, la indulgencia y el cuidado con el que hablamos nosotros a la gente que queremos. A darnos cuenta de que somos mucho más que un cuerpo y una apariencia física.

0: Porque no es fácil quererse, nada fácil. Pero si lo conseguimos, sí que nos hará la vida muchísimo más sencilla. Aunque ahí afuera, el juicio siga siendo despiadado. Hasta mañana, Lara. Que tengáis un buen día.
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3: ¿Qué tal? Muy buenos días. Bienvenidos a las mañanas de Andalucía de Radio Nacional. Son las 8 menos cuarto. El calor extremo.

0: para proponer un candidato a la presidencia de la Junta mientras se intensifican los contactos entre Partido Popular y Vox. Eso sí, sin luz y taquígrafo, se celebran las negociaciones en secreto. Se volvían a reunir la pasada tarde las delegaciones de ambos partidos. El plazo para proponer candidatos se agota el lunes con la intención de convocar el pleno de investidura en la primera quincena de julio. Toda afición refleja, celebraba con su equipo el ascenso a primera división. Cientos de miles de personas, al menos 150.000, se acompañaban a su equipo en la Rúa malagueña. Y vamos ya a conocer cómo se circula en las carreteras andaluzas a esta hora. Dirección General de Tráfico, Daniel González, buenos días.
1: ¿Qué tal? Muy buenos días. A esta hora se complica ya la circulación con un accidente en Málaga en la autovía A7 en los entornos de Estepona y El Paraíso en dirección Marbella. Casi 3 kilómetros de retenciones en este punto. Se complica también la A7 en Fuengirola y la Cala de Mijas hacia Marbella y el acceso a Málaga capital por la 357 en Campanillas. Circulación lenta en Cádiz, de entrada por la 48 en Chiclana, al igual que en Sevilla por la 49 en Tomares y en Huelva en esta A49 a su paso por Niebla. Tráfico lento también de entrada a Córdoba en la A45 en Fernán Núñez y ya en Almería en la A7 en Viator en dirección a Murcia y también el tramo de Vicar sentido Motril.
0: Y con la realización de Paco Moreno, Luis García, hasta las 8 las noticias de Andalucía. Y empezamos por el calor que está ahogando un poco más a la parte de Andalucía, la mayor parte, sobre todo la oriental, en un martes que puede batir el récord para el mes de junio. Hay avisos rojos en Jaén, en Córdoba, que podrán llegar, ya lo han escuchado, hasta los 44 grados. Es un listón que ya se superó ayer en la provincia jiennense. Andújar tuvo 44,8, Bailén 44,2. En esa provincia ya se decidía la pasada semana abrir albergues de 24 durante 24 horas para atender a las personas sin hogar. Hoy es el Ayuntamiento de Córdoba el que dispone de medidas. Araceli Sánchez.
2: Sí, se suspenden las actividades al aire libre y se abren los refugios climáticos entre las 9 de la mañana y las 9 de la noche. A los mayores que lo soliciten se les transportará de manera gratuita hasta ellos. Además, se intensifica la atención a las personas sin hogar que cuentan con las plazas extraordinarias en el albergue municipal y un seguimiento específico de la unidad de calle municipal en coordinación con la Cruz Roja y Cáritas. Y en cuanto a la protección de los animales, no habrá servicio de coches de caballos entre las 2 y las 7 de la tarde.
0: Estaremos muy pendientes de las consecuencias de esta ola de calor y también alta temperatura, la que se va a comenzar a vivir ya en el Parlamento de Andalucía. Allí el popular Juanma Moreno va a ser el primero en sentarse esta mañana a las 10 con el presidente del Parlamento andaluz para proponerse él mismo como candidato a ser investido de la presidencia de la Junta de Andalucía por tercera vez. Después será el turno de la socialista María Jesús Montero y de Manuel Gavira de Vox. Cameron González, buenos días.
3: Buenos días. Moreno le va a pedir a Jesús Aguirre que convoque cuanto antes el pleno, si en los primeros compases de su negociación con Vox para conseguir los votos que le faltan decía que no había prisa, ahora les mete presión para que le apoyen y salga presidente en la primera votación.
4: ¿Por qué? Porque tenemos que ponernos a trabajar los presupuestos. Los presupuestos se trabajan en junio, llevamos tarde. Cuanto antes empecemos, pues más fácil será que sean aprobados en tiempo y forma. ¿Y por qué Andalucía no puede estar sin presupuesto? Así que espero también que ese diálogo que tenemos abierto, una vez autoexcluida la izquierda, que se ha autoexcluido de la negociación y del diálogo, ese diálogo que tenemos abierto con el grupo político Vox, sea fructífero, sea razonable, sea sensato y sea productivo para el interés general de los andaluces.
3: La intención de los populares sigue siendo conseguir un acuerdo que les permita gobernar en solitario y les garantice la estabilidad durante los 4 años de legislatura. Sería a cambio de pactos en las políticas y en los presupuestos, donde tendrá que reflejarse, insiste Vox, su polémica prioridad nacional que incomoda a Moreno y contra la que se ha manifestado explícitamente el alcalde de Sevilla. Escuchamos a Patricia Rueda, diputada del partido de Abascal.
5: Estamos expectantes. Sobre la mesa se han puesto medidas que son buenas para todos los andaluces, porque solo Vox, y ya se ha visto los acuerdos de otras regiones, como Aragón, Extremadura y Castilla y León, habla de prioridad nacional. ¿Y esa prioridad nacional a qué se reduce? A que, en este caso, los andaluces sean los primeros.
0: Pues desde la izquierda creen que la intención es que los andaluces conozcan lo menos posible de algo que se está negociando.

0: En Madrid, dice Ángeles Ferri del Partido Socialista.
1: Lo que va a pasar en Andalucía no se está decidiendo en Andalucía, se está decidiendo en un despacho en Madrid de la extrema derecha. Y lo que pedimos, que se hace ya más de 10 días, que la extrema derecha le pasó un documento al señor Moreno Bonilla con las exigencias que tenemos derecho a saber cuáles son las políticas que vamos a tener que afrontar en Andalucía para que el señor Moreno Bonilla sea presidente.
2: También lo interpretan así José Ignacio García de Adelante y Antonio Maillo de Por Andalucía.
3: Nosotros no esperamos nada del miércoles porque el PP y Vox son los delegados de la patronal, los delegados de Asisa, Quirón y Adela, y por tanto nada va a cambiar, desgraciadamente.
4: Cuando el presidente del Parlamento ha convocado es porque tiene ya indicaciones del propio Moreno Bonilla de que se active ya el debate de investidura, y está claro que el Partido Popular y Vox van más adelantados de lo que ellos están diciendo.
2: Estos dos partidos serán citados mañana cerrando la ronda de consultas de Aguirre.
0: Y continúa el culebrón del Hotel Algarrobico. El Ministerio de Transición Ecológica mueve ficha, pide al TSJA que requiera al Ayuntamiento de Carboneras para un nuevo pleno en el que esta vez sí anule la licencia de ese hotel, el Algarrobico, y que si no, multe a quienes lo impidan. Este paso del gobierno coincide con la reunión que hoy mantiene la Comisión Mixta de Seguimiento con la Junta para abordar la demolición del edificio, cuya licencia de obras, recuerden, sigue vigente. 23 años después, estamos en Almería, en Carni Sánchez.
5: El delegado del gobierno en Andalucía, Pedro Fernández, confía en que en esta cita, prevista a las 11 de esta mañana, se reafirme el compromiso acordado para repartir las cargas económicas de esa demolición.
6: Para que de forma lo más inmediata posible podamos asistir a esa nulidad de la licencia, que es la que conlleva irremediablemente como consecuencia la demolición del Algarrobico.
5: El Gobierno de España, como decimos, ha dado un ultimátum al Ayuntamiento de Carboneras para que convoque un pleno en un máximo de 72 horas en el que se proceda con la votación, que la semana pasada fue suspendida por la negativa de 7 concejales, 5 del PSOE y 2 del grupo de los no adscritos. Mientras, el Ayuntamiento de Carboneras ya ha remitido al Tribunal Superior de Justicia de Andalucía y al Consejo Consultivo de Andalucía el acta de ese polémico pleno del pasado miércoles.
0: 7 minutos nos separan de las 8 de la mañana. Sigue de momento la huelga del sector de la logística en Sevilla. La reunión entre patronal y sindicatos acababa la pasada tarde sin acuerdo. La propuesta de los empresarios supone una escasa subida. Se queda por debajo de la que puso sobre la mesa la mediación la semana pasada. Enrique Jiménez, de UGT.
7: Aumenta son 5 euros en el plus el último año. Estamos hablando del 2029, con lo cual... Nosotros no consideramos ni siquiera la propuesta y así se lo hemos hecho saber.
2: La patronal se ha comprometido a una nueva reunión con otra oferta. El conflicto afecta a operadores logísticos que distribuyen productos hacia distintos puntos de Andalucía y territorios también como Extremadura, Canarias, Ceuta y Melilla. Los sindicatos denuncian una brecha salarial de hasta el 40% respecto a otras provincias. De momento sigue vigente la convocatoria de huelga hasta el viernes, que afecta a más de 8.000 trabajadores y cerca de 200 empresas.
0: Y atención, porque las solicitudes del bono de alquiler joven han alcanzado ya casi el límite de esta convocatoria, un límite fijado en 15.000. En concreto, hasta el momento se han presentado 14.990.
2: El bono es una ayuda de 250 euros mensuales fijada por el Gobierno de España que gestiona la Junta. Rocío Díaz es la consejera de Fomento en Funciones.
8: Estamos tramitando, estamos analizando el orden de llegada, como usted muy bien dice, y a partir de ahí pues saben ustedes que son 250 euros en ayuda de alquiler para los jóvenes.
2: Una vez se supere el límite de solicitudes, se cerrará de forma anticipada el plazo para presentarlas, fijado inicialmente para el martes que viene, día 30.
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0: Y la policía local de Frigiliana, en Málaga, investiga las causas por las que una conductora invadió ayer tarde una terraza, ocasionando 3 heridos. Estamos en Málaga, Laura García.
10: Eran poco más de las 7:30 de la tarde cuando la mujer perdía el control de su vehículo en la parte baja de la calle San Sebastián, yendo a meterse en la terraza del restaurante Virtudes, en cuyas mesas había a esa hora varias decenas de personas. Se investiga si se debió a algún percance de salud. Se vivieron momentos de tensión mientras algunos clientes lograron apartarse de la trayectoria del vehículo, otros no pudieron esquivarlo y 3 de ellos fueron atropellados.
0: Y la Fiscalía de Granada mantiene la petición de 2 años de cárcel para el dueño y el trabajador de un escape room en Cájar, en el que una mujer sufrió quemaduras graves tras ser rociada por accidente con gasolina y prenderle fuego. Paolo Chincha Iguara.
11: Sí, la Fiscalía mantiene la petición de 2 años de prisión para el empresario y el monitor que dirigía la actividad, acusados de un delito de lesiones por imprudencia grave, aunque ha retirado los cargos contra un tercer empleado. Según el medio Ideal, durante la vista de ayer, la víctima, una mujer de 42 años, ha relatado que advirtió hasta en 2 ocasiones del fuerte olor a gasolina antes de que el monitor acercara un mechero. La mujer sufrió quemaduras en el 40% de su cuerpo, permaneció 1 mes en coma y más de 6 meses ingresada en la unidad de grandes quemados del Hospital Virgen del Rocío de Sevilla. Los agentes de la Guardia Civil confirmaron además que el establecimiento carecía de licencia de apertura. Además de la vía penal, queda pendiente un procedimiento civil en el que la víctima reclama una indemnización cercana a los 2 millones de euros por las secuelas físicas y psicológicas sufridas.
0: Gracias, ha quedado también desarticulada una red que explotaba sexualmente a mujeres captadas en China, eran trasladadas a España bajo engaños. Después las enviaban a viviendas y centros de masaje en las provincias de Málaga, de Sevilla y de Cádiz. En la operación han sido detenidas 8 personas, entre ellas el líder de la trama. Se han liberado además a 11 mujeres, Jesús Lominchar.
12: La policía ha realizado 8 registros en otros tantos locales de los barrios, en el campo de Gibraltar, en Marbella y Estepona, en Málaga, y en Dos Hermanas, en Sevilla. Locales donde estas mujeres eran obligadas a ejercer la prostitución en condiciones insalubres y de semiesclavitud. Permanecían prácticamente aisladas del exterior y únicamente podían desplazarse acompañadas por miembros de la organización. Además, eran sometidas a vigilancia permanente mediante un sistema de cámaras de seguridad al que tenía acceso directo el líder de la trama. Las mujeres eran trasladadas de un inmueble a otro de la organización. En los registros se han bloqueado bienes por valor cercano al 1 millón de euros.
0: Impresionantes las imágenes aéreas de la marea blanquiazul. 180.000 malagueños seguían en la celebración a su equipo en el ascenso a primera. Salvador Castillo.
13: Apoteósica celebración del ascenso del Málaga a Primera División. Más de 185.000 personas participaron en la rúa que llevó al equipo desde el Estadio de la Rosaleda a la ofrenda a la Divina Pastora. En el momento de mayor intensidad se vivió cuando los jugadores salieron al balcón del ayuntamiento aclamados por una multitud de malaguistas, bufandas y banderas en mano. Desde allí prometieron más alegrías a la afición. Escuchamos a Alfonso Herrero y David Larrubia.
14: Y vamos a seguir, señores, vamos a seguir porque esto solo acaba de empezar. ¡Vamos, Málaga!
15: Cada año que pasa sigo cumpliendo sueños y mi siguiente sueño es llevar a Málaga lo más alto posible. ¡Y que los sueños se cumplen, señores!
13: Entre los aficionados ya se empieza a soñar con un Málaga de primera.
16: Pues me conformo con quedarme en primera y ya, pues...
17: La partida yo que
16: quedando sea. Primera, sí.
18: Si te lo digo la verdad... La conference lo vemos posible.
13: Ahora toca merecido descanso para la plantilla. En las oficinas se seguirá trabajando para preparar el regreso a primera 8 años después.
0: Y en muchos puntos de Andalucía se celebra hoy la noche de San Juan con la prohibición de hacer hogueras en la playa, salvo en puntos controlados. Iker Álvarez.
19: Las actividades comenzarán a las 10:30 de la noche en la Playa de la Misericordia. Este año el Juan Municipal hace alusión a dejar atrás las borrascas sufridas y a salir adelante hacia un verano lleno de luz y felicidad. Habrá un amplio dispositivo policial y de limpieza debido a que es una fiesta que reúne a mucha gente, por lo que el Ayuntamiento de Málaga pide civismo. Abelino Barrio Nuevo, concejal de Seguridad.
20: Una jornada para vivirla con esa tradición marinera que tenemos en Málaga, pero también con el respeto a las ordenanzas y sobre todo al civismo en los comportamientos con el resto de la población y al civismo a la hora de recoger los residuos.
19: Tras la quema de la hoguera y del Juá habrá un gran espectáculo piromusical y mucha música para amenizar la fiesta. Y nos recuerdan desde el ayuntamiento que queda prohibido hacer fuegos en la arena por motivos de seguridad.
0: Pues eso, en Málaga, en Cádiz, por ejemplo, arden los juanillos esta noche. Nosotros volvemos en los boletines horarios a las 2:10 y les dejamos en buena compañía en las mañanas de Radio Nacional con Juan Ramón Lucas.
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Saludos, buenos días. En esta jornada previa a San Juan, 23 de junio, están escuchando a Niña Pastor y Amor de San Juan, qué es lo que se va a vivir esta noche en buena parte de la provincia de Almería. Y vaya día en el que cae San Juan. Como siempre, digo, bueno, vaya día y vaya noche. Hemos superado el umbral de temperatura soportable. 33 grados a esta hora de la mañana. A las 7 de la mañana ya había 33 grados. Seguramente estaremos ya en 34 grados en el centro de la ciudad de Almería. Hoy estamos otra vez en alerta naranja, igual que ayer, con temperaturas que pueden alcanzar los 38-39 grados en el poniente y Almería capital y área metropolitana. Ya saben que el ayuntamiento ha habilitado hasta esta noche 5 refugios climáticos aquí en la capital debido a la alerta naranja. Son el Palacio de los Juegos Mediterráneos, el Mercado Central, la Biblioteca José María Artero, el edificio Katiuska en Pescadería y el Centro de Interpretación Patrimonial en la Plaza Vieja. Van a estar abiertos hasta esta noche. El objetivo, que las personas más vulnerables puedan soportar estas temperaturas inaguantables.

0: Ante esta ola de calor que estamos padeciendo en Almería en estos últimos días, el Ayuntamiento de Almería ha activado su red de refugios climáticos. La idea es ofrecer espacios climatizados y reforzar la atención a esas personas más vulnerables durante todos estos días de calor que estamos padeciendo. Los edificios que se han puesto a disposición de la población, donde podrán minimizar esos efectos de las altas temperaturas, el Palacio de los Juegos del Mediterráneo, el Mercado Central, la Biblioteca Central José María Artero, el edificio Katiuska, el Centro de Interpretación Patrimonial, que está ubicado en Plaza Vieja. Y por otra parte, también se han reforzado las actuaciones dirigidas a personas más vulnerables.
1: Muere un hombre de 72 años en la playa Calipso de Pulpí. Dos personas lo sacaron inconsciente del agua y a pesar del intento de los servicios de emergencia por reanimarlo en la arena, el bañista murió en la orilla. Mientras tanto, la Policía Nacional ha detenido a un hombre por agredir sexualmente, habrán visto el vídeo que se ha hecho viral, a una mujer en un estacionamiento de caravanas en Almería. El estacionamiento está justo enfrente de la desaladora de Almería. El hombre fue sorprendido por otra persona intentando violar en una zona de retamas a la víctima y huyó hacia el mar. Agentes de la policía lo rescataron del agua cuando ya estaba semi-inconsciente, se estaba ahogando. Mientras, el Ministerio para la Transición Ecológica y el Reto Demográfico ha pedido al Tribunal Superior de Justicia de Andalucía que urja a Carboneras, al Ayuntamiento, a que convoque un pleno en el plazo máximo de 3 días y resuelva la revisión de oficio de la licencia de obras del Hotel del Algarrobico. La Abogacía del Estado reclama multas a los concejales que no cumplan ese requerimiento. Y la Comisión Mixta, es decir, Gobierno y Junta, se reúnen en la jornada de hoy. Y mientras tanto, desde Europa, la eurodiputada Carmen Crespo y el sector pesquero han unido fuerzas para modificar el plan del Mediterráneo. Ha presentado junto a Cepesca y a FAAPE la propuesta de cambio que plantará como ponente en el Parlamento Europeo. José María Gallar, desde el sector de la pesca, denuncia que la flota ha reducido un 44% la actividad y un 50% el empleo, como consecuencia de 6 años, dicen, de recortes. Reclama José María Gallar que se lleve a cabo este informe que propone Carmen Crespo. Aquí en la capital, Ayuntamiento, Adif y Junta de Andalucía van a reunirse hoy, reunión técnica, para conocer detalles sobre plazos y un segundo modificado del soterramiento del ferrocarril. Van a, como decimos, avanzar en este campo. La consejera Rocío Díaz ha destacado la importancia de reforzar la coordinación entre administraciones para impulsar una actuación que va a transformar la ciudad de Almería. San Juan, sí, San Juan está aquí. En la capital se va a repartir madera. Concejal Urdiales.
2: Esta acción de reparto de madera tiene el objetivo de garantizar una festividad respetuosa con las playas y espacios naturales de la ciudad.
1: Y mientras, la autoridad portuaria ha cerrado el ejercicio 2025 con un beneficio de casi 13 millones de euros. En Níjar, el Cortijo La Loma ha sido escenario de la entrega de los soletes de la guía Repsol, 38 reconocimientos para Andalucía. A lo largo del informativo les contaremos más detalles. Es la responsable de Guía Repsol, María Siter.
3: Hoy es un día para que festejemos, para que nos queramos mucho, para que hagamos comunidad, para que conectemos. Es un día importante para la guía y es un día importante para vosotros.
1: Unicaja y el Obispado de Almería han suscrito un convenio de colaboración financiera para la diócesis para sus parroquias. Al acuerdo podrán acogerse unos 250 colectivos de la Iglesia de Almería. Proyecto Hombre presenta esta mañana su memoria anual en el Salón de Actos de la UNED. La Diputación acoge la presentación del programa de cultura en los pueblos que se va a desarrollar a lo largo de este verano bajo el título Cultura bajo las estrellas. Se presenta la séptima semana de la Posidonia en Roquetas. Y hoy está aquí el consejero de Industria y Minas, el consejero en funciones, Jorge Paradela, que visita el mediador de la cantera de Cosentino y el nuevo parque minero que se está haciendo. Ya verán ustedes qué éxito va a tener este auténtico vértigo, el parque minero que se está haciendo en Macael. Las Negras ha vivido este fin de semana la segunda edición de Nudo Sur, con chambao, con quilombo, en fin, se celebraba el sábado con más de 4.000 personas. Y Rubí tiene las horas contadas al frente de la Unión Deportiva Almería. Vamos a utilizar bien a esta hora de la mañana la información que tenemos. Cuando decimos suena, hablamos de rumores, pero esto ya no es un rumor. No es un rumor porque parece que cuando a esta hora de la mañana o a cualquier hora del día en una sección de deportes utilizamos ese verbo, el verbo sonar, estamos ahondando en lo que no debemos hacer desde el periodismo, que es contar rumores. Pero hoy cuenta el Diario de Almería que el Almería está negociando con García Pimienta, exentrenador del Barça B, Las Palmas y Sevilla. Es una información de Paco Gregorio. Bueno, se va de vacaciones el Almería, se va de vacaciones con suspenso y ahora toca rearmar el proyecto. Y a los aficionados, a los nuestros, a todos nosotros, lo que nos toca ahora es, si es posible, volver a ilusionarnos. Son las 8 y 8 minutos de la mañana. Que no se puede aguantar el día, que no se pudo aguantar ayer, ni el sábado, ni el domingo. ¿Qué día ayer? ¿Qué día? Se superaron los 40 grados de temperatura a la sombra en la provincia de Almería. A esta hora de la mañana tenemos ya 33 grados a la sombra, claro, en el centro de la ciudad de Almería. Hoy estamos otra vez en alerta naranja, igual que ayer, igual que el domingo, con temperaturas que pueden rozar los 40 grados centígrados. Noelia García, AEMET, buenos días.
4: Buenos días. Hoy en la provincia de Almería será un día cálido con altas temperaturas. En la capital y en su entorno, los termómetros pueden alcanzar o superar los 39 grados de máxima. Hoy se prevén 34 grados en Vallarcal, 35 en Adra y en Vélez Rubio, 36 grados en Roquetas de Mar y 39 grados en Almería. Será un día cálido con ambiente soleado y cielo poco nuboso. El cielo quedará algo turbio con la entrada de polvo en suspensión. Sopla viento de levante con más fuerza en el litoral. Es una información de AEMET.
1: Información de la Agencia Estatal de Meteorología. A esta hora de la mañana tenemos algunas incidencias en la provincia de Almería. Incidencias que tienen que ver con vehículos detenidos en determinados puntos. Por ejemplo, en Garrucha, en Mojácar también, en la 6113. Hay un vehículo detenido en el punto kilométrico 2,8. Información de la Dirección General de Tráfico. Son ya las 8 y 9 minutos de la mañana. Esto es Almería al Día para la provincia de Almería.
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1: Hasta las 9, la crónica de la actualidad. Un segundo.
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1: Hemos visto las imágenes y verdaderamente sorprenden. Sorprenden las imágenes, las secuencias que nos ha trasladado la Policía Nacional. La detención en las últimas horas de un hombre que intentó violar a una mujer en una zona de arbustos que hay frente a la desaladora de Almería y justo al lado de un aparcamiento de autocaravanas en la capital almeriense. Una persona que pasaba por allí escuchó los gritos de la mujer, una persona que iba en un vehículo, tocó el claxon, el hombre se escondió. Cuando llegó la policía, que llegó rápido, el hombre se lanzó al mar. Así le salvaron la vida. Policía Nacional, Daniel Bedmar, portavoz.
7: Los hechos ocurrieron cuando la víctima se encontraba en el interior de su vehículo. Un ciudadano escuchó gritos, sorprendió al agresor semidesnudo sobre ella y comenzó a tocar repetidamente el claxon de su coche, provocando así su huida. Las primeras patrullas llegaron en apenas 2 minutos. La mujer fue atendida por los servicios sanitarios y trasladada al Hospital Materno-Infantil de Torre Cárdenas, donde se activó el protocolo previsto para agresiones sexuales. Mientras varios agentes atendían a la víctima, otro policía localizó al sospechoso oculto entre la maleza. Al verse descubierto, este huyó hasta introducirse a unos 100 metros en un mar muy agitado. Cuando comenzó a hundirse, víctima del ahogamiento, 5 policías nadaron hasta él y lograron sacarlo semi-inconsciente. Una vez estabilizado, fue detenido por los delitos de agresión sexual y lesiones.
1: Imágenes impactantes, cómo sale el hombre del agua, estaba semi-inconsciente, estaba casi hundido, se lanzó al agua para huir después de intentar violar a una mujer en esa zona de arbustos frente a la desaladora de Almería, justo al lado del aparcamiento de caravanas. Aquí en la capital y por las altas temperaturas, ya saben que el ayuntamiento ha habilitado varias zonas, hasta 5 refugios climáticos, hasta las 9 de la noche, en algún caso hasta las 11, como es el caso del pabellón de deportes de la capital almeriense. Sacra Sánchez, concejal.
0: Ante esta ola de calor que estamos padeciendo en Almería en estos últimos días, el Ayuntamiento de Almería ha activado su red de refugios climáticos. La idea es ofrecer espacios climatizados y reforzar la atención a esas personas más vulnerables durante todos estos días de calor que estamos padeciendo.
1: Lo contábamos en el sumario. La eurodiputada del Partido Popular, Carmen Crespo, ha presentado junto a Cepesca y a FAAPE la propuesta de cambio que va a plantear en el Parlamento Europeo. Va a plantear como ponente. Crespo pide desvincular la actividad pesquera de la especie más vulnerable, garantizar un mínimo de 180 días de pesca, era una reclamación del sector, y poner así fin a la doble regulación de la gamba roja. El responsable de Asopesca, José María Gallar, ha reclamado apoyo al informe y ha recordado que la flota ha reducido un 44% la actividad en los últimos años y la mitad del empleo, como consecuencia, dicen, de 6 años de recortes. Carmen Crespo.
8: Sintética, el 4.3. Realmente no podemos estar pendientes en este reglamento de la especie más vulnerable, porque si estamos hablando, en este caso, de la merluza, hay zonas del Mediterráneo que nada tienen que ver con la merluza y, en cambio, este apartado 4.3 le afecta haciendo una especie de estrangulamiento a todos los condicionantes que se producen en las TAI cuotas.
1: Son las 8 y 13 minutos de la mañana, están sintonizando Almería al Día, aquí.
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1: Este es el plan de playas en el Ejido, Radio Ejido, Forni.
9: El dispositivo estará operativo hasta el 6 de septiembre con un importante refuerzo de medios humanos, materiales y servicios en todo el litoral. El plan contará con 52 socorristas, 17 torres de vigilancia, 4 patrullas policiales y nuevas mejoras en accesibilidad y limpieza. Recordaba el alcalde del Ejido, Francisco Góngora, que este plan de playas refleja nuestro compromiso con un modelo turístico moderno, seguro y respetuoso con el entorno. Lo escuchamos.
10: El objetivo fundamental es contar con unas playas seguras, unas playas limpias, unas playas accesibles, que sean cada año más sostenibles, que nos permitan al final tener una experiencia única en todos los desplazamientos a las playas.
9: El Ayuntamiento renueva las banderas azules y certificaciones de calidad, consolidando las playas ejidenses como referente turístico medioambiental. El programa incluye campañas de salud, sostenibilidad y actividades familiares como el juego interactivo Marco Topo.
1: En Carboneras, protagonista otra vez más el algarrobico. El algarrobico. Y hoy, además, por partida doble, porque por una parte el Ministerio para la Transición Ecológica y el Reto Demográfico ha pedido al Tribunal Superior de Justicia de Andalucía que urja al Ayuntamiento de Carboneras a que convoque en el plazo máximo de 3 días un pleno para resolver la revisión de oficio de la licencia de obras del Hotel del Algarrobico. La Abogacía del Estado reclama multas a los concejales que no cumplan ese requerimiento. La Comisión Mixta, integrada por Junta y Gobierno para la demolición del Hotel del Algarrobico, se reúne este martes para analizar las próximas actuaciones para la recuperación del espacio natural y sobre todo para el derribo del inmueble, recuerden, cuya licencia de obra sigue vigente 23 años después de su concesión, tras la decisión plenaria apoyada por los 5 concejales del PSOE de demorar su anulación. Ya saben que se ha abierto expediente y que han sido provisionalmente expulsados del Partido Socialista por la Ejecutiva Federal, por la Comisión Federal. Bueno, ya saben ustedes que hoy se reúne la Comisión Mixta, Junta y Gobierno, a ver qué decisiones adoptan. Y aquí en la capital también hay una reunión técnica importante, ¿eh? Ayuntamiento de Almería, ADIF y Junta de Andalucía se van a reunir, lo van a hacer hoy, para conocer información sobre los plazos del soterramiento y un segundo modificado. Supervisan el avance de las obras de integración ferroviaria, han visitado institucionalmente, como decimos, la zona, lo ha hecho la alcaldesa María del Mar Vázquez, lo ha hecho también Rocío Díaz, lo ha hecho el delegado del Gobierno de Andalucía, Pedro Fernández, y todos han destacado la importancia de reforzar la coordinación entre administraciones, Junta, Gobierno y Ayuntamiento, para impulsar esta actuación, que es una actuación clave para la provincia de Almería. Secuencia de sonidos, alcaldesa María del Mar Vázquez.
11: En la actualidad, ahora mismo se está asfaltando desde el 22 hasta el 26, pues varias partes de la ciudad que van a permeabilizar el camino y que van a permitir que los almerienses por fin transiten por las zonas donde antes había puentes, como la avenida del Mediterráneo, la Goleta, la Vega de Acá, y que ya tengan vía directa hacia la playa, que era uno de los objetivos también de esta obra, el retirar todos esos puentes que de degradaban las zonas que habían colindantes. Por lo tanto, bueno, pues yo pido disculpas a los almerienses porque una obra es lo que tiene, que vamos a tener varios días de molestias de tráfico, pero que el resultado final va a ser en breve. Antes de que acabe el mes tendremos toda esa parte finalizada y, bueno, pues emplazar, como estamos haciendo ahora, a que tanto los Nuevos España como Adif nos convoquen de forma más regular a poder estar al tanto de todas las situaciones que nos podemos encontrar en la obra, de los plazos, de cómo van los fondos MRR, porque esto le influye mucho a la participación del ayuntamiento, y de la finalización de las obras, que es lo que todos deseamos para el bien de Almería y de los andaluces.
1: Ya saben ustedes que antes del 30 de junio va a estar liberado el acceso desde los barrios del norte a los barrios del sur. Es decir, no vamos a tener que hacer ese escaléctric que estamos ahora mismo operando, realizando por la avenida Sierra Milla, por la carretera Sierra La Milla, para poder acceder al barrio del Zapillo o a la zona del Tagarete o de Cortijo Grande. A partir del 30 de junio queda liberado ese espacio, el espacio que ocupaba antes el viejo puente de Nueva Andalucía. La visita ha permitido comprobar sobre el terreno el avance de las obras, la eliminación de la histórica barrera ferroviaria y lo que va a ser el futuro de los barrios que van a quedar conectados, la futura llegada de la alta velocidad al centro de la capital almeriense. Pedro Fernández, delegado del Gobierno en Andalucía.
12: Unas actuaciones que cumplen, que van cumpliendo con esos hitos necesarios de trabajar en todo y cada uno de sus tramos, en unos casos ya finalizados, en otros con toda la plataforma prácticamente construida, también con la superestructura, la colocación de las vías en muchos de estos tramos, adjudicado en unos casos, trabajando en otros, en licitación en otros casos.
1: La consejera de Fomento en funciones, Rocío Díaz, ha subrayado la importancia de esta visita. La Junta venía solicitando desde hace tiempo información. Díaz ha reafirmado el compromiso del Gobierno andaluz. La Junta Andalucía ha pasado de una aportación de 18 millones a 45,8 millones de euros. Rocío Díaz.
13: La voluntad del Gobierno andaluz es seguir impulsando una obra necesaria, una obra importante y una obra que va a cambiar la vida de los almerienses. Ese es el objetivo primordial que tenemos desde el Gobierno andaluz. Y el objetivo primordial que también tenemos es poder tener un debate sereno y poder trasladar de la mano a todas las instituciones pues cuál es el mejor camino para llegar a ese objetivo que creo que nos une a todos.
1: Aquí en la capital, en el puerto, la autoridad portuaria ha cerrado el ejercicio 25 con un beneficio de casi 13 millones de euros, 12,8 millones y unos ingresos de explotación de 33 millones. Esto representa un 50% más que en el año anterior, 2024. Rosario Soto, después de la reunión del Consejo de Administración, es la presidenta del puerto.
14: Hoy ha tenido lugar el Consejo de Administración de la Autoridad Portuaria de Almería, en el que hemos trasladado a los consejeros las cuentas anuales del ejercicio 25, con un beneficio de 13 millones de euros. Además, hemos trasladado que en el año 2025 los ingresos han sido de 33 millones de euros y ha habido un incremento de los tráficos de mercancía. Todo esto es muy positivo para la ciudad, porque si bien es cierto que la autoridad portuaria se centra en lo que marca la ley, que es en el tráfico de pasajeros y en el tráfico de mercancía, también lo es que estos resultados tan positivos de la gestión del puerto de Almería nos permiten seguir invirtiendo en lo que quieren los almerienses, que es en la apertura del puerto a la ciudad de Almería, en esa inversión puerto-ciudad. Así que estamos satisfechos desde la Autoridad Portuaria de Almería por toda la gestión. Yo tengo que incuestionablemente agradecer el ingente trabajo a los empleados públicos.
1: 8:21 de la mañana, sintonizan Almería al día. Estamos ahora en el Ejido. Vox había criticado lo que, según esta formación política, representa la subida del impuesto de bienes inmuebles en el municipio de El Ejido, y desde el equipo de gobierno niegan la mayor. Dicen que los datos que ha sacado a la luz Vox no son reales. De nuevo Radio Ejido, de nuevo Forní.
9: El concejal de Hacienda y Contratación, José Francisco Rivera, ha asegurado que lo que dice Vox no está respaldado por las cifras y es una mentira más de las suyas. Algo que no podemos permitir porque ellos aplican a rajatabla el mantra de que una mentira repetida mil veces se convierte en realidad. Desde el equipo de gobierno, afirma el edil, seguimos trabajando con transparencia y rigor porque no se puede mentir a los vecinos. Los datos oficiales muestran que la presión fiscal en El Ejido está por debajo de la media a todos los niveles, estatal, comunidades autónomas y municipios comparables.
1: Son ya las 8:22 de la mañana. Estamos ahora en el Cortijo La Loma de Níjar. No es mal sitio para estar a esta hora de la mañana, ¿verdad? Bueno, pues anoche fue escenario de la entrega de los soletes de la guía Repsol. Soletes siempre prestigiosos, con 38 reconocimientos para Andalucía. El vicepresidente primero de la Diputación, Ángel Escobar, junto al alcalde de Níjar, José Francisco Garrido, y la directora de Guía Repsol, que es María Ritter, han participado en la entrega de los nuevos soletes de los famosos de la Guía Repsol. Es una edición en la que se han concedido 250 reconocimientos en toda España. Andalucía suma 38 soletes seleccionados por reconocidos rostros del ámbito cultural, ámbito deportivo, también mediático, y en la provincia de Almería, esto es lo que más nos importa, la periodista Isabel Jiménez, una de las nuestras, destaca Chiringuito Cancún en Roquetas de Mar, Costa Amarga en Níjar y Minibar, Minibarsi en la capital almeriense. El grupo Miss Cafeína señala Fantasía Italiana en Almería, J. Emilio en Roquetas de Mar y La Loma en Níjar. En fin, más de 60 personalidades del mundo de la cultura, la música, el cine, la literatura, el deporte y la comunicación han compartido con Guía Repsol sus establecimientos preferidos, favoritos, en esta nueva edición de los Soletes de los Famosos. Se ha celebrado, como decimos, en el Cortijo La Loma de Níjar, alcalde de Níjar, José Francisco Garrido.
15: Daros las gracias por elegir el municipio de Níjar para celebrar este evento. Creo que es justo que esté aquí, ya que estamos en el mejor sitio de la provincia de Almería. Y sobre todo quiero hablar de todos los hosteleros de la provincia que nos acompañáis hoy. Quiero que sepáis que admiro profundamente vuestro trabajo, lo conozco perfectamente, sé lo difícil que es llegar a conseguir estos tipos de reconocimientos, lo difícil que es mantener el estándar de calidad año tras año, y por eso os voy a pedir que o hagáis vosotros mismos un gran aplauso en esta gala, porque los hosteleros os lo merecéis todos.
1: Bueno, los establecimientos situados junto al mar tienen una presencia más que destacada. La actriz Silvia Abril recomienda Punta Roca by Tiburón en Castelldefels. La escritora Elvira Lindo propone el chiringuito de su pueblo en Ademuz, Valencia. La actriz Clara Alvarado selecciona Playa Madre en Carabia, Asturias. El grupo argentino Miranda destaca Lorea en la costa alicantina. Y la escritora elige, la escritora Lana Corujo, La Terraza de la Raspa en Arrecife. Y entre las propuestas para el verano figuran La Loma en Chiclana de la Frontera, Carlos Sobera la recomienda, Venta Molina en Vejer de la Frontera, Cádiz, la sugieren los Nikis, y Costa Amarga en Agua Amarga la sugiere la periodista Isabel Jiménez. Diputado Ángel Escobar.
16: Esta distinción nació para reconocer a quienes mantienen viva la alegría cotidiana con gestos tan humildes y a la vez tan grandioso como servir una buena caña, preparar un café irrepetible o una tapa de excelencia gourmet. Los soletes no son una simple lista de restaurantes, son la esencia de un mapa del tesoro.
1: Bueno, pues hay un rincón que representa, desde luego, el Parque Natural Cabo de Gata Níjar. Si hay algún lugar que representa el verano, esta joya de tiempo, bueno, joya de tiempo, por hablar de joya de tiempo, no es el mejor día, desde luego por la temperatura que hace, pero bueno, ya llegará el momento en que refresque algo y podamos disfrutar del verano. El Parque Natural y la zona donde ayer se celebró el Cortijo La Loma, desde luego es un icono. María Ritter es la directora de la guía Repsol.
3: Hoy es un día para que festejemos, para que nos queramos mucho, para que hagamos comunidad, para que conectemos. Es un día importante para la guía y es un día importante para vosotros.
1: La guía Repsol supera ya los 5.500 soletes repartidos por España. Distingue cafeterías, bares, restaurantes, locales de fast food, vinotecas, heladerías y también terrazas. Autenticidad, calidad, buen ambiente, en fin, todo ello, desde luego, influye. La guía Repsol, un prestigioso abanico de soletes. Ahora los de los más famosos, los de los famosos de nuestro país, pero bueno, ya saben ustedes que es una guía de mucho prestigio, de gran relevancia, que es seguida. Y aquellos establecimientos que tienen ese distintivo de la guía cuentan con un aval más que interesante. 8:26 de la mañana. Luego hablamos de la noche de San Juan en nuestra segunda parte del informativo, lo que podemos vivir hoy y disfrutar en la provincia de Almería. Pero antes, un adelanto. Hoy actúa aquí en la capital el grupo Liverpool.

0: Recuerden que para evitar residuos peligrosos, para evitar clavos en la arena, se van a repartir, lo va a hacer el ayuntamiento, 60.000 kilos de madera limpia. A ver lo que hacemos con esa madera. Bueno, luego repasamos qué hay en la noche de San Juan.
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0: En dos minutos y medio les contamos la última hora informativa del día. La información de servicio público, el tiempo hoy más que nunca nos preocupa. Pero antes, Kay Heikit con esta noche de San Juan y un adelanto de lo que luego les vamos a contar y a proponer. ¿Cómo se puede vivir la noche de San Juan en las playas de Almería? Pero no solo en las playas. Hoy lo cuenta también la compañera Rocío Sánchez de La Voz de Almería. En las balsas y en las piscinas de nuestra provincia. Por ejemplo, en las aguas termales de la Balsa de Cela, en Lúcar. Enseguida.

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3: Saludos de nuevo a las 8:30 de la mañana de esta jornada, 23 de junio del año 2026. Les habla de nuevo Juan Antonio Cortés desde Dipalme Radio en esta previa de la noche de San Juan que vamos a vivir en buena parte de los rincones de la provincia de Almería. La magia de la noche de San Juan, la transición desde la primavera hasta el verano. ¿Quién lo diría? Vaya de manera de despedir la primavera. 33 grados teníamos a las 7:15 de la mañana aquí en el centro de la ciudad de Almería y hoy se espera que lleguemos a los 39-40 grados en buena parte de nuestra provincia. Lo primero con la Agencia Estatal de Meteorología, la previsión del tiempo con Noelia García. Noelia, buenos días.
4: Buenos días. Hoy en la provincia de Almería será un día cálido con altas temperaturas. En la capital y en su entorno los termómetros pueden alcanzar o superar los 39 grados de máxima. Hoy se prevén 34 grados en Vallarcal, 35 en Adra y en Vélez Rubio, 36 grados en Roquetas de Mar y 39 grados en Almería. Será un día cálido con ambiente soleado y cielo poco nuboso. El cielo quedará algo turbio con la entrada de polvo en suspensión. Sopla viento de levante con más fuerza en el litoral. Es una información de AM.
3: Me encanta, ya no dicen Vallarcal, dicen Vallarcal. En algo estamos avanzando, tiene que estar contento Pérez Reverte. 8:32 de la mañana, sintonizan Dipalme Radio. No hay ninguna novedad en las carreteras de nuestra provincia a esta hora, según informa la Dirección General de Tráfico. Repito, 33 grados de temperatura a esta hora de la mañana en el centro de la ciudad de Almería y en algunos puntos del poniente, cerca de 35 grados, qué madrugada más tórrida, pegados, bueno, iba a decir a las sábanas, pero ¿quién duerme con sábanas? Si es imposible, si es mejor dormir como suelen dormir las mascotas, en el suelo o debajo de un sofá, si es posible, si no se tiene aire acondicionado. Fuera de bromas, lo cierto y verdad es que estamos viviendo una ola de calor muy potente, pero no aquí. Ayer, unos amigos que están ahora mismo disfrutando de un viaje en el Valle de Arán nos mostraban imágenes de temperaturas que desde luego no son las del Valle de Arán en pleno mes de junio. 40 grados de temperatura, 40 grados, que se dice pronto, Valle de Arán, Valle de Arán. Los Pirineos, montañas altas, pueblos altos, que sí, que luego baja la temperatura cuando llega la noche, que no hace falta aire acondicionado, pero de día más nos vale protegernos del sol. Temperaturas casi, casi insoportables.
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0: Desde Adrán y hasta Pulpí, desde la playa del Descargador en Mojácar hasta Vera Playa, Garrucha, San Juan de los Terreros, las playas del Cabo, las playas del Zapillo, las playas de Roquetas, Palerma, Almerimar, las playas de Níjar, cuidado con las calas, con dejar basura. Las playas de Cuevas de la Almanzora.
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0: 200 kilómetros de playa y muchas balsas y piscinas para disfrutar en el interior de nuestra provincia de esta noche que significa la llegada del verano.

0: Ha muerto un hombre de 72 años en la playa Calipso de Pulpí. Dos personas lo sacaron inconsciente del agua y a pesar del intento de los servicios de emergencia por reanimarlo en la arena, el bañista murió en la orilla. Aquí en la capital recuerden que el ayuntamiento ha habilitado hasta esta noche 5 refugios climáticos debido a la alerta naranja por altas temperaturas. Son estos: Palacio de los Juegos Mediterráneos, estará abierto hasta las 11 de la noche, el Mercado Central, la Biblioteca Central José María Artero, el edificio Katiuska en Pescadería y el Centro de Interpretación Patrimonial en la Plaza Vieja. La Policía Nacional ha detenido a un hombre por agredir sexualmente a una mujer en un estacionamiento de caravanas en Almería. El hombre fue sorprendido por otra persona intentando violar a la víctima y huyó hacia el mar. Agentes de la policía, 5 agentes, lo rescataron del agua cuando ya estaba semi-inconsciente. Hoy se reúne la Comisión Mixta Junta Gobierno para la demolición del Hotel del Algarrobico. Ya saben que el Ministerio para la Transición Ecológica y el Reto Demográfico ha pedido al Tribunal Superior de Justicia de Andalucía que urja al Ayuntamiento de Carboneras a convocar un pleno en el plazo máximo de 3 días para resolver la licencia de obras. La autoridad portuaria cierra el ejercicio 25 con un beneficio de 12,8 millones de euros. Y es noticia, en las últimas horas, el Parlamento Europeo, que va a debatir, lo va a hacer como ponente la eurodiputada del PP, Carmen Crespo, va a debatir la propuesta de cambio para desvincular la actividad pesquera de la especie más vulnerable y garantizar un mínimo de 180 días de pesca. Poner también fin a la doble regulación de la gamba roja. Se ha reducido la actividad pesquera casi en un 44% en los últimos años y ha bajado el número de empleados en un 50%, que se dice pronto. Bueno, hoy se reúne Junta, Ayuntamiento y Adif, la comisión mixta del soterramiento del ferrocarril, reunión técnica para conocer información sobre los plazos, cuándo va a estar el soterramiento y también un segundo modificado. El cortijo La Loma de Níjar ha sido escenario de la entrega de los soletes de la guía Repsol, 38 reconocimientos con el apoyo de la Diputación y el Ayuntamiento y, bueno, son los soletes de los famosos de toda España que han dicho estos son los establecimientos que a mí me gustan. Y en el caso de Isabel Jiménez, a ella le ha tocado elegir los de Almería, ha destacado Chiringuito Cancún en Roquetas de Mar, Costa Amarga en Níjar y Mirimar en la capital almeriense. Y luego el grupo Miss Cafeína, Fantasía Italiana en Almería, J. Emilio Roquetas, La Loma en el municipio de Níjar. Y apunten un nombre, lo destaca hoy el Diario de Almería, para sustituir a Rubi en caso de que se confirme su salida del club. Parece que tienen las horas contadas. Es García Pimienta, es entrenador del Barça B, fue un gran formador de futbolistas. Las Palmas ascendió a Las Palmas y lo mantuvo en primera división. Y Sevilla fue destituido, pero, en fin, el Sevilla ya saben ustedes cómo está. Ni con este, ni con él, ni conmigo, ni sin ti. Es un hombre que lleva una trayectoria corta en los banquillos, pero de momento de incontestable éxito. Si fragua, podría ser un magnífico entrenador para la Unión Deportiva Almería. Si fragua. Las 8:38.
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0: ¿Qué es el Veranillo Joven? Radio Ejido, Forni.
3: La Unidad de Educación, Juventud y Participación del Ayuntamiento del Ejido vuelve a impulsar este año el proyecto Veranillo Joven, que se desarrollará en horario de mañana del 6 al 31 de julio en el Espacio Murgi Joven. El concejal de Juventud, Javier Rodríguez, ha destacado que durante el mes de julio abrimos el Espacio Murgi Joven como una alternativa con acciones de ocio gratuitas destinadas a la población entre 12 y 30 años, con el objetivo de ofrecer un espacio de socialización, encuentro, aprendizaje y participación. Las actividades se impartirán de lunes a viernes en horario de mañana, de 11 de la mañana a 2 de la tarde, en el Espacio Murgi Joven. Todas las actividades buscan fomentar las relaciones saludables y construir redes de apoyo para los jóvenes.
0: Gracias, Forni. Desde Radio Ejido, enseguida conocemos cómo se va a vivir la noche de San Juan aquí en la provincia.
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Dicen que es la noche más mágica del año, el origen del día de San Juan. ¿Por qué celebramos cada noche del 23 de junio? El significado religioso de las hogueras y la coincidencia climática que vincula esta fiesta con otros cultos antiguos. Hoy celebramos la luz y el agua, y también la sal. Estos son el grupo Liverpool, que va a actuar aquí en la capital esta noche. Igual que este fin de semana actuaba en el Nudo Sur, en el municipio de Níjar, en Las Negras, en el bello pueblo costero de Las Negras, ante 4.000 asistentes, Mr. Quilombo y Chambao, con Javi Medina y Sanguijuelas del Guadiana. En fin, un buen cartel y mucho éxito. Mr. Quilombo. Es una buena canción para reivindicar qué se celebra en esta noche de San Juan. 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
1: Bueno, propuestas en Almería. La noche de San Juan, la transición del martes al miércoles, del 23 al 24, festivo local en Almería capital y en varios municipios de la provincia de Almería. La noche de las playas, la noche de las piscinas, la noche también de las balsas, la noche de las hogueras, la noche de la música, de la sal, de los saltos, de la luz. Aquí en la capital, el grupo Liverpool va a actuar gratis en la explanada del Palmeral a partir de las 11 de la noche y se van a repartir 60.000 kilos de madera limpia, limpia de clavos, por ejemplo, y de residuos peligrosos, para que todo sea mejor. Antonio Urdiales, concejal.
2: Esta acción de reparto de madera tiene el objetivo de garantizar una festividad respetuosa con las playas y espacios naturales de la ciudad, evitando la presencia de restos peligrosos en la arena y facilitando con ello pues las tareas de limpieza de estos elementos que son muy difíciles de eliminar. Es una noche especial en el calendario y queremos que los almerienses y quienes nos visitan disfruten al máximo de esta tradición, pero también que el día después no nos encontremos con imágenes de residuos punzantes o contaminación en nuestras playas. Esta iniciativa pues nació como proyecto piloto en 2025, tuvo una grandísima acogida y se cumplió con los objetivos marcados, por lo que este año no hemos dudado en repetirla. Será un reparto gratuito de 50.000 kilos de madera que se efectuará por parte del personal del servicio de limpieza en los accesos a la playa del...
1: Ahora estamos en Adra. Disfrutemos de Adra y de sus 13 kilómetros de costa, de las playas de agua cristalinas que desde luego no van a dejar a nadie indiferente. Desde luego la playa La Juana en el municipio abderitano, la playa La Alcazaba o Guainos, sitios como el Lance de la Virgen para vivir esta noche de San Juan. Vámonos hasta Radio Adra, Pepe Cazorla, adelante.
3: El Ayuntamiento de Adra ha celebrado una reunión de coordinación del dispositivo especial de limpieza y seguridad con motivo de la noche de San Juan. En materia de seguridad, el consistorio ampliará el número de efectivos con más patrullas de policía local de servicio para hacer rondas de vigilancia tanto en playas urbanas como no urbanas y así garantizar el buen desarrollo de esta velada. Asimismo, se desplegarán efectivos de protección civil y se ampliará su horario. Durante la reunión se ha repasado las normas de uso permitidas en las playas durante la noche del 23 al 24 de junio y que estarán vigentes desde las 9 de la mañana del día 23 hasta las 3 de la madrugada del día 24. En la playa del Censo estarán permitidas las barbacoas, pero no las carpas ni las hogueras. En la playa de San Nicolás no estarán permitidas carpas, barbacoas ni hogueras. Y en las playas del Carboncillo, Sirena Loca y La Caracola estarán permitidas carpas, barbacoas y hogueras. En materia de limpieza, el dispositivo actuará de forma previa a la celebración, durante su desarrollo y a posteriori, una vez desalojadas las playas a las 6 de la mañana, momento en el que el ayuntamiento iniciará la limpieza de la arena con maquinaria y de forma manual. Desde el consistorio se prevé una noche de San Juan dentro de la normalidad, sin una afluencia especialmente elevada, y se apela a la colaboración ciudadana para disfrutar de una noche segura, respetuosa y compatible con el cuidado del litoral.
1: En Mojácar, Playa del Descargador, es una de las fiestas más multitudinarias. Sardinada gratuita, conciertos desde las 9 de la noche y el encendido de la gran hoguera oficial a medianoche, a eso de las 12, informa el ayuntamiento. Vera Playa, conciertos en directo, 10 de la noche con Perjugic, final de la avenida Tortuga Boba. Allí se va a celebrar y los lagartos junto al Hotel Zimbali. Bueno, servicio especial de autobús nocturno, un búho bus en Vera Playa para celebrar allí en Vera Playa, muy cerquita de Mojácar. Ahí también moragas playeras y hogueras en la línea de costa y actividades que ha organizado el Ayuntamiento de Garrucha. Noche de San Juan en Garrucha también se va a vivir de manera muy especial. Igual que en el municipio de Níjar o en Cuevas de la Almanzora o en Pulpí. Ya saben ustedes, en todos los municipios de la costa, en El Ejido o en Roquetas de Mar, donde se espera una concurrencia masiva en Valerma, en la localidad de Almerimar y en todas las playas que tiene el municipio de Roquetas de Mar. En fin, así se va a vivir, así se va a disfrutar la noche de San Juan aquí en la provincia de Almería. Y se va a disfrutar.

Mira, cuando hablamos de la noche de San Juan en el interior de la provincia de Almería, porque no solo se vive San Juan en los 200 kilómetros de costa que tiene nuestra provincia, podemos contarles cómo es la noche de San Juan en Olula del Río, la noche de 2026. En El Cañico, en Olula, con actuaciones en directo, con música en directo, y no pueden faltar, claro, las hogueras ni las sardinas.

0: Bueno, ya saben ustedes que los fuegos del solsticio poseían originalmente un origen pagano, pero en su día la Iglesia los bendijo. Los elementos que eran, en cierto modo, y lo siguen siendo, ¿por qué no decirlo?, para mucha gente supersticiosos o mágicos que están asociados a la comida o a la bebida, pues ahí están, todavía tienen su sustrato. Ritual religioso y pagano, a caballo entre lo religioso y pagano, una especie de gran comunión con el agua y con la sal y con la luz como protagonista. Eso celebramos hoy, la transición de la primavera al verano.
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0: Bueno, son las 8 y 49 minutos de la mañana. Están sintonizando Almería al Día aquí en Dipalme Radio. Queremos ponerle música a esta mañana en este programa informativo porque hoy celebramos un día muy especial y es casi una información de servicio público, lo que pueden vivir en muchos sitios de la provincia de Almería, a lo largo y ancho de nuestra costa y en nuestros pueblos. Lo que han vivido este fin de semana es las negras. Este fin de semana se ha celebrado la segunda edición con un éxito incontestable de Nudo Sur. Ha reunido a más de 4.000 personas. La programación arrancaba el viernes con un concierto gratuito del Sombrero del Abuelo en el Paseo Marítimo. Y la jornada principal el sábado contó con las actuaciones de Mr. Quilombo Chambao, que celebró, por cierto, su 25 aniversario, Javi Medina y Sanguijuelas del Guadiana. El festival ha anunciado su próxima edición prevista para el 19 de junio y ha vendido abonos a ciegas que han cubierto ya, fíjense, el 60% del cupo disponible. Yo no sé qué es eso de vender abonos a ciegas. Bueno, sí, en cierto modo sí. Es vender abonos sin saber qué va a haber el año que viene, qué planteamiento se va a hacer del festival, qué grupos vienen. Igual, la gente quiere esa música, que es una música alternativa, diferente, la que nos propone Mr. Quilombo, la que nos propone Champao, Sanguijuelas del Guadiana o Javi Medina y otros tantos grupos, como digo, con música alternativa. En un municipio también alternativo, maravilloso, precioso, en pleno parque natural, a ese municipio no se va de paso, se va o no se va, es Las Negras.
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0: Pongamos música de los 80 y de los 90 para vivir un acontecimiento inusual, un acontecimiento espectacular. La Diputación ha acogido la presentación de la Skoda Titan Desert Almería, que es tanto como decir el gran espectáculo deportivo o uno de los grandes espectáculos deportivos

0: de la Titan Desert que se celebra en Europa. Es el único acontecimiento, evento que se celebra aquí en Europa. Luego hay otros en México y en otras partes del planeta y, por supuesto, en el norte de África, en los desiertos del norte de África. Pero este año la novedad es que Mojácar se convierte en protagonista. La sede principal se traslada a Mojácar. La prueba volverá a ofrecer diferentes opciones de participación. Bueno, hay modalidad clásica de cuatro etapas, la Titan Contact de dos días, el formato e-bike de dos días y el formato e-bike de cuatro días. La prueba va a superar los 300 kilómetros y los 5.000 metros de desnivel positivo acumulado. Escuchan al presidente de la Diputación, José Antonio García.
1: Ten en cuenta que es la única prueba del mundo Titan que se celebra en el continente europeo. Fuimos los primeros que ofrecimos la posibilidad de salir de Marruecos y gracias... Nosotros abrimos el camino para que Titan, la escuela Titan Desert, pues se celebre pues, en México, en Chile, en Arabia. Por tanto, Almería ha abierto, ¿no?, a Skoda Titan Desert el hecho de que se pueda celebrar en otros continentes. Termino. Al final, la escuela Titan Desert de Almería también define pues, esa singularidad y diversidad del destino. Yo siempre digo que cada etapa de la Skoda Titan Desert es una estación del año, ¿no? 20 municipios por los que transcurre solamente uno de más de 20.000 habitantes, el resto son principalmente menores de 5.000 habitantes y también eso va a significar pues un antes y después para ellos. ¿Por qué? Porque albergar un evento de primer nivel como este en municipios pequeños, pues al final es a lo que nos tenemos que dedicar las diputaciones provinciales.
0: Etapa 1, Mojácar. Mojácar es un etapón de 73 kilómetros, 2.000 metros de nivel desnivel acumulado. Después, la etapa 2 nos llevará desde Mojácar hasta el circuito de Taberna, 74 kilómetros, 1.600 metros de desnivel. La etapa 3, el 3 de octubre, circuito de tabernas, es una etapa también, como decimos, muy interesante. Y de 100 kilómetros, 2.280 metros de desnivel positivo. Y la etapa 4, para terminar, circuito de Tabernas, Mojácar. Va a atravesar buena parte de la zona del río de aguas, el Carenyesos de Sorbas, todos esos sitios maravillosos que tiene la provincia de Almería. Circuito de Tabernas, Mojácar. La última etapa, 60 kilómetros, 670 metros de desnivel positivo. Colabora otra vez la Junta de Andalucía, Aranzazu Martín, delegada del Gobierno en Almería.
2: Una competición deportiva que nos ha puesto a todos y principalmente a Almería en el panorama nacional. Se ha dicho, ¿no?, del 1 al 4 de octubre se prevé que vamos a llevar esta nueva. La verdad es que el fin de semana no puede ser más atractivo, un fin de semana del 1 al 4 en Mojácar.
0: El alcalde de Mojácar es Francisco García.
3: Mojácar fue el primer destino, de los primeros destinos de la provincia de Almería en ser una marca. Mojácar se conoce internacionalmente, por lo tanto una prueba internacional como es esta Skoda Titan Series, pues no puede tener mejor destino, mejor ubicación, mejor sede que el municipio de Mojácar.
0: La tercera etapa se mantiene como el gran punto de referencia, con salida y llegada en el circuito de Almería y el paso por el exigente puerto de Belefique. John Iriondo es director de la Skoda Titan Desert Almería.
4: La Skoda Titan Desert Almería, como venía explicando Santi, ¿no?, ha ido creciendo año tras año. Cada año tenemos más participantes, cada año tenemos más interés, cada año tenemos más repercusión, cada año tenemos mayor impacto, ¿no? Y esto creemos que no es casualidad. A nivel Titan World Series estamos creciendo, lo veníamos hablando, tenemos Patagonia, tenemos México, estamos trabajando otras ubicaciones y una cosa que nos damos cuenta en este proceso de expansión es que los países ya no nos preguntan como nos preguntaban por Marruecos, ahora los países quieren replicar el modelo de Almería, quieren replicar un modelo de expansión donde se ha desarrollado una carrera con identidad propia y una carrera que tiene éxito en todos y cada uno de los indicadores, ¿no? El primero de los factores, y vuelvo a incidir en la parte institucional, es el apoyo que tenemos, ¿no?, cuando venimos a Almería.
0: Recuerden que así empezó la Titan Desert Almería. Un día no se pudo celebrar en Marruecos por la pandemia y la Diputación se ofreció. y vino para quedarse. Son las 8:56 de la mañana. Así ha sido la carrera Francisco Navarrete en El Ejido.
5: La prueba deportiva, que ha contado con las modalidades de 6 y 3 kilómetros, salía desde el Hotel AR y ha recorrido el Paseo Marítimo de Almerimar. Los concejales Manuel Martínez y Javier Rodríguez han asistido a la competición de carácter solidario. Salvador Rincón y Natalia Sosa se han hecho con el podio de esta décima carrera caminata solidaria de la Fundación Francisco Navarrete. En segunda posición han quedado Beltrán Carabioto y Claudia Maturana. Y en tercer puesto han sido para Alejandro López y María Moreno.

así vamos cerrando la crónica informativa de esta jornada versión verano. Pero vamos a comparar esta música con lo que se escucha por ahí hoy, el reggaetón, por ejemplo. ¿A que no se puede comparar la música de Phil Collins o de Eric Clapton o de Rod Stewart? Algunos de los grupos de rock, de heavy metal de los años 80 y 90, ¿se puede comparar con él? No, no se puede comparar.

algunas de las mejores canciones de la época o de una de las épocas doradas de la música. Para animar el cotarro en esta previa de la noche de San Juan, que vamos a vivir en toda la provincia de Almería, no solo en los 200 kilómetros de costa, también, repito, en los municipios del interior se celebra San Juan, donde hay una balsa o haya una piscina, bien pública o bien de una comunidad de vecinos, allí se va a celebrar San Juan. Quien quiera puede, evidentemente, hacerlo. A caballo entre lo religioso, San Juan Bautista, y lo pagano, así es la noche de San Juan. Vean, vean, escuchen. Esto es un temazo. A las 10, Rosa Galán, aquí en Vivir Almería. Sean felices.

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1: A interrogar a una veintena de testigos del caso Leire 10, mientras el gobierno trata de aparentar normalidad después del duro revés de la condena a José Luis Ábalos y antes de la esperada comparecencia de Pedro Sánchez mañana en el Parlamento. En el de Andalucía comienza la ronda de consultas con los grupos para investir a Juan Manuel Moreno Bonilla antes del mes de agosto. Las negociaciones del Partido Popular y de Vox siguen en Sevilla, mientras en Madrid, en el Congreso, el grupo de Abascal defiende este martes una proposición no de ley para regular la prioridad nacional. Del exterior, concluida la primera fase de las negociaciones de Irán y Estados Unidos en Ginebra, el gobierno de Teherán asegura que la Casa Blanca se ha comprometido a liberar de inmediato 12.000 millones de euros de los activos iraníes congelados. 10 años del Brexit, del desencanto de muchos ciudadanos que echan de menos el club comunitario y una factura económica que ha restado hasta 6 puntos al PIB británico durante todos estos años. 17 personas han perdido la vida desde el jueves ahogadas. La excusa de la ola de calor no puede valer para bañarse en lugares no vigilados. Toda España, salvo Canarias, avisadas por calor insufrible, con 3 comunidades, Andalucía, Cantabria y País Vasco, en nivel rojo por temperaturas de hasta 44 grados. Llegamos a las horas más críticas de la ola de calor. Agencia Estatal de Meteorología, Luz Cepeda, buenos días.
2: ¿Qué tal? Buenos días. Fuerte calor este martes. Canarias es la única comunidad al margen y seguimos en esa plena ola de calor. Hoy podría ser el día más caluroso de la semana, pero ya la noticia está cerca y es que el jueves bajan las temperaturas en muchas zonas y el descenso térmico el jueves será notable. A partir del jueves únicamente el calor continuará en el sur de Navarra, La Rioja, Aragón y Cataluña. En esas zonas, aunque bajen las temperaturas el jueves, seguiremos con temperaturas altas hasta el sábado. En el resto, a partir del jueves, el descenso térmico será muy notable. Ayer llegamos a 45 grados en Andújar, Jaén 43,5, en Montoro, en Córdoba, y se alcanzaron ayer los 43 en Quinto, en la provincia de Zaragoza y también en Lleida. Hoy en aviso rojo tenemos el interior de Vizcaya, Guipúzcoa y Liébana en Cantabria, zonas que pueden llegar a los 40, poco habituales en esas zonas, y podremos llegar a los 44 en la provincia de Jaén y también en la campiña cordobesa. Temperaturas muy sofocantes, avisos naranjas, peligro importante, avisos rojos, peligro extraordinario. Les pedimos mucha precaución en las horas centrales del día. Por la tarde podríamos tener alguna tormenta en zonas montañosas del norte. Presencia de calima que aumenta la sensación de bochorno. Y esa noticia, el jueves ya bajan las temperaturas. Mañana comenzarán a bajar un poco en zonas del oeste peninsular. Es una información de AEMET.
1: La situación en las carreteras, Darío Carnicero, Dirección General de Tráfico, buenos días.
3: Buenos días, actualizamos la información del tráfico a las 9 horas y 3 minutos de la mañana, 8 y 3 en Canarias, a esta hora pendientes de 2 alcances que dificultan la circulación. En Guipúzcoa, la Nacional 1 en Legorreta en sentido Donostia y en Alicante en la A31 a la altura de Petrer, ya en sentido Albacete. Al margen de estos 2 siniestros, tráfico en aumento en las entradas a Madrid por la A2 en Torrejón de Ardoz, en la A4 en Pinto, A5 en Navalcarnero y A6 en Majadahonda, en el acceso a Barcelona por la C58 en Moncada y Reixac, en la entrada a Córdoba por la A45 en Fernán Núñez, en Huelva en la A49 en Villarrasa, en sentido Ayamonte, y en la provincia de Málaga en la A7 a la altura de Estepona, ya en dirección a Marbella.
1: 9 y 4 minutos de la mañana, 8 y 4 si nos escucha desde Canarias.
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5: Ponte crema solar. Evita hacer deporte en el exterior durante las horas más calurosas del día. Sí, aunque aún estemos en junio...
1: Los consejos para protegerse de la ola de calor de Pedro Sánchez en un vídeo difundido por Moncloa, apenas unas horas después de la histórica sentencia condenatoria a José Luis Ábalos, el gobierno trata de aparentar normalidad antes de la esperada comparecencia parlamentaria del presidente del gobierno mañana. La posición formal es de rechazo a la actuación del exministro, aunque luego individualmente, como Óscar Puente, cargan contra los magistrados del Supremo porque Víctor de Aldama, por colaborar con la justicia, se libra de la cárcel de momento, porque todavía la guarda la resolución judicial del caso Hidrocarburos. El gobierno trata de aparentar normalidad, decimos, mientras la condena aviva la exigencia del Partido Popular y de Vox de elecciones anticipadas, Sandra de Miguel.
6: Sí, para Alberto Núñez Feijóo es una condena al gobierno de Sánchez al que políticamente no se puede separar de Ábalos.
7: Ni Pedro Sánchez hubiese sido posible sin Ábalos, ni Ábalos hubiese sido posible sin Pedro Sánchez. Ábalos ya sufre las consecuencias judiciales. Sánchez, como mínimo, debe de afrontar las consecuencias políticas.
6: Y esas consecuencias pasan por dimitir y disolver las Cortes, en opinión del líder del PP, que sigue descartando la moción de censura y que vuelve a afear a los socios del Ejecutivo que mantengan su apoyo. También Vox hace extensible la sentencia al presidente del Gobierno, quien, a pesar de tener un acto ayer prácticamente a la misma hora en la que se publicó el fallo del Supremo, prefirió guardar silencio. Sí que se pronunciaron varios ministros, expresaron su tolerancia cero con la corrupción, pero criticaron la condena al comisionista Víctor de Aldama, al que se suspende la pena por colaborar. El ministro de Transportes, Óscar Puente, ironizaba en redes sociales sobre que al empresario le ha salido a cuenta.
8: Ya he dicho lo que tenía que decir, lo he dicho por escrito. Por cierto, lo que diría cualquiera que tenga ojos en la cara.
6: Y la vicepresidenta segunda, Yolanda Díaz, decía estar muy sorprendida.
9: Lo que me causa mucha sorpresa es que el corruptor hoy no ingrese en prisión.
6: El gobierno sí que cree que esta sentencia lanza un mensaje a Leire Díez o a Julio Martínez para que colaboren con la justicia. Hoy toman la palabra en el Congreso en rueda de prensa los socios, también el gobierno tras la reunión del Consejo de Ministros, y todo apunta a que para escuchar al presidente tendremos que esperar a mañana, primero en la sesión de control y después en el pleno, en el que dará explicaciones, entre otras cuestiones, sobre estas causas.
1: La justicia no se detiene. El juez de la Audiencia Nacional, Santiago Pedraz, comienza este martes la veintena de interrogatorios que ha señalado en el caso Leire Díez. La mayor parte testigos, entre los que destaca la presidenta del Partido Socialista, Cristina Narbona, que está citada para el 10 de julio, Elena Pernas.
10: Sí, Cristina Narbona es la testigo más destacada de las citadas por Pedraz, que le va a preguntar por unos mensajes de WhatsApp con Leire Díez que descubrió la UCO, coincidiendo con la carta a la ciudadanía de Pedro Sánchez y sus 5 días de reflexión. Una conversación que da a entender que la presidenta del PSOE conocía las maniobras de la trama para desactivar procedimientos judiciales que afectan al gobierno y al partido. Cristina Narbona ha reconocido que conoce a la fontanera del PSOE, pero ya ha evitado dar más detalles.
11: Siempre he dicho que la conocía, pero no voy a hacer ningún comentario sobre lo que le voy a comentar al juez, y seguro que lo entienden. Hay una cuestión de respeto a declarar como testigo en una causa, así que no voy a añadir nada a lo que ya en algún momento he comentado.
10: Se lo contará el 10 de julio a Pedraz. Antes, hoy mismo, abren la ronda de interrogatorios dos altos mandos de la Guardia Civil relacionados con la supuesta orden del DAO de Manuel Llamas para abrir una investigación interna por la supuesta filtración de unos mensajes de WhatsApp entre el presidente del gobierno y el exministro Ábalos, quien acabó admitiendo finalmente que fue él quien filtró esos mensajes. El viernes, turno para el máximo responsable de la UCO, Rafael Juste, y el general que alertó de una campaña contra esta unidad de la Policía Nacional. Después declaran ya como imputados el abogado de Santos Cerdán, a quien el juez ve como un colaborador necesario de la trama, y la letrada de Coldo García por intentar sobornar a la empresaria que dijo haber llevado 90.000 euros a la sede central del PSOE.
1: Bueno, un nuevo informe de la UCO, del que informa el diario digital El Confidencial, cuenta que el anterior presidente del PNV, Antonio Ortúzar, medió con la trama corrupta de Leire Díez para conseguir el rescate de tubos reunidos con más de 112 millones de euros. La llamada fontanera del Partido Socialista y el ex vicepresidente de la SEPI, Vicente Fernández, cobraron, según la Guardia Civil, una comisión de casi 248.000 euros. Esto es lo que sucede en la víspera de la comparecencia parlamentaria del presidente Sánchez, mañana en el último pleno ordinario del Congreso, donde Vox lleva hoy a debate una proposición no de ley para defender la prioridad nacional que figura en los acuerdos de gobierno de Extremadura, Aragón, Castilla y León, y ya veremos si también y en qué grado en Andalucía. Las negociaciones del PP andaluz con los de Abascal siguen su curso. A la vez, el presidente del Parlamento inicia este martes la ronda de consultas políticas para tratar de investir a Juan Manuel Moreno Bonilla antes del mes de agosto. Desde Sevilla, Ana López, buenos días.
12: Muy buenos días. El popular Juanma Moreno, que quedó al borde de la mayoría absoluta, será el primero en sentarse esta mañana a las 10 con el presidente del Parlamento andaluz. Se va a proponer él mismo como candidato a ser investido presidente de la Junta de Andalucía, y sería por tercera vez. Después será el turno de la socialista María Jesús Montero y de Manuel Gavira de Vox. Ya mañana el turno para Adelante Andalucía y por Andalucía. Moreno le va a pedir a Jesús Aguirre, al presidente del Parlamento, que convoque cuanto antes el pleno de investidura.
13: ¿Por qué? Porque tenemos que ponernos a trabajar los presupuestos. Los presupuestos se trabajan en junio, llevamos tarde. Cuanto antes empecemos, pues más fácil será que sean aprobados en tiempo y forma.
12: PP y Vox mantenían la pasada tarde una nueva reunión en secreto para negociar ese acuerdo que los populares quieren que pase por gobernar en solitario y los de Abascal, que refleje su prioridad nacional. El presidente del Parlamento tiene hasta el lunes para proponer candidato. Su cálculo, convocar el pleno en la primera quincena de julio.
1: Se cumplen 10 años de este momento. El impulsor del Brexit, el populista Nigel Farage, con sus seguidores hablando de deshacerse de la bandera y del himno de la Unión Europea, de convertir el 23 de junio en el Día de la Independencia del Reino Unido. En este referéndum ganaron los partidarios del Brexit, pero en la década que ha pasado desde entonces, todo el país ha conocido los efectos negativos de abandonar el club comunitario. Más trabas burocráticas, inflación, desplome del 5% del PIB. También han sido 10 años marcados por la inestabilidad política, con 6 primeros ministros en 10 años. Pronto serán 7 después del anuncio de dimisión de Keir Starmer. Reino Unido llega a este aniversario en un momento de incertidumbre. Corresponsal en Londres, Guillaume Bondoux, buenos días.
14: Buenos días, sí, con un traspaso de poderes en preparación y un nuevo inquilino en Downing Street en las próximas semanas. Ayer terminó la etapa de Keir Starmer, menos de 2 años tras su gran victoria electoral. Starmer, incapaz de cumplir su promesa de acabar con la inestabilidad que ha acompañado la política británica en esta última década. El gran favorito para sucederle es el exalcalde de Manchester, Andy Burnham. Burnham, recibido entre gritos y aplausos por la bancada laborista ayer en la toma de posesión de su acta de diputado en los comunes, es el candidato preferido de la militancia, el dirigente laborista mejor valorado por los ciudadanos, pero Burnham tiene que esperar. Hay un proceso formal en marcha, los otros aspirantes, si los hubiera, tienen hasta mediados de julio para presentar sus candidaturas. Si alguien da finalmente el paso, serán necesarias unas primarias internas. De lo contrario, Andy Burnham podría entrar en el 10 de Downing Street antes de que termine el mes de julio.
1: Irán da por cerrada la primera fase de las negociaciones con Estados Unidos, que celebran en Suiza. Según Teherán, se han acordado la creación de varios grupos de trabajo y la Casa Blanca se ha comprometido a liberar 12.000 millones de los fondos iraníes congelados. Aurora Moreno, buenos días.
15: Buenos días. 6.000 millones se destinarán a comprar bienes esenciales como alimentos y medicamentos, y el uso de los otros 6.000 millones no está restringido, ha dicho el gobernador del Banco Central de Irán, Abdonasser Gelmati. Según el presidente norteamericano Donald Trump, Irán adquirirá productos estadounidenses. El dinero que se está descongelando se utilizará para comprar alimentos exclusivamente a través de Estados Unidos a nuestros agricultores, afirma Trump. Maíz, soja, así que están muy contentos. Junto a la liberación de esos 12.000 millones de dólares, Estados Unidos emitió una licencia para que Irán venda petróleo durante 60 días. Una afirmación que contrasta con las declaraciones del vicepresidente Vance, que indicó que los fondos congelados iraníes solo se liberarán si sigue habiendo avances en la negociación abierta en Suiza. Seguimos avanzando en las negociaciones técnicas, asegura Vance. Dejamos a gran parte de nuestro equipo, los iraníes también. Hay que seguir trabajando. Irán dice que las negociaciones técnicas han concluido con la creación de 4 grupos de trabajo para el levantamiento de sanciones, el programa nuclear al que Teherán no renuncia, la reconstrucción y el desarrollo económico del país, así como el seguimiento e implementación de los acuerdos.
1: Bueno, los avances en esas negociaciones de Ginebra parecen descontados en las bolsas. Las asiáticas se han desplomado esta madrugada después de los fuertes retrocesos anoche de las tecnológicas estadounidenses, Alphabet, Amazon, Microsoft. Vamos a ver cómo abren las bolsas europeas. Bolsa de Madrid, David Martínez, buenos días.
16: Buenos días, rojo en las bolsas europeas, caídas de más del 1% en algunos casos, de cerca de ese punto porcentual en otros, mientras que aquí el retroceso es más ligero. El IBEX 35 baja un 0,1%, hasta ligeramente por debajo de los 19.500 puntos, justo cerca de ese nivel ahora mismo, después de los máximos históricos que alcanzó ayer el índice de referencia español. Muy pocas compañías del IBEX cotizan en verde, contribuye a sostener al selectivo el avance del 0,5% de Iberdrola, mientras que destacan las caídas de cerca del 2% de Acerinox. Fuertes pérdidas también durante la noche en las bolsas asiáticas por el lastre de algunos gigantes tecnológicos. Un motivo de inestabilidad lo encontramos en SpaceX. La compañía de Elon Musk ha sido víctima de mucha volatilidad desde su salida a bolsa. Ayer sus acciones se desplomaron un 16% en Wall Street. En cuanto al petróleo, sigue muy pendiente de Suiza, de esas negociaciones entre Estados Unidos e Irán, de momento con reacción positiva. El crudo Brent de referencia en Europa baja algo más de un 1% hasta los $66.50 por barril.
1: Gracias, David. A las 10:30, la segunda cita con los mercados aquí en Radio 5. Más noticias internacionales con Mónica Marguenda. En Perú, con un 99,71% de los votos escrutados, el candidato de Juntos por el Perú, el izquierdista Roberto Sánchez, ha pedido anular los votos de los peruanos en el extranjero.
17: Estos sufragios han decantado la balanza hacia Keiko Fujimori, que concentra el 50,11% del voto frente al 49,88% de Roberto Sánchez. La candidata derechista tiene una ventaja de unas 40.600 papeletas, pero si se resta el voto exterior, se invierte el resultado. Por eso, Roberto Sánchez denuncia irregularidades en la segunda vuelta, en la que se han remitido esos votos solo de forma física y no se han digitalizado. Denuncia falta de garantías en la custodia de los sufragios, algo que niegan desde el Ministerio de Exterior.
1: El número de casos confirmados de ébola supera la barrera de los 1.000, por primera vez desde que se declaró el brote en la República Democrática del Congo a mediados de mayo.
17: Son 1.048 casos confirmados, entre ellos 267 muertes, 13 más que el día anterior. Además, hay 371 personas hospitalizadas o en aislamiento. Es la evolución de una epidemia que afecta a las provincias congoleñas de Ituri, Kivu del Norte y Kivu del Sur, y a la vecina Uganda, con solo 19 contagios, entre ellos dos fallecimientos.
1: La ola de calor se extiende en Francia. Más de la mitad del país se encuentra en aviso rojo, en un nivel jamás alcanzado.
17: Se suman 5 departamentos del noroeste y ya son 54 los territorios en aviso rojo, 35 en nivel naranja. En total, más del 90% de la población francesa está expuesta a temperaturas extremas o excepcionales y se espera que la situación dure al menos hasta mañana, aunque en algunas regiones puede extenderse más. Este lunes han muerto dos niños de 2 y 4 años. Han sido encontrados sin vida dentro del vehículo familiar en el este del país, cerca de Aviñón. 20 personas han muerto ahogadas desde el fin de semana, advierte la ministra de Deportes de Francia, Marina Ferrari, en una entrevista en France Inter, y pide respetar las normas de seguridad, ya que en estos días de ola de calor, dice, muchos acuden a bañarse en zonas sin vigilancia. Hoy, nueva reunión del gabinete de crisis con el primer ministro a la cabeza.
1: Bueno, en España, solo ayer tarde otras 3 personas murieron ahogadas, 17 desde el pasado jueves en piscinas, playas, ríos. Hay que insistir en las recomendaciones, especialmente en el caso de los niños. Desde que comenzó 2026 han muerto ahogadas más de 200 personas en nuestro país. Con estos calores, tenemos medidas excepcionales para las hogueras de la noche de San Juan. Como la prohibición de hacer fuego, zonas acotadas, drones de vigilancia en muchas comunidades y municipios españoles. Son unas fiestas espectaculares y para la Comunidad Valenciana y para Alicante un símbolo de distinción. Vamos a ver cómo se preparan allí. Nacho Marimón, buenos días.
18: Muy buenos días. Y la noche de San Juan se vive intensamente, como os podéis imaginar, en decenas de municipios litorales de la comunidad. Pero las playas de Valencia son las que más afluencia de público van a tener esta noche mágica. La ciudad se somete a una prueba de fuego, nunca mejor dicho, con cortes de tráfico en la zona del marítimo, refuerzos de transporte en más de 12 líneas de autobús y metro. Van a circular durante toda la noche y van a aportar 200.000 plazas extras precisamente para asegurar esa movilidad. Además, 300 agentes, 60 sanitarios, 240 barrenderos van a reforzar el servicio nocturno, todo para que los miles de valencianos que acudan a la playa esta noche lo hagan de forma segura. El ayuntamiento repartirá desde esta tarde cerca de 25 toneladas de leña para las distintas playas de la ciudad, para que se puedan encender esas típicas hogueras. Entre las recomendaciones, no quemar maderas con clavos, por ejemplo, y evitar los baños nocturnos. Desde el consistorio se pide responsabilidad a la ciudadanía en una de las noches más complicadas. El objetivo, que la arena no se convierta en un botellodromo y que mañana a primera hora las playas estén limpias de residuos.
1: Andalucía vive también esta noche de San Juan con restricciones. En Málaga capital se celebra la Júa, un monumento efímero que se quema y que este año habla precisamente de temporales y de tiempos inestables. Fernando Maestre, buenos días.
19: Buenos días. Málaga es también uno de los centros epicentro de esta noche mágica,
16: aunque las celebraciones se reparten por todo el litoral andaluz. En la costa malagueña habrá moragas y, como bien dice, la tradicional quema de los Juas, muñecos satíricos que este año pues están dedicados a las borrascas. También habrá celebraciones destacadas en Cádiz. En la línea se quemará un juanillo en conmemoración de la caída de la Verja de Gibraltar. La fiesta llega marcada por las restricciones y los recientes incendios. Las hogueras particulares están prohibidas en la mayoría de playas andaluzas y solo se permitirán fuegos controlados. En Puente Umbría, por ejemplo, habrá 5 hogueras autorizadas y las multas por encender fuego fuera de ellas pueden alcanzar los 400 euros.
1: También se ha prohibido la quema de hogueras en varios municipios de Castilla y León y de Galicia, donde esta madrugada se han registrado hasta 30 grados en algunos puntos. El San Juan de A Coruña es fiesta de interés turístico internacional, mientras que en Asturias se han suspendido los fuegos artificiales en Mieres. Redacción en Oviedo, Paula Carrelo, buenos días.
19: Buenos días. Sí, en el día grande de sus fiestas, por prevención, el ayuntamiento mierense ha suspendido los tradicionales fuegos artificiales previos, pero sigue adelante con su hoguera de San Juan. También en otro de los puntos más multitudinarios, esta medianoche en la playa de Poniente de Gijón, estarán muy pendientes de las fogatas porque el consistorio solo permitirá hogueras de un diámetro máximo de 50 centímetros que, ojo, estará prohibido saltar. Asturias, extrema la vigilancia de las hogueras que se extenderán por toda la comunidad en un día de San Juan con el mapa de avisos teñido de naranja. Los termómetros podrían alcanzar hoy hasta 40 grados.
1: Nueve y 21 minutos de la mañana.
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1: Paisajes de Doñana, también de Viña y de Sal, objetos como armarios y cestos, todo con la mirada pictórica y escultórica de Carmen Lafón. 5 años después de su fallecimiento, el Museo Nacional Thyssen-Bornemisza se adentra en 6 décadas de carrera artística que tienen mucho que ver con la belleza de lo íntimo y de lo sencillo, Ana Gil.
21: Carmen Lafón, Variaciones, es la primera gran retrospectiva que se le dedica al artista desde su fallecimiento a finales de 2021. Se centra en la naturaleza muerta y el paisaje, los dos géneros fundamentales de su extensa obra. La muestra, que reúne 77 piezas, entre óleos, carboncillos y esculturas, comienza con la serie dedicada a la muñeca Marcelina, dos óleos que conectan con la infancia. Paula Luengo, comisaria.
22: Marcelina viaja, presenta una atmósfera sombría y onírica, que nos recuerda mucho al realismo mágico y que contrasta fuertemente con la última obra de esa serie, realizada 2 años más tarde, Marcelina Blanca.
21: Bodegones, obras dedicadas a objetos cotidianos del hogar como canastas, pequeños muebles o máquinas de coser, paisajes urbanos pintados desde las azoteas de Madrid, Sevilla o Sanlúcar. La serie dedicada a los armarios, las salinas, la cal o al coto de Doñana, el paisaje natural con el que mayor vínculo personal tenía, completan el recorrido. La exposición se podrá visitar en el Museo Thyssen en Madrid hasta finales de septiembre.
1: Ahora los deportes en Radio 5.
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1: El Mundial de Fútbol, Juan Martín, ¿qué tal? Buenos días.
23: Hola, ¿qué tal, Fernando? Buenos días.
1: Argentina, Francia, Noruega aseguran su presencia ya en la siguiente fase del Mundial gracias a los nuevos dobletes de Messi, de Mbappé y de Haaland.
23: ¿Se repite la historia?
1: Sí.
23: ¿Vuelven a anotar todos?
1: Sí, pero lo de Messi tiene mucho mérito.
23: Claro.
1: Por encima de cualquier...
23: Y eso otro, que falló un penalti.
1: Otra figura, ¿no?
23: Falló un penalti, pero con los dos goles de la victoria de su selección, que anotó él mismo, se convierte en el máximo realizador en la historia de los mundiales, ya en solitario. Sigue escribiendo páginas para la historia en ese triunfo de su selección de Argentina ante Austria en Dallas. Chisco Díaz.
24: Argentina ya está en los 16avos de final gracias a su victoria por 2-0 ante Austria, con mucho protagonismo de nuevo para Messi, que pese a fallar un penalti en minuto 10 anotó dos tantos, los dos del encuentro, que le hacen sumar 5 en este campeonato y 18 en todas las copas del mundo. Es el máximo ya realizador histórico en solitario. Un encuentro por momentos difícil, como reconocía el propio seleccionador albiceleste Lionel Scaloni.
25: Cuando hay que sufrir el equipo lo hace, hoy por momentos
0: sin que ellos nos hayan puesto en dificultad. Sí, es verdad que no teníamos la pelota y bueno, sufrimos, pero sabemos sufrir.
24: Al margen del partido, también protagonismo para Julián Álvarez, que tras acabar el encuentro reconoció a los compañeros de ESPN Argentina que quiere salir del Atlético de Madrid y pidió ser transferido.
2: Gracias, Chisco. Esto es lo que precisamente decía Julián.
3: Creo que no es momento para hablar de esto, pero tampoco puedo esconderme ni hacerme el otro. La verdad, trato de ser una persona honesta y yo hablé con la verdad con la gente del club, con los que tenía que hablar y...
4: Si sea algo bueno, te vas.
5: ¿Qué crees que pasa?
3: No, creo que lo mejor para todos es una transferencia y quiero cumplir mi sueño.
2: La victoria de Argentina, que ha sido lo más visto de este lunes en televisión, líder de audiencia en la 1 de Televisión Española, con un 31,1% de cuota de pantalla y una media que ha rozado los 3 millones de espectadores, 2.953.000. Más de 6 millones de personas pulsaron en algún momento el botón de la primera cadena de televisión española durante el partido, que volvió a liderar la cadena, la 1, con un 15,6% de share el lunes y se sigue manteniendo como la cadena más vista de España durante este mes de junio. Argentina, que pasa a la siguiente fase como primera de grupo tras la victoria en el último encuentro de la jornada, pues en este caso de Argelia, porque Jordania se convierte en la cuarta selección que se despide de esta Copa del Mundo tras caer por 1-2 frente a Argelia, como comentamos, y eso que los jordanos comenzaron ganando el partido con Al-Razdan, que adelantaba a los 9 minutos de llegar el tiempo de descanso, y tras salir ya en la segunda parte, Ben Bouali igualaba en el 69 y Amin apenas 10 minutos después, y a 10 para el final también, culminaba la remontada con ese 1-2 final. Otra de las selecciones que consigue billete para 16avos es Francia, tras ese largo partido en Filadelfia, interrumpido por la tormenta eléctrica en el que los de Deschamps han superado por 3-0 a Irak. Fernando Cardenal, cuéntanos.
25: ¿Qué tal? Francia volvió a ganar 3-0, Mbappé volvió a hacer doblete y este partido ya entra en las páginas de historia de los mundiales. 4 horas de duración desde que el balón echó a rodar y entre medias un parón que empezó siendo de 30 minutos y acabó siendo de 2 horas justo antes del descanso. Se avisó por megafonía de que el estadio de Filadelfia estaba bajo riesgo de tormenta y el protocolo de la FIFA se activó. Media hora de espera que se fue ampliando por los rayos que caían por la zona. Es la primera vez que sucede algo así en un mundial de selecciones. Los jugadores se fueron a vestuarios, los aficionados, algunos se resguardaron, otros permanecieron en la grada y después vieron la lluvia no solo de agua sino también de goles. Mbappé ya suma 16 en la historia de los mundiales y Francia pasa a la siguiente ronda este viernes contra Noruega. Se jugará la primera plaza de su grupo.
2: Gracias, Fer. Para los oyentes que no hayan podido otras noches, hayan podido dormir por el calor, el partido se reanudó a las 2 de la madrugada y terminó más allá de las 3. Esa lucha viva por el pichichi del Mundial, Messi 5 goles, Mbappé y Haaland con 4, porque el noruego también ha vuelto a anotar otros 2 en ese nuevo triunfo para su selección, 3-2 ante Senegal en Nueva Jersey. Fran Spin, hola.
26: Muy buenas, los vikingos reman al compás de Erling Haaland. El delantero del Manchester City ha vuelto a marcar 2 goles en una noche histórica para el fútbol de su país. La primera parte fue igualada, pero Pedersen adelantó a los noruegos gracias a una mala salida de balón de los africanos. Nada más empezar la segunda mitad, Haaland corrió al espacio y aprovechó un gran pase de Ødegaard para ampliar la ventaja. La estrella de Noruega anotó su segundo tanto tras una jugada colectiva y poco después de que Ismail Assar, que marcó los 2 goles de Senegal, recortara distancias. Noruega ya está clasificada y se jugará el primer puesto contra Francia. Senegal necesita ganar para poder meterse entre los 8 mejores terceros.
2: Gracias, Fran. Y tras el partido, sobre el césped, Ødegaard al tambor, Haaland guiaba el barco vikingo noruego de todos los jugadores sentados en el césped tras la victoria. Imagínense la escena con una jaca de rugby, todos ahí al unísono y celebrando. Ahí está la clasificación. Y si decíamos que Francia ha acusado el tema de la tormenta eléctrica, también la selección en Chattanooga. Antonio Muelas, buenos días.
27: Buenos días. La climatología también interfiere en la preparación del partido de la selección española ante Uruguay. Y es que en el último entrenamiento de la selección española hubo que suspender esa actividad por las tormentas eléctricas. El protocolo estadounidense indica que los jugadores y el personal deben resguardarse en los vestuarios si se detectan rayos a una distancia de 10 millas, 16 kilómetros, y que ninguna actividad podrá reanudarse hasta que los rayos se encuentren a más de 10 millas de distancia y hayan transcurrido 30 minutos consecutivos. Ayer la selección no pudo volver a entrenar fuera, si lo hizo en el gimnasio. El problema es que hay previsión de tormentas eléctricas e incluso tornados para las próximas horas, algo que puede hacer cambiar los planes de la selección de cara a la preparación del partido ante Uruguay y también del viaje a Guadalajara.
2: Gracias, Antonio. Partidos para esta tarde desde las 7 en Tablero Deportivo en Radio Nacional. Portugal, Uzbekistán, Inglaterra, Ghana, que también veremos en este caso en la 1. Y para la 1 de la próxima madrugada, Panamá, Croacia y a las 4, Colombia, República Democrática del Congo. Además, casi 200.000 personas han celebrado por las calles de Málaga el ascenso de su equipo, la primera división 8 años después. Sergio Canales, que vuelve al Racing de Santander 16 años después. Quique Álvarez salta del banquillo del filial del Girona al del primer equipo en la Liga CB de baloncesto. Segunda victoria para Valencia Basket, 80-88 frente al Barça en el Palau. Están a tan solo una victoria de conseguir el título de campeones de la Liga CB.
1: Gracias, Juan.
2: A ti.
1: Volvemos a repasar la actualidad de la mañana.
5: Son las 9:30, las 8:30 en Canarias.
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5: Buenos días. Carmen Calvo considera durísima la condena del Tribunal Supremo a José Luis Ábalos. La presidenta del Consejo de Estado, en una entrevista en Radio Nacional, reconoce que le duele especialmente el caso del exministro porque ha compartido con él ideas y un asiento en el gobierno. Y porque además arrolla el trabajo honrado en el que dice sí están otras personas. Calvo también llama la atención sobre la suspensión de pena al corruptor.
7: El corruptor no puede ser un modelo ético. Y desde luego es durísimo, al menos para mí, en el caso concreto de Ábalos, por supuesto, pero a vista ya un poco más larga de tiempo, que de vez en cuando en una democracia como la nuestra haya un ministro en la cárcel, nos tiene que poner a pensar absolutamente a todos.
5: Se cumplen hoy 10 años del referéndum del Brexit, una votación que culminó en febrero de 2020 con la salida de Reino Unido de la Unión Europea. Este aniversario llega después de que Keir Starmer anunciara su dimisión. Solo se ha postulado para sucederle Andy Burnham, exalcalde de Manchester, que ha tomado posesión de su acta de diputado hace solo unas horas. Ignacio Molina, investigador principal del Instituto Elcano, ha asegurado en Radio Nacional que de confirmarse como sucesor de Starmer habría continuidad en las relaciones entre Londres y Bruselas.
8: Pero en principio el nuevo primer ministro, si se confirma que sea el antiguo alcalde de Manchester, parece que continuará en esa vía y bueno, el debate del Reino Unido en los próximos años volverá a ser o seguirá siendo hasta qué punto hay que mantener una relación más o menos cercana con la Unión Europea.
5: Estadística acaba de publicar el dato de coyuntura hotelera del mes de mayo. Buen termómetro con el verano ya iniciado. La temporada turística por excelencia. Suben las pernoctaciones y también, ojo, suben los precios. Mercedes Ruiz, buenos días.
9: Buenos días. En mayo los hoteles españoles registraron más de 36 millones de pernoctaciones. La cifra es un 2,5% superior a la de mayo del año pasado, sobre todo gracias al turista extranjero que aumentó sus estancias en nuestro país en un 3,7%. Las de los nacionales, en cambio, bajaron un 0,2%. Los viajeros de Reino Unido volvieron a liderar las pernoctaciones de extranjeros, fueron casi el 28% del total. Son el primer mercado emisor desde enero de 2022. En cuanto a los precios de los hoteles, en mayo volvieron a subir un 5% respecto a un año antes. Llevan ya 59 meses consecutivos al alza. Entre mayo de 2022 y mayo de este año, los precios de los hoteles se han incrementado más de un 30%. La tarifa media diaria ha pasado de 95 euros a superar los 123.
5: Y el calor sigue siendo noticia este martes 23 de junio. 17 capitales de provincia van a tener los termómetros disparados. En la campiña cordobesa se van a llegar a los 44 grados. Alerta roja activa allí, también en Cantabria, en Liébana y en el País Vasco, en Bilbao. Se esperan 43 grados y todo arrastrando el calor del lunes y una noche tropical. Borja Domínguez, buenos días.
10: Egunon, nunca Euskadi había estado 4 días consecutivos en alerta roja por altas temperaturas. Desde el pasado domingo y hasta mañana miércoles el termómetro superará en buena parte de la comunidad los 40 grados. Esta noche ha vuelto a ser difícil dormir. 40 localidades han marcado récord de temperatura mínima más alta. La Palma se la lleva el medidor de Jaizkibel en Guipúzcoa, donde el mercurio no ha bajado esta madrugada de los 30 grados.
11: Perfectamente.
13: Pues la verdad es que fatal, ¿eh? He dormido fatal. Lo que pasa es que no estamos acostumbrados.
28: Yo he visto todas las horas esta noche y tengo un ventilador de techo también, pero da igual.
29: Pues un calor horrible. Ayer a las 10 de la noche todavía hacía 30 grados.
10: Ayer el termómetro llegó a los 42 grados en localidades del interior del País Vasco como Cizurqui o Leguía. Las guarderías tuvieron que cerrar antes de tiempo. Fueron atendidas 22 personas por los servicios sanitarios a consecuencia de las altas temperaturas. El gobierno vasco mantiene activo su plan de emergencia. De cara a esta noche de San Juan, son varias las localidades vascas que han decidido finalmente suspender las hogueras para reducir el riesgo de incendios. Según la previsión, mañana miércoles las temperaturas incluso podrían subir un poco más. Así que paciencia hasta el jueves, cuando parece llegará la tregua e incluso algo de lluvia.
5: Renfe advierte además que el calor puede afectar a la circulación. Hay problemas ya en la estación de Valladolid, Campo Grande. Está interrumpido la circulación en el tramo de alta velocidad entre Valladolid y Segovia. Así cerramos este boletín de noticias.
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11: ¿Qué tal? Muy buenos días. A esta hora un accidente sigue complicando la circulación en Guipúzcoa, en la 1 a su paso por Legorreta en sentido San Sebastián y uno más en Alicante en la 31 a su paso por Petrer en sentido Albacete. Tráfico lento en las entradas a Madrid por la 1 en Las Tablas, la 2 en Coslada, también en la 5 en Alcorcón y la 6 a su paso por Aravaca ya en Valencia. Complicado también el acceso por la 3 a la altura de Chirivella debido a una avería en ese punto. También encontrarán tráfico lento en Almería, en la 7 en Vicar, dirección Motril, al igual que en Jaén, en la A316 a su paso por las Fuentezuelas en sentido Úbeda. Se complica en Málaga, la A7 en la Cala de Mijas, sentido Málaga capital, y también en Calahonda hacia Marbella, y por último ya en Huelva, la A49 en Niebla en dirección a la capital onubense. Es una información de la Dirección General de Tráfico.
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12: En Galicia activo otro incendio en el municipio coruñés de Acapela, que afecta al Parque Natural de las Fragas do Eume. Lleva quemadas 8 hectáreas. El fuego será esta tarde noche el protagonista en casi cada aldea con la celebración del San Juan, y se repiten por doquier las peticiones de responsabilidad y precaución, y es que es un día de altísimo riesgo de incendios y también de golpes de calor. Protección Civil ha activado alerta roja por altas temperaturas en el norte de Coruña y en toda la provincia de Lugo. En el resto de Galicia, excepto las Rías Baixas, la alerta es de nivel naranja. La clave está en que no ha refrescado de noche, como es habitual aquí. En Folgoso de Courel, por ejemplo, a las 5:30 marcaban 30 grados y en Cedeira, en la costa norte, bordeaban esa cifra a las 6:30. Entre esos datos, los 30 grados y los 20, estamos en el resto hasta ahora.
14: En Asturias, el gobierno estudia expropiar el taller de barros, propiedad de Duro Felguera, si fracasa la negociación de venta a Indra, que quiere levantar allí su segunda fábrica de blindados. Y hoy se constituye el pleno del Consejo de Transparencia y Buen Gobierno, que abordará su puesta en funcionamiento y la relación de puestos de trabajo. En Lena, los carteros inician hoy una protesta para reivindicar el servicio de correos. De 11 carteros han pasado a 5 y en determinados momentos del verano estarán solo 2. Asturias continúa en alerta naranja por altas temperaturas y hoy alcanzaremos los 40 grados en algunos puntos. Esto ha alterado la celebración de las hogueras de San Juan y la hora de las mismas. Ahora luce el sol en Oviedo y se registran 21 grados.
15: Aquí en Cantabria, el Gobierno regional da a conocer el Plan de Prevención del Suicidio 2026-2029. La Policía Nacional celebra hoy con un acto el Día de las Víctimas del Terrorismo. La consejera de Justicia va a presidir la reunión del Pacto de la Justicia. Y hoy en nuestro informativo hablaremos de las tradiciones cántabras para la noche de San Juan, que recordemos se celebra esta noche. Se mantienen de momento las hogueras, aunque estamos pendientes del viento sur, porque coincide con el tercer día de ola de calor y hay riesgo de incendios. Hoy se va a registrar un aumento de las temperaturas que activa el aviso rojo en Liébana, donde se llegará a los 40 grados. Ahora en Santander, Brumas y 23 grados.
9: En Euskadi, pendientes de un incendio en el monte Galarreta, en la zona alavesa de Zalduondo, en una jornada en la que de nuevo estamos en alerta roja y lo peor llega mañana. En 40 puntos del País Vasco se han registrado las temperaturas nocturnas más altas de la historia para un mes de junio. 22 personas tuvieron que ser atendidas ayer por Osakidetza. El gobierno vasco y el AVI van a ir evaluando las medidas necesarias para afrontar este escenario tórrido que ha llevado a suspender muchas de las hogueras de San Juan programadas para esta noche. Además, se adelanta la salida de las guarderías y los campamentos de verano modifican sus planes y horarios.
0: porque a esta hora tenemos ya en Bilbao 26 grados, 24 en Vitoria y 25 en San Sebastián.
16: En Navarra seguimos hoy también muy pendientes del calor. Nueva jornada con temperaturas máximas que superarán los 40 grados. Llegarán incluso a los 43 en Lodosa, riesgo extremo de incendios. De ahí que el gobierno foral haya recomendado no celebrar las hogueras de San Juan. Recomendación secundada ya por varios ayuntamientos, porque son quienes tienen la competencia para autorizar o no estas actividades. Intensísimo calor que nos lleva también hoy a hablar de pobreza energética, en concreto de la climatización en los hogares, de las diferencias entre quienes pueden permitirse un aire acondicionado y quienes sobreviven como pueden. Cielos despejados, tenemos ya 25 grados en Pamplona, 26 en Tudela, 29 en Tafalla.
27: Aquí en La Rioja se han suspendido todas las hogueras de San Juan en la comunidad, así como el uso de cohetes, fuegos artificiales y material pirotécnico debido a las altas temperaturas. Tan solo en Logroño estaban previstas 7 hogueras. Además, el incendio de Ribafrecha y Clavijo se ha reactivado. Agentes forestales de La Rioja y bomberos de Logroño se han desplazado hasta el foco antes de las 3 de la madrugada y varios tractores de la zona colaboran en labores de perimetrado. Recordamos que este incendio ya calcinó 63 hectáreas durante el fin de semana. En cuanto al tiempo, continuamos en alerta naranja por unas temperaturas que pueden alcanzar los 42 grados. Ahora mismo tenemos 26 en Haro y 28 en Logroño, mientras que tenemos 26 en Calahorra.
17: En Aragón también alerta naranja por altas temperaturas y el mapa de incendios que se tiñe de rojo, alerta máxima. Ya se han declarado 2, uno en Barbastro y otro en Ayerbe, que están estabilizados. Entre los dos han quemado 16 hectáreas. Se ha reforzado la red de refugios climáticos y las piscinas rebajan sus precios en prácticamente todo Aragón. Se suspenden también las hogueras de San Juan. Y hoy los sindicatos vuelven a concentrarse por el último accidente mortal en el trabajo. Un hombre aplastado al volcarse la grúa con la que trabajaba. Ya son 16 muertes en lo que va de año. A esta hora hay 29 grados en Zaragoza, 30 en Huesca, 24 en Teruel.
18: En Cataluña todo listo para la noche de San Juan. Petardos y fuegos artificiales serán algunos de los protagonistas de la fiesta en un contexto de altas temperaturas. Más de un centenar de municipios tienen activado el plan alfa por riesgo muy alto de incendio y el gobierno hace un llamamiento a la precaución. También se espera mucha movilidad en las carreteras con la salida de 490.000 vehículos del área metropolitana de Barcelona. Otro gran protagonista de San Juan son las cocas, ya sean rellenas o de fruta confitada. Los pasteleros hace semanas que trabajan para tenerlas listas. Y los estudiantes catalanes que se examinaron de las pruebas de acceso a la universidad ya pueden consultar sus notas y hacer la preinscripción universitaria o solicitar una revisión. Tenemos cielos soleados a esta hora, 28 grados en Barcelona, 24 en Tarragona, 23 en Lleida y Girona.
19: En Baleares hoy estaremos en Ciutadella, día grande allí por las fiestas de San Juan. Miles de personas vivirán esta celebración que tendrá su momento álgido a las 2 de la tarde cuando sonará el primer toque del flautín que reunirá a la comitiva de jinetes y caballos. Todo esto en una jornada marcada por el calor. Medio archipiélago estará en alerta amarilla por altas temperaturas que pueden llegar hasta los 37 grados en el interior de Mallorca. En cuanto al tiempo, día soleado en las islas. A esta hora tenemos 27 grados en Palma, 26 en Mahón y 25 en Formentera e Ibiza.
25: En la Comunidad Valenciana estamos pendientes de los colectivos de víctimas de la Dana que acuden a la Puerta de los Leones del Congreso de los Diputados para presentar su demanda de amparo ante el Tribunal Constitucional. Además, las fiestas de las hogueras de Alicante encaran su recta final y miles de personas acudirán esta noche a las playas en los municipios del litoral valenciano con motivo de San Juan. En cuanto al tiempo, cielos poco nubosos, estamos en alerta amarilla por temperaturas elevadas a esta hora, 27 grados en Valencia y Castellón y 29 en Alicante.
21: En la región de Murcia, pendientes del comienzo del juicio, que está previsto que arranque a las 10 de la mañana por el conocido como el crimen del Calvario en Cartagena, ocurrido hace más de 10 años. En el banquillo se sientan dos personas. El principal acusado es un hombre a quien reclaman 15 años de prisión por un delito de homicidio y su prima, a la que piden 21 meses de cárcel por encubrirle a este. Y en Torre Pacheco, el gobierno autonómico presenta hoy la campaña anual de prevención del golpe de calor. Por cierto, que la EMET ha activado hoy el aviso amarillo por calor en prácticamente toda la región. Un aviso que entrará en vigor a partir de la 1 de la tarde, con temperaturas que en el interior de Murcia podrían alcanzar los 38 grados. A esta hora tenemos cielos despejados o con nubes altas y el termómetro marca 26 grados en Murcia y 27 en Cartagena.
22: En Andalucía comienza en el Parlamento la ronda de consultas de los grupos con el presidente, Jesús Aguirre. El candidato popular Juanma Moreno es el primero que pasará para proponerse el mismo como candidato a ser investido presidente de la Junta. Junta por tercera vez. Después será el turno de la socialista María Jesús Montero y de Manuel Gavira, de Vox. En el este de nuestra comunidad, seguimos a vueltas con el Hotel del Algarrobico. Hoy se celebra una comisión mixta de seguimiento entre Junta y Gobierno de España para tratar su demolición tras aplazarse en el Ayuntamiento de Carboneras la anulación de la licencia de obras. Esta noche se celebra en nuestras playas la Noche de San Juan. En la línea se quemará un juanillo dedicado al derribo de la verja de Gibraltar. En cuanto al tiempo, nos despertamos con mucho calor. Hay activo un aviso rojo de la EMET por temperaturas extremas que pueden alcanzar los 44 grados en la campiña cordobesa y en Morena y Condado Jienense.
1: En Ceuta, el Ministerio ha decidido repetir el examen de matemáticas de las oposiciones de secundaria en Ceuta. Los 51 aspirantes tendrán que volver a realizar el examen este jueves. La decisión se produce después de que se detectara una incidencia durante el desarrollo del examen que afectó a los aspirantes de esta especialidad. Y esta mañana el director del Centro Universitario UNED Ceuta, Carlos Rontomé, ofrecerá a las 10:30 una rueda de prensa para analizar el balance del presente curso académico. Y una hora más tarde, el portavoz de Gobierno, Alejandro Ramírez, comparecerá para dar cuenta de los asuntos tratados en la reunión semanal del Consejo de Gobierno. En cuanto al tiempo, tenemos 23 grados y nubes altas.
2: Aquí en Melilla seguimos pendientes otro día del aeropuerto. De hecho, el vuelo que debería haber llegado desde Málaga a las 8:15 de la mañana ya ha sido cancelado. A esta hora la incertidumbre se centra en la conexión de Madrid, comprobando si el vuelo puede aterrizar en Melilla. Este martes hay programados una treintena de vuelos previstos que aterricen en la ciudad. Ayer un total de 27 vuelos se vieron afectados por la baja visibilidad debido a nubes bajas. En cuanto al tiempo, nos esperan intervalos nubosos y algo de calima, con máximas de 28 grados.
3: En Extremadura, la Junta destinará 38 millones de euros a paliar los efectos en el campo de las borrascas del pasado invierno. Se recuperarán regadíos, presas, balsas o vías pecuarias. Accidente laboral: un hombre está grave tras caerle encima una caja que transportaba un toro mecánico en la localidad cacereña de Ceuche. El Ayuntamiento de Badajoz cancela los fuegos artificiales previstos para esta noche de San Juan porque el municipio se encuentra en peligro muy alto o extremo de incendios. Toda Extremadura, salvo el sur, estará hoy en alerta naranja por calor con 40 grados de máxima.
4: En Canarias, segunda jornada de huelga de los facultativos que mantienen su pulso con la Consejería de Sanidad. Hoy se manifiestan a las 11 en Santa Cruz de Tenerife. Piden directamente la intervención del presidente Fernando Clavijo en el conflicto tras calificar la última propuesta de sanidad de inaceptable. En el Tribunal Superior de Justicia, acto de toma de posesión del nuevo fiscal superior de Canarias, Jaime Serrano Jover, bajo la presidencia de la fiscal general del Estado, Teresa Peramato. Y refuerzo de los controles de seguridad de cara a esta noche de San Juan. Las hogueras están prohibidas en varias localidades como Las Palmas de Gran Canaria o en toda la Isla del Hierro por riesgo de incendio forestal. En cuanto al tiempo, cielos nubosos en el norte de las islas con lluvias probables a lo largo del día, vientos moderados de componente norte. No se descartan rachas fuertes a última hora del día en Tenerife. Las temperaturas en ligero descenso, llegaremos a los 28 grados en la provincia de Santa Cruz de Tenerife y 25 en Las Palmas de Gran Canaria.
1: En Castilla-La Mancha, la cita política del día pasa por el encuentro que va a haber esta tarde entre Emiliano García Page y el expresidente del Gobierno,

0: Castilla y León, la Junta ha ampliado la situación de alerta por riesgo meteorológico de incendios forestales hasta el jueves. Se prohíbe así encender fuego en el monte y en zonas recreativas y de acampada, incluso en los lugares habilitados. Mientras, la EMET mantiene los avisos naranjas por altas temperaturas en Ávila, Valladolid, Zamora y el norte de Burgos. En el condado de Treviño y en el valle de Tietar, los termómetros subirán hasta los 39 grados. Por otro lado, pendientes de la situación a esta hora en la estación de tren de Valladolid, según informa Adif en su cuenta de X, una falta de suministro eléctrico ha interrumpido la circulación ferroviaria entre la capital vallisoletana y Segovia. Y en Burgos, hoy, los codirectores del proyecto Atapuerca presentan los objetivos de la campaña de excavaciones en los yacimientos de la sierra para este año. Y en cuanto al tiempo, tenemos cielos despejados y soleados, y las temperaturas van de los 24 grados de Soria a los 27 de Palencia.
1: En Madrid empieza el orgullo y todo apunta a que también la polémica por las banderas. Esta mañana el Partido Socialista coloca ya la pancarta y la bandera LGTBI en sus dependencias municipales. El Ayuntamiento de la capital ya dijo hace unas semanas que este año tampoco iba a colocar la bandera multicolor en la fachada del consistorio. La oposición también critica los carteles anunciando la celebración del MADO del 25 de junio al 5 de julio que el Ayuntamiento ha empezado a colocar por la capital. Dice el Partido Socialista que el alcalde ha convertido el orgullo en una campaña publicitaria. Se celebra en Sol el Campeonato Nacional de Rescates de Accidentes de Tráfico organizado por los bomberos de la Comunidad de Madrid y el Ayuntamiento de la capital. Participan 23 equipos de bomberos de toda España. Es el mejor, irá al Mundial. Se va a celebrar un simulacro de accidente en medio de la Puerta del Sol y vamos a estar allí. Y en Madrid cada vez más municipios celebran la tradicional hoguera de San Juan, aunque este año con especial precaución por la ola de calor. Repasamos algunos de los municipios con más tradición. Tenemos cielos despejados, aunque con algo de calima, y 25 grados a esta hora, pero superaremos los 40 y estamos en alerta naranja por calor.

0: Comenzamos nuestro repaso a la actualidad internacional en Radio 5 en el Reino Unido, donde la dimisión del primer ministro Keir Starmer ha puesto en marcha el proceso para elegir a su sucesor al frente del Partido Laborista y del Gobierno, un proceso en el que ya sabemos que el exalcalde de Manchester, Andy Burnham, parte como favorito. Corresponsal en Londres, Guillaume Bontux, buenos días.
1: Buenos días, es el candidato preferido de la militancia, el dirigente laborista mejor valorado entre los ciudadanos, de momento el único aspirante declarado. Pero estamos al inicio del proceso. Los demás candidatos, si los hubiera, tienen hasta el 16 de julio para postularse para liderar el Partido Laborista y el Gobierno. Pasado este plazo, si hay finalmente varios candidatos, se abriría un proceso de primarias internas. De lo contrario, Andy Burnham se convertiría en el nuevo líder laborista y nuevo primer ministro antes de que finalice el mes de julio. Este lunes, el exalcalde de Manchester pudo comprobar su popularidad entre los diputados laboristas. Fue recibido con gritos y aplausos en la toma de posesión de su acta en la Cámara de los Comunes. Luego, fotos y abrazos entre las decenas de parlamentarios que se mostraron ayer al lado de Burnham, varios miembros del gobierno de Starmer.
2: Yes, I am backing Andy Burnham to succeed.
1: Lo apoyo, tiene la capacidad para liderar el gobierno y ganar a la extrema derecha en las próximas elecciones, decía esta mañana en Sky News el secretario de Estado para la Unión Europea.
0: Estados Unidos ha emitido este lunes una autorización para la producción, entrega y venta de crudo, productos petroquímicos y derivados del petróleo de origen iraní durante 2 meses, levantando así una larga lista de sanciones en el marco de sus negociaciones con Irán, ya saben, con la mediación de Pakistán y Qatar. Aurora Moreno, buenos días.
3: Buenos días. Sí, el resto de sanciones internacionales siguen vigentes. Como resultado de las negociaciones técnicas en Suiza, Teherán recibirá también 12.000 millones de dólares de sus fondos congelados. La mitad se destinarán a comprar productos esenciales como alimentos y medicamentos. Según el presidente norteamericano Donald Trump, ese dinero se utilizará para adquirir alimentos exclusivamente a agricultores estadounidenses, maíz y soja, así que estarán muy contentos, asegura el mandatario. Eso dependerá del precio y la calidad, matiza el gobernador del Banco Central iraní, Abdel Nasser Gemati. El uso de los otros 6.000 millones no está restringido. El vicepresidente norteamericano Vance había indicado

0: que los fondos congelados iraníes solo se liberarán si sigue habiendo avances en la negociación abierta en Suiza. Vance afirma que los equipos de trabajo continúan en el país helvético avanzando en las negociaciones técnicas, mientras Irán afirma que estas ya han concluido con la creación de 4 grupos de trabajo centrados en el levantamiento de sanciones, el programa nuclear, la reconstrucción y el desarrollo económico del país y el seguimiento e implementación de los acuerdos que para Teherán están vinculados a la paz en Líbano. Los ataques se han detenido y la mayoría de la gente está volviendo. Confiamos en llevar estas conversaciones a buen término, garantizando la integridad territorial y la soberanía del Líbano. No cejaremos hasta alcanzar un resultado definitivo, asegura el negociador jefe iraní Baker Khalibaf. Ahora se abrirá la siguiente fase negociadora bajo la supervisión de un comité de alto nivel.
1: Y mientras, Naciones Unidas celebra la desescalada de las hostilidades entre Líbano e Israel como consecuencia del acuerdo. A partir del próximo domingo, Tel Aviv liberará del servicio militar a los pelotones de defensa compuestos por reservistas que permanecen desplegados en las comunidades del norte, fronterizas con Líbano, a la luz de la evolución del alto el fuego. Corresponsal en Oriente Próximo, Santiago Echevarría, buenos días.
2: Buenos días. También Naciones Unidas está constatando la desescalada drástica en la ofensiva israelí en Líbano. Los movimientos en el frente libanés se han detenido por completo en las últimas 48 horas, según confirmaba anoche el portavoz del secretario general de la ONU. Stefan Dujarric detallaba que la misión de Naciones Unidas en el sur del Líbano no había detectado ningún combate ni el lanzamiento de ningún proyectil a lo largo de todo el domingo pasado. Es decir, que de un promedio de más de 37 muertes diarias causadas por los ataques israelíes en territorio libanés desde el inicio de la guerra el pasado 2 de marzo, súbitamente se ha pasado a cero, a ninguna muerte registrada en las últimas horas. Un enorme contraste que ya está propiciando el regreso de familias libanesas hacia el sur. Karek Mraoue, uno de los vecinos de Nabatille, ha encontrado su vivienda totalmente destrozada por dentro y decía estar convencido de comenzar ya a reconstruirla con la esperanza de que después de 5 treguas fallidas, este sexto alto el fuego efectivamente pueda funcionar.
1: Nos detenemos ahora en Bruselas. Hasta allí ha viajado una delegación del gobierno talibán de Afganistán para reunirse con representantes de la Unión Europea. Corresponsal comunitario, David Vidueiro, buenos días.
3: Buenos días. Bruselas trata de quitar hierro a este encuentro e insiste en que le da seguimiento a una reunión previa celebrada el pasado enero en Afganistán. Sin embargo, va a ser la primera vez que una delegación talibán pone el pie en Bruselas desde que retornaron al poder en 2021. La agencia Reuters y Euractiv adelantan que la cita será hoy mismo, pero la comisión evita confirmarlo. El gobierno belga se explica que ha dado un visado de un solo día y solo para moverse dentro del país a los talibanes que estarán presentes. El objetivo no es otro que acelerar la repatriación de los afganos que no tengan derecho a quedarse en Europa y que sean un peligro para la seguridad, como subraya el portavoz comunitario Marcus Lammert.
4: We have committed serious crimes or who pose a security threat.
3: Desde Bruselas explican que este encuentro no es iniciativa propia, sino una petición de una mayoría de países miembros, unos 20, encabezados por Alemania, que ya envía afganos de regreso a un país, recordemos, que no respeta los derechos humanos y está en plena crisis humanitaria. Aquí tampoco consideran que esta reunión implique reconocer de facto al régimen talibán, lo contrario de lo que piensan las ONGs y varios grupos políticos del Parlamento Europeo.
1: En Alemania, la Comisión para la Reforma de las Pensiones acaba de entregar su informe de evaluación al canciller Friedrich Merz y a la ministra de Trabajo. Corresponsal en Berlín, Beatriz Domínguez, buenos días.
5: Buenos días. Sí, actualmente más de 20 millones de alemanes están jubilados, un cuarto de la población, y la ecuación es sencilla. Cada vez hay menos cotizantes, más pensionistas y una mayor esperanza de vida que llevan el sistema al límite. El gobierno ha recibido esta mañana una treintena de propuestas encargadas a esta comisión de expertos que ahora deben convertirse en una reforma para entrar en vigor el próximo año. Una de las reformas más desafiantes de los últimos tiempos, decía hace unos minutos el canciller Merz. Puntos clave: aumento de la edad de jubilación. Se ajustará a la esperanza de vida. Según las proyecciones actuales, aumentaría gradualmente en unos 6 meses, de 67 a 67 años y medio entre 2031 y 2041. Se suprime la llamada jubilación a los 63 años, que hasta ahora permite a personas con al menos 45 años cotizados jubilarse a esa edad sin deducciones, y se plantea una tasa adicional del 2% de los ingresos a pagar a partes iguales entre empleadores y empleados. Estas propuestas, que ya han activado la alerta de afectados sindicatos y empresarios, buscan dos objetivos, remarca el canciller.
6: Erfüllt damit zwei Ziele. Die Rente bleibt sicher.
5: asegurar el sistema y que la carga se distribuya equitativamente entre todos los grupos sociales y todas las generaciones.
1: Como otros países europeos, Francia se enfrenta a una excepcional ola de calor, un episodio que ha generado un debate político sobre el uso del aire acondicionado. París, Antonio Delgado, buenos días.
6: Buenos días. La extrema derecha ha hecho de ese aparato su bandera. Marine Le Pen promete un plan de climatización si llega al poder, un plan clim. Para el líder de la izquierda radical, Jean-Luc Mélenchon, eso es exactamente lo que no hay que hacer. Y es que el aire acondicionado refresca el interior, pero expulsa calor a la calle, consume mucha energía, alimenta el problema que combate, pero ¿puede Francia renunciar a él? Aunque ha ido creciendo, la climatización está lejos de ser general. En Francia, hospitales, residencias o transporte público a veces no tienen. Más de 1 millar de colegios han tenido que cerrar esta semana por el calor. A medida que la tecnología se hace más eficiente, también el debate se está afinando. La propia líder ecologista Marine Tondelier ha reconocido estos días que no debe ser un tabú política en tiempos de cambio climático.
1: En Colombia, el candidato de extrema derecha, Abelardo de la Espriella, ha vencido en las elecciones de este domingo. Sin embargo, el progresista Iván Cepeda ha pedido esperar al escrutinio definitivo y a las reclamaciones que ha presentado. Desde Bogotá, Santiago Barnuevo.
7: El candidato progresista Iván Cepeda insiste en que solo el escrutinio que aún está en marcha es el legal y vinculante para declarar a un presidente electo y pide esperar a que se resuelvan las más de 57.000 reclamaciones que han presentado. Reclama a sus seguidores a guardar con calma.
8: Absueltas todas las dudas que tengamos, procederemos, como ocurre en democracia, a anunciar nuestro reconocimiento del resultado estando todo en orden.
7: Cepeda señala que si se confirma la victoria de Abelardo de la Espriella, no tendrá problemas en irse a la oposición. Desde su equipo, su coordinador político, Gabriel Becerra, explicaba a Radio Nacional que confrontarían desde el diálogo para evitar retrocesos en derechos.
9: Y como no vamos a estar en el gobierno en ese hipotético caso, lo que ejerceremos es una oposición, que será una oposición no solamente en el Congreso de la República, sino una oposición con los movimientos sociales.
7: Mientras, Abelardo de la Espriella se ha reunido ya con el congresista estadounidense Bernie Moreno, muy cercano a Donald Trump, que ya ha invitado al candidato ultraderechista a visitar la Casa Blanca para escenificar una nueva alianza en el hemisferio americano.
1: Hasta aquí la crónica internacional de hoy, 23 de junio.
10: Son las 10, las 9 en Canarias.
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10: Buenos días. La defensa de José Luis Ábalos se muestra sorprendida por la sentencia del Tribunal Supremo, la condena de 24 años de cárcel contra el exministro por las mordidas en la compra de material sanitario durante la pandemia. El caso Mascarilla. Su abogado, Mariano Turiel, en Radio Nacional.
12: Se van a las penas más altas dentro de cada tipo. Y entendemos que eso no es razonable, sobre todo por las situaciones procesales que ha vivido el señor Ábalos, ¿no? Con la renuncia a dos abogados antes, con el poquísimo tiempo que hemos tenido para preparar su defensa, lo que le ha dado exactamente igual a la sala. Y en consecuencia, pues no esperábamos una sentencia así.
10: Dice que el exministro está muy tocado, que se encuentra en shock porque ha recibido un golpe muy fuerte, que estimaban penas menores y que incluso iban a producirse absoluciones. Eso era lo que esperaba. Van a recurrir, dice el abogado de José Luis Ábalos, al Tribunal Constitucional y a instancias europeas si es necesario. Sigue sin pronunciarse sobre la sentencia Pedro Sánchez, el presidente del gobierno. Ha vuelto a esquivar el tema en un acto que acaba de finalizar y al que ha asistido nuestra compañera Sandra Gallardo. Buenos días.
13: Buenos días. El gobierno sigue trabajando. Es la consigna ante el panorama judicial. La prueba, el anuncio que ha hecho hoy el presidente, 2.218 millones más para financiar ayudas a la dependencia, elogiando la ley de Zapatero. Se aprobará esta partida extra hoy en Consejo de Ministros, que empieza precisamente ahora. Pedro Sánchez ha hecho este anuncio en un acto en el que ha evitado de nuevo responder sobre la sentencia Ábalos, pero sí reitera su voluntad de continuar.
14: Creo que hoy es un día muy especial. Y a quienes se preguntan por qué este Ejecutivo, este Gobierno quiere continuar pese a todas las dificultades y a las piedras en el camino, yo les digo que la respuesta es esta, que la respuesta está aquí.
13: En Moncloa confirman que su reacción a esa sentencia del Supremo se la reserva para mañana en su comparecencia en el Congreso.
10: En Andalucía, en el Parlamento, comienzan las consultas para que Juan Manuel Moreno Bonilla sea investido de nuevo por tercera vez presidente de la Junta antes del mes de agosto. Paloma Jara, buenos días.
15: Muy buenos días, y estamos ya a la espera de que llegue el propio Moreno y acuda a su encuentro con el presidente del Parlamento andaluz. Primero de estos encuentros, de esta ronda de partidos que el propio Moreno, en el que el propio Moreno, y esto no es ninguna sorpresa, va a proponerse como candidato a ser investido presidente de la Junta de Andalucía por tercera vez, después de que las elecciones de mayo le dejaran a 2 escaños de la mayoría absoluta. Más tarde va a ser el turno de la socialista María Jesús Montero y terminará la mañana Manuel Gavira de Vox, que está participando personalmente en las reuniones negociadoras con el PP de cara a la investidura de Moreno, reuniones que se están produciendo en el más absoluto secreto, con muchísima discreción y de las que apenas está trascendiendo nada. Lo que sí le hemos escuchado ya decir a Moreno en las últimas horas es que le va a pedir a Aguirre que convoque cuanto antes el pleno de investidura, porque dice hay que ponerse ya a trabajar en los presupuestos. Los partidos de izquierda, por su parte, critican el oscurantismo en las negociaciones y lamentan que lo que pacten PP y Vox, dicen, será malo para Andalucía.
10: Gracias. Y tenemos una nueva incidencia ferroviaria con decenas de pasajeros afectados. Estación de Valladolid, Campo Grande, Gonzalo Conejo, buenos días.
16: ¿Qué tal? Muy buenas. Toda la mañana ha sido un caos en esta estación. Ahora mismo podemos ver a muchos pasajeros esperando trenes que llevan retrasos desde las 7 de la mañana. Los 16 trenes que podemos ver en las pantallas hasta ahora sufren retrasos y algunos de más de 3 horas, 3 de ellos, el de Valencia, el de Alicante y el de Santander, han sido realojados a autobuses. Eso sí, por megafonía anuncian que estos retrasos se deben a una falta de suministro eléctrico y aseguran que han comenzado a recuperarse las frecuencias gradualmente.
10: 10:04 de la mañana, 9:04 en Canarias. Ahora las noticias de su comunidad.
17: La noticia está a esta hora en el Parlamento de Andalucía, donde volvemos. El presidente Jesús Aguirre abre con el popular Juanma Moreno la ronda para proponer candidato a la investidura como presidente de la Junta. Siguiendo los encuentros, Paloma Jara. Paloma, buenos días.
15: Muy buenos días, y seguimos a la espera de que llegue Juanma Moreno a este encuentro con Aguirre. Moreno le va a proponer que convoque cuanto antes el pleno de investidura después de que las elecciones de mayo le dejaran a solo 2 escaños de la mayoría absoluta. Por ahora no ha llegado Moreno, más tarde será el turno de la socialista María Jesús Montero, terminará la mañana Manuel Gavira de Vox, el único al que hemos escuchado hablar esta mañana en el Parlamento después de reunirse con las mujeres de Amama. Ha sido a José Ignacio García.
18: La experiencia nos dice que no hay que esperar nada de esta gente. Un Partido Popular que se niega a reunirse con una asociación de mujeres con cáncer de mama, pues bueno, ya sabemos cuál es la actitud con la que empieza la legislatura el señor Moreno Bonilla.
15: Esperan poco de este encuentro, de esta ronda de contactos, Carmen, y critican los partidos de izquierda, el oscurantismo, dicen, todas las negociaciones. Lamentan que lo que están pactando Pepe y Vox no va a ser bueno para Andalucía.
17: Gracias. Una persona de la que no han trascendido más datos ha fallecido esta madrugada atropellada por un camión en la A44 a la altura de La Guardia, en la provincia de Jaén. El vehículo iba en dirección a Granada. Los sanitarios solo pudieron confirmar el fallecimiento de la víctima. De momento no han trascendido más detalles de lo ocurrido. Y según los últimos datos del 112, son 7 los heridos en el atropello múltiple ocurrido la pasada tarde en la terraza de un bar de Frisquiliana en Málaga, entre ellos 2 menores que tienen 5 y 14 años, el resto son 3 mujeres y 2 hombres. Se investiga si la conductora del turismo pudo sufrir algún problema de salud que le hiciera perder el control del vehículo. Es todo, sigue la información en Radio Nacional y en la web de Radio Televisión Española. Más noticias de Andalucía.
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0: Vamos a darle el protagonismo a las mujeres del ámbito rural. Y lo hacemos conociendo la labor que en favor de otras mujeres realizan desde hace ya varias décadas desde la asociación AFAMER, que es la Asociación de Familias y Mujeres del Medio Rural. Saludamos a Rita Mateos, que es presidenta de AFAMER en Almería, también en Andalucía, y además es también tiene una responsabilidad importante, secretaria general también de AFAMER a nivel nacional. Rita, buenos días.
2: Hola, buenos días.
0: Buenos días. Bueno, decía yo que trabajabais desde hace ya muchos años, trabajabais y trabajáis por los derechos y la visibilidad, el apoyo a la mujer que vive y trabaja en los pueblos, en el ámbito rural.
2: Así es, exactamente 44 años
0: Madre
2: que
0: mía.
2: Nació esta sí. organización en Castilla-La Mancha y luego se ha ido extendiendo al resto de España y actualmente pues tenemos representación en todas las comunidades autónomas y prácticamente que todas las provincias. Concretamente aquí en Andalucía, en las 8 provincias, tenemos delegaciones, tenemos representación en todas.
0: ¿Qué contra habrá cambiado, me imagino, en esos 44 años la situación de la mujer rural a la de ahora? Sigue todavía, hay muchas cosas todavía que seguir, en las que seguir avanzando y trabajando, pues pero mira, madre algo, mía.
2: Efectivamente, Rosa. Hay algo que siempre me gusta recordar y tenerlo muy presente. No es que lo digamos, sí, bueno, sí, sí que lo digo con orgullo, que esta fue la primera organización de mujeres rurales que se formó en España y gran parte de Europa, también tengo que decirlo, fuimos de las primeras. Y obviamente el cambio es tremendo, ¿no? Porque antes yo ya tengo una edad, ya peino canas y yo soy de pueblo, yo llevo 35 años viviendo en la provincia de Almería, pero yo soy de un pueblo de Jaén. Y cuando ibas a la capital o ibas a Madrid, casi como que decir que eras de un pueblo era... Bueno, lo decía a lo mejor cuando íbamos a Madrid, ¿de dónde eres? ¿De Jaén o de Cáceres o de...? Hoy en día todo el mundo presume de tener un pueblo. Voy de vacaciones al pueblo de mi abuela, al pueblo de tal.
0: Los que tienen pueblo tienen suerte, efectivamente.
2: Efectivamente, sí. Y es así, es un hecho, ¿no? La situación, pues imagínate, de empezar con mujeres que cuando llegábamos a los pueblos y le hablábamos de que ellas también tienen unos derechos, de que tienen que reconocer el trabajo que ya siempre han venido ejerciendo las mujeres, aunque no haya sido un trabajo reconocido, ¿no? Y pues eso era un poco pues novedoso, que dicen estas mujeres locas, ¿no? Y afortunadamente a día de hoy pues han nacido otras asociaciones que defienden los derechos y visibilizan el trabajo de la mujer en el campo. Y bueno, y eso pues sí que nos enorgullece un poco el haber abierto esa puerta, el poner sobre la mesa la problemática específica de las mujeres en los pueblos de España, ¿no?
0: Claro.
2: Y el poder haber ido dando pasos y avance en este sentido.
0: Un trabajo muy invisibilizado, sin reconocimiento jurídico, ni económico, ni social. Luego se puso en marcha, yo recuerdo hace algunos años, lo de la ley de titularidad compartida en explotaciones agrarias, porque la mujer, claro, el trabajo sí. en el campo era parte de sus obligaciones junto con las tareas domésticas o el cuidado de los hijos, pero no tenían demasiados o ningún derecho, ¿no?, desde ese punto de vista jurídico, económico y social. No sé yo cómo está la ley de la titularidad compartida, porque realmente pues mira, no ha tenido un gran desarrollo posterior.
2: Por eso seguimos insistiendo en ello, porque esta ley en la que AFAMER ya estuvo, junto con otras organizaciones de mujeres rurales también, estuvimos en la elaboración de esa ley. De hecho, la presidenta nacional nuestra fue la que defendió las enmiendas que se presentaron a la totalidad en el Congreso de los Diputados, aprobó en 2011, y a fecha de hoy, en 2026, el último registro que tengo en mente de hace 2 meses o así, son 1.800 y pico mujeres nada más en toda España.
0: ¿Por qué?
2: Problemas.
0: ¿Por qué, Rita?
2: Pues al
0: qué?
2: Principio, cuando se transfirieron las competencias a las comunidades autónomas, nos encontramos con que el propio funcionariado no sabía cómo avanzar, cómo registrar a las mujeres como cotitulares de las explotaciones agrícolas familiares, ¿no? Es decir, no había una formación, digamos, en el propio funcionariado. Luego tampoco había registro hasta que se, pues poco a poco, hace unos años, aquí concretamente en Andalucía, se crea el observatorio, vamos, y ya hay un registro concreto. El funcionariado se formó también, porque, pues bueno, para todos esos trámites legales que lleva, y poquito a poquito está empezando a funcionar, pero es algo, es una asignatura pendiente nuestra, porque nos costó muchos años que esa ley fuese una realidad, y porque es muy beneficiosa para las mujeres, visibiliza el papel de esas mujeres que dicen, no, yo no trabajo, pero cada día acompañan la finca al marido,
0: claro.
2: En este caso aquí, que hablamos de cultivo bajo plástico, pues a recoger el género, a limpiar mata, en fin.
0: A lo que haga todo. Falta, ¿no? Son explotaciones agrarias familiares.
2: Efectivamente, y claro. Así en el resto. Entonces, el hecho de que si esa mujer tiene un accidente, cuando está recogiendo el fruto, si el marido lo tiene, va a tener la posibilidad de coger una baja de esta,
0: claro.
2: La mujer no, o si tiene un embarazo no va a tener una baja de maternidad, y ya no hablamos de las pensiones el día de mañana, ¿no?
0: Exacto. Pero, es que vamos a todo, si te separas, yo qué sé,
2: claro.
0: En fin, que hemos vivido momentos también de esos de hace años, cuando empezaron el tema de los invernaderos, que si esta mujer, ¿cómo se queda ahora, no? Si el marido decide separarse, no tienes derecho a nada.
2: No fue muy bien, y a día de hoy todavía existe por parte de los hombres cierto recelo, porque parece que eso es como que la mujer se va a llevar la mitad de no. Todo eso está perfectamente regulado.
0: Claro.
2: Fue una ley en la que intervinieron diferentes ministerios, desde el Ministerio de Hacienda, Ministerio de Trabajo, Igualdad, por supuesto, y todo eso está muy bien regulado. La mujer no se va a quedar con nada que no corresponda.
0: Que no le corresponda por derecho y por trabajo.
2: Simplemente esa ley reconoce los derechos de esa mujer como una mujer trabajadora.
0: Ahí está.
2: Y otro escollo con el que nos encontramos con la ley de titularidad compartida, en muchos casos, en explotaciones pequeñas, pues el hecho de tener que pagar dos sellos, como decimos, ¿no? La seguridad social, dos sellos agrícolas en una sola familia. Pero también de eso tratamos de informarlas constantemente. Existen, tanto por parte del gobierno como por las comunidades que tienen las competencias, ayudas al pago de ese que te puede salir por el 50%, es decir, te pueden subvencionar hasta el 50% del sello agrario de esta mujer, ¿no?
0: Claro.
2: Lo que facilita, es decir, las ventajas que tiene son tremendas, y ese sello que estás pagando es una inversión de futuro tuya.
0: Sí.
2: Es tu paga el día de mañana, es la que te asegura tus derechos laborales y lo que te asegura pues una baja que puedas tener por enfermedad o por lo que sea.
0: Fíjense qué importante el trabajo de AFAMER, que no solamente esto y esos derechos, enseguida vamos a hablar de otros temas. De hecho, nos hemos puesto en contacto con Rita justamente para hablar de algunos proyectos que nos parecen muy bonitos, muy interesantes, pero en ese trabajo estáis, como en proporcionar jornadas formativas, como
2: claro,
0: en proporcionar, en fin, un montón de cosas.
2: En Berja, hace muy poquito, en Berja tuvimos una jornada informativa, precisamente uno de los temas, la ponencia principal que se fue sobre la titularidad compartida, pues explicando todos estos detalles, básicamente que estoy contando, pues explicándolo y animando a las mujeres. Además fue muy participativa, una jornada donde hicimos talleres, que luego, es decir, las mujeres que asistieron no solo eran meras asistentes, sino que fuimos partícipes todas de esa jornada, ¿no? Es decir, es algo que continuamente lo de la visibilidad y la difusión de la ley de titularidad compartida es algo que continuamente metemos en todas nuestras actividades.
0: Muy bien, muy bien. Rita, decíamos, importancia de la presencia de la mujer, que además, bueno, por cierto, ¿cuál es el papel? ¿Cuál es la presencia de las mujeres en el ámbito rural? Si podemos hablar de ciertos porcentajes, lo digo por darle la importancia que tiene, por la labor que realiza, no solamente en el campo, me imagino también en otras tareas dentro del mundo rural, y por lo que está, por el puesto que tiene o el lugar que ocupa dentro de lo que es esa lucha contra la despoblación.
2: Claro, esa es una. Cuando hablamos de empleo en el medio rural, estamos hablando también a intentar frenar esa despoblación que se está produciendo en los pueblos, ¿no? Pues en el medio rural, como en general, el más del 50% de la población somos mujeres, ¿no?
0: Claro.
2: ¿Cómo se está ahora mismo desarrollando, digamos, el trabajo de las mujeres? Pues lo que antes, cuando empezamos a trabajar a FAMER, cuando es visibilizar a estas mujeres, saber que hay una problemática, perdón, específica en los pueblos con respecto al trabajo de las mujeres. Hoy día, pues ya estamos hablando también del liderazgo de las mujeres en los pueblos, de la toma de en las cooperativas, ¿no?, de los puestos de responsabilidad, que todavía ahí queda un camino amplísimo por andar, ¿no?
0: Sí.
2: Porque sí es verdad que las mujeres están entrando a formar parte de las cooperativas, pero muy pocas alcanzan esos puestos de responsabilidad dentro de estas cooperativas, ¿no? Ya sea una labor importante, pero bueno, ya se está hablando de ello. Esto hace 20 años que era prácticamente
0: impensable, ¿no?, que se hablara. También es verdad que cada vez llegan más mujeres jóvenes, muy preparadas, muy formadas, mujeres y hombres.
2: Esa es una de las grandes diferencias. Sí,
0: también mujeres.
2: Las chicas jóvenes y rurales hoy día están muy preparadas. De hecho, de las dos embajadoras que creo que vamos a hablar ahora,
0: sí,
2: pues bueno, pues tienen su licenciatura, son mujeres muy preparadas. Y el hecho de que decidan emprender un negocio, emprender su trabajo en su pueblo, pues ahí ya está dándole vida a ese pueblo y, por supuesto, una lucha tremenda contra la despoblación que se está produciendo. Y ahí yo sí está. Que me gustaría señalar algo, sí, porque cuando hablamos de mujeres y hablamos de medio rural, automáticamente todo el mundo asocia mujer en un pueblo agricultora o ganadera.
0: Claro.
2: Y no, el pueblo rural es muy... es muy diverso el mundo rural, nuestros pueblos. Ahí tenemos a la peluquera del pueblo, la señora que lleva la tienda, la farmacéutica.
0: Hablamos de pueblo, no de campo, necesariamente, que también, efectivamente.
2: Entonces, por supuesto que un gran porcentaje de mujeres pues están más centradas en lo que es la agricultura o ganadería en alguna zona, pero no es, el mundo rural es mucho más que las mujeres agricultoras.
0: Ahí está.
2: Pues empresarias, esas mujeres cooperativistas y esa mujer emprendedora y con ganas de reforzar su pueblo.
0: Rita, vamos a hablar de uno de los proyectos que nos ha llamado mucho la atención, nos parece muy bonito, que es esas mujeres que son embajadoras, son mujeres con raíces que habéis querido destacar. Hay dos, además, dos de esas mujeres maravillosas, trabajadoras, una que lleva muchos, muchos años trabajando, que ha vivido todo lo que estábamos comentando, sí, en carne propia, Juan, efectivamente, y luego otra compañera también, Verónica, que encontramos
2: joven.
0: También, es una chica joven y que bueno, habla fundamentalmente su labor de lo que es el consumo ecológico. Cuéntanos qué es esto de ser embajadoras con raíces.
2: Pues mira, si quieres te cuento un poquito cómo nace,
0: sí,
2: Raíces y,
0: sí,
2: qué significa. A través de un acuerdo de AFAMER a nivel nacional con la Asociación Legados, que defiende el medio ambiente, el medio rural y tal, aunque no enfoca su trabajo directamente sobre el trabajo de la mujer, como por ejemplo AFAMER, pero sí que forma parte, digamos, de su trabajo de Legados también. Firmamos un acuerdo el año pasado, hicimos un proyecto piloto en toda España, que precisamente fue aquí en Almería. Ese proyecto consistía básicamente en contactar con productoras y productores de la provincia y consumidores.
0: Sí.
2: O grupos de consumidores, que digo, por ejemplo, un restaurante, ¿no? Poner en contacto esas dos pilares, por un lado el productor y por otro el consumidor, y crear una especie de compromiso de que cierto porcentaje del consumo, te pongo por ejemplo, como he dicho, un restaurante, ¿no? O sea, consumo ecológico, consumo de productos de proximidad, productos de la zona. Y bueno, y creamos esa red. Tuvimos la oportunidad de conocer a personas, tanto productores como consumidores, pero en su mayoría productoras y productores de toda la provincia, porque fueron más de 40 y tantas personas a las que se les certificó, una empresa certificadora, se le dio el certificado, un sello de calidad. Y ahí conocimos, pues bueno, yo que llevo 35 años en la provincia de Almería, vi el potencial tremendo que tenemos en las mujeres de los pueblos aquí en la provincia nuestra. Conocimos gente fantástica. Verónica
0: y Juan,
2: y la conozco hace mucho más tiempo. Yo vivo en El Ejido, ella está en Agra, nos conocemos hace mucho más. Pero a Verónica sí que la conocimos ahí a través del primer proyecto este, el año pasado, de raíces, que básicamente es pues, poner en valor el papel y el trabajo de la mujer rural en nuestros pueblos, ¿no? Como personas, como las mujeres, que son las que cuidan, las que producen y por supuesto las que preservan nuestras raíces, ¿no? De los pueblos. Y este año este proyecto se ha ampliado, se ha llevado a cabo en Almería otra vez, en Castilla-La Mancha y en la Comunidad de Murcia. Y lo que estamos haciendo es lo que hemos hecho, porque ya a lo largo desde el mes de noviembre hemos hecho diferentes encuentros, encuentros con mujeres, con grupos de mujeres, donde hemos hablado de sostenibilidad, hemos hablado de productos de cercanía, de todos estos temas, digamos, que van dentro del proyecto. Y hemos estado en sitios tan diversos como Tajal, por ejemplo, hemos estado en la Vega de Acá, en Almería capital, hemos estado en Purchena, en Berja, en Adra, en El Ejido, hemos visitado las instalaciones de Lola Gómez, Crisol Agro, sí, una Crisol, maravilla, ¿no?
0: Vaya.
2: Mujer emprendedora,
0: sí,
2: referente.
0: Luchadora.
2: En nuestra provincia hemos visitado fincas ecológicas, por ejemplo, en Almúcita, donde también hicimos otros esos talleres, visitamos Casa Farfara, que son producciones locales, ecológicas, en este caso Casa Farfara Permacultura. El resto de mujeres, aunque vivimos en la zona y tal, nos sorprendíamos, metámonos todas, ¿no? Sobre todo las mujeres que visitábamos estos pueblos, que nos hacíamos un recorrido, pues nos hemos sorprendido de lo que tenemos en la provincia, es desconocido, ¿sabes? En Purchena estuvimos con la Asociación de Mujeres de Purchena, Monte Carmelo, con Reme, que fue la que se encargó de hablarnos, hacer un recorrido por la historia, mujeres históricas en la provincia de Almería, ¿no? Y luego visitamos pues otra mujer, digna de admiración, de mi admiración, que como es Casa Felipa, en Leila del Campo. Es decir, esas mujeres que estuvimos en Purchena, luego hicimos esa visita. Casa Felipa se dedica a hacer comida envasada, ecológica, comida preparada, ¿no?
0: Sí.
2: Se la hacen ella y su hija y ella hacen el reparto en toda la provincia, en su puerto de reparto. Es impresionante.
0: Qué trabajo artesanal, bueno, con mimo, con cariño, cuidando todo. Y además ahora que se lleva mucho todo esto también, ¿no? Bueno, que se va buscando la excelencia, ¿no? En cuanto a la alimentación.
2: Efectivamente. Bueno, pues ahí en Casa Felipa es además riquísimo, ¿sabes?
0: Sí.
2: Y bueno, y un trabajo que dos mujeres echaron para adelante porque al parecer en la pandemia tenían un restaurante, bueno, ya sabemos todo lo que nos trajo la pandemia en 2020, y tuvieron que cerrar aquel restaurante. Luego también el marido murió y ellas decidieron echar para adelante, aprovechar la instalación que ya tenían de cocina y demás, y emprender un negocio nuevo, como es la elaboración de, vamos, comida elaborada, ¿no? Uh-huh. Envasada. Y ahí está, y entonces pues quisimos visibilizar. Es nuestra labor, es que se conozca, porque
0: claro,
2: no nos conocemos entre nosotras, no sabemos la joya que tenemos en la provincia de Almería.
0: Y el trabajo que realizan, ¿no? Y un poco de todas esas mujeres que habéis ido viendo, de todas esas ese emprendimiento, elegís, porque había que elegir algunas, a Juani Pérez y a Verónica Molina.
2: Efectivamente.
0: Verónica, la que encontramos, son emprendedoras las dos, Juani en Adra y Verónica en la Vega de Acá, ¿verdad? En una tienda de consumo ecológico, además.
2: Así es. Pero Verónica es de un pueblecito, ya sabe bien lo que es la vida en los pueblos pequeños, y se traslada a la capital. Verónica se formó en su día, una chica joven, está en la universidad, tiene su título universitario, pero opta por los productos ecológicos, por la alimentación, por cuidar, como ella dice, con mucha razón, nuestras despensas, lo que comemos,
0: sí,
2: y sobre todo por los productos locales. Ella todo lo que tiene es local. Es de pueblos de aquí, tanto las verduras como las carnes, todo, porque allí puedes encontrar de todo.
0: Con lo cual haces pueblo y haces provincia con tu labor
2: efectivamente,
0: también.
2: Efectivamente, claro. Y además ella educa, porque no para de hacer talleres de salud, de la alimentación, talleres. El año pasado hicimos uno de elaboración de mermelada vegetal, de ¿cómo es esto? De Mallorca, no me acuerdo.
0: ¿Mantequilla?
2: Esta mantequilla que se usa... Mantequilla no, sobrasada, perdón.
0: Sobrasada.
2: La sobrasada vegetal, pues bueno, pues nos enseñó en un taller. Es decir, que no solo vende y difunde los productos, sino que nos enseña a comer. Es una mujer muy creativa, Verónica, sí. Uh-huh. Y con un ánimo y una... Que bueno, la verdad es que te engancha, ¿sabes? Y Juani, sí. Pues Juani, una mujer que ha vivido la agricultura desde los años 80 que empezó.
0: Claro, pues hace casi 50 años.
2: Que
0: ¿no?
2: Exacto, y que ha visto la evolución y ha visto, pues también en uno de esos encuentros, estuvimos en su cortijo, en el Pimiento uh-huh. Rojo, en Adra, nos enseñó sus magníficas instalaciones que tiene, pudimos hacer un desayuno allí, un grupo, pues vamos, 20 y tantas mujeres, ¿sabes? Estuvimos allí con ella. Y había que elegir dos, como tú has dicho. Entonces, yo valoro muchísimo el trabajo de muchas otras mujeres, como te estoy diciendo, por ejemplo, de Felipa o en Tajal, esta chica que hace quesos artesanales de oveja. Es que hay tantas
0: mujeres. Pero bueno, habéis elegido una mujer de la agricultura de toda la vida, ¿no? Sí. Con esa experiencia y todo lo que lleva a cuestas y lo que ha cambiado las cosas y lo que todavía tienen que cambiar. Y Verónica con una actitud completamente distinta, mucho más joven y centrada en lo que es esa agricultura ecológica a la que cada vez pues hay que dar más importancia, ¿no? Y cada vez se le da más importancia por parte de consumo. Como tenemos apenas 2 minutos, no quiero terminar, Rita, me encanta todo lo que estamos hablando es fundamental, ya hablaremos en otra ocasión con más detenimiento, pero creo que es importante comentar que el broche un poco, el cierre y el broche de oro a todo este tema de raíces, ¿verdad? Y esas embajadoras sí. Y tal, es ese agromercado sostenible que se va a celebrar el 24 de mayo en Berja.
2: Efectivamente, ya estamos con los últimos retoques y creo que va a ser un día magnífico. El año pasado, el programa del año pasado se cerró también con una agroferia, le llamamos en Adra, y este año pues cerramos en Berja. El día 24, domingo, y vamos a tener de todo, puestos de todo, desde quesos, panes ecológicos, verduras, por supuesto, fruta. Y frutas tropicales, sí. Música en directo, talleres, conferencias, vamos a pasar un día fantástico todo.
0: Pues todos.
2: Y animo a sí. Todos que nos estén escuchando, tanto productora o productores como quien quiera venir a ver esa muestra de productos almerienses, a que nos visiten el día 24 de mayo.
0: Toda la mañana, ¿no? Estáis hasta las 4 de la tarde.
2: Sí, estamos, efectivamente.
0: Plaza Porticada de Berja, que visitar Berja uh-huh. siempre es una muy buena idea. Pues muy a bonita. La presidenta de AFAMER, ¿no? Darle las gracias.
2: AFAMER, sí, bueno, AFAMER.
0: Da igual.
2: Entre
0: te he oído AFAMER.
2: Nos ponemos muy de acuerdo. Pero, AFAMER.
0: Que es la Asociación de Familias y Mujeres del Medio Rural. Darle las gracias por atendernos. Rita, gracias, pero sobre todo gracias también por esa lucha, por ese trabajo formativo, por esos plan de corresponsables, ¿no? Con que ayudáis
2: sí,
0: también
2: bueno,
0: para que se pueda.
2: Tenemos 30 niños magníficos que ayer estuvimos celebrando el Día de la Familia, porque el domingo no vamos a poder.
0: Sí.
2: Y ayer tuvimos un encuentro con los padres, los niños y todo.
0: Para fantástico. Que las familias, ¿verdad? Que sí. rurales también puedan conciliar. Por buscar esas raíces, ¿no? Y esos legados también, esas raíces
2: también,
0: que
2: supuesto,
0: nos hacen ver de dónde venimos, ¿no? Y hacia dónde vamos bueno, también en el ámbito más rural, que esto también es importante y dándole protagonismo a las mujeres.
2: Y si no pasa nada sí. Este año, pues volveremos a tener escuela de verano también.
0: Estupendo. Bueno, volveremos a hablar. Rita, un abrazo.
2: Muy
0: gracias
2: bien.
0: Por atendernos.
2: Gracias a vosotros.
0: Gracias.
2: Buen día.
0: Buenos días.
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3: Y vamos como cada semana con nuestro tiempo dedicado a conocer nuestra provincia, su historia, su patrimonio, su idiosincrasia, nuestros pueblos, todo ello a través de la Oficina Rural de Palme y, como no, con ese reto importante que desde esta casa de Diputación Provincial de Almería hemos marcado como uno de los principales objetivos de este siglo XXI, la lucha contra la despoblación. Como saben, estamos recorriendo los centros de interpretación patrimonial de nuestra provincia para conocer pues el pasado, la historia de nuestros municipios y hacerlo además de una manera muy interesante, que es uniendo y aunando a los jóvenes de nuestros municipios con los mayores, los que pueden contar de dónde venimos y sobre todo hacia dónde nos dirigimos. Hoy vamos a hacer una parada en un municipio, en este caso en el municipio de Senés, para hablar de la memoria del cambio y la construcción de los relatos del territorio. Todo ello en un encuentro también que se mantuvo, como viene siendo habitual, en los centros de interpretación de cada uno de nuestros municipios. Y hoy nos vamos a ir hasta Senés para hablar de, bueno, de este espacio, de este proyecto Custodios de la Memoria. Vamos a saludar enseguida a nuestro invitado, que es sin duda el invitado principal del programa de hoy, el alcalde de Senés, al que enseguida saludamos. Pero antes vamos a saludar también a nuestro compañero Jorge Ridao. Bienvenido, muy buenos días.
4: ¿Qué tal, Pepe? ¿Cómo estamos? Buenos días.
3: Coordinador de este proyecto de Custodios de la Memoria y de los Relatos Patrimoniales, Jorge. Hoy con un destino, yo creo que especialmente interesante, ¿no? Y de una de las citas también que habéis puesto en valor especialmente en este proyecto, ¿no?
4: Sí, de hecho el Senés, ya sabéis, por su tradición, historia ligado a la piedra, y en este caso nuestro centro de interpretación de los moros y cristianos, y con toda la recreación que tienen, pues era un sitio clave, un sitio importante.
3: Uh-huh. Bueno, pues vamos ya, si te parece, a saludar a nuestro invitado, que bueno, pues qué mejor que saludar al alcalde de Senés, don Javier Sola. Bienvenido, muy buenos días.
22: Muy buenos días, Pepe, ¿qué tal?
3: Bueno, imagino que pues una interesante propuesta la de este encuentro en Senés, en el que, bueno, pues primeramente, cómo no, poner en valor y destacar todo lo que ofrece el municipio, pero al mismo tiempo aunar y dar de una manera voz tanto a los jóvenes como a los mayores del municipio para que, bueno, pues conozcan el pasado, la historia, pero también, ¿por qué no?, la proyección y el futuro de Senés, ¿no?
22: Pues sí, la verdad es que estas iniciativas son fantásticas porque pone de manifiesto que los jóvenes tienen muchísimo que aprender y los mayores tienen muchísimo que dar todavía, ¿no? Los mayores se sienten útiles y los jóvenes quieren conocer, aprenden muchísimas cosas, con lo cual es fantástico. Felicito a la Diputación, felicito a Jorge y felicito a todos los que han hecho posible este encuentro que hubo en Senés.
3: ¿Qué le pareció ese encuentro? ¿Qué es lo que más le gustó?
22: Pues mira, el encuentro la verdad es que lo recuerdo de una forma muy especial, ¿no? Muy humana, porque la gente desde el principio, todos los que estaban allí, se sintieron de una forma muy natural y no condicionado y empezaron a hablar libremente, y eso para este tipo de cosas es fundamental, ¿no? Rápidamente empezaron a contar sus recuerdos, sus vivencias, las personas mayores, las historias del agua, del campo, la familia, y la verdad que todo ese tipo de cosas son muy interesantes, ¿no? Porque te das cuenta que empezaba una persona a hablar e inmediatamente otra seguía hablando del tema. Quiere decir que los recuerdos son compartidos, ¿no? Los recuerdos que tienen todas las personas mayores con respecto a cómo era la vida entonces, son compartidos, no son recuerdos individuales, sino prácticamente todos cooperaban y todos se ayudaban. Y eso es muy importante para mantener las raíces de un lugar, de un pueblo.
3: A mí siempre me gusta, de alguna manera, contextualizar el lugar en el que nos encontramos en cada uno de estos espacios, ¿no? Y cuando preguntamos a nuestros invitados qué es lo que destacarían, cómo catalogarían o qué es lo que más les gusta poner en valor de su municipio, usted, claro, como alcalde, ¿qué le voy a decir, ¿no? Que no ponga en valor cada día, ¿no? Pero ¿qué sería Senés para algún despistado que por ahí todavía no lo conozca?
22: Pues mira, nosotros tenemos un eslogan que es muy pequeñito, pero que da en el clavo, y es Senés enamora. Uh-huh. ¿Y por qué enamora? Porque en Senés el que llega encuentra todas las facultades que te puede dar la felicidad completa, ¿no? O sea, la belleza física, la arquitectónica de pizarra, que antes había hablado de ella, ¿no? La arquitectónica, los aleros de pizarra, pero también esos pueblos blancos, bonitos, con rincones preciosos. Nuestra historia, nuestra tradición, los moros y cristianos, que son centenarios, pero además la gente, porque la gente en Senés es muy humana, muy conversadora. El que llega se siente inmediatamente integrado, con lo cual realmente es que mi pueblo es lo que dice su eslogan, es que Senés enamora. Sí, sí, y de hecho, prácticamente todo el mundo que va a SENES sale con una, sale feliz, vamos. Uh-huh. Ese concepto de la felicidad en un pueblo pequeño, yo lo pongo para mi pueblo.
3: Dentro de, lo, de los momentos que se vieron en ese encuentro, se hablaron de, bueno, de aspectos, digamos, de la vida cotidiana de los vecinos de SENES. Que, bueno, hablamos de alcalde de un pueblo con ¿cuántos habitantes?
22: Pues no te sé decir exactamente, pero acabamos de bajar de los 300 habitantes.
3: O sea, que estamos en un, o sea, pueblo,
22: un pueblo chiquitito.
3: Un pueblo chiquitito, entre los 200 y 300 habitantes, que tiene un pasado agrícola, pero también muy ligado a, al uso del agua, al campo y a, y bueno, y a qué otras costumbres, a qué otras tradiciones de SENES.
22: Bueno, realmente, culturalmente nuestra mayor tradición son los moros cristianos. Uh-huh. Los moros cristianos que son centenarios y que nosotros le damos una importancia básica. Y que la prueba está que tenemos un centro de interpretación de moros cristianos.
3: Sí.
22: Que
3: curioso,
22: no sé si habrá mucho en la provincia, pero para un pueblo tan pequeño y tan humilde, pues,
3: muy peculiar.
22: Es muy peculiar, ¿no? Uh-huh. Hecho con humildad, pero. Y además hemos conseguido que esta tradición centenaria, y que en algunos sitios haya sido como, como el famoso río, ¿no? Que aparece y desaparece. Uh-huh. Pues en nuestro pueblo no desaparece, sino que está muy vivo, y está muy vivo con las generaciones actuales. Uh-huh. Que lo sienten suyo como lo sienten suyo los abuelos, ¿no? Uh-huh. O sea, que nuestra tradición fundamental, que son los moros cristianos, las relaciones de moros cristianos, pues culturalmente yo lo destacaría como, como lo mayor que tenemos, ¿no? Uh-huh. Independientemente de todo lo que son la, la, el agua, sí, y la agricultura y las cuestiones cotidianas.
3: Uh-huh. Jorge, si no me equivoco, surgieron muchos temas, como, como bien dice el alcalde, en esa conversación, en ese encuentro, pero se habló de algo también que es clave, que luego también nos puede aclarar el alcalde, que es el de la transformación, que al final también, de alguna manera, es el leitmotiv también de este tipo de actividades, porque, claro, es una actividad para conocer cómo eran nuestros pueblos, pero al mismo tiempo también también, Jorge, para ver la proyección que estos pueden tener de cara al futuro, ¿no? De cómo se pueden transformar para las nuevas generaciones, ¿no?
5: Sí, de hecho, el alcalde ha utilizado una palabra que ha sido conocimiento compartido, ¿no? Además, compartido entre generaciones, y lo bueno del encuentro es que ese, esa, vamos a decir, ese compartir se hizo con las otras generaciones también, ¿no? Uh-huh. Es decir, que es importante escuchar el que a lo mejor en nuestra propia generación conocemos lo que vivimos y lo que hemos sentido, pero no lo hemos transmitido, ¿no? Y en esa transformación creo que es importantísimo el saber cómo era la vida anteriormente, ¿no? Y anteriormente, bueno, pues nos contaban, hubo una frase magnífica de Juan en la que decía aquí no había dinero, pero había comida para todos, ¿no? Claro. Entonces, fijaos qué transformación tan importante, ¿no? Es una transformación en la que hemos pasado ahora mismo, en la que ya no no construimos o no hacemos agricultura en relación para sobrevivir,
3: no,
5: en
3: nuestra casa, sí, digamos, vender, ya ¿no? No hay necesidad, digamos, de alimentación, pero hay otros recursos, claro.
5: Efectivamente. Claro. Entonces, ese proceso de transformación desde, vamos a decir, tres generaciones atrás, pues la verdad que en el encuentro se vio, ¿no? Se entendía, incluso nos hablaban de cambios, como Antonio nos comentaba, que los gallos ya incluso cantan a toda hora, ya no cantan solo por la mañana, que era cuando, sí, cuando ellos hacían sus turnos, ¿no? Uh-huh. Del agua, ¿no? Pues en este caso Antonio era partidor de agua, ¿no? Uh-huh. Una profesión, si hablamos de transformación, fíjate que ya el partidor de agua, ¿no? Claro. El que reparte las tandas de agua, pues va casi desapareciendo en nuestra provincia, ¿no? Uh-huh.
3: Fíjate, lo del tema de los partidores, alcalde, que era una figura clave para la vida de nuestros pueblos. Vamos, que hasta en la herencia aparecían lo de las horas del agua y todo eso, que eso es algo que ha sido y es todavía una zona muy importante, ¿no? ¿Cómo lo era en SENES?
22: Sí, vamos, curiosamente, el sistema de reparto de agua en el riego en SENES ahora mismo es el mismo que había hace 500 años.
3: O sea, que siguen con la hora, ¿no?, de riego.
22: Efectivamente, uh-huh. De hecho, el número de tandas son el número de familias que llegaron a SENES, ¿no?, uh-huh. A la SENES cuando se hizo cristiana. Quiere decir que a partir de ahí había una tanda para cada familia y otra para la iglesia. Uh-huh. Y esas tandas han ido evolucionando, han ido pasando las horas a familiares y tal, pero el reparto es similar después de 500
3: curioso,
22: años.
3: Curioso, ¿eh? Es curioso, es curioso.
22: Y es que es un reparto eficaz, uh-huh, e inmutable. Uh-huh. O sea, quiere decir que ahí no hay ni trampa ni cartón.
3: Sí, sí,
22: con lo
3: sí.
22: cual es tan eficaz que se sigue haciendo hoy en día. Pues, los jóvenes que están en la agricultura, que son menos, pero que a verlo haylo, uh-huh, siguen haciendo ese reparto, con lo cual ha sido, eso sí es verdad que ha sido herencia y que se mantiene de forma sin modificarse absolutamente nada.
3: ¿Qué cultivo es el que tenemos en la zona?
22: Pues en la zona se hace hortalizas, porque hay una zona de regadío, ¿no? Que es la zona en donde la sociedad regante, con la poquita agua que hay, porque además esta es una de las demandas que decían, porque también el encuentro sirvió para que la gente demandara al alcalde.
3: Claro.
22: Y una de las demandas es que había muy poquita agua para regar, y es cierto, ¿no? Porque ya cómo ha cambiado la metodología, cómo ha cambiado, pues hace que haya muy poquita agua para regar y que cueste mucho trabajo mantener estos productos hortofrutícolas, sobre todo, ¿no? y también se criaba para dar de comer a los animales, ya cada vez hay menos animales, pero es cierto que con respecto al agua se puede hacer bien poquito, ¿no? Porque muchas veces los ayuntamientos bastante tenemos que con que hay agua para beber, ¿no? Con lo cual ya para el riego es una labor en estos pueblecitos chiquititos de la Sierra de Filabres, una labor compleja. Otro, por supuesto, otro tipo de, ya no de regadío, ¿no? Aunque también un poco, pero el almendro y el olivo, son dos árboles fundamentales que han vivido en nuestra agricultura.
3: Sí. Y hablaba usted, alcalde, también del tema de lo que se demanda, ¿no? Hoy en día, ¿cuáles son las principales demandas de los vecinos de Senés?
22: Pues la verdad es que las cosas han ido cambiando, ¿no? Porque las demandas van con respecto al agua, eso por supuesto, porque el agua es que es fundamental, el agua es vida, ¿no? Y no,
3: pero
22: se puede
3: en lo social, en lo cultural, en otros aspectos también.
22: Pero sí, pero ha cambiado, efectivamente, se va hacia el ocio. El mayor reclamo, ¿no? Son actividades culturales. También hay que tener en cuenta que los pueblos pequeñitos durante la semana tienen bastante menos vida que el fin de semana. El fin de semana todos los hijos de los pueblos que viven en la capital vuelven al pueblo, con lo cual demandan actividades para su hijo, demandan actividades para ellos, y obviamente el ayuntamiento pues tiene que estar ahí, ¿no? Con lo cual yo podría decir que ahora mismo la mayor demanda es con respecto a los polideportivos, a la biblioteca, a las actuaciones lúdicas, a los parques infantiles. Curiosamente, hombre, obviamente también a las infraestructuras, ¿no? Pero todo va un poco relacionado.
3: Claro, es que es una demanda principalmente, ya que es un espacio este en el que hablamos de afincar, ¿no? De asentar a la población en nuestros pueblos. Claro, esas demandas principalmente pues van vinculadas con esos jóvenes que a lo mejor buscan otros aspectos, ¿no? En el del ámbito cultural, del ámbito social, del ámbito deportivo, del ámbito del ocio, y que bueno, pues también pueden conseguirlo en su municipio, aunque tristemente pues algunas veces tienen que hacerlo fuera de ellos, por la lógica también, alcalde, de que no se le puede dar todo a todo, ¿no? Sobre todo en un pueblo tan tan pequeñito. Bueno, Jorge, tú también, bueno, y vosotros todos los que estáis formando parte de este proyecto, digamos, de alguna manera construís con los testimonios que escucháis en cada uno de los encuentros lo que llamamos el relato de cada municipio, ¿no? En este caso, ¿cómo sería el relato de Senés?
6: Pues el relato surgió fácil, te lo digo así de claro, surgió fácil por las emociones que nos transmitieron tanto en el proceso del trabajo del encuentro. Se ponen unos vídeos, ¿no? Donde en este caso fueron de Antonio y Juan, que era un partidor de agua, y Juan, que nos habló sobre la almazara. El relato aquí se construyó en base a esos procesos de cambio, pero sobre todo en esos procesos de cambio ligados precisamente a que tenemos en esta época la inmediatez de hacer cosas, ¿no? Y la necesidad, y ya que hemos hablado de ocio precisamente, la necesidad de no aburrirnos constantemente. Y Antonio y Juan nos vinieron a hacer un relato muy diferente, ¿no? Nos hablaban de las tandas, de esperar los turnos, de tener que esperar el turno para ir a llevar la oliva para el aceite en la almazara. Es decir, nos hablaban de procesos que tienen un tiempo, ¿no? Entonces, en este caso el relato fue relativamente fácil porque fue precisamente eso, el de los tiempos, otros tiempos, ¿no? Cómo había otros tiempos para hacer las cosas, ¿no?
3: Alcalde, de manera generalizada a todos nuestros invitados les solemos poner también en la visión de futuro de cómo convertir o cómo hacer atractivos nuestros pueblos para crear un proyecto familiar, para crear un proyecto empresarial, para quedarnos incluso los que estén ahora en Senés y que estén planteándose el buscar otros destinos, mirando a esa opción. Es verdad que esta mañana precisamente hablábamos de lo que nuestros pueblos nos ofrecen, que se aleja mucho de la tranquilidad de las ciudades, ¿no? Y bueno, a Senés, ¿qué tardamos en llegar? ¿Una hora, alcalde? Más o menos, un poquito menos.
22: ¿Qué va, quizá? Son unos 40 minutos.
3: 40 minutos. O sea que en 40 minutos estamos con niños en la calle jugando, con tranquilidad, con posibilidad de pasear, de tener vecinos y puertas abiertas, como se solía decir antiguamente, y que todo de alguna manera se proteja los unos a los otros. En ese aspecto, mirando hacia el futuro, ¿cómo se puede mostrar Senés como un lugar en el que quedarse a vivir, alcalde?
22: Pues realmente es una situación compleja.
3: O una segunda opción de vivienda, claro, realistas. También.
22: Uh-huh. Son situaciones complejas, pero yo pienso que la mayor forma de desarrollar nuestros pueblos chiquititos, ¿no? Uh-huh. Que tienen algo que no tienen las ciudades, obviamente, que es esa tranquilidad, esa cercanía también de la ciudad, ¿no? Porque sí, necesitas para algo, sí, ¿no? Para el cine, para lo que sea, que está a 40 minutos, pero sobre todo tiene que ir en relación con el teletrabajo. Mm. Senés es un pueblo chiquitito, los pueblos de Sierra de Filabre son pueblos chiquititos, en donde tampoco hay especialmente trabajo, ¿no? Mm. Porque no hay industria, claro, no hay así nada que pueda desarrollar trabajo, pero sí te da esa tranquilidad para

0: común, de forma compartiendo con otras personas, ¿no? Uh-huh. Y yo creo que es una de las formas de desarrollo de nuestro pueblo, y es que la gente no es que vaya a buscar trabajo, porque sí, no lo hay, sino que la gente venga con trabajo y a partir de ahí se desarrolla el pueblo.
1: Es verdad que hay dos zonas, llamémoslas tecnológicas, relativamente cercanas. Por un lado, lo que es la parte del Almanzora, ¿no?, con todo lo que es la zona del mármol, o incluso tabernas también, donde hay distintos espacios también tecnológicos, donde, digamos, hay posibilidades de ámbito laboral. ¿Hacia dónde suelen tender los vecinos de Senef en la búsqueda del trabajo? ¿Hacia norte o hacia sur y capital?
0: Sí, hacia sur y capital, sin ninguna duda, ¿no? Sí. Nosotros con la comarca del Mármol no tenemos, primero, que la comunicación no es tan buena,
1: claro.
0: Y no existe, o sea, probablemente en cercanía está más cercano.
1: Claro, está en kilómetros, sí, pero quizás no en facilidad, ¿no? En comodidad, ¿no? Por el transporte, ¿no? Claro.
0: Efectivamente, entonces siempre lo que es hacia Taberna es nuestro centro neurálgico más cercano, ¿no? Donde tenemos el centro de salud, donde está todo relacionado con servicios sociales, en fin. Es el lugar más cercano y el que la gente está acostumbrada a estar solamente a 10 minutos. Y luego, sin ninguna duda, Almería, ¿no?, que te da muchísimas más posibilidades. O sea, que se ha desarrollado hacia la costa. Prácticamente todos los pueblos de los Filabres, de la parte sur de la ladera de los Filabres, o sea, Castro de Filabres, Ula de Castro, Belifique y Sené, mira hacia el sur, hacia Taberna y hacia Almería.
1: Jorge, ya para casi ir cerrando, hablamos antes de los testimonios de nuestros mayores, pero ¿y de los chavales y de los jóvenes? ¿Con qué nos quedamos?
2: Pues a mí una cuestión que hemos hablado en la entrevista ahora mismo, ¿no? Ocio, espacios. Una de las cosas que surgió precisamente, los jóvenes pedían espacios de encuentro, ¿no?
1: Sí.
2: Y de hecho Javier comentó que precisamente por eso se había abierto la biblioteca más tiempo, ¿no? Y sí es cierto que a lo mejor vamos a veces con la imagen sesgada, ¿no?, de que no nos van a escuchar, que... Pues precisamente era todo lo contrario, tenían escucha activa, no era solamente escuchar porque sí, sino con interés de saber cómo eran las vivencias, y no solamente cuestiones de si el trabajo era duro, ¿no?, sino cuestiones del día a día, cuestiones que les pueden pues plantear, como cómo fueron los primeros besos, cómo fueron las primeras cuestiones, ¿no?
1: Sí.
2: Esas cosas que los jóvenes también quieren descubrir. Y bueno, allí también pasó, efectivamente.
1: Pues mira, un relato interesante también, el de los jóvenes, el de la vida, la experiencia, el desarrollo, la evolución de sus propias vidas personales, ¿no? Bueno, ¿cómo encajas a Senef? Ya nos ha dicho el alcalde un poquito su visión del futuro, pero ¿cómo encajas a Senef en este proyecto también de la lucha contra la despoblación y por supuesto, del objetivo que tenemos marcado de defender a nuestros pueblos y de su identidad?
2: Sí, pues, el proyecto en sí son 13 relatos que terminarán siendo un audiovisual. El proyecto es mucho más grande, no solamente los relatos en sí. Y Senef lo que nos viene a contar los procesos de cambio, pero con relación en el tiempo. Es decir, cómo las cosas necesitan, muy ligado a la naturaleza, muy ligado pues a lo que acaba de decir Javier, esos 500 años de costumbre en las tandas de riego, ¿no?
1: Sí.
2: Cómo las cosas necesitan tiempo, cómo no se puede hacer de inmediatez. La inmediatez es para momentos muy muy concretos, ¿no? Entonces, en el proyecto Senef encaja en eso. Si además pensamos, él ha hablado de 500 años para el tema del agua, pero si pensamos que las primeras redes sociales se hicieron allí con las cuartetas, pues fíjate lo importante que es el tiempo dentro de este proyecto, ¿no?
1: Y otra cosa que yo lo comentaba, alcalde, esta mañana cuando hablábamos en titulares de esa deuda que tenemos los almerienses a la hora de conocer nuestros pueblos. ¿Que habrá algún despistado por ahí que todavía no haya estado nunca en Senef y que no sabe que tenemos un pueblo que es maravilloso, que tiene un entorno fantástico, que tiene una entrada increíble y esa construcción de pizarra y esos paisajes tan tan bonitos? Y yo creo que tendríamos que poner una asignatura obligada. Esto como cuando los niños tienen que hacer la comunión, que les tienen que sellar en la iglesia, ¿no? Le tienen que poner el sello. Pues tendríamos que hacer un pasaporte con los 103 municipios y que tuviéramos la obligación de sellarlo alguna vez en nuestra vida. Así que invitar al alcalde a que visite Senef. La gente, tenemos que conocer nuestros pueblos, alcalde.
0: Sin ninguna duda. Yo cada vez menos, ¿no? Pero yo siempre, alguna vez, cuando hablo con alguien que conozco por primera vez y le digo que soy alcalde de Senef, dice, oye, no conozco todavía ese pueblo. Y eso realmente, cada vez menos, porque sí empieza a haber esa conciencia de salir los fines de semana a conocer los municipios. Pero mi municipio es espectacular.
1: Sí.
0: O sea, no solamente contamos con la arquitectura de pizarra, que ya sería una sola excusa para visitar Senef, sino tenemos 3 centros de interpretación que precisamente demostramos la importancia que le damos.

0: la memoria colectiva, ¿no? O sea, los centros de interpretación son de Moy Cristiano, de Agua y de la Almazara, ¿no?
1: Sí,
0: o sea,
1: sí,
0: tres
1: sí.
0: elementos fundamentales en el pasado, en el presente y el futuro de nuestro pueblo. Pero es que además también contamos con una iglesia, con la iglesia de Santa María, que tiene los frescos realizados por el propio don Bartolomé Marín, que todo el mundo conoce, ¿no?
1: Sí.
0: Pintor fundamental de los años 60. Total, que es un municipio donde tiene tantas posibilidades de visita y donde todos los sábados por la mañana hacemos una visita guiada gratuita, ¿no?
1: Ah, qué bien.
0: Eso es fundamental que la gente lo conozca. Todos los sábados por la mañana hacemos una visita explicada, gratuita, de lo que es todo nuestro patrimonio, que cada vez es más extenso, pero es que seguiremos desarrollando, sin ninguna duda. Con lo cual, tanto Senés, pero también los pueblos de la comarca,
1: sí,
0: los pueblos de alrededor
1: sí,
0: nuestro de Senés, que son
1: sí.
0: todos muy bonitos,
1: sí.
0: y que somos todos pueblos muy parecidos, y que tenemos que empezar a pensar en colectividad, ¿no?
1: Sí.
0: En trabajar todos juntos para desarrollarnos y no hacerlo de forma individual, que de forma individual siempre se consigue bastante menos, como hacían nuestros mayores, ¿no?
1: Claro.
0: Todos se juntaban para hacer las cosas importantes, porque de forma individual no lo podían hacer.
1: Claro.
0: Pues que no lleguen eso de ellos, o sea, juntarnos entre todos los pueblos de la comarca, los pueblos de la Pizarra, Belefique, Castro y Senés,
1: sí.
0: Oluda de Castro, y entre todos nosotros hacer que la visita a nuestros pueblos sea fundamental para la gente de Almería y de otras provincias.
1: Ibarcito, ¿tenemos allí uno?
0: Sí, tenemos dos.
1: Dos,
0: o sea,
1: pues, entonces
0: está,
1: más,
0: además,
1: no hay excusa,
0: en
1: no hay
0: pleno
1: excusa.
0: funciona. Además, los bares en los pueblos
1: Es vida, es
0: no es
1: vida.
0: como la ciudad, o
1: Claro.
0: sea, está abierto de las 7 de la mañana hasta que haya gente, o sea, eso es matemático.
1: Allí no te dicen que si vas a tomar algo que te vamos a cerrar la plancha, ¿no? Como pasa,
0: no, no,
1: como pasa
0: no,
1: aquí
0: no.
1: en Almería. Pues eso es una ventaja también, y de hecho es uno de los objetivos también, el que en todos los pueblos tengan un punto de encuentro, ¿no? Un barecito, una tienda y un lugar en el que podamos referenciar a los visitantes y a los vecinos. Pues alcalde,
0: sí,
1: muchísimas gracias, como no, por estar con nosotros, por invitarnos a conocer su municipio y por participar también en este proyecto Custodios de la Memoria. Y pues yo tengo ganas, porque hace tiempo que no voy, así que me lo pongo en la agenda, el ir a Senés y pasar una bonita jornada en el municipio. Así que, alcalde, un fuerte abrazo.
0: Un fuerte abrazo y de este verano que no pase.
1: Seguro que sí, seguro
0: y
1: que sí.
0: Y darle también un abrazo y darle las gracias a Jorge y a todo ese equipo por el día tan fantástico que nos hicieron pasar allí en Senés.
1: Pues ya los he escuchado, Jorge. No hay más que decir. El saludo y el abrazo por parte del alcalde y de todos los participantes en el proyecto, pues, y por supuesto por nuestra parte.
2: Pues muchísimas gracias y un último consejo. Un buen libro de Alfredo Venteo y al castillo de Senés, a disfrutarlo.
1: Pues mira, una buena propuesta. Muchísimas gracias a ambos. Un fuerte abrazo. Gracias.
0: Un abrazo.

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8: Las 11, las 10 en Canarias.
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8: Buenos días, hay novedades en la trama Leire 10. La UCO implica al PNV y al que fuera su presidente, Andoni Ortúzar, en el presunto amaño del rescate a la empresa Tubos Reunidos por más de 112 millones de euros. Informa Gema Alfaro.
10: Sí, un informe de la UCO vuelve a hablar del papel predominante de Leire 10 también en el rescate de Tubos Reunidos de 112 millones de euros, en el que también tuvo relevancia el expresidente del PNV, Andoni Ortúzar. El que era presidente de la SEPI, Vicente Fernández, investigado en la causa, se ofreció a organizar una reunión entre la empresa y representantes del Partido Nacionalista Vasco. Se intercambiaron mensajes. Anchón Alonso, socio de Santos Cerdán, medió con el PNV. De ellos hablaban Vicente Fernández y la conocida como fontanera del PSOE. De hecho, cuando se produce el rescate, la trama celebra ya afirma que es posible que ese rescate fuera por su intermediación. Santos Cerdán, según la UCO, estuvo informado de toda la negociación, por la que supuestamente la trama, el grupo Iruroc, recibió 132.500 euros de Tubos Reunidos.
8: Primera reacción del PNV. Fuentes del Partido Nacionalista Vasco dicen que la defensa de los ciudadanos vascos y su bienestar son parte fundamental de su trabajo diario, y esa defensa pasa también por interesarse por la situación en la que se encuentran determinadas empresas que son estratégicas en el País Vasco y de la que dependen muchos puestos de trabajo. La presidenta del Consejo de Estado y exministra socialista, Carmen Calvo, reclama medidas contra la corrupción y cuestiona en Radio Nacional que tras la sentencia del caso Mascarillas, el comisionista Víctor de Aldama, la persona que ha corrompido, se vaya a convertir en un referente ético. Calvo reconoce que la condena a Ábalos le duele.
11: De vez en cuando vemos a un ministro entrar en la cárcel. Este me duele más, porque este forma parte de mis ideas, ¿no? Me refiero al señor Ábalos. Pero de vez en cuando ocurre esto. Y tengo la impresión de que cuando ocurre no nos ponemos a lo importante, que es a ver cómo no vuelve a ocurrir otra vez.
8: El estrecho de Hormuz está completamente abierto para embarcaciones comerciales. Acaba de asegurarlo el embajador iraní ante Naciones Unidas, quien ha precisado que los barcos no van a tener que hacer ningún pago para utilizar esta vía marítima, al menos durante 60 días. Luego dependerá del resultado de las negociaciones. La primera fase de esas negociaciones ha finalizado con la creación de 4 grupos de trabajo y la promesa de la Casa Blanca de que va a liberar 12.000 millones de dólares de los fondos iraníes congelados. La ola de calor sigue golpeando Europa, se extienden los departamentos en aviso rojo en Francia. En Italia han activado este nivel en 15 ciudades de todo el país. Mónica Marguenda.
12: Hay aviso rojo en Milán, Turín y Venecia en el norte, pero también en el centro, en Bolonia y Florencia, y en el sur, en Perugia. Y mañana serán 16 las ciudades en aviso por temperaturas extremas. También se extiende la canícula en Francia. Esta pasada madrugada ha sido la más cálida registrada nunca en el país. El 90% de la población está en nivel rojo o naranja de riesgo y siguen sumando muertes por el episodio de calor. Los últimos 2 niños de 2 y 4 años encontrados sin vida en un coche. También suben las muertes por ahogamiento. Marina Ferrari, ministra francesa de Deportes, explicaba esta mañana en France Inter que 20 personas han muerto ahogadas desde el fin de semana.
8: El Atlético de Madrid estudia denunciar al Fútbol Club Barcelona ante la FIFA por sus contactos para fichar a Julián Álvarez, informa Javier de Diego.
13: Así lo confirman fuentes del club a Radio Nacional. En el Atlético enmarcan estas declaraciones de Julián como parte de una estrategia de acoso montada desde hace meses por parte del Fútbol Club Barcelona para hacerse con el delantero argentino. Lo comparan con otros casos de jugadores relacionados siempre con el conjunto blaugrana, como lo que ocurrió el año pasado con Nico Williams o hace algunas temporadas con Antoine Griezmann. A esta hora el Atlético de Madrid estudia denunciar a la entidad blaugrana a FIFA por negociar con un jugador que tiene contrato en vigor con otro club. Asimismo, tampoco descarta emitir un comunicado a lo largo de la mañana y en todo caso sigue remitiéndose a la cláusula de rescisión que firmó Julián Álvarez hace 2 temporadas. Son 500 millones de euros los que tendrá que depositar si quiere marcharse del Atlético de Madrid.
8: 11:04 de la mañana, 10:04 en Canarias. 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
14: Ronda de consultas para la investidura en el Parlamento acaba de terminar. La reunión entre el popular Juanma Moreno y el presidente de la Cámara ha durado 3/4 de hora. Ese encuentro en el que también ha estado el portavoz del PP, Toni Martín, que va a hacer unas declaraciones. Y comienza ahora el encuentro con la socialista María Jesús Montero. A esta hora también prevista una reunión de la Comisión Mixta Gobierno-Junta para analizar la situación del Hotel El Algarrobico. Telemática es la número 9 a lo largo de una década. El Ministerio de Transición Ecológica ha pedido al TSJ que ordene al Ayuntamiento de Carboneras convocar un nuevo pleno porque la semana pasada se aplazó la anulación de la licencia de obras. Ambas partes tienen pactado pagar a medias la demolición del hotel, pero no es posible hasta que se cumpla ese paso. Pedro Fernández, delegado del Gobierno.
15: Yo confío en que algo que ya se acordó prácticamente en el año 2011, ¿no?, que es cómo se reparten las cargas desde el punto de vista económico de conllevar esa tarea de demolición, pues que se actualice en definitiva y que exista ese mismo compromiso.
14: Y seguimos bajo la ola de calor con previsión de 44 grados en zonas de Jaén y Córdoba, pero es que ayer Andújar en Jaén ya llegó a los 45,1 según la EMET. Coincidiendo con este episodio de altas temperaturas, Comisiones Obreras de Jaén pone en marcha una campaña para reforzar la prevención de riesgos laborales durante el verano. Pedro Sánchez Córdoba, secretario de Organización.
16: Vamos a estar todos los días a pie de obra visitando obras para que se cumpla la jornada intensiva y las medidas de prevención al respecto.
14: Sigue la información en Radio Nacional y en la web de Radio Televisión Española. Más noticias de Andalucía a las 12.
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18: Buenos días,
0: Alcalde. 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
20: Muy buenos días, ¿qué tal? Bueno, pues es martes, es 23 de junio 2026. Estamos encantados de acompañarles y bueno, lo vamos a hacer hasta la una de la tarde. A esa hora llegará Juan Antonio Cortés con la información más cercana en la que ya está trabajando. En este tiempo de radio vamos a poder, vamos a visitar algunos pueblos de la provincia y lo vamos a hacer de la mano de la diputada responsable del Plan de Fomento de Empleo Agrario, Matilde Díaz, con la que hablaremos de las mejoras en espacios públicos e infraestructuras en Los Gallardos, Cuevas de la Almanzora y Sorbas, la inversión 1 millón de euros y la creación de 5.500 jornales. En estas obras o estas mejoras en esos espacios públicos e infraestructuras de esos municipios de la provincia. Hablaremos enseguida con la diputada. Además, esta mañana también hablaremos de solidaridad. Para ello nos iremos hasta el Parador, hasta el Teatro de la Escuela de Música del Parador. Es una gala con actuaciones musicales que llega hasta Roquetas de Mar este próximo viernes. Se llama Música por una Causa y la causa de la que nos hablará la anfitriona de la gala, Elena Maldonado, es mejorar la situación, los cuidados, los tratamientos paliativos de una joven que tiene ataxia, Patricia Gutiérrez, con síntomas desde los 10 años, pero que fue diagnosticada años después, por lo cual tiene, está bastante afectada de esta enfermedad, que además no tiene cura. Solamente esos cuidados y tratamientos paliativos. Bueno, pues luego nos contará qué han preparado. Vamos a ver si se llena ese teatro de la Escuela de Música del Parador este viernes, repito, por una buena causa. Y hablaremos también del golpe de calor, mucho calor estos días. Seguimos con calor complicado, ¿verdad? Dormir, muy complicado. Temperaturas que no bajan, no terminan de bajar de los 30 grados esta noche. Es que era difícil, bueno, para las personas que tienen su aire acondicionado 24 horas al día, ¿no? Pero para el resto de mortales a lo mejor sí es bastante difícil conciliar el sueño. Para hoy las previsiones meteorológicas es de cielos poco nubosos, polvo en suspensión, temperaturas que no cambian, vientos flojos variables con intervalos moderados de componente este en el interior, levante moderado ocasionalmente fuerte de nuevo en el litoral, temperaturas que rondarán de nuevo en la jornada de hoy los 40 grados en prácticamente toda la provincia y repito, con el nivel naranja activado en Poniente y Almería capital hasta las 9 de la noche prácticamente. Se espera que mejoren las temperaturas pues ya a partir de la tarde de mañana y preferiblemente el jueves. Y todo previsto también para la fiesta de esta noche en las playas, noche de San Juan, piensan ustedes, la noche del 23 al 24, mañana es festivo en la capital y muchas personas estarán esta noche refrescándose, total, para no dormir, pues nos vamos a la playa y nos refrescamos. En la capital se reparte madera en la noche de San Juan, vamos a escuchar al concejal Urdiales.
21: Esta acción de reparto de madera tiene el objetivo de garantizar una festividad respetuosa con las playas y espacios naturales de la ciudad, evitando la presencia de restos peligrosos en la arena y facilitando con ello pues, las tareas de limpieza de estos elementos que son muy difíciles de eliminar. Es una noche especial en el calendario y queremos que los almerienses y quienes nos visitan disfruten al máximo de esta tradición, pero también que el día después no nos encontremos con imágenes de residuos punzantes o contaminación en nuestras playas. Esta iniciativa pues, nació como proyecto piloto en 2025, tuvo una grandísima acogida y se cumplió con los objetivos marcados, por lo que este año no hemos dudado en repetirla. Será un reparto gratuito de 50.000 kilos de madera que se efectuará por parte del personal de servicio de limpieza en los accesos a la playa desde el paseo marítimo, desde San Miguel a Nueva Almería, siendo parte del dispositivo que se pone en marcha para entre todos lograr una noche San Juan responsable y que a las 10 de la mañana del día 24 nuestras playas estén relucientes.
20: Que al final es de eso se trata. Muchos disfrutarán de la noche de San Juan y otros a lo mejor pues vamos al día siguiente a bañarnos y queremos esas playas sin problema alguno y sin accidente ninguno porque haya restos de madera. Desde la Asociación Española de Consumidores piden precaución y controles a venta ambulante ilegal en las hogueras de San Juan. Esta noche es la noche de San Juan. Es una tradición milenaria que está ligada a grandes hogueras, copiosas cenas con amigos y familiares y a la despedida de los malos recuerdos que se tiran al fuego en forma de papel. Además, es una festividad, nos dicen desde la Asociación Española de Consumidores, en la que hay que tener especial precaución, sobre todo con esas hogueras que están prohibidas en determinadas zonas. Primero, hay que saber si está permitido en ese sitio en concreto el encendido de fuegos. Hay que ubicar la hoguera en lugar apartado, lejos de bosques, edificios, fachadas, vehículos, tendidos eléctricos, establecer una distancia de seguridad, elegir el material adecuado para el fuego. El mejor, evidentemente, es la madera. En la capital reparten esa madera. El papel, telas pueden ser peligrosas al desprenderse fácilmente de la hoguera o se los puede llevar también el viento. Apilar bien el material, asegurarse de que no haga viento, que es el principal peligro de esta noche. Entorno donde encendamos esa hoguera limpio y despejado. Y no utilizar, por supuesto, líquidos inflamables para encender la hoguera de San Juan, como alcohol o gasolina. Cuidado con los objetos pirotécnicos, en fin, sentido común, por favor, no dejemos nunca de supervisar la hoguera. Una manguera cerquita con agua o extintores en previsión de incidentes está muy bien también. Y, por supuesto, al acabar la noche, apagar el fuego y las brasas y cuidar la seguridad de los más pequeños durante la hoguera. También hagamos lo mismo con los animales. Pues nada, feliz noche de San Juan. Se celebra en muchas zonas costeras de la provincia, pero hay lugares habilitados para ello y autorizados. Ténganlo muy, muy en cuenta. Y con esto del calor, el Ayuntamiento de la Capital ha habilitado hasta 5 refugios climáticos municipales ante la alerta naranja por altas temperaturas decretada por la EMET con previsiones de hasta 39-40 grados. Los espacios climatizados a los que uno puede acudir y sentarse allí todo el tiempo que quieras: Palacio de los Juegos Mediterráneos, el Mercado Central, la Biblioteca Central José María Artero, Edificio Katiuska y el Centro de Interpretación Patrimonial que está en la Plaza Vieja. Son actuaciones preventivas impulsadas por el Ayuntamiento para reducir el impacto del calor en la población, sobre todo en los mayores, que padecen enfermedades crónicas, personas sin hogar, otros colectivos también de riesgo. Por ejemplo, el Palacio de los Juegos Mediterráneos va a permanecer habilitado como refugio climático hasta hoy, martes, en horario de 9 de la mañana a 11 de la noche. Mercado Central hasta las 9 de la noche. Biblioteca José María Artero también, mientras está la alerta naranja, hasta las 9 y media de la noche. Y el Centro de Interpretación también hasta las 9 de la noche. Especialmente pues para esas personas que lo están pasando muy mal, que no tienen aire acondicionado, pues hay que tener mucho cuidado. Vamos a escuchar a la concejala Sacra Sánchez.
1: Ante esta ola de calor que estamos padeciendo en Almería en estos últimos días, el Ayuntamiento de Almería ha activado su red de refugios climáticos. La idea es ofrecer espacios climatizados y reforzar la atención a esas personas más vulnerables durante todos estos días de calor que estamos padeciendo. Los edificios que se han puesto a disposición de la población, donde podrán minimizar esos efectos de las altas temperaturas, el Palacio de los Juegos del Mediterráneo, el Mercado Central, la Biblioteca Central José María Artero, el Edificio Katiuska, el Centro de Interpretación Patrimonial que está ubicado en Plaza Vieja, y por otra parte también se han reforzado las actuaciones dirigidas a personas más vulnerables. En el Centro Municipal de Acogida y en los Centros de Servicios Sociales Comunitarios están intensificando esa labor asistencial, igual que lo está haciendo la Unidad de Calle para las Personas Sin Hogar. Es importante y recomendamos a toda la población que siga las prescripciones y recomendaciones de las autoridades sanitarias, que no se expongan al sol principalmente durante las horas centrales del día, que todos tengan una correcta hidratación y, por supuesto, que tengamos una especial atención a los menores, a las personas mayores y a todas aquellas personas que tengan patologías crónicas y patologías previas.
20: Luego hablaremos del golpe de calor. Proyecto Hombre ha presentado hoy su memoria anual, esta mañana a primera hora. Hablaremos estos días con la responsable, la directora de Proyecto Hombre, con Ana Mazón. Además, también se ha presentado Roquetas de Mar, la Semana de la Posidonia, se está presentando en estos momentos. Atención, porque tienen actividades muy chulas en la Semana de la Posidonia, es la edición ya número 7. Estén atentos porque las plazas vuelan y son muy, muy interesantes, algunas de las cuales además son de carácter gratuito. El presidente de la Diputación en estos momentos, José Antonio García Alcaina, y la diputada de Cultura, Almudena Morales, están presentando el programa de Cultura en los Pueblos, que se va a desarrollar a lo largo del verano. El título es Cultura bajo las estrellas. Y además la alcaldesa, que esta mañana va a acudir a la colocación de la bandera arcoíris con motivo de la Semana del Orgullo LGTBIQ en la Plaza de la Constitución, va a visitar la nueva sede de la Asociación de Padres de Niños con Cáncer, Padres y Madres, y el dispositivo esta tarde ya especial con motivo de la Noche de San Juan en el Palmeral del Zapillo. Y esta mañana además en Macael, el consejero de Industria, Energía y Minas, Jorge Paradela, visita el mirador de la cantera de Cosentino y el nuevo parque minero. Es consejero en funciones. Y dentro del tiempo de la actualidad, pues comentarles y recordarles que la Junta de Andalucía y el Gobierno Central celebran hoy, pues en estos momentos, la novena reunión de la Comisión Mixta de Seguimiento para abordar la demolición del hotel ubicado en el paraje del Algarrobico, en la costa de Carboneras, con la licencia de obras aún en vigor 23 años después, que se dice pronto, de su concesión y el reparto de los costes del derribo pendiente de actualización. Bueno, vamos a ver esta reunión, esta nueva reunión, novena Comisión Mixta del Algarrobico entre Gobierno Central y Junta de Andalucía. Y también contarles que la Guardia Civil de Tráfico investiga a un menor de edad que a finales del pasado mes de mayo fue sorprendido al volante a bordo de un vehículo en el que iba junto con su madre, también investigada por los mismos hechos, y otro familiar en la AL 5107, que une Mojácar y Carboneras. Los hechos tuvieron lugar en torno a las 8 en el marco de un control. El conductor fue detenido, se le pidió identificación y se comprobó que era menor de edad y que por lo tanto carecía de permiso de conducir. Los agentes emitieron denuncia ante el supuesto delito contra la seguridad vial por conducir sin tener ese permiso de conducir, y al ser menor de edad pues podría enfrentarse a tareas socioeducativas y programas de educación vial, prestaciones en beneficio de la comunidad o amonestación. Y su progenitora, su madre, investigada como cooperadora necesaria, se enfrenta a prisión de 3 a 6 meses o multa de 12 a 24 meses o pena de trabajos en beneficio de la comunidad entre 31 y 90 días. La Agencia Estatal de Meteorología ha registrado por primera vez dentro de su red en la península una temperatura mínima igual o superior a los 30 grados en un mes de junio, después de que el pasado día 21 la estación meteorológica del aeropuerto de Almería no bajara de los 30,8 grados centígrados. Es decir, que no se ha bajado de los 30 grados esta noche, y esto pues se ha detectado. Se ha registrado en el aeropuerto de Almería, que ha batido su récord de temperatura mínima en un mes de junio, 31 grados. No hemos bajado de 31 grados esta noche, qué bárbaro.

0: Pues vamos con un poquito de música, en este caso Amor Infinito, si lo es.
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0: El 4 de julio será el turno de Elegido al Natural, un festival indie que se celebra en el campo de rugby de Almerimar. Este año los artistas que conforman el cartel son Siloé, Lala Love You, Niña Polaca, Honey, no, perdón, Hot Nine y Los Reptiles.

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1: Y más asuntos de actualidad. La Policía Nacional ha rescatado del mar y detenido a un hombre de 21 años como presunto autor de los delitos de agresión sexual y lesiones tras supuestamente haber atacado a una mujer de 44 años en un estacionamiento de autocaravanas junto a la desembocadura del río Andarax en Almería. Después huyó, se introdujo mar adentro, unos 100 metros, allí comenzó a hundirse. Esto ocurría a las 5:30 del pasado domingo. La víctima estaba en el interior de la autocaravana, el hombre logró acceder al vehículo y se valió de una navaja y de un palo. Un ciudadano que estaba por allí cerca escuchó los gritos de la mujer, observó al presunto agresor semidesnudo de cintura para abajo sobre la víctima y comenzó a tocar repetidamente el claxon de su vehículo para interrumpir la agresión, alertar a otras personas. Ante su presencia, el hombre abandonó a la mujer, huyó a la carrera, se ocultó entre la maleza próxima al estacionamiento. Se llamó a la Policía Nacional rápidamente, se le describió, llegaron al lugar en un par de minutos y encontraron a la víctima con lesiones por todo el cuerpo. Fue asistida inicialmente por los servicios sanitarios y luego trasladada al hospital. La Policía Nacional también ha indicado que la víctima fue atendida y trasladada hasta Torre Cárdenas. Evoluciona bien de las lesiones sufridas. Acordonaron la zona para preservar los vestigios existentes. Y mientras parte de los agentes atendían a la mujer, uno de los policías localizó al sospechoso en esa zona de vegetación próxima al estacionamiento. Al detectar la presencia policial, el hombre emprendió la huida hasta introducirse en el mar. Había viento fuerte, oleaje. Se situó a 100 metros de la orilla y no podía mantenerse a flote. Así es que tuvieron que empezar a hundirse con claros síntomas de agotamiento. Así es que 5 agentes se metieron en el agua para rescatarle a nado. Muy complicado por el estado de la mar, por la incapacidad del hombre para colaborar debido a su estado de semi-inconsciencia. Se le consiguió llevar hasta la orilla. Se le puso de forma lateral para que echara pues todo el agua que había tragado y progresivamente empezó a normalizar la respiración. 5 policías que participaron directamente en el rescate tuvieron que recibir después también asistencia sanitaria por las lesiones sufridas durante la intervención en el mar. Una vez estabilizado, fue detenido como presunto autor de los delitos de agresión sexual y lesiones y fue trasladado a un centro sanitario. Todo esto ocurría en la jornada de ayer a las 5:30 de la tarde.

0: Y Níjar, el municipio de Níjar, la isleta del Moro, acogió ayer tarde-noche la entrega de los soletes de la guía Repsol con 38 reconocimientos para Andalucía. Allí estaba lleno de personas del mundo de la hostelería, de la gastronomía, empresas, alcaldes y desde la Diputación que apoyan también, que apoyaban el acto, pues el vicepresidente primero, Ángel Escobar, al que ya vamos a escuchar.
1: Esta distinción nació para reconocer a quienes mantienen viva la alegría cotidiana con gestos tan humildes y a la vez tan grandiosos como servir una buena caña, preparar un café irrepetible o una tapa de excelencia gourmet. Los soletes no son una simple lista de restaurantes, son la esencia de un mapa del tesoro, de un mapa del tesoro en el que alguien, que suele ser un amigo cercano, te susurra al oído: si vas a ese lugar, tienes que pasar por este rincón maravilloso, por ese lugar espectacular de la hostelería almeriense.
0: Y escuchamos también al alcalde de Níjar, que estaba feliz de acoger esta entrega de estos soletes de la guía Repsol.
2: Daros las gracias por elegir el municipio de Níjar para celebrar este evento. Creo que es justo que esté aquí, ya que estamos en el mejor sitio de la provincia de Almería. Y sobre todo quiero hablar de todos los hosteleros de la provincia que nos acompañáis hoy. Quiero que sepáis que admiro profundamente vuestro trabajo, lo conozco perfectamente, sé lo difícil que es llegar a conseguir estos tipos de reconocimientos, lo difícil que es mantener el estándar de calidad año tras año, y por eso os voy a pedir que os hagáis vosotros mismos un gran aplauso en esta gala, porque los hosteleros os lo merecéis todo.
0: Y María Ritter, la responsable de los soletes.
3: Hoy es un día para que festejemos, para que nos queramos mucho, para que hagamos comunidad, para que conectemos. Es un día importante para la guía y es un día importante para vosotros. Los soletes para la guía Repsol son esos hijitos pequeños que le tienes muchísimo cariño porque son los más jóvenes. Esta es la calificación más joven de esta guía. Realmente es una noche vuestra, es una noche para que festejemos. Es una entrega muy, muy, muy especial. Lo sabéis que hemos tenido colaboradores famosos. Y como todos los famosos y como cualquier persona, lo que le gusta es encontrar sitios donde divertirse, donde ser felices, donde pasarlo bien. Y por eso estamos hoy aquí.
0: La séptima edición de la Skoda Titan Desert Almería 2026 se va a disputar entre el 1 y el 4 de octubre. Y en este caso tendrá a Mojácar como nueva sede principal, con un recorrido inédito en la historia de la prueba y tres etapas completamente nuevas en la aventura almeriense. La carrera alcanza ya la séptima edición en territorio andaluz después de haber agotado inscripciones en los últimos años. Contará este año con cuatro etapas, más de 300 kilómetros y más de 6.000 metros de desnivel positivo acumulado. Tres de esas etapas serán inéditas, ya que la única que se mantiene intacta es la etapa reina, la Skoda We Love Cycling, en la que se sube al alto de Belefique, que tendrá salida y llegada en el circuito de Tabernas con 100 kilómetros, casi 2.300 metros de desnivel y 5 estrellas de dificultad. La primera etapa inédita será Mojácar, 73 kilómetros, 2.000 metros de desnivel y 5 estrellas de dificultad. La etapa Inversus, también nueva, unirá Mojácar y el circuito de Tabernas, 74 kilómetros, 1.600 metros de desnivel y 4 estrellas de dificultad. Y la cuarta etapa, también inédita, conectará el circuito de Tabernas con Mojácar, 60 kilómetros, 670 metros de desnivel y 3 estrellas de dificultad. La presentación oficial se hizo en esta casa, aquí en el patio de luces de la Diputación. Escuchamos al presidente José Antonio García Alcaina.
4: Tened en cuenta que es la única prueba del mundo Titán que se celebra en el continente europeo. Fuimos los primeros que ofrecimos la posibilidad de salir de Marruecos, y gracias, nosotros abrimos el camino para que Titán, la Skoda Titan Desert, pues se celebre pues en México, en Chile, en Arabia. Por lo tanto, Almería ha abierto, ¿no?, a Skoda Titan Desert el hecho de que se pueda celebrar en otros continentes. Termino. Al final, la Skoda Titan Desert de Almería también define pues esa singularidad y diversidad del destino. Yo siempre digo que cada etapa de la Skoda Titan Desert es una estación del año, ¿no? 20 municipios por los que transcurre solamente uno de más de 20.000 habitantes, el resto son principalmente menores de 5.000 habitantes, y también eso va a significar pues un antes y después para ellos. ¿Por qué? Porque tener, albergar un evento de primer nivel como este en municipios pequeños, pues al final es a lo que nos tenemos que dedicar las diputaciones provinciales.
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0: Con ese calor intenso, un año más, vamos a hablar de salud, de los grupos de riesgo ante temperaturas altas y también de bulos o creencias, pues para evitar, por ejemplo, ese calor. Lizardo García Matarín, doctor, buenos días.
11: Buenos días, Rosa.
0: Bueno, ¿qué tal? ¿Cómo afrontamos el exceso de calor? Doctor, ¿qué efectos puede producir en el organismo ese exceso de temperaturas altas?
11: Pues puede ser desde una ligera molestia hasta poner en riesgo la muerte. O sea, el golpe de calor es un cuadro complicado y un cuadro grave. O sea, eso hay que tenerlo claro. Y sobre todo porque hay, digamos, tres colectivos más vulnerables, que son, por ejemplo, los niños, que regulan más la temperatura, los niños y los bebés, por supuesto, si menos edad tienen más, los ancianos, que no tienen sensación, beben pocos líquidos porque tienen, digamos, como una insensibilidad al centro de la sed, no beben agua y no se hidratan bien. Esa sería, digamos, la manera pasiva. Y luego está la inconsciencia, y que sería la manera activa, que es, pues lo hemos visto, los lugareños no, algunos, pero sobre todo los turistas que se ponen a hacer actividades físicas intensas en las horas centrales del día, cuando más calor hace. Y ese sería un golpe de calor por exceso de actividad. Entonces, yo creo que son los tres colectivos mucho más vulnerables y más sensibles. Y la temperatura puede llegar hasta 42 grados. y entonces pone, literalmente las células se destruyen, ¿no? Entonces hay que actuar de manera rápida. Ahora hablaremos de la prevención y del tratamiento, sí. Pero en estos tres colectivos, sobre todo en los niños y lactantes, en los bebés y en los adultos, hay que ofrecerle, porque ellos no van a pedir agua, hay que ofrecerle de manera activa líquidos para que vayan bebiendo.
0: Doctor, adelante.
11: Si me permite, sí. Lo del golpe de calor es que, o sea, ¿cuáles son las altas temperaturas? Pues vamos a ver, es cuando la temperatura durante tres días sobrepasa más del 95% de la temperatura media que suele haber en esa zona. Por ejemplo, si Sevilla, su temperatura en julio y agosto es 38, pues si hace 38 grados, pues hombre, es un día caluroso, pero no es una ola de calor. Ahora, si pasa de 40 a 41, 42, sí, porque estaría, digamos, en el percentil, en el 5%, en el 5% de los días que más calor hace. Y aquí en Almería igual tenía que estar, ¿qué digo yo? Pues a 33, 34 grados y la media es 30, pues ya se consideraría, tres días seguidos, se consideraría ola de calor. ¿Vale?
0: Claro, porque digamos que los cuerpos se aclimatan, ¿no? O se acostumbra probablemente a las temperaturas habituales del lugar en donde se vive. ¿Qué es exactamente un golpe de calor, doctor?
11: Pues es digamos, el fracaso de todos los mecanismos que tenemos de termorregulación, porque somos seres homeotermos, ¿no? O sea, que tenemos siempre la misma temperatura. Entonces, eso sería como un fallo en los mecanismos que tenemos para regular la temperatura. Por cuestión evolutiva, nosotros, los perros, ¿no?, y otros animales, controlan otros mamíferos, su incremento de calor con la respiración. Nosotros tenemos la glándula sudorípara y eso nos dio ventaja evolutiva. Entonces, tenemos que beber más agua que ellos y tenemos que procurar no estar mucho tiempo al sol. Entonces, por ejemplo, un bebé dejado o un niño dejado en un coche cerrado con alta temperatura, llega un momento en que el mecanismo de control de la temperatura, o hacer ejercicio físico, o tomar antipiréticos, ¿no?, medicamentos que suelen bajar la temperatura con la fiebre, todos esos mecanismos que, digamos, interrumpen el mecanismo fisiológico, que es dilatarse la piel, la arteria, y perder agua a través de la piel, pues eso, digamos, se hace mal. Entonces, la temperatura interna se incrementa, que es lo que he dicho antes, sobre todo con los deportistas, porque llega un momento en que esa pérdida de calor a través de la piel por la sudoración y la dilatación de la arteria, llega un momento en que no es eficaz para, digamos, evacuar todo el calor que se produce. Y empieza a incrementarse la temperatura central, no la periférica de la piel, sino en el organismo, y eso hace que esas células funcionen mal, se vayan destruyendo, y si llega a 42 grados y está un determinado tiempo, es irreversible, sobre todo el cerebro y el corazón, ¿vale?
0: Bueno, ¿y qué podemos hacer para evitarlo? Decíamos, claro, hay gente que se dedica, hablábamos de beber agua, de no hacer deporte, ¿no?, a esas horas centrales del día cuando más calor hace. En fin, están un poco en nuestras manos también evitarlo.
11: Exactamente. Los síntomas serían, ser intensa, sudoración excesiva, sensación de un calor sofocante, ¿no?, piel seca, claro, sí. La piel ya no, ese mecanismo de pérdida de evaporación que se produce, ¿no? Pues, y si continúa, pues agotamiento, cansancio, mareo, desmayo, vértigo, calambre y convulsiones. O sea, como vemos, el cerebro es el primero que se afecta, ¿verdad? Entonces, ¿cuál sería las personas que tienen enfermedades crónicas, tienen insuficiencia cardíaca, que la circulación no la tienen bien, por decirlo de alguna manera, pues también estarían muy expuestos, ¿verdad? Pues, aparte de eso, ¿cómo podríamos evitarlo? Por ejemplo, como bien dices tú, no exponerse directamente al sol, sobre todo en las horas centrales del día. Es cuando más, estar a la sombra, beber líquido abundante, estar en un ambiente que haya aire, por ejemplo, que se mueva el aire, por convección se pierde temperatura, y eso también es un factor importante. En los ancianos hay que tener mucho cuidado, ¿no? Y sobre todo, por ejemplo, evitar bebidas que tengan cafeína o azúcar en exceso, fíjate, porque la cafeína incrementa el metabolismo, incrementa la actividad de las células y hace que genere calor, como el ejercicio físico, y el azúcar igual. Y evitar también la bebida excesivamente fría o muy caliente. O sea, temperatura ambiente va bien.
0: Sí.
11: O sea, porque tenemos sensación. Y otra cosa que, bueno, yo creo que me van a criticar. Y no tomar alcohol, la cerveza fría, que da una sensación de frescón maravillosa.
0: Qué fresquito, ¿no? Te pones hasta el vaso, la lata en la cara, ¿no? Y dices, ¡ay, qué fresquito! Y te lo bebes, ¿no?
11: Exactamente.
0: ¿Qué pasa después?
11: ¿Qué pasa? Exactamente, el alcohol deshidrata. Mm. O sea, cualquiera que haya tenido, que haya bebido, voy a decirlo finamente, haya bebido en exceso la noche anterior, al día siguiente ha estado orinando mucho durante toda la noche y al día siguiente tiene resaca. Y la resaca le da por beber agua.
0: Sí.
11: ¿Por qué? Porque si tú te bebes, ¿qué digo yo? 500 centímetros cúbicos de cerveza, orinas 550. O sea que pierdes, deshidrata. Y si tú pierdes agua, que es un magnífico regulador de la temperatura interior, pues está incrementando la temperatura de tu cuerpo. O sea que cuidado, cuidado con la hora central de día de tomar mucho alcohol, porque deshidrata y puede predisponer, si estás al sol, a que te dé un golpe de calor.
0: Y me decía que bebidas muy frías tampoco, ¿no? Calientes entiendo que tampoco, quizás, exacto. ¿No? Calientes, pero templaditas, normales, ¿no?
11: Normales, temperatura ambiente o ligeramente frescas, ¿no?
0: Sí.
11: Eso estaría bien, ¿no?
0: Bueno.
11: Entonces, que para evitarlo, ¿no? Ya hemos dicho, lo de evitar el alcohol y las actividades físicas intensas, ¿no?
0: Sí.
11: Y, por ejemplo, a los más pequeños, a los más mayores, ofrecerle agua aunque no la pidan, no esperar a que la pidan ellos, ¿verdad?
0: Sobre todo a los pequeños y a los mayores, porque el resto de población que esté sana, pues que beba cuando quiera, ¿no? Entiendo.
11: Exactamente, según no le vaya pidiendo, porque tenemos un mecanismo de regulación de la sed magnífico, o sea, cuando, digamos, se nos concentra la sangre un 1%, ya hay detectores que tenemos en el cuerpo que, o sea, ahí tenemos sensores que detectan eso rápidamente, o sea que magnífico. Y cosa muy importante, vestirse con ropa holgada,
0: sí.
11: Yo sé que las mujeres, sobre todo las jóvenes, van con ropa muy ceñida para marcar la forma, en fin. Ropa holgada, que sea liviana, sobre todo de algodón,
0: ajá.
11: Y colores claros.
0: Colores claritos, mejor,
11: claritos,
0: ¿no?
11: Claritos, sí, porque
0: ropa oscura
11: sí.
0: No. Digo no. Yo, y los beduinos estos que van con esos, bueno, y además tan tapados, sí. y muchos con ropa oscura,
11: sí.
0: Es un poco raro,
11: vale.
0: Todo esto.
11: Eso sí, eso es muy curioso.
0: Sí.
11: A ver, los colores claros en verano ya siempre se recomiendan. ¿Por qué? Porque el color claro rechaza la radiación solar.
0: Uh-huh.
11: En las zonas frías del centro y norte de Europa ya hemos visto que las casas son oscuras para que cualquier rayo de sol que llegue pues se penetre allí, y en las bonitas casas andaluzas encaladas, porque están de blanco, aparte uh-huh. que son bonitas, es para rechazar la radiación, tanto la radiación ultravioleta como la radiación calorífica. O sea, y un coche blanco, cualquiera que tenga, yo me he comprado recientemente uno por consejo de mi hijo, y tengo que reconocer que nunca tiene las temperaturas de los coches oscuros. O sea, tiene como entre 7 y 10 grados menos el coche blanco que el coche oscuro.
0: Ah, precisamente
11: por uh-huh. Muy interesante. Pensaba, me lo dijeron ellos, mira, papá, tú que estás con la ciencia, míralo. Y ojo, pues es verdad. Y la verdad es que los coches son... Los rojos son muy bonitos,
0: sí.
11: Pero sabemos que se incrementa la temperatura.
0: Y las persianas, claro, esto lo hace mucho la gente de más edad. Nosotros tendremos a abrir todo, venga, vamos a refrescar, sí. Aunque esté entrando fuego de la calle. No. La gente de más edad, desde siempre, en verano, dejan las persianas casi bajadas, las ventanitas entornadas, para que no entre el calor de la calle, dicen, ¿no? Sí.
11: Exactamente. Hay que, o sea, hasta las 10 de la mañana, toda la noche, sí que se puede abrir para ventilar. Y luego, cuando empieza a subir la temperatura, que fuera es más alta que dentro, pues como bien dice, y los mayores son personas muy sabias por su experiencia, bajarla, ¿no? Bajar la persiana, que entre poca luz y que haga algo de uh-huh. que corra el aire, ¿verdad?
0: Claro.
11: Lo de los beduinos, que no se me olvida.
0: Sí, sí.
11: O sea, se ven a pocos lugareños en el desierto en bañador, ¿verdad? Se ven pocos.
0: Nada, no hay ninguno.
11: Algún guiri. ¿Qué es lo que pasa en el desierto? Primero, que está más cerca del Ecuador y hay una radiación solar directa intensísima. Y luego hay una sequedad ambiental inferior al 15%. Entonces, uh-huh. ¿qué pasa ahí? Pues que dura 3 minutos porque te deshidrata. O sea, tú no tienes sensación, alguien que haya viajado al desierto y que haya estado, yo he estado alguna vez, no tienes sensación de, porque no suda, como la evaporación es tan rápida, la pierdes uh-huh. rápidamente toda el agua que tienes, que es el mecanismo de compensación. Y entonces por eso ellos van con ropas tapados, porque lo que hacen es tener como una capa de humedad que les protege y les va haciendo que se vaya refrescando la piel con el agua. Cuando no tienes esa protección, te deshidrata rapidísimamente y la temperatura interior no tiene mecanismo de compensarlo y se dispara.
0: Claro.
11: O sea que por eso me han vestido en la zona, es por la humedad, por la escasa humedad que hay.
0: Tan tapados.
11: Exactamente,
0: claro.
11: ¿No?
0: Estaba pensando en Lawrence de Arabia, que él sí va con muy tapado, pero clarito, sin embargo, Omar Sharif iba de oscuro también.
11: De oscuro.
0: Pero muy tapados todos.
11: Muy tapados, sí. Muy tapados. Lo de oscuro, evidentemente, yo también veo cuando viajas, ¿no? Por ahí muchas mujeres vestían con eso, con sus trajes tradicionales negros. Yo me parece una barbaridad, ¿eh? No sé si los chiíes, me parece que son los chiitas o no sé si los sunitas, sí. Pero creo que los chiíes. Entonces me parece una barbaridad. Todo tapado de blanco, de algodón transpirable, ideal.
0: Claro, o sea, y las telas también es fundamental. El color es importante, pero el tipo de tela también es importantísimo, ¿no? Para que eso transpire.
11: Sí, son sustancias. Son vestidos que llevan fibras sintéticas, cuidado, porque transpiran mal.
0: Claro, doctor, y una vez que se ha producido esa situación que estamos viendo, que alguien se encuentra mal, que está muy colorado, que no suda o que ha sudado en exceso y ya no suda, que parece que está al borde del colapso, ¿qué hacemos?
11: Exactamente, buena pregunta. Pues si está consciente, vale, meterlo en una bañera, por ejemplo, a 30 grados, ¿no? Hay que conseguir bajar siempre, hay que tomarle la temperatura axilar. Si está de 39 para abajo, vale, meterlo en una bañera de agua fresca, 25 grados, entre 25 y 30 está bien, 25 y 30, no mucho más fría.
0: Eso iba a decir que la tendencia es a hielo, venga, a frío.
11: No. Entonces, exactamente, los problemas empiezan de 40 a 42 grados centígrados, ahí empiezan los problemas. Por debajo de 40 es una situación incómoda, pero no pone en riesgo la vida.

0: mucho más agresiva, ¿verdad?
1: Bueno, y no llegar a ese extremo, en fin, está un poco en nuestras manos, pero en el caso de los mayores y de los niños, pues estar muy, muy pendientes. También ese mayor que vive solo, que a lo mejor es vecino nuestro, pues estar también pendiente, llamar de vez en cuando, cuando lleguen estas temperaturas tan altas, cómo se encuentra, necesita algo, quiere, ha bebido usted, en fin. Y luego también, entiendo, ¿no? Mucho zumito y mucha comida refrescante y mucho gazpachito, ¿no? Y cositas así.
0: Exactamente, lo del gazpacho es ideal.
1: Qué bueno, qué rico.
0: Yo creo que es una joya culinaria, jodido en el clavo. Sí, porque con el calor se pierde, con la sudoración se pierde agua, pero también se pierden sales minerales, pasa con la diarrea. Entonces, la manera de recuperar, si todavía bebes mucha agua, está bien, pero diluyen las pocas sales que te quedan. ¿Qué pasa con el gazpacho? Jo, que tiene sales minerales, sodio, potasio, cloro, bicarbonato, tiene de todo. Entonces, estás reponiendo las sales minerales que has perdido. O sea, ideal. Muchos líquidos y eso, sobre todo el gazpacho. La bebida de los deportistas, si una persona normal puede. Si tiene una insuficiencia cardíaca, yo, por ejemplo, no voy a decir marcas comerciales, pero estas bebidas de isotónicas, sí, muchas tienen demasiado potasio y no es aconsejable. O sea que... Que beban agua, que beban agua y que tomen gazpacho.
1: Eso, agua y el gazpachito. Bueno, en torno a todo esto ya hemos comentado algunas cosas, ¿no? Con el tema del color en la ropa, con el tema del alcohol, con el tema de las bebidas frías o calientes, en fin, esos creencias que no sé de dónde vienen, que nos dicen pues esto es mejor para evitar el calor o peor, ¿no? Las duchas, ¿no? Fría, ¿no? Pues a lo mejor la ducha no tiene que ser tampoco tan helada.
0: Tan fría, exactamente. Con que sea temperatura ambiente, el hecho de tener la piel mojada, cuando se evapora, eso arrastra calor, o sea, eso nos baja la temperatura, efectivamente. Y por convección, y por conducción, cuando la persona lo mete en una bañera, pues también en una bañera de agua, digo, 25 o 30 grados, también lo pierde. Las compresas de agua fría, muy tradicionales, las abuelas nuestras, pues también funciona. Y sobre todo los ancianos, darle agua, o sea, sin que él lo pida, porque si le pregunto, oye, ¿has bebido? Te va a decir, no, no tengo sed, o sí he bebido, no. Hay que ofrecerle directo, mira, bebas este vaso y controlarle un poquito que mínimo la ingesta litro y medio, ¿no?
1: Claro.
0: Salvo personas que tengan insuficiencia cardíaca o que tengan el corazón muy deteriorado, con litro y medio de líquido en las 24 horas, está bien hidratado y está bien, no se le van a encharcar los pulmones, ¿vale?
1: Más costumbres o medidas rarunas no tenemos, no hemos encontrado. De todos modos, yo estaba pensando que ahora, claro, los centros de salud, usted es médico de atención primaria, antes en verano iba mucha gente allí mayor a sentarse,
0: ¿verdad?
1: De visita, y porque hay aire acondicionado, en muchas casas de gente mayor no hay aire acondicionado, entre otras cosas, y bueno, estaba pensando, no sé por qué me ha venido también eso a la cabeza.
0: En Córdoba iban a hacerle un monumento a Westinghouse, que me parece que fue... Sí, de verdad. Y yo creo que, hombre, estaría San Rafael en Córdoba y luego el señor Westinghouse, yo creo que ha hecho mucho por la salud de los cordobeses.
1: En fin, bueno, pues... Para evitar estos calores, los temidos golpes de calor, achicharrarse en una palabra, mejor, como dice el doctor, pues hidratarse bien, si se tiene, pues aire acondicionado, evitar ejercicio físico en horas centrales del día, hemos apuntado también, ¿no? Las persianas echadas hasta la noche, no dejar entrar ese fuego a la sombrita, en fin, como los bombones, para no derretirnos. Doctor, mil gracias por esta colaboración que tenemos con el doctor Lizardo García Materín. Un abrazo, pasarlo bien.
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Chayanne, te amo y punto. Es el tema que vamos a escuchar ahora. Con Chayanne vamos a llegar a las 12 del mediodía, noticias de España y del mundo. El cantante latino actuará en la Plaza de Toros de Almería el próximo 8 de julio, a partir de las 10 de la noche. Con Chayanne nos quedamos, regresamos después de las noticias, pues a las 12 y 6 minutos aproximadamente. Vamos a hablar de solidaridad, para eso nos vamos a ir hasta El Parador. Repito, a partir de las 12 y 6.

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0: Es mediodía, las 11 en Canarias.
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0: El rey Felipe VI hace un llamamiento a la confianza de los ciudadanos en un acto celebrado en el Club de Madrid, un foro que reúne antiguos jefes de Estado y de Gobierno para reflexionar sobre los retos más urgentes de las democracias. Sin referirse a ninguna polémica o caso concreto, sus palabras adquieren relevancia porque se producen después de la imputación de Rodríguez Zapatero y sin que hayan pasado 24 horas de la dura sentencia del Supremo sobre el caso Mascarillas.
2: En esa convivencia que nos ofrece la democracia, en su capacidad generadora de consensos y de cooperación, debemos seguir confiando, sobre todo en estos días, permitidme la expresión, un tanto oscuros. Ese es nuestro camino y nuestra referencia.
0: Está siendo una mañana de comparecencias en el Congreso de los portavoces de los grupos. Los socios no cuestionan la pena al exministro José Luis Ábalos, sí que el corruptor no vaya a entrar en prisión. Todos coinciden en señalar la falta de explicaciones de Pedro Sánchez, que hasta mañana no vamos a conocer cuando comparezca en el Parlamento. Alberto Ibáñez, Compromís, y Jone Belarra, Podemos.
3: Las explicaciones que ha dado el PSOE y el presidente del Gobierno ni son correctas ni son suficientes. Y mañana tiene una oportunidad para poder resolverlo.
4: Si es que ha tenido más de 2 años para explicar por qué cesó al señor Ábalos en julio del 2021, sin ningún motivo aparente, sin ninguna explicación pública.
0: El PNV reacciona al nuevo informe de la UCO que vincula la trama de Ley de 10 con la cúpula del partido, en concreto con su expresidente, Antonio Ortúzar, con el que habrían mantenido reuniones para que el partido presionara para conseguir el rescate de tubos reunidos, informa Elena Pernas.
5: Rescate que se realizó a través de la SEPI por 112 millones de euros. Según la Guardia Civil, la trama se embolsó más de 130.000 euros por esa gestión. Fuentes del PNV no niegan las reuniones, pero sí tener vínculos con la trama de corrupción, y se desvinculan con lo que puedan hacer terceras personas. Señalan que su responsabilidad es la defensa de los intereses de los ciudadanos vascos, y que esa defensa pasa por interesarse por las empresas estratégicas de su territorio. Y recuerdan que en todo caso no son una excepción, ya que Bildu, PSOE o Sumar han presentado iniciativas en el Congreso sobre astilleros, la situación del BSH o la compra de Talgo.
0: En Soria, la UCO, la Guardia Civil registra al ayuntamiento. El consistorio gobernado por el Partido Socialista pide que no se especule. El registro estaría relacionado con presuntas irregularidades en el área de comercio. Cristina Blanco, Soria.
6: Agentes de la Policía Judicial de la Guardia Civil está llevando a cabo un registro en dependencias del Ayuntamiento de Soria en el marco de una investigación relacionada, según informan desde la subdelegación, con el área de comercio. Ante ello, desde el Ayuntamiento de Soria han dado una respuesta y comunican que se está prestando la máxima colaboración a la autoridad judicial y a los agentes encargados de las diligencias, facilitando toda la documentación y la información que sea requerida en el marco de estas actuaciones. Asimismo, señalan que al encontrarse las actuaciones bajo dirección judicial y encontrarse en fase de investigación bajo secreto de sumario, el ayuntamiento carece en estos momentos de información suficiente sobre el alcance y el contenido de las diligencias, por lo que consideran necesario esperar al desarrollo de las mismas y a las comunicaciones oficiales que puedan producirse. Desde el consistorio hacen un llamamiento a la prudencia, la responsabilidad y el respeto a los procedimientos judiciales, evitando especulaciones o conclusiones anticipadas hasta que se conozcan los hechos y las circunstancias concretas objeto de investigación, hasta el momento bajo secreto de sumario.
0: 12 y 4 minutos, 11 y 4 en Canarias. Ahora las noticias de su comunidad.
7: El popular Juanma Moreno le ha pedido al presidente del Parlamento andaluz que convoque el pleno de investidura lo antes posible. Cabe la posibilidad de que sea en pocos días, aunque Moreno no tiene todavía asegurados los votos necesarios para salir en primera votación, algo que depende de su negociación con Vox. Tony Martín, portavoz popular.
8: A ver, las posibilidades de ese pleno de investidura es que se consigan los votos necesarios, o que cuando concluya y se vote, pues no haya los votos necesarios. Eso es lo que puede pasar ahora mismo, y ninguna de las dos posibilidades está cerrada, eso no lo sabemos. Las negociaciones y los diálogos culminan con un objetivo, que es el acuerdo. En este momento se sigue hablando y seguimos estando sentados en la mesa.
7: Jesús Aguirre está ahora justo reunido con Manuel Gavira de Vox tras el encuentro con la socialista María Jesús Montero. Montero le ha avanzado el voto negativo del PSOE al candidato popular.
9: mi persona o de cualquier otra persona que representara a la izquierda, si eso hubiera sido posible, en este pleno. Y esto significa que el voto del Partido Socialista va a ser contrario a las propuestas que se puedan plantear por los grupos de la derecha y, en concreto, la única que conocemos, que es la del señor Moreno Bonilla.
7: Seguiremos pendiente de este asunto. De otro lado, la Asociación de Empresas de la Costa de Cádiz lamenta que una veintena de chiringuitos de Rota y Tarifa pueden tener que acabar su actividad cuando finalice el verano. Teme que caigan en cascada tras una sentencia del TSJ que anula la modificación de la concesión a un chiringuito de la costa noroeste para que pudiera mantener sus estructuras fijas sobre la arena durante todo el año. El tribunal atiende un recurso del Ministerio de Transición Ecológica porque la Junta no le había consultado antes de ese cambio. Y apuntar que Andalucía fue la comunidad preferida por los viajeros españoles en mayo, con el 20,4% por encima de Cataluña y la Comunidad Valenciana. Según los datos de turismo del INE de esta mañana, ese mes cerca de 2,5 millones de personas hicieron uso de nuestros hoteles y restos de alojamientos andaluces. Sigue la información en Radio Nacional y en la web de Radio Televisión Española. Más noticias de Andalucía a la una.
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12: Nueva hora de programa, las 12:06 y vamos a hablar enseguida de solidaridad, de una gala que se llama Música por una Causa. Luego enseguida, en segundos, minutos, vamos a saber cuál es esa causa para esta actuación y para esa actividad solidaria. Y bueno, en esta nueva hora de programa además tenemos que hablar de hogueras, de sardinatas, de conciertos, de espectáculos pirotécnicos para recibir la noche de San Juan. Los municipios de la costa de Almería ya se preparan para recibir esta noche de San Juan con programaciones que combinan hogueras, sardinadas, conciertos, fuegos artificiales en puntos como Pulpío Garrucha, dispositivos especiales de seguridad, limpieza en la capital, el Levante, el Poniente, tradiciones singulares del interior, como por ejemplo el tradicional baño nocturno ya de la Balsa de Cela en Lúcar, en donde saben ustedes que el agua sale calentica, o el lavado de cara del santo en Alhama de Almería. En la capital almeriense, mañana es festivo local. Las playas vuelven a concentrar esta noche el grueso de la celebración, con el Palmeral como uno de los puntos principales de la programación municipal. Para esta edición, la programación de verano Te Falta Calle incluye la actuación de la Orquesta Liverpool en el Palmeral, con entrada libre hasta completar aforo y horario previsto entre las 11 de la noche y las 12. Y también se va a celebrar la fiesta de San Juan con Orgullo, organizada por la Asociación Almería Diversidad, a la altura del Espigón de los Gatos, a partir de las 6:30. El ayuntamiento va a repartir por segundo año consecutivo 50.000 kilos de madera limpia, sin elementos metálicos ni barnices, en una iniciativa incluida en la programación del Mes Mundial del Medio Ambiente. Madera que se va a distribuir en los puntos de acceso a la playa entre San Miguel y Nueva Almería, para su intercambio por palets u otros elementos que puedan ser llevados a la arena para su quema. El objetivo al final es evitar la presencia de clavos, objetos metálicos cortantes y restos peligrosos tras las hogueras. El activo o el operativo municipal va a quedar activado durante la tarde-noche de hoy en los paseos marítimos. Tendrá como referencia el puesto de mando avanzado del Palmeral en el Zapillo, con policía local, bomberos y protección civil, además del resto de fuerzas y cuerpos de seguridad del Estado, emergencias y socorristas, con vigilancia hasta las 2 de la madrugada. La limpieza de playas comenzará a las 6 de la mañana de ya mañana, día 24, festivo, repetimos, en la capital, para que la arena vuelva a estar disponible en torno a las 10. El dispositivo va a alcanzar las playas urbanas y también La Garrofa, Las Solas, Costa Cabana, El Alquián, Retamar y Cabo de Gata. La alcaldesa, por cierto, ha dictado además un bando en el que se recuerda la prohibición de botellones, acampadas, acceso a las playas con hierros, clavos, púas, barnices, pinturas u otras sustancias inflamables. Tampoco se pueden usar champús o geles de baño en las duchas. El incumplimiento puede dar lugar a sanciones de hasta 3.000 euros. Y en la zona levantina, Vera concentrará la programación de Vera a Playa desde las 10 de la noche en tres puntos principales. El final de la avenida Tortuga Boba, con concierto de Perjudicados, hogueras y barra de la Asociación Vera Diversa. El final de la calle Delfín, junto al hotel Zimbali, con concierto de Los Lagartos y hogueras. Y la playa Las Marinas Bolaga en Maricielo, también con hogueras. Pulpí ha programado en San Juan de los Terreros la actuación de la Orquesta El Norte a las 10:30 de la noche en la explanada del Paseo Marítimo, con una fiesta DJ, Noche de San Juan, a las 11 de la noche en el recinto de actuaciones Vive Terreros, y fuegos artificiales a las 12:30 de la madrugada en el lugar de costumbre. En el municipio pulpileño, la noche va a coincidir con la huelga indefinida convocada desde la jornada laboral del 22 de junio de la empresa de limpieza viaria, playas y recogida de papeleras. Hay servicios mínimos del 35% de la plantilla habitual en esta época del año, un porcentaje que se va a elevar al 60% de sus servicios mínimos para la celebración esta noche de San Juan. Esto en Pulpí. En Mojácar ha situado su programación en la playa del Descargador. Actividades infantiles desde las 7 de la tarde, música en directo, 9 de la noche, sesión de DJ, también 10 de la noche, gran hoguera a medianoche, actuación de los caliqueños, 12:30 de la madrugada, además de hoguera infantil y sardinada gratuita. En Garrucha, programación en la playa del Pósito y la zona del Náutico, con actividades infantiles desde las 7 de la tarde, fiesta de la espuma, animación musical, la apertura de barras desde las 10 de la noche, sardinada gratuita, orquesta, melodía, hoguera y fuegos artificiales a medianoche. Esto en el Levante. En el Poniente, Roquetas de Mar mantendrá el foco de San Juan en el barrio de las 200 viviendas, donde las fiestas patronales en honor a San Juan Bautista se desarrollan del 20 al 24 de junio, con despertar de cohetes, feria del mediodía, fiesta del agua, de la espuma y de los colores, coronación del rey, reinas y damas de San Juan 2026, día de la bici, triduo, ofrenda floral, pasacalles, charanga y procesión final. Y además una romería hasta la playa de la Romanilla y el tradicional lavado de cara de San Juan. Y en el Ejido, el litoral será el principal escenario de la noche, con dispositivo especial que va a reforzar la policía local a través de la unidad de playas y unidad de prevención 092, con una treintena de socorristas repartidos en 14 torres de vigilancia, con módulos sanitarios y dispositivo de limpieza especial. Seguimos en el Poniente. En Adra, en concreto, ha incluido la Noche de San Juan en su programación del Verano Cultural 2026, con la playa de San Nicolás como uno de los puntos señalados para la celebración. Además, el Ayuntamiento ha ordenado también los usos permitidos en el litoral para compatibilizar la fiesta con la seguridad, la limpieza y el descanso vecinal. Las normas de uso en las playas de Adra estarán vigentes desde las 9 de la mañana de hoy hasta las 3 de la madrugada. En el censo están permitidas las barbacoas familiares, pero no las carpas ni las grandes hogueras. En San Nicolás no estarán permitidas las carpas, barbacoas ni hogueras. Y en el Carboncillo, Sirena Loca y La Caracola se permitirán carpas, barbacoas y fuegos controlados. Y en el interior, pues ya les comentábamos, en Lúcar, la barriada de Cela vuelve a celebrar la Noche de San Juan en torno a la balsa de Cela. 10:30 de la noche, tradicional degustación gratuita de sardinas en la Plaza de la Balsa. Y a medianoche el baño nocturno en el manantial, y habrá fiesta en Cela con la Orquesta El Origen y un DJ animador. En Alhama de Almería, tradicional traslado de la imagen de San Juan Bautista hasta Los Caños, donde a medianoche tendrá lugar el lavado de cara del santo, dentro de unas fiestas que comenzaron el 20 con verbena popular y reparto de ponche y bocadillos en la Plaza de España. En las fiestas de San Juan Bautista en Alhama de Almería concluirá mañana con disparo de cohetes a las 12 de la noche, misa en la ermita de San Juan a las 8:30 y posterior procesión por las calles del barrio. Que ustedes lo pasen muy, muy bien en esta noche tan especial, y para los de la capital, pues mañana especialmente, con motivo de ese festivo.
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12: Y vamos ahora con la solidaridad, que en forma de gala, de actuaciones musicales, y de mucha generosidad llega hasta el parador de Roquetas de Mar. Hablamos de un precioso evento benéfico que se va a celebrar este viernes en el Teatro de la Escuela de Música del Parador y que lleva el título de Música por una Causa. Vamos a saludar a la anfitriona de la gala. Es presentadora también de la misma, junto con otros compañeros, Elena Maldonado. Buenos días.
15: Buenos días, Rosa.
12: Música por una causa. ¿Cuál es la causa que os reúne?
15: Pues mira, la causa es apoyar a una chica, Patricia Gutiérrez, que está afectada de ataxia, muy afectada ya, porque lleva con la ataxia más de 30 años, y pues que necesita apoyo pues para los cuidados que necesita para mejorar su calidad de vida, pues apoyo de un fisioterapeuta, de un terapeuta ocupacional, y entonces pues vamos, todos los beneficios de la entrada que se vendan van íntegramente destinados a ella.
12: A Patricia, ¿qué es la ataxia?
15: Pues mira, la ataxia es una enfermedad que lo que produce es la pérdida o la disminución de la capacidad de coordinar los movimientos voluntarios de los músculos, de tal forma pues que produce que tengan movimientos torpes, inestabilidad, pérdida de equilibrio, también afecta a la vista, al habla, a la capacidad de tragar, o sea, pues es una enfermedad, la verdad es que terrible, sobre todo porque no tiene cura y es degenerativa.
12: Claro, de ahí la necesidad de esos tratamientos, esos cuidados paliativos que cuestan un dinero y que Elena, por supuesto, necesita tener, porque ella, claro, empezó con síntomas siendo una niña, pero se claro. le diagnosticó bastante después, con lo cual esos tratamientos o esa atención que debería haber recibido desde el principio, no, entiendo que no la recibió.
15: Pues mira, ella empezó con los primeros síntomas a los 9 o 10 años de edad, pero no se le diagnosticó la enfermedad como tal hasta los 16 años. Y evidentemente, aunque a lo largo de los años pues ha ido recibiendo distintas atenciones, la han atendido los distintos servicios sanitarios, pero llega un punto en que la enfermedad pues te va comiendo tu capacidad de movimiento día a día y pues ya necesitas otro tipo de cuidados más específicos. Y además se pues que ya los padres de Patricia, de Patty, como la llamamos, pues ya son cada vez más mayores y no pueden apoyarla tanto como ellos querrían.
12: Claro. ¿Qué tratamientos son los que tendría que recibir o que tiene que recibir necesariamente para los que se necesita, evidentemente, una economía que de la que ahora mismo ella pues a lo mejor no dispone para estar de la mejor forma posible, vaya?
15: Pues mira, en primer lugar, por supuesto, ya como ella está muy afectada, ya es usuaria de silla de ruedas.
12: Tiene 40 pues, años, ¿no?
15: Sí, ahora mismo es tiene 40
12: joven,
15: años.
12: Claro.
15: Sí, muy joven en realidad, lo que pasa es que lleva pues toda la vida con la enfermedad. Mm. Pues en primer lugar, un cuidador que la claro. ayude pues a realizar las tareas de cada día, pues levantarse, acostarse, comer, asearse, pues todo lo que necesita una persona que es ya muy dependiente. Y por otra parte, para tener la mejor calidad de vida posible y paliar los efectos de la ataxia, pues tratamiento de fisioterapia, de terapia ocupacional, gimnasia, logopedia.
12: Pues un montón de necesidades que tiene Patricia. Bueno, vamos con esta noche solidaria, Música por una Causa. Cuéntanos qué habéis preparado.
15: Pues mira, va a ser una gala en la que van a participar 7 artistas, grupos musicales de tanto de Almería como de otras provincias, como Granada, e incluso vamos a tener a artistas internacionales, porque vamos a tener un chico proveniente de Colombia y una chica un chico proveniente de Perú y una chica proveniente de Colombia. Pues vamos a tener a lo largo de la noche, del 26, este viernes, a partir de las 8:30 de la tarde, pues vamos a tener distintas actuaciones musicales que van a ir engarzadas pues con contar la historia de Patri a través de distintos vídeos, de distintos testimonios, pues para que todos los asistentes conozcan pues su trayectoria, su lucha diaria y para, ¿por qué no?, para que sigan colaborando, aparte de con su asistencia a la gala, pues en el futuro que puedan seguir colaborando con ella, que tenemos alguna sorpresa por ahí preparada para que esta colaboración no sea puntual, sino que se extienda en el tiempo.
12: Es un evento benéfico a favor de Patricia y también de la Asociación Almería en tu Mochila.
15: Sí, bueno, te comento. Sí. A Patricia forma parte de esta asociación hace un año y entonces, pues la, digamos que la recaudación se le va a entregar íntegra a ella a través de esta asociación que también participa en la organización de la gala desde el principio.
12: ¿Tenéis el apoyo del Ayuntamiento de Roquetas?
15: Sí, han cedido el teatro de la Escuela Municipal de Música del Parador y además tenemos el apoyo de nada más y menos que 13 patrocinadores, bueno, empresas privadas y personas que se han sumado a esta causa y que van a ayudarnos a solventar los gastos que tiene cualquier gala, aunque nos hayan cedido el teatro, pues que te digo yo, de seguridad, de seguro de responsabilidad civil y demás gastos que se tienen, las entradas, los carteles y todo eso va a estar cubierto por los patrocinadores, de manera que, repito, la recaudación de las entradas va a ser íntegra para Patricia. Y también decir que no solo se puede colaborar asistiendo el día 26, sino también a través de Fila Cero, que hay muchas personas pues que me comentan, Elena, pero ese día tengo un evento, tengo otro tema. Digo, no te preocupes, porque si quieres colaborar, puedes hacerlo también a través de Fila Cero. Las entradas se pueden adquirir online a través de entradium.com y también hay diferentes puntos de venta en Almería, en Aguadulce, en El Parador, en Roquetas de Mar y en Vícar.
12: ¿Cuál es el precio de las entradas?
15: Las entradas tienen un precio único, tanto la entrada física para asistir al evento como la Fila Cero, de 10 euros. O sea que
12: simbólico,
15: vamos,
12: prácticamente.
15: Que no hay excusa para no colaborar.
12: Claro, se pasa un buen rato y como decís además en la promo de esta actividad, cada entrada puede marcar una diferencia y a veces ayudar es tan simple como estar. Pero que además pues sí. Es una noche solidaria en donde va a haber música, me dices, va a haber mucha emoción, ¿no? Con esa historia sobre Patricia que vais a ir hilando con personas que la conocen en el escenario, mucha música, mucha empatía, mucha gente buena. ¿A quién se le ocurrió hacer este evento?
15: Pues mira, este evento, aparte de salir pues de la asociación, como te digo, Almería en la Mochila, de la que forma parte Patri, pues está principalmente organizada por la empresa de marketing y comunicación Shine 360, pues es quien lleva la máxima responsabilidad de la organización de la gala y quien ha hecho y está haciendo posible que se lleve a cabo.
12: Bueno, pues ¿dónde encontramos las entradas, me has dicho?
15: Pues mira, por una parte las podemos comprar online sin movernos de casa en entradium.com, buscamos música por una causa, que ahí tenemos o la entrada para asistir el día 26 o también la Fila Cero para colaborar aunque no podamos asistir. Y por otra parte hay puntos de venta en Almería, en Aguadulce, en El Parador, en Roquetas de Mar y en Vícar. Para cualquier duda o cualquier tema hay que contactar con el teléfono de Shine 360, que lo voy a decir ahora mismo, 659-98-41-24, 659-98-41-24, o también se pueden encontrar los datos de contacto a través de las redes sociales de Shine 360.
12: Pues vamos a llenar el Teatro de la Escuela de Música del Parador este viernes a partir de las 8, es cuando se abren las puertas, 8:30 comienza el espectáculo. Es muy entrañable, es música por una causa generosa y solidaria para que no le falte de nada a Patricia y pueda tener esos cuidados.
15: Ese es nuestro objetivo.
12: Claro, y esos tratamientos paliativos debido a su ataxia. Muchísimas gracias, Elena Maldonado. Un abrazo, que salga todo muy bien, anfitriona de la gala.
15: Muchas gracias. Un abrazo y los que nos estáis escuchando, esperamos veros allí o que colaboréis a través de la Fila Cero.
12: Un abrazo, buenos días, gracias.
15: Buenos días.
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19: Cuenta el historiador Andrés Sánchez Picón en su artículo La creación de la provincia 1821-1822 que la creación de una nueva demarcación en el sector oriental de la antigua provincia y Reino de Granada provocó un intenso debate tanto en torno a su delimitación territorial como sobre todo en la determinación del municipio que debería ostentar la capitalidad de la nueva jurisdicción administrativa. El debate quedó decidido durante el trienio liberal de Fernando VII, 1820-1823, cuando las Cortes, depositarias en exclusiva de la soberanía nacional, debatieron y decidieron la nueva configuración del territorio español dividido en 49 provincias. Y aunque en 1823, con la restauración del absolutismo, quedó suprimida esta nueva organización, cuando 11 años después el decreto del ministro de Fomento Javier de Burgos, noviembre del 33, definitivamente aprueba la división del territorio español, que todavía subsiste, su contenido confirma lo que se decidió en las Cortes Liberales en enero de 1822. Así que lo sustancial ocurrió, pues, en el seno del Congreso Nacional entre febrero de 1821 y enero de 1822 y durante su singladura parlamentaria. La cuestión de la nueva provincia en el oriente de Granada alimentó un fuerte debate tanto dentro como fuera del Parlamento. Y el asunto no comenzó nada bien para las aspiraciones de capitalidad de la ciudad de Almería, porque el dictamen técnico con el que empezó la discusión en el Parlamento proponía y dibujaba una nueva provincia con capital en Baza. Muy pronto, desde los escaños de las Cortes, se opondría a esta pretensión el diputado Francisco Torre Marín, futuro conde de Torre Marín, miembro de una influyente familia con propiedades en Almería y en el Alto Almanzora, que va a ser el principal adalid de las aspiraciones almerienses. Fuera de las Cortes, aprovechando la libertad de prensa e imprenta que había alumbrado el sistema apoyado en la Constitución de Cádiz de 1812, los partidarios de una y otra ciudad, Almería o Baza, publicarían folletos, artículos en los periódicos madrileños que florecieron en aquellos años de fugaz apertura. Torre Marín se enfrentó en este terreno extraparlamentario a un canónigo de Baza llamado Pedro Álvarez Gutiérrez. Resultó también muy decisiva la intervención de Javier de Burgos, que 11 años antes de ser ministro era el director y propietario de las cabeceras de la prensa madrileña antes citadas, desde donde publicó a lo largo de 1821, en el trienio liberal, una serie de artículos apoyando las pretensiones de la ciudad costera de Almería. Su pasado como subprefecto afrancesado en la ciudad de Almería, en plena guerra de la independencia, fue determinante. Andrés Sánchez Picón cuenta que los términos del debate fueron muy interesantes y en el mismo se confrontaban los argumentos con un cierto aroma fisiócrata, sostenidos por los defensores de Baza, insistiendo en su mayor riqueza agropecuaria, con los que presentaban los defensores de la ciudad de Almería, una pujante plaza marítima propulsada por la libre explotación de las minas de plomo de Sierra de Gádor, otro fruto del liberalismo, y el fortalecimiento del comercio internacional. Mientras tanto, los pueblos que pudieran estar dentro de la nueva provincia oriental habían ido siendo empujados por unos y otros a definirse en el contencioso que enfrentaba a Baza con Almería. A las Cortes se dirigieron numerosas representaciones en favor de una u otra ciudad. En el diario de sesiones de las Cortes del 1 de octubre de 1821 se anotarían las de los ayuntamientos de Belerrubio, Oria, Vélez Blanco, Taberno y María en favor de Baza. En la sesión del 6 de octubre de 1821, solo 5 días después, se da cuenta de una instancia del ayuntamiento de Chiribel en el mismo sentido. Y en la sesión del 2 de noviembre de 1821, solo un mes después, se recogía la exposición del Ayuntamiento de Puebla de Don Fadrique, manifestando los serios perjuicios que se seguirían a los vecinos de aquel territorio de que se fije en Almería la capital de provincia de este nombre. A favor de nuestra ciudad, de Almería, parece que implícitamente, en la mayoría de los casos, debían estar pueblos como Vera, Mojácar, Cuevas de la Almanzora, Sorbas, Lubrín, Níjar y Tabernas. Y es que en los folletos probastestanos estos municipios son menospreciados al señalarlos como parte de la base territorial por donde se extendería la provincia. También se alude en las discusiones parlamentarias y en las columnas de prensa al apoyo que recibiera Almería de los pueblos de su partido y de los ribereños al río de su nombre. No parece, por el contrario, que desde las Alpujarras se produjeran pronunciamientos en favor de una u otra ciudad. En cualquier caso, añade Andrés Sánchez Picón, para despejar las dudas respecto a los pueblos que secundaban o bien Almería o bien Baza, y especialmente las que Javier de Burgos manifestara respecto del límite septentrional de la provincia almeriense, da la impresión de que el diputado Torremarín debió mover su influencia con bastante rapidez. Como importante hacendado del Alto Almanzora y personaje con fuerte ascendente en aquella comarca, debió emplearse a fondo en conseguir la adhesión de los pueblos de esta zona a la candidatura de la ciudad de Almería. Así sería en el caso del apoyo manifestado por la ciudad de Purchena y otros pueblos inmediatos del Alto Almanzora a nuestra ciudad. La decisión del Parlamento viró en favor de Almería en junio de 1821. Las razones que finalmente avalaron la pretensión de la actual capital se basaron en su carácter de puerto de mar, en su condición de sede de la silla episcopal y en la mayor población que ya entonces comenzaba a situarse en el litoral almeriense. La capitalidad en la ciudad marítima y la denominación de la nueva provincia como provincia de Almería llevaría consigo además un cambio sustancial en los límites que habían propuesto inicialmente los técnicos Bauza y Larramendi. El territorio del altiplano de Baza y Huéscar permanecería finalmente dentro de Granada. Se podría pensar que esta decisión del Congreso no tuvo efecto práctico, ya que las reformas del trienio liberal fueron suspendidas en 1823 a raíz de la restauración del régimen absolutista después de la invasión francesa de los 100.000 hijos de San Luis. A primera vista parecería que la nueva provincia de Almería no se pondría en marcha hasta 1834, meses después de la reorganización administrativa impulsada por Javier de Burgos en una de las primeras medidas adoptadas como nuevo ministro de Fomento en el gobierno formado tras la muerte de Fernando VII en noviembre del 33. Sin embargo, a la luz de la investigación que ha realizado en los últimos años este historiador almeriense, enriquecida por las aportaciones de especialistas como José Sagrado, el mayor conocedor de la historia almeriense durante el trienio liberal, o Antonio Guillén, no queda, dicen, ninguna duda de que Almería no solo existió sobre el papel desde 1822, en virtud del acuerdo adoptado por las Cortes Liberales, sino que en ese mismo año se fue dotando de sus organismos de gobierno fundamentales. Es el caso del gobierno político, antecedente del gobierno civil, o de la Diputación Provincial de Almería. Es un artículo del historiador almeriense Andrés Sánchez Picón en Historia de Almería, de la Revolución Liberal a la Crisis de la Democracia. Publicación del Instituto de Estudios Almerienses.
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19: Les traemos hoy una historia curiosa. Una publicación reciente del Instituto de Estudios Almerienses, Patrimonio Almeriense y Matemáticas, los números que habitan la Alcazaba. En un tramo del lienzo amurallado de Jairán, en el barranco de la Olla, nos encontramos exactamente en la mitad de la escalera. Subimos 5 escalones y bajamos 10. Luego subimos de nuevo 7 y desde ahí faltan 9. Para llegar hasta el final de la escalera. ¿Cuántos escalones tiene la escalera? Estamos ahora en el patio de la alberca, un jardín rectangular de 25 metros de ancho, 30 metros de largo. Tiene una franja uniforme de baldosa que lo rodea. El área del jardín y la franja juntos es de 1.254 metros cuadrados. ¿Cuál es el ancho de la franja? Y estamos en los aljibes califales. En la Alcazaba, el abastecimiento de agua se completaba con los llamados aljibes. Jairán, primer señor del reino de la Taifa de Almería, y 5 de sus vasallos se beben 21 vasos de agua. Si cada uno ha bebido un número distinto de vasos, ¿cuántos vasos de agua ha bebido cada uno? Cuenta la leyenda que en la torre del homenaje hay un tesoro encerrado y para acceder a él tenemos 9 baldosas numeradas del 1 al 9 que debemos colocar formando un cuadrado mágico en el que la suma debe ser siempre 15 en vertical, horizontal y diagonal. ¿Te atreves a colocarlas en el orden correcto? Patrimonio y Matemáticas, Diputación de Almería, Instituto de Estudios Almerienses, año 2023.
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12: Les contábamos al principio del programa, en la entradilla, que la Consejería de Desarrollo Educativo y Formación Profesional de la Junta abrió ayer, de hecho, el periodo para solicitar plaza en ciclos formativos y cursos de especialización para el próximo curso 2026-2027. La oferta en Almería supera las 39.000 plazas de nuevo ingreso en la formación profesional pública, 315 ciclos formativos y cursos de especialización y 10 nuevas autorizaciones de oferta completa. El plazo de solicitud va a permanecer abierto hasta el 30 de este mes de junio. Es decir, a lo largo de todo el mes se puede solicitar esa plaza. Vamos a hablar de formación profesional, en concreto de la oferta formativa de un centro referente en la provincia de Almería, que encontramos en el poniente almeriense, en Aguadulce en concreto. Nos acompañan el director de la escuela EFA Campomar, José María Molina. José María, buenos días.
1: Hola, buenos días, Rosa.
12: Y gracias por acompañarnos. Y también otro de sus responsables, Luis Suances. Luis, buenos días.
21: Muy buenos días.
12: Que nos ha ido, ahora sí, buenos días.
21: Sí.
12: Sí, que nos ha ido acompañando a lo largo de los años, pues en distintas responsabilidades, ¿no? También
21: sí,
12: dentro
21: sí.
12: De EFA Campomar. Bueno, lo primero de todo, por empezar por lo último, preguntaros por el acto de clausura del curso académico. ¿Qué tal? Luis.
21: Bueno, pues una maravilla, porque es la guinda de todo un curso, lleva mucho trabajo detrás, sobre todo para el director. Pero bueno, para los alumnos es un acto muy importante, ¿no? Ahí ven el culmen del esfuerzo y demás, y para familias, por supuesto, también, ¿no?
12: Más de 400 alumnos, ¿no?
1: Sí, matriculados en este curso hemos tenido más de 400 alumnos y se han graduado 150 alumnos.
12: Sí.
1: Han concluido sus ciclos formativos de segundo curso, de grado básico, grado medio y grado superior. 150 alumnos que muchos de ellos pues han acabado su ciclo y ya están incorporándose al mercado laboral, que es lo bueno de la formación
12: que esto
1: profesional.
12: Es lo principal, además.
1: Claro.
12: La FP antes era como la niña fea,
1: sí,
12: no quería a nadie, y ahora hay tortas, ¿no?, por conseguir una plaza, porque se ve la empleabilidad que tiene, y especialmente además vosotros os centráis mucho en sectores que son muy importantes para la provincia de Almería. En cuanto a esa formación,
1: son pilares fundamentales en la economía almeriense. El sector agrícola, como sabemos, es la huerta de Europa y es referente en el sector económico almeriense. Y efectivamente nuestros ciclos están orientados al sector agro y toda la industria auxiliar. Tenemos ciclos formativos de grado básico, medio y superior de agricultura y la parte de electromecánica, automoción, maquinaria agrícola, mantenimiento de maquinaria en cooperativas, o sea, todo también lo que está en torno a esa agricultura y la industria agroalimentaria. También tocamos, tenemos el ciclo de grado superior de industria agroalimentaria, calidad, proceso y calidad en la industria agroalimentaria, que también pues es una salida profesional muy interesante para muchos alumnos, porque la calidad va cada día a más, está en auge también.
12: Vamos enseguida a detallar cada una de esas formaciones que ofertáis. Decíamos que tenéis un montón de alumnos, creo que además estáis en una casi en la capacidad máxima de alumnado. ¿Esto es así? ¿Vais cada curso a más? ¿Se quedan alumnos con ganas de entrar sin poder entrar? En fin, contadnos un poquito.
1: Sí, es cierto que estamos en prácticamente cubrimos el 100% de las plazas. El curso pasado ya pasó. Este curso, por la dinámica que llevamos en este mes de junio y mayo, que también ha habido mucha gente interesada en los ciclos formativos que impartimos, vemos que vamos también por ese camino de cubrir casi el 100% de las plazas que ofertamos, y en algunos de los ciclos tenemos incluso lista de espera. Es algo para nosotros pues que nos da mucha pena, ¿no?, que lleguen madres diciéndonos: oye, por favor, dale una plaza a mi hijo. Pero es que tenemos las plazas que tenemos, entonces pues no podemos hacer más. Y sí, efectivamente, en la parte sobre todo de electromecánica, automoción, ciclos semipresenciales, tenemos la lista de espera.
12: Tenéis tres ciclos concertados, ¿no?, gratuitos ya. Hay una novedad también este año al respecto.
21: Sí, efectivamente, este año nos han concertado el ciclo básico de mantenimiento de vehículos, que tiene muchísima demanda, ¿no? Son 20 alumnos y la mayoría, como son jóvenes, son de la zona, del Parador, de Agua Dulce, Vica, Roquetas. O sea, también para la zona viene muy bien, ¿no?, porque hay una gran demanda de personal cualificado, ¿no?, de en este caso de mecánicos.
12: Uh-huh. Esa sería la novedad de este año, ¿no?
21: Sí, concierto.
12: Novedad importante, ese concierto, del que muchos alumnos estarán muy pendientes también, ¿no?, porque habrá gente que es fundamental el que esos estudios sean gratuitos también, que no se pueden permitir otro tipo de estudios, quizás, ¿no?, por la situación personal que tengan o familiar.
1: Efectivamente, para nosotros es fundamental los conciertos educativos. El hecho de que haya la FP básica, tanto de agraria como de mantenimiento de vehículos, concertado con la Junta de Andalucía, gratuito para nuestros alumnos y su familia, eso es fundamental. También el ciclo de grado medio de producción agroecológica, que también es muy importante, concertado, de manera que eso abre las posibilidades, como bien dice, a familias que tienen pocos recursos, que pues por circunstancias familiares o económicas no pueden estudiar en la escuela, y esto le abre la posibilidad de estudiar allí con nosotros y de y incluso luego de continuar su formación hasta el ciclo de grado superior.
12: Bueno, vamos con esa oferta formativa, algo nos has apuntado ya, director, pero vamos con los detalles para el que pueda estar escuchando, pueda estar interesado en acceder, si es posible todavía, bueno, si es posible, porque tenemos todo el mes, evidentemente, para apuntarse a esa oferta. ¿Qué ciclos impartís? ¿Básicos, medios? ¿Qué modalidades? Contadnos los detalles.
1: Pues, como comentaba, la FP básica.
12: La básica.
1: La FP básica, tanto de mantenimiento de vehículos como de agraria, gratuito, concertado con la Junta de Andalucía y gratuito para la familia y para nuestros alumnos. En grado medio tenemos también agricultura, producción agroecológica y electromecánica de vehículos. También producción agroecológica concertado, por lo tanto también es gratuito. Y en grado superior tenemos los ciclos de paisajismo y medio rural, que es de agricultura, automoción y proceso y calidad en la industria alimentaria. Esos son los tres ciclos de grado superior, que en el caso de automoción se hace en la modalidad de online, y en el caso de paisajismo medio rural y proceso y calidad, pues se puede hacer en la modalidad semipresencial. Y luego, como novedad también para el próximo curso, pues tenemos los certificados de profesionalidad. Vamos a impartir, a partir de septiembre, un certificado de profesionalidad de montaje y mantenimiento de instalaciones eléctricas de baja tensión, que es muy interesante porque dura solamente un año y te capacita para poder firmar lo que se conoce como los boletines, ¿no? Esto es el típico boletín eléctrico que hay que firmar, que necesita un personal cualificado, autorizado para firmar esos boletines. Pues este certificado de profesionalidad, que dura solamente un año, te capacita para poder firmar esos boletines y poder trabajar en una empresa de instalaciones eléctricas o en cualquier... Por lo tanto, es una cosa súper interesante porque te da acceso directo al mercado laboral.
12: Qué interesante, qué bien y qué práctico, sobre todo es lo que tiene la formación profesional, claro, que es que sales con casi todo aprendido, sobre todo además porque vosotros tenéis esa formación dual también, ¿no? En colaboración, sí, con empresas, claro, también. ¿Cuántas empresas tenéis? ¿Qué significa para un alumno poder formarse de esa forma también, esa parte práctica?
1: Pues mira, la formación dual efectivamente ha sido muy importante para los alumnos y para su formación completa. Nosotros, es cierto que en nuestro ADN ya figuraba la dual. Nosotros desde el año 1971, que nace la escuela en Agua Dulce, en Roquetas de Mar, ya se alterna la formación de los alumnos en el centro y en sus fincas, en las fincas familiares. Por lo tanto, esa formación dual nosotros ya desde el año 71 ya lo vimos. Nuestros antecesores ya fueron visionarios en este tema. Y es cierto que nosotros desde hace 10 años trabajamos con proyectos de FP dual en todos nuestros ciclos. Éramos el centro en Almería con más proyectos dual porque no era obligatorio, era voluntario. Y nosotros apostamos por esos proyectos dual. Desde hace 10 años ya venimos trabajando en esto. Y el año pasado ya hubo un cambio de normativa que obligaba a todos los centros de formación profesional a implantar la dual en la formación profesional.
12: Lo que vosotros ya veníais
1: nosotros
12: haciendo.
1: Nosotros ya teníamos muchísima experiencia, ya veníamos haciéndolo desde hace muchísimos años y la verdad que ha sido una revolución y es una idea fantástica.
12: ¿Qué tiempo dedican a la teoría y qué tiempo dedican a la práctica en esa dualidad con empresas?
1: Pues aproximadamente un 60% a la teoría, un 40% a la práctica.
12: ¿Suficiente?
1: Sí.
12: Suficiente. Sí. ¿Son las propias empresas las que también llegan a deciros, oye, necesitamos más de esto o más profesionales de lo otro? O, oye, en fin, apretad por ahí, decirle a los alumnos y alumnas que necesitamos que se formen a lo mejor en esa parte de la formación que a lo mejor no es la más demandada, pero que ahí van a encontrar fijo trabajo. ¿Os dejáis asesorar también por las empresas?
1: Es por supuesto, es inevitable. O sea, nosotros la relación con las empresas es continua y estrecha. Nosotros vamos de la mano con las empresas. Nosotros tenemos una relación directa.

0: o se van a incorporar en alguna empresa, o sea que es una garantía de empleo. La formación profesional hoy en día es garantía de empleo.
1: 100%. Y además, claro, muchas de esas empresas, lo que dices, se querrá quedar con algunos de esos alumnos, pues que ve más entregados, más cualificados, con más ganas, que también habrá de todo, ¿no? Porque habrá alumnos, en fin, a los que les cuesta un poquito más empezar este mundo del trabajo también, efectivamente, y otros que están ahí por delante, ¿no? Diciendo qué hay que hacer, ¿no? Y ahí a eso se los rifarán.
0: Te podríamos poner muchos ejemplos, pero es verdad que los alumnos de grado superior de agricultura, por ejemplo, que están finalizando sus prácticas ahora, terminan esta semana su formación en empresa, hay muchas empresas que están esperando que acaben la formación, las prácticas, para hacerles contrato.
1: Qué bien.
0: Para contratarlos ya directamente.
1: ¿Y qué significa para esos alumnos? Porque me imagino que algunos llegarán con las ideas muy claras, otras un poco perdidos. Voy a hacer algo, me han dicho de venir y hacer algún curso de estos de FP, y que luego les va bien, otros que no terminan de ir bien. En fin, os encontraréis un poco de todo.
2: Pues, claro, lógicamente hay gente que viene con las ideas muy claras, los más jóvenes pueden tener un poquito más de dudas, ¿no?
1: Pero algunos irán cambiando mucho, ¿no?, durante la formación también y diciendo, ¡guau, esto es lo mío!, ¿no?
2: Y el tema de las prácticas también a muchos les ayuda a centrarse, a darse cuenta de que es lo suyo. Yo creo en parte el éxito de la formación profesional que está teniendo últimamente, no solo en Campomar, en todos los centros, es el tema de las prácticas, ¿no?, que se ha generalizado y la gente lo está viendo como una forma de entrar en el mercado de trabajo, una forma no muy complicada, un par de años, que tampoco es mucho tiempo.
1: Y a trabajar.
2: Incluso yo no sé si está viniendo gente de la universidad.
1: ¿También?
2: Sí.
1: Un poco como no encuentro salida laboral, quiero algo más práctico.
2: Sí, o más para allá.
1: O incluso enriquecer, ¿no?, algo que ha hecho. Y al revés, personas que acaban también, vuestros ciclos y van a la universidad.
2: Sí,
1: después,
2: yo no tengo el dato, quizás José María, pero yo veo que cada año hay un grupito de, no sé, 5 o 10 que continúan su estudio, ingeniería industrial, ingeniería técnica, bueno, no sé cómo se llama, agrónomo.
0: Grado en ingeniería agrónomo.
2: Agrónomo, y de hecho tenemos bastantes alumnos que ya son.
1: Con lo cual suman, ¿no?, un poco todo.
2: Claro, porque ellos les aporta todo el aspecto práctico, ¿no? De hecho, el otro día vino una familia que el niño tenía muy claro que quería ser ingeniero, pero antes quería hacer una FP, por todo el aspecto práctico de la formación.
1: Qué bien, qué madurez también, ¿no?, como decimos,
2: sí, en ese caso, ¿no?, que sentido común. Me sorprendió. Bueno, no, era una chica, además.
1: Era
2: una sobrina de un antiguo alumno.
1: Sí.
2: Que la mujer tiene 16, pero tenía las ideas súper claras.
1: Súper claritas. Y dijo, primero aquí y luego ya me voy planteando las cosas. ¿De dónde proceden más o menos los alumnos vuestros? ¿De la provincia? ¿De otras zonas? De Andalucía, dado que, como digo, sois un centro también referente y un poquito ese perfil, que me imagino que serán chavales y chicos y chicas pues muy jovencitos, buscándose la vida, ¿no?, y la formación.
0: Sí, el perfil es muy variado. Tenemos alumnos principalmente de la zona, como he comentado antes, Luis, Roqueta, Aguadulce,
1: del
0: El Parador,
1: Poniente.
0: Lo que es del Poniente, efectivamente. Pero también hay muchos alumnos que vienen de la zona del Levante, de Campo Hermoso, de Adra, de la costa de Granada, que se quedan en la residencia. Nosotros, en alguna ocasión lo hemos comentado, tenemos una residencia de estudiantes que los alumnos pueden permanecer allí, están de lunes a viernes durante la semana, el viernes a mediodía ya se van a sus casas a pasar el fin de semana con su familia, pero de lunes a viernes están en la escuela, están formándose, por las tardes tienen la posibilidad de hacer actividades con los compañeros de residencia, tienen un tiempo de estudio dirigido con un profesor que siempre está por si tienen alguna duda o quieren resolver algún problema. O sea, tienen su horas de estudio, su merienda, sus actividades de deporte, de actividades de cualquier otro tipo que se organizan. Y bueno, es una opción muy buena para esos alumnos que quieren estudiar en la escuela, pero pues por la distancia pues les sería complicado.
1: Claro. ¿Ahí la residencia la cubrís completamente también?
0: Prácticamente.
1: ¿Las plazas de residencia? Sí, también.
0: Sí, también prácticamente.
2: 40 plazas, creo que tenemos, 45.
0: 45 plazas y prácticamente se completa,
1: Se completa. Sí. Bueno, el periodo de matriculación está ya abierto.
0: Eso es.
1: Está ya abierto, nada, recordar, hasta el 30, ¿no?, de junio.
0: Hasta el 30 de junio,
2: bueno,
0: solicitud
2: de
0: plaza.
2: De los ciclos concertados.
1: Concertados.
2: Los que son privados hay plazo, ¿no?
1: Vale. Tienen que buscaros cómo dan con EFA Campomar.
0: O en el teléfono de la escuela, a través del teléfono de la escuela, o en la página web, efacampomar.es,

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2: WhatsApp, mucha gente contacta por WhatsApp,
1: si se puede preguntar cualquier duda, sí. La oferta esa formativa supongo que también a través de Google, que encontramos, ¿no? Tendréis vuestra web,
2: pero bueno, que nosotros estamos ahí web, de hecho esta misma mañana está atendiendo una familia con sus dudas, plantea también
1: muy bien.
2: Muchas veces viene un poco un plan orientación, ¿no?
1: Claro,
2: dijo quiero hacer tal cosa, pero depende muchas veces de dónde vivan, qué puedo hacer, qué puedo no hacer. Nosotros encantados. Y
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1: ¿Cuál de los de la formación de esa oferta formativa es la que se lleva la palma en cuanto a gustos por parte de los alumnos y alumnas? ¿Cuál es eso que se llena rápidamente?
0: Electromecánica, con diferencia.
1: Con diferencia.
0: La parte de mecánica, la rama de mecánica es la que tenemos mayor lista de espera. Bueno, actualmente ya tenemos 60 alumnos en lista de espera. O sea, tenemos,
1: en lista de espera.
0: En lista de espera.
2: Tenemos... Nos da un poco de pena porque hay gente que se va a quedar fuera.
0: Claro, claro. Por eso también hemos optado por abrir el certificado de profesionalidad, porque es una forma de reconducir a esos alumnos que se quedan sin plaza y que van a tirarse un año sabático, un año perdido.
1: Claro.
0: Pues pueden aprovechar ese año haciendo el certificado de profesionalidad. Les capacita, como he comentado, para poder incorporarse al mercado laboral como técnico en instaladora eléctrica, como electricista, y firmando los boletines correspondientes.
1: Sí, sí.
0: Incluso luego, si deciden enganchar en el ciclo formativo, se le convalidarían módulos. O sea, lo bueno de los certificados de profesionalidad es que tienen algunos módulos que luego se les pueden convalidar en los ciclos formativos reglados.
1: Pero qué bien.
0: Sí, sí, sí. Es una opción buenísima.
2: La FP está dividida,
1: claro, no te quedes, claro, no te quedes parado un año.
2: Claro. Pena,
1: mira qué posibilidades hay, porque además luego vete tú a saber un año con todo lo que puede pasar, si retomas, si no, te puedes hacer otra cosa.
0: Claro.
1: O sea que está muy, muy bien. Y el tema de la producción agroecológica, lo comento también porque todo el tema de la ecología, del medio ambiente, de la alimentación más sana, todo esto, ¿también tiene tironcillo o cuesta?
0: Sí, también hay una demanda alta de plaza en el ciclo de grado medio de producción agroecológica. La tendencia sabemos que es esa,
1: sí.
0: La sostenibilidad, control biológico, cada vez la utilización o la no utilización
1: de
0: fitosanitarios, de productos,
1: claro,
0: plaguicidas, pesticidas, etcétera. Por lo tanto, es una línea también muy interesante de futuro.
1: O yo sea, creo que sí, aunque a lo mejor todavía va costando, pero creo que sí. ¿Alguna cosa más que se nos ha quedado en el tintero?
0: Bueno, yo creo que hemos hablado un poco de todo.
2: Estamos aquí tranquilamente hablando de
1: todos los años los recibimos además encantados, porque sabemos que, como decimos, es uno de esos centros a tener muy en cuenta desde hace muchos años. Además vais por delante, como dices, con esa formación también dual que mantenéis y a la que muchos centros o otros centros se han ido sumando, por eso de hacer la teoría y la práctica y que los alumnos vayan perfectamente formados y que se los rifen, ¿no? Cuando acaban esos estudios. 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
1: Estupendo. Muchísimas gracias al director José María y a Luis Sánchez también por venir a contárnoslo. Y enhorabuena por la parte que os corresponde, esa parte formativa y que hace que al final, cuando se habla bien de un centro, es porque al final se está a gusto, se ve esa formación, la calidad, me imagino, también de todo el profesorado. Y bueno, y los alumnos esto lo saben. Y si además te puedes quedar allí a pasar los 2 años, ¿no? Una residencia, pues también es, sí, es un plus. Gracias.
0: Muchas gracias a ti.
1: Gracias, hasta la próxima.
2: Gracias, Rosa.
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11: Saludos, buenas tardes. Les habla Juan Antonio Cortés, Almería Día, desde Dipalme Radio. Hasta las 2, la crónica de la actualidad. Casi 37 grados tenemos en el centro de la ciudad de Almería. Apunten este dato, el siguiente, porque es revelador. El domingo, la estación meteorológica del aeropuerto de Almería alcanzó la temperatura mínima más alta en un mes de junio en España desde hace 76 años. El récord anterior estaba en 27 grados. El domingo se alcanzó una mínima de casi 31 grados, 30,8. Ningún 21 de junio ha sido tan cálido en España desde al menos 1950, año en el que comenzaron los registros. Desde luego, trabajar con temperaturas así es un riesgo elevadísimo. Riesgo de que nos dé un golpe de calor, de agotamiento térmico, de deshidratación también intensa o de pérdida de conciencia. Por eso, hoy la UGT ha pedido una modificación de los horarios. Ha reclamado a las empresas horarios adaptados, ha reclamado pausas, ha reclamado, por supuesto, que los trabajadores beban la suficiente agua, que se hidraten y que estén a la sombra. Esto es importante ante el calor en los centros de trabajo. Paralización de la actividad en aquellos casos en que se ponga en riesgo la vida, se ponga en riesgo al trabajador. Y cuando hablamos de trabajador, no solo es de aquel que trabaja por cuenta ajena, es también aquel que trabaja por cuenta propia, el autónomo, que no deja de ser un operario, un trabajador que arriesga su vida a veces a costa de pagar demasiados impuestos. 1:02 del mediodía, enseguida la previsión del tiempo con Isabel Escribano. Muy buenas tardes.
12: Buenas tardes. En Almería, a partir de mañana comenzarán a bajar las temperaturas, pero hoy estaremos pendientes a las temperaturas máximas con aviso naranja a nivel importante por valores de 34 grados en Vallarca, el 38 en Huerca, Lobera o 39 grados en Almería. Los cielos estarán poco nubosos, con nubes altas y con polvo en suspensión, y los vientos soplarán flojos variables con intervalos moderados de componente este en el interior. Soplará el levante moderado, ocasionalmente fuerte en el litoral. Mañana las temperaturas máximas irán de los 32 grados de Vallarca a los 36 de Huarca, Lobera, y las nocturnas de los 20 grados de Vallarca a los 25 de Almería. Los cielos estarán poco nubosos, con nubes altas, y los vientos soplarán entre flojos y moderados de componente este. Es una información de AEMET.
11: Recuerden que tenemos dos provincias en Andalucía en alerta roja, y si miramos el mapa de España, el mapa de la Agencia Estatal de Meteorología, ahora mismo hay muy pocas provincias que se encuentren fuera de esa alerta. Quizás Castellón, está también Cáceres, está Badajoz, está Cádiz. Quitando esas, el resto están en alerta. Alerta en toda Castilla, en toda la meseta, y alerta, que es sorprendente, en la zona norte de la península ibérica, en Asturias, en Cantabria. Alerta naranja y alerta roja en el norte de España. Temperaturas que superan los 40 grados. Aquí estamos en alerta naranja en el Valle de la Almanzora y Los Vélez, alerta amarilla, y en el Poniente y Almería Capital, alerta naranja. Sigue el polvo en suspensión, siguen las temperaturas sin cambios, siguen las temperaturas cercanas a los 40 grados centígrados. Eso para hoy. Y lo que viene este miércoles es una situación bastante mejorada. Temperaturas en descenso, los vientos flojitos, moderados, de levante, seguimos con levante, y es verdad que no vamos a tener temperaturas de 40 grados, pero sí de 35, 36 grados en este día de San Juan. 1:04, hay noticias. La Guardia Civil investiga a un menor de edad que fue sorprendido al volante conduciendo un coche junto a su madre y otro familiar en la carretera provincial que une Mojácar y Carboneras. El Ministerio para la Transición Ecológica y el Reto Demográfico ha pedido al Tribunal Superior de Justicia de Andalucía que urja al Ayuntamiento de Carboneras a que convoque un pleno en el plazo de 3 días y resuelva la revisión de oficio de la licencia de obras del Hotel del Algarrobico. Mientras, la Comisión Mixta para la Demolición del Hotel se reúne este martes para analizar las próximas actuaciones para recuperar el espacio y el derribo del inmueble, cuya licencia de obra sigue vigente 23 años después. La Diputación ha presentado oficialmente una nueva marca provincial, la Identidad Almeriense, así se llama. Aglutina todos los productos, servicios y bienes relacionados con el patrimonio y la cultura de la provincia de Almería. Mayores de 65 años, personas desempleadas, mujeres y jóvenes son los beneficiarios del programa de la Diputación Digitalmente Almería, financiado por los fondos Next Generation, una oferta formativa gratuita para reducir la brecha digital en nuestros pueblos. Estaremos hoy en Turrillas, que ha acogido una sesión formativa para los trabajadores del PFEA. El cortijo La Loma de Níjar ha sido escenario, lo fue anoche, de la entrega de los soletes de la guía Repsol, con 38 reconocimientos para Andalucía. Andalucía, como decimos, suma casi 40 soletes y en la provincia, la periodista Isabel Jiménez ha destacado el chiringuito Cancún en Roquetas, Costa Amarga en Níjar, Minibar en la capital y el grupo Miss Cafeína, Fantasía Italiana, Almería, J. Emilio en Roquetas y La Loma en Níjar. La Diputación ha presentado este martes el programa de Cultura en los Pueblos, Cultura bajo las Estrellas, con más de 500 actividades de ocio, deporte y cultura para los pueblos más pequeños, desde junio hasta octubre. Almería celebra la noche de San Juan Evangelista con el reparto de 50.000 kilos de leña limpia y controlada. Desde Adra y hasta Pulpí, desde Olula del Río y hasta la Balsa de Cela, la provincia transmite, como decimos, olor a verano. Transita hacia el estío, celebrando hogueras, sardinas y con buena música y compañía. Deportes, Rubi tiene las horas contadas al frente del Almería. El club negocia con García Pimienta, es entrenador del Barça B, Las Palmas y Sevilla, pero no es la única opción. Almería, por cierto, va a ser este fin de semana sede preparatoria para el Mundial Sub-17 femenino de básquet. Las selecciones de Costa de Marfil, Egipto y República Checa, la anfitriona, preparan el Mundial en el pabellón Moisés Ruiz con el torneo internacional Diputación de Almería. Es 1:07 de este mediodía de martes.

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2: 1:08, no se van a asustar porque desde luego ya han notado la temperatura que sufrimos desde el pasado sábado en la provincia de Almería. Datos de la red Meteo AMEDSE, red del sureste español de meteorólogos profesionales y aficionados, que está establecida en Murcia y que se ha extendido a más de un centenar de pequeñas estaciones de la provincia de Almería. Benadús, El Chuche, 40,7 grados. 40,7 grados, una mínima de 29,5. Rioja, El Palmeral, 40,6 grados. La mínima 27 grados. Benadús, Almazarilla Vieja, 40 grados y medio, mínima 29 grados. En Viator se ha registrado una máxima en La Guaira de 40 grados, en Pechina también 40 grados, igual que en Valerma, El Ejido, Barrio de San Juan de Benadús, Cruz de Caravaca de Almería, Huércal de Almería, Nueva Almería aquí en la capital, en Rambla San Indalecio de Pechina o en El Palomo de El Ejido. Fíjense, Santa Fe de Mondújar, La Calderona, también 40 grados. En fin, podríamos citar muchos municipios. Hay casi medio centenar de pueblos donde se ha subido de los 37, 38 grados y en más de 10 pueblos se ha rozado o incluso se ha superado la barrera de los 40 grados centígrados. El caso es que desde la Unión de General de Trabajadores, desde la UGT, piden a las empresas, reclaman a las empresas, a los patronos, la aplicación inmediata de medidas frente al calor extremo en los centros de trabajo de la provincia de Almería, y entre ellas la adaptación de horarios para evitar las horas de máxima exposición térmica, la reorganización de tareas y de pausas, descansos también en zonas habilitadas, suministro de agua potable continua a suministro de agua potable y zonas de sombra. Las altas temperaturas son un riesgo laboral grave y no una circunstancia excepcional. Por eso, la organización sindical ha subrayado que la exposición a temperaturas elevadas puede provocar daños graves para la salud, agotamiento por calor que muchas veces no se nota, deshidratación que muchas veces, sobre todo en determinadas personas, tampoco se aprecia, y golpes de calor. Cuando el golpe de calor está encima, a veces ya no tiene solución. La prevención frente al calor es una obligación legal ineludible y debe abordarse, dice la UGT, desde una planificación seria y rigurosa. El caso es que aquí en la capital, el Ayuntamiento de Almería ha habilitado hasta esta noche 5 refugios climáticos debido a la alerta naranja por altas temperaturas. Lo avanzaba Sacra Sánchez.
3: Ante esta ola de calor que estamos padeciendo en Almería en estos últimos días, el Ayuntamiento de Almería ha activado su red de refugios climáticos. La idea es ofrecer espacios climatizados y reforzar la atención a esas personas más vulnerables durante todos estos días de calor que estamos padeciendo. Los edificios que se han puesto a disposición de la población, donde podrán minimizar esos efectos de las altas temperaturas, el Palacio de los Juegos del Mediterráneo, el Mercado Central, la Biblioteca Central José María Artero, el Edificio Katiuska, el Centro de Interpretación Patrimonial, que está ubicado en Plaza Vieja, y por otra parte también se han reforzado las actuaciones dirigidas a personas más vulnerables. En el Centro Municipal de Acogida y en los Centros de Servicios Sociales Comunitarios están intensificando esa labor asistencial, igual que lo está haciendo la Unidad de Calle para las Personas Sin Hogar.
2: 1:12 del mediodía, lo decíamos en el sumario, hay que apuntar un dato que es verdaderamente revelador. El domingo, la estación del aeropuerto alcanzó la temperatura mínima más alta en un mes de junio en España desde hace 76 años. Probablemente la temperatura más alta en el último siglo en toda España en un mes de junio. El récord anterior estaba 3 grados por debajo, 27 grados. bueno, 3, casi 4, se han alcanzado casi los 31 grados. Ningún 21 de junio ha sido tan cálido en España desde al menos 1950, año en el que comenzaron los registros. Fíjense, el aeropuerto batió su récord de temperatura mínima para un mes de junio. Estaban los 27 grados registrados en 2025, al sostener temperaturas pues casi de 31 grados, a eso de las 7 de la mañana. A las 7 de la mañana, temperatura mínima, 31 grados, 3,7 grados centígrados más. A lo largo del domingo, el aeropuerto se mantuvo en una temperatura media de 35 grados. Llegó a alcanzar una máxima de casi 40 grados a eso de las 3 menos 10 minutos de la tarde. El 21 de junio fue un día récord de temperaturas en España. Ningún 21 de junio ha sido tan cálido en nuestro país, al menos, como decimos, desde mediados del siglo XX. Todavía hoy, recuerden, estamos en alerta amarilla, Valle de Almanzora, Filabres y Los Vélez, alerta naranja en el Poniente y Almería, capital.
4: En la actualidad, ahora mismo se está asfaltando desde el 22 hasta el 26, pues varias partes de la ciudad que van a permeabilizar el camino y que van a permitir que los almerienses por fin transiten por las zonas donde antes había puentes, como la Avenida del Mediterráneo, la Goleta, la Vega de Acá, y que ya tengan vía directa hacia la playa, que era uno de los objetivos también de esta obra, el retirar todos esos puentes que degradaban las zonas que habían colindantes. Por lo tanto, bueno, pues yo pido disculpas a los almerienses, porque una obra es lo que tiene, que vamos a tener varios días de molestias de tráfico, pero que el resultado final va a ser en breve. Antes de que acabe el mes tendremos toda esa parte finalizada.
2: Son palabras de la alcaldesa de Almería, María del Mar Vázquez, y es que hoy se reúne la Comisión Técnica, Ayuntamiento, ADIF y Junta de Andalucía para conocer más información sobre los plazos del soterramiento del ferrocarril y también para conocer un segundo modificado, como decimos, del proyecto. La alcaldesa María del Mar Vázquez, junto al delegado del Gobierno de Andalucía, Pedro Fernández, y Rocío Díaz, que es la consejera de Fomento, Rocío Díaz, consejera en funciones, han visitado las obras de esta trama de integración ferroviaria a su paso por la ciudad de Almería. Importancia, pues mantener un seguimiento permanente, dice la alcaldesa, de una actuación estratégica para la ciudad, la recuperación de la interlocución entre las administraciones. Ya saben ustedes que se trata de una obra que está generando obviamente problemas de tráfico en la ciudad de Almería. Es verdad que se está haciendo dentro de los plazos, se están acometiendo esas obras, esos trabajos en determinadas zonas, sobre todo en los barrios que hay cercanos a la carretera de Sierra La Milla, que son los más afectados, aunque en realidad afecta a la zona norte de la provincia de Almería, también a la zona sur y a las comunicaciones norte-sur y este-oeste, por qué no decirlo, de la capital almeriense. Esas comunicaciones en el nudo del viejo puente de la Avenida del Mediterráneo de Nueva Andalucía van a quedar despejadas antes de final de mes. La consejera en funciones, Rocío Díaz, ha destacado la próxima celebración de la Comisión Técnica, como decimos, se va a abordar en esta jornada cuestiones relacionadas con el segundo modificado del proyecto y aspectos técnicos para garantizar el desarrollo de las obras, lo que queda de las obras. En principio, para finales de este año debería estar listo el soterramiento del ferrocarril. Díaz.
4: La voluntad del Gobierno andaluz es seguir impulsando una obra necesaria, una obra importante y una obra que va a cambiar la vida de los almerienses. Ese es el objetivo primordial que tenemos desde el Gobierno andaluz. Y el objetivo primordial que también tenemos es poder tener un debate sereno y poder trasladar de la mano a todas las instituciones pues cuál es el mejor camino para llegar a ese objetivo que creo que nos une a todos.
2: Objetivo, que haya, como decimos, pronto una permeabilidad necesaria en la capital almeriense, en distintos puntos de la ciudad de Almería, tras la eliminación de puentes, mejorar la conexión entre los barrios y facilitar la movilidad de los almerienses. Esa es la consecuencia del soterramiento del ferrocarril, pero el soterramiento se hace para la llegada de la alta velocidad del AVE a Almería. Ayer, por cierto, el delegado del Gobierno en Andalucía, Pedro Fernández, no quiso comprometerse a dar ninguna fecha sobre la llegada del AVE. Ya saben ustedes que desde la mesa del tren aseguran que antes de 2029-2030, antes de ese horizonte temporal, va a ser casi imposible que llegue el AVE a Almería. Estamos hablando de 4 años después de lo que había dicho el Gobierno, e incluso hace unos meses la propia secretaria general del PSOE de Andalucía, María Jesús Montero, había dicho literalmente. Pedro Fernández sobre el soterramiento del ferrocarril y el estado de los proyectos.
5: Una unas actuaciones que cumplen, que van cumpliendo con esos hitos necesarios de trabajar en todo y cada uno de sus tramos, en unos casos ya finalizados, en otros con toda la plataforma prácticamente construida, también con la superestructura, la colocación de las vías en muchos de estos tramos, adjudicado en unos casos, trabajando en otros de licitación en otros casos y también...
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2: La Diputación, lo decíamos en la portada, ha presentado oficialmente una nueva marca provincial. Es Identidad Almeriense, así se llama, y aglutina todos los productos, servicios y bienes relacionados con el patrimonio y la cultura almeriense. José Antonio García, presidente.
7: Esta nueva marca nace como una herramienta fundamental para transformar el tejido cultural de la provincia a través de tres pilares fundamentales. El primero es identidad y orgullo, ¿no? Yo creo que es importante una marca para recuperar y defender y sobre todo divulgar nuestro patrimonio histórico, material e inmaterial. Y también para reforzar, ¿no?, ese sentimiento de pertinencia a los almerienses. Por lo tanto, yo creo que es importante defender nuestro orgullo almeriense a través de esta marca cultural.
2: García Alcaín ha dicho que Identidad Almeriense resume y ensalza la pasta esencial, la pasta también especial de la que está hecho el almeriense y que ha permitido esculpir su ADN a lo largo de los siglos, esa capacidad innata de adaptarse a las circunstancias en muchos casos adversas.
7: Por supuesto, como sello de calidad y conectividad, ¿no?, ya que funciona como un distintivo de excelencia para la producción artística, pero principalmente para la producción artística de la provincia de Almería.
2: Y mientras tanto, la diputada de Cultura, Almudena Morales, ha destacado que la nueva marca va a seguir la senda de sus hermanas mayores, que son Costa de Almería, Turismo, Sabores Almería, ya saben, producción gastronómica gourmet de nuestra provincia, y Talento Almeriense. Estamos hablando de artesanía en nuestra provincia, talento también cultural. Objetivo, establecer sinergias. Nace esa nueva marca, Almudena Morales.
8: Esta nueva marca, Identidad Almeriense, viene a reforzar nuestras acciones, los objetivos que desde el área trabajamos día a día, que se resumen en preservar, defender y divulgar el patrimonio almeriense de todas sus formas posibles y despertar, así como bien ha dicho, el sentimiento del orgullo por nuestra tierra. Al final, conocer nuestro pasado, vivir nuestro presente, es avanzar hacia el futuro. Y tenemos que apostar por lo que nos identifica y de eso se trata.
2: Y mientras tanto, y en la crónica política, el PSOE ha exigido al Partido Popular que aparte al diputado investigado en el caso Mascarillas antes de su declaración judicial. Lo ha dicho el portavoz del Grupo Socialista en la institución provincial, Juan Manuel Ruiz del Real. Considera incompatible mantener responsabilidades públicas mientras acumulan los escándalos, ha dicho literalmente, vinculados a la causa judicial. Estamos hablando, y según el PSOE, del diputado provincial y alcalde de Tíjola, José Juan Martínez. Es una petición expresa que ha hecho el portavoz socialista Juan Manuel Ruiz del Real.
9: Hasta ahora pocas son las explicaciones que han dado desde el Partido Popular sobre esta trama presunta de corrupción. No puede permitir el presidente de la Diputación Provincial que un diputado suyo, al que se le siguen acumulando los escándalos, como el que hemos conocido hace apenas un día, en el que también ha sufrido un varapado fiscal, precisamente por intentar vaciar de contenido a la empresa Tajilis, que es la empresa que está investigada dentro del caso Mascarilla.
2: Es la petición que ha hecho el Partido Socialista. 1:20 del mediodía, la Diputación va a impulsar la capacitación digital de más de 6.000 almerienses en casi un centenar de pueblos, en 96 municipios de nuestra provincia. Es el llamado proyecto Digitalmente Almería, proyecto financiado por la Unión Europea a través de los fondos Next Generation, que cuenta con una subvención concedida por la Junta de Andalucía para sufragar el coste de las actuaciones formativas. Es un proyecto básicamente formativo que pretende reducir la brecha digital, mejorar la empleabilidad y luchar contra la despoblación. Este proyecto se dirige a varios sectores de la población, se dirige a las mujeres, se dirige a las personas mayores de 65 años, también se dirige a los jóvenes, en definitiva a las personas, como decimos, de los municipios menores de 20.000 habitantes. Bueno, y también a las personas desempleadas. De hecho, el último taller formativo, la última acción formativa ha sido en Turrillas. Allí se ha acogido una sesión formativa para los trabajadores del PFEA. Van a escuchar a Antonio Jesús Segura, es el alcalde de Turrillas.
10: Tengo que dar las gracias a Mati, diputada del PFEA, por estar aquí hoy en nuestro pueblo, en Turrillas, por ayudarnos para que esto siga funcionando, que nuestro pueblo siga teniendo sus trabajadores y sigan también pues, la onda del tema digital, que es lo que, de lo que se trata este sistema.
2: Como decimos, llega a los trabajadores del PFE, ha sido una decisión de la Diputación Provincial de Almería formarlos para reducir la brecha digital, cursos de capacitación digital que impulsa la Diputación de Almería, formación, iniciativa importante que permite que los trabajadores puedan adquirir competencias digitales en cualquier rincón y especialmente en los municipios del mundo rural. Matilde Díaz es la diputada especial para el PFE de la Diputación de Almería.
11: Estamos en el municipio de Turrilla, donde hoy los trabajadores del Plan de Fomento de Empleo Agrario de aquí, de este municipio, se están formando en cursos de capacitación digital, gracias a la formación que desde la Diputación Provincial se le está dando a todos los trabajadores. Con estos cursos vamos a formar a todos los trabajadores de la provincia de Almería que están en el programa de fomento de empleo agrario. Una iniciativa muy importante que les da la posibilidad de poder hacer estos cursos en cualquier rincón de la provincia y sobre todo en los municipios más pequeños, en los municipios del mundo rural.
2: Lo contábamos al principio, esta iniciativa cuenta con dos enfoques. Un enfoque territorial dirigido a municipios con población inferior a 20.000 habitantes, la idea es favorecer la igualdad de oportunidades en el medio rural y luego un enfoque sectorial orientado a colectivos como niños de 6 a 16 años, personas desempleadas y también mayores, nuestros mayores de 65 años. El proyecto cuenta con la colaboración de varios centros educativos para la impartición de actividades dirigidas a niños y jóvenes, adolescentes y con la coordinación del área del Plan de Empleo Rural para extender esta capacitación a trabajadores del PFIA. Digitalmente, Almería depende del área de digitalización, cuyo diputado es Manuel Cortés.
12: Estamos en Turrillas con su alcalde y con mi compañera, con la diputada de PFEA, de la Diputación Provincial de Almería, en un proyecto tan importante como es Digitalmente Almería. Digitalmente Almería tenía una pretensión por parte de la Diputación Provincial con la colaboración de la Junta de Andalucía y con fondos europeos de que toda la provincia de Almería, todos y cada uno de los habitantes de Almería, pues se formaran en digitalización. Hoy es necesario, imprescindible. Dentro de este proyecto había cuatro partes, cuatro apartados. Uno era para menores de entre 16 y 16 años, otro era para mujeres, para desempleados y para mayores de 65. Hoy estamos aquí en Turrillas con los desempleados. En un proyecto, como digo, que está formando ahora mismo aquí dentro de este módulo a personas de este municipio para que esa brecha digital que actualmente existe vaya desapareciendo. Aquí van a aprender el tema de administración electrónica, cómo manejarse con los móviles o incluso con los trámites de los bancos.
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2: Es la 1 y 24 minutos del mediodía. Sepan ustedes que ayer, en un lugar maravilloso del Parque Natural Cabo de Gata-Níjar, en el Cortijo La Loma, que está muy cerca del Cortijo del Fraile y está muy cerca, sobre todo muy cerca de ese rincón maravilloso, mágico del parque que es la Isleta del Moro, allí se celebraba anoche la entrega de los soletes de la guía Repsol. Todo un clásico, con 38 reconocimientos para Andalucía y varios reconocimientos con el apoyo de la Diputación para la provincia de Almería. Bueno, eran los soletes que han dado famosos de España, unos 60 famosos. Y una de esas famosas es la periodista Isabel Jiménez y otro grupo famoso es Miss Cafeína. Bueno, Isabel Jiménez le ha tocado, igual que a Miss Cafeína, puntuar Almería. Miss Cafeína ha puntuado Fantasía Italiana en Almería, J. Emilio en Roquetas y La Loma en Níjar. E Isabel Jiménez, la periodista almeriense de Telecinco, ha destacado Chiringuito Cancún en Roquetas, Costa Amarga en Níjar y Minibar en la capital almeriense. Alcalde de Níjar, José Francisco Garrido.
13: Daros las gracias por elegir el municipio de Níjar para celebrar este evento. Creo que es justo que esté aquí, ya que estamos en el mejor sitio de la provincia de Almería. Y sobre todo quiero hablar de todos los hosteleros de la provincia que nos acompañáis hoy. Quiero que sepáis que admiro profundamente vuestro trabajo, lo conozco perfectamente, sé lo difícil que es llegar a conseguir estos tipos de reconocimientos.
2: Una edición en la que se han concedido 250 reconocimientos en toda España. Directora de Guía Repsol, María Ritter, en Níjar.
14: Hoy es un día para que festejemos, para que nos queramos mucho, para que hagamos comunidad, para que conectemos. Es un día importante para la guía y es un día importante para vosotros.
2: Ha participado la Diputación Provincial de Almería y en Níjar ha estado Ángel Escobar, vicepresidente.
15: Esta distinción nació para reconocer a quienes mantienen viva la alegría cotidiana con gestos tan humildes y a la vez tan grandiosos como servir una buena caña, preparar un café irrepetible o una tapa de excelencia gourmet. Los soletes no son una simple lista de restaurantes, son la esencia de un mapa del tesoro, en el que alguien, que suele ser un amigo cercano, te susurra al oído, si vas a ese lugar, tienes que pasar por este rincón maravilloso, por ese lugar espectacular de la hostelería almeriense.
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2: La música va a ser protagonista esta noche de San Juan en buena parte de los municipios de nuestra provincia. Municipios de costa, 200 kilómetros de costa, probablemente la mejor costa española, la mejor costa mediterránea y también en los pueblos del interior. Una de las bandas que actúa esta noche es el grupo almeriense Liverpool.

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0: Saludos de nuevo, 1:30 de la tarde. Les habla Juan Antonio Cortés desde Almería al Día, Dipalme Radio, en red para las emisoras municipales y públicas de la provincia de Almería. Ningún 21 de junio había sido tan caluroso en los últimos 76 años en España, desde 1950 que se tienen registros. Dato de la Agencia Estatal de Meteorología. El registro se ha dado en el aeropuerto de Almería. El domingo, a las 7 de la mañana, se registraron 31 grados, casi 31 grados. Es decir, 3, casi 4 grados más que la última estadística, el último dato demoledor, que es de hace unos años tan solo. Ha sido el día de más calor, el 21 de junio, más cálido en España desde al menos 1950, año en el que comenzaron los registros. Se han batido récords aquí en la provincia de Almería. Hemos rozado en más de una docena de municipios los 40 grados. En algunos sitios los hemos superado. Han sufrido, están sufriendo las personas mayores, en muchos casos los trabajadores, los autónomos, la gente que está tirada en la calle, agricultura, construcción y también los animales. Y también, ¿por qué no decirlo?, los de compañía menos, claro, porque están en las casas, pero aquellos que están fuera o que están en granjas, especialmente. ¿Y para qué vamos a engañarnos? Aquellos otros que viven en el campo, en plena naturaleza, de manera salvaje. Y la población humana, en fin, ¿qué quieren que les diga? El consejo, la recomendación de ASESCON, de la Asociación de Consumidores de España, bastante lógico, por cierto, en la jornada de hoy, sobre lo que debemos hacer y no debemos hacer con olas de calor. Es que son consejos tan lógicos, desde no bañarse en las horas centrales del día, beber, cuidado con las señales de alarma, con la deshidratación, en fin, con el pulso alto, pero sobre todo aplicar la lógica. Todavía hoy vamos a tener bastante calor, mañana menos, es verdad, mañana ya no tenemos alerta, hoy estamos en alerta naranja en el poniente, Almería capital y área metropolitana, en el Valle de la Almanzora y los Vélez y los Filabres, alerta amarilla. Todavía hoy vamos a rozar los 40 grados centígrados. En fin, la previsión del tiempo desde la EMET con Isabel Escribano. Buenas tardes de nuevo.
1: Buenas tardes. En Almería, a partir de mañana comenzarán a bajar las temperaturas, pero hoy estaremos pendientes a las temperaturas máximas con aviso naranja a nivel importante por valores de 34 grados en Vallarca, el 38 en Huarca, Lobera o 39 grados en Almería. Los cielos estarán poco nubosos, con nubes altas y con polvo en suspensión, y los vientos soplarán flojos variables con intervalos moderados de componente este en el interior. Soplará el levante moderado, ocasionalmente fuerte en el litoral. Mañana las temperaturas máximas irán de los 32 grados de Vallarca a los 36 de Huarca, Lobera, y las nocturnas de los 20 grados de Vallarca a los 25 de Almería. Los cielos estarán poco nubosos, con nubes altas, y los vientos soplarán entre flojos y moderados de componente este. Es una información de AEMET.
0: Información de la Agencia Estatal de Meteorología. Sepan que ahora tenemos varios vehículos detenidos en Taal, en la 349, otro vehículo detenido en Cantoria, en la provincial 7102, uno más en la 7, en el municipio de Sorbas, en Níjar, en la provincial 3111, aquí en la capital, en la nacional 340 y en la nacional 344, en Roquetas de Mar, en la A7, y hay dos incidencias también en El Ejido, en la A7, en el punto kilométrico 821 y en la avenida de la Costa del municipio ejidense. Incidencias de las que nos da buena cuenta la Dirección General de Tráfico, y que terminamos con una más en Cantoria, en la provincial 7102. Esta noche es la noche de San Juan. Para algunos es la noche de la abundancia, es la noche del desorden, del caos. Para otros, pues es una noche especial que se vive también de una manera bastante enigmática, ¿eh? Es una noche de embrujo, de magia, dicen. Bueno, en cualquier caso, una noche de compañía, de luz, de sal y de agua, como las que nos ofrecen en los pueblos de Almería. 200 kilómetros de costa, 200 kilómetros de costa, y en los pueblos del interior también, en cualquier pueblo del interior, aldeas incluso, hay fiestas, no solo hoy, también el fin de semana, fiestas que nos proponen disfrutar de la entrada del verano.

0: es una de las canciones que hace referencia a la noche de San Juan de Hey Kid. Y son decenas los grupos almerienses que esta noche van a participar en fiestas en los pueblos de interior y de costa de nuestra provincia. Es la 1:36 de la tarde. Enseguida nos vamos de ronda informativa.
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0: Proyecto Eracis Artero Pérez, Radio Ejido Forni.
2: En el marco de las actuaciones que se vienen desarrollando dentro de la estrategia Eracis Plus del Ayuntamiento del Ejido y concretamente desde la Mesa Comunitaria de Taramana, en estos días se ha celebrado el segundo encuentro intergeneracional Sembrando Raíces, una iniciativa en la que han participado unos 200 alumnos del CEP de Artero Pérez, desde el alumnado de Educación Infantil hasta segundo de la ESO y cuatro personas de la Asociación de Mayores de Taramana. La concejal de Servicios Sociales, Delia Mira, estuvo en esta actividad que consistió en la creación de un huerto urbano en el centro educativo, promoviendo el intercambio de conocimientos entre generaciones a través de una experiencia práctica, lúdica y participativa. Durante la jornada, las personas mayores compartieron sus saberes tradicionales sobre el cuidado de plantas, guiando a los estudiantes en la plantación de esquejes y trasplante de macetas, fomentando así el aprendizaje mutuo y el respeto por el medio ambiente. En el nuevo espacio verde se plantaron 12 variedades de plantas aromáticas y ornamentales, entre ellas citronela, clavel, lavanda, tomillo, geranio, gitanilla, margaritas y orégano. Esta iniciativa se enmarca en los objetivos de la CIS Plus, que promueve la inclusión social, la cohesión comunitaria y el trabajo en red entre entidades del territorio, reforzando los vínculos entre generaciones y favoreciendo la participación activa de la ciudadanía.
0: Y estamos ahora en la ciudad de Adra. Allí el alcalde Manuel Cortés ha clausurado los talleres municipales junto a cerca de 400 usuarios en el pago del lugar. La jornada ha puesto el broche final a los talleres de memoria, talleres de gimnasia para mayores, de baile de salón, de gimnasia, de pilates, de yoga, en fin, bailes tradicionales alpujarreños que no podían faltar, guitarra, incluso pintura al óleo. Resume la información desde Radio Adra, Pepe Cazorla.
3: El Ayuntamiento de Adra ha celebrado la clausura de los talleres municipales organizados por las áreas de participación ciudadana, cultura, mujer y servicios sociales en una jornada que ha reunido en el pago del lugar alrededor de 400 personas. Durante el acto se ha hecho entrega de los diplomas al alumnado y se han desarrollado distintas exhibiciones, entre ellas una muestra de los tres talleres de baile de salón, además de la adaptación del grupo local Los Canarios. El alcalde Manuel Cortés, acompañado de concejales de su equipo de gobierno, ha felicitado a todas las personas participantes y destacaba la gran acogida que tiene cada año estos talleres, que son una muestra del compromiso del ayuntamiento con el bienestar y la calidad de vida de nuestros vecinos. La programación municipal ha incluido talleres de memoria y gimnasia para mayores, baile de salón, gimnasia, yoga y pilates, así como baile tradicional alpujarreño, guitarra y pintura al óleo. Estas propuestas han vuelto a registrar una destacada participación y una excelente acogida entre los adritanos y adritanas, consolidándose como espacio de aprendizaje, actividad física, creatividad, convivencia y participación social para personas de diferentes edades. Aunque se ha celebrado el acto de clausura, las actividades continuarán desarrollándose hasta finales de este mes de junio.
0: Ya saben ustedes que se ha consolidado el Festival Nudo Sur en Las Negras. Se ha celebrado este fin de semana con un gran éxito. Es la segunda edición, más de 4.000 asistentes. El certamen musical agotaba sus entradas en el Parque Natural y abre camino hacia su tercera entrega. De hecho, antes de que se sepa cuál va a ser la propuesta de 2027, ya se han vendido más del 60% de las entradas. Y mientras, es noticia también en Roquetas de Mar el impulso de la primera promoción de viviendas protegidas sobre suelo municipal. La parcela de 1.000 metros cuadrados en la zona de la playa, de Playa Serena, forma parte de la bolsa de suelo creada por el ayuntamiento para fomentar la promoción de VPO tras la adhesión al plan de vivienda impulsado por la Junta de Andalucía. En El Ejido, la residencia de mayores Ciudad de El Ejido ha acogido una misa en honor a San Isidro. Estamos en la semana de San Isidro Forni.
2: La residencia de mayores Ciudad del Ejido ha acogido la misa en honor a San Isidro Labrador con el fin de que los mayores puedan participar en las tradiciones del municipio. La concejala de discapacidad, María del Mar Martínez, ha acompañado a los usuarios de la residencia en esta misa que ha estado oficiada por el párroco de la iglesia de Santo Domingo de Guzmán, don Agustín Joya La Mata. Durante esta semana, la iglesia de San Isidro Labrador va a acoger el septenario en honor a San Isidro, que terminará el domingo 28 con la procesión del patrón de El Ejido por las principales calles del municipio.
0: Gracias, Forni. Desde Radio Ejido, luego les contamos el proyecto del Consejo Rector del Instituto Municipal de Deportes de la localidad. Enseguida les contamos cómo va a ser la noche de San Juan aquí en Almería.
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0: Más música sobre San Juan.

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1: Fue el primer sencillo de un disco inédito, Alegría, de Sergio Dalma, La noche de San Juan.
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1: En Almería, el ayuntamiento va a repartir 50.000 kilos de madera limpia, sin elementos metálicos o barnices, para la celebración de las hogueras de San Juan. 50.000 kilos de madera. Ya saben ustedes, para evitar que las playas de Almería, aunque es verdad que no se va a conseguir el residuo cero, pero bueno, que las playas de Almería ofrezcan una imagen lamentable, como ha ocurrido en numerosas ocasiones, ocurre cada vez que se celebra San Juan. Ese es el objetivo. Quedan prohibidas las bebidas alcohólicas, quedan prohibidas las acampadas, las tiendas de campaña, los vehículos, los remolques y el acceso a la playa con maderas o palés, con clavos o púas, esto es importante, con barnices también, o con pinturas, o con cualquier sustancia inflamable. Hay actividades musicales, como decimos, va a actuar Liverpool aquí en el Palmeral del Paseo Marítimo. Música en directo a partir de las 10, 11 de la noche. En Roquetas de Mar, en varios puntos, hogueras. Hogueras y también, bueno, pues ya saben ustedes, tenemos la salida en Romería de San Juan a las 11 menos cuarto. El barrio de las 200 viviendas vivía esa romería esta semana. Y en la playa de la Romanía, de la Romanilla, en Agua Dulce, en toda esa zona, pues va a haber hogueras durante toda la noche. Es el punto de mayor concentración junto con la capital de toda la provincia de Almería. Habrá 10 socorristas repartidos por 5 puestos de Agua Dulce a la Bajadilla. Más sitios de la provincia de Almería. En Vera, fíjense, hay varias alternativas. Hogueras de San Juan en Playa Nudista, en El Playazo y en la Playa de las Marinas Bolaga. Sardinada gratuita. Fiesta en la Playa de San Nicolás, en Adra. El ayuntamiento ha programado un concierto con los canarios en el municipio abderitano. Vamos a conocer más información. Radio Adra, Pepe Cazorla.
2: El Ayuntamiento de Adra ha celebrado una reunión de coordinación del dispositivo especial de limpieza y seguridad con motivo de la noche de San Juan. En materia de seguridad, el consistorio ampliará el número de efectivos con más patrullas de policía local de servicio para hacer rondas de vigilancia tanto en playas urbanas como no urbanas y así garantizar el buen desarrollo de esta velada. Asimismo, se desplegarán efectivos de protección civil y se ampliará su horario. Durante la reunión se ha repasado la norma de uso permitido en las playas durante la noche del 23 al 24 de junio y que estarán vigentes desde las 9 de la mañana del día 23 hasta las 3 de la madrugada del día 24. En la playa del Censo estarán permitidas las barbacoas, pero no las carpas ni las hogueras. En la playa de San Nicolás no estarán permitidas carpas, barbacoas ni hogueras. Y en las playas del Carboncillo, Sirena Loca y La Caracola estarán permitidas carpas, barbacoas y hogueras. En materia de limpieza, el dispositivo actuará de forma previa a la celebración durante su desarrollo y a posteriori, una vez desalojadas las playas a las 6 de la mañana, momento en el que el ayuntamiento iniciará la limpieza de la arena con maquinaria y de forma manual. Desde el consistorio se prevé una noche de San Juan dentro de la normalidad, sin una afluencia especialmente elevada, y se apela a la colaboración ciudadana para disfrutar de una noche segura, respetuosa y compatible con el cuidado del litoral.
1: Y hay más fiestas en la provincia de Almería, como esa gran fiesta de DJs, Noche de San Juan, en la localidad de San Juan de los Terreros, en Pulpí, protagonista esa extraordinaria playa San Juan de los Terreros. En Níjar, en todas las calas del Parque Natural, ya saben que se celebran habitualmente hogueras. Ya saben que hay hogueras. Se permiten desde las 10 de la noche hasta las 5 de la madrugada. Hombre, lo preferible, lo normal, lo lógico es ir a las playas urbanas. Pero también es cierto que a veces pues hay fiestas en las playas, en las calas más perdidas. Cuidado con las púas, con los tornillos, con cualquier elemento peligroso y sobre todo con el fuego, nos dice el Ayuntamiento de Níjar. Y por último, en El Ejido hay 28 socorristas repartidos en 14 torres de vigilancia en todas las playas de El Ejido, especialmente en Valerma y en Almerimar. Es la 1:45 de la tarde, jornada de martes 23 de junio. Enseguida les contamos el plan de la Diputación para este verano, para 96 municipios de nuestra provincia, especialmente para los más pequeños, en eso que han dado en llamar Cultura bajo las estrellas.
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1 y 47 minutos del mediodía. Cultura bajo las estrellas se ha presentado hoy aquí en la sala de prensa, rebozada sala de prensa de la Diputación Provincial de Almería. La cultura ilumina nuestros pueblos. Fíjense la programación. Atractiva, más que atractiva, con el Circuito Provincial de Cine de Verano. Llega a 80 pueblos, es uno de los clásicos, es lo que más se demanda, sobre todo entre la gente joven, entre adolescentes, entre jóvenes, entre niños. Del 13 de julio al 14 de agosto, 127 proyecciones de 11 pelis familiares. Llegará, como decimos, a 77 pueblos. El ciclo provincial Cortos en Ruta disfruta FICAL, nuestro festival de cine. ¿Qué se hace ahí? Bueno, pues de junio a octubre, 20 sesiones de proyección de cortos premiados en el festival, que van a pasar por Abrucena, Almería, Almócita, Carboneras, Cuevas del Almanzor, Alaujar, Purchena, Serón, Sorbas y en el municipio de Tal también van a estar. El circuito provincial de flamenco, todo un clásico, septiembre y octubre, con Rocío Segura, 11 actuaciones, Celia Ortega o María Canet. Pasa por varios pueblos, más de una decena de pueblos. Circuito provincial de teatro de verano, julio y agosto, 21 actuaciones, varias compañías, pasa por un montón de pueblos. Circuito provincial de jazz, de música clásica, el ciclo Sentidos, que llega con teatro, circo y flamenco, actuaciones, arte en esencia, a varios pueblos de la provincia de Almería, sobre todo en julio, música y provincial de la Oscel, en pueblos pequeñitos de la provincia de Almería, repartido durante todo el verano, música, coral, jóvenes flamencos y teatro, corales, en fin, grupos musicales y compañías de teatro de la provincia de Almería. Hay también talleres de tauromaquia, like, el programa de apoyo a la cultura almeriense con jóvenes artistas de aquí de Almería, luego unas cuantas islas poéticas que van a pasar por Almócita, por Carboneras y por Belefique. En fin, los veranos culturales de los pueblos, con sus especificidades, con sus espectáculos, los rincones de música y palabra, en este caso de Oria, que es ya, en fin, una actividad más que programada, los festivales de música locales, en Pulpí, en Suflí, en Antas, en Zurgena, Palabras de Filabres, es una

0: Escénica y teatro, el teatro de verano, circuitos musicales de género, tenemos el circuito provincial de flamenco, el circuito provincial de jazz, la música clásica, de identidad, literatura y tradición oral, rincones de música y palabra, recitales de islas poéticas, proyectos de narración oral como palabras de filabres, patrimonio etnográfico de la Alpujarra.
1: Pues ya lo saben, música, cine, talleres, teatro, patrimonio, pasacalles, el Festival de Música Tradicional de la Alpujarra, por cierto, como decía la diputada, que este año va a ser la primera vez que no se celebre la Alpujarra. Se va a celebrar en Roquetas de Mar, el 9 de agosto. Y luego, pues, talleres en narración oral con personas migrantes. Fíjense qué historia más bonita. Cuentos de acá y de allá, en La Mojonera, narración oral con inmigrantes y talleres latinoafricanos entre culturas en Albócita, en Vallarca, en Antas y en Castro de Filabres. Y luego los proyectos culturales únicos, los que proponen los ayuntamientos para el verano. Es una forma de llenar de fresco, de frescura, de frescor las tardes noches del verano en los pueblos de Almería, aprovechando que ahora llegan lo que las abuelas llamaban los limpialacenas. Es verdad que menos, pero bueno, algunos pueblos sí llegan, y llegan bastantes. Pueblan, duplican o triplican la población, aquellos que se fueron, que se marcharon y que retornan cada verano. Presidente de la Diputación, José Antonio García.
2: Teatros de calle, pasacalle, jazz, flamenco, en definitiva, una amplia oferta cultural para que se disfrute principalmente en los pequeños municipios de la provincia de Almería. En total van a ser 550 actividades que van a refrescar esas noches de verano en los pequeños municipios de la provincia de Almería y que un programa que se ha convertido ya en la seña de identidad almeriense. Al fin y al cabo, nuestros municipios, sobre todo los municipios más pequeños, los del interior, durante el verano duplican, triplican la población y es gracias a que desde la Diputación Provincial de Almería colaboramos con todos los municipios para que tengan una programación cultural, festiva, deportiva y para que sea atractivo disfrutar de verano en los municipios pequeños de la provincia de Almería.
1: Pues ahí está, ya empieza Cultura bajo las estrellas para llenar de luz las noches de verano en nuestra provincia, los pueblos, especialmente los más pequeñines.
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1: Ayer se celebraba la gala de la Asociación de Periodistas de Almería. Aquí estuvo Unai Emery, que por cierto, recordaba sus tiempos al frente de la UDA, aquel ascenso mítico, 40 años después del último ascenso en los años 80, del Almería de Alfonso García a la primera división del fútbol español. Aquel Almería de Emery que estuvo 4 años en la élite de nuestro fútbol. En fin, ¿qué se sabe? ¿Qué es lo último? Poco podemos decir, porque hay pocas novedades al respecto. Pocas novedades en relación con la UDA, que está buscando entrenador, que está buscando una salida para Rubi, que en las próximas horas podría hacerse oficial el fichaje de un técnico y la salida del entrenador catalán. Entrenador catalán que ya saben ustedes venía para ascender, firmó por 3 temporadas, un contrato muy ventajoso y no ha conseguido sus objetivos, ni en la primera campaña con Luis Suárez, nada más y nada menos, futbolista de élite Champions en Europa. Sextos quedamos, nos metimos en el playoff de milagro. En la temporada actual hemos quedado terceros, pero vamos que pudimos ser séptimos.

0: últimos en la última jornada. De hecho, en el descanso, el equipo estaba fuera del play-off de ascenso a Primera División. En fin, dos temporadas irregulares donde Rubi no ha sido capaz de crear plantilla. O mejor dicho, teniendo lo que tenía, pues tal vez no ha sido capaz de crear equipo. Por lo que quiera que sea. Siendo como es, entiendo, un buen entrenador que ha conseguido éxitos en el pasado. El ascenso en 2022, mantener el equipo con muchas limitaciones en Primera División. Pero esta etapa no ha funcionado. Y aquí en el fútbol se funciona como se funciona, ya saben ustedes. Ese verbo no falla. Es decir, habrá medidas quirúrgicas que tendrá que aplicar. Medidas quirúrgicas también con ventas, porque el balance negativo llega a los 47 millones de euros. 47 millones de euros de agujero. Es lo que tiene ahora mismo la Unión Deportiva Almería, según Dos Playbook, este portal. 47 kilos que deberán solaparse con las ventas de futbolistas. ¿Qué futbolistas? Pues ya saben ustedes, el año pasado se vendió a Luis Suárez, se vendió a Marc Pubill. Hace nada, hace unos días se vendió a Bruno Langa y también a Juanma Gutiérrez. Entre los dos, 3 millones de euros. ¿Y ahora qué? Pues ahora está Sergio Arribas. Recuerden que el 50% de los derechos de Sergio Arribas es del Real Madrid. Dion Lopi, Stefan Zodiz, Federico Bonini y quizás alguno más. Se puede hacer caja por ellos. Cierto es que hay otras soluciones. En fin, la ampliación de capital es una de ellas. Que haya más patrocinadores, esa es otra. Bueno, veremos a ver. Quieren hacer una plantilla competitiva, dicen desde el club, para optar de nuevo al ascenso a la Primera División, pero tal vez con retoques que no van a ser solo, en cierto modo, como decimos, quirúrgicos, que van a ser algo más. Habrá que ver. Retoques estructurales, probablemente en la plantilla y en el club. Un club que aspira a hacer la ciudad deportiva, debe hacerla, tiene que hacerla, y que aspira también ya a reconstruir el estadio para convertirlo en un campo de fútbol. Y ese sería probablemente el mayor logro de esta generación de dirigentes. Dejar la ciudad deportiva para el club y dejar el estadio con su pista de atletismo listo para mejor vida y convertir aquello en un campo en donde se huela fútbol y se escuche el golpeo del balón. Bueno, y este fin de semana tenemos baloncesto en la provincia de Almería. El Mundial Sub-17 femenino se va a celebrar en las próximas semanas y hay una sede preparatoria que es Almería para Costa de Marfil, Egipto y República Checa, que va a ser la anfitriona, que preparan aquí el Campeonato Mundial en el pabellón Moisés Ruiz. Va a ser este fin de semana torneo internacional Diputación de Almería, torneo preparatorio. María Luisa Cruz, diputada de Deportes.
1: Almería será sede del torneo internacional Diputación de Almería de baloncesto. La selección es Sub-17 femenina de la República Checa, Costa de Marfil y Egipto se dan cita este fin de semana en la provincia de Almería.
0: La OCAR va a estar en Cultura bajo las estrellas este verano en nuestra provincia. Hay un poema de la noche de San Juan, noche de magia y de fuego, de fiesta y de calor, de hogueras que dan al mar y de resplandor. Noche de hechizos, dicen, de bruja, y de purificación de almas, y de promesas, y de juramentos, de conjuros, de fuego de velas, de desparrame también, de cuerpos y de penas que arden en la hoguera. 200 kilómetros de costa para felicitar la llegada del verano, para desearnos un verano con pocas olas de calor, un verano en el que despedimos una primavera también muy calenturienta, ¿eh? Y que todo lo malo, dicen, las brujerías y las supersticiones se vaya en la hoguera, como si el fuego quemara el espíritu. Pero, en fin, supersticiones hubo, las hay, entre los grupos ancestrales que todavía viven en, ¿qué digo yo?, el Amazonas. Y las hay también aquí en el siglo XXI, en plena Europa, en la sociedad occidental. Una fiesta a caballo entre lo religioso y lo pagano, San Juan, con la que damos la bienvenida a la época del estío. Pues que lo pasen bien.
2: Las dos, la una en Canarias.
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2: ¿Qué tal? ¿Cómo están? Buenas tardes. Hoy de nuevo en España y prácticamente tres temas de conversación. La sentencia del caso Mascarillas, el calor y el fútbol. Entre partido y partido, entre noche y noche infernal, más para unos que para otros. Hoy tenemos en lo político un día puente entre la sentencia de ayer y la comparecencia mañana del presidente del Gobierno en el Congreso de los Diputados. Mientras, la izquierda sigue preguntando por qué el comisionista Aldama no va a volver a la cárcel por este caso y a la espera de recurso, si las penas de Ábalos y Coldo están ajustadas a los delitos juzgados. La derecha continúa pidiendo responsabilidad política al presidente del Gobierno y los socios exigen limpieza en el PSOE y que se siga dando contenido a la legislatura. Esta mañana, en un acto sobre dependencia, el presidente del Gobierno daba respuesta a los socios con una inversión récord en dependencia y reiterando su intención de seguir adelante. Lo reiteraba también hace unos minutos los ministros en rueda de prensa tras el Consejo en Moncloa. Sandra Gallardo, buenas tardes.
4: Buenas tardes. Dicen que nadie está libre de corrupción. Lo importante es cómo se actúa. Es lo que ha dicho la portavoz, Elma Saiz, que cree que ya se han asumido suficientes responsabilidades políticas en este caso. Prefieren no entrar en detalles de la sentencia sin valorar si es desproporcionado que Aldama no pise la cárcel. Sí cuestiona Saiz que se jalee a quien corrompe.
5: Vamos a trabajar con el compromiso firme por parte del Gobierno de que la corrupción ni se tolere ni se aplauda.
4: Ni la corrupción de Ábalos ni la de Ayuso, ha apostillado el ministro Óscar López el día después de conocerse la sentencia del Supremo. Mañana el presidente dará las explicaciones pertinentes en el Congreso. Hoy su respuesta es seguir adelante con su agenda.
6: Creo que hoy es un día muy especial y a quienes se preguntan por qué este Ejecutivo, este Gobierno quiere continuar pese a todas las dificultades y a las piedras en el camino, yo les digo que la respuesta es esta, que la respuesta está aquí.
4: Medidas, trabajo, diálogo es lo que ofrecerá mañana Sánchez a los socios. No creen en Moncloa que sea casualidad que justo el juez Peinado haya pedido que mañana entregue su pasaporte Begoña Gómez.
2: Gracias. Los populares insisten en pedir a los socios que se piense lo de la moción de confianza. Hoy también muy críticos en el PP con el PNV después de que se haya hecho público que en el sumario del caso Leire constan contactos del PNV de Ortúzar para que tuvo reunidos, recibiera también el rescate en pandemia como lo hizo Plus Ultra. Pide Cuca Gamarra que los jeltzales expliquen si esa circunstancia es la que está influyendo en su apoyo al gobierno.
7: Lo importante es que el Partido Nacionalista Vasco dé explicaciones en relación a esas informaciones que se han conocido en un sumario y eso es lo que esperamos conocer, las explicaciones que pueda dar el Partido Nacionalista Vasco y si su relación con el Partido Socialista es lo que está condicionando al final el que sigan apoyando a Pedro Sánchez.
2: El PNV en un comunicado reconoce haber mantenido reuniones con miembro del Ejecutivo para interesarse por la petición de tubos reunidos, pero aseguran que esos contactos están enmarcados en la defensa de empresas estratégicas y con gran impacto en el tejido económico vasco y que no tienen nada que ver con las actividades que en paralelo pudieran estar realizando terceras personas. A partir de media repasaremos todas estas informaciones. Del exterior destaca hoy una fecha redonda para el Reino Unido, pero no precisamente para celebrar. Hoy hace 10 años de ese día en el que los británicos decidieron con sus votos descoserse del mapa de la Unión Europea. Dos lustros después, no se puede decir que ni ellos ni su sistema político estén mejor. Corresponsal en Londres, Guillaume Bontús, buenas tardes.
8: Buenas tardes, prueba de ello lo vivido en estos días con la dimisión del primer ministro Keir Starmer, el Reino Unido sumido de nuevo en la incertidumbre política y es difícil entenderlo sin mirar 10 años atrás al 23 de junio de 2016.
9: The British people have spoken and the answer is we're out.
8: El pueblo británico ha hablado, estamos fuera, anunciaba el presentador de la BBC. Un 52% votó entonces a favor del Brexit. Una década después, 6 de cada 10 británicos consideran que fue un error y el país arrastra las consecuencias del divorcio. Consecuencias políticas con esta inestabilidad permanente, también económicas.
10: The UK is somewhat poorer than...
8: El Reino Unido es más pobre que de haberse quedado en la Unión, dice el economista Gregory Swaite. Las pérdidas del Reino Unido por el Brexit se estiman entre el 6 y el 8% de su Producto Interior Bruto.
2: Gracias. Del exterior, seguimos también a la espera de confirmar los resultados de las elecciones al gobierno de Perú y de Colombia, no exentas ninguna de polémica, y de comprobar si, tal y como acaba de anunciar Donald Trump tras las últimas reuniones y negociaciones con Irán, se reabre completamente el estrecho de Hormuz. Vamos a ver si impacto en los mercados. Bolsa de Madrid, David Martínez, buenas tardes.
11: Buenas tardes. De momento, con el petróleo muy tranquilo, se mantiene estable en los $77 por barril en el caso del crudo Brent, y aporta la nota positiva un día en rojo en las bolsas europeas, con caídas que se acercan al 1% en algunos casos. El IBEX 35 retrocede medio punto porcentual, se aleja de los máximos históricos que se alcanzaron ayer y cotiza ahora algo por debajo de los 19.500 puntos. Wall Street de momento apunta a una apertura con caídas especialmente destacadas en el sector tecnológico, el que está haciendo de lastre la jornada de hoy.
2: Y todo esto en medio de un calor infernal, y no es metáfora. Rosa Perarno, buenas tardes.
12: Buenas tardes, Sandra. Es sin duda el tema de conversación en todos los bares y plazas de España. Estamos en el peor día de la ola de calor. Los termómetros están por encima de los 40 en muchos puntos del país. Las mínimas no bajan de los 30. La comarca de Liébana, en Cantabria, zonas del interior del País Vasco y áreas de Córdoba y Jaén han activado el aviso rojo por riesgo extremo. Vamos a ver cómo están las cosas hasta ahora en uno de esos puntos. En la Plaza de las Tendillas, en pleno centro de Córdoba, está Esqui Macías. Buenas tardes.
13: Buenas tardes. Pues desde hace una hora se ha activado en 6 provincias andaluzas avisos de riesgo por altas temperaturas que se van a mantener activos hasta las 9 de la noche. Lo peor está en Jaén y aquí en Córdoba, donde ese aviso es rojo. Aquí las máximas van a superar los 44 grados. Los ciudadanos sobrellevan esta situación con resignación.
14: Fatal, la verdad.
15: Pasa la cosa muy temprano, porque si no, no se puede.
16: Con resignación y con agua.
17: Es insoportable salir a la calle.
13: Tanto en Jaén como en Córdoba se han puesto en marcha medidas extraordinarias para paliar el impacto de esta ola de calor. Se abren refugios climáticos, esos espacios habilitados en edificios municipales para que los ciudadanos se refresquen, y se tiene muy en cuenta la población vulnerable, como personas sin hogar o personas mayores. Eva Contador, concejala de Asuntos Sociales aquí en Córdoba.
18: Ya hemos estado poniéndonos en contacto con alrededor de 7.000 personas mayores.
13: Mañana mejora la situación, aunque Córdoba, Granada van a continuar con aviso amarillo, mientras que en Jaén será naranja. A esta hora, en la Plaza de las Tendillas, 42 grados marca este termómetro en plena calle urbana.
12: Gracias, Esqui. Pues con este panorama sofocante y un riesgo de incendio extremo, buena parte del país se prepara para celebrar la noche de San Juan con hogueras y petardos, aunque algunos municipios han decidido suspenderlas o restringirlas para evitar riesgos. Cataluña pide extremar las precauciones. Barcelona, Laura Hurtado.
19: Cataluña se prepara para la verbena de San Juan, una noche de petardos, hogueras y cocas. El sector de la pirotecnia prevé incrementar un 5% las ventas y calcula que cada familia gastará entre 30 y 50 euros. El elevado riesgo de incendio por las altas temperaturas preocupa especialmente durante esta fiesta. Las autoridades piden precaución.
20: Tota prevenció en la celebración festiva.
19: La consellera de Interior, Núria Parlon, insiste que toda prevención en una fiesta como esta es poca. En este sentido, el gobierno ha desplegado un amplio dispositivo para garantizar que la noche pueda celebrarse con seguridad. Más allá de la pirotecnia, San Juan también es sinónimo de cocas con fruta confitada, piñones, crema o chicharrones. El gremio de pasteleros de Barcelona augura una buena campaña y ya hace días que sus obradores están al pleno rendimiento para tenerlo todo listo para esta noche.
12: Y al margen del calor, este martes nos deja también novedades en materia de seguridad vial. La edad mínima para conducir patinetes se fija en 15 años y será obligatorio usar casco también para los ciclistas en todo tipo de vías, y los motoristas tendrán que llevar guantes y calzado cerrado. A partir de 12:30 les detallamos todos los cambios que acaba de aprobar el gobierno. Y una última parada en Burgos, porque ya está en marcha una nueva campaña de excavaciones en los yacimientos de Atapuerca. Los directores del proyecto acaban de explicar que tienen altas expectativas de hacer grandes hallazgos en las próximas semanas. Carmelo Palacios.
21: El foco está puesto en el yacimiento de la Gran Dolina, donde se ha entrado de lleno en el nivel TD6-2. Ya en anteriores excavaciones se descubrieron restos del que es por ahora el campamento más antiguo de Europa, y este año se está profundizando más en esa zona. Marina Mosquera, codirectora de los yacimientos.
22: Este año sí que sí, ya entramos en TD6-2. Y será una fiesta. En cuanto abramos esos 40 metros cuadrados, ya tendremos muchísima más información que podremos estudiar y con los que podemos dar respuestas a estas preguntas.
21: Además, también se esperan encontrar fósiles humanos en otras cimas de la Sierra Burgalesa.
2: Y un apunte más, Sandra, una pregunta que vamos a resolver a partir de 12:30. ¿Cómo es posible que una camiseta del Mundial de cualquier selección cueste en torno a 150 euros?
14: Para ponérmela dos veces no me compensa.
16: Y para comprarme la camiseta de selección española he tenido que sacar dinero de mi cuenta de ahorro.
2: Después les contamos en qué puntos de la cadena engorda el precio. De fútbol. Esta tarde noche terminamos los partidos de la segunda jornada. Ya tenemos 6 selecciones clasificadas en el Ampuero.
17: Buenas tardes. Las últimas en llegar, 3 esta madrugada: Noruega, Francia y Argentina, con 2 goles más de Messi, que con 18 en fases finales se convierte en el máximo goleador histórico. En ese partido, Julián Álvarez ha expresado públicamente su deseo de salir del Atlético de Madrid, lo que va a provocar una nueva polémica entre Atlético, Barcelona y de paso Real Madrid, que son los que han mostrado interés en fichar al delantero argentino. Para hoy, 4 partidos. A las 7 de la tarde, Portugal-Uzbekistán. A las 10 de la noche, Inglaterra-Ghana. A la 1 de la mañana, Panamá-Croacia. Y a las 4, Colombia-República Democrática del Congo. Desde Guadalajara, México, en el mismo escenario donde la selección española jugará el sábado ante Uruguay. Hoy, la Roja volverá a los entrenamientos en Chattanooga si los avisos meteorológicos y las tormentas lo permiten.
2: Lo veremos más a 12:30.
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23: 2:10, buenas tardes. No hay acuerdo aún entre PP y Vox. Es lo que ha asegurado esta mañana el candidato de Vox, Manuel Gavira.
24: Nos sentamos, nos reunimos, conversamos, hablamos mucho, pero todavía no hay un acuerdo.
23: Por tanto, el propio Gavira dice que si votasen hoy en la investidura sería un voto negativo. Desde el Partido Popular, su portavoz, Toni Martín, transmite que las negociaciones avanzan.
25: En este momento se sigue hablando y seguimos estando sentados en la mesa. Ayer mismo, como decía la compañera de ABC, tuvo lugar otra reunión por la tarde y bueno, pues se sigue dialogando.
23: Hoy ha iniciado la ronda de contactos el presidente del Parlamento, Jesús Aguirre. Ante él ha comparecido también la socialista María Jesús Montero, que reitera la negativa de su voto en la investidura. Repasamos más titulares del día con Gonzalo Guancha. Buenas tardes.
26: Buenas tardes, Carlos. Esa ronda de contactos ha comenzado en un día muy caluroso, con avisos por altas temperaturas en prácticamente toda Andalucía, excepto Cádiz y Huelva. El aviso es rojo en la campiña cordobesa y en Morena y condado jienense.
23: En Málaga hemos conocido la muerte de una niña de 3 años ahogada en una piscina de la provincia de Málaga. Es el segundo fallecimiento de un menor por ahogamiento en Málaga este mes.
26: Y 10 años después del Brexit, hacemos un balance de lo que ha sido la década en el campo de Gibraltar y a menos de un mes de ejecutarse ese derribo de la verja en el Peñón.
23: Y haremos un repaso a cómo celebra esta noche nuestra comunidad la noche de San Juan, con celebraciones muy diversas en toda la costa e incluso en el interior. Esto se lo contaremos hasta las 12:30. Antes veamos esa previsión del tiempo para hoy con mucho calor. Agencia Estatal de Meteorología, Isabel Escribano, buenas tardes.
27: Buenas tardes. En Andalucía se espera que bajen las temperaturas el jueves, aunque hoy está activo el aviso rojo de peligro extremo por temperaturas máximas extremadamente altas en el interior y poniente almeriense, con valores que pueden estar en torno a 28 grados en Cádiz, 31 en Huelva, 33 grados en Málaga, 36 en Sevilla, 39 en Almería, 40 grados en Granada, 43 en Jaén y 44 grados en Córdoba. Los cielos estarán poco nubosos, con nubes altas y con polvo en suspensión en la mitad occidental. El viento va a soplar flojo variable con intervalos moderados de este o sur. Mañana también estará activo el aviso en color naranja, nivel importante en muchas zonas del Valle del Guadalquivir y en la Sierra de Cazorla, por valores que pueden estar en torno a los 26 grados en Cádiz hasta los 39 grados de Córdoba. Las temperaturas de la noche irán de los 19 grados de Huelva y Sevilla a los 25 de Almería. Es una información de AEMET.
23: Gracias. ¿Y cómo se circula a esta hora por las carreteras andaluzas? Dirección General de Tráfico, Daniel González, buenas tardes.
28: Muy buenas tardes. A esta hora, la retirada de un camión accidentado está provocando el corte total en la A49 en los entornos de Niebla, Bonares y Villarrasa en sentido Huelva capital. Hay más de 3 kilómetros de retenciones. El desvío se encuentra por la vía de servicio. Al margen de ello, van a encontrar también ya tráfico lento en la salida de Madrid por la A49 en Tomares y también ya en Málaga la A7 San Pedro Alcántara en ambos sentidos. En Cádiz se complica la salida por la 48 en Chiclana de la Frontera, al igual que en Jaén, la 44 en Cárcheles, en dirección ya a Granada. Y por último, en Almería van a encontrar circulación lenta de entrada por la 92 en Pechina.
23: Gracias, con Luis García y Ana Ogallas en el control técnico, arranca la Crónica de Andalucía. De momento no hay acuerdo entre PP y Vox de cara a la investidura de Moreno, a pesar de que los contactos están siendo diarios y ayer mismo por la tarde los equipos negociadores mantuvieron una reunión en el Parlamento. Esta misma mañana, tras la ronda de contactos que Aguirre ha comenzado con los grupos, Manuel Gavira ha confirmado que a día de hoy los de Abascal votarían no a investir a Moreno para que vuelva a ser presidente. Paloma Jara, buenas tardes.
0: Muy buenas tardes, Carlos. Así se lo ha transmitido el propio Gavira a Aguirre. Muy extrañado, dice, por las prisas que tiene ahora el PP en celebrar este pleno.
1: El Partido Popular tardó 12 días en descolgar el teléfono y llamar a Vox. Antes no tenían prisa y ahora es cuando tienen prisas. Marcando los tiempos, que es acortándonos el tiempo para nosotros en una negociación, no es conocer a Vox. Nos gusta trabajar tranquilo, insisto, sin prisa, pero sin pausa. El gobierno es el que ha cambiado el paso.
0: Un paso que confirma el portavoz popular Toni Martín. Quieren acelerar porque asegura hay que ponerse a trabajar ya en los presupuestos, y así se lo ha transmitido Moreno a Aguirre.
4: Le ha pedido que, dentro de lo posible y una vez que escuche a los portavoces parlamentarios, lo antes posible y sin dilación se convoque el pleno de investidura. En torno a inicios del mes de junio es cuando normalmente se empiezan a elaborar los presupuestos de la Junta de Andalucía del año siguiente, pues ya empezamos a ir tarde. Que yo sepa, no le ha transmitido el número de escaños ni de votos con los que cuenta o no cuenta.
0: Los que tienen clarísimo que van a votar no en la investidura de Moreno son los grupos de izquierdas. La socialista María Jesús Montero ha tenido ya la oportunidad de transmitírselo a Aguirre, que le ha confirmado que convocará este pleno en unos días.
5: Llevará al pleno que tiene previsto para dentro de unos días la propuesta, entendemos, que ya tienen acordada, que ya tienen pactada, a pesar del vodevil al que asistimos entre el Partido Popular y Vox.
0: Mañana serán recibidos por Aguirre, José Ignacio García de Adelante y Antonio Maillo de Por Andalucía. Ambas formaciones ya han avanzado que votarán también en contra de que Moreno sea investido por tercera vez presidente de la Junta.
23: La ola de calor continúa abrasando Andalucía, donde en hasta 6 provincias se han activado a la 1 de la tarde avisos de riesgo por altas temperaturas. Lo peor está en Jaén y Córdoba. Allí el aviso es rojo hasta las 9 de la noche. En ambos puntos se han puesto en marcha medidas extraordinarias para aliviar el impacto de las altas temperaturas. Esqui Macías.
6: Andalucía sigue siendo golpeada por la ola de calor.
7: Con resignación y con agua.
8: Es insoportable salir a la calle.
9: Fatal, la verdad. Ni con aire se puede uno poner a estudiar.
10: Pasa las cosas muy temprano, porque si no, no se puede.
6: Ante esta situación, en Córdoba, el ayuntamiento ha puesto en marcha una serie de medidas extraordinarias, como la apertura de los denominados refugios climáticos hasta las 9 de la noche. Estos son espacios habilitados en 8 edificios públicos para que los ciudadanos puedan descansar o refrescarse. Además, el consistorio cordobés ha suspendido las actividades al aire libre y ha habilitado un servicio especial de traslado para personas mayores. Eva Contador, concejala de Asuntos Sociales.
29: Y que puedan pedir el traslado a alguno de estos refugios climáticos en caso de no tener su vivienda habilitada para este fin.
6: En Jaén, el ayuntamiento mantiene activo un dispositivo especial para personas sin hogar, mediante el que el centro de transeúntes permanece abierto las 24 horas del día para este colectivo. Lo mismo ocurre en el centro de día de Inserta Andalucía y en el centro de Santa Clara de Cáritas, que permanece abierto de forma ininterrumpida desde las 8 de la mañana. A partir de este miércoles, el calor da una tregua, aunque Córdoba permanecerá en aviso amarillo y Jaén en naranja, con temperaturas que superarán los 39 grados.
23: Abrimos página de sucesos. En Málaga hemos conocido la muerte de una niña de 3 años ahogada en una piscina de una finca del Valle del Guadalhorce. Sus padres la llevaron al hospital en parada cardiorrespiratoria y los médicos no pudieron hacer nada por salvarle la vida. En estos momentos, la Guardia Civil lo investiga, aunque todo apunta a que se trata de un trágico accidente. Es el segundo fallecimiento de un menor por ahogamiento en Málaga este mes, tras la muerte de un niño de 4 años en Periana el pasado 17 de junio.
26: Y la Guardia Civil ha detenido en Chiclana a un hombre por atropellar intencionadamente a un agente que le perseguía en una intervención contra el petaqueo en la playa de La Barrosa. El ahora detenido arrancó el turismo y se dirigió hacia el agente y lo atropelló, produciéndole diversas contusiones y magulladuras en su intento de huida. Después también estrelló reiteradamente su vehículo vehículo contra dos coches policiales, provocando además lesiones leves a otros dos agentes. No se descartan más detenciones en este operativo.
23: Cambiamos de asunto. El 23 de junio, pero de 2016, el Reino Unido votó a favor de separarse de la Unión Europea. Es lo que se conoce como el Brexit. Sus efectos fueron múltiples y llegaron a muchos sitios, entre ellos el campo de Gibraltar, donde la incertidumbre fue la nota predominante. Hoy hacemos un repaso de estos últimos 10 años con nuestra compañera Sara Serrat.
7: Hoy se cumplen 10 años de este momento. 4, 3, 2, 1. El Big Ben de Londres anunciaba la salida de Reino Unido de la Unión Europea. Ganaron por muy poco y en el caso del Peñón votaron en contra el 96%. Una década después todavía recuerdan la incertidumbre que causó imaginar un futuro fuera de la Unión Europea. Así lo recuerda Darren Cerisola, presidente gibraltareño del Grupo Transfronterizo.
11: Pues después de eso lo que pensábamos, y estando en Europa hemos tenido dificultades, imagina lo que va a ser un Brexit duro y los retos que iba a presentar el salirnos. Creó muchas incertidumbres para Gibraltar y el campo de Gibraltar.
7: Los trabajadores transfronterizos eran los que más preocupados estaban. Decenas de miles de familias dependían y dependen de esta relación laboral. Con los años, el Brexit significó también un primer empujón para unas negociaciones que han costado mucho, pero que han sido fructíferas y que van a eliminar la frontera el próximo 15 de julio.
11: De todo lo malo siempre sale algo bueno, ¿no? Por supuesto que lo que estamos obviamente es apoyando y luchando para asegurar que ese acuerdo sea lo que se está diciendo, algo bueno, y la retirada de lo que es la frontera.
7: Desde entonces, incontables han sido los guiños e influencias que el Brexit ha protagonizado en esta zona. El último, el juanillo que se quemará esta noche en la festividad de San Juan en la playa de Santa Bárbara de la línea, pegadita al Peñón. Una figura dedicada a la apertura de la frontera en 1982. Un televisor en blanco y negro muestra esa vieja estampa que esta noche arderá para dar paso a un futuro nuevo.
23: Andalucía vive un momento de confianza empresarial. Las empresas venden más, prevén seguir creciendo y cada vez atraen más inversión. Sin embargo, sigue existiendo una brecha entre la imagen que la comunidad tiene de sí misma y la que perciben quienes invierten desde fuera. Es una de las principales conclusiones del informe sobre inversión y perspectivas económicas elaborado por BDO. Fernando Maestro, buenas tardes.
12: Buenas tardes. Mientras 7 de cada 10 empresarios consideran que la situación económica andaluza es buena o muy buena y 2 de cada 3 esperan aumentar su facturación este año, los fondos de inversión se muestran bastante más prudentes. Aún así, el interés por Andalucía no deja de crecer. José María Silva es uno de los responsables de este informe.
13: Andalucía tiene fortaleza en sectores concretos, como son el aeronáutico, el agroalimentario, minería. El gran hándicap, por decirlo así, es que es un poco desconocido todas sus capacidades. Poco a poco vamos dándolos a conocer.
12: El año pasado, 4 de cada 10 fondos realizaron operaciones en Andalucía y más del 90% prevé invertir aquí durante 2026. Entre los retos pendientes, encontrar profesionales cualificados, mejorar la productividad y ayudar a que las empresas ganen tamaño para competir mejor dentro y fuera de España.
23: Más cosas, ahora en materia sanitaria, la prevención y la información rigurosa siguen siendo las mejores armas contra el cáncer de piel. El Hospital Clínico de Málaga se ha sumado a la campaña europea Euromelanoma 2026, alertando sobre el impacto de los bulos sanitarios en redes sociales. Iker Álvarez.
15: La crema solar es cancerígena. Quemarse primero es moreno después. Hay que hacer calle solar para acostumbrar a la piel. Estos son algunos de los mensajes de desinformación que circulan por las redes hoy en día y contra los que lucha esta campaña. Cada año se detectan más melanomas y no podemos tomarnos este tema a la ligera. En Andalucía, el cáncer de piel es uno de los tumores más frecuentes. En 2025 se estimó una incidencia de unos 230 casos por cada 100.000 habitantes. Pero no todos son malas noticias. Rosa Castillo es coordinadora de la unidad dermato-oncológica.
18: Es verdad que esta incidencia está en aumento, sobre todo a expensas de melanomas finos, melanomas cada vez de diagnóstico más precoz, y sabemos que en el melanoma el diagnóstico precoz es fundamental, es crucial, ¿vale? De salvar vidas a no, ¿vale?
15: Hay que revisar manchas y lunares y para ello nos dan estos consejos Eliso Martínez, dermatólogo.
19: Las lesiones benignas deben de ser simétricas, que los bordes de una lesión maligna suelen ser irregulares. Si tienen dos o más colores, requiere que la revise un especialista. A partir de 6 milímetros requiere más atención. Una lesión que cambia, una lesión que da síntomas, una lesión que es diferente del resto, es una lesión que hay que evaluar.
15: Por lo que nos piden precaución, dicen que podemos tomar el sol sí, pero siempre con cabeza.
23: Y de la dermatología pasamos a la alergología, porque cómo actuar ante una reacción alérgica y sobre todo conocer qué la provoca es lo que pretenden desde el Hospital Macarena de Sevilla con una mesa informativa de expertos. Aquí, con motivo de la Semana Mundial, se explica a los pacientes las distintas formas en las que nuestro cuerpo reacciona. Luis Delgado.
2: Esta.
3: Estornudar y cojo y que les hagan las pruebas.
14: Para dar un tratamiento más dirigido.
2: Es una de las conversaciones más habituales, aunque la alergia no se limita a la estacional. Desde el Hospital Virgen Macarena hace un llamamiento a ser consciente de la gravedad que puede suponer la gestión de una alergia no diagnosticada o sin tratar. Virginia de Luque es la coordinadora de la unidad de alergia del hospital y nos cuenta el aumento de otras tipologías en los últimos años.
16: Un incremento de las derivaciones por alergia a alimentos y alergia a medicamentos. La población, bueno, cada vez está más envejecida y eso supone pacientes con pluripatología, con uso de mucha medicación, polimedicados.
2: Otra de las novedades, el vapeo, que afecta a los pacientes asmáticos. El desconocimiento de sus efectos puede jugar malas pasadas, como le ocurrió a la hija de Raquel.
17: No hay conciencia porque la gente se cree que en los espacios públicos abiertos pueden vapear.
2: Aún así, el 80% del origen del asma es alérgico. La inmunoterapia y los avances son clave para mitigar su impacto en los pacientes.
23: Esta noche celebramos la festividad de San Juan, en la que quemamos lo antiguo para dar paso a lo nuevo. De oeste a este, la forma de pasar la jornada es muy distinta. Por ejemplo, en Cádiz capital se quemarán los juanillos, que realizan asociaciones de vecinos y otras entidades. Este año son 8, lejos de los 24 de 2012, lo que refleja una tradición que va decayendo.
26: Otra de las celebraciones más simbólicas está en Málaga, donde se realiza la quema de los juas, figuras humanas o alegóricas hechas con materiales usados como madera, telas o serrín, que se queman para acabar con todo lo malo del año y abrir las puertas a lo nuevo. Por ejemplo, en Málaga capital, el Juas municipal hace referencia al episodio de temporales de este pasado invierno. El resto del litoral malagueño se llenará de festejos con música en directo, moragas con espeto y hoguera, aunque eso sí, en muchos sitios están prohibidas, hay que pedir permiso y hacerlas en lugares habilitados. Pero lo que no puede faltar bajo ningún concepto es mojarse los pies en el mar y pedir un deseo al llegar la medianoche.
20: Es una maravilla, a mí me gusta mucho.
21: Estar disfrutando y pedir los deseos para que se cumplan.
20: A partir de las 12, mojarse los pies, hasta con la cara, pasar todo el año guapa.
22: Bañarse, obligado, y hasta la santa, hasta que amanezca.
20: A pasarlo muy bien, la noche de San Juan.
23: La celebración incluso llega al interior. En Jaén, a las 10 de la noche, arranca una carrera popular que se ha preparado con muchos puestos de agua para combatir el calor. Más cosas. Tras la celebración del ascenso del Málaga a primera, el grupo empresarial MEM, propietario del 49% de las acciones del club, ha exigido al administrador judicial, José María Muñoz, que cumpla la última sentencia que le obliga a convocar una junta general extraordinaria para devolver a esta corporación la gestión del club. Antonio Rial.
24: Sí, el club está intervenido judicialmente desde hace 6 años tras la denuncia contra el jeque Altani, que es dueño del 51% de las acciones del Málaga. El presidente de MEM, Hamam Sadli, asegura que ese proceso penal contra Altani no debe paralizar la devolución de la gestión al conglomerado empresarial MEM, que dispone del 49% de las acciones. Su plan pasa por invertir más de 500 millones de fondos propios e incluye la modernización del estadio de la Rosaleda y una gran academia de jugadores.
25: Después de 12 años, ¿nos merecemos una oportunidad de que esto funcione o no? Aquí traigo, digo, voy a poner esto en venta y voy a sacar ya los... El dinero va a estar disponible. Tráeme uno que diga que está dispuesto mañana a vender su patrimonio y meter 400, 500 millones en el club.
24: El grupo MEM vuelve a reclamar al administrador judicial que inicie el proceso para que el Málaga vuelva a manos de sus dueños.
23: Y en lo estrictamente deportivo, también en Málaga, Chus Vidorreta es el nuevo entrenador del Unicaja. El técnico vasco de 60 años dirigirá el conjunto las dos próximas temporadas. Manuel Moreno, buenas tardes.
30: ¿Qué tal? Buenas tardes. Efectivamente, se trata de uno de los entrenadores más respetados del baloncesto español. Llega tras hacer un gran papel en la Laguna Tenerife, un equipo en el que ha estado más de una década. Como él mismo ha dicho en su presentación, entrenar Unicaja es la oportunidad de su vida.
31: Pues sí, me la tomo como la gran oportunidad de mi carrera, porque es verdad que estuve en Valencia, entrené Euroliga y era una gran oportunidad, pero aquí me dan 2 años, eso es confianza. En Valencia me dieron 1, aquí me dan 2 años, eso es confianza, y yo creo que esa confianza viene dada porque la que hasta ese momento ha sido la mejor decisión de mi carrera deportiva, que es volver a Tenerife desde Valencia, pues me ha permitido este grado de confianza enorme que deposita el club en mí para dirigir este nuevo ciclo del equipo, ¿no?
30: Chus Vidorreta pide paciencia con los fichajes y asegura que serán competitivos.
0: Y en cultura, el alcalde de Sevilla, José Luis Sanz, ha comparecido este martes en el Senado para presentar el proyecto Sevilla 2029, que conmemora el centenario de la exposición iberoamericana. Ángela Ruiz.
1: Pide Sanz una gran alianza institucional que no mira al pasado sino al futuro para volver a situar a Sevilla como puerta a Iberoamérica.
4: España se aprovechó, entre comillas, y en el mejor sentido de la palabra, de aquella ventana que abrió Sevilla con Iberoamérica, y yo aspiro y espero que en el 2029 España vuelva a aprovechar esa ventana que quiere ser la conmemoración de 2029.
1: Apoyando este discurso, el líder de la oposición en el ayuntamiento, el socialista Antonio Muñoz, que ha pedido que presente presupuestos y calendarios y que no se olvide de los barrios.
5: También para vertebrar el sur de la ciudad, coser esos barrios aislados durante décadas y hacerlo de una manera sostenible y sin dejar nadie atrás.
1: La petición del alcalde viene después de que el Ejecutivo haya dejado fuera esta celebración de los beneficios fiscales para acontecimientos de excepcional interés público.
0: Gracias, Ángela. Así terminamos este tiempo informativo. Recuerde, por favor, hidratación, evitar el sol en horas centrales del día. Y se quedan ahora con Mediodía en Radio Nacional. Buenas tardes.
6: 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Sandra Urdín.
8: En Canarias hay más. Estamos en la víspera de la intensa comparecencia que se prevé mañana en el Congreso de los Diputados, cuando escucharemos a Pedro Sánchez explicar los últimos acontecimientos políticos y judiciales relacionados con los casos que salpican al PSOE o al entorno del propio presidente. Y el Gobierno ya apunta por dónde van a ir los tiros. Hoy, tras el Consejo de Ministros, enardecida defensa de Pedro Sánchez de los comparecientes, a los socios les ponen encima de la mesa distintas iniciativas de acción de Gobierno que indican que la labor del Ejecutivo no va a decaer por la situación actual, y al PP le responden que la responsabilidad política que piden ya la han juzgado los jueces. Vamos a repasar cómo está hoy el patio político con David Fernández. Buenas tardes.
9: Hola, buenas tardes. Sí, pues el Gobierno condena sin matices comportamientos que dicen se alejan de los valores que defienden y reitera su compromiso firme para que la corrupción ni se tolere ni se aplauda. Dicen que se asumieron responsabilidades políticas desde el primer momento y que, a diferencia del PP, actuaron antes de que hubiese sentencia. Óscar López.
10: Tener muy claro que el que la hace, la paga. Se llame Ábalos o se llame Ayuso. El que la hace, la paga. Es muy importante combatir la corrupción.
9: En Moncloa adelantan que Sánchez mañana establecerá hechos frente a bulos y mentiras, y ante las exigencias de los socios presumen de sus banderas sociales como la inversión histórica en dependencia aprobada hoy. Sumar reclama concreción. Verónica Martínez Barbero.
11: Que no se quede en declaraciones y promesas genéricas contra la corrupción. España necesita hechos.
9: Rufián pide dar sentido a lo que queda de legislatura.
27: Que no esté instalado en el y tú más, en el y tú peor, y que dé explicaciones y que sobre todo le dé contenido a la legislatura.
9: Ningún socio de izquierdas plantea romper Podemos, los más beligerantes. Yona Belarra.
28: Es evidente que este gobierno y que el presidente del gobierno no sirven.
9: La portavoz popular, Esther Muñoz, solo espera un mensaje de Sánchez.
29: Que dé explicaciones y que disuelva las Cortes. No tiene más opciones.
9: No les faltan ganas de presentar una moción de censura, pero insisten, no hay números. Vox cree que no basta con indignarse y esperar la caída del gobierno. Pepa Millán.
32: El gobierno no está muerto, está más vivo y peligroso que nunca.
9: El PP lleva esta semana al Pleno del Congreso y del Senado sendas mociones pidiendo una cuestión de confianza en una y en otra una un adelanto electoral, y confía en que PNV y Junts la apoyen.
8: Gracias. Hay también otras reacciones. Va a ser interesante, por ejemplo, escuchar qué dicen al respecto esta tarde en una charla dos de los grandes tótems del PSOE y de los más críticos, además, últimamente con su propio partido, el expresidente Felipe González y el jefe de gobierno castellano-manchego Emiliano García Page. Mientras, nos queda la opinión que vertía esta mañana en Radio Nacional otra de las figuras del socialismo. La presidenta del Consejo de Estado, Carmen Calvo, en entrevista con Juan Ramón Lucas con motivo del medio siglo de la institución que preside, critica que al Damas sea modelo de nada y asegura que lo de Ábalos le duele personalmente.
33: El corruptor no puede ser un modelo ético, y desde luego es durísimo, al menos para mí, en el caso concreto de Ábalos, por supuesto, pero a vista ya un poco más larga de tiempo, que de vez en cuando en una democracia como la nuestra haya un ministro en la cárcel, nos tiene que poner a pensar absolutamente a todos.
8: Otra voz está, ya saben, más comedida, siempre con la situación política y judicial, pero el rey Felipe VI no ha dejado pasar la oportunidad de lanzar un mensaje sobre la confianza en la democracia en un acto en el que ha participado esta mañana.
2: En esa convivencia que nos ofrece la democracia, en su capacidad generadora de consensos y de cooperación, debemos seguir confiando, sobre todo en estos días, permitidme la expresión, un tanto oscuros. Ese es nuestro camino y nuestra referencia.
8: Y en este escenario volvemos a los tribunales. En el caso Plus Ultra, la defensa de Zapatero está intentando anular una de las principales pruebas para la imputación del expresidente. Quieren que el juez Calama concrete si el volcado del móvil en Estados Unidos cuenta con aval judicial y todas las garantías en la cadena de custodia. De la pieza separada que investiga el rescate a tubos reunidos, ha sorprendido hoy el interés del PNV en esta operación. Audiencia Nacional, Gemma Alfaro, buenas tardes.
3: Buenas tardes. Sí, el expresidente del PNV, Antonio Ortúzar, se reunió con miembros de la trama para abordar problemas que tenía tubos reunidos tras el rescate del gobierno fraguado en 2021 por más de 112 millones de euros. Hay mensajes con él por un problema que tuvo la compañía en 2024 y la posibilidad de que no tuviera que dar a la SEPI parte de la venta de un edificio por 10 millones de euros. La trama ya había contactado antes con el PNV. Se ve en conversaciones que hacen referencia a contactos del socio de Cerdán, Antxon Alonso, con gente del partido. La trama, el grupo Iruroc, firmó un contrato de asesoramiento con el CEO de Tubos Reunidos, con Carlos de las Heras, ya en 2021. Uno que luego se fue ampliando. Cobró en total tanto Vicente Fernández, el expresidente de la SEPI, personalmente, como mediante la empresa por la que supuestamente facturaban Móridas, Mediaciones Martínez, más de 247.000 euros en total. Vicente Fernández aprovechó sus contactos internos como expresidente de la SEPI con una de sus sucesoras, con Rosario Martínez, para obtener información confidencial tanto del rescate como de cualquier cosa que afectase a la empresa. De hecho, ya en 2020 se ve el interés de ayudar. Vicente le pregunta a Martínez: Charo, lo del préstamo puente para Tubos Reunidos, ¿al final se puede articular? En toda esta operativa tuvo un papel preeminente la fontanera del PSOE, Leire Díez, que mantenía informado al exsecretario de organización del partido, Santos Cerdán. De hecho, hubo reuniones en la sede del PSOE de Ferraz para este asunto. Leire Díez hasta pidió autorización para poder aparcar el coche en la sede.
8: Gracias. Fuentes del PNV niegan, Rosa Perarnau, cualquier vínculo con la trama de Leire Díez.
7: Sí, aunque no desmienten la existencia de reuniones para interesarse por la situación de Tubos Reunidos, encuentros que esas fuentes enmarcan en la defensa de aquellas empresas que son estratégicas y con gran impacto en el tejido económico de Euskadi. Los jeltzales recuerdan que, igual que otras formaciones, han registrado iniciativas en las Cortes en favor de compañías clave en sus territorios y se desligan de cualquier tipo de gestión que pudieran estar llevando a cabo terceras personas.
8: También pendientes de otra investigación en el Ayuntamiento de Soria. Agentes de la Guardia Civil han registrado las dependencias en el marco de un caso que, bueno, permanece secreto, pero que podría afectar a una de las concejalas desde la capital soriana, Esther Escalada. Buenas tardes.
12: Muy buenas tardes. Una investigación que se lleva a cabo a instancias de la Fiscalía de la Audiencia Provincial y bajo la dirección del Tribunal de Instancia de Soria en el marco de unas diligencias instruidas por presuntos delitos contra la Administración Pública. Al menos se han registrado dependencias del Departamento de Comercio, de Hacienda y también del entorno de Alcaldía, así como domicilios particulares. Todo apunta a que la investigación se centraría en posibles contratos con una empresa vinculada a la concejala de Comercio, de la que era accionista en el pasado. Una empresa relacionada con la organización de actividades medioambientales y que se realizaron contratos cuando era alcalde Carlos Martínez, actual secretario regional del PSOE de Castilla y León. Desde el Ayuntamiento han comunicado que se está prestando la máxima colaboración con la autoridad judicial y los agentes encargados y, como decir, las diligencias se encuentran bajo secreto.
8: En Andalucía ya ha comenzado la ronda de consultas entre grupos políticos para designar un candidato a la presidencia de la Junta. Moreno y Vox siguen negociando. Parece que se podría convocar un pleno, dicen, en los próximos días, pero a pesar del no actual de los de Abascal a Moreno. Sevilla, Paloma Jara, saludos.
13: Muy buenas tardes, Sandra. Sí, lo que ocurre, como dices, es que si el pleno para esa investidura de Moreno se celebrara hoy mismo, Vox votaría en contra. Vamos a escuchar a Manuel Gavira, que es su portavoz en Andalucía.
14: Y si no llega a ningún acuerdo, pues evidentemente el día que sea ese pleno, verán ustedes el voto en contra. Nuestra voluntad es una voluntad positiva. Las ganas que tenemos los dos, creo que, de llegar a un acuerdo. Pero luego hay que plasmarlo en un documento.
13: Y es que Moreno quiere ser investido cuanto antes. ¿Por qué argumenta hay que ponerse a trabajar ya en los presupuestos? Los socialistas, por su parte, votarán en contra. María Jesús Montero se lo ha transmitido oficialmente al presidente de la Cámara, a Jesús Aguirre, que ya le ha confirmado que va a convocar este pleno en unos días.
15: Llevará al pleno que tiene previsto para dentro de unos días la propuesta, entendemos, que ya tienen acordada, que ya tienen pactada, a pesar del vodevil al que asistimos entre el Partido Popular y Vox.
13: Pero antes Aguirre tiene que terminar esta ronda con los grupos. Va a ser mañana cuando va a recibir a Adelante y a Por Andalucía. Y mientras PP y Vox siguen negociando. Los contactos son diarios, nos dicen por teléfono y ayer mismo lo hacían presencialmente de nuevo en el Parlamento. Si llegaran a un acuerdo, es posible que la investidura de Moreno sea la más rápida de todas las que hemos visto hasta ahora en las comunidades donde los de Abascal han sido necesarios para formar gobierno.
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8: Vamos con los asuntos sociales, empezando por el Real Decreto que ha aprobado hoy el Consejo de Ministros con financiación récord para la dependencia. Una inyección con la que se superarán los 7.200 millones de euros el año que viene. El Gobierno considera que con ello se mejorará la situación de más de 1.600.000 personas. Las asociaciones lo valoran positivamente, pero piden que llegue el dinero a las familias. Isabel Jiménez, buenas tardes.
16: Buenas tardes. El Gobierno habla de que para el año que viene la inversión se duplica sobre la de 2025. Una bolsa con la que las comunidades puedan financiar los cambios que se avecinan en las leyes de dependencia y discapacidad, con una ampliación de servicios y una disminución de las listas de espera. Pablo Bustinduy, ministro de Derechos Sociales, proyecta además la creación de 100.000 puestos de trabajo y un retorno de 3.000 millones.
17: Para eliminar las listas de espera en dependencia, tener más y mejores prestaciones y condiciones laborales más justas para las trabajadoras del sector de los cuidados.
16: Los directores y gerentes de los servicios sociales consideran innegociable que se mejoren las condiciones laborales de las trabajadoras y la recuperación de la compatibilidad de servicio. Es decir, que una misma persona pueda tener atención domiciliaria, cuidadora familiar y espacio en un centro de día. Y todo esto pasa, dice el portavoz José Manuel Ramírez, por fiscalizar el uso que hagan las comunidades de la inyección económica.
18: Pueden servir exclusivamente para sanear las arcas autonómicas. No se debería permitir que haciendo lo mismo las comunidades reciban más dinero.
16: Y recuerda que hay 265.000 personas en listas de espera para la dependencia y 50.000 para una plaza en residencia.
8: Otra novedad que sale del Consejo de Ministros de hoy, cambios en materia de seguridad vial. Uno de los más destacados es que se va a fijar en 15 años para toda España la edad mínima para poder conducir un patinete y que será además obligatorio, Chema Puente, llevar casco. Buenas tardes.
19: Así es, buenas tardes. Cambios que afecta a los usuarios más vulnerables. Lo que acabas de decir, el patinete, edad mínima 15 años, pero además siempre con la obligatoriedad del alumbrado encendido, uso obligatorio del casco, igual que para ciclistas. De noche, chaleco reflectante, la misma prenda para que al peatón se le pueda distinguir en vías interurbanas. Motos, casco, uso de guante, chaleco reflectante y calzado cerrado, es decir, prohibidas las chanclas en moto. Cinturón de seguridad obligatorio para todos los vehículos, solo hay una excepción, ambulancias, servicio de urgencia. Y en episodios de días con nieve copiosa, obligatorio lo siguiente.
20: La circulación sea dificultada por la nieve, está prohibido adelantar y se va a circular por el carril de la derecha, dejando libre el carril de la izquierda para que circulen vehículos de emergencia o quitanieves.
19: Medidas que hemos sabido hoy que entrarán en vigor el próximo día 1 de octubre. Y recordemos que estamos tan solo a 7 días de cumplir los 20 años del carné por puntos, Sandra.
8: Ya se va avanzando este 23 de junio, sofocante. Estamos en el peor día de la ola de calor. El país salvo Canarias está en aviso por temperaturas extremas. Es rojo en Cantabria, Andalucía y País Vasco. Los termómetros superan los 40 en muchos puntos del país. Todo tras una noche tropical en la que ha sido muy difícil conciliar el sueño y con varios récords a cuestas. Este lunes, Andújar en Jaén superó los 45 grados. Es una de las provincias que están hoy en la alerta máxima. La otra es la comarca de Liébana. Hasta allí nos vamos, hasta Cantabria. Cristina Dosal, buenas tardes.
21: ¿Qué tal? Buenas tardes. Pues como era previsible, Potes está en estos momentos rozando ya esos 40 grados, lo superará seguramente en apenas unos minutos. Es una temperatura que raramente se alcanzaba en Cantabria y que este año en Liébana, la zona de Liébana, se ha superado ya varias veces. Esta vez, hoy, la primera del verano. Allí turistas y vecinos hacen lo que pueden para soportar el calor.
0: Está fuerte, fuerte.
1: Sí,
0: horrible. Ganas viendo esos ríos tan hermosos y con ganas de uno meterse allí, un chapuzón.
4: Es meterme en casa, cerrar las ventanas y poner aire, poner un ventilador o algo.
5: Es que es la lucha contra el calor, ¿no? Es la defensa que tenemos. Hay que ir la sombra y el agua y la gorra, ¿no? Son las tres cosas que hay que mantener en estos días de tanto calor, ¿no?
21: Eso rojo en Líbana, pero amarillo en la costa, donde la humedad hace también insoportables los más de 30 grados que solo un buen baño ayuda a mitigar.
8: Mantener el hogar lo más fresco posible es una de las recomendaciones para evitar los temidos golpes de calor. Niños, embarazadas, enfermos crónicos y las personas mayores son los más vulnerables a las altas temperaturas. Nuestros compañeros de La Rioja han compartido la mañana con los usuarios de una residencia para ver cómo se están protegiendo ellos estos días. John Burgoa.
10: Las altas temperaturas que han llevado a La Rioja a superar los 42 grados han dejado en una situación muy delicada a las personas mayores, que sufren mucho estos picos en el termómetro.
11: Hace mucho calor y, bueno, a estas edades ya te afecta bastante.
22: Son temperaturas demasiado de altas para los que estamos acostumbrados, principalmente por la noche.
23: Algo por las mañanas, pero por las tardes ya no salgo, porque es muy peligroso para las personas ya de nuestra edad.
10: Muchas residencias o centros de día a los que acuden cuentan con aire acondicionado, que les da un respiro en lo peor de la ola de calor.
22: Teniendo cuidadito de ventilar la vivienda a las horas altas de la madrugada, pues se restringe luego el calor diario.
11: Con el ventilador coges la temperatura que estás a gusto y bien, no hay problema en casa.
10: Usar prendas ligeras o ventilar la casa de noche son algunas medidas útiles para combatir el sofoco de estos días.
8: A 40 grados, ya saben, el abanico se queda corto. Aires acondicionados y ventiladores funcionan estos días a pleno rendimiento. La demanda eléctrica se ha disparado y eso encarece el precio de la luz. Hoy la estamos pagando por encima de los 100 euros el megavatio hora. No estaba tan cara Usuir Astorza desde el pasado mes de marzo. Buenas tardes.
24: Hola, ¿qué tal? Buenas tardes. Sí, hoy el precio seguirá tensionado en el mercado mayorista. Alcanzará su máximo a las 10 de la noche, cuando millones de españoles estén en sus casas con el aire acondicionado. Ahí el precio se disparará hasta los 185 euros el megavatio hora. La buena noticia es que se ha tocado techo. Mañana el precio bajará por debajo de los 100 euros el megavatio hora. Francisco Valverde, analista independiente del mercado eléctrico.
25: Aunque va a seguir haciendo calor, pero es festivo en varias comunidades autónomas y eso hace que la demanda baje. Entonces, los precios no van a ser tan altos.
24: Hay que recordar que a 7 de cada 10 consumidores no les afecta esta volatilidad.
25: El 70% de los consumidores están en mercado libre con precios normalmente fijos. Con lo cual, que haga más calor, que haga menos calor, que haya más demanda o menos demanda, o los precios suban o bajan, le va a dar prácticamente igual.
24: La subida de los precios coincide con el fin de las rebajas fiscales que impulsó el gobierno para rebajar el impacto de la guerra de Irán. La Organización de Consumidores estima que en junio la factura de la luz se incrementará entre 8 y 15 euros.
8: Esta ola de calor coincide con la celebración de las verbenas de San Juan en muchos lugares del país. Galicia, Baleares, Cataluña, Valencia, Aragón, Andalucía se preparan para una de las noches más mágicas del año, pero con restricciones. Varios municipios han limitado o directamente prohibido hogueras y pirotecnias ante el elevado riesgo de incendios. Lo habrán contado nuestros compañeros de las emisoras territoriales, porque apenas estamos estrenando el verano y los incendios forestales ya han arrasado 38.000 hectáreas en nuestro país. Es casi el triple de que el año pasado a estas alturas. Una catástrofe medioambiental que también ha dejado al descubierto la precariedad de los bomberos forestales. Denuncian que nada ha cambiado y que siguen desprotegidos de cara a la campaña de este año. Guillermo Hernández, buenas tardes.
26: Buenas tardes. Sí, con el recuerdo de lo que ocurrió en 2025 muy reciente, los bomberos denuncian que a día de hoy, en plena ola de calor, son varias las autonomías que tienen sus operativos incompletos. Destacan el caso de Castilla y León, la comunidad más castigada por el fuego el año pasado y que, según Rubén Pinel, de Comisiones Obreras, está improvisando.
27: Están en una situación prácticamente pues cogiendo empleos del INEM.
26: Cabe recordar que son las comunidades las que tienen la gestión de los servicios de extinción de incendios. Por eso en nuestro país conviven multitud de modelos, desde plantillas públicas hasta empresas que prestan el servicio. Esto provoca que en la mayoría de los casos las condiciones y los sueldos de estos profesionales dejen mucho que desear. Carlos Martín es bombero forestal.
30: Castilla y León, Madrid no digamos, porque es una comunidad autónoma donde el coste de la vida es muy alto. y estamos hablando de eso, de salarios de 1.300, 1.400, 1.500, en el mejor de los casos 1.600 euros.
26: También señala al Gobierno Central, en concreto al Ministerio de Trabajo, por no terminar de aprobar los reglamentos relativos a jornada y riesgos laborales. Por este motivo, Comisiones Obreras ha convocado una concentración frente a la sede del Ministerio el próximo lunes.
8: Esta ola de calor también tardará en olvidarse en el resto de Europa, donde no están preparados para convivir con altas temperaturas. Avisos activados en Reino Unido, en Austria, en Italia, pero donde se está notando sobre todo es en Francia. El país galo ha vivido la madrugada más cálida desde que hay registros y se acaba de lanzar un aviso. La Torre Eiffel cerrará hoy desde las 4 de la tarde, han anunciado desde el monumento. Alejandra Martínez, buenas tardes.
1: ¿Qué tal? Buenas tardes. Desde que hay registros, que es desde 1947, pero es que van a récord por día, en las máximas, que sobrepasan en muchos casos los 40 y hace días que no bajan de los 30, y en las mínimas, porque uno espera que por la noche refresque, pero es que de 22 grados no baja, y eso en el mejor de los casos.
2: Globalmente, todos los récords, localmente o nacionalmente, son en train de battus cada día o cada noche.
1: Su primer ministro, Sébastien Lecornu, decía que se van a movilizar más recursos para tratar de paliar las consecuencias de estas temperaturas récord, porque en apenas una semana han muerto 40 personas ahogadas porque está todo el mundo buscando el agua desesperadamente. Y en Francia están fatal, pero es que el resto estamos prácticamente igual, tanto los del sur como los del este, como los del centro, mucho menos acostumbrados a estas temperaturas y sin piscinas ni aires acondicionados porque nunca los han necesitado. Alemania, Austria, Rumanía, Bulgaria, Reino Unido, todos con alertas naranjas y rojas y todos desesperados porque aunque le llamemos ola, no se ve que vaya a aflojar en el corto plazo.

0: Los británicos, por un estrecho margen, decían sí al Brexit. El 52% se inclinó en un referéndum por abandonar la Unión Europea frente al 48% que apostó por seguir en ella. Una década después, Londres vive una permanente crisis política, esperando a ver quién se convierte en su séptimo primer ministro en 10 años y manejando como puede el impacto económico fruto de su divorcio de Bruselas. Volvemos a Londres. Guillaume Montus, buenas tardes.
1: Buenas tardes. Un aniversario sin celebración y en medio, como decías, de una crisis política, una más desde el referéndum hace 10 años. La política británica se ha vuelto inestable con el Brexit, reconoce el analista político Tony Traver. El divorcio ha profundizado las divisiones en la sociedad. También ha tenido consecuencias económicas. El Reino Unido es más pobre que de haberse quedado en la Unión, nos dice el economista Gregory Swaite. Hay consenso entre los economistas en este punto. Estiman las pérdidas del Reino Unido por el Brexit entre el 6 y el 8% del PIB. Una década después, los británicos se arrepienten, 6 de cada 10 según los sondeos. 10 años son suficientes para evidenciar que fue un error, apunta Kate. Pide una conversación nacional sobre el tema. El gobierno laborista actual aboga de momento por iniciar las relaciones con Bruselas. Ha habido algunos avances, algunos gestos, pero nadie imagina aquí, al menos a corto plazo, una vuelta británica al club comunitario.
0: 2:52, 1:52 en Canarias. Vamos con la cultura. Beatriz Torío, ¿qué tal?
2: Hola, señora, ¿qué tal? Buenas tardes a todos.
0: Les vamos a hablar del proyecto de 4 filmotecas europeas que van a unir fuerzas para reconstruir la película Don Quijote de Orson Welles.
2: Sí, cinta que el director de Ciudadano Kane comenzó a rodar en 1957 inspirándose en la obra de Cervantes y que nunca terminó. Íñigo Picabea nos va a contar su historia y en qué va a consistir esa reconstrucción. Íñigo, ¿qué tal? Buenas tardes.
3: Buenas tardes. Para Orson Welles, su adaptación del Quijote era un proyecto muy querido. No completó la película, pero le dedicó casi 30 años. En ese tiempo cambió varias veces de planteamiento hasta dejar por escrito al menos 3 versiones. Ideas sobre las que ya trabaja Esteve Riambau, coordinador del proyecto, autor de 4 libros sobre Orson Welles y exdirector de la Filmoteca de Cataluña.
4: Estamos trabajando sobre más de 2.000 páginas de guión con diversas versiones superpuestas y sobre un total de unas 35 horas de metraje.
3: Reconstruir el Don Quijote de Orson Welles implica editar y unir el material que conservan la Filmoteca Española, Cinecittà en Italia, la Cinemateca Francesa y el Museo del cine de Múnich.
4: Seguro que no vamos a hacer es cruzar la línea roja de añadir escenas de inteligencias artificiales.
3: Según Esteve Riambau, la reconstrucción de la película llevará unos 3 años antes de que se pueda proyectar en filmotecas y festivales.
0: Y hoy en el Ojo Crítico, ¿qué tenemos?
2: Recibimos al escritor Juan Evaristo Valls, que viene a presentarnos su ensayo Homo, el gusto de perder. Es una reflexión filosófica sobre la hiperproductividad en nuestro tiempo.
0: Vamos a ir hoy con los deportes un poquito antes, Daniel Ampuero, buenas tardes.
5: ¿Qué tal? Buenas tardes, Sandra.
0: Porque antes de hablar de cómo va el Mundial, vamos a hablar de otra cosa. ¿Tú tienes camiseta de la selección española?
5: Yo tengo alguna camiseta, de la selección española no. Fútbol no.
0: No te voy a preguntar si verdadera o falsa, porque este año hacerse con la equipación de España puede costar hasta 150 euros por persona o más, un precio que no está al alcance de todos los bolsillos. ¿De dónde viene esta suma? ¿Dónde se encarece? ¿Por qué la gente está comprando cada vez más falsificaciones? Nuestro compañero Hugo Domínguez ha hecho esta investigación.
6: Queremos dar con la persona que más sepa sobre el negocio de las camisetas de fútbol. En internet, la mayoría menciona al alemán Peter Rollmann. En comparación con otros gastos, las camisetas de las selecciones son desproporcionadamente caras. Sentencia este doctor en marketing.
7: Está chula, ¿no? Espero que nos dé muchas alegrías.
6: Vestir la equipación española de la que habla Dani Olmo cuesta entre 100 y 150 euros, precio que ha enfadado a muchos aficionados.
8: Pero en cuanto vi que costaba 150 euros, dije, para ponérmela 2 veces no me compensa.
9: Y para comprarme la camiseta de la selección española, he tenido que sacar el dinero de mi cuenta de ahorro.
6: Le damos una pizarra a Rollmann. Va diseccionando qué hay detrás de esos 150 euros. Según un estudio que ha presentado, la tienda tiene que pagar 60 euros a Adidas, al que le ha costado unos 15 euros fabricarla tras abonar los derechos a la Federación Española.
10: Por ejemplo, el caso de Adidas con la Federación Española de Fútbol, hay muchos millones de por medio, muchos millones.
6: Es Félix Jordán, de RM Sport. Ofrece una de las claves. Adidas necesita rentabilizar la enorme suma de dinero que ha desembolsado para ser la marca que viste a nuestra selección.
10: Y hay que tener en

0: cuenta que las camisetas es el mayor soporte activo publicitario que hay en el fútbol y en cualquier otro deporte.
1: Precisamente, en la respuesta que nos envía Adidas hace referencia a eso, a las tarifas que pagan a las federaciones. Dice que cada vez son más elevadas, por unas camisetas cuyo precio, remarcan, refleja la tecnología y los materiales que hay detrás.
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1: Esta canción sonaba en 2010 cuando ganamos el Mundial. Si repetimos, celebrarlo con la camiseta será el doble de caro que hace 16 años.
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3: Pues habiendo aclarado esto, vamos ya con lo puramente deportivo. Últimos partidos de la segunda jornada de la fase de grupos, Daniel Ampuero.
4: Ahora sí, con especial protagonismo hoy para varias selecciones europeas que tienen que dar el paso, como Portugal, que tiene un compromiso importante ante Uzbekistán. Alex Pita, muy buenas.
5: Buenos días. Todas las miradas van a estar puestas en Portugal en este partido de las 7 de la tarde contra Uzbekistán. Necesitan sí o sí los 3 puntos después de empatar contra Congo, de ver cómo Colombia marca el paso en este grupo. El que sea segundo, todo apunta a que se podría enfrentar en 16avos de final a Croacia, algo que todo el mundo quiere evitar. Y con mucha tensión dentro del equipo. Ha sido toda una semana marcada por las críticas en redes sociales a Cristiano Ronaldo, de seguidores y detractores, por diferentes jugadores que han ido pasando por rueda de prensa, y todo gira en torno a Cristiano Ronaldo. No parece que vaya a jugar solo en ataque, todo apunta a que será Joao Félix quien le acompañe, y la baja de Nuno Mendes será sustituido por Joao Cancelo. A pierna cambiada, el jugador del Barcelona será el lateral izquierdo.
4: A las 10 de la noche juega otra de las favoritas, como es Inglaterra, que ante Ghana va a buscar el pase a la siguiente ronda como primera de grupo y esquivar a otras selecciones como Portugal, por ejemplo. La jornada se completa con Panamá-Croacia a partir de la 1 de la mañana desde Toronto, esto es del grupo de Inglaterra, y del grupo de Portugal juega la líder, Colombia, ante República Democrática del Congo a las 4 de la mañana desde Guadalajara, que va a ser el mismo escenario donde jugará España ante Uruguay la noche del viernes al sábado. Los de Luis de la Fuente siguen concentrados en Chattanooga, solo pensando en ese partido. Enviado especial Antonio Muelas, muy buenas.
6: ¿Qué tal? Buenas tardes. Pues mirando al cielo ya desde primera hora, porque las tormentas eléctricas también han llegado al estado de Tennessee y a la ciudad de Chattanooga. Ayer, tras 20 minutos de entrenamiento, tuvo que suspenderse por alerta de tormentas eléctricas con ese protocolo tan estricto que hay en Estados Unidos. No se pudo reanudar y al final la selección entrenó en el gimnasio. La duda estriba en saber si en las próximas horas esa alerta persiste o remite. Incluso se habló ayer de tornados, porque eso puede alterar los planes deportivos de la selección y también el viaje de mañana a Guadalajara.
4: La lluvia afectó principalmente al partido de Filadelfia, que jugaron Francia e Irak, casi 2 horas de retraso del inicio de partido que finalmente se disputó, y ganaron los galos por 3-0, de nuevo 2 goles de Mbappé. Aunque si hablamos de goles, los 2 de Messi ayer ante Austria son históricos porque sirvieron para convertirse en el máximo goleador de la historia de la fase final de un Mundial. Clasificados ya para el siguiente partido, su seleccionador Scaloni volverá a sacar a Messi y a 10 más.
7: Después hay que defender, hay que correr. Yo me encantaría porque los amo a los dos, lo amo a los tres, si ponemos a Leo también. Pero Leo tiene que jugar, porque lo digo yo.
4: Llamó la atención las palabras de Julián Álvarez, en las que expresó su deseo de salir del Atlético de Madrid, que ha levantado ampollas en el club rojiblanco. Javi de Diego, muy buenas.
8: Buenas tardes. Lógicamente no han sentado nada bien unas palabras que llegan en un momento muy inoportuno, y no solo para el Atleti. Creo que el peor parado de esto es el propio Julián. En este asunto ha estado muy mal asesorado y sus declaraciones, o por inoportunas o por ambiguas, no le han hecho ningún bien. Dicho esto, el Atleti estudia la posibilidad de denunciar al Barça ante la FIFA por negociar con un jugador con contrato en vigor, y se sigue remitiendo la cláusula de casi 500 millones como única manera de que el futbolista pueda desvincularse del club con el que tiene contrato hasta junio de 2030.
4: Y fuera del Mundial y fuera del fútbol, Marc Márquez acaba de renovar por Ducati hasta 2028. El piloto de Cervera hace este anuncio tras ganar en el pasado Gran Premio en la República Checa y ponerse a 40 puntos en la lucha por el Mundial de MotoGP. Tablero deportivo 7:15, Sandra.
3: Gracias, volvemos mañana. Les deseamos una feliz tarde. Beban mucha agua, cuídense.
9: Las 3, las 2 en Canarias.
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9: Actualizamos la información en la víspera de la comparecencia de Pedro Sánchez en el Congreso para dar explicaciones por las causas judiciales que afectan a su entorno y al Partido Socialista. La oposición presionará seguro para un adelanto electoral y puede que hablen, fijo también de la imputación de José Luis Rodríguez Zapatero, a quien hemos escuchado hoy en la Cámara de Diputados en la Comisión de Economía, es al actual gobernador del Banco de España. José Luis Escrivá admite haberse reunido con el expresidente del gobierno cuando era ministro de la Seguridad Social, Cristina Ganuza.
11: Sí, Escrivá asegura que no conocía al expresidente Zapatero, pero reconoce que en septiembre de 2020 se reunieron porque quería acceder a una parte de la izquierda parlamentaria a través de él para aprobar el acuerdo de pensiones en el Pacto de Toledo. Niega que tuviera nada que ver con el rescate de Plus Ultra y defiende que el aplazamiento de la deuda de la aerolínea con la Seguridad Social cumplió con la normativa. El gobernador del Banco de España y exministro se defiende así de las acusaciones que ha lanzado la diputada del PP, Pilar Alía.
12: La reunión fue en septiembre de 2020 y casualidad, el 12 de enero del 2021, el certificado de deudas con la Seguridad Social es perfecto para cumplir los requisitos del rescate.
13: Raya en la línea delgada a la calumnia y a la difamación. Y yo no me puedo proteger aquí.
11: En el Congreso, Escrivá niega que conociera los 350.000 aplazamientos que concedió la Seguridad Social durante sus años como ministro y defiende su independencia.
9: De la corrupción ya juzgada en el caso Taula en la Comunidad Valenciana, la Audiencia Provincial ha absuelto a los 5 acusados de una de las piezas de esta macrocausa que afecta al Partido Popular. Yolanda Martínez.
14: Así es, el tribunal ha concluido que no hay pruebas del amaño de los contratos investigados en la Concejalía de Cultura del Ayuntamiento de Valencia, ni tampoco del cobro de comisiones ilegales o de mordidas a cambio. Eran contratos de limpieza y de mantenimiento y restauración de edificios históricos como la Lonja y las Torres de Quart, incluyendo también la logística y la publicidad de la Mostra de Valencia. Fueron adjudicados por la Concejalía de Cultura, dirigida por la pareja del acusado Vicente Burgos. Ahora el tribunal considera que no queda acreditado que Marcos Benavent, exgerente de Imelsa y autodenominado yonqui del dinero, no trabajara entre 2003 y 2007 en la Fundación Jaime II el Chust. La sentencia, que consta de 79 páginas, no es firme y contra ella cabe recurso de casación.
9: El euro digital está más cerca de ser una realidad. El Parlamento Europeo ha dado el primer paso en la tramitación para que pueda servir como método de pago electrónico. Corresponsal en Bruselas, David Bidueiro.
15: Sí, el euro digital busca crear un sistema propio de pagos electrónicos que le haga la competencia a las compañías norteamericanas Visa y Mastercard. Una alternativa que el ciudadano podrá vincular a su cuenta y que contará con una versión en línea que los bancos podrán integrar en su propia aplicación o conectar con la que va a crear el Banco Central Europeo. Sin embargo, la novedad será que también podrás descargarte euros digitales en tu teléfono móvil para hacer pagos sin necesidad de internet y sin que quede registro, igual que ocurre con los billetes y las monedas. El euro digital no supondrá un coste para al ciudadano, pero sí para los comercios, y la norma también blindará el dinero en efectivo. Vox ha votado en contra en comisión, lo considera una imposición bajo el control del Banco Central Europeo. Los gobiernos y el Parlamento podrían pactar este año los detalles para que el euro digital sea realidad en 2029.
9: Y algo más, un hito científico que se ha llevado a cabo aquí en España. Han nacido 3 cabras montesas mediante la fecundación in vitro a partir de ejemplares ya fallecidos. Rosa Basteiro.
16: Los investigadores obtuvieron los gametos de cabras muertas. Crioconservaron los espermatozoides en nitrógeno líquido mientras maduraban los ovocitos in vitro. Una vez fecundados, los embriones se transfirieron a varias cabras receptoras, de las que nacieron 3 ejemplares con éxito. Esta técnica, aplicada por primera vez a un íbice, a una cabra salvaje, supone un avance para la conservación de la especie. Pablo Bermejo es uno de los investigadores del CSIC involucrados en el proyecto.
17: Lo que podemos hacer es utilizar esto para guardar embriones de poblaciones, en caso de que pase algo, haya algún tipo de enfermedad o algún tipo de catástrofe que haga acabar con una población, podríamos reconstituir la población, ¿no?
16: La cabra montés es una especie endémica de la península ibérica. Es bastante frecuente en ciertas zonas, pero ya hay 2 subespecies que se han extinguido porque debido a su aislamiento son vulnerables a brotes de enfermedades.
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18: 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Muy buenas tardes. Actualizamos la información del tráfico y hasta ahora cortada la A3 en la provincia de Cuenca, ya en la zona de Belinchón, sentido Valencia, y van a encontrar el desvío por la vía de servicio. Al margen de este incidente, dos siniestros complican a esta hora de la tarde la circulación en dos puntos. Por un lado, la salida de Barcelona, en la A2 en San Joan Despí, y otro en Alicante, la A7 en Crevillén, ya de entrada a Elche. Al margen de estas incidencias, tráfico intenso en las salidas de la capital madrileña, destacando la A1 en Alcobendas, la A3 en Rivas, A4 Pinto, A42 Getafe, también por la A5 en Alcorcón y A6 Aravaca. Ya en Álava se mantiene una ligera retención por la A1 en Vitoria-Gasteiz, dirección Donosti, así como en la zona del Mediterráneo. En Barcelona, complicada la AP7 en Barberá del Vallès en ambos sentidos, al igual la entrada a Valencia por las 3 en 7 Aguas y Loriguilla, y ya de salida por la A7 en Carlet, y además también tráfico lento en diferentes puntos de esta A7 ya en Andalucía. En Almería, de entrada por Viator, en Málaga, en la zona de Fuengirola hacia Málaga capital, como en Cádiz, de entrada a Algeciras, allá por Guadacorte. Y por último, también van a encontrar tráfico intenso en Sevilla, en la A49, tanto en Camas como Tomares, todo ello ya en ambas direcciones. Es una información de la Dirección General de Tráfico.
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14: Buenas tardes, estamos en plena ola de calor y hoy es el día más caluroso de la semana con temperaturas muy altas. A esta hora 41 grados en Córdoba, 40 en Bilbao, 39 grados en Toledo, 38 en Zamora, 37 grados en Cáceres, 36 en Oviedo, 35 grados en Valencia, 33 en Palma o 30 grados en A Coruña. Aviso rojo por calor y peligro extraordinario en la campiña cordobesa y zonas de Jaén, donde se van a alcanzar 44 grados. También aviso rojo en el interior de Guipúzcoa y de Vizcaya y en Liébana, en Cantabria, alcanzando los 40 grados. Mañana todavía tendremos calor intenso, pero ya empiezan a bajar las temperaturas en la zona oeste. El jueves el descenso será más notable y generalizado. En la zona noreste las temperaturas continuarán muy altas hasta el sábado. Canarias al margen de la ola de calor y hoy con temperaturas más bajas. Tiempo estable y soleado con nubes de evolución en montañas del norte con algún chubasco o tormenta seca. Tenemos también calima que deja el cielo algo turbio y una sensación de bochorno. Es una información de AEMET.
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0: ¿Qué tal? Buenas tardes. ¿Cómo están? Expresar sentimientos negativos de manera indirecta en lugar de abordarlos abiertamente es el principal rasgo de la personalidad pasivo-agresiva. Se considera que ese tipo de comportamiento hostil, de alguna manera encubierto, puede ser una respuesta a situaciones de estrés, conflictos emocionales no resueltos o manifestarse como mecanismo de defensa para evitar la confrontación directa. ¿O que alguien es así? Pues porque sí. Enseguida conoceremos las características de este tipo de comunicación, sabremos cómo identificarla y cómo se puede gestionar una relación con quien actúa de este modo. Y también les hablaremos de la rehabilitación oncológica, que se ha convertido en un componente esencial del tratamiento integral del cáncer. La fisioterapia y el ejercicio físico permiten reducir secuelas, preservar la funcionalidad, mejorar la autonomía y aumentar la calidad de vida de los pacientes durante todas las fases de la enfermedad. Nuestro fisioterapeuta Víctor Fonseca nos contará qué beneficios tiene y cómo influye en la calidad de vida de los pacientes. Son las 3 de la tarde, 9 minutos, una hora menos en Canarias. Comenzamos.
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0: Y ya está por aquí Enrique Vivancos, que es nuestro psicólogo sanitario y cuida de nuestra salud mental. ¿Cómo estás? Buenas tardes.
2: Hola, buenas tardes.
0: Bueno, críticas, hostilidad, irritabilidad, aplazamiento de actividades, ausencia de culpabilidad o de respeto hacia la autoridad. Ahora tiene una, Enrique, una anécdota sobre esto. Son algunos de los rasgos de la personalidad o de la conducta o de la comunicación pasivo-agresiva. Son esas personas que dicen sí con una sonrisa, pero después son capaces de hacer todo lo posible por boicotear aquello que han aceptado, y queremos dedicar la consulta de psicología a esa conducta que a veces no se reconoce fácilmente. Vamos a saber dónde está el origen y cómo afecta a las relaciones con otras personas. Si conoce a alguien que tenga ese tipo de comportamiento pasivo-agresivo y quiere compartir su experiencia, puede llamarnos al 900-454-454, y si es usted quien cree que podría tener algún rasgo de esta personalidad, también puede utilizar el número de Cuídate para preguntar a Enrique. El número, ya lo conocen, es el 900-454-454. Voy a preguntarte cómo define la psicología el comportamiento pasivo-agresivo, pero antes quiero, como muestra, un botón, un ejemplo de lo que es este tipo de comunicación, que no es un trastorno, que no es ni siquiera un tipo de personalidad, es un tipo de comunicación.
2: Exacto. Un ejemplo. Enhorabuena, por fin te sacaste el carnet de conducir. Entonces, claro, por un lado te están felicitando, pero el por fin, ¿qué quieres decir con eso? Que tarda mucho, que no lo he hecho muy bien. O qué trabajo más bueno, teniendo en cuenta que es tuyo. Entonces,
0: como dices, ahí veo maldad.
2: Claro, es lo que hablábamos antes, ¿no? Es una manera de expresar rabia o frustración, pero de una manera indirecta, para no responsabilizarte, ¿no?, de un conflicto, ¿no? No abrir tú el conflicto donde tú directamente digas, mira, tú haces una serie de cosas que a mí no me gustan, o tú directamente, tú eres una persona que no me gusta, que me cae mal.
0: Pero es mucho más fácil decir eso.
2: Para algunas personas no. Para algunas personas no, y en algunos contextos es imposible, claro.
0: O sea, cuéntame todos... aquello de la mili.
2: Claro, esto es, hablando aquí, ¿no?, de récord, ¿no?, nosotros lo estábamos planteando, ¿no? Es decir, es un estilo de comunicación, y los estilos de comunicación clásicos, ¿no?, es el agresivo, ¿no?, es cuando yo, de alguna manera, pongo límites o explicito mis necesidades y mis deseos de una forma que es agresiva con el otro, y entonces subo el tono de voz, o insulto, o amenazo, o me pongo físicamente violento, y este pues está bastante desaconsejado en los tiempos que corren. Otro es el asertivo, que es el ideal y el que recomendamos los psicólogos, que es de una manera respetuosa, yo le digo al otro lo que quiero y lo que no quiero, sé poner límites, etc. Y luego está esta cosa intermedia, ¿no?, que es lo pasivo-agresivo, que a los psicólogos no nos gusta demasiado porque genera mucha ambigüedad y muchos conflictos y no terminan de resolverse las cosas porque el otro no te acaba de decir que hay un conflicto, ¿no? Entonces, aunque no nos gusta a los psicólogos, es una habilidad útil. Es decir, hay que tener las tres, solo que hay que utilizarlas según convenga. Entonces, ponernos agresivos en el tiempo, los tiempos que corren actualmente, en muy pocas ocasiones te va a hacer falta, pero no está mal tenerlo. Ser pasivo-agresivo, eso sí te puede ser útil en muchas circunstancias. El ejemplo que yo ponía antes, yo hice el servicio militar, y en aquella época, yo no sé que me perdonen los militares ahora si esto cambió, pero en aquella época tú no podías decirle a un militar directamente, oye, mira, pues yo creo que en la distribución de las tareas hay una injusticia y estáis beneficiando a este grupo y yo acabo limpiando el baño siempre, ¿no? Y, porque eso normalmente terminaba en que te castigaban más, o te ponían a hacer flexiones, o a correr por el patio, cosas así. Entonces, claro, nunca hablabas de un conflicto directo con un superior. ¿Qué hacías? Procrastinar. Es decir, te decían, hoy vais a limpiar esta cristalera.
0: Y tú decías, sí, sí.
2: Sí.
0: Ya voy.
2: Inmediatamente, no te preocupes. Pero claro, luego como que limpiaba la cristalera, como si fuera la Capilla Sixtina. Y te tirabas allí 6 horas. Entonces ya, pero ¿todavía estáis con esto? Y claro, no, es que ha habido aquí una serie de dificultades, ya ha habido una cosa aquí, hemos tenido que ir a por lejía, tal. Es decir, te resistes, pero pasivamente. En ningún momento el superior puede decir que tú te has negado a hacerlo.
0: Pero no hay un enfrentamiento directo.
2: Eso es. Pero lo que consigues es que no te lo vuelva a mandar más. Porque no lo haces. O porque generas un trastorno y la organización, al final, si él quiere resolver las cosas, va a llamar a otro.
0: Desde el punto de vista de la psicología, ¿es una forma de expresar, o sería una forma de expresar, rabia o frustración?
2: Claro, esta es la base. Es un intento de agredir al otro, en realidad. Es decir, la base es que temen el conflicto. Entonces, como yo tomo el conflicto y no quiero tener una bronca contigo, porque me da miedo las consecuencias que puedan tener, por los motivos que sean, yo no voy a ponerte límites claros. Y al no ponerte límites claros, el otro tiende a abusar, o yo siento que estoy siendo la víctima. Y como estoy enfadado por eso, pues te voy a agredir, pero no te lo voy a decir abiertamente. Entonces lo que voy a hacer es este tipo de comentarios ambiguos que hablábamos antes, ¿no? O esta procrastinación de llegar a acuerdos pero no cumplirlos. Otra típica es la broma sarcástica, meterte con el otro siempre, pero en tono de broma, que si se ofende, te joder, es que eres muy sensible, es que joder, no se te puede decir nada. O comentarios directamente ambiguos, ¿no? Como que hablábamos del carnet de conducir, que parece que es una felicitación, pero en realidad es una crítica. Este típico, yo esto lo oigo muy a menudo. ¿Qué bien te sienta ese vestido? Te disimula la tripa. O ¿qué buen aspecto tienes para la edad que tienes? Este tipo de cosas son como muy frecuentes, todos las hacemos, y es una manera como de agredir al otro sin responsabilizarte del problema. Entonces, claro, los psicólogos no nos gusta demasiado, porque si tú tienes un problema con alguien y se lo dices, es más fácil resolverlo. Si lo manejas de esta manera tan indirecta, nunca se va a terminar de resolver.
0: No, y se puede agravar, ¿no?
2: Claro, porque el otro se enfada y puede entrar en las mismas contigo. Y que es lo peor que uno puede hacer cuando alguien es pasivo-agresivo, volverte pasivo-agresivo tú, porque entonces nos vamos a intercambiar una serie de agresiones que no tienen fin. Si al menos alguien para y dice, oye, mira, yo creo que a ti te pasa algo conmigo, podríamos hablar de este asunto, quizá llegamos a algún tipo de solución, o quizá no nos vemos nunca más, pero fenomenal. Pero no nos continuamos agrediendo constantemente, porque uno no va a las relaciones a darse palos o a recibirlos.
0: Estamos hablando de la comunicación pasivo-agresiva y hemos visto que no es ni siquiera un trastorno mental, ni siquiera un tipo de personalidad. Es una forma de comunicación, la conducta pasivo-agresiva, y estamos hablando de este tema hoy con Enrique Vivancos, que es nuestro psicólogo sanitario. Si tiene alguna duda, si conoce a alguna persona que se comporte de esta manera, o si cree que es usted mismo, no sé si esto lo suele reconocer la gente, ahora te voy a preguntar, pero si cree que tiene algún tipo de rasgo en este sentido, también queremos que nos llame y comparta con nosotros su experiencia. 900-454-454 es el número gratuito del programa para poder preguntarle a Enrique cómo actuar ante una persona que se comporta de esta manera, o cómo cambiar el comportamiento si es usted quien se comporta de este modo con otras personas. ¿Qué diferencia hay entre una persona asertiva? Bueno, más o menos antes ya lo decías, pero ¿cuáles son las diferencias principales entre una persona asertiva y una pasivo-agresiva?
2: La claridad. O sea, alguien asertivo, para empezar, tiene claro lo que necesita y lo que no quiere, y entonces, al tenerlo claro, si además no teme el conflicto, lo puede explicitar claramente. Entonces te dice, mira, te agradezco que pienses en mí para esta tarea, pero es que ahora mismo tengo mucho lío y entonces no, yo no voy a poder hacer esto. Y un pasivo-agresivo te diría, sí, sí, no te preocupes, pues luego no lo va a hacer, o lo va a poner la última de la lista de tareas y tú vas a tener que andar detrás de él. Es decir, tiene mucho que ver con mi valentía a la hora de generar un problema en la relación. Entonces, si yo digo que sí a todo, nunca termina de haber un conflicto y yo siempre quedo como una persona fácil, a priori, con la que es muy fácil entenderse y que cede en todo, pero luego en la práctica no resuelvo lo que me piden. O sea, por lo que se caracterizan más es por llegar a acuerdos y no cumplirlos, o cumplirlos de mala manera.
0: ¿Tienen estas personas conciencia del daño que pueden causar?
2: Pues de todo hay, de todo hay. Esto, ya te digo, es un estilo comunicacional y no está de más tener esto como un recurso. Pero como todo en la salud mental, es decir, la salud mental es flexibilidad. Cuantas más herramientas tenga yo, mejor. Si solo tengo una, y este es el problema, ¿no?, del que hablamos un poco hoy, ¿no? Personas que solo son pasivo-agresivas, solo son en la mayoría de las situaciones donde no encaja bien, que te encajaría mucho mejor ser asertivo. Entonces, claro, estas personas que lo hacen de manera masiva no suelen tener conciencia de que lo hacen. Es su manera de ser y siempre han sido así. Con lo que si tú no se lo señalas, rara vez lo van a saber.
0: ¿Cómo reaccionan cuando se lo señalas?
2: Pues normalmente, como lo que no quieren es el conflicto y tú ya lo estás explicitando, es decir, tú estás haciendo algo que a mí no me gusta, vamos a hablar de ello, te lo van a negar. Y te van a decir, no, eso eres tú, que eres muy sensible, yo hablo así a todo el mundo y nadie se molesta. Es decir, todo el rato van a dar como un paso atrás para darte la razón o para negarte la posibilidad de que tú me confrontes a mí con algo, porque claro, es gente muy evasiva, muy escurridiza. Y entonces el asunto no es tratar de explicitar todo el rato lo que hacen hasta que ya no te lo puedan negar.
0: ¿Siempre se hace de manera inconsciente o puede haber alguien que lo haga conscientemente?
2: Claro, esto es lo que hablábamos antes del servicio militar, ¿no? O sea, yo sí sé que tengo un jefe que es un tirano y que si me quejo me va a perjudicar, yo ya no me enfrento con él, ni le digo mis necesidades porque va a ser peor. Si le digo mis necesidades quizá va y me perjudica más. Entonces lo que yo voy a hacer es, de una manera estratégica, manipulativa, conseguir sin enfrentarme una posición mejor. Y ya te digo, esto es a base de procrastinar, a base de relacionarme lo menos posible con él, tener el menor contacto posible para que no me mande tareas y luego de alguna manera felicitarle, pero hacerle la puñeta en las cosas que yo pueda. Entonces, claro, desde ahí sí que es totalmente, digamos, consciente, y claro que se es consciente del daño, porque para eso se hace, o sea, se hace para perjudicar.
0: Estamos hablando de la conducta del estilo de comunicación pasivo-agresivo con Enrique Vivancos y tenemos un número de teléfono que es el 900-454-454 para que nos llamen y nos cuenten su experiencia. Desde Madrid nos llega la consulta de Miguel. Buenas tardes.
3: Hola, buenas tardes.
2: Hola, buenas tardes, Miguel.
3: Mira, te estaba escuchando, me viene una situación porque con estas conductas pasivo-agresivas, como... que la solución puede ser comentárselo para que no crezca y yo no entre en esa conducta pasivo-agresiva, ¿no?
2: Claro, esto... Pero, sí, dime.
3: Mi duda es, claro, laboralmente, con algún compañero o compañera, claro, igual denotas o generas un conflicto donde no lo hay. ¿Sabes lo que te quiero decir? Claro. Si es bueno o recomendable en estos casos decirlo, o igual mejor, no lo sé.
2: Sí, o sea, ahí lo que tienes que ver es un poco cómo es la organización y cómo es el contexto, pero en realidad esto lo ideal es que las tareas estuvieran lo bastante bien, digamos, distribuidas y especificadas y cuantificadas y supervisadas por parte del superior para que no tuvieras que hacerlo tú. Es decir, que cuando tú me hablas de un compañero, de lo que me hablas es de que el supervisor no se está dando cuenta de que aquí hay algún nivel de injusticia o de mala distribución. Entonces, claro... Lo que solemos hacer siempre, si yo tengo un problema con un compañero, pues primero se lo explicito a él y a ver si lo podemos solucionar. Y oye, a lo mejor pues es una persona que se aviene, ¿no?, a hacer una rectificación. Pero claro, si a la larga esto se mantiene y deja una persona pasivo-agresiva que pese a tu asertividad y explicitar lo que tú necesitas y lo que él debería hacer y lo que tú entiendes que es lo correcto, sigue procrastinando, sigue perjudicándote, pues haya que acudir a un superior y que de alguna manera regule las tareas, que es la mejor manera de relacionarse con una persona pasivo-agresiva, tomar nota de qué hace cada uno.
0: 900-454-454 es el número de Cuídate por si quieren contarnos alguna experiencia relacionada con estilos de comunicación con conductas pasivo-agresivas. Miguel nos hablaba del ámbito laboral, pero ¿cómo afecta este patrón a las relaciones de pareja, por ejemplo?
2: Pues claro, es bastante malo para la confianza, ¿no? Porque si yo soy la persona, digamos, asertiva y estoy relacionándome con mi pareja, que es más pasivo-agresiva, yo estoy llegando a acuerdos con él, parece que nos estamos entendiendo, pero luego en la práctica yo noto que no me puedo fiar de él porque no hace las cosas de las que hablamos o las que prometía. Entonces él me habla de hacer X cosas y luego no suceden o no se acuerda o se le olvidan o perdóname por no sé qué, pero que nunca termina de llegar, digamos, el momento en donde yo recibo mi parte, ¿no? Entonces, claro, suele generar una dinámica de una persona que persigue a la otra para que cumpla y la persona pasivo-agresiva pues se siente perseguida y lo que siente es algún tipo de agravio que no te acaba de decir. Él siente que se está abusando de él y cuanto más le persigue, más evitativo se vuelve. Entonces, claro, pues genera una dinámica pues, muy mala.
0: Cristina nos llama desde Valencia. Buenas tardes.
4: Hola, buenas tardes.
2: Hola, buenas tardes, Cristina.
4: Muy buenas. Pues os llamaba porque concretamente me he sentido muy identificada con lo que está comentando el doctor.
2: ¿En qué sentido? Siendo tú, digamos...
4: Pues en el sentido de que yo soy una persona normalmente con una conducta bastante asertiva, muy Ajá. directa, se me nota todo mucho, pero en el trabajo donde estoy actualmente no me ha quedado más remedio que utilizar precisamente esa conducta pasivo-agresiva.
2: Ajá. ¿Por el jefe en cuestión o...?
4: por el jefe, tanto mi superior directo como el jefe general de la empresa. Al final se piden, ¿no?, una serie de cosas que cuando tú ves que son imposibles, inviables o no puedes llevarlas como te gustaría para hacer bien tu trabajo, pues terminas haciendo eso precisamente, terminas procrastinando, terminas intentando, te pones en contra, ¿no?, al final, claro, de tu jefe, de la empresa, y terminas haciendo lo que no quieres hacer, y es hacer mal precisamente eso que te han mandado a hacer.
2: Claro, es una resistencia pasiva de lo que me hablas, y en ocasiones es, exacto, que es la única opción que uno tiene. A ver, la única opción que uno tiene. Yo lo que te recomiendo, si estás en un trabajo de este estilo, en donde de alguna manera a ti no te sientes valorada o la carga de trabajo es excesiva, y una manera de hacerla, con lo que nunca vas a tener una valoración positiva de los superiores y unas recomendaciones, etcétera, etcétera, lo mejor es tratar de salir de ahí, claro. Si uno no puede salir de ahí, pues claro, esta es una opción válida. Y ya te digo, es perjudicial para las relaciones y para, digamos, la dinámica laboral que vais a tener ahí. Pero claro, es que ya es muy perjudicial para ti. Si tú no consigues de alguna manera defenderte, y esto es una manera de defenderse, te va a ir peor.
0: Otra de las características, gracias Cristina, otra de las características de esta conducta, de esta forma de comunicación, es el silencio. Son personas que guardan silencio o te castigan con el silencio, no sé.
2: Exacto. Se suelen sentir agraviados, molestos, quizá ellos tenían en la cabeza una serie de límites que tú has sobrepasado porque nunca te los ha dicho, o incluso tienden al victimismo y a pensar que todo el rato el otro abusa, y a partir de ahí se enfadan. No te van a decir que tienen un problema, es más, tú le dices, oye, te noto enfadado. No, sí, yo estoy también, pero tú te das cuenta que él no te habla, y además suele ser una cosa selectiva, a los demás sí los habla, pero es a ti. Y entonces, de alguna manera, es como muy evasivo, muy escurridizo, y no hay manera de conseguir llegar a una explicitación del conflicto con ellos. ¿Qué consiguen ellos? Que de alguna manera tú te quedes dándole vueltas a qué has podido hacer mal, que te sientas culpable y que trates tú de reparar la relación sin que él diga que ha habido ningún problema, para él no hacerse responsable del conflicto. Entonces él a ti te va a dejar con la culpa y la rumiación y qué podía hacer mal, para que al día siguiente pruebes a ver si aciertas y lo hacer de una manera mejor, con lo que le dejamos que él tiene la iniciativa en la relación sin haber hecho nada, sin haberse puesto en una posición de yo te he pedido algo a ti. Todo el rato te podía decir, bueno, es que tú hiciste eso porque quisiste, yo nunca te dije nada. Entonces, claro, es una manera muy ventajosa de manejarse las relaciones si consigues que los otros entren en este juego.
0: Oye, quien tenga este tipo de conducta y quiera cambiar, a lo mejor hay alguien a quien no le gusta ser de esta manera y lo es. Primero, ¿cómo puede identificar si está siendo una persona pasivo-agresiva y cómo puede cambiar si es que quiere cambiar?
2: La mayoría de las veces esto, más que una cuestión de identificarlo, es de aceptarlo, porque no lo suelen decir. Es decir, si yo, como nos comentaba esta persona, estoy en un entorno laboral y hay dos personas que son así, tarde o temprano alguien me lo dice. Y me lo van a decir muchas veces. Entonces, es más bien tratar de ponerme yo en esos zapatos y ver si efectivamente yo me estoy comportando de esta manera, ¿no? Y una vez que yo lo identifico, la clave es aceptar que a mí me da miedo el conflicto. Es decir, que el trasfondo de toda esta historia, tanto rodeo, tanta indirecta, es que yo no me atrevo a ir contra el otro. No me atrevo, no tengo la seguridad personal suficiente para sentir que si yo le planteo un problema a esta persona, me vaya a seguir queriendo, no me vaya a abandonar o no me vaya a destruir, ¿no? Porque a veces el miedo es directamente físico, es decir, que a mí a lo mejor mi padre me pegaba, ¿no?, de pequeño, cuando yo de alguna manera me trataba de enfrentar con ellos, y a mí se me queda ese miedo. No encaja bien en la situación actual, pero mi sistema nervioso sabe que eso es peligroso, con lo que no lo voy a hacer. Entonces, claro, lo primero es identificar que esto es una cuestión de miedo, que yo estoy asustado de las consecuencias que pudiera haber. Y una vez que yo sé que este es el problema, lo que tengo que conseguir es ponerme más al conflicto. Entonces, cada vez que yo identifique que estoy haciendo una de estas conductas, los cumplidos ambiguos, las bromas sarcásticas, la procrastinación, la ley del silencio, todo este tipo de cosas que son las habituales, decir, ¿qué temo yo ahora? ¿Y qué tendría que decir? ¿Qué es exactamente lo que me molesta? Y tratar de toda esta sensación como normalmente inconsciente, en que a ti te apetece de repente tomarle el pelo a esto, gastarle una bromita, que es en concreto lo que me ha molestado. Y ya, claro, voy preparando un lenguaje y un discurso para poder ser asertivo mañana. Otra de las cosas que tiene que hacer, claro, es aprender a poner límites. Es decir, identificar claramente qué quiere hacer y qué no quiere hacer, que eso no lo suelen tener muy claro. Es decir, que es gente que tiende a sentirse victimista, pero tampoco es consciente de qué es en concreto lo que le molestó del otro. O sea, hay que darse cuenta en tiempo y forma, ¿no? Entonces, si yo ya voy teniendo este diálogo interno conmigo mismo, voy dándome cuenta de aquí tendría que haber dicho que no. ¿Cómo se hace esto? Y practicar asertividad, claro.
0: ¿Se puede salvar una relación de pareja donde este comportamiento es crónico?
2: Claro, pero como siempre en las relaciones, ambas partes tienen que ser conscientes de su papel en esta historia, y efectivamente, y principalmente, ¿no?, la persona pasiva-agresiva tiene que tener una voluntad de cambio, tiene que, de alguna manera, reconocer que está haciendo esto y a partir de ahí pues establecer algún tipo de acuerdos que esta vez sí cumpla, ¿no? Y que de alguna manera nos vayan acercando al objetivo, porque lo más frustrante de estas cosas no es que el otro tenga defectos, que todos los tenemos, sino que tú veas que está desinteresado en cumplirlos. Entonces yo, mi experiencia que tengo, es más, viene mucha gente a consulta con actitudes muy pasivo-agresivas, muy de toda la vida, ¿no? Muy de comunicación, ya de estilo de personalidad casi, porque la pareja no le aguanta más. Y entonces le dice, o haces algo con esto, o no vamos a poder avanzar. Entonces, en cuanto la pareja ve que la persona está haciendo intentos, que realmente se compromete, que es consciente del daño que hace, la persona que lo sufre de alguna manera suele tener paciencia y tranquilidad. Lo peor es, con un pasivo-agresivo, es que evitan reconocerte el problema, con lo que claro, te acabas volviendo loco.
0: Entonces, cuéntanos, ¿cuál es la mejor forma de responder a un ataque de una persona pasivo-agresiva?
2: Explicitar. Es decir, lo que no hay que hacer nunca es ser pasivo-agresivo o agresivo, porque como en el fondo, el trasfondo de esta historia es que te quieren dañar, si notan que te están dañando, se fomenta que pase más a menudo. De lo que se trata es de tomar como una distancia emocional y explicitar de una manera neutral el problema. Es decir, yo me dijiste que ibas a entregarme este trabajo y han pasado 3 días y no me lo entregas. Si te parecía que era demasiado, que era injusto, me lo podías haber dicho. Podemos hablar de esto ahora. Y llevar una contabilidad. Bueno, esto yo creo que para cualquier relación con la que yo tenga una persona, una pareja, amigos, etcétera, hay que llevar las cuentas de lo que hacemos. Y esto es una
0: cosa.
2: Con
0: la pareja también.
2: Con la pareja también, claro. Es más, cuanta más cosas hagamos en común, más cuentas hay que llevar. Porque todos tenemos un sesgo al victimismo. Todos, de alguna manera, queremos acumular recursos y encontrarnos de una forma, ¿no?, en que todo nos vaya bien. Entonces, tenemos esa sensación. Entonces, cuanto más explícite, mejor para el que lo hace y mejor para el que lo recibe.
0: Pues lo tenemos que dejar aquí. Qué interesante, ¿eh? El estilo de comunicación pasivo-agresivo. Enrique Vivancos, te esperamos el próximo martes.
2: Muy bien.
0: Hasta luego. Vamos a escuchar las noticias. Llega la información aquí a Radio 5. Esto no lo vamos a dejar para después. Y enseguida estamos de vuelta.
5: Son las 3:30, las 2:30 en Canarias.
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5: Y empezamos con una noticia que acabamos de conocer. Cristina Álvarez, la asesora de Begoña Gómez, ya ha entregado su pasaporte al juez Peinado. Lo ha hecho de forma anticipada, ya que el magistrado la había citado para este miércoles por la tarde. Es una de las medidas cautelares que Peinado impuso tanto a la mujer del presidente del gobierno como a su asesora, además de la prohibición de salir del país y la obligación de firmar cada 15 días en sede judicial. Fuentes de la Moncloa aseguran que Begoña Gómez no se va a adelantar, lo entregará mañana por la tarde, cuando la citó el juez Peinado. Y nos vamos a Escalona, en Toledo, donde la Fiscalía y la Acusación Popular han rebajado la petición de pena para el asesino confeso de su expareja, que estaba embarazada y también acusado de provocar la muerte del feto, Nuria Ruiz.
6: La deliberación del jurado se produce tras 2 días de juicio en el que el acusado ha reconocido los hechos. Aseguraba que le invadió la ira al apuñalar a su exmujer en Escalona, Toledo, cuando ella estaba a punto de dar a luz un bebé de su actual pareja. Por ello, Fiscalía y Acusación Particular han accedido a que se aplique el atenuante de confesión, rebajan las penas de 25 a 22 años por el delito de asesinato y de 8 a 6 años por el de aborto. Sin embargo, mantienen los agravantes de parentesco y de género.
5: El 016 es el teléfono de atención a las víctimas de violencia de género, es gratuito y no queda registrado en la factura. Estamos en el Ecuador de la primera ola de calor del verano y hoy los termómetros podrían alcanzar los 44 grados en gran parte del país. Un día más de calor extremo antes de que mañana miércoles los termómetros empiecen a darnos un respiro. De momento, mucha precaución. Según la Agencia Estatal de Meteorología, hay peligro extraordinario por temperaturas extremas en Andalucía, Cantabria y el País Vasco. Francisco Vico.
7: Aviso rojo en zona de Guipúzcoa y Vizcaya por más de 40 grados. También en Cantabria, donde el aviso ya activo en Liébana se extiende por el centro de la comunidad y al Valle de Villaverde. En Córdoba y Jaén podrían superarse los 44 grados. Un calor que representa un peligro extremo y por el que la EMET pide extremar la precaución. A estos días de avisos rojos se le suman avisos naranja en 10 comunidades autónomas y aviso amarillo en casi todo el país. Mañana miércoles las temperaturas bajarán en Andalucía y Cantabria, pero seguiríamos en una ola de calor a la que cada vez estamos más acostumbrados. Son horas más frecuentes en el mes de junio que en décadas anteriores.
5: Esta ola de calor afecta también a diferentes puntos de Europa. Francia ha vivido esta noche la madrugada más calurosa desde que hay registros, en 1947. Y acabamos de conocer que la Torre Eiffel estará cerrada durante toda esta tarde. La empresa que gestiona el monumento de pago más visitado del mundo explica que se ven obligados a adaptarse al calor extremo. La prioridad, aseguran, es de los trabajadores y los visitantes. Si avanzan, es muy probable que mañana el monumento vuelva a cerrar temprano. Radio Televisión Española está de enhorabuena. El Premio Nacional de Fomento de la Lectura ha recaído en Un País para Leerlo, de la 2 de Televisión Española, Susana Santaolalla.
8: Así es, junto a otro ganador, el Premio Literario San Clemente. Según el jurado, lo ha conseguido por la trayectoria, impacto y carácter innovador de una propuesta que a lo largo de sus más de 30 años de historia se ha consolidado como un auténtico referente en el ámbito educativo y cultural. Y como dices, Un País para Leerlo, por ser, según el jurado, un programa con un estilo original, cuidado y fresco, que toma la magia de la literatura como hoja de ruta para descubrir los secretos y relatos que conforman el ecosistema del libro de nuestros territorios.
5: Es todo, sigan informados en esta sintonía y en la web rtve.es.
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9: ¿Qué tal? Muy buenas tardes. Actualizamos de nuevo la información del tráfico y continúa cortada en Cuenca, la autovía 3 a su paso por Belinchón, ya sentido Valencia. Por ello van a encontrar el desvío por la vía de servicio. Al margen de este incidente, otros dos accidentes siguen complicando el tráfico ya en la salida de Barcelona, por la 2 en la zona de San Joan Despí, como otro en Alicante, en la 7 en Crevillén, hacia Elche. Y al margen de ellos se mantienen las complicaciones en las salidas de Madrid, por la 1 en Alcobendas, a Terribas, a 4 Pinto, también a 42 Getafe, ya por la 5 en Alcorcón y a 6 Aravaca. Se mantiene también las complicaciones en Álava, en la 1 en Vitoria-Gasteiz, dirección Donosti, y ya en Barcelona, en la AP7, en Barberá del Vallès, en ambos sentidos, como también de salida por Castellbilbao, dirección Tarragona. En Valencia también tráfico lento de entrada por la 3 en 7 Aguas, como de salida por la 7 en Carlet, y ya también en esta 7 tráfico lento en diferentes puntos de Andalucía, en Almería de entrada por Vía Tor, en Málaga, en el tramo de Fuengirola hacia Málaga capital, y ya en Sevilla, la A49, tanto en Camas y Tomares en ambas direcciones, como de entrada a Cádiz, la A4 y A48 en la zona de San Fernando. Es una información de la Dirección General de Tráfico.

0: las 3 de la tarde, 35 minutos, 2:35 en Canarias. Aquí estamos cuidándonos. Ya saben que lo hacemos todos los días de lunes a viernes en Radio 5 y en este Cuídate de martes que intentamos aunar la salud mental y la física. Es el momento en que siempre aparece por aquí Víctor Fonseca, que es fisioterapeuta y preparador físico. ¿Cómo estás? Buenas tardes.
1: Muy bien, Inma, ¿qué tal?
0: Ya saben que Víctor viene cada semana y nos da consejos para mantener el cuerpo en las mejores condiciones posibles, pero hoy quiere contarnos cómo son los cuidados que reciben los pacientes de cáncer, qué importancia tiene la fisioterapia, vamos a verlo ahora, y el ejercicio físico en el tratamiento de esa enfermedad. En los próximos minutos vamos a hablar de rehabilitación oncológica. Queremos saber qué puede hacer la fisioterapia en estos casos. Como siempre, ya saben, tienen a su disposición el número del programa, el 900-454-454, por si tienen alguna duda y quieren preguntar a Víctor. Fisioterapia dirigida a los pacientes de cáncer. Es el tema en los próximos minutos. Les repito el número del programa, 900-454-454. Y más o menos, aunque no hayamos pasado la enfermedad, todos sabemos que hay signos como la fatiga, la pérdida de masa muscular, la disminución de la fuerza, el dolor, las limitaciones articulares, alteraciones respiratorias, trastornos del equilibrio, disminución de la capacidad cardiorrespiratoria. Son algunas de las consecuencias frecuentes en los tratamientos oncológicos, y hay más.
1: Eso es, Inma. Yo creo que afortunadamente en esta enfermedad, el cáncer, que hemos conseguido en muchos casos que no sea una enfermedad mortal, sino que sea una enfermedad crónica, digámoslo así, sí que todavía yo creo que queda el siguiente paso, que es que dentro de que esta enfermedad, siempre el paciente tiene que tener un cuidado en el futuro, en su vida, en toda su vida, la calidad de vida que quede después del cáncer sea muy buena, porque me ha pasado muchas veces que tenemos pacientes oncológicos que me dicen, sí, se supone que tengo que dar gracias porque no me he muerto, que es verdad, pero ahora pues tengo dolor, tengo náuseas, me encuentro mal, tengo fatiga. Entonces ahí es donde intervenimos un poquito, fisioterapeutas, preparadores físicos, médicos en general, aparte del tratamiento propio oncológico, para poder un poco ayudar a estos pacientes a que su vida sea mejor y en muchos casos a que puedan alcanzar los niveles de actividad que tenían antes.
0: Los tratamientos, como tú decías, la radioterapia, la quimioterapia salvan muchas vidas, pero al mismo tiempo pueden provocar secuelas que son daños colaterales de ese tratamiento que ha salvado la vida de una persona, pero que después hay que ir reparando.
1: Eso es. Estos tratamientos de choque, que evidentemente cada vez se van afinando un poquito más y, bueno, tendemos a que haya menos efectos secundarios, pero por desgracia tienen muchos efectos secundarios, luego dejan, aparte de la propia debilidad que deja la enfermedad, pues tienen muchas secuelas que tenemos que trabajar, pues a nivel de problemas en el sistema nervioso periférico, problemas en el sistema musculoesquelético, problemas digestivos, y luego ya evidentemente tenemos que ir en función de cada caso de cáncer, de cada estructura o de cada órgano que se ha afectado, a las repercusiones propias que pueda tener y que hay que recuperar después.
0: Estamos hablando de la rehabilitación oncológica, del tratamiento de fisioterapia para pacientes de cáncer. Está aquí Víctor Fonseca, que es nuestro fisioterapeuta y preparador físico. Y les recuerdo el número del programa, que es el 900-454-454, por si nos quieren llamar y contarnos sus experiencias o tienen alguna duda, alguna consulta para Víctor. 900-454-454, rehabilitación oncológica. Juan nos llama desde Castellón, buenas tardes.
2: Hola, buenas tardes.
1: Hola, Juan.
2: ¿Qué tal? Hola, Víctor, buenas tardes.
1: Buenas.
2: Mira, yo os cuento, yo soy paciente de cáncer, estoy diagnosticado de un cáncer con una metástasis desde hace un par de años y hace un año empecé en el programa de la Cátedra de Actividad Física Oncológica de la Universidad de Castellón, el CAFO, que se llama, está en la UGI, y bueno, pues te puedo garantizar que la mejoría es bestial. He cogido 9 kilos de músculo, he bajado grasa abdominal que tenía, o sea, es una mejoría en todo, en el estado físico, emocional. O sea, yo quiero animar a cualquier persona que me esté escuchando y que tenga un cáncer como yo, que tire para adelante. Vamos, esto es.
1: Bueno, lo primero, enhorabuena, ¿eh? Porque es verdad que testimonios como el tuyo animan a mucha gente que muchas veces, afortunadamente ya cada vez tenemos más información y ya el trabajo de fuerza, el trabajo de preparación física en pacientes oncológicos está bastante extendido, pero estos programas que hace años eran pioneros, pero ahora ya afortunadamente empiezan a estar extendidos, reportan los beneficios que tú dices, que los efectos de la medicación sean menores, el que tú estés más fuerte, porque muchas veces tenemos que pensar que estos pacientes cíclicamente tienen tratamiento, tienen periodo de quimioterapia, de radioterapia, otro tipo de terapias hormonales, y cuanto más fuerte les pille entre fase y fase, primero, menos van a ser los efectos secundarios y luego más fuertes van a ir quedando para afrontar la enfermedad y para tener calidad de vida.
0: Fíjate que decía Juan que había cogido bastantes kilos de músculo. Claro, es que la debilidad muscular es uno de los efectos físicos, claro, por ejemplo, en los tratamientos de quimioterapia.
1: Eso es. La famosa sarcopenia muchas veces se une la debilidad muscular derivada del tratamiento y también la derivada de la edad, porque en estas fases que se da muchas veces el cáncer en décadas de entre 40, 50, 60 años, es la fase en la que nuestra sarcopenia, nuestros músculos empiezan a debilitarse, a tener menos fuerza. Entonces, muchas veces es un efecto sumativo, el de que yo por la edad empiezo a perder músculo y a la vez la propia enfermedad hace que me vaya quedando sin musculatura. Siempre lo digo, hay que tener un plan para cada paciente oncológico, el que ellos entiendan el plan, lo que queremos hacer con ellos. Luego esos planes tienen que ser muy pautados, porque también podemos tener intervenciones que sean negativas. O sea, no se trata de trabajar fuerza a lo loco, o de hacer ejercicio a lo loco, o de hacer fisioterapia sin sentido. Hay que, como decimos siempre, hacer una evaluación global del paciente, tener esa referencia del oncólogo, si podemos tener relación directa con él, mejor, para poder coordinar ese trabajo. Y a partir de ahí, hay un mundo de cosas que se pueden hacer. Ya lo decía el paciente, los beneficios a nivel psicológico del trabajo de fuerza, del salir de tu casa y entrenar. Por ejemplo, nosotros en nuestra clínica tenemos un espacio específico de oncología, de trabajo de fuerza oncológica, y el que haya pacientes entrenando con otros pacientes que tienen otras lesiones y que vean que pueden relacionarse con ellos, que a uno le duele una cosa porque le han roto el cruzado, y que al final el que tiene un cáncer no es una palabra maldita como era antes, sino que es, bueno, una enfermedad que se supera y que afortunadamente pues mucha gente tira para adelante.
0: Estamos hablando de los tratamientos de fisioterapia dirigidos a pacientes de cáncer, y ya saben que tienen un número de teléfono al que pueden llamar, que es el 900-454-454. Es el número gratuito del programa, por si quieren hacer una pregunta a Víctor o compartir su experiencia, como ha hecho Juan, que nos ha llamado antes. ¿El paciente puede hacer rehabilitación en cualquier momento del proceso oncológico o hay que esperar al después?
1: Sí, se puede hacer. Lo que pasa es que hay que ver, bueno, como decía, en función, si está en pleno ciclo de quimioterapia, hay que ver la intensidad de ese tratamiento, los efectos secundarios que tiene, cómo se encuentra el paciente. Muchas veces ese tratamiento o ese plan a lo mejor va con medidas encaminadas a prevenir el dolor o a limitar el dolor o ese malestar. Puede ser un tratamiento más suave para que ese paciente se encuentre mejor.
0: ¿Se puede empezar a hacer antes incluso del tratamiento?
1: Sí, muchas veces esto es como cuando, yo pongo el mismo ejemplo, como cuando una paciente tiene un problema crónico de rodilla o un menisco o tal, un problema que no le limita pero que al final tiene que acabar pasando por quirófano. Cuanto más fuerte llega a la operación, mejor va a estar después. Pues muchas veces el paciente oncológico, esto hay datos y la bibliografía científica habla mucho de personas que en su vida diaria tienen una rutina de actividad física y por desgracia sufren cáncer. Primero, tienen menos tasas de mortalidad y segundo, la tasa de recuperación es mucho mejor de a lo mejor gente que tiene una vida más sedentaria.
0: Creo que hay evidencia científica sobre la reducción incluso de las complicaciones en los tratamientos.
1: Eso es. Al final, dolor, fatiga, malestar, que como te digo, es muy común. Yo tengo muchos pacientes que nos comentan esos, que a veces se sienten un poco incomprendidos porque tienen por un lado la suerte de haber superado a lo mejor el cáncer, pero luego por otro lado les queda una fatiga que hacen que su día a día sea pues prácticamente un infierno. Entonces, el empezar poco a poco a activarse, el empezar poco a poco a ir cogiendo rutina de hacer ejercicio, de poder moverse, de poder tener una vida un poco parecida a la que tenían antes, muchas veces cuesta mucho, y encima la gente le dice, oye, pues tienes que andar dando gracias que estás aquí, y es verdad, pero que muchas veces, ya te digo, es complicado. Y como decíamos, luego hay muchos aspectos del cáncer derivado de cada patología, por ejemplo, del cáncer de pecho, del cáncer de vejiga, que ahora hablaremos un poquito, que también hay que tener en cuenta a la hora de limitaciones que dejan y de trabajo que hay que volver a hacer después.
0: Entonces, los objetivos de la fisioterapia en los tratamientos con paciente de oncología, con pacientes de oncología, irían destinados a, sobre todo, controlar el dolor, recuperar la movilidad y mejorar la musculatura.
1: Eso es. También recuperar un poquito la fatiga. Hoy también tenemos un montón de sistemas para trabajar y para mejorar el sistema nervioso autónomo, que hemos hablado muchas veces de ello, que al final, siempre que hay una intervención a este nivel, nuestro sistema nervioso autónomo está totalmente sobrepasado, saturado, y hace que durmamos mal, que tengamos más dolor, más fatiga. Entonces, a este nivel es importante trabajar. ¿Para qué? Para que el paciente empiece, como digo yo, a sacar un poquito la cabeza, a empezar a ver que puede ir aumentando ese trabajo muscular, porque si no, muchas veces se quedan ahí, porque ven que siguen con esa fatiga y nadie les da una solución para poder empezar a trabajar y poder hacer cosas para encontrarse cada día mejor.
0: El linfedema es una de las complicaciones más frecuentes en determinados tipos de cáncer, especialmente en aquellos que se someten a radioterapia. ¿Cómo funciona la fisioterapia en estos casos?
1: Pues muchas veces en los linfedema hay un acúmulo de líquidos, el sistema circulatorio, el sistema venoso, el sistema linfático trabajan mal y hace que se produzcan inflamaciones en miembros, en brazos, en piernas, dependiendo un poquito donde sea. Entonces, la fisioterapia en este camino va orientada a mejorar esa circulación con movilizaciones, con drenaje linfático, con una serie de técnicas, y luego también, en función de la zona donde ha sido afectada, también podemos hacer otro tipo de intervenciones para mejorar, como decía antes, la fuerza. Neuropatía, súper común. Al final, siempre que hay quimio, o siempre no, pero muchas veces, esa quimioterapia puede provocar hormigueos en las piernas, sensación de quemazón en pies, en las manos, problemas de temperatura. Entonces, todo tipo de neuropatías derivadas de problemas oncológicos son susceptibles también de tratarlas con fisioterapia. Primero, para minimizar un poquito los síntomas, los efectos sensitivos, que también aquí hay que hacer un poco de educación al paciente. Siempre que hay problemas sensitivos derivados de neuropatías, también le decimos al paciente que estos síntomas van a demorar un tiempo en irse, para que tampoco se agobien si duran más tiempo.
0: Por eso es tan importante que vayan comprendiendo cada fase de la enfermedad, ¿no?
1: Eso es. El igual que el oncólogo tiene que ir acompañándoles y explicándoles, y ya te digo, a nivel oncológico somos un país de referencia mundial en tanto en los tratamientos como en las unidades de oncología, que no solamente se ocupan de ponerte la quimio, sino de que el ambiente del hospital sea el adecuado, que haya zonas con jardín para que el paciente pueda salir, pueda ver la luz desde que llega al hospital hasta que se pone la quimio, que un médico le acompañe y le explique todo lo que le va a pasar. Pues de la misma manera que se hace en el tratamiento puramente oncológico, pues hay que hacerlo también desde el punto de vista de la fisioterapia y la preparación física.
0: ¿Cómo se trata la fatiga crónica relacionada con el cáncer? Porque no es un cansancio normal.
1: No, al final es un cansancio que, como te decía antes, puede limitar pues desde que alguien no se pueda levantar de la cama por la mañana y esté todo el día en la cama, ¿no? Entonces, ahí lo que hacemos nosotros es, primero, hacer un diagnóstico, ver un poquito también de dónde viene ese cansancio, no solamente por el problema oncológico, sino si hay otras, como decimos siempre, comorbilidades, si hay otros aspectos de la persona que puedan estar funcionando mal, y a partir de ahí, como te decía, hay una serie de tratamientos de neuromodulación no invasiva para el sistema nervioso autónomo que van súper bien y pueden ser un poquito el desencadenante para luego eso, seguir mejorándolo con hábitos de vida saludable, con, bueno, una serie de cosas que hay que reforzar para que la gente esté motivada y quiera seguir poniéndose bien.
0: Estamos recibiendo llamadas relacionadas con el tratamiento de fisioterapia en los casos de cáncer para pacientes oncológicos. Y les recuerdo que tenemos un número de teléfono que es el 900-454-454, es el número gratuito del programa al que pueden llamar para hacer sus consultas a Víctor. Jesús nos llama desde Orihuela. Buenas tardes.
3: Buenas tardes.
1: Buenas tardes.
0: Cuéntenos, Jesús.
3: Pues el problema es que yo tengo un cáncer maligno de próstata con metástasis generalizada.
1: Sí.
3: Entonces, yo quisiera saber para este tipo de, ahora mismo, de ejercicios o de cosas que hay que hacer, porque todavía como es que llevo unos dolores intensos en los huesos, en los músculos, articulaciones, no tengo fuerzas para ver qué tendría que coger para poder realizarlo.
1: Mira, te cuento, cuando hay este tipo de cuadro, como el que tú me comentas, lo más importante es empezar, como decía, con una actividad física de bajo impacto. Aquí los ejercicios isométricos vienen muy bien, que son ejercicios en los que el músculo se contrae, pero no hay movimiento de ningún segmento corporal. Entonces, puede ser un buen punto de partida para empezar a activar un poquito esa musculatura. Cuando hay una metástasis generalizada, es lo que dices tú, no solamente es que tenga falta de fuerza, sino muchas veces es el dolor. Hay veces que combinamos el tratamiento de fisioterapia con medidas analgésicas para ver si podemos empezar a aumentar ese trabajo. Hay veces que también el ejercicio en medio acuático también puede ser bueno. También habría que ver un poquito en función de tu caso si está indicado, porque como te digo, habría que valorar. Y luego, hablando de próstata, también tenemos que valorar un poquito todo el tema miccional.

0: confiando en querer levantarse cada día, en tener una pequeña motivación para hacer cualquier cosa, porque eso es lo que al final nos ayuda un poquito a que podemos llevar esa enfermedad mejor y a poder seguir viviendo. Porque como decía antes, muchas veces, y por suerte es así, el cáncer se ha convertido en una enfermedad crónica en este aspecto. Gente que antes se moría en un par de años, pues ahora a lo mejor llevan 10 o 15 años viviendo con la enfermedad y ahí, ya te digo, no conozco un caso ni dos, sino muchos casos.
1: Es el mensaje que nos daba Juan al principio, que invitaba a todo el mundo a seguir adelante y a no rendirse, porque al final, en algunos casos al menos, sí que estos procesos se acaban salvándose, acaban terminando en algún momento. Estamos viendo que el ejercicio de fuerza, y es esto que siempre tú recomiendas, ocupa un lugar destacado en los procesos de rehabilitación, es fundamental, pero en general, ¿qué beneficios tiene el ejercicio físico como herramienta terapéutica?
0: Pues mira, primero el beneficio social, ¿vale? El beneficio de salir de tu casa muchas veces, de relacionarte, de ver que puedes seguir haciendo cosas. Porque muchas veces cuando estás haciendo ejercicio te olvidas de tu enfermedad o te olvidas que tienes problemas. Eso nos pasa a todos, que el ejercicio es una válvula de escape. Entonces, el beneficio social del deporte o del ejercicio físico en pacientes oncológicos está demostrado y está ampliamente referenciado en la literatura científica. Luego, como decíamos antes, el problema de la debilidad muscular hace que si yo trabajo la fuerza tenga más músculo y ese aumento de músculo me va a hacer que yo aguante mejor las consecuencias de la enfermedad. Y luego, a nivel metabólico, el trabajar la fuerza, como hemos dicho, no solamente es bueno a nivel estético, sino para que yo esté más fuerte, sino que todos mis procesos metabólicos, fisiológicos, van a funcionar mejor. Si funcionan mejor, estos problemas que he tenido derivado del cáncer, las secuelas que deja, evidentemente, si voy acelerando todos esos procesos para que vayan trabajando mejor, mi cuerpo se va a ir recuperando antes.
1: ¿Cómo se trata desde la fisioterapia el cáncer de mama, que a veces también nos han llamado? Antes hemos hablado del linfedema, que es habitual en las pacientes de cáncer de mama, pero ¿cómo se trata este tipo de tumor desde la fisioterapia?
0: Bueno, pues mira, aquí como es una patología que engloba pues desde la extirpación parcial del pecho, extirpación preventiva, o sea, muchas veces nos encontramos con el problema estético que le causa a las mujeres, que evidentemente es un problema importante y que muchas veces pues, supone un trauma. ¿Qué tenemos ahora? Unos cirujanos plásticos que trabajan en oncología que son brutales, que consiguen bueno, unas prótesis muy buenas, pero luego, claro, esas prótesis tienen que ser funcionales y toda esa musculatura que ha sido afectada, toda esa musculatura pectoral, toda esta musculatura del hombro, tiene que volver a trabajar bien. Entonces ahí tenemos que hacer, bueno, pues una valoración del estado que tiene el paciente, del implante que se le ha hecho, del estado un poquito de los ganglios de la axila, y en función de eso se hace un plan de movilización, un plan de relajación, un plan de activación que comprende pues, lo que hemos dicho antes, ejercicio para activar esa musculatura, para que empiece a funcionar todo mejor, y luego el dolor, porque muchas veces este tipo de pacientes refieren un dolor importante en la zona axilar, en la espalda, en la zona del hombro, en el cuello. Entonces, pues al final tenemos que establecer un protocolo ahí un poquito en función de cada una, de sus características. Y yo les digo siempre, ¿qué hacías antes? ¿Qué actividades hacías antes? ¿Qué deporte hacías? Para intentar volver a realizarlo a la medida que podamos. Porque yo creo que el motivar a la gente a que vuelva a hacer cosas que hacen es súper importante para que les ayude su enfermedad.
1: Pues justamente me cuentan que hay mucha gente llamando, que no tiene ninguna pregunta en concreto, que solo quieren decir que le está sirviendo el programa de hoy mucho, sobre todo para tranquilizarse, es lo que me dicen literalmente, y querer hacer ejercicio, Víctor.
0: Pues mira, es maravilloso, porque si motivamos a la gente a que tengan un poquito de actividad y, como te digo, a intentar cada día estar un poquito mejor, yo creo que es el mejor mensaje que podemos mandar, y vamos, que ya la gente es maravilloso.
1: ¿Y cómo actuáis en los casos, por ejemplo, de cáncer de colon?
0: Bueno, pues ahí muchas veces, como comentaba antes en el tema de vejiga, próstata, el cáncer de colon tiene una relación directa con el suelo pélvico. Entonces, aquí tenemos que ver primero el tema también de si hay bolsa, lo que decimos siempre, si el paciente, por lo que sea, ha tenido una extirpación parcial o total y necesita llevar una bolsa, y también un poco aprender, enseñar a la gente que con bolsa también se puede hacer deporte, ¿vale? Porque al final la bolsa es un freno muy importante para la gente, para salir de casa, para hacer actividades sociales, y también tenemos que convencerles de que, bueno, es una cosa que puede ser para un tiempo, puede ser a veces por desgracia permanente, pero que eso no limita la actividad deportiva. La modifica un poco, pero no la limita. Luego,

0: tema de cáncer de colon muchas veces va asociado a pérdidas de peso importantes por todas las alteraciones digestivas y demás. Entonces, aquí siempre integramos ejercicio, nutrición, actividad física y también el tratamiento, como decía antes, no solamente el suelo pélvico, liberación del diafragma, zona lumbar, estabilidad lumbopélvica, porque al final todo eso pierde un poquito el, digamos, el control sobre esa zona, y hay que volver a activarla desde la zona más profunda hasta tener un control mayor.
1: Son procesos largos, ¿no? Suelen ser en algunos casos.
0: Sí, ahí son procesos, bueno, que en muchos casos duran años, en otros duran meses, y hay gente que se recupera muy bien gracias sobre todo a los aspectos preventivos de los programas de prevención del cáncer, que es otro, yo creo, otro de los grandes avances que tenemos en los últimos años. Estos programas que hacen que la detección de precoz de ciertos cánceres,
1: los cribados,
0: eso es, limite mucho la mortalidad y mejore también mucho la recuperación, haga que pues haya prácticamente, yo he tenido pacientes que no te voy a decir que no se hayan enterado de que han tenido cáncer, porque esto es frivolizar y yo creo que no se puede decir, pero que sí lo han pasado de una manera pues bastante normal y que se han recuperado 100%.
1: Yo me quedo con ese mensaje que nos has dado sobre los beneficios psicológicos de la rehabilitación y del ejercicio, que está demostrado que existen. Hay una larguísima lista de beneficios psicológicos que yo creo que ayudan mucho a este tipo de pacientes.
0: Sí, sí. Además, yo siempre que me preguntan, porque he tenido la suerte de trabajar en el deporte de élite y conocer a muchos deportistas, y me dice, ¿dónde has conocido los mejores deportistas? Yo siempre lo digo, que en las unidades oncológicas he conocido seguramente los mejores deportistas, porque es gente que se queda sin nada, que su vida da un vuelco de la noche al día, y que tienen que luchar, que tiene que plantearse su vida de manera diferente, a lo mejor dejar de trabajar, y el objetivo es mejorar día a día, estar mejor, y al final, si yo tengo que decir algo, al final son muchos factores, pero el factor más importante para que una persona pueda superar en la medida de lo posible este tipo de enfermedades es este apoyo psicológico, el que se sientan entendidos, el que estén motivados y el que, bueno, pues tengan ganas de ponerse bien, porque afortunadamente hoy en día el cáncer no es una sentencia de muerte, es otra enfermedad.
1: Por eso es muy importante, como tú decías, plantear un enfoque multidisciplinar en el que oncólogos, psicólogos, preparadores físicos,
0: nutricionistas, al final... Siempre decimos, tenemos que poner lo mejor de la medicina, de cada profesional, al servicio del paciente. Y el paciente oncológico es un paciente que se puede beneficiar de muchos profesionales y de manera transversal y de manera un poquito, como digo yo, cogiendo poquitos de cada uno y haciendo que pueda tener una vida mejor.
1: Pues lo vamos a dejar aquí, la rehabilitación en los pacientes oncológicos. Volveremos alguna vez sobre este tema. Adiós, Víctor Fonseca.
0: Buena semana.
1: Buena semana, hasta el martes que viene.
0: Chao, chao.
1: Nos vamos. Jesús Pérez ha estado en el control de sonido. Ana Jiménez y Daniel del Bosque ocupándose de la producción y realizando María Fernanda Borloz. Volvemos mañana cuando sean las 3:05, las 2:05 en Canarias. Que tengan muy buena tarde. Cuídense mucho.

0: Las 4, las 3 en Canarias.
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0: Hay 6 personas detenidas a raíz de la operación abierta por los indicios de corrupción en el Ayuntamiento de Soria. Última hora, Cristina Blanco.
2: 4 personas en la provincia de Soria y 2 más en la Comunidad de Madrid. Además, se han llevado a cabo 3 entradas y registros autorizados judicialmente. 2 han tenido lugar en domicilios particulares y en el Ayuntamiento de Soria todavía se siguen registrando diferentes despachos. Las diligencias se centran en la presunta comisión de varios delitos, entre ellos tráfico de influencias, prevaricación administrativa, negociaciones y actividades prohibidas a funcionarios públicos, blanqueo de capitales y organización criminal. Las diligencias continúan abiertas para el esclarecimiento de los hechos.
0: Cristina Álvarez, la asesora de Begoña Gómez en la Moncloa, ya ha entregado su pasaporte al juez Peinado. Lo ha hecho de forma anticipada, porque estaba citada para mañana por la tarde, al igual que la mujer del presidente del gobierno. Es una de las medidas cautelares impuestas a ambas, junto a la prohibición de abandonar el país y la obligación de comparecer cada 15 días en sede judicial. Mañana escucharemos a Pedro Sánchez en el Congreso de los Diputados. Comparece el presidente para dar cuenta de los casos que afectan a su entorno y al Partido Socialista. Podrán escucharlo en directo en Radio 5 Todo Noticias. El encuentro en Bruselas entre una delegación talibán y funcionarios de la Unión Europea se ha celebrado hoy sin que esto suponga un reconocimiento a las autoridades que gobiernan Afganistán desde hace ya casi 5 años. Es lo que insisten desde la Comisión. Corresponsal comunitario David Bidueiro.
3: Los talibanes confirman que su delegación se ha reunido ya con representantes de la Comisión Europea aquí en Bruselas. Según la información del Ministerio de Asuntos Exteriores afgano, recogida por la agencia Reuters, la reunión ha abordado la restauración de los servicios consulares en Europa. Por tanto, los talibanes buscan reconocimiento internacional a cambio de procesos de repatriación dignos, subrayan del lado talibán, porque por parte de la Comisión el apagón informativo es prácticamente total. Bruselas busca darle la menor publicidad posible a este encuentro, que insiste es técnico y busca facilitar los contactos entre los países y los talibanes para poder acelerar las deportaciones de los afganos sin derecho a quedarse en Europa, dando preferencia, subrayan, a aquellos que representen una amenaza. Las ONGs y grupos políticos del Parlamento recuerdan que los talibanes no respetan los derechos humanos.
0: Las grandes tecnológicas están lastrando Wall Street. Domina el rojo en la apertura en la bolsa de Nueva York. David Martínez.
4: Sí, con caídas ahora mismo del 1% en el índice S&P 500 y del 1,4% en el que reúne a las principales tecnológicas estadounidenses, el Nasdaq, que es este sector el que más está lastrando hoy a Wall Street, después de los importantes descensos de este tipo de compañías durante la noche en las bolsas asiáticas. Destaca especialmente el desplome de Micron del 11%, justo mañana presentará resultados empresariales del último trimestre. SpaceX también presionó ayer fuertemente a la baja, aunque ahora mismo intenta recuperar algo de terreno. Mientras tanto, las bolsas europeas retroceden de una forma más ligera, con una caída del 0,4% para el IBEX 35.
0: Y algo más, un apunte en la cultura. Los directores del programa Un País para Leerlo, de la 2 de Televisión Española, reconocidos con el Premio Nacional al Fomento de la Lectura de este año en la categoría de medios de comunicación. Son Luis Miguel Gómez y Miguel Ángel Hoyos. El jurado destaca el estilo original, cuidado y fresco de este programa, que propone un viaje literario por la geografía nacional. Junto a ellos, también galardonados con este premio que concede el Ministerio de Cultura, el Premio Literario San Clemente del Instituto Rosalía de Castro de Santiago de Compostela. 4 y 4, 3 y 4 en Canarias. 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
5: Buenas tardes, Andalucía. A estas horas tenemos aviso rojo por calor extremo en la campiña cordobesa, en Sierra Morena y en Condado, en un día de máximas de 44 y 43 grados en Córdoba y Jaén. Además, avisos naranja y amarillo en toda la comunidad, salvo en la vertiente atlántica. Con este escenario, no es de extrañar que la Junta confirme 3 nuevos casos de golpes de calor. Antonio Sanz, consejero de Emergencias, pide precaución.
6: Es habitual que pensemos los ciudadanos, a mí no me va a pasar, ¿no? Y sobre todo que pensemos que esto es una cuestión de personas mayores y no es real. Todos estamos sometidos al riesgo de la ola de calor y máxime cuando se hacen actividades o físicas o... El riesgo que tenemos de una ola de calor no solo es que te lo diga el aviso, es que tú tienes que tomar medidas.
5: Entre mayo y junio se han registrado 427 urgencias por patologías relacionadas con el calor. Y en política, sin acuerdo, las conversaciones entre PP y Vox el día que el presidente del Parlamento andaluz ha comenzado la ronda con los grupos parlamentarios. PP y Vox sí admiten diálogo, pero el sentido de urgencia es distinto entre ambas agrupaciones. Escuchamos a los portavoces de Vox y PP, Manuel Gavira y Toni Martín.
7: El Partido Popular tardó 12 días en descolgar el teléfono y llamar a Vox. Antes no tenían prisa y ahora es cuando tienen prisas. Nos gusta trabajar tranquilo, insisto, sin prisa, pero sin pausa. El gobierno es el que ha cambiado el paso.
8: Lo antes posible y sin dilación se convoque el pleno de investidura. En torno a inicios del mes de junio es cuando normalmente se empiezan a elaborar los presupuestos de la Junta de Andalucía del año siguiente, pues ya empezamos a ir tarde.
5: En la ronda con los grupos parlamentarios para negociar esa investidura entre el presidente del Parlamento, mañana les toca Adelante y por Andalucía. Hoy al PSOE, María Jesús Montero califica las negociaciones de PP y Vox como vodevil. Es todo. Más noticias de Andalucía en el Boletín de las 5.
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10: ¿Qué tal? Muy buenas tardes. Actualizamos la información del tráfico y hasta ahora continúa cortada la 13 en la provincia de Cuenca, ya en Belinchón, sentido Valencia, y por ello van a encontrar el desvío por la vía de servicio. Al margen de esta incidencia, seguimos pendientes de otro accidente que complica la salida de Barcelona, en la 2 en San Joan Despí, así como otro en Alicante, en la 7 en Crevillén, ya de entrada a Elche. Al margen de estas incidencias, se mantiene la circulación intensa en las salidas de Madrid, por la 1 en Alcobendas, la A3 en Rivas y a 4 Butarque y Pinto, al igual que de entrada también por la 2 en Alcalá de Henares y la A42 en Parla. Se mantiene una ligera retención también en Álava, en la 1 en Vitoria-Gasteiz, dirección Donosti, así como en Barcelona en la AP7, tanto en Mollet del Valle hacia Girona como también en la zona de Castellbisbal ya sentido Tarragona. En Valencia se mantiene también el tráfico lento en la salida por la 7 en Carlet, así como en Málaga, en otro punto ya muy habitual, San Pedro Alcántara, en ambas direcciones, y también ya por último de entrada a Cádiz, tanto por la A4 como por la A48 en el entorno de San Fernando. Es una información de la Dirección General de Tráfico.
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11: Buenas tardes. Martes en plena ola de calor y hoy es el día más caluroso de la semana. A esta hora 41 grados en Córdoba, 40 en Lleida, 38 en Bilbao, 37 en Oviedo, 36 en Burgos, 35 grados en Valencia o 30 en Barcelona. Aviso rojo por calor en la campiña cordobesa y en zonas de Jaén, donde hoy se pueden alcanzar los 44 grados de máxima. También aviso rojo en el interior de Guipúzcoa, Vizcaya y en Liébana, en Cantabria, alcanzando los 40 grados. Mañana todavía tendremos calor intenso, pero ya empezarán a bajar las temperaturas en la zona oeste. El jueves el descenso será más notable, pero todavía por el noroeste las temperaturas continuarán muy altas hasta el sábado. En Canarias hoy bajan las temperaturas y queda al margen de la ola de calor. Tiempo estable y soleado, aunque en montañas del norte no se descarta algún chubasco o tormenta seca. Tenemos calima y cielos turbios que aumentan la sensación de bochorno. Es una información de AEMET.
12: Lo que cuesta más de curar es el daño que se te ha hecho en la cabeza, en tu manera de mirar el mundo, en tu propia personalidad.
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15: Los rumores son ciertos. Ya no quiero trabajar. El meme viene acompañado con un dibujo de una chica rubia con boina rosa y detrás de esa sonrisa y ese outfit sobrepensado, lo que hay es hastío. La ristra de ironía en internet es extensa. ¿Y si no voy? La cama no te juzga. Nacida para dormir, forzada a trabajar. El discurso es claro. No hay ganas. Perderse las cosas parece una de las mejores opciones ante tanto agotamiento. Perder como un acto de resistencia. Perder, perderse. Como decía Fernando Fernán Gómez, el fracaso es solo una sensación. Hoy en el ojo crítico nos dejamos perder, como ha hecho Un País para Leer, que ha sido galardonado con el Premio Nacional al Fomento de la Lectura, el programa de esta Casa de la 2, que desde 2022 ha recorrido, se ha perdido por muchas ciudades de España en busca de literatura. Un premio que además comparte con otro premio, el Premio Literario San Clemente. Pero decíamos que hoy en el ojo crítico nos íbamos a perder en estos lugares.
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15: Despertador, al trabajo, a las reuniones, al after work, planes, planes, planes. La agenda nos come tanto que ya no sabemos ni cómo nos llamamos. Pero como dice la canción, en el desierto puedes recordar tu nombre. Amén.

0: En el desierto no existe eso que se llama FOMO, el Fear of Missing Out, el miedo a perderse las cosas. Sobre el gusto de perder, escribe el ensayista y el filósofo Juan Evaristo Bosch en HOMO, un ensayo publicado por Cuadernos de Anagrama que reivindica, pues eso, parar. Que además incluso reivindica dormir y dormir mucho y perderse todos los planes. Juan Evaristo, muy buenas tardes, bienvenido al Ojo Crítico.
1: ¿Qué tal? ¿Cómo estás?
0: Oye, abres el libro con un meme que plantea una pregunta muy sencilla, que es la de ¿y si no voy? Y yo me pregunto esta mañana, ¿te ha pasado esta pregunta por la cabeza antes de venir para acá, para esta entrevista?
1: Pues no voy a mentir, era la hora de la siesta. Iba a hacerme un cafetito y a leer un rato tumbado en el sofá. Y he mirado el reloj y he tenido que salir disparado, o sea que me he visto muy tentado, sí.
0: Pues te agradecemos que no nos hayas cancelado a última hora, no. Porque además esta es una conversación que muy interesante, que creo que a los oyentes también la van a disfrutar. Bromas aparte, este ensayo tan, tan pequeñito, tan cortito, tiene tela para cortar. Por eso vamos a empezar, si te parece, por el principio. No empezamos por el HOMO, ese joy of missing out, ese gusto, ¿no?, por perderse, por perder. Para hablar de ello, primero hay que hablar del FOMO, que es el fear of missing out, que es como tú escribes en este ensayo, la necesidad de ganar, es decir, el horror de perder. ¿De perder el qué?
1: Bueno, el FOMO es una forma de pensar la relación que establece nuestro deseo tanto con la sociedad de consumo cuanto con el régimen laboral, ¿no? Y es una forma de continuamente redirigir nuestro deseo hacia el consumo o hacia el trabajo a través del miedo, justamente, ¿no? Es el miedo a perder oportunidades, el miedo a no poder alcanzar una cierta validación social o una cierta remuneración, el que nos está todo el tiempo reinsertando, ya digo, en el espacio laboral, o el que nos está todo el tiempo forzando a la conexión.
0: Uh-huh. Claro, porque es verdad que hay una perversa dinámica del miedo, ¿no?, de la ansiedad, de esta cosa de disponibilidad total todo el rato al ocio dentro de lo que nos permita también lo laboral, uh-huh, ¿no? Al final tenemos todo el día la agenda apretada. De hecho, una de las cosas que se comentan hoy en día mucho es que ya no hay tiempo bueno para saltarse esa agenda, ¿no? Para quedar con unos amigos, de llamar a bote pronto y decir, venga, vamos a quedar hoy, porque los planes que hacemos son muchas veces a un mes vista.
1: Total. Sí, yo creo que prueba de que el trabajo y el ocio se han convertido más o menos en lo mismo es que en ambos casos prima una especie de lógica de la inversión o de la eficiencia, ¿no? Tú presentas un tiempo o una fuerza, unos recursos y tienes que tener un retorno, ¿no? Tanto el tiempo del trabajo como el tiempo del ocio están perfectamente calculados en ese sentido. Y eso genera precisamente una suerte de disponibilidad total, ¿no? Una disponibilidad total para el goce, siempre conectados, siempre mostrándonos felices, desarrollándonos y superándonos, pero también, que esta es, digamos, la cara oculta o la menos dulce del FOMO, una disponibilidad total para el trabajo. Mm. Si pensamos en figuras laborales como el falso autónomo, como el mensajero, como el rider, ahí hay también una forma de FOMO, porque estas personas efectivamente tienen miedo a perder una oportunidad laboral, porque quizás sin esa oportunidad no podrán pagar el alquiler, quizá si no aceptan este enésimo encargo no les vuelven a llamar, quizá ahora tienen mucho trabajo, pero si no lo aceptan, al mes siguiente tendrán menos. Entonces, justamente el FOMO es una forma, digamos, radical de alienación, ¿no? Porque nos exige estar siempre disponibles sin que sepamos exactamente si esa plena disponibilidad va a tener de verdad un retorno, y sobre todo sin que podamos estar soltados o liberados de esta lógica de la exigencia.
2: Una rana flotando en un estanque ilustra un meme del HOMO. Una nutria jubilosa, un perro tumbado, dos conejas en el prado, la ternura de las camas. Tanta gente en pijama, horizontales y sonrientes, celebran la gloria de dejarlo todo pasar, de no ganar en nada, de dejar de correr, de comprar, de consumir. Cuando nos obligan a ganar, le cogemos el gusto a eso de perder.
0: Entonces, Entonces, podemos decir que el HOMO, el Joy of Missing Out, el gusto de perderse cosas, ¿es un antídoto frente al FOMO o es más bien la consecuencia inevitable del agotamiento ya colectivo al que hemos llegado?
1: Bueno, a mí me gusta leerlo un poco de las dos formas, ¿no? Yo creo que si vamos a los imaginarios de vida buena y a la cultura laboral de los 90, de los 2000, incluso de los 2010, digamos ahí el FOMO estaba en el centro, ¿no? Mostrarse ocupado, mostrarse exitoso, mostrarse en continuo desarrollo, superándose con nuevos proyectos, era una forma de mostrar el triunfo y el éxito de una vida feliz. Sin embargo, después de todo un ciclo de políticas de austeridad y sobre todo después de la pandemia, hemos visto que un sistema que nos prometía la felicidad, lo único que nos ha ido dando poco a poco es precariedad, desarraigo, estrés y justamente muy poco tiempo que no esté gobernado por el trabajo, las lógicas del trabajo, ¿no? Entonces yo creo que justamente este creciente malestar que se observa en los niveles disparados de burnout, de estrés, de depresión, genera una conciencia crítica y un descreimiento de estas promesas de la felicidad y de la pasión por el trabajo. Y es ahí donde empezamos a cogerle el gusto a perder, justamente, ¿no? Uh-huh. Constatamos que todas las promesas del estado de bienestar, todas las promesas neoliberales de ser un triunfador y ser feliz a través del triunfo, no se han cumplido, pero además señalamos que no nos interesa que se cumplan, porque vemos que siempre traen consigo dosis de malestar, ni que sea como estrés y como ansiedad. Entonces, justamente esta politización del malestar, este compartir el malestar, es el que yo creo que genera un cambio de sensibilidad, ¿no? Y ahí aparece el gusto de perder, una reorientación del deseo que clama por una vida más tranquila, donde el descanso sea accesible a todos y donde podamos estar desconectados, ¿no?
0: Y donde el éxito o lo que entendemos por éxito también, ¿no?, cambia de perspectiva. El éxito quizás es tener una vida tranquila sin demasiados éxitos, ¿no?, laborales. Escribes que la pasión por el trabajo que se nos ha inculcado en los 90 y en los 2000 era una forma entusiasta de servidumbre voluntaria. ¿Es verdad que nos enseñaron a confundir vocación con autoexplotación? ¿Puede ser?
1: Sí, yo creo que esta es la clave. Ciertamente, la cultura laboral del capitalismo tardío se caracteriza por establecer vínculos afectivos sólidos con el trabajo, porque es tu vocación, porque la empresa es como tu familia, porque el salario está bonificado y entonces compites todo el tiempo, ¿no? Formas de hacer que el trabajo no sea un espacio solo de necesidad o de obligación, sino que se conciba también como un espacio de libertad y de deseo, ¿no? Allí te realizas, ahí te desarrollas. Esto es una trampa, porque, por así decir, no solo estamos obligados a poner el cuerpo y la cabeza en el trabajo, sino que también estamos obligados a poner el corazón, obligados a mostrarnos entusiastas, obligados a mostrarnos motivados, ¿no? Y eso siempre va en contra de la conciencia crítica, de las quejas, de la búsqueda por una alternativa y también de la lucha por tus derechos, ¿no? Porque si trabajas de lo que te gusta, como se decía clásicamente, no te puedes quejar, ¿no?
0: Antes hablábamos de que hay un, ¿no?, que hay un malestar general, pero yo no sé si quizá también es generacional, ¿no? Yo no sé si un boomer, un millennial entendería, por ejemplo, que un Z, que esto está pasando mucho, diga que no a un trabajo y que rechace trabajos.
1: Ciertamente yo creo que hay un componente generacional, es decir, la generación Z, que pasó parte de su adolescencia confinado en la pandemia y que está accediendo ahora a puestos del trabajo, ya le ha visto, por así decir, las orejas al lobo o el frigorífico por detrás.
0: Bueno, y que nos ha visto a los millennials también ver que lo están dando todo o que lo han dado todo en su juventud y que ahora en sus 30 o 40 años que no ha servido tampoco de mucho, ¿no? Que están estancados en el mismo lugar.
1: Exactamente, ¿no? Ha visto a los millennials siendo precarizados y diezmados, manteniendo la sonrisa, pero sobre todo se ha ido observando que el trabajo ya no es exactamente el medio para conseguir una vida buena y estable, que era una promesa que sí podía estar operativa en generaciones anteriores. Entonces yo creo que efectivamente la generación Z experimenta particularmente una desafección por el trabajo o un desenamoramiento por el trabajo, es decir, para ellos, por decirlo rápido, la vida está en otra parte, ¿no? Pero sí que creo que todas estas dinámicas de precarización en lo laboral, flexibilización, privatización, subcontratación, sumadas a un aumento del coste de vida y en particular, como bien sabemos, del coste de la vivienda y la gentrificación de las ciudades, hace que esta desafección por el trabajo o entender que el trabajo ya no vale la pena o ya no nos define, porque no nos da lo que siempre nos prometió que nos iba a dar y por eso supuestamente lo hacíamos. Quiero pensar que es algo mucho más transversal y que en realidad aquí lo que hay, si me permites, es una cuestión, digamos, de lucha de clases y de reclamación de derechos y no tanto una cuestión solo de generaciones, ¿no?
0: Hablando de lucha de clases, el libro termina trayendo el manifiesto comunista de Karl Marx y escribes: camaradas de todos los países, durmamos.
1: Sí, sí, qué divertido. Sí, bueno, ahí hay una lectura muy, muy sui generis del manifiesto. Es verdad que el manifiesto contra el trabajo del Grupo Crisis había hecho algo parecido, ¿no? Trabajadores de todos los países, dejadlo ya, comparad. A mí me interesaba esta forma de camaradas de todos los países, durmamos largo y tendido, porque era una forma de entender el descanso y la cama no como algo privado o individual, que es como suele estar en nuestro imaginario, sino como algo que requiere unas condiciones materiales, algo que es un asunto público y algo cuyo acceso señala muy bien nuestra situación de privilegio o de precariedad en una sociedad. Estadísticamente, por ejemplo, por lo que sea, las mujeres duermen menos que los hombres, por ejemplo. Las personas racializadas, las personas migrantes, tienen mucho menos acceso al descanso, aunque sean ellas con sus cuerpos las que lo posibilitan al dedicarse a tantos trabajos reproductivos. Y visto así, justamente el descanso habría de entenderse como una expresión de justicia social, como algo que ha de redistribuirse y que ha de politizarse, ¿no?
0: Empezábamos este programa hablando de memes. Yo empezaba con esta broma de a ver si efectivamente los rumores son ciertos. No quiero trabajar. Si tenemos que acabar esta entrevista con un meme, si acabásemos con un meme, ¿cuál sería?
1: Pues... Qué buena pregunta. El último meme del libro, el último ultimísimo, en el que sale el ultimísimo que salió un conejito con un cuchillo, que dice algo así como "Stay soft, but stay ready" o algo así.
0: Sí.
1: No dice.
0: Be soft, but be ready. Y es un conejo con un arma.
1: Efectivamente.
0: Como estate tranquilo, pero siempre alerta, ¿no?
1: Claro, como estate, sé tierno y suave, ¿no? Es decir, que es una vocación, pues, por los cuidados, por la escucha, por la atención, pero que eso no sea algo privatizado, sino, but be ready, ¿no? Es que sea una forma de conciencia crítica, ¿no? Creo que entender el descanso, como decíamos antes, y el dormir como un asunto público, es esa misma cuestión, ¿no? Be soft, es decir, duerme, descansa, escucha a los demás, sea amable, but be ready, ¿no? Pero toma esto como una actitud política, clamando la redistribución de la pereza para todo el mundo.
0: Pues Juan Evaristo Báez Posch, autor de Homo, El gusto de perder, editado por Cuadernos de Anagrama. Muchísimas gracias por venir al Ojo Crítico.
1: Un gustazo.
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0: No nos lo tengáis en cuenta después de hablar del gusto de perderse planes, pero bueno, hay uno que, si pasan por Madrid, es mejor apuntar: la muestra de Carmen Lafón en el Museo Thyssen, una retrospectiva que abarca todos los periodos de la vida de esta pintora y escultora sevillana, que se convirtió en la segunda mujer en ingresar en la Real Academia de Bellas Artes de San Fernando. Nos lo cuentan Ágil.
4: Carmen Lafón, la segunda mujer en ingresar en la Real Academia de Bellas Artes de San Fernando como académica de número, comienza su carrera representando objetos y paisajes desde una perspectiva realista, pero con el tiempo se interesa más por la pintura en sí misma y va girando hacia la abstracción. Esa evolución se puede ver en la muestra Carmen Lafón Variaciones, que se puede visitar en el Museo Thyssen de Madrid y que se inicia con la serie dedicada a la muñeca Marcelina, dos óleos que conectan con la infancia. Paula Luengo es su comisaria.
5: Marcelina Viaja presenta una atmósfera sombría y onírica que nos recuerda mucho al realismo mágico y que contrasta fuertemente con la última obra de esa serie. realizada 2 años más tarde, Marcelina Blanca.
4: Bodegones, obras dedicadas a objetos cotidianos del hogar, como canastas, pequeños muebles o máquinas de coser, paisajes urbanos pintados desde las azoteas de Madrid, Sevilla o Sanlúcar, la serie dedicada a las salinas, la cal o los armarios.
5: El pequeño armario posee cierto misterio, sobre todo si está cerrado. La serie trata de esconder, de sugerir, de tapar, de desvelar.
4: Y la serie del Coto de Doñana, el paisaje natural con el que mayor vínculo personal tenía, completa el recorrido de la que es la primera gran retrospectiva que se le dedica al artista desde su fallecimiento en 2021, en el Museo Thyssen de Madrid hasta finales de septiembre.
0: Gracias, Ana. A mediados de los años 50, el cineasta de Estados Unidos, Orson Welles, comenzó a rodar la adaptación de El Quijote, un proyecto que se le resistía, aunque él siguió intentando sacarla adelante hasta su muerte en 1985. Ahora 4 filmotecas europeas, entre ellas la Filmoteca Española, van a construir, a reconstruir este proyecto. Íñigo Picabea.
6: Orson Welles empezó a rodar escenas de su Don Quijote en 1957, en México. El director murió en 1985 sin completar uno de sus proyectos más queridos.
7: Mr. Welles, ¿cuál es la situación del Quijote realmente hoy?
8: I've been making Quijote as a personal work, una obra personal, hasta 14 años.
6: Orson Welles en Televisión Española en 1972, entrevistado por Raúl Matas. No terminó su versión de Don Quijote, pero dejó material escrito y rodado. La materia prima con la que ya trabaja Esteban Riambau, que coordina este proyecto europeo, que ha escrito 4 libros sobre Orson Welles y que ha dirigido a la Filmoteca de Cataluña.
9: Estamos trabajando sobre más de 2.000 páginas de guión, con diversas versiones superpuestas, y sobre un total de unas 35 horas de metraje, del cual hay una parte negativa que todavía no hemos podido ver.
6: Material que conservan y van a compartir 4 instituciones europeas: Filmoteca Española, Cinecittà en Italia, Cinémathèque Française y Filmmuseum de Múnich. Las 4 emprenden este proyecto quijotesco con la autorización y la colaboración de Oya Kodar. Trabajó con Orson Welles al final de su vida y es la heredera de los 50.000 metros de negativo cinematográfico custodiados en Cinecittà. Todas las partes están de acuerdo en los límites de esta reconstrucción fílmica.
9: No estamos hablando en ningún momento de una restauración porque nunca hubo una obra terminada. Lo que estamos hablando es de reconstruir los diversos elementos que han sobrevivido. Seguro que no vamos a hacer es cruzar la línea roja de añadir escenas de inteligencias artificiales o de inventarnos cosas como se ha hecho con otras supuestas restauraciones o reconstrucciones, empezando por la de Jesús Franco del 92.
6: Esteban Riambau calcula al menos 3 años de trabajo antes de que podamos ver Don Quijote, versión de Orson Welles. El director pensaba que no iba a interesar a los españoles porque era la mirada de un extranjero sobre nuestro país.
0: Gracias, Íñigo, deseando ver esa versión del Quijote cinematográfica de Orson Welles. Te quedas ahora con el boletín informativo, pero después más cultura aquí en el Ojo Crítico de Radio 5. Hasta ahora.

0: Son las 4:30, las 3:30 en Canarias.
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0: La Guardia Civil ha detenido a 6 personas en la investigación por blanqueo y organización criminal en el Ayuntamiento de Soria, donde hasta ahora siguen los registros, Mario Sánchez.
2: 4 de las detenciones han tenido lugar en la provincia de Soria y 2 en la Comunidad de Madrid, en el marco de una investigación en la que los agentes de la Guardia Civil todavía están registrando el Ayuntamiento de la ciudad y 2 domicilios particulares, unas actuaciones que tienen que ver con el área de comercio del consistorio. La Guardia Civil investiga la comisión de varios delitos, entre ellos tráfico de influencias y blanqueo de capitales. El Ayuntamiento de Soria, del que hasta abril era alcalde el secretario general de los socialistas de Castilla y León, Carlos Martínez, actual líder de la oposición en las Cortes Autonómicas, ha emitido un comunicado en el que asegura que está colaborando con la autoridad judicial y los agentes encargados de la investigación, facilitándoles la documentación y la información requeridas.
0: Encontronazo entre el Gobierno y el Partido Popular en la primera sesión de control en el Senado tras conocerse la sentencia del Supremo que condena 24 años de prisión al exministro José Luis Ábalos. Cámara Alta, Verónica Muñoz.
3: Sí, el PP no suelta el mensaje de que esta sentencia demuestra la indecencia del gobierno, señala Valicia García, asegura que el cerco a Sánchez se estrecha y dejaba en el aire qué pasará ahora con Zapatero. El ministro Bolaños defiende que le repugna la corrupción y que el gobierno respeta la sentencia del Supremo, aunque critica al PP por su apoyo al empresario Víctor de Aldama.
4: Hay un único responsable, con nombre y apellidos, Pedro Sánchez, que haga lo único decente que le queda, convocar elecciones.
5: Yo respeto que ustedes tengan tanta admiración al señor Aldama. Yo respeto que sea su referente ético, que sea su amigo, que sea su aliado. Yo les propongo que le metan en las próximas listas electorales del Partido Popular y que hagan público su amor.
3: Bolaños justifica que han adoptado responsabilidades políticas con Ábalos, que fue apartado del PSOE antes del proceso judicial que ahora le condena. Desde el PP desconfían, dejan caer que mañana en el Congreso no veremos a un Sánchez limpio, sino al que ha gobernado, dicen, con la corrupción.
0: Hay novedades en la investigación del bebé maltratado en Barcelona. La Fiscalía cree ahora que su padre pudo intentar matarlo, Nuria Alcalá.
6: Sí, la Fiscalía propone investigar al padre del bebé por un delito de tentativa de homicidio. La defensa había solicitado su libertad provisional al entender que no hay suficientes pruebas de su participación directa en los hechos. El juez ha decidido mantenerle en prisión preventiva, como pedía la Fiscalía, que ahora ve nuevos elementos de extrema gravedad contra él. En un comunicado, el Ministerio Público ha solicitado una nueva comparecencia urgente de las partes y cree que los hechos podrían constituir ahora un posible delito de tentativa de homicidio. Recuerda que algunas de las lesiones presentadas por el bebé ponían un riesgo vital. A la espera de la respuesta del juez a esta petición, recordemos que la madre se encuentra actualmente en libertad provisional, mientras que el bebé sigue evolucionando favorablemente en una familia de acogida.
0: Y en el concello de Acapela, provincia de A Coruña, un incendio ha calcinado ya una 20 de hectáreas y ha obligado a evacuar el monasterio de Cabeiro. Allí nos vamos, Alejandra López.
7: Las altas temperaturas registradas hoy en Galicia complican los trabajos de extinción. En el Parque Natural de las Fragas de Leume son ya 50 las hectáreas arrasadas, según la última actualización de Medio Rural. Los visitantes del monasterio de Caabeiro, ubicado en la zona, han sido desalojados por precaución. El área es de difícil acceso y se trabaja principalmente desde el aire. La delegación del Gobierno ha confirmado el envío de 2 aviones anfibios y 1 de coordinación. Es el segundo incendio que se registra en la zona en los últimos días. El primero permanece bajo control tras arrasar 30 hectáreas.
0: Más de 270 sanitarios atendieron a los 14 españoles afectados por hantavirus, entre ellos médicos, enfermeros, microbiólogos y técnicos de laboratorio, todos del Hospital Gómez Ulla de Madrid. Superada la crisis del hantavirus en España, la ministra de Defensa ha querido agradecer a todos los que participaron en la gestión del brote. Dice que fueron un engranaje perfecto. Es todo. 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
8: ¿Qué tal? Muy buenas tardes. Actualizamos la información del tráfico y hasta ahora continúa cortada la 3 en Cuenca, en el entorno de Belinchón, ya sentido Valencia, y por ello van a encontrar el desvío por la vía de servicio. Ya al margen de este incidente, se mantiene complicada las salidas de la capital madrileña por la 1 en Alcobendas, la 3 en Rivas, a 4 Butarque y Pinto, y también de entrada tanto por la 2 en Alcalá de Henares como la 42 en Parla. En Álava sigue la retención por la 1 en Vitoria-Gasteiz, ya dirección Donosti, así como en Barcelona, también en la AP7 en Mollet del Vallès hacia Girona, como también en la zona de Castellbisbal sentido Tarragona. Tráfico lento también en Valencia de salida por la 7 en Carlet y ya en Málaga también en otro punto de la 7 habitual, San Pedro Alcántara en ambos sentidos, así como la entrada a la capital gaditana ya por la 48 en la zona de Chiclana de la Frontera. Es una información de la Dirección General de Tráfico.
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0: de la Alpujarra granadina a Sanlúcar de Barrameda, Soria, Las Vegas de Madrid o a la Ría de Vigo. Este país tiene mucha y buena literatura y pasa por muchos lugares, y eso lo saben, en Un País para Leerlo, el programa de esta casa de la 2, que acaba de ser galardonado con el Premio Nacional al Fomento de la Lectura. Premio que comparte con otro proyecto, el que el Instituto Rosalía de Castro de Santiago de Compostela impulsó en 1995, el Premio San Clemente, que funciona como un referente ya en el ámbito educativo y cultural. Susana Santaolalla, buenas tardes.
1: Buenas tardes. Un galardón que se ha dividido en dos. Comenzamos con el más longevo, el Premio Literario San Clemente, impulsado por el Instituto de Enseñanza Secundaria Rosalía de Castro de Santiago de Compostela. Este galardón premia anualmente obras en tres modalidades: novela gallega, novela en castellano y novela extranjera. El jurado de este premio está formado por estudiantes de bachillerato de este instituto y de otros centros educativos. El día de la entrega del premio, los estudiantes son protagonistas del acto y cada jurado comparte mesa con el escritor premiado en el marco de una gran fiesta. En los últimos años han recibido el premio San Clemente autores como Ledice Acosta, David Uclés, Meggy O'Farrell, Fernando Aramburu o Sara Mesa. El jurado del Premio Nacional asegura que lo ha conseguido por la trayectoria, impacto y carácter innovador de una propuesta que a lo largo de sus más de 30 años de historia se ha consolidado como un auténtico referente en el ámbito educativo y cultural. Y el segundo premio se queda en casa, Laura, Un País para Leerlo, en la 2 de Televisión Española.
0: Muchas gracias, Susana. Al teléfono tenemos a Luis Miguel Gómez, codirector de Un País para Leerlo. Luis Miguel, muy buenas tardes y enhorabuena.
2: Muchísimas gracias, buenas tardes.
0: Muchas gracias por además compartir este momento con nosotros aquí en El Ojo Crítico. El jurado destaca este programa, Un País para Leerlo, por ser un programa con un estilo original, cuidado, fresco, que toma la magia de la literatura como hoja de ruta para descubrir los secretos y los relatos que conforman, ¿no?, el ecosistema del libro. ¿Somos conscientes del talento que alberga España?
2: Pues nosotros lo hemos ido descubriendo a lo largo de estos años. Hemos estado recorriendo todos los rincones, territorio a territorio, ciudades, pueblos, comarcas, y sorprendiéndonos de la cantidad de historias, de literatura y de lectores que hay por todas partes, ¿no? Que hay por todos esos territorios. Vamos, una gran extensión de historias por todas partes.
0: El programa ha recorrido numerosos rincones de España para descubrir la historia y también el presente de nuestra literatura.
3: Esta novela tiene un primer capítulo maravilloso, de una fuerza inolvidable.
4: Estas calles, su luz y su piedra, recorridas por nombres de la literatura catalana.
5: En Chinchón, con su laberinto de balcones verdes, leyendas y aromas de anís,
6: non hai sobre o planeta un máis antigo e pétreo mineral habitable. Así canta el poeta Claudio Rodríguez Fer.
0: Está con nosotros también Ignacio Elguero, responsable de Iniciativas Culturales de Radio Televisión Española y creador de Un País para Leerlo. Buenas tardes, Ignacio, y enhorabuena también.
7: Hola, Laura, ¿qué tal? Muchas gracias. Sí, yo creo que es un éxito colectivo, ¿no? Al fin y al cabo, uno de los grandes pilares de Radio Televisión Española como servicio público es el fomento de la lectura, ¿no? Y bueno, sí, este programa nacía... Y tú apuntabas algo con cuatro objetivos, ¿no? Estaba la territorialidad, el salir de las grandes ciudades y acudir también a los territorios con lenguas cooficiales. Estaba el poder de las librerías, de las bibliotecas públicas, y una cosa muy importante, una cuarta pata, los clubes de lectura, ¿no? Bueno, todo eso conforma lo que contaba Luis Miguel, los lectores y los creadores, ¿no? Y en esa confluencia nacía, y con esos objetivos, Un País para Leerlo.
0: Bueno, todo este ecosistema, ¿no? Porque qué importancia tiene también mostrar todo el conjunto, ¿no? El ecosistema del libro, de la literatura, con esto que mencionabas, Ignacio, y no únicamente ir a los nombres más conocidos.
7: Bueno, es que ahí también estaba ya un gran programa estupendo, que es Página 2. Y cuando se crea Un País para Leerlo, lo que busca es abrir otros rincones, buscar otras estancias y buscar otros autores que habitan esas estancias, ¿no? Y también me gustaría destacar los cuatro presentadores que ha tenido el programa. Laura Chivite, en la última etapa, Raquel Lanceros, Carolina Alba y Mario Obrero, que se iniciaba jovencísimo, como joven además poeta, en una gran aventura que era poner en marcha este programa, ¿no?
0: Ignacio, mira,
7: con Miguel Ángel Hoyos, que no nos tenemos que olvidar de él.
0: Por supuesto, tenemos sonido.
2: No olvidemos, de Jessica Martín, que también ha estado con nosotros.
7: Jessica, sí, se me había dicho, vale. Sí.
2: Los que cinco andan los cinco con Carolina.
0: Yo os quería decir que tenemos sonido del primer programa con Mario Obrero.
2: Granada.
4: La literatura es un viaje. Un viaje a lo lejano y a lo que bajo la tierra palpita. Te invitamos a esta aventura por nuestra geografía a través de libros, escritores y poetas. Un recorrido por librerías.
0: Así sonaba el primer programa emitido. El poeta Mario Obrero lo inauguró en Granada con Luis García Montero y Rosa Berber. ¿Qué habéis descubierto sobre la relación entre los territorios y la manera en la que se escriben y se leen historias, ¿no? Porque yo creo que es uno de los grandes aciertos de este programa, que no solo ofrece literatura, sino que también conecta con paisajes, con lugares, con formas de vida, y eso se traslada a la literatura, ¿cómo no?
7: Luis Miguel, te toca.
2: Yo, bueno, pues es lo que decía, ¿no? que al recorrer todos estos territorios, a través de la palabra, de la lectura de los libros, nos hemos dado cuenta de que hay un tejido cultural inmenso, sobre todo muchas veces en los clubes de lectura, como decía Ignacio, que son una fuente inagotable de historias maravillosas. Es lo que a mí me ha sorprendido de todos estos años. Y luego, por supuesto, visitar esos rincones que son protagonistas de libros, de poemas, de la historia de nuestra literatura al final, ¿no?
0: Pues Luis Miguel. Sí, Ignacio.
7: No, le iba a apuntar a Luis Miguel. Había un momento en el que las ciudades, sobre todo pequeñas ciudades, la llegada de un país para leerlo se convertía en un pequeño acontecimiento también en la
2: local,
7: sí, que sí. Y entonces era recibido como, les veían en la calle, reconocían al presentador, presentadora, pues está aquí un país para leerlo. Porque efectivamente, como apuntabas, Laura, no es solo el universo literario, es también el universo cultural. Porque una de las claves que les decíamos es ir a los rincones culturales y hacéis desde ahí las entradillas. Y además las entradillas que sean, lógicamente, con alguna referencia cultural a la ciudad, ¿no, Luis Miguel? Y eso se ha mantenido.
2: Exactamente, eso se ha mantenido, efectivamente. Por ejemplo, lo decía Laura al principio, este año hemos estado en la Alpujarra, hemos estado en la Ría de Vigo, donde hemos encontrado muchísimas historias de piratas, de poetas, de historias del mar. Hemos estado en Lekeitio, hablando de la literatura oral, de balleneros, de toda esa tradición oral. O sea, hemos recorrido, ya os digo, todo lo que hemos podido para conocer esas historias.
0: Luis Miguel Gómez, Ignacio Leguero, enhorabuena por ese Premio Nacional al Fomento de la Lectura para un país para leerlo. Y muchísimas gracias por participar en El Ojo Crítico.
7: Muchas gracias, Laura. Y repito, yo creo que es una enhorabuena para Radio Televisión Española.
0: Por supuesto que sí. Un abrazo.
2: Gracias, un abrazo. Adiós.
7: Chao.
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0: Y es momento ahora de adentrarnos en Territorio 9, un territorio, como sabéis, fértil en cómics, tebeos, novelas ilustradas. Javi Alonso, además, nos la hace llegar aquí a El Ojo Crítico. ¿Qué tal, Javi?
1: ¿Qué tal, Laura? ¿Cómo estás? Pues mira, hoy te traigo un cómic calentito. Se ha publicado hace muy poco y le hemos tenido a su autora hace nada, hace 45, una hora en Territorio 9, pero es que es un álbum debut de una ilustradora que ya conocíamos su trabajo en Cuentos para nuestras niñas rebeldes y que ha ganado además el premio Punk de la editorial Aristas Martínez, y tenía muchas ganas de traéroslo aquí al Ojo Crítico, y por eso espero hasta el último momento para el guión y todo. El cómic se llama Manos de Pobre y ella es Silvia Bezos. En Manos de Pobre, Silvia Bezos nos trae la historia de Elena. Es una chica que coge el metro de lunes a sábado, sí, a sábado, para trabajar. Es una persona con un trabajo precario y además bastante obsesiva. Desde que entra en el metro, le invaden pensamientos intrusivos. ¿Por qué no me ha ido mejor en la vida? ¿Qué he hecho mal? Supérate, estudia, mejora.
0: Tiene FOMO, desde
1: sí,
0: luego.
1: Sí, total. Y además mucho de esa meritocracia que nos están metiendo con calzador últimamente, ¿no? Y esto le sirve a la autora, a Silvia Bezos, para reflexionar sobre las desigualdades sociales y una lucha de clases que cada vez está más diluida.
2: Bueno, primero, este es un tema que me ha interesado siempre. No ha sido algo nuevo, pero sí que me he dado cuenta de que con el tiempo y ahora había como unos mensajes bastante peligrosos que intentaban hacernos creer, o sea, como muy insistentes, ¿no? Más que en otras épocas, que yo ya soy una señora de cierta edad, y había unos mensajes como muy sospechosos que intentaban hacernos creer, o que intentan hacernos creer, que mejorar depende solamente de nuestro propio esfuerzo, ¿no?
1: ¿Y cuántas veces, Laura, hemos visto gente que se ha dejado el lomo, la piel, y no ha conseguido llegar lejos? Y es que no siempre se puede, y eso es uno de los mensajes que nos deja Silvia en Manos de Pobre.
0: Además, Javi, creo que no solo aborda la desigualdad social desde el punto de vista económico, laboral, que es quizá el más evidente, ¿no? El más reconocible,
1: no,
0: va más allá.
1: Trata la desigualdad, por ejemplo, cultural, ¿eh? Porque, claro, acceder a la cultura es relativamente universal, pero no todos podemos acceder de la misma forma.
2: Las conversaciones que nos rodean, los debates que nos rodean, yo creo que también se puede desarrollar o no más un espíritu crítico. También es verdad que esto no se da solamente con la cultura, ¿no? O sea, también puedes tener un privilegio sindical, digamos. O sea, que en tu casa se haya hablado muchísimo de la lucha obrera y tú tengas unos conocimientos al respecto y un desparpajo hablando de este tema en concreto. O sea, esto pasa con todo, pero la cuestión, yo creo, es ser conscientes, ¿no? Ser conscientes de que, porque yo me he frustrado personalmente mucho en la vida pensando, uf, lo que me cuesta a mí llegar al mismo lugar que otras personas, ¿no?
0: Y en cuanto a la cultura, ¿qué labor también hacemos aquí desde la pública?
1: Claro.
0: Muchos programas para precisamente eso, ¿no?
1: Claro, para dar ese lugar y ese espacio para que la gente pueda tener ese acceso desde una forma conversacional, teniendo un background.
0: Hay que escuchar radio.
1: Claro, hay que escuchar la radio. Nos presenta también, aparte de esa desigualdad, el clasismo en el lenguaje. Nos habla del passing, del hacerse pasar por otra clase social y sus consecuencias, tanto físicas como mentales. Y nos deja Laura un dato que a mí me ha dejado helado. En Andalucía hay una diferencia de 10 años en la esperanza de vida entre los barrios ricos y los pobres, casi nada, 10 años.
0: Creo, Javi, además que es un trabajo muy documentado, ¿no? De ahí también esa cifra, ese
1: sí,
0: dato.
1: Sí, absolutamente. Silvia nos hace referencia a lo largo del libro de un montón de autoras que de una forma u otra han tratado todos estos temas.
2: La autora que más me ha hecho pensar, aparte de Elena Ferrante, ha sido Brigitte Vassallo. O sea, yo creo que el libro que, uno de los libros que está leyendo ella en el metro, que lee dos, uno de Owen Jones y el otro de Brigitte Vassallo, me parece un ensayo excelente sobre la clase, porque se centra en el lenguaje, pero es súper interesante porque somos tan increíblemente clasistas con el lenguaje, y cuando ella dice la corrección del lenguaje es una forma, es un invento de clase, o sea, para diferenciar las clases, dices, hostia, es verdad.
1: Es un cómic súper revelador, con todo esto descubrimos lo clasistas que somos muchas veces sin quererlo.
0: Esto habrás cocido más de alguno y alguna, ¿eh?
1: A muchos, ya te digo yo que como se lee en el cómic, la entrevista ya ha dado chicha, pero como se lee en el cómic, bueno, utiliza también otras referencias, por ejemplo, de mujeres comiqueras como Alison Beck, de Oliver Stronquist, un montón más, aparecen todas al final del cómic, igual que la música, desde María Jiménez, estamos escuchando Pulp, que también aparece, Bambino, todo acompañado con un dibujo que confronta quizá con la temática, es un dibujo súper colorido, súper alegre, y tienen protagonismo los perros, que son los más sensatos casi de la historia. Manos de Pobres, el cómic, Silvia Bezos es la autora, está editado por Aristas Martínez, ha sido la obra ganadora del premio Punk de 2025, que he puesto 2026-2025.
0: Muchas ganas de leerlo y seguramente de traerla también.
1: Es una autora que tiene muchísimo discurso, que habla muy bien y creo que es una reflexión que cuanto más altavoz le demos, mejor.
0: Pues la traemos aquí al Ojo Crítico, Javi Alonso, muchísimas gracias.
1: Chao.
0: Oye, por cierto, antes de que te vayas, porque quiero conectar con el próximo tema, no es poco habitual, ¿no?, que algunos cómics salten del papel a las consolas. No sé si...
1: Bueno, claro, hay muchísimos, y al revés, y de las consolas al papel.
0: Total.
1: Sí, son universos que se van uniendo.
0: Pues es que vamos a hablar ahora de videojuegos y vamos a retroceder 30 años en el tiempo.

0: Y es que hoy hace 30 años que salió a la venta la Nintendo 64, la consola de la marca japonesa que dio el salto al 3D. Robert Álvarez, ¿qué tal? Buenas tardes.
1: Buenas tardes.
0: ¿Tú tuviste una?
1: Sí, tuve una. Fue la primera consola que tuve y por la que empecé a aficionarme a los videojuegos. ¿Y tú, Laura?
0: Pues mira, en casa tuvimos una Wii, pero la verdad es que yo nunca he sido muy gamer, de decir. Pero bueno, cuéntanos, ¿qué hacía esta consola tan especial?
1: Pues la Nintendo 64 marcó la pauta de cómo debían lucir gráficamente los videojuegos en 3D. No era la primera en llegar, ya estaban la Sega Saturn y la PlayStation, pero los 64 bits del procesador de la Nintendo permitían crear unos gráficos más suaves. Además, el mando tenía un stick que permitía mover los personajes en 360 grados, y eso entonces fue una revolución.
0: ¿Y el resto de consolas que tenían? ¿Las flechas de dirección?
1: Sí, la cruceta con la que podías mover al personaje,

0: distribuir sus juegos y en Nintendo apostaron por este formato porque la consola los leía más rápido. También fue su talón de Aquiles, era más caro fabricar en cartuchos y hubo desarrolladoras que no apostaron por la Nintendo.
1: Pero a cambio ha dejado un buen puñado de juegos que sí que forman parte como de un legado cultural, ¿no? De los videojuegos y de los gamers.
0: Uh-huh. Así es. GoldenEye fue un juego de 007 en primera persona que marcó a los juegos de acción que vinieron después. Y Zelda, Ocarina of Time, del que estamos escuchando la banda sonora, es considerado una obra maestra del género. Por supuesto, el Mario Kart o el Mario Party. La consola permitía jugar con cuatro mandos a la vez y sentó las bases de los llamados Party Games, de los que luego hicieron gala consolas como la Wii que tuvisteis en casa.
1: Pues tengo que decir que fue una pena que no le sacase yo partido a esta Wii. Muchísimas gracias, Robert.
0: Gracias.
1: Chao.
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0: hemos contado ya aquí en El Ojo Crítico, pero hoy vamos a profundizar un poquito más y lo vamos a hacer con Martín Jade. Martín, muy buenas tardes.
1: Buenas tardes, Laura.
0: Hablamos de Mozart, que hay más Mozart por descubrir, porque la Biblioteca Nacional de Francia ha encontrado una partitura inédita del compositor. Nos lo contó Antonio Delgado ayer, corresponsal en París, de Radio Nacional de España. Y hablamos de un manuscrito de 1778, que es tiene 7 piezas cortas para flauta y arpa.
1: A mí me hizo especial ilusión porque de repente comprendí de dónde habían salido. Están escritas claramente para los mismos destinatarios de lo que estamos escuchando, el maravilloso concierto para flauta, arpa y orquesta en do mayor, que es el 299. Que es curioso porque te traigo una serie de obras que Mozart no hubiera escrito si no fuera porque se los encargaron distintos personajes y por eso tiene unas particularidades. La de esta es el arpa y la flauta que él no había vuelto a tocar, con la excepción de estas 7 piezas, evidentemente para los mismos. ¿Quiénes eran? Pues eran el duque de Guines, Adrián Louis de Bonnier, y su hija, no tengo el nombre de la hija. Mozart decía que tocaba bien el arpa, pero que tenía una pésima memoria. Bueno, pues quería un concierto el duque para tocarlo con su hija, porque él era intérprete de flauta. Bien, ¿qué sucede? Pues que a Mozart no le gustaban estos instrumentos. Le dijo a su padre: me vuelvo estúpido cuando tengo que escribir para un instrumento que no soporto. A ver, la flauta del siglo XVIII pues tenía todavía que precisar de ciertas mejoras. Y la arpa, bueno, era un instrumento que tocaban las mujeres de alta sociedad. Los mecanismos de pedales pues estaban todavía sin desarrollar demasiado, limitaba las modulaciones y cambios de tonalidad. Y bueno, pues Mozart exprimió todas las posibilidades de estos instrumentos y lo hizo a disgusto, pero no se nota nada. Mira qué bien suena. ¿Pero qué sucede? Estaba en París Mozart. Y resulta que nada, que termina la obra, se la entrega al duque de Guines y le dice que, bueno, que no le va a pagar. Total, que al final el ama de llaves del duque es la enviada y le ofrecen un pequeño porcentaje, pero muy pequeño, de lo que iba a ser el pago original. Pues Mozart lo rechazó, indignado, y curiosamente
0: dijo, bueno, todo o nada.
1: No cobró por esto. Vaya. Y después encima se le muere la madre allí en París, se enferma y, en fin, terrible época para él. Vamos con otra historia. Mira, este es de 1776, 2 años antes, el concierto número 7, Lodron. La persona que lo encargó era la condesa Antonia Lodron, muy influyente en Salzburgo, y tenía 2 hijas, Aloysia y Giuseppa. Bueno, entonces quería una obra que pudieran tocar las 3 juntas. Mozart tenía 20 años y bueno, pues Aloysia, la hija mayor, era una pianista brillante, es la parte más desarrollada, llena de pasajes brillantes, velocidad y virtuosismo. La propia condesa era el segundo piano, nivel medio aceptable, y pues la tercera era Giuseppa, que era una niña pequeñita y casi no sabía tocar. Y esto se ve en la obra perfectamente. Mira cómo suena.
0: Claro, Mozart tenía en cuenta todos estos elementos, ¿no? Que nos has contado.
1: Sí, pero mira, en 1780, 4 años después, lo arregló para 2 pianos, ya elevó el nivel de dificultad y lo tocó con su hermana Nanner. Y la versión que suele escucharse habitualmente es la de 2 pianos. Pero bueno, mucha gente no casi ni distingue una obra de la otra, ¿eh? Pero yo te he ofrecido la original. Vamos con otro concierto.

¿Te das cuenta de que el piano entra enseguida? Vale, pues eso es revolucionario, porque en esa época pues los conciertos comenzaban con un allegro y tardaban 2, 3, 4 y hasta 5 minutos en sonar el instrumento principal, y el resto era la orquesta haciendo una introducción. Aquí entra directamente. Mozart tiene 21 años, en 1777, el año anterior al concierto de flauta y arpa, y bueno, pues habla de una tal Madame Jeannot, joven en francés, ¿no? Un apellido un tanto raro, y estaba dedicado a ella. Solo sabíamos eso, o solo lo queríamos saber. Bueno, pues en 2004, Michael Lorenz descubrió que era Victoire Jeannami, una pianista, hija de Jean-Georges Nobert, uno de los coreógrafos más famosos de la época con el que Mozart trabajó. Jeannami, en Salzburgo, bueno, pues fue pronunciado de aquella manera y la gente pensaba que era Jeannot, en francés, joven, pero no, no tiene que ver. Y bueno, pues la novedad es eso, es la primera obra maestra de Mozart como concertista. Y vamos con la última obra.

0: Bien, el concierto para clarinete escrito para el amigo de Mozart, Anton Stelder, compañero de juergas, compañero de la logia masónica y cara dura, increíble. Le pidió dinero prestado a Mozart y Mozart se lo pidió a Puchberg, a otro masón, para prestárselo a Stadler. Cuando Mozart se muere, dice Stadler, qué bien, ya no le tengo que devolver el dinero. Y claro, la viuda fue la que tuvo que hacer frente a la deuda que había dejado este señor. Y Mozart encima le escribió el quinteto con clarinete, este concierto que es uno de los más maravillosos de la historia.
1: Este sí lo cobró. Entendemos que sí.
0: No sé yo, porque lo escribió el último año de la vida de Mozart. Ya te pagaré. Y de hecho, es más, el manuscrito original no se conserva porque se cree que Stadler, que se lo llevó por Alemania y los países bálticos, lo vendió para saldar más deudas. ¿Qué te parece?
1: Pero bueno, es una historia de empeños y sobreempeños, ¿no?
0: Bueno, pero a este sinvergüenza le debemos que exista esta obra maravillosa, que es una de las favoritas de todo el público. El concierto de clarinete de Mozart, que consideraba que era un instrumento similar a la voz humana y era su instrumento predilecto. Y esta es la historia de, bueno, unos personajes gracias a los cuales tenemos obras que Mozart no hubiese compuesto motu proprio.
1: Uh-huh. Vamos a escuchar. Pues le damos las gracias, claro que sí, a estos personajes, porque como dices, si no Mozart no hubiera compuesto estas obras, y te damos las gracias a ti, Martín Jade, por traernos estas historias al ojo crítico.
0: Pues de nada, ¡viva Mozart!
1: Un abrazo. Gracias también a vosotros que nos escucháis. Nosotros regresamos mañana con más cultura aquí en Radio 5. Chao.

0: Son las 5, las 4 en Canarias.
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0: Sesión de control al gobierno en el Senado, la primera vez que el Ejecutivo se somete a las preguntas de la oposición desde la sentencia del Supremo por el caso Mascarillas, por la mayor condena a un exministro en democracia, 24 años de prisión para José Luis Ábalos, de los cuales tendrá que cumplir 16 y medio como máximo. La portavoz parlamentaria del Partido Popular, Alicia García, y el titular de Justicia, Félix Bolaños.
2: Hay un único responsable, con nombre y apellidos, Pedro Sánchez, que haga lo único decente que le queda, convocar elecciones.
3: Yo respeto que ustedes tengan tanta admiración al señor Aldama. Yo respeto que sea su referente ético, que sea su amigo, que sea su aliado. Yo les propongo que le metan en las próximas listas electorales del Partido Popular y que hagan público su amor.
0: Era la respuesta de Bolaños a Alicia García, porque el empresario Víctor de Aldama podrá librarse de la pena de 4 años y medio de prisión si cumple una serie de requisitos por colaborar con la justicia, según el Supremo, como no volver a delinquir y hacer trabajos durante un año para la comunidad. Francia está viviendo una jornada histórica con temperaturas de récord para ser junio en la primera gran ola de calor del año. Los lugares más visitados adelantan la hora de cierre o aconsejan a los turistas posponer las visitas. Corresponsal Antonio Delgado.
4: La Torre Eiffel ha cerrado hoy sus accesos a las 4 de la tarde en lugar de a medianoche, y el Museo del Louvre también va a adaptar su horario. Desde mañana y hasta el sábado cerrará igualmente a las 4 en lugar de a las 6 para evitar las horas de mayor calor sofocante en algunas de las salas del viejo edificio. Incluso el Mont Saint-Michel, pese a que esta abadía monumental está en las playas de Normandía, ha emitido un aviso aconsejando a los turistas que retrasen su visita. Y es que las temperaturas están averiando Francia. Hoy han tenido que apagar un reactor nuclear. Ha mantenido cerradas unas 1.800 escuelas, efectos de una ola de calor que no cesa. Más de la mitad de Francia seguirá mañana en alerta roja.
0: Y aquí en España, este calor extremo también lo estamos sufriendo en nuestro país, justo cuando quedan solo horas para la celebración de San Juan. Hay medidas extraordinarias en centenares de municipios para evitar incendios durante las hogueras. En varios puntos de la geografía nacional se han suspendido. En Cantabria, por el momento se mantienen, aunque pendientes del tiempo. Redacción en Santander, Diego Tábara.
5: Desde el Servicio de Emergencias de Cantabria, su director Samuel Ruiz descarta que por el momento se vayan a cancelar el encendido de hogueras en la comunidad, aunque se asegura de darse un empeoramiento en las condiciones climatológicas, sería necesario suprimirlas.
6: Sería si el viento superase los 25 kilómetros por hora o la temperatura los 30 grados. En principio, las condiciones meteorológicas no indican que haya que prohibir ningún tipo de hoguera de San Juan.
5: Mientras, para todos aquellos que quieran acercarse a las playas y formar parte de las celebraciones, recuerda qué pasos es necesario tomar antes de encender una hoguera.
6: Hay que comunicar al 112 donde se va a realizar la hora, y también preguntar si las condiciones meteorológicas permiten la realización de esa hoguera. Hay que realizarla en una ubicación segura y también que se permita el paso de vehículos de emergencia si fuera necesario.
5: Pide además eliminar la maleza y el material combustible en el entorno de la hoguera, no usar materiales acelerantes o tóxicos y, tras apagar el fuego, retirar todos los residuos de la playa.
0: Así llegamos a las 5 y 4 minutos, 4 y 4 en Canarias. Se quedan ahora con la información más cercana, con las noticias de su comunidad autónoma.
7: Buenas tardes, Andalucía. Tras la reunión de hoy de la Junta y el Gobierno Central en la Comisión Mixta del Seguimiento para la Demolición del Hotel El Algarrobico de Cabo de Gata, el Miteco ha anunciado medidas para presionar al Ayuntamiento de Carboneras. El Ejecutivo ha pedido al Tribunal Superior de Justicia de Andalucía que fuerce al consistorio a avanzar en esa anulación de la licencia de obras del hotel, exigiendo la documentación del último pleno municipal que pospuso esa anulación de una licencia que el Ayuntamiento concedió en 2003. Piden un nuevo plan que desemboque la tramitación y que lleve a la demolición, y además solicitan que se advierta al alcalde y al secretario municipal de Carboneras de posibles responsabilidades si no cumplen con los requerimientos judiciales. Si el Ayuntamiento sigue sin actuar, debe ser la justicia, dice el Miteco, la que ejecute de forma subsidiaria la sentencia de derribo. Desde el Ministerio insisten en que la expropiación sigue sobre la mesa y no ha sido descartada. Granada y Huelva ha acogido hoy la presentación de la Ruta del Vino del Condado de Huelva, que ha recibido la certificación de la Asociación Española de Ciudades del Vino. Adrián Moreno es gerente de la ruta.
8: Hemos recibido el informe favorable de la auditoría de ACEVIN. Se trata del hito definitivo que oficializa la certificación de la Ruta del Vino del Condado de Huelva como miembro de pleno derecho del prestigioso club de productos Rutas del Vino de España. Hemos cruzado la meta de la excelencia nacional.
7: La ruta aspira a ser un reclamo turístico en base al desarrollo rural y empresarial. Y era uno de los conciertos más singulares del Festival Icónica Santa Lucía de Sevilla en Plaza de España, la unión del Divo con la folclórica Isabel Pantoja, a quien escuchamos de fondo. Pero primero el Divo y ahora la Pantoja han cancelado su actuación del 27 de junio. Desde el festival denuncian esta decisión unilateral e injustificada. Es todo. Más noticias de Andalucía en una hora. Hasta.
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10: ¿Qué tal? Muy buenas tardes. Actualizamos la información del tráfico y continúa cortada la autovía 3 en la provincia de Cuenca, ya a su paso por Belinchón, sentido Valencia. Van a encontrar el desvío obligatorio por la vía de servicio. Ya al margen de ello, un accidente complica hasta hora de la tarde la salida de la capital madrileña por la 1 en San Sebastián de los Reyes, ya generando hasta 4 kilómetros de retención y dejando intransitable el carril izquierdo. Al margen de estas incidencias, tráfico lento en la salida también de Madrid por la A3 en Rivas, así como de entrada por la 1 en Las Tablas. Ya en Álava se mantiene también complicada la 1 a su paso por Vitoria-Gasteiz dirección Donosti, y también tráfico lento en la entrada a Zaragoza por la AP2 en Aguilar de Ebro. Ya en Barcelona, tráfico intenso también en la AP7 en Mollet del Valle hacia Girona, como también en los entornos de Castellbisbal, Martorell y Lleida, todo ello sentido Tarragona. En Valencia también dificultades en la salida por la 7 en Carlet y en otro punto más de la 7 ya en Málaga, en San Pedro Alcántara, en ambas direcciones, como también se complica la Cala de Mijas ya hacia la capital malacitana. Es una información de la Dirección General de Tráfico.
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11: Buenas tardes. Día de mucho calor en plena ola de calor. Hoy es el día más caluroso de la semana. A esta hora 41 grados en Bilbao y en Granada, 40 en Lleida, 38 grados en Guadalajara, 37 en Oviedo, 35 grados en Valencia o 33 en Palma. Se podrán alcanzar los 44 grados en la campiña cordobesa y en zonas de Jaén, zonas con aviso rojo. También se esperan 40 grados o más en el interior de Guipúzcoa y de Vizcaya y en Liébana, en Cantabria. Mañana todavía tendremos calor intenso, pero ya empiezan a bajar las temperaturas en la zona oeste y finalizará así la ola de calor. El jueves bajarán notablemente las temperaturas, aunque en la zona noreste continuarán muy altas hasta el fin de semana. En Canarias bajan ligeramente las temperaturas y se mantiene al margen de la ola de calor. Tanto esta tarde como mañana, ambiente soleado y en general tiempo estable. Algunos chubascos o tormentas secas en zonas de montaña y algo de calima que nos da una sensación bochornosa. Es una información de AEMET.
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12: Hola, ¿qué tal? Buenas tardes. ¿Dónde nos vamos de vacaciones este año? No es una pregunta que debamos hacernos a estas alturas, porque si no lo tenemos claro, probablemente paguemos más por algo que además va a ser ligeramente peor. En estos tiempos en los que es imprescindible reservar y en los que tan poquito margen dejamos a la improvisación, el sector turístico se prepara. Auguran que va a ser un verano interesante para el sector de los alojamientos. Más reservas y además más caras. Enseguida vamos a charlar con uno de los mayores escaparates que tiene este mundo de los hospedajes para colocar sus establecimientos. Enseguida hablamos con Booking y además...
13: Instrucciones de uso. El IBEX se ha acostumbrado a vivir por encima de los 19.000 puntos. ¿Hay mal de alturas o es un buen momento para invertir? En la segunda parte del programa, el analista Alberto Iturralde responde en nuestro consultorio de bolsa 91-346-1106 y findemes@rtve.es. Además, hablaremos de energía, que hoy ha sido protagonista en los cursos de verano de la Universidad Menéndez Pelayo de Santander. Aquí, en Fin de Mes, el programa del área de economía de los servicios informativos de Radio Nacional.
12: Bueno, ya tenéis hecha la reserva del alojamiento, porque si no, vais tarde. Cada vez la gente adelanta más y más esa planificación de las vacaciones. Hoy el Instituto Nacional de Estadística ha dado datos de las pernoctaciones en nuestro país en establecimientos hoteleros durante el mes de mayo. Aumentaron un 2,5% respecto al mismo mes del año pasado. Sobre todo porque vinieron más extranjeros, mientras que la ocupación de los turistas nacionales bajó un poquito. Los precios subieron también casi un 5%. Son datos del INE que van bastante en consonancia con los que ha recogido la plataforma de reservas Booking en su último barómetro. Es una, yo diría, buena radiografía del sector de los alojamientos, que dice que las cosas les van moderadamente bien, aunque parecen haber encontrado la solución a una eterna pregunta, un eterno problema, ese de la estacionalidad del sector. Hola, Hugo Domínguez, ¿qué tal? Buenas tardes.
14: Buenas tardes, Manu. Es curioso que si acudes a un evento, a una charla del sector del turismo, siempre sale a la palestra un término, estacionalidad. Es el gran reto, el gran desafío, evitar que los visitantes se concentren en temporada alta. Y en este acto de Booking.com, para presentar su barómetro del alojamiento en España, también ha surgido ese término, la estacionalidad. Y en este informe han detectado una vía para que haya más clientes en épocas de poca afluencia. Y esa solución son los grandes eventos, se me viene a la cabeza los más recientes, como por ejemplo los conciertos de Bad Bunny o la visita del Papa. Según el barómetro de la plataforma de reservas, 6 de cada 10 alojamientos han detectado más demanda por estos acontecimientos y eso ha aumentado sus ingresos por habitación, pero también supone retos, que quiero comentar con Javier Rodríguez, área manager en Madrid y el sur de España en Booking.com. Muy buenas tardes, Javier.
15: Buenas tardes.
14: Uno de esos retos, lo decíamos, es, por ejemplo, que el hotel, el alojamiento, aumente los horarios, por ejemplo, de su bar, para atender a esos clientes que vuelven tarde de un concierto.
15: Sí, bueno, como dices, está claro que los grandes eventos culturales pues tienen la gran capacidad de aumentar la demanda turística en determinados momentos. Mencionabas los conciertos de Bad Bunny o la visita del Papa y hemos visto una demanda incrementada en más de un 46% para la ciudad de Madrid. Al final los eventos no solamente tienen impacto puntual en el evento en sí, sino que refuerzan la imagen internacional de nuestros destinos y al final va consiguiendo pues una mayor desestacionalización y por supuesto pues todos nuestros establecimientos van progresivamente adaptándose a dicha demanda.
14: Pues Manu, ya te escucha Javier.
12: ¿Qué tal, Javier? Muy buenas tardes.
15: Buenas tardes.
12: A ver, al hilo de lo que comentabais hace un momentito, ¿qué pesa más de esos dos factores? ¿Es mucho el reto de recibir mucha gente de golpe o es más el beneficio? ¿Qué pesa más?
15: Bueno, yo creo que, como decimos, precisamente esa demanda turística es algo que ayuda en esa desestacionalización. Al final, no solamente en esas fechas del evento, sino que al aumentar esa proyección internacional de los destinos, estamos consiguiendo que nuestra demanda se estabilice y que precisamente haga los negocios y para la economía pues tenga una mayor estabilidad, precisamente.
12: Luego hay una parte que claramente sí que es negativa, ¿no? De la masificación, que es el uso, la necesidad de crear infraestructuras. Por ejemplo, lo estamos viendo con las ciudades que ahora albergan los partidos del Mundial. Esos problemas que repercuten en los ciudadanos, en los que viven habitualmente en un sitio, pero no en vosotros, ¿no? No en el sector turístico.
15: Bueno, desde Booking.com está claro que apostamos además por un turismo que tiene que estar precisamente equilibrado. Hay una parte económica súper positiva, pero entendemos las necesidades locales y en ese sentido pues entendemos que tiene que haber un balance correcto para ese beneficio económico no acabe convirtiéndose en algo negativo para nuestros territorios. Entonces, precisamente, pues hay una apuesta por el equilibrio.
12: Que no es fácil de conseguir lo del equilibrio. Voy a abrir un poquito más el foco. ¿Auguráis un buen verano en cuanto a reservas en el territorio nacional, dada un poco la circunstancia que estamos teniendo con la situación en Oriente Medio?
15: Sí, bueno, desde Booking.com lo que estamos notando es que el turismo, los viajes y el ocio en general se sigue manteniendo como una prioridad en nuestras sociedades y está manteniendo una resiliencia pues muy elevada. Puede haber pequeños ajustes de demanda o en los corredores internacionales, pero desde luego, como digo, el ocio sigue siendo una prioridad en nuestra sociedad. En el caso de España, pues sigue siendo un fuerte atractivo el que mantenemos, la conectividad, la diversidad de oferta, la seguridad que somos capaces de ofrecer hacia el exterior, pues hace que el viajero internacional y también el nacional sigan sintiéndose atraídos por nuestro país.
12: Vamos a tener más reservas también porque hay más demanda, y eso en teoría se tendría que traducir en que la competencia tirara los precios un poco hacia abajo, pero yo decía antes que las estadísticas del INE dicen todo lo contrario, que van a subir un poquito los precios. ¿Van a ser este año reservas cada vez más caras o de mayor cuantía?
15: Bueno, es difícil decirlo. Está claro que el equilibrio entre la oferta de cada mercado pues es distinto. No existe una tendencia única aplicable a todos los casos y bueno, habría que ir en detalle según el destino para entender cuáles son esas casuísticas para determinar cómo está quedando fijado los precios, ¿no?, en un mercado súper dinámico.
12: Bueno, súper dinámico, pero en realidad que tiran un poquito para arriba, ¿no?, como constataba el INE. No sé si es una cosa coyuntural, que es de año a año, o tiene que ver también, no sé, la subida de precios de la energía, pero hay subida.
15: Bueno, en general, como te digo, la tendencia es positiva en cuanto a demanda, y otros factores que, por supuesto, nosotros no controlamos, como los costes energéticos, pero que, por supuesto, tienen repercusión muchas veces en la fijación de precio por parte de los establecimientos. En cualquier caso, es un verano positivo y que yo creo que va a mantener las expectativas.
12: Qué importante es eso, de la gestión de las expectativas. Bueno, Booking, vosotros sois una de las plataformas más utilizadas por los particulares. ¿Qué habéis notado que valoramos ahora más los usuarios a la hora de elegir un alojamiento? ¿El factor precio, las opiniones, que se pueda cancelar?
15: Bueno, pues lo primero que observamos es que los viajeros, sin lugar a dudas, toman cada vez decisiones mejor informadas. Y en esas decisiones pues influyen multitud de factores. En nuestro último estudio de tendencias de viaje, pues sí que reflejamos que el precio sigue siendo un factor muy importante, pero ni mucho menos es el único criterio. Las opiniones de los viajeros, que en nuestro caso pues es muy significativa la importancia de nuestras reseñas, la ubicación del alojamiento, esa flexibilidad en las condiciones de la reserva, pues evidentemente tienen un peso creciente en la decisión final.
12: Ya que lo mencionas, lo de las reseñas, las opiniones en internet, que la verdad es que yo creo que nos impactan cada vez más. ¿Estáis haciendo algo desde Booking, un esfuerzo especial por evitar que esas opiniones puedan ser fraudulentas, intencionadas, que puedan perjudicar o todo lo contrario, beneficiar a algún alojamiento?
15: Pues para nosotros nuestras reseñas son un activo muy importante y siempre nos aseguramos de que estén verificadas. Solo un cliente que haya reservado a través de booking.com puede escribir una reseña en un establecimiento, y eso es un elemento que nos diferencia. Y luego, pues en el caso pues extremadamente puntual y raro de que una reseña pueda ser fraudulenta, pues por supuesto nuestro equipo de fraude lo investiga y en caso de confirmarse que fuera falsa, pues se elimina. Al final hay una gran transparencia en nuestro sistema de reseñas y es 100% auténtico.
12: Pero en estos tiempos en los que estamos con la IA, esas reservas, que en el fondo son textos, se pueden generar de manera automática. Hay muchos bots que pueden hacerlo. ¿Estáis atentos, estáis preocupados por este fenómeno o no?
15: Sí, bueno, yo te digo que a través de las reseñas precisamente solo se pueden hacer comentarios si se ha producido una reserva y el cliente se ha alojado, y eso yo creo que es una salvaguarda muy grande de nuestra plataforma para que, bueno, pues a día de hoy por lo menos una inteligencia artificial no puede alojarse en un establecimiento y por lo tanto pues no puede hacer una reseña.
12: Bueno, dale tiempo, dale un poquito de tiempo a la IA y verás cómo puede alojarse. Por cierto, ya que hablamos de tecnología, de inteligencia artificial, ¿también puede ayudarnos para crear imágenes, tours virtuales? Parece que esto es algo que demandan mucho los usuarios, ¿no? Sobre todo los más jóvenes, que quieren cosas como muy visuales de dónde van a estar.
15: Sí, bueno, el contenido siempre ha sido un elemento fundamental para nuestra plataforma, para que los establecimientos puedan mostrar cuáles son sus características, cuáles son sus activos, y esto, como bien decías, en tiempos de IA, pues cobra más relevancia. Al final las inteligencias artificiales son capaces de leer fotografías, de entender mucho mejor todo lo que existe en nuestra plataforma, y nosotros precisamente pues también de cara al viajero estamos desarrollando herramientas de inteligencia artificial, como los filtros inteligentes, que desde un lenguaje completamente natural permite al viajero encontrar la mejor opción que se adapte a sus necesidades del tipo de viaje concreto que quiera realizar en ese momento.
12: En Booking hay anuncios de hoteles, de grandes cadenas, pero también hay de establecimientos de particulares privados que ofrecen alojamientos turísticos. ¿Habéis notado cierto temor o incertidumbre entre los propietarios de viviendas que se ofrecen como alojamiento vacacional ante los cambios legislativos y ante este tema, ¿no?, que está un poco en el debate de la calle?
15: Bueno, está claro que en cualquier sector económico la incertidumbre es un factor que no juega a favor. Y en la industria turística, pues precisamente es algo que también detectamos que se está requiriendo por parte de los diferentes agentes, que haya una certidumbre, que haya una garantía para, bueno, pues precisamente poder invertir en un sector que al final está siendo pues muy importante en la generación de empleo y también en la economía de nuestro país.
12: Sí, pero ¿habéis notado una reducción en el número de alojamientos de este tipo? ¿Se ofrecen menos o no?
15: Desde Booking.com llevamos años trabajando con las administraciones y la verdad es que nuestra oferta siempre ha sido muy depurada en cuanto a requisitos que hay que cumplir y hemos trabajado mano a mano. Esa colaboración ha hecho que precisamente nuestra oferta desde hace mucho tiempo, por no decir desde siempre, mejor dicho, ha sido cumpliendo con la legalidad y eso es nuestra intención y lo queremos mantener.
12: Venga, voy terminando. Por lo que estáis viendo, por lo que habéis podido detectar, ¿ya este año vamos a ser más de playa o de montaña? ¿Hay algún destino que esté ganando fuerza o son más o menos los de siempre?
15: Bueno, yo creo que hay una gran variedad de destinos. Estamos viendo una mayor diversificación desde todos los puntos de vista, pero lo que está claro es que los destinos de costa para los viajeros españoles, pues en los meses de verano son los grandes campeones desde el punto de vista de ese viajero nacional. Estamos aumentando un aumento en las búsquedas de un 10%. Y ahí vemos destinos pues como Gandía, que está creciendo un 27%, o Mojácar, uh-huh, un 20%, que bueno, muestran ese reflejo y esa querencia por nuestras playas. Pero también vemos destinos más urbanos, pues como Madrid, que mencionábamos antes, que está subiendo un 22% su demanda, un Barcelona, pues un 17%. Yo creo que al final esa gran diversidad sigue existiendo. Y luego, desde el punto de vista de los destinos internacionales a los que los viajeros españoles están queriendo ir, pues vemos tres grandes clásicos como Roma, Londres y París, pero también un crecimiento pues interesante y un destino a tener en cuenta como Budapest, que está despertando gran interés por parte de los viajeros españoles.
12: Es que es muy chulo, es un buen destino para este verano. Oye, Javier, empezaba yo diciendo que quien no haya reservado ya sus vacaciones va tarde. ¿Es así o todavía podemos encontrar algo interesante?
15: Estamos a tiempo todavía de reservar nuestros establecimientos. Yo creo que tenemos una oferta muy amplia que precisamente pues nos permite ofrecer esa diversidad de tipologías, de destinos, para que bueno pues nuestros viajeros españoles puedan disfrutar de una merecida vacaciones este verano.
12: Bueno, otra cosa es que lo tengamos que pagar más caro, ¿no?
15: Bueno, está claro que los tiempos de antelación de la reserva siempre pueden llegar a influir y bueno, son factores dinámicos que siempre hay que tener en cuenta, claro.
12: Ahí, eso de los factores dinámicos. Javier Rodríguez, área manager del sur de España en Booking.com, muchísimas gracias por haber pasado por los micrófonos de fin de mes.
15: Muchísimas gracias a vosotros.
12: Bueno, un destino apetecible para irse de vacaciones es, por ejemplo, el norte del país, Santander, sin ir más lejos. Allí sigue nuestra compañera Rosa Guardado en los cursos de verano de la Universidad Internacional Menéndez Pelayo. Pero aunque la península de la Magdalena sea un lugar idílico, maravilloso para poder descansar, estos cursos que organiza la Asociación de la Prensa Económica son bastante más moviditos que unas vacaciones. Hoy hemos asistido a un interesante enfrentamiento entre la consultora KPMG y la Fundación de las Cajas de Ahorro Funcas a cuenta del problema de la vivienda. Faltan pisos, eso está claro. Y el problema, uno de ellos, es que los que se proyectan no están precisamente cerca del centro de las ciudades. Hola, Rosa Guardado.
16: Buenas tardes, Manu. En plena crisis financiera y con el objetivo de frenar la caída de los precios de la vivienda, tanto la Sareb como los fondos de inversión recibieron gran parte de suelo potencialmente urbanizable. Y tras ello, un dato. En España hay aprobadas 7 millones de viviendas en suelos vacíos. Muchos, sí, estarían en medio de la Granada, aunque un buen porcentaje se sitúa en zonas urbanas. Así que ahora, dice Funcas, esos activos deberían volver al mercado, abrir las compuertas, decía muy gráficamente el investigador Ignacio Ezquiaga, para que ese suelo inunde la oferta de un mercado más que tensionado por la escasez, sobre todo en esas zonas urbanas.
17: En las 15 mayores áreas urbanas, con ese 1,5 millones de viviendas en suelos vacíos, permitirían aumentar el parque en un 18%. Y de esas áreas urbanas, de esos suelos vacíos, como el 29%, casi el 30%, corresponden a titularidad pública, es decir, corresponden fundamentalmente a ayuntamientos.
16: Por eso pide que ese suelo municipal que les llegó a ellos a coste cero salga ahora al mercado a coste cero también, para hacer viable una vivienda pública que permita construir vivienda suficientemente barata para el mayor número de gente posible. Y ahí coincide con Carlos Bardavío, socio de KPMG, en la necesidad de una política real de vivienda pública que hasta ahora, dice, España no ha tenido. Además de incentivar el mercado del alquiler, todo lo contrario, decía, a lo que ha conseguido la ley de vivienda.
18: Una solución clara para el mercado de alquiler es incentivar al pequeño propietario que alquile a vulnerables, a madres o padres solteros con hijos pequeños. Ahí tendrías que incentivar, dar seguridad jurídica, pero dar incentivos fiscales.
16: Y de esa manera, añadía, el Estado estaría subvencionando el alquiler en un momento de recaudación tributaria bastante bueno.
12: De vivienda, de una posible regulación en el mercado, ha hablado también hoy el gobernador del Banco de España, José Luis Escrivá. Ha sido en una maratoniana comparecencia en el Congreso, en la Comisión de Economía, donde Escrivá ha hablado, bueno, un poquito de todo, pero sobre todo de lo tensionado del mercado urbanístico, tirón de orejas a las administraciones de todos los niveles que están implicadas en esa falta de suelo. Y sobre regulación, ahora no contemplan poner un tope a los intereses hipotecarios, pero ojo, no es una norma que descarte a futuro. Cristina Ganuza, buenas tardes.
19: Buenas tardes. Sí, el Banco de España estudia poner límites a los criterios de concesión de hipotecas, pero José Luis Escrivá asegura que serán prudentes porque se trata de medidas intrusivas que pueden limitar aún más el acceso a la vivienda. El déficit de viviendas no tiene precedentes, alerta, asciende ya a 750.000 y advierte de que ya no estamos solo ante un problema social.
20: Es que hay muchas razones desde el punto de vista macroeconómico que realmente nos parecen que requieren, digamos, plantearlo como una emergencia nacional.
19: El gobernador pide grandes consensos, acciones coordinadas a las administraciones para aumentar la oferta de vivienda y lamenta que, independientemente de su color político, los ayuntamientos no hacen lo suficiente para fomentar el alquiler accesible. Pero tampoco se han aprovechado bien, dice, los fondos europeos destinados a la rehabilitación de vivienda. En la Comisión de Economía del Congreso, el gobernador ha hecho además un repaso a la situación económica y ha negado que en la reunión que mantuvo con el expresidente Zapatero en 2020 hablaran del rescate de Plus Ultra, como le acusaba la diputada del PP Pilar Alía.
21: La reunión fue en septiembre de 2020 y, casualidad, el 12 de enero del 2021 el certificado de deudas con la Seguridad Social es perfecto para cumplir los requisitos del rescate.
20: Raya en la línea delgada a la calumnia y a la difamación. Y yo no me puedo proteger aquí.
19: Asegura que en septiembre de 2020 se reunió con el expresidente Zapatero porque quería acceder a una parte de la izquierda parlamentaria a través de él para aprobar el acuerdo de pensiones en el Pacto de Toledo.
12: Gracias, Cris. Y un nombre propio del día. Quédense con él porque puede ser un habitual de las cuestiones económicas. Por cierto, que nada tiene que ver con nuestra Cristina. Es Juan José Ganuza. Esta es la propuesta que el gobierno ha hecho para sustituir a Cani Fernández al frente de la Comisión Nacional de los Mercados y de la Competencia, actual catedrático de Economía en la Universidad Pompeu Fabra. Ahora deberá recibir el visto bueno por parte de la Comisión de Economía del Congreso, Usuaire Astorza.
22: Sí, Juan José Ganuza tiene un perfil muy diferente al de su antecesora. Es un teórico de la regulación, un académico que tendrá que resolver asuntos muy puntiagudos. Para empezar, los expedientes sancionadores abiertos para dirimir la responsabilidad del apagón, una patata caliente que tiene a las grandes energéticas y a Red Eléctrica en el punto de mira. Sobre la mesa también la investigación sobre el precio de las hipotecas, que ha caído como una bomba en el sector bancario. Hoy, como dices, le ha nombrado el Consejo de Ministros, pero tendrá que pasar el examen del Congreso. En la Comisión de Economía le espera el veto del PP y de Vox, que no tienen mayoría. La última palabra la tendrá, como siempre, Junts per Catalunya, que reclama un segundo vocal dentro de la institución, el anterior que nombraron ellos, cayó en desgracia tras apoyar la OPA del BBVA sobre el Sabadell.
12: Otra cuestión que tendrá que dilucidarse en el Congreso de los Diputados con una votación que veremos si sale adelante, pero apunta a que Juan José Ganuza será el próximo presidente de la CNMC. Ahora actualizamos la información con el boletín de las 5:30 y después volvemos, tenemos hoy consultorio de mercados. Así que si tenéis consultas, findemes@rtve.es.

0: Son las 5:30, las 4:30 en Canarias.
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0: Tensa sesión de control en el Senado en la que el ministro del Interior, Grande Marlaska, niega haber mentido al negar reuniones entre la directora de la Guardia Civil, Mercedes González, y la exmilitante Leire Díez, Laura Herrero.
2: Sí, Marlaska asegura que no mintió cuando dijo que la directora de la Guardia Civil y Leire Díez no se habían reunido. En respuesta a la senadora del PP, María del Mar Blanco, el ministro del Interior aclara que lo que dijo que negó fueron contactos entre ambas para hablar sobre esas supuestas maniobras contra jueces y fiscales y guardias civiles de la conocida como fontanera del PSOE.
3: Usted mintió cuando dijo que Mercedes González jamás nunca se había reunido con la fontanera de Ferraz. Pero oiga, de repente aparecieron por ahí unos cafés como si cambiara el nombre, cambiaran los hechos.
4: Lo que dije es para hablar o que le hablara de una supuesta trama en relación a la UCO. Y evidentemente cualquier otra reunión que no tuviera ese contenido, pusiera en tela de juicio lo que es al Ministerio del Interior, no tenía por qué comentármela.
2: Marlaska también niega presiones a los investigadores de la UCO. Ante las críticas de PP y Vox, asegura que sí defiende a los cuerpos y fuerzas de seguridad del Estado. Como ejemplo, dice, lo hizo este fin de semana ante el ataque infundado de un juez, Juan Carlos Peinado.
0: El jurado popular declara por unanimidad culpable de asesinato y aborto al acusado de matar a puñaladas a su exmujer María Elena, embarazada de 40 semanas, en Escalona, Toledo. Nuria Ruiz.
5: Al acusado de matar de 8 puñaladas en el abdomen y en la espalda a su mujer en Escalona, Toledo, cuando ella estaba a punto de dar a luz a un hijo de su nuevo compañero sentimental, el jurado popular le acaba de declarar culpable de asesinato y de aborto. Un veredicto por unanimidad en las agravantes de parentesco y género y en las atenuantes por confesión y arrepentimiento que van a suponer una reducción de pena de 33 a 28 años de cárcel.
6: Del acta de la votación han salido por unanimidad, incluyendo la aplicación de las agravantes que solicitaban las dos acusaciones, sí, por unanimidad, y también la aplicación de dos atenuantes. Las, sí, dos atenuantes también, sí, aplicación a favor del acusado por unanimidad.
5: El acusado se encuentra en prisión por estos hechos desde el 30 de diciembre de 2022.
0: Recordemos, el 016 es el teléfono de atención a las víctimas de la violencia de género. Es gratuito y no queda registrado en la factura. Y una noticia que acabamos de conocer, hay un incendio en una de las cuatro torres de Madrid. Francisco Pérez.
7: Sí, se trataría de la Torre Moebe, antigua Torre Cepsa, también conocida como Torre Foster, que es la más alta del complejo y de España, que alcanza unos 250 metros. Según las imágenes que se pueden ver hasta ahora, sale humo de la planta 24, se desconoce la causa, pero los bomberos están de camino para poder apagar el fuego lo antes posible. Esta torre está siendo desalojada, la policía también está en la zona restringiendo la circulación para prohibir el acceso hasta que se controle y se despeje este incendio. Ampliaremos esta información en próximos servicios informativos.
0: Gracias. Y el Ministerio de Educación obliga a repetir el examen de matemáticas de las oposiciones de secundaria en Ceuta, todo tras detectarse una incidencia en el tribunal. Sacaron por error una bola de más. Allí nos vamos, Teresa Jiménez.
8: Los 51 aspirantes tendrán que volver a realizar el examen este jueves. La decisión se produce después de que se detectara una incidencia durante el desarrollo del examen que afectó a los opositores de esta especialidad. El tribunal sacó 5 bolas, cada una correspondiente a un tema, en lugar de 4, que es lo que marca la convocatoria. Tras analizar la situación, el departamento ministerial ha optado finalmente por la repetición íntegra de la prueba, una decisión que busca preservar los principios de igualdad, objetividad y seguridad jurídica que rigen los procesos selectivos de acceso a la función pública docente. El nuevo examen tendrá lugar, como indicamos, este jueves 25 de junio, según recoge la resolución. Asimismo, se indica que el tribunal encargado de la especialidad ya ha realizado el correspondiente llamamiento a los aspirantes afectados.
0: Es todo. 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
9: ¿Qué tal? Muy buenas tardes. Actualizamos de nuevo la información del tráfico. Les informamos que hasta hora de la tarde ya queda reabierta la autovía 3 en la provincia de Cuenca, ya en la zona de Belinchón, sentido Valencia. Ya al margen de esta incidencia, un vehículo incendiado. Seguimos, estamos pendientes en Albacete, que complica la 30 en Pozo Cañada, ya dirección Albacete, al igual que otro accidente complica la salida de Madrid por la 1 en San Sebastián de los Reyes. Al margen de ello, continúa el tráfico lento en la salida de la capital por la A3 en Rivas, al igual que de entrada por la 1 en Las Tablas. También en Álava, en la 1 en Vitoria-Gasteiz, dirección Donosti, como de entrada Zaragoza, en la P2 en Aguilar de Ebro. También en la zona del Mediterráneo se mantienen las complicaciones, en la P7 ya en Barcelona, en la zona de Mollet del Valle hacia Girona, como también en los entornos de Castellbisbal, Martorell y Lleida, todo ello sentido Tarragona. También se mantiene una ligera retención en la salida de Valencia por la A7 en Carlet, y ya en Andalucía, también en varios puntos de la A7, como es en la provincia de Málaga, ese punto habitual ya de San Pedro Alcántara en ambos sentidos, como también las zonas de Cala de Mijas y Fuengirola, ya todo ello dirección Málaga capital. Es una información de la Dirección General de Tráfico.
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10: Retomamos fin de mes y lo hacemos como cada tarde, mirando a los mercados.
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10: Rastro que nos lleva hasta la Bolsa de Madrid, donde está, como siempre, David Martínez. Hola, David, buenas tardes.
11: Hola, Manu, ¿qué tal?
10: Hoy parece que el IBEX, después de, bueno, bastantes días con buenas noticias, bueno, ha llegado el momento de la recogida de beneficios. Es verdad que al final ha acabado casi casi planito. Estaba con el día de pérdidas, pero estoy mirando que creo que ha cerrado prácticamente plano, ¿no?
11: Sí, de hecho, en el último tramo casi podríamos haber terminado en positivo, pero no, al final no ha sido el caso. Al final cierra con una caída del 0,3%, se ha aproximado mucho al nivel de tablas, a ni ganar ni perder y a quedarse muy cerquita de los máximos históricos que marcó ayer, pero finalmente cierra con esa caída de 3 décimas porcentuales que le dejan algo por debajo de la frontera de los 19.500 puntos, que sí llegó a superar ayer, marcando máximos a precio de cierre y también máximos intradía durante la sesión. En los últimos minutos de la sesión de ayer, recordemos, tocó el punto más alto que ha tocado el IBEX 35 en su historia. Hoy termina un poquito por debajo de esa frontera de los 19.500 puntos, pero no muy lejos de esa zona en la que terminó en la sesión pasada. Hoy ha contribuido a mejorar un poco el tono Telefónica, que ha subido con fuerza, ha subido un 2,6% finalmente. Es uno de los pesos pesados dentro del IBEX 35. También IAG ha contribuido con una subida del 0,5%. Entre las mejores del día también Amadeus, que sube cerca de un 2%, o Endesa, que sube cerca de un 1%. Pero en general lo que hemos visto han sido muy pocos valores en verde y mayoría de rojo, con caídas especialmente destacadas para ACS, que retrocede finalmente un 3%, Acciona, que retrocede un 2%, o Acción Energía, que también se acerca a esos 2 puntos porcentuales. En cualquier caso, Manu, las caídas del IBEX 35 distan bastante de lo que vemos en Europa, donde los retrocesos sí que han sido algo más pronunciados, de hasta cerca del 1% en algunos casos.
10: Caídas en Europa y caídas, por ejemplo, en las bolsas asiáticas. El día viene marcado por una venta masiva, yo no sé si todo el mundo se ha puesto de acuerdo o qué, de valores de tecnológicas. Es verdad que en las últimas semanas estaban subiendo mucho los mercados. El Kospi coreano, por ejemplo, que ya nos lo has contado algún día, que tanto depende de la tecnología, estaba como muy a tope, ¿no? Pues no sé si es que alguien le ha dado hoy al botón del power, yo qué sé.
11: Le han dado al botón de vender. Pues sí, incluso la bolsa de Corea, de hecho, se ha visto forzada a detener la actividad en momentos determinados de la sesión. Incluso cerca del cierre de la sesión de esta noche en Corea ha tenido que activar la suspensión de emergencia de 20 minutos, que se conoce como circuit breaker. Esto se produce cuando los descensos son muy pronunciados, como ha sido el caso de hoy. El Kospi coreano, que es el índice de referencia de su bolsa, como su IBEX 35, por así decirlo, se ha hundido un 10%. Ojo, porque esto sucede después de unas subidas muy pronunciadas, impulsadas por algunas empresas tecnológicas relacionadas especialmente con dispositivos de almacenamiento y de memorias. Empresas como SK Hynix o Samsung, que han impulsado a este mercado, para hacernos una idea, que aún con esa caída del 10% de esta noche, el Kospi coreano acumula una subida de casi el 95% en lo que va de año. Así que, bueno, hay que relativizar también esta muy fuerte caída de esta noche, que ha sido muy fuerte, pero que aún así el saldo del año es tremendamente positivo. Si miramos por compañías de peso en la bolsa de Seúl, esta noche Samsung se ha hundido un 12%, y aún así en lo que va de año lleva subido un 150%, y SK Hynix, encargada de dispositivos de memoria y de almacenamiento, se ha desplomado hoy más de un 12%, pero desde enero acumula casi una subida del 200%, casi ha triplicado su valor. En este sentido, vemos cómo los movimientos en este tipo de compañías arrastran mucha volatilidad, de ahí que en la sesión de hoy pues estas bajadas se hayan saldado con desplomes bastante severos. Además, esas caídas en la tecnología ya habían comenzado durante la tarde en Wall Street, aunque en Corea los descensos han sido especialmente pronunciados. Ahora vemos cómo se mantienen en las bolsas estadounidenses, con Wall Street cayendo algo más de un 1% en el caso del índice S&P 500 y de más del 2% en el tecnológico Nasdaq, con esa venta que estamos viendo bastante fuerte en compañías tecnológicas. De hecho, por ejemplo, Micron, que presenta resultados mañana, Manu, de hecho, seguramente hablemos de esto el jueves, está cayendo ahora mismo un 11%.
10: Es uno de los actores importantes en ese sector de los microchips. Oye, y ya que hablamos de tecnología, es un problema que no sé si impacta en los mercados, pero que está afectando a algunas, a Alphabet, a la matriz de empresarial de Google, que está perdiendo mucho talento. Se están yendo puestos de profesionales importantes, se marchan a otras compañías y luego no son fáciles de cubrir esos puestos de trabajo.
11: Sí, hoy la matriz de Google cae algo menos, sus acciones se dejan ahora mismo entre un 1,3% más o menos en Wall Street en este momento, aunque ayer los descensos sí que fueron algo más fuertes, de en torno a un 6%, por esa batalla por el talento que está presentando alguna empresa de la competencia. En concreto, hablamos de una personalidad que es John Jumper, investigador de Google DeepMind y premio Nobel de Química en 2024. Este investigador saldrá de Alphabet tras 9 años en la empresa para empezar a trabajar en Anthropic. John Jumper ha participado, de hecho, en el desarrollo de algunas de las aplicaciones más notables de inteligencia artificial. Además, como decimos, es premio Nobel, así que tiene que escocer esa salida. Además, este movimiento se produce tan solo 2 días después de que otra figura destacada de Google, Noam Shashir, vicepresidente de Ingeniería y coordinador de los modelos de IA de Gemini, anunciase también que se marcha, en este caso, a OpenAI, la empresa responsable de ChatGPT. Este pulso por el talento ha provocado ese revés en bolsa para Alphabet, hoy con caídas un poquito menores, pero con fuertes caídas en la sesión de ayer. Además, en favor de dos compañías, Manu, que de hecho planean su debut en Wall Street en los próximos meses. Son dos de las grandes que van a salir en bolsa, claro, en los próximos meses. Así que lo que sí que estamos viendo es ese pulso por esos puestos, esos cerebros de especial importancia en la inteligencia artificial, que parece que no hay tantos, no, y se los rifan las grandes empresas.
10: Ya te digo, lo de Jumper ha dolido más que lo de Julián Álvarez y el Atlético de Madrid. O sea, una cosa terrible. Bueno, no te vayas, David, que hoy tenemos consultorio de mercados. Y responde Alberto Iturralde, el responsable de Operativa DAX. Hola, Alberto, ¿qué tal? Buenas tardes.
12: Muy buenas tardes, muy bien. Feliz de estar con vosotros.
10: Oye, mira, ya que estamos con las tecnológicas, recuerdo las cautelas que expresaste hace, yo diría, más o menos un mes, en la última vez que intervenías aquí en el programa, te preguntaba por la salida a bolsa de SpaceX, que sabes que, bueno, ha tenido un comportamiento inicial de ir como un cohete y luego, pues bueno, pues ha ido corrigiendo, subidas vertiginosas y también ya bajadas. De hecho, está incluso por debajo, no del precio de cotización inicial, sino luego el que se fijó en la salida. ¿Qué te parece? ¿Qué está ocurriendo lo lógico? ¿Lo que tú aventurabas o te ha sorprendido un poquito estas primeras semanas?
12: No, es normal. Fíjate, antes citabais la caída en el mercado coreano, que tiene mucho que ver con la tecnología también, como SpaceX. Y citabais compañías como SK Hynix. Pues SK Hynix ha caído, sí, hoy puede haber caído un 12%, pero es que lleva subiendo desde el 5 de junio, un 70%. Es decir, en 20 días había subido un 70%. SpaceX, comentábamos que normalmente las salidas a bolsa siempre se producen en momentos especialmente optimistas del mercado para que quien realiza la salida a bolsa obtenga el mayor capital posible. Es el caso de SpaceX. Claro, han salido a cotizar, lógicamente durante los primeros días todo el calor de las subidas meteóricas ha alentado más compras. Pero hay que preguntarse uno, si todos estamos comprando porque esto sube, ¿quién nos lo está vendiendo? Entonces, cuando vemos subidas muy verticales, lo normal es ver también después caídas igualmente verticales. El problema es que, como tenemos el sesgo de considerar que lo normal es que la bolsa suba, no nos planteamos que igual luego cae menos, pero como nos parece un porcentaje muy alto, pues nos llama la atención. No, nadie se preguntó por qué subían todas las empresas tecnológicas coreanas una barbaridad durante muy poco tiempo y tampoco nos tenemos que inquietar si ahora recortan puntualmente.
10: Vale, pues entonces comportamiento razonablemente normal el que estamos viendo en esas tecnológicas. Mira, te leo, tenemos una consulta que nos ha llegado a findemes@rtv.es. Mi nombre es Ignacio González. Tengo acciones de dos bancos, de BBVA y de CaixaBank, compradas hace unos cuantos meses y la verdad es que acumulo buenas ganancias. Veo que la banca sigue bastante fuerte en estos momentos en el IBEX, que además está rozando máximos. ¿Qué me recomendaríais? ¿Mantener posiciones para esperar una subida mayor a medio plazo o mejor recojo beneficios y actualizo mi cartera? Muchas gracias. Bueno, pues ¿qué le contamos?
12: Claro, es que aquí hay un problema. Cuando alguien plantea que tiene en cartera dos títulos y los tiene desde hace tiempo y dice, bueno, ¿me recomendáis mantener o recomponer cartera? Ya, ¿con qué? ¿Qué compras? Es decir, estamos hablando de dos valores, CaixaBank y Santander, súper alcistas, que todavía tienen pinta de seguir subiendo más, porque la subida que están realizando la están llevando a cabo con baja volatilidad. No hay ningún síntoma ahora mismo que nos deba hacer pensar que se van a girar a la baja. Entonces, claro, tienes mucho beneficio y no soporta, quizás, no sé si es el caso del oyente, pero quizás no soportaríamos la idea de, después de tanto beneficio, ver ese beneficio mermado. Muy bien, ahora liquidas, ¿qué compras? Claro, es que sí, están muy bien y probablemente van a seguir bien. Lo ideal es liquidar los títulos que traemos desde hace tiempo con beneficio cuando el sentimiento del mercado sea muy comprador. Hemos tenido una temporada en la que ha habido un sentimiento bastante comprador. La hemos solventado con ciertas caídas y hemos vuelto al alza. Entonces, ahora hay que volver a esperar otro momento en el que haya un gran sentimiento comprador. ¿Cuándo puede llegar eso? Pues probablemente a partir de septiembre, cuando intenten salir a bolsa Anthropic y OpenAI. También, mira, SK Hynix también va a salir a bolsa, la que habéis citado antes. Entonces, en esos momentos es cuando los dueños de las compañías sacan a cotizar las empresas para que los pequeños inversores compren lo que ellos quieren vender. Y si lo quieren vender es porque saben que no vale aquello por lo que está cotizando o va a cotizar en su salida a bolsa. Así es que yo ese sería el momento en el que, aunque no tenga nada que ver Santander y CaixaBank con OpenAI y Anthropic, quizás me plantearía esa salida. Habrá que verlo en su momento. Pero recomponer una cartera sin saber exactamente qué es lo que va a subir, porque no hay nada ahora mismo que digas claramente que va a sustituir una subida tan fuerte como la de la banca. Entonces yo seguiría tranquilamente con esas acciones. Y en septiembre, octubre, según esté el mercado, pues decidiría. Si hay mucho sentimiento comprador, vendería, pero hay que esperar.
10: Uh-huh. Son valores robustos, además, vamos, los dos de los más importantes también del sector financiero en nuestro país. Oye, Alberto, hablamos muchísimo de los factores psicológicos, de las barreras. Bueno, el IBEX ha superado ya con holgura, parece que lo de los 19.000 puntos, que llevamos nada en ellos, pero ya estamos ahí como muy cómodos. ¿Crees que vamos a llegar pronto a la barrera de los 20.000? Si es que esto significa algo, que en realidad, insisto, no sé si es algo más psicológico que otra cosa.
12: Bueno, es que realmente psicológico quizás no como se nos antoja a priori. Cuando un índice supera una marca redonda, como por ejemplo los 20.000 en este caso, todos los noticieros tienden a colocarlo en portada. Y eso le recuerda a los inversores que no han aprovechado la subida, les recuerda que se la han perdido. De manera que la tendencia habitual es a decir, vaya, pues esto ha subido de 20.000 y yo no lo he aprovechado. Voy a ver si de algún modo puedo paliar el problema e intento aprovechar algo. Por eso hay que tener mucho cuidado con esas zonas psicológicas. No es que en sí mismas sean psicológicas, sino que normalmente salta a la palestra los índices cuando se superan esas zonas. Y eso implica que va a entrar mucha gente de la que no ha aprovechado la subida a intentar aprovecharla. Y aquí volvemos a lo mismo que hemos comentado antes. Si todos entramos comprando porque 20.000 es un número maravilloso, nos lo hemos perdido y queremos aprovechar más subida, ¿quién está vendiendo? Normalmente cuando vemos en los periódicos financieros portadas anunciando que un índice ha superado un determinado punto, es para vender. El pequeño inversor tiene que plantearse salidas y no compra, porque eso lo que indica es que todo el mundo está comprando porque se lo ha perdido.
10: Qué buena reflexión. David, ¿alguna pregunta?
11: Sí, yo le quería preguntar por el oro, que cayó hoy un 1%, llevó una temporada bastante a la baja y se va hasta algo por debajo de los $4,150 por onza. Aún así, da la sensación de que los fundamentales, los motivos de fondo detrás de las subidas que vimos a finales del año pasado, no habrían cambiado sustancialmente. El riesgo de un aumento de la inflación sigue presente, de hecho la inflación está aumentando. El Banco Central de China, por ejemplo, sigue comprando y acumulando oro. Hemos visto que en los últimos meses se han producido compras por parte de ese Banco Central. El resto también apuntan a subidas de los tipos de interés. La Fed más o menos lo dejó entrever en su última reunión y el Banco Central Europeo de hecho lo subió. ¿Qué está pasando para que los metales no despierten, los metales preciosos, oro y plata, más en concreto oro? ¿Y qué tendría que pasar para que lo hiciesen, para que despertasen?
12: Vale, hay dos factores y uno lo comentábamos hace tiempo ya. Todos los activos, incluso en este caso un activo que podríamos calificar como monetario, porque al fin y al cabo el oro es lo que es, tienen también una vertiente especulativa. Tiene una vertiente fundamental, y es que todos los bancos centrales del mundo están, en general, ampliando sus reservas de oro, lo cual indica que hay una fuerte demanda, pero también hay una parte especulativa. Y la prueba es que el oro ha subido durante los últimos 3 años y medio, ha llegado a subir un 184%. Ah, pregunto yo. ¿Ha subido la inflación un 184% en 3 años y medio? Pues no. Seguramente muchos amigos que van al súper a comprar dirán, hombre, 184 no, pero subir ha subido mucho. Vale, sí, sí. Estamos de acuerdo. Pero no ha llegado a un 184%. Eso significa que hay que tener mucho cuidado, porque normalmente los bancos compran de una manera estructural. Es decir, son conscientes de que se va a producir una depreciación de la moneda base, que es el dólar, y deciden en reservar ese dinero suyo en oro en lugar de hacerlo en bonos del tesoro o en dólares constantes y sonantes. Bien, pero hay un efecto más. Además de que había subido más de la cuenta y había un factor especulativo en su subida y ahora se está moderando con la caída que lleva el oro durante los últimos meses, yo en el principio del año explicaba que la bolsa de valores lleva subiendo 4 años. Eso significa que probablemente va a haber un momento, probablemente durante 2026, en el que el sistema financiero necesite vender bolsa. Claro, ¿qué ha pasado? El año pasado, el año 2025, fue un año en el que subió muchísimo el oro, la plata y también Bitcoin. Hablemos de criptoactivos. ¿Qué pasa? Que el sistema financiero sabe que la mayoría del volumen global se mueve en bolsa. Y también sabe que si vamos a hacer un techo para después caer, los grandes bancos

0: que el interés de los inversores se centre en la bolsa y compren con un sobreprecio de más del 50% de media en todos los mercados, lo que en octubre de 2022 no quería nadie. Es decir, que hay que entender que eso es un juego de engaño. Y ahora el engaño supone llevar a todo el mundo a comprar en bolsa lo que no quisieron comprar hace 4 años. Y para eso hay que hacer perder interés a otros sectores especulativos, por así decirlo, como el del oro y la plata y el Bitcoin.
1: Jo, pues esto es un juego de trileros. Tú dices de engaño, yo digo de trileros. Qué miedo me da. Me señalas el oro y ahora lo compro. Sí, sí. Ahora me lo dejas de señalar y ya no lo compro. Bueno, pues es lo que está pasando en realidad. Está corrigiendo esa alza de los últimos meses. Alberto Iturralde, responsable de Operativa DAX, como siempre, muchísimas gracias por iluminarnos un poco en este mundo apasionante de los mercados.
0: Gracias, fuerte abrazo.
1: Mañana nos oímos. Mañana más, David. Hasta luego.
2: Hasta luego, gracias a vosotros.
1: Llevamos años, muchísimos años, diría yo, hablando, ahora que hablábamos de Bitcoin, del futuro del euro digital. Bueno, pues hoy, por fin, la Comisión Europea ha dado un paso importante en el camino hacia ese futuro que parece inalcanzable. Ya tenemos luz verde para el reglamento que va a regular la divisa electrónica con la que la Unión Europea busca, bueno, pues un poquito más de independencia en el planeta financiero. No depender tanto, por ejemplo, de gigantes de los pagos como Visa o Mastercard. Eso sí, es el primer paso, así que tranquilos, ¿eh? No salgáis corriendo como locos a cambiar vuestros billetes por euros digitales, porque para eso todavía falta mucho. Corresponsal comunitario David Vidueiro, muy buenas.
3: ¿Qué tal, Manu? Para que podamos utilizar el euro digital habrá que esperar hasta 2029. No pensemos en una revolución que cambiará la forma de utilizar el dinero. Muchos de sus usos no serán muy distintos a los actuales, a lo que ya podemos hacer con soluciones privadas como Bizum, pero sí representará un método de pago alternativo a dos gigantes norteamericanos como Visa y Mastercard. Entre las nuevas funciones que sí podría tener el euro digital estarían los pagos condicionados, por ejemplo, que si compras en Amazon el dinero no se entregue hasta que el paquete haya llegado a casa. El euro digital estará vinculado a nuestras cuentas del banco y nuestra entidad podrá integrarlo en su plataforma o conectarlo con la aplicación específica del Banco Central Europeo. Otra novedad es que tendrá una versión offline. Teniendo descargados euros en tu dispositivo móvil, podrás transferirlos a otros sin necesidad de tener datos de internet, sin registro, como ocurre con las monedas y los billetes. Por cierto, el uso del efectivo quedará blindado. Y hay bastante más letra pequeña, Manu, pero los detalles definitivos aún los tienen que pactar los gobiernos y el Parlamento una vez el pleno de la Eurocámara dé luz verde. El objetivo es tener lista la legislación este mismo año.
1: Bueno, ojalá que así sea. Los iremos leyendo esos detalles, esa letra pequeña. Gracias, Bidu. Estamos en plena ola de calor, no hace falta que lo diga, eso ya lo habéis notado. Es la primera del verano. Por desgracia, es muy habitual que en estos días pues aparezcan noticias como estas.
4: Los trabajos de extinción no están resultando fáciles porque la orografía del terreno hace muy complicado el acceso.
5: Buenas tardes.
4: De la
5: dice la vicealcaldesa que va para largo. Hay que tener en cuenta la intensidad del fuego y que en el interior se alberga combustible.
6: 4 unidades de mando, además de 4 unidades de bomberos forestales.
5: Un incendio que rápidamente...
1: Incendios de todo tipo. Es el pan nuestro de cada verano y es entonces cuando nos acordamos de ellos. De los bomberos. Esta mañana el sindicato Comisiones Obreras ha pedido poner el acento en que un año más, un verano más, a pesar de lo que vivimos, por ejemplo, el pasado año, pues nos plantamos a finales del mes de junio con los mismos problemas de siempre. Falta de medios y desigualdad entre los modelos de las diferentes comunidades autónomas para un trabajo que es esencial, Guillermo Hernández.
7: ¿Qué tal, Manu? Sí, pese a que el recuerdo de lo que ocurrió el verano pasado sigue muy reciente, los bomberos forestales denuncian que poco se ha hecho para evitar que se repita la situación. Rubén Pinel, responsable de Medio Ambiente en Comisiones Obreras, pone el ejemplo de Castilla y León.
8: El caso es que estamos a 23 de junio y no sabemos qué operativo de incendios forestales tiene esta comunidad, donde, como digo, se han quemado el 75% de las hectáreas en España, ¿no?
7: Denuncian que las comunidades no terminan de acatar y cumplir con el estatuto del bombero forestal. Esto se traduce en que se prescinde de parte de la plantilla durante los meses de invierno, tienen jornadas de 12 horas y salarios bajos. Carlos Martín es bombero forestal.
9: Castilla y León, Madrid no digamos, porque es una comunidad autónoma donde el coste de la vida es muy alto. Y estamos hablando de eso, de salarios de 1.300, 1.400, 1.500, en el mejor de los casos 1.600 euros.
7: También señalan al Gobierno Central y en concreto al Ministerio de Trabajo por no haber aprobado todavía los reglamentos relativos a la jornada y a los riesgos laborales. Por ese motivo, Comisiones Obreras ha convocado una concentración frente al Ministerio el lunes que viene.

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1: Eso será mañana, pero hoy todavía podemos contar alguna cosa más. Empezamos en Cataluña. Uno de los puntos débiles allí en esta comunidad es la red de infraestructuras, sobre todo las ferroviarias y las carreteras. Bueno, pues hoy el presidente de la Generalitat, Salvador Illa, ha anunciado un plan de inversión de más de 4.300 millones para los próximos 10 años en eso, en infraestructuras de movilidad. El objetivo es pasar de los 134 millones de euros que se invirtió en Cataluña en 2010 a los 400 millones de media por año que se va a destinar a partir de ahora.
2: Garantizamos las inversiones en proyectos clave en toda Cataluña. Mejores trenes, mejores carreteras y mejores conexiones. Resolvemos un déficit inversor de casi 4.700 millones que Cataluña arrastraba desde hace 13 años y que había impedido hacer las obras cuando era necesario hacerlas.
1: Y más de inversión, la que ha anunciado el ministro para la Transformación Digital, Óscar López, ha asegurado que la candidatura española para albergar una de las grandes gigafactorías europeas de inteligencia artificial está ya lista, a falta de que la Comisión lance la convocatoria. Para ello, el Consejo de Ministros ha aprobado hoy una dotación extraordinaria de 300 millones de euros.
3: Tenemos en marcha, como digo, esa empresa con inversores privados. Por eso hemos invertido 720 millones de euros y tenemos también la contribución que exige Bruselas para luego concurrir a esa candidatura, que es la que aprobamos en el día de hoy con 300 millones de euros.
1: Y un dato más, hoy hemos conocido el dato de las exportaciones que salieron de España en el mes de abril, es una cifra récord, así que el déficit comercial se redujo un 11% en ese pasado mes, sobre todo también por el impacto de que compramos menos energía. Claro, con el estrecho de Hormuz cerrado, pues tuvimos que comprar menos petróleo. Aquí lo dejamos por hoy, pero mañana regresamos, el área de economía de los servicios informativos de Radio Nacional, a las 5:05 de la tarde, en fin de mes. Buenas tardes.

0: Las 6, las 5 en Canarias.
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0: Evacuada una de las cuatro torres en Madrid por un incendio en una de las plantas que ha provocado una intensa columna de humo. Última hora, Francisco Pérez.
2: Pues acabamos de conocer la primera valoración de los servicios de emergencias municipales, que apuntan que se sigue trabajando en un incendio en la Torre Moeve, una de las cuatro del complejo de la Castellana. Se trata de un incendio en un cuarto técnico que ha ocurrido en la planta número 25. Bomberos, apunta emergencias, lo tiene controlado y siguen trabajando. Samur Protección Civil ha atendido a causa de este incendio a dos trabajadores por inhalación leve de humo y también a un transeúnte con una crisis de ansiedad. Una información que será ampliada próximamente. Hablamos de un suceso que ocurría cerca de las 5:20 de esta tarde. El edificio era rápidamente desalojado por precaución. Hablamos de la Torre Moeve, también conocida como la Torre Foster, que es la más alta del complejo de la Castellana y de España y alcanza los 250 metros.
0: Otra última hora nos sitúa en Melilla, gobernada por el Partido Popular. La UDEF ve indicios de corrupción en la construcción del primer gran centro comercial. Tony Navarro.
3: Buenas tardes. La Unidad de Delincuencia Económica y Fiscal de la Policía Nacional ha encontrado documentación y ha recabado un testimonio con datos, dicen, fidedignos y elementos inequívocos que relata una presunta mecánica delictiva relacionada con el levantamiento de un parque comercial bajo el mandato del actual presidente de la ciudad autónoma, Juan José Imbroda, en el año 2017. La UDEF ha encontrado en un registro domiciliario un documento donde, de forma manuscrita, consta un escrito que su autor denomina Operación Valenzuela y en cuyas notas aparece el apellido Imbroda. La UDEF relaciona ese manuscrito con el testimonio aportado por una fuente confidencial y el cruce de ambas pruebas demostraría la mecánica presuntamente delictiva cuya finalidad era obtener un gran beneficio económico eludiendo el pago de impuestos sobre la producción, los servicios y la importación y que ascendería a unos 7 millones de euros.
0: La Audiencia Nacional rechaza el tercer grado para el etarra Juan Ramón Carasatorre. Perteneció al comando que asesinó a Gregorio Ordóñez en San Sebastián. Laura Herrero.
4: Sí, Juan Ramón Carasatorre fue condenado a 30 años de prisión por el asesinato de Gregorio Ordóñez, concejal del PP en San Sebastián, en 1995. En enero de este año, el gobierno vasco acordó su semilibertad, pero en abril, el Juzgado Central de Vigilancia Penitenciaria no aprobó su aplicación. Su defensa recurrió y ahora la Audiencia Nacional mantiene que no se le puede aplicar el artículo 100.2, que permite a los presos salir a la calle de lunes a viernes, pero con la obligación de dormir dentro de la cárcel. Para ello es necesario un plan de ejecución que determine qué va a hacer el recluso fuera de la prisión. La Audiencia Nacional en un auto argumenta la revocación de la semilibertad alegando que no se ha presentado un documento estructurado que identifique ese plan, sus objetivos, su necesidad y su imposibilidad de ejecución en la cárcel.
0: El IBEX cierra en rojo, se deja un 0,3% que lo aleja de máximos por debajo de los 19.500 puntos. Mundial de fútbol, entrenamiento de España 4 días del partido contra Uruguay a 3 días. Enviado especial Antonio Muelas.
5: A puerta cerrada, es el penúltimo antes de viajar mañana a Guadalajara, ciudad en donde se juega el tercer partido ante Uruguay. Es posible que Luis de la Fuente introduzca algún cambio, sería mínimo. También cabe la opción de que repita el 11 con el que ganó a Arabia Saudí. Lamine Yamal cada vez está mejor. Ahora falta que se equipare Nico Williams, aunque el vasco va a menor ritmo que el catalán. Mañana viaja a Guadalajara en la madrugada del viernes al sábado, tercer partido ante Uruguay.
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6: Buenas tardes. La Junta de Andalucía inicia el proceso para llevar al Tribunal Constitucional el nuevo Plan Estatal de Vivienda del Gobierno Central. La Junta alega que el decreto invade competencias que son autonómicas. El Consejo de Gobierno andaluz señala que el plan les obliga a financiar el 40% del coste frente al 60% del Estado, lo que implicará 400 millones de euros más de los que tienen presupuestado y además limita la capacidad de acción de Andalucía. El gobierno de Moreno Bonilla rechaza además el régimen de protección permanente de la vivienda pública que pretenden en Moncloa. Y a estas horas arranca en Cádiz un festejo tradicional muy especial. Se trata de la quema de los Juanillos, que es la antesala ya de esta noche de San Juan. Cádiz, Jesús Lomichar.
7: La quema del Juanillo de la Asociación de Vecinos Tacita de Plata abre a esta hora la fiesta de los Juanillos 2026 en la ciudad de Cádiz. Este año se quemarán 8, el último, el municipal, a las 22:30 en la Plaza de la Catedral. Los Juanillos son muñecos realizados por asociaciones de vecinos y otras entidades y que reflejan acontecimientos o personajes que han tenido protagonismo. Las temáticas, vistos los nombres, son muy variadas, desde las barbaries humanas al control del petróleo. Los 8 que se queman hoy son 3 más que el año pasado, pero quedan muy lejos de los 24 que se quemaron en 2012. El ayuntamiento, para que esta tradición no se pierda, ha iniciado este año una categoría destinada a los colegios, a las asociaciones de madres y padres de alumnos.
6: Nos acabamos de saber que la Guardia Civil ha detenido esta madrugada a un hombre acusado de apuñalar a otro en Armilla, en Granada. El presunto agresor se encerró en su vivienda para entregarse finalmente a lo largo de esta madrugada. La vida de la víctima, con varias puñaladas en el cuello, no corre peligro. Es todo. Más noticias de Andalucía en el Boletín de las 7.
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9: ¿Qué tal? Muy buenas tardes. Actualizamos de nuevo la información del tráfico y seguimos pendiente de ese vehículo incendiado en Albacete que complica la 30, su paso por Pozo Cañada ya dirección Albacete Capital. Además también seguimos pendiente de ese accidente que complica la salida de la capital de Madrid ya por la 1 en San Sebastián de los Reyes, provocando tráfico más lento de lo habitual en la zona. Ya al margen de ello se mantiene el tráfico intenso en la salida por la 2 en Torrejón de Ardoz, en la 3 en Rivas y también en la 6 en Bajada Honda, al igual que de entrada por la 1 en las Tablas. Ligeras complicaciones ya a esta hora de la tarde, también de entrada a Burgos por la A62 en Cavia, al igual que se mantiene en Álava una pequeña retención por la 1 a su paso por Vitoria-Gasteiz dirección Irún. También en la zona del Mediterráneo se mantienen las complicaciones por la AP7, tanto en Barcelona, en Mollet del Valle hacia Girona, como en las zonas de Martorell y Lleida, todo ello sentido Tarragona. Y en Valencia encontrarán tráfico lento por la A7 en Vetera sentido Alicante y por último en Andalucía, tanto en Jaén, en la A44 en Carcheres, en ambos sentidos, como en la provincia de Málaga, en ese punto habitual ya de las 7 en San Pedro de Alcántara, en ambas direcciones, como también en los tramos de Cala de Mijas y Fuengirola, todo ello hacia la capital malacitana. Es una información de la Dirección General de Tráfico.
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10: Buenas tardes. Actualizamos la información meteorológica en este martes en plena ola de calor y el día más caluroso de esta semana. A esta hora 43 grados en Andújar, en Jaén y también en Tama, en Cantabria. 42 grados en Córdoba, 41 en Bilbao y en Lleida, 38 grados en Teruel, 36 en Ourense, 35 grados en Alicante o 30 grados en Gijón. Temperaturas muy altas y aviso rojo en la Campiña cordobesa y en zonas de Jaén donde se van a alcanzar los 44 grados de máxima. Mañana todavía tendremos calor intenso, aunque ya empezarán a bajar las temperaturas por la zona oeste. Mañana predominará el tiempo estable y soleado, aunque tendremos chubascos y tormentas en Castilla y León y en el interior de Galicia. El jueves el descenso de temperaturas será más notable, aunque en la zona noreste continuarán muy altas hasta el sábado. En Canarias, al margen de esta ola de calor con temperaturas más bajas, a esta hora algún chubasco en montañas del norte y en el resto ambiente soleado con algo de calima. Es una información de AEMET.
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12: Uno de nuestros premios, el Ojo Crítico de Teatro.
13: Abrimos el diccionario de Alessandra García.
14: La palabra festival siempre es algo que suma, que te conecta con otros artistas, que en el que creces también cuando vas a ver piezas y cuando tú las haces, ¿no? Porque sigues investigando sobre tu historia y sobre todo creo que es un formato que debe de existir muchísimo más, que haya más festivales, por favor.
12: Un festival de artes vivas, ¿qué son?
14: Yo lo diría como una fiesta en ese punto en el que todo el mundo está súper bien, está hablando, comiendo, bebiendo o riéndose y hay una armonía perfecta en todo el habitáculo que se está celebrando la fiesta. Pues así lo siento yo, las artes vivas.
12: Alessandra García, directora, dramaturga, gestora cultural, actriz, nos ayuda a elaborar este diccionario. Ella, por cierto, también es performer.
14: La performance en estos momentos para mí significa el atreverme a a crear un artefacto llamado exposición escénica que está repleto de performance. Así que significa atreverse.
12: Todo esto de cara al espectador.
14: Y el público es la razón de ser y también el descubrir cómo el público puede estar de otro lugar, ¿no? Una está acostumbrada al teatro donde el público está súper controlado y está allí y va a pertenecer allí el tiempo que una está en el escenario, pero con estos nuevos descubrimientos que llevo en mi cuerpo, el público está desde otro lugar, con otra mirada, con una libertad más absoluta, y me interesa también ahora ese público. Un público que no sabe lo que está viendo, o que no te espera, o que reacciona 3 semanas después a lo que has hecho.
12: Alessandra García, con una disponibilidad, algo distinto al teatro.
14: Pues para mí, estos momentos, el teatro significa una gran conversación que tengo pendiente con este ente. Eso para mí, ahora mismo, significa teatro.
13: Palabra de Alessandra García.
12: Y con estas definiciones, Alessandra García ha elaborado un diccionario así, improvisado, vivo. Daniel Galindo, a Radio 5, Todo Noticias.

0: Rebobinando.
1: La pintura ha inspirado algunas de las canciones más populares en la historia de la música. El caso de Vincent, de Don McLean, sobre el cuadro de La noche estrellada de Van Gogh. El grupo español, por cierto, lleva el nombre de su famoso cartílago. O por poner ejemplos más recientes, Coldplay se inspiró con La libertad guiando al pueblo de Delacroix y en Frida Kahlo, o la reivindicación que hizo Green Day del autor austriaco Gottfried Wilhelm. Uno de sus cuadros de arte pop más populares mostraba a James Dean paseando por las calles de Nueva York con el título Boulevard of Broken Dreams. El grupo tomó ese título para la canción que forma parte de American Idiot, el disco que supone la resurrección de Green Day en el nuevo milenio. American Idiot es una especie de ópera rock que narra en canciones la historia de Jesus of Suburbia, personaje creado por Billy Joel Armstrong y que refleja la vida de un adolescente que crece en la época de la presidencia de George Bush hijo y la guerra de Irak. Ganadora de un Grammy, la canción llamó la atención del productor de Green Day, Rob Cavallo, cuando se la presentó el líder de la formación. Dijo de ella que no se parecía en nada a lo que solía hacer el grupo, por lo que se animó a publicarlo con el convencimiento de que atraería a un nuevo público, como así fue, ayudando a vender más de 20 millones de copias de American Idiot. Manolo Castro, Radio 5, Todo Noticias.

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0: Evacuada una de las cuatro torres en Madrid por un incendio en una de las plantas que ha provocado una intensa columna de humo visible desde distintos puntos de la capital.
2: Los bomberos están trabajando en la Torre 9, antigua Cepsa. Al parecer, las llamas se habrían desatado en un cuarto técnico. Según emergencias, el fuego estaría controlado. SAMUR Protección Civil ha atendido a dos trabajadores por inhalación leve de humo y a un transeúnte por una crisis de ansiedad.
0: En Melilla, gobernada por el Partido Popular, la UDEF ve indicios de corrupción en la construcción del primer gran centro comercial en la ciudad autónoma.
2: La policía ha encontrado documentación y está investigando una presunta mecánica delictiva durante el levantamiento de este desarrollo urbanístico. El fraude podría alcanzar los 7 millones de euros.
0: La Audiencia Nacional rechaza el régimen de semilibertad para el etarra Juan Ramón Carasatorre. Perteneció al comando que asesinó a Gregorio Ordóñez en San Sebastián.
2: Fue condenado a 30 años de prisión por el asesinato del concejal del PP en 1995. En enero el gobierno vasco le concedió la semilibertad, pero en abril el Juzgado Central de Vigilancia Penitenciaria no aprobó su aplicación.
0: Y en los mercados, el IBEX cierra en rojo, se deja un 0,3% que lo aleja de los máximos históricos de ayer, cae por debajo de los 19.500 puntos.
2: El resto de bolsas europeas retrocede con algo más de fuerza, mientras que Wall Street baja lastrado por grandes compañías tecnológicas. El petróleo Brent, de referencia en Europa, sigue a la baja con descensos de más del 1%.
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3: Aunque nació en Brasil, la mitad de su familia proviene de Cataluña. Así que después de una etapa de formación un tanto trashumante, Miquel Molina se afincó en Barcelona.
4: Hola, soy Miquel Molina y llevo en la hostelería desde el año 1997. Yo soy brasileño y padre catalán, español, y madre brasileña. Cuando llegué a España, terminé los estudios, ¿no? Y quería seguir aprendiendo más y me gustaba el sector hostelero. Y entonces me fui a Alemania, hice una formación técnica de restauración y ya me enganchó con ese sector. Hice prácticas también en Inglaterra también y al final decidí volver a Barcelona porque realmente me tiraba más la Barcelona, tenía mi familia aquí.
5: En Barcelona.
3: Cuando llegó a España no se quedó quieto y la gastronomía le iba tirando de una cuerda invisible, pasando por grandes restaurantes y hoteles.
4: Ya pues era técnico en restauración, pues empiezas a trabajar, pues ayudante de camarero, vas mejorando las posiciones porque hay que empezar debajo, que yo creo que es lo mejor que se puede hacer porque tienes que conocer todo. Y también hice un máster en restauración para ampliar mis conocimientos porque quería pues mejorar todos mis conocimientos. Trabajé también previamente en los hoteles, un gran restaurante que era Talayama, que gestionaba Ferran Adrià, entonces alta gastronomía, y pasé de ahí directamente a Hotel Arts, que era un hotel, pues es un hotel de gran lujo, 5 estrellas gran lujo, y me fui directamente a un restaurante gastronómico.
5: Es el mejor restaurante, sino quien sepa comerte.
3: El trabajo de Miquel Molina no es precisamente fácil. Él se encarga de supervisar toda la gastronomía de un hotel enorme. Tiene que lidiar con los proveedores, el personal, con los clientes y con un restaurante gourmet.
4: Primero, tener ganas y ser apasionado de la restauración. Si quieres trabajar en un sector y no te gusta y no tienes ganas, empezamos mal en cualquier sector. Eso es lo primero. Y también tener las ganas de tener esa vocación de servicio, ¿no? Porque al final, trabajar en ese sector hay que tener servicio. Aunque yo estoy gran parte de mi tiempo gestionando, pero mi obligación es supervisar, controlar y estar pendiente del servicio y de los clientes y del personal. Pero hay que tener formación también, ¿no? Hay que hacer formación para tener conocimientos.
3: Miquel Molina trabaja en el Hotel Barcelona Princes, donde empieza la Avenida Diagonal junto al Fórum. Supervisa con elegancia un gran equipo. En Dagma, que es como se llama el gastronómico, cuenta con un amigo de dichosa cocina, Pedro Montoliu. Buen tándem. Alberto Zapata, Radio 5, Todo Noticias.
1: Letras en juego.
6: Vamos a volver, queridos oyentes, al siempre amable pago de las paremias que enriquecen de manera notable nuestra lengua. Algo de lo que hablamos a menudo, como haremos hoy, aunque intentaremos hacerlo de modo algo diferente, porque vamos a contarles una historia, la de un villano esquilmado. Este buen hombre, al que llamaremos Diego, no porta el don, porque no pertenece a la clase social que amerita llevarlo. Lo que sí tiene es una clamorosa falta de liquidez y mucho trabajo. De tanto en tanto, entona un lamento angustiado.
7: Válgame el cielo y todos los santos de la corte, que no hay día en que un pobre cristiano no se vea asaltado por alguaciles, prestamistas y recaudadores. Por cuerpo de tal que llevo la escarcela más seca que la mojama y el ánimo revuelto por las deudas.
6: Como pueden comprobar, amables oyentes, el pobre de Diego encara lo que podríamos llamar la cuesta de enero del siglo XVII, solo que en aquel siglo era la de enero, febrero, marzo y así hasta diciembre, para según qué clase social, también es cierto. Aspira el pobre Diego a cobrar el fruto de su labor de siega, limpio de polvo y paja. ¿De dónde habrá sacado Diego tal expresión? ¿Acaso de los banqueros genoveses, a donde van a morir, como decía Góngora, todo el dinero y las joyas de América?
7: Nace en las Indias honrado, donde el mundo le acompaña, viene a morir a España y es en Génova enterrado.
8: Madre, yo al loro me humillo, eres mi amante y mi amado, pues de puro enamorado, de continuo anda amarillo.
6: En realidad no. Diego conoce la expresión porque forma parte de su trabajo habitual y esta proviene del ámbito rural. En realidad, Diego no podrá cobrar lo correspondiente a todo el trabajo realizado, a todo el trigo recogido, por ejemplo, porque tendrá que pagar los tributos al noble de turno, en especie, es decir, con parte del trigo segado por él. Y los nobles, en parte porque uno no se hace rico siendo generoso y en parte porque no suelen ser ingenuos, saben que en el trigo segado en bruto, por así decirlo, hay mucha broza, mucho desperdicio. Así que exigían sus tributos en trigo perfectamente cribado y ahechado, listo para la molienda, libre de impurezas, limpio, en definitiva, de polvo y paja. ¿Acaso Diego también ha tomado la expresión de otra costumbre, también rural? La de conservar el hielo en los famosos neveros, pozos de hielo, donde este preciado bien se guarda hasta el verano, aislándolo cuidadosamente con gruesas capas de paja para evitar que cambios de temperatura faciliten su deshielo. Esto ocurrió durante siglos, por ejemplo, en la Sierra de Constantina, la parte sevillana de Sierra Morena. En lugares tan cálidos como Sevilla, antes de tener instrumentos modernos de conservación, esta actividad era especialmente valorada. Eso sí, las familias adineradas que recibían el preciado hielo al llegar el estío exigían que este fuese escrupulosamente limpiado antes de ser consignado. No fuese que se colase alguna brizna de paja en sus limonadas. Es decir, querían el hielo limpio de polvo, pero sobre todo de paja. Ambas actividades, a echar el trigo y despojar el hielo de la paja, han desaparecido como tales, arrastradas por la modernidad, pero han sabido dejarnos en herencia una expresión mediante la cual expresamos nuestro deseo de recibir lo que merecemos, nuestro sueldo, el pago por un servicio o una venta limpios de polvo y paja. Así que, siguiendo el consejo de nuestro buen Diego, si algún deudor se os cruza en la plaza o la taberna, alzad el dedo y exigid vuestros maravedíes, enteros y sonantes, que el truán no ose esquilmar ni una sola moneda, so pena de mandarlo a cribar a la era. para Antonio Martínez Berbel y Delia Gabela, Radio 5, Todo Noticias. 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

0: tal día como hoy.
1: Tal día como hoy, un 23 de junio de 1970, nacía en Brest, en la región de Bretaña, Francia, Jan Tiersen. Músico y compositor francés, Tiersen es uno de los principales exponentes del minimalismo. Ha compuesto la banda sonora de las películas Amélie, Goodbye Lenin y Tabarly. Se caracteriza por su faceta multiinstrumentista, aunque toca principalmente violín, piano y acordeón, entre otros. Aunque ya contaba con una sólida trayectoria en su país, Tiersen alcanzó fama internacional gracias a la banda sonora de la película Amélie, dirigida por Jean-Pierre Genet. Temas que se convirtieron en auténticos clásicos y acercaron su música a millones de personas en todo el mundo.

Hoy celebramos el 56 cumpleaños de un artista que ha demostrado que la sensibilidad y la emoción pueden trascender idiomas y fronteras. Desde Francia para todo el mundo. Oscar Redondo, Radio 5 Todo Noticias.

0: Son las 6:30, las 5:30 en Canarias.
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0: Controlado el incendio en la Torre Moeve en el Distrito Financiero de Madrid después de ser desalojada. Y está Carmen Jiménez, última hora.
2: En este momento todo bastante tranquilo, no hay rastro de esa columna de humo que había hace apenas una hora. Según Emergencias Madrid, el incendio se ha originado en un cuarto técnico de la planta 25. Los bomberos del ayuntamiento lo tienen ya controlado y continúan trabajando en la zona. Tatiana Cuesta, portavoz de Emergencias.
3: Se trata de un incendio en un cuarto de contadores en la planta 25. Ya está totalmente controlado y se encuentran revisando todo el edificio. SAMUR Protección Civil ha atendido a dos trabajadores por inhalación leve por humo y a una transeúnte que ha sufrido una crisis de ansiedad.
2: Algunos trabajadores desalojados esperan para poder recoger sus pertenencias y nos cuentan que ha sido todo muy ordenado.
4: Y estábamos trabajando y de repente ha sonado la alarma de incendios. Yo creo que todos creíamos que era un simulacro y nada, simplemente hemos bajado tranquilamente y después hemos visto que había fuego, pero no sé mucho más. Yo estoy esperando a que me deje coger la moto, que parece que todavía no podemos acercarnos.
2: Según fuentes policiales, no ha habido en ningún momento trabajadores desaparecidos. Había tres confinados en distintas plantas fuera de peligro, con los que había comunicación, que ya se encuentran fuera también.
0: El gobierno de Melilla del Partido Popular desmiente con rotundidad los indicios de corrupción a los que apunta la UDEF de la Policía Nacional en la construcción del primer gran centro comercial de la ciudad autónoma, Mario Sánchez.
5: El gobierno presidido por Juan José Imbroda afirma en un comunicado que el informe que sustenta las acusaciones de corrupción elaborado por la UDEF carece del más mínimo rigor técnico y jurídico y se ha elaborado, dice, sin contrastar su contenido con los órganos que tramitaron los expedientes que permitieron la construcción del Parque Murias. El gobierno de Melilla sostiene que fue la propia ciudad autónoma la que trasladó a la Fiscalía los hechos relacionados con los locales comerciales que no estaban al tanto de sus obligaciones tributarias. Por ello, anuncia que llevará ante la justicia a quienes atribuyan delitos, según el gobierno de la ciudad autónoma, carentes de sustento real. Cabe recordar que la UDEF ve indicios de malversación y prevaricación en el gobierno de Melilla, del Partido Popular, para la construcción del primer gran centro comercial en la ciudad. El fraude podría alcanzar los 7 millones de euros.
0: La Audiencia Nacional rechaza conceder el tercer grado al etarra Juan Ramón Carasa Torre. Fue condenado a 30 años de prisión por el asesinato en 1995 de Gregorio Ordóñez, concejal del Partido Popular en San Sebastián. En enero de este año, el gobierno vasco acordó su semilibertad, pero en abril el Juzgado Central de Vigilancia Penitenciaria decidió revocar ese régimen que le había permitido disfrutar de salidas de la cárcel de lunes a viernes. Ahora la Audiencia Nacional confirma esta decisión. Creen que la concesión del tercer grado presentaba graves carencias. Entre ellas destacan, no había un programa específico de reinserción para el recluso que justificase la medida. Y es martes 23 de junio y en Valencia ya está todo listo para la noche de San Juan, que será una de las más calurosas de los últimos años. El ayuntamiento ha preparado un dispositivo especial con más de 300 agentes para garantizar la seguridad de quienes vayan a las tradicionales hogueras que dan la bienvenida al verano en la playa de la Malvarrosa. Está nuestra compañera Lorena Mayordomo.
6: Buenas tardes, grupos de amigos, familias y también turistas. Ya buscan sitio para pasar la noche aquí y para recoger la leña que ya está repartiendo el ayuntamiento. La playa de la Malvarrosa va a ser el epicentro de las hogueras aquí en Valencia. Sin embargo, el fuego purificador no podrá prenderse en las playas del sur por seguridad. Sí podrán saltar las olas en cualquier orilla y pedir deseos en esta noche mágica.
7: Saltar las olas, a ver si este año traemos más suerte que el anterior.
8: Tener cuidado con el fuego y poco más, y quemar los apuntes.
9: Bueno, nada, creo que era saltar la fogata, meterse al mar, todo ese tema, ¿no? Era los rituales que habían y nada, disfrutar de la noche es lo único que esperamos.
6: 1000 efectivos integran el dispositivo de seguridad, movilidad y también limpieza para una noche para la que se pide prudencia, también por las altas temperaturas.
0: Es todo, sigan informados en esta sintonía y en la web rtve.es.
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10: ¿Qué tal? Muy buenas tardes. Actualizamos de nuevo la información del tráfico y hasta ahora seguimos pendientes de ese vehículo incendiado en Albacete que complica la A30 ya en Pozo Cañada, sentido Albacete. Además, otro accidente, en este caso, dificulta la salida de Orense, la A52 ya en Toén, dirección a Vigo, por lo que les pedimos que tengan especial precaución esos dos puntos. Ya al margen de ello, van a encontrar tráfico intenso en la salida de Madrid por la 2 en Torrejón de Ardós, al igual que por la A3 en Ribasía sin bajada honda, como de entrada por la 1 en la zona de Las Tablas. También una pequeña retención de entrada a Burgos por la 62 en Cavia y ya en Álava, en la 1 en Vitoria-Gasteiz, dirección Donosti. Al margen de ello, van a encontrar en la zona del Mediterráneo dificultades en Barcelona, en la AP7, en la zona de Granollers hacia Girona, en Valencia también en la A7 en Vetera, sentido Alicante, y ya en Jaén, en la A44 en Carcheles, en ambos sentidos, al igual que en la provincia de Málaga, también en la A7, ya en las zonas habituales de San Pedro Alcántara, en ambos sentidos, como en la Cala de Mijas y Fuengirola, todo ello hacia la capital malacitana. Es una información de la Dirección General de Tráfico.
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11: En Galicia continuamos en plena ola de calor. Hoy la temperatura máxima se ha registrado en Vilamartín de Valdeorras, en la provincia de Ourense. 39 grados y medio en las horas previas a una noche de San Juan que tendrá su epicentro en las playas de A Coruña y Nigrán. Además, continúa activo el incendio declarado en el Parque Natural de las Fragas de Leume. Según la última estimación provisional de la Xunta, van 50 hectáreas arrasadas. Por lo demás, sol, alguna niebla y temperaturas por encima de los 30 grados en casi toda Galicia.
12: En Asturias, el gobierno del Principado inyectará más fondos públicos a las labores de exhumación en la fosa común de la Yoba, en Castrillón, donde han aparecido ya restos de 35 víctimas del franquismo. Los trabajos de identificación, que se retomarán tras el verano, contarán con casi 170.000 euros adicionales a partir del lunes. Además, el calor sigue golpeando fuerte en edificios públicos y en las escuelas infantiles, que aún siguen abiertas, atendiendo a menores de 3 años. Las denuncias por las faltas de condiciones ante temperaturas extremas han permitido recortar el horario en alguna de ellas por prevención para educadoras y bebés. Todo en una jornada asfixiante a esta hora, con 32 grados en Oviedo, 29 en Áviles, 27 en Gijón.
13: En Cantabria, Liébana, el centro y el Valle de Villaverde se encuentran en aviso rojo por calor que se va a mantener hasta las 9 de la noche. La localidad de Tama, en Cillorigo de Liébano, ha registrado la tercera temperatura más alta del país, 43,2 grados. También se ha superado los 40 en Ramales de la Victoria, San Felices de Buelna y Bárcena Mayor en Los Tojos. Y mientras los trabajadores del servicio de recogida de basuras votan esta tarde el preacuerdo alcanzado con la empresa Occital, que podría desconvocar la huelga en 18 municipios del occidente cántabro. A esta hora luce el sol, 29 grados en Santander.
14: En Euskadi se mantiene el calor con alerta roja en toda la comunidad, salvo en la costa, donde es naranja, con 43,6 grados. La localidad alavesa de Llodio ha registrado hoy la temperatura máxima del País Vasco, episodio extremo que ha obligado a suspender decenas de hogueras de San Juan para prevenir incendios. Precisamente desde esta madrugada, los bomberos tratan de sofocar las llamas en una zona de monte en la localidad alavesa de Zalduondo. El fuego se originó por un rayo el fin de semana y, aunque se apagó en su momento, las altas temperaturas lo han reactivado. Los bomberos también trabajan en la extinción de otro fuego en el municipio guipuzcoano de Escoriaza. Hasta el jueves se van a mantener las temperaturas elevadas a esta hora, con 38 grados en Bilbao y Vitoria y 31 en San Sebastián.
15: En Navarra se mantiene el riesgo rojo por alerta sanitaria por el calor y también las altas temperaturas, con riesgo extremo de incendios. Esto ha llevado a varios municipios navarros a suspender esta noche las tradicionales hogueras de San Juan. Tras la recomendación del Gobierno de Navarra, algunos ayuntamientos ya han optado por cancelarlas. Estas son localidades como, por ejemplo, Pamplona, Valle del Orz, Villava, Berriozar, Valle de Hues, Huarte, Cendea del Galar o Cizur Mayor. Los que no las han prohibido siguen atentos a cómo evoluciona esas temperaturas. Mientras, tenemos en este momento 32 grados en Pamplona, y es que ha caído algo de lluvia que ha refrescado la temperatura, 41 ahora en Tudela.
16: En La Rioja conocemos hoy que el 21% de nuestro territorio presenta un alto riesgo de sufrir incendios. Es la delimitación del nuevo Plan General de Protección contra los Fuegos, que cuenta con 62 millones de euros para la próxima década. Y la Policía Nacional investiga la emisión de títulos de atención sociosanitaria a personas dependientes presuntamente falsos. Según ha podido saber Radio Nacional, la Consejería de Servicios Sociales ya ha alertado a las residencias y afirma que existen indicios de que se trate de una estafa a las trabajadoras. máximas. En cuanto al tiempo, continuamos en alerta naranja por altas temperaturas. Ahora tenemos 38 grados en Haro, 39 en Logroño y 40 en Calahorra.
17: En Aragón, Stellantis y Lean Motor anuncian una inversión de 25 millones de euros para poner en marcha un taller de baterías en la localidad zaragozana de Mayén, con cerca de 100 trabajadores. La industria aragonesa de la automoción sigue dando pasos hacia el futuro para adaptarse a la movilidad eléctrica. Al margen de las inversiones y las infraestructuras, hoy se esperan que en Aragón alcancen la temperatura más alta de esta primera ola de calor, con termómetros que llegarían a los 41 grados. Y en Teruel, el consejero de Fomento, Octavio López, ha inaugurado hoy las obras de ampliación del edificio de la terminal del aeropuerto con 1,5 millones de euros de inversión. A esta hora, los termómetros marcan en Zaragoza 41 grados, en Huesca 34 y en Teruel 33.
18: En Cataluña, todo preparado para una de las noches más mágicas del año, con hogueras, petardos y cocas. La noche de San Juan volverá a reunir a miles de personas en playas, plazas y espacios públicos para celebrar una de las tradiciones más populares del inicio del verano. Eso sí, una vez más, los bomberos piden máxima prudencia con las hogueras, ya que el riesgo de incendio forestal es muy alto. La Consejería de Interior ha movilizado más recursos que nunca para hacer frente a fuegos, quemaduras e incidentes relacionados con la pirotecnia. En cuanto al tiempo, se espera una noche de San Juan especialmente cálida. A esta hora, 38 grados en Lleida, 33 en Girona, 31 en Tarragona y 29 en Barcelona.
19: En Baleares, en Ciutadella, ya ha estallado la euforia con las primeras notas del jaleo a cargo de los 90 músicos de la banda de música. Con ellos, los jinetes que salen a la colcada de Sant Joan al atardecer. Más de 28.000 personas están ahora celebrándolo en la plaza d'Esborn, en el centro de la ciudad. Esto en Menorca, mientras que en Palma, las playas, los pueblos y los espacios públicos ya se están llenando de gente para celebrar la noche de San Juan, la más corta del año. En cuanto al tiempo, cielos despejados. Tenemos 32 grados en Palma y en Ibiza, 29 en Mahón y 27 en Formentera.
20: En la Comunidad Valenciana, en esta nit de Sant Joan, también miles de personas se reúnen en las playas valencianas para saltar las olas y ejecutar sus particulares rituales de purificación. Mientras en Alicante, que celebra las fiestas de hogueras, está prohibido hacer fuego en sus playas y 13 personas han tenido que ser asistidas durante la mascletà por mareos debido a las altas temperaturas de más de 35 grados a la sombra. Una ciudad que se llena de visitantes y turistas en la recta final de sus fiestas, mañana por la noche, celebrará la crema de sus más de 180 hogueras. En cuanto al tiempo, con aviso amarillo por intenso calor hasta las 9 de la noche, hemos superado hoy los 37 grados en Pedreguer, Pego y Xàbia, en la provincia de Alicante. Mañana deberían bajar ligeramente los termómetros.
21: En la región de Murcia, un informe del Consejo Económico y Social alerta del aumento desmesurado del precio de la vivienda en nuestro territorio. Un encarecimiento que ha empezado a desalentar la compraventa. Sin embargo, recalca algo positivo. Murcia crece por encima de la media europea y también genera empleo. Noticia que conocemos hoy en un día de mucho calor. Estamos en aviso amarillo por altas temperaturas. En algunos puntos hemos rozado los 38 grados, altas temperaturas que llegan en la víspera de la noche de San Juan. El Ayuntamiento de Lorca ha prohibido encender fuego en sus playas, así como en cocinas exteriores, en zonas de campo a menos de 400 metros de áreas forestales. El de Cartagena cierra sus parques a las 7 para evitar el riesgo de incendio. Tenemos hasta ahora 32 grados en Cartagena, 34 en Murcia y en Lorca.
22: En Andalucía, la Junta inicia el proceso para llevar al Tribunal Constitucional el nuevo plan estatal de vivienda del Gobierno central, porque dicen invade competencias autonómicas. El Consejo de Gobierno andaluz señala que el plan les obliga a financiar el 40% del coste frente al 60% del Estado y limita la capacidad de acción de Andalucía. Si hay consenso, tras la reunión hoy de la Junta y el Gobierno en la comisión mixta por el Hotel del Algarrobico de Cabo de Gata, el Miteco ha anunciado medidas para presionar al Ayuntamiento de Carboneras en Almería, pidiendo al Tribunal Superior de Justicia de Andalucía que fuerza al consistorio a avanzar en la anulación de licencia de obra del hotel de 2003 y que actúe si el ayuntamiento no lo hace de manera subsidiaria. Y en Granada están muy pendientes del hallazgo de una librería anticuaria que ha sacado a la luz un archivo personal inédito de Mariana Pineda. El descubrimiento de decenas de documentos sobre su vida personal, de la conocida como heroína de la libertad del siglo XIX, tiene la carta más extensa que existe de su puño y letra. El calor prohíbe hoy hogueras sobre la arena en Málaga, en Cádiz, en el puerto de Santa María, Chiclana o Chipiona. Y es que tenemos aviso rojo por calor extremo en Córdoba y Jaén. A estas horas, 41 grados en ambas capitales.
16: En Ceuta, el gobierno autonómico ha paralizado un proceso selectivo convocado por una sociedad municipal para cubrir 3 plazas de experto forestal. La decisión la ha tomado tras las quejas y dudas que han surgido después de que 3 aspirantes respondieran correctamente las 60 preguntas del examen. El Ejecutivo dice que hay que investigar lo ocurrido. Por otro lado, la UNED en Ceuta ha cerrado el curso académico con un balance positivo marcado por un incremento de las matrículas y una intensa actividad docente. De cara al próximo, se incorpora el nuevo grado de Ingeniería en Inteligencia Artificial. En cuanto al tiempo, hasta ahora tenemos cielos con nubes y claros y 24 grados.
2: En Melilla, Radio Nacional ha tenido acceso a un informe de la UDEF donde la policía ve indicios de malversación y prevaricación en el gobierno del Partido Popular de Melilla que preside Juan José Imbroda en la construcción del primer centro comercial de la ciudad en el año 2017. En un registro domiciliario, la UDEF habría encontrado un documento donde de forma manuscrita consta un escrito que su autor denomina Operación Valenzuela y en cuyas notas aparece el apellido Imbroda. La UDEF relaciona ese manuscrito con el testimonio aportado por una fuente confidencial y el cruce de ambas pruebas demostraría la mecánica presuntamente delictiva cuya finalidad era obtener un gran beneficio económico eludiendo el pago de impuestos que ascendería a unos 7 millones de euros. En cuanto al tiempo, a estas horas en Melilla tenemos cielo parcialmente nublado y 27 grados.
3: En Extremadura la Junta ha iniciado los trámites para recurrir el Plan Estatal de Vivienda al considerar que invade competencias regionales y produce un agravio ya que las comunidades con zonas tensionadas recibirán más dinero. Al mismo tiempo, la Junta ha señalado que en sus presupuestos sindicatos y empresarios tendrán un 50% menos de subvenciones para así cumplir el acuerdo de gobierno entre PP y Vox. En el apartado meteorológico, hoy se ha conocido que Extremadura vivió el abril más cálido de su historia, dentro de una primavera con 1,6 grados más de lo habitual. Hasta las 9 de la noche, toda Extremadura, excepto el sur de la provincia de Badajoz, se encuentra en alerta naranja por altas temperaturas.
4: El nuevo fiscal superior de Canarias, Jaime Serrano Jover, que ha tomado hoy posesión de su cargo, señala como prioridades la protección de las víctimas de la violencia machista y los menores migrantes que llegan a las costas del archipiélago. Por otra parte, les contamos que el Banco de España confirma que el precio real de la vivienda en las islas ha subido un 4% anual entre 2015 y 2025. Un piso de 80 metros cuadrados cuesta unos 44.000 euros más que hace 10 años. En cuanto al tiempo, mañana tendremos cielos nubosos de madrugada en las islas orientales y también en las occidentales, salvo en las cumbres, con probables lluvias débiles. Conforme avance la mañana, habrá una progresiva apertura de claros en todo el archipiélago. Temperaturas sin cambios, con máximas que alcanzarán los 24 grados en Las Palmas de Gran Canaria y los 28 en Santa Cruz de Tenerife.
23: En Castilla-La Mancha a esta hora el expresidente del gobierno Felipe González y el presidente de la región Emiliano García Page se dan cita en un coloquio debate en Toledo con preguntas y el foco mediático puesto en la sentencia del Supremo por el caso Mascarillas. El jurado popular ha declarado por unanimidad culpable de los delitos de asesinato y de aborto al acusado de matar de 8 puñaladas en el abdomen y en la espalda a su mujer embarazada en Escalona, Toledo. El informe anual de Ecologistas en Nación indica que en Castilla-La Mancha la mayoría de la población, es decir, casi 2 millones de personas, respiró en 2025 un aire perjudicial para la salud. Calor y avisos naranjas que en Toledo han llevado a suspender las hogueras de San Juan. Aquí tenemos 42 grados a esta hora.
24: En Castilla-León a esta hora sigue el registro en el Ayuntamiento de Soria y según informa la agencia EFE, entre los 6 detenidos se encontraría la concejala de Comercio, Yolanda Santos. Las diligencias de la Guardia Civil se centran en la presunta comisión de varios delitos, entre ellos tráfico de influencias, prevaricación, blanqueo de capital y organización criminal. Hay 4 detenidos en Soria y 2 en Madrid. Además, la Junta de Castilla y León ha elevado a nivel 1 el incendio de San Vicente, la comarca de El Bierzo. El fuego podría afectar a masas arboladas de más de 30 hectáreas. Precisamente sería en Ocero, perteneciente al municipio de Sancedo, donde se habría reavivado este fuego. Se trata de una reproducción del incendio que comenzó el pasado viernes y que se dio por controlado el domingo. 4 medios aéreos y una cuadrilla terrestre trabajan sobre el terreno. Aviso naranja por altas temperaturas en Zamora y Valladolid. A esta hora temperaturas entre los 34 y 38 grados.
25: Y en Madrid, controlado el incendio desatado en un cuarto de contadores en la planta 25 del edificio rascacielos Moeve de la capital. Ocurría pasadas las 5 de la tarde y por precaución se desalojaba a los trabajadores. Al final todo ha quedado, como decimos, en un susto. 2 personas han sido atendidas por inhalación leve de humo y otra por ansiedad, si bien ninguna ha requerido traslado al hospital. Según fuentes policiales, ahora se empieza ya a recobrar la normalidad en este edificio. Y críticas de las organizaciones LGTBIQ+, a la campaña del Ayuntamiento de la capital con motivo del orgullo que comienza el próximo jueves, con flores o sillas apiladas con los colores del arco iris, pero sin referencia a reivindicaciones o personas. La oposición de izquierdas también vuelve a pedir al alcalde que acceda a colocar la bandera arco iris en el Ayuntamiento, y Almeida lo rechaza, pero asegura que la apuesta del Ayuntamiento de Madrid por el orgullo está garantizada, igual o más incluso que otros años. Del tiempo a estas horas, 34 grados de temperatura y cielos despejados.

0: necesitaba saber esto.
1: A finales del siglo XIII y comienzos del XIV, un hombre protagonizó una de las aventuras históricas más extraordinarias del Mediterráneo. Fue pirata, mercenario, almirante y llegó a ponerse al frente de miles de guerreros. Su nombre, Roger de Flor. Roger nació hacia 1267 en lo que hoy es Italia. Su padre había servido al emperador del Sacro Imperio, pero murió cuando Roger aún era pequeño. Siendo aún muy joven, ingresó en la Orden del Temple.
2: Los caballeros templarios se enorgullecían de ser frailes y soldados a la vez.
3: Hábiles con la espada y con la lanza, se convirtieron en respetados guerreros.
2: Para algunos fueron cristianos modélicos dedicados a la defensa de la cristiandad.
3: Para otros, soldados de fortuna ávidos de poder.
4: Hasta que fueron acusados de ser una secta esotérica y de atesorar indebidamente todo tipo de reliquias.
1: Con los templarios aprendió el oficio de marino y participó en sus operaciones en el Mediterráneo Oriental. Pero un día su destino cambió. Abandonó la orden y comenzó una nueva vida como capitán y aventurero. En una época de guerras permanentes, aquello era una oportunidad. Y vaya si lo fue, reunió a numerosos almogábares, los temidos guerreros de la Corona de Aragón, y se puso al frente de la llamada Gran Compañía Catalana. Su fama llegó hasta Constantinopla. El emperador bizantino atravesaba graves dificultades para contener el avance de los turcos en Anatolia y decidió contratar a aquellos bravos combatientes. Roger y sus hombres cruzaron el Mediterráneo y entraron en acción. Cosecharon importantes éxitos militares que hicieron crecer el prestigio de su líder. Roger recibió honores, títulos y una posición cada vez más destacada en la corte bizantina. Pero la fortuna de muchos grandes personajes históricos es tan deslumbrante como frágil. En 1305, cuando estaba en la cima de su poder, Roger de Flor fue asesinado en Adrianópolis. Y así, al morir, su leyenda comenzó. David Zurdo, Radio 5, Todo Noticias.

como amante, virtual, por supuesto, como amante de Teruel. Y hay quien ha muerto de amor por un chatbot para unirse con él eternamente en el metaverso. Créaselo. Nuestra vida está casi en sus manos, en las manos de la inteligencia artificial. Nos aconseja lo que decir, escribir, discursar, pensar. Redactará informes y trabajos como secretario, secretaria, secretariado o secretaría. Nos ayudará a consumir. Nos dirá lo que es bueno y es malo, sano o insano, caro o barato. Nos dirá a quién comprar y dónde. Actúa como prescriptor, prescriptoría. Pero, ¿ha probado a preguntarle de dos maneras, afirmativa y negativamente? Por ejemplo, ¿la alcachofa es buena para qué? Y después, ¿la alcachofa no es buena para qué? Hágalo. Podrá encontrar respuestas sorprendentes, por a veces contradictorias. No nos extrañemos. ¿O creemos que la inteligencia artificial nos está sometida a los intereses comerciales de marcas, empresas, políticos y demás? Regirá nuestras vidas si nos descuidamos. Y todavía no sabemos lo que se cuece en la sacristía. ¿Qué nos estará preparando? Si esto sigue así, no me gustará verlo. Ignacio Soret, director de investigación y editoriales Business and Marketing School, Radio 5, Todo Noticias.

0: rodeos.
1: Según ha ido dando pasos adelante en su carrera, Kathleen Butch ha ido profundizando en su forma de componer, siempre directa e ingeniosa, a la que ha ido añadiendo ciertos toques de audacia que le han dado muy buenos resultados. La artista de Tulsa, en Oklahoma, ha ido ampliando sus horizontes de tal forma que la hemos visto en el vídeo de Choosing Texas de Ella Langley, de gira por Australia con Lenny Wilson, codirigiendo y guionizando Anglo de Flatland Cavalry, cantando en el último single de Willow Avalon, culminando su gira European Cowgirl Experience y formando parte del CMA Fest. Ahora, después de haber firmado con el poderoso sello Republic, Kathleen Butch tiene un nuevo sencillo. Se llama Never Really Mine, Nunca Fue Realmente Mío. Está compuesto con Maggie Antone y Lola Kirk y parte de un suceso en un festival celebrado en Austin, en el que, caminando hacia el backstage con su marido, Clito Cordero, el líder de Flatland Cavalry, alguien le lanzó un piropo mientras iban de la mano. La preguntaron si eso le molestaba y Kathleen respondió que si pueden quitarme a un hombre es que nunca fue realmente mío. Never Really Mine es la primera música desde el lanzamiento de The Yeehaw Sessions del año pasado y mantiene las raíces de la country music con una muestra evidente de su ductilidad vocal y con la esperanza, desde luego, de que sea tan solo el primer anticipo de un nuevo álbum para finales de este año o comienzos del próximo. Sin rodeos, Manolo Fernández, Radio 5, Todo Noticias.

0: Las 7, las 6 en Canarias.
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0: Primera valoración de Felipe González a la sentencia del Supremo por el caso Mascarillas, que condena a José Luis Ábalos, al exministro, a 24 años de prisión. El expresidente considera que la sentencia está bien hecha y pide coherencia al gobierno actual, porque desde Moncloa critican que Víctor de Aldama se libre de prisión al ver rebajada la pena por colaboración con la justicia, según el tribunal, pese a que fue este mismo gobierno el que indultó al concejal que destapó la Gürtel. González se ha pronunciado en un acto en Toledo junto al presidente de Castilla-La Mancha, Emiliano García Page.
2: Nosotros hemos aplaudido a aquellos que se han arrepentido y han denunciado delitos de corrupción del Partido Popular. Incluso lo hemos indultado. Dice, ahora parece que reaccionamos diciendo, este que habla de esto, que es Aldama, no es creíble, es tan creíble como eran los otros.
3: A mí me suscita esta sentencia el mismo respeto que me suscitó la que provocó la caída del Partido Popular y la moción de censura.
0: Ya está controlado el incendio en la Torre Moeve en Madrid. El fuego ha obligado al desalojo del edificio al comenzar en la planta 25. Fuentes policiales confirman que no hay personas desaparecidas. Tatiana Cuesta, portavoz de emergencias.
4: Se trata de un incendio en un cuarto de contadores en la planta 25. Ya está totalmente controlado y se encuentran revisando todo el edificio. SAMUR Protección Civil ha atendido a dos trabajadores por inhalación leve por humo y a una transeúnte que ha sufrido una crisis de ansiedad.
0: La fiesta de San Juan se celebra esta noche en la madrugada del 24 de junio con el protagonismo para las sardinas y las hogueras. La precaución debe ser máxima para evitar incendios en esta jornada tan calurosa en España. En La Coruña, la noche de San Juan es fiesta de interés turístico internacional.
5: Unos cuantos, ¿eh?
6: Más o menos de 30 para arriba, creemos.
7: Casi 20, sí, por ahí. Vinimos ayer, bueno, vinieron a las 7 ya, y porque queríamos intentar coger muro, pero ya estaba todo cogido, entonces ya nos quedamos aquí, pero bueno, al final conseguimos buena parcela.
0: Y esto cuando Francia se está asfixiando en una jornada de récord por las temperaturas máximas que se están viviendo en el país vecino, cuando aún estamos todavía en junio de una ola de calor, la primera del año, que no solo afecta a nuestro país, también a Francia, y que se va a prolongar a lo largo de más días. Mundial de fútbol, tenemos la rueda de prensa de Oyarzábal, Clara Rodríguez.
8: Buenas tardes, el jugador de la Real Sociedad ha hablado después del entrenamiento a puerta cerrada. Nos cuenta los detalles Antonio Muelas desde Chattanooga. Buenas tardes, ¿cómo ha ido la sesión?
9: Buenas tardes, con la única ausencia de Víctor Muñoz, ha entrenado la selección española en Chattanooga. Luis de la Fuente podría repetir el 11 con el que ganó a Arabia Saudí. Lo que está claro es que si hay algún cambio será mínimo. Ha comparecido Mikel Oyarzábal. El Ibarres marcó 2 goles en el partido ante Arabia y ha afirmado que desde dentro nunca se dudó de la reacción del equipo.
10: Aquí dentro estábamos tranquilos, confiados y creyendo en lo mismo que nos había hecho creer en todo este proceso que llevamos de estos últimos 2-3 años, sin que nada nos descentre de nuestro objetivo y tranquilos.
8: Y desde las 7 Portugal se mide a Uzbekistán, obligada a ganar tras el empate en su estreno ante Congo. De momento, minuto 4, empate a 0 en el marcador con Cristiano y Joao Félix en un 11 donde no está Bernardo Silva y al que regresa Rubén Díaz.
0: Así llegamos a las 7 y 4, 6 y 4 en Canarias. Noticias ahora de su comunidad.
11: Buenas tardes. La Junta de Andalucía va a llevar al Tribunal Constitucional el nuevo plan estatal de vivienda del Gobierno Central porque denuncian invade competencias autonómicas. La consejera de Vivienda, Rocío Díaz, señala que tienen que cofinanciar sin tener competencias.
12: El gobierno de Pedro Sánchez ha cambiado las reglas del juego de este plan estatal sin negociación previa con las comunidades autónomas y también sin dejarnos margen para poder implementar nuestras políticas en materia de vivienda a pesar de cofinanciar este plan.
11: Y en Granada están muy pendientes del hallazgo de una librería anticuaria en Bilbao que ha sacado a la luz un archivo personal inédito de Mariana Pineda. El descubrimiento de decenas de documentos sobre la vida de la heroína de la libertad tiene la carta más extensa que existe de su puño y letra. Iker Madariaga, librería anticuaria Starloa.
13: Ese tipo de hallazgos son lo más bonito de nuestra profesión y lo que hace que nos levantemos todos los días. Entonces, bueno, en cuanto vimos que había cosas relativas a Mariana Pineda, pues hicimos un esfuerzo por juntarlo todo, y ya cuando vimos que había una carta manuscrita y firmada por ella, pues ya es el acabose, digamos. La que tenemos nosotros ahora mismo sería el documento suyo manuscrito más extenso, ese extenso que se conservaba ya.
11: Mariana Pineda murió ajusticiada por su lucha contra el absolutismo de Fernando VII y es una de las pocas mujeres protagonistas de la historia del siglo XIX.
14: Pedir los deseos para que se cumplan.
15: A partir de las 12, bueno, mojarse los pies y hasta con la cara para estar todo el año guapa.
16: Bañarse, obligado. Y hasta la Santa. Hasta...
11: Ahí lo oímos, Andalucía ya vive los festejos de la noche de San Juan con celebraciones muy diversas que van desde la quema de Juanillo en Cádiz o los Juas en Málaga. Eso sí, el calor lleva a prohibir las hogueras en arena en Málaga, Cádiz, Puerto de Santa María, Chiclana o Chipiona. Es todo. Tienen más noticias de Andalucía en el informativo de las 8 menos 10.
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18: ¿Qué tal? Muy buenas tardes. Actualizamos la información del tráfico y hasta ahora cortada por accidente en Girona. La AP7 a su paso por Mazanete, La Selva, ya hacia Francia. Van a encontrar los desvíos debidamente señalizados, del mismo modo que otro accidente también complica la circulación en la salida de Ourense por la 52 en la zona de Toén. Y al margen de estas incidencias se mantiene la circulación lenta en la salida de Madrid por la 1 en Alcobendas, en la 3 en Rivas y 6 en Majadahonda, así como también complicada la entrada por la 1 en la zona de Las Tablas. Se mantiene también una pequeña retención de entrada a Burgos por la 62 en Cavia y ya en la zona del Mediterráneo, en Barcelona de salida por la C32 en Alella, como también por la C60 en Argentona, ya hacia Mataró. También en Valencia, tráfico más lento de lo habitual por la A3 en Contreras hacia Madrid y ya por último en Andalucía, en Málaga, en dos puntos de la 7, por un lado en el habitual, en San Pedro de Alcántara, ya hacia Estepona, como en la zona de Torroz, ya dirección a la capital malacitana. Es una información de la Dirección General de Tráfico.
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19: Buenas tardes, actualizamos termómetros a esta hora en plena ola de calor. 44 grados en Montoro, en Córdoba, 43 en Andújar, en Jaén, 42 grados en Baztán, en Navarra, 40 en Zamora, 38 grados en Lugo, 37 en Cuenca o 35 en Alicante. Día más caluroso de la semana. Mañana todavía tendremos calor intenso, pero bajarán ya las temperaturas en la zona oeste. El jueves el descenso será generalizado y notable, salvo en el noreste, donde continuarán elevadas hasta el sábado. Canarias al margen de la ola de calor y mañana con alguna precipitación débil por la mañana. A esta hora sigue el ambiente soleado con chubascos en el Pirineo y en La Rioja. Mañana cielos despejados con calima en el oeste y en el sur. Por la tarde en la mitad norte chubascos y tormentas con posible granizo y rachas de viento. Serán más intensos en Castilla y León y en el interior de Galicia. Es una información de AEMET.
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0: Borrego, buenas tardes.
1: Hola, buenas.
0: Fue un día como hoy, pero de hace 10 años, el décimo aniversario del Brexit, del referéndum, justo en un momento clave de la cada vez más convulsa política en el Reino Unido.
1: Sí, de aquí al viernes en 5 continentes vamos a analizar lo que ha supuesto la salida de la Unión Europea para los británicos una década después de que se votara en una consulta, en un referéndum, a abandonar el club comunitario. Y pondremos el foco en las consecuencias para la economía británica, que lleva años sin levantar cabeza y donde una de las grandes o de los grandes enfados de la sociedad es el significativo aumento del coste de la vida. Este problema va a ser uno de los primeros que tendría que enfrentar el laborista Andy Burnham si es que finalmente se erige como nuevo primer ministro del país tras la dimisión anunciada ayer de Keir Starmer. De momento, Burnham es el único que dentro del Partido Laborista se ha erigido como alternativa para ocupar el puesto de Starmer en el 10 de Downing Street y liderar un Partido Laborista también muy dividido y decepcionado. Vamos a hablar de todo ello con nuestro corresponsal en Londres, con Guillaume Bontux.
0: Y hay que repasar la actualidad de las últimas 24 horas del conflicto en Ucrania, de la guerra y también de lo que está pasando en Oriente Próximo.
1: Sí, mientras los rusos avanzan en la ciudad de Konstantinivka, por ejemplo, en territorio ucraniano, los ucranianos siguen con su estrategia de intentar cortar las líneas de suministro de las tropas rusas en la península de Crimea. Allí los drones ucranianos están haciendo muchísimo daño y en las pasadas horas han vuelto a alcanzar una infraestructura crítica, en este caso un puente ferroviario muy importante para la logística rusa en esa zona. Mientras tanto, en el estrecho de Hormuz las cosas poco a poco mejoran y vemos tránsito de buques, aunque todavía lejos, ¿no?, del que había antes del conflicto. En el Líbano, Israel ha vuelto a lanzar ataques contra Hezbollah, a quien acusa de violar el alto el fuego vigente, mientras que el grupo chií pues hace lo propio, ¿no?, con Israel. Delegaciones de Tel Aviv y de Beirut, el gobierno libanés, está nuevamente en Washington para negociar, pero Hezbollah sigue sin acudir ni reconocer estos encuentros.
0: La entrevista de hoy sobre India.
1: Vamos a hablar con la autora de un nuevo libro sobre el país asiático, sobre sus particularidades, sobre su historia y su identidad. Eva Borreguero es profesora de ciencia política de la Complutense de Madrid y es experta en Asia Meridional y acaba de escribir India, la nueva potencia global.
2: Es un país de una enorme complejidad, diversidad, y que esto se proyecta tanto en un plano interno como en el plano de sus relaciones internacionales, cuando tiene una política de autonomía estratégica que cuesta comprender, a menudo desde los parámetros europeos, occidentales.
0: Y hay más asuntos como el encuentro que se ha producido hoy en la capital comunitaria.
1: Sí, ha habido una reunión en Bruselas entre la Unión Europea o representantes de los 27 con una delegación del gobierno talibán de Afganistán. Sobre la mesa, negociar la devolución de solicitantes de asilo afganos cuyas peticiones han sido rechazadas o que hayan cometido delitos. Hay mucha polémica porque recibir a el gobierno talibán cuyos integrantes o líderes no reconocen los derechos humanos básicos de las mujeres o de las niñas del país, pues está generando un enorme malestar en muchos países europeos. También vamos a estar en Francia, donde hoy ingresa en el Panteón el historiador Marc Bloch, héroe nacional por su lucha contra los nazis. Nos acercaremos además al Perú, donde sigue habiendo muchísima polémica con el recuento electoral.
0: Todo esto en el programa 5 Continentes con Mario Borrego a partir de las 9 de esta noche, como siempre aquí en Radio 5, Todo Noticias.

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1: Hola amigos, hola, hola amigos, sí, ya, todo perfecto. ¿Qué tal? ¿Cómo os encontráis? Bueno, aquí es un mini programa donde ponemos música interesante, divertida, diferente, como la que vamos a escuchar de un momento a otro. Es un actor que canta, así como suena. Es Fele Martínez, ustedes sí lo saben porque ha hecho montones de cortos, películas, ha trabajado con Pedro Almodóvar, etcétera, etcétera. Es un profesional del arte de interpretación, eso he dicho. Esa canción pertenece a una película que es Tú qué harías por amor, y el tema es el tema perteneció al Festival de San Remo y se hizo famoso por Roberto Carlos aquí. Es un título totalmente que no tiene explicación. El gato que está triste y azul. Bueno, ustedes tienen un gatito, está a veces triste, azul. Es como surrealista. Pero bueno, aquí está Fele Martínez, El gato que está triste y azul. No lo hace mal. Vamos a escucharlo. Estamos aquí en Radio 5, Todo Noticias, firmado Paco Clavel.

0: 7 y 16 minutos, 6 y 16 en Canarias, titulares.
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0: Primera valoración de Felipe González a la sentencia del Supremo por el caso Mascarillas, que condena al exministro José Luis Ábalos a 24 años de prisión.
2: El expresidente considera que la sentencia está bien hecha y pide coherencia al gobierno, porque desde Moncloa critican que Víctor de Aldama se libre de prisión al ver rebajada la pena por colaboración con la justicia, según el tribunal.
0: Controlado el incendio en la Torre Moeve en Madrid, el fuego ha obligado al desalojo del edificio. Fuentes policiales les confirman que no hay personas desaparecidas.
2: El fuego se ha desatado en un cuarto de contadores situado en la planta 25 del edificio. SAMUR Protección Civil ha atendido a dos trabajadores por inhalación leve de humo y a una transeúnte por una crisis de ansiedad.
0: La fiesta de San Juan se celebra esta noche con el protagonismo para las sardinas y las hogueras, la precaución máxima para evitar incendios en este día tan caluroso en España.
2: Varias comunidades ya están tomando medidas. En el País Vasco, la mayoría de municipios han suspendido las hogueras, también en algunos puntos de Aragón. En Castilla y León, algunos municipios han suspendido los fuegos artificiales. En Valencia se van a desplegar más de 300 agentes para garantizar la seguridad de esta bienvenida al verano.
0: Y en el Mundial de Fútbol, a esta hora está jugando la selección de Portugal contra Uzbekistán. El equipo luso acaba de marcar el segundo tanto, Portugal 2, Uzbekistán 0. El primer gol lo ha firmado Cristiano Ronaldo, se convierte en el primer futbolista en marcar en 6 mundiales.
2: Mientras la selección española entrena en Chattanooga, Estados Unidos, Luis de la Fuente podría repetir el 11 con el que ha ganado a Arabia Saudí en el próximo partido frente a Uruguay.
3: Para que veas.
4: Les hablo hoy de una alianza fructífera para incrementar el empleo entre las personas con discapacidad. Ya saben ustedes, aquí se lo contamos a menudo, que sigue siendo un reto pendiente en España. De hecho, solo una de cada 4 personas con discapacidad en edad laboral tiene un puesto de trabajo. Pues bien, la Asociación Retail Textil España, que representa a las grandes compañías del comercio textil que operan en nuestro país, y Fundación 11 firmaron hace un año un convenio para impulsar la formación y contratación de personas con discapacidad en este sector. Fruto de ese trabajo, la pasada semana se celebró en Madrid el primer Congreso Retail Textil con propósito Diversidad que Transforma, un encuentro para promover un modelo de comercio más inclusivo, más accesible y sostenible. Vamos a escuchar a Virginia Carcedo, secretaria general de Fundación 11 y vicepresidenta ejecutiva de Inserta Empleo.
5: El retail textil está cambiando y ese cambio tiene que ver sobre todo con las personas. Las compañías que liderarán el futuro serán aquellas que sepan integrar la diversidad de la sociedad a la que dirigen sus diseños, a la que dirigen sus modelos, ¿no? Este congreso nace de la colaboración entre Fundación 11, como os decía, Inserta Empleo y Arte, y tenemos un objetivo compartido: poner la diversidad y especialmente la inclusión de las personas con discapacidad en el centro del retail textil.
4: Para Fundación 11, esta colaboración demuestra una vez más que las personas con discapacidad tienen talento para incorporarse a empresas líderes en sectores económicos claves en la economía española. En este caso, a las más de 40 grandes marcas de moda agrupadas en la Asociación Retail Textil España. Este acuerdo con Fundación 11, cofinanciado por la Unión Europea, será relevante para impulsar la inclusión laboral de personas con discapacidad. Estas serán las palabras en la inauguración del Congreso de Elena Rodríguez, secretaria general de Inclusión del Ministerio de Inclusión, Seguridad Social y Migraciones.
6: Es la primera vez que se hace un congreso dirigido al sector textil y yo creo que por su potencia, por su presencia, por su visibilidad, es absolutamente necesario. La sociedad es diversa, por tanto, fingir que no es diversa en los ámbitos empresariales no tiene ningún sentido. Para esto, pues como decía, no nos tenemos que quedar solo en el eslogan, tenemos que ir al cambio real. Necesitamos primero conciencia, después compromiso y en último lugar evaluación.
4: El comercio textil aporta 19.800 millones de euros a la economía española, aproximadamente el 1,62% del PIB, y genera más de 343.000 empleos directos e indirectos. El talento con discapacidad tiene mucho que aportar a este sector y son varias las líneas de colaboración. Carmen Montes es directora de Inserta Empleo en la Comunidad de Madrid y gestora del convenio.
7: En este convenio podemos trabajar muchas líneas diferentes, por supuesto el empleo de las personas con discapacidad, también la sensibilización de todas las empresas que forman parte del retail y también concienciar a la sociedad a través de la visibilización de personas con discapacidad en el sector de la moda, tanto en la promoción de la moda como en el desarrollo de su actividad profesional como en el consumo de una moda diversa.
4: La Asociación Retail Textil España cuenta con el apoyo de Fundación 11 para cubrir esos nuevos puestos de trabajo en sus empresas asociadas con profesionales con discapacidad. Inserta Empleo se encarga ya de la preselección de candidatos y de su formación para cubrir las necesidades específicas de cada compañía. Ana López Casero, presidenta de la Asociación Retail Textil España, valora así la colaboración con Fundación 11.
8: ARTE, que es la asociación de las grandes cadenas de moda en España, ya es un sector que está muy comprometido con la integración laboral de personas con discapacidad, y con esta alianza pues lo que queremos es dar un paso más y afianzar y materializar todavía más ese compromiso con la integración de todo el talento de las personas con discapacidad. Sabemos que nos va a aportar mucho, no solo en el ámbito empresarial, social, sino también en la construcción de una sociedad que entendemos que es más inteligente, más inclusiva, más diversa y más capaz para afrontar los retos que hoy tenemos.
4: Bueno, pues ya lo han oído. Si usted es una persona con discapacidad y está buscando trabajo, mi consejo es que no lo dude. Puede inscribirse en Inserta Empleo. Es muy sencillo. Pueden hacerlo a través de su página web. Muchas empresas comprometidas socialmente buscan enriquecer sus plantillas con el talento de profesionales con discapacidad. Sin duda puede ser su gran oportunidad. Juan Antonio Ledesma, un espacio del Grupo Social 11, Radio 5, Todo Noticias.
9: Escapadas. Hoy os proponemos acercaros hasta Logroño para visitar una exposición única. Está instalada en el Centro de la Cultura del Rioja, un antiguo palacio del siglo XVI que, como la exposición a la que nos referimos, está también relacionado con el vino. Acompañadnos y os descubrimos todos los detalles. El vino como pretexto en el cubismo es el nombre de una nueva exposición instalada en el Centro de la Cultura del Rioja, en Logroño, compuesta por más de una treintena de obras de la colección Vivanco. Obras de Picasso, Juan Gris y Georges Braque, entre otros, cuelgan en las salas traídas directamente desde el Museo Vivanco de la Cultura del Vino en Briones. Se trata de la primera exposición que une estos dos ámbitos, el mundo del vino y el cubismo, considerado como la primera vanguardia y desarrollado entre 1907 y las décadas posteriores. El hecho de ser la primera vez que se unen estos dos temas, sumado a la calidad y la excelencia de las obras expuestas, hace de la muestra algo único.
10: La verdad que la relación es muy estrecha porque principalmente al representarte bodegones, naturalezas muertas, bodegones, aparecen desde el comienzo de 1907, aparecen en el cubismo muchísimas botellas de vino, copas, racimos de uva, pero vistas de una forma geométrica y unas perspectivas diferentes de forma cubista, pero aparecen mucho. Y por eso hay obras de los tres grandes precursores y creadores del cubismo, de Picasso, Juan Gris y de Georges Braque. Los tres tienen obras relacionadas con el vino, donde aparece el vino muy claramente.
9: Como nos explica Santiago Vivanco, director de la Fundación Vivanco y comisario de la exposición con quien estamos recorriéndola, los bodegones que tanto aparecen representados en las obras cubistas suelen incluir elementos relacionados con el vino, copas, botellas, racimos de uvas, unas naturalezas muertas que los pintores cubistas empezaron a utilizar para romper la perspectiva tradicional heredada del Renacimiento. La geometría de las botellas o las transparencias de las copas permitían descomponer los objetos y presentarlos desde múltiples ángulos simultáneamente. Todas las obras expuestas son llamativas, pero si tuviéramos que destacar una, tal vez lo haríamos con Botella de vino de Pablo Picasso.
10: He pintado en París, comienzo del cubismo, y una pieza además que tiene también su intrahistoria. Es una pieza que conseguimos la familia directamente del chofer de Picasso. Picasso a veces también regalaba o pagaba en obras a su gente más próxima, y esa se pudo adquirir gracias a eso, a una pieza adquirida del chofer directamente Picasso, que es para nosotros así una pieza icónica, pues fue la primera obra de Picasso que se adquirió para el museo.
9: Esta obra, además, ha estado siempre en las salas del Museo Vivanco y solo había salido de él en una ocasión anterior. Ahora, durante un buen número de meses, estará aquí junto a otras de autores como Juan Gris y Georges Braque, como decíamos, además de otros como Serge Ferrat, con un óleo inédito, Émile Filat, Ismael González de la Serna, Manolo Valdés, con una colección de 20 obras de estilo collage donde aparecen etiquetas de vino, Eusebio Sempere, con influencias cubistas posteriores, y Willy Le Platenier, un artista contemporáneo de origen suizo pero afincado en España y que continúa trabajando con el estilo cubista, por lo que está considerado como el último cubista puro. La exposición El vino como pretexto en el cubismo permanecerá en el Centro de la Cultura del Rioja hasta febrero de 2028. Hay pues mucho tiempo para verla y disfrutar de ella, pero bueno, apuntadla en vuestra agenda de escapadas para que no se os pase. Óscar Checa, Radio 5, Todo Noticias.
1: Rebobinando.
11: Se dice que en Las Vegas el brillo del neón convive con la melancolía, y bajo esa idea apareció el tema Mr. Brightside de Killers, uno de los debuts más persistentes del rock moderno. El tema forma parte del álbum Hot Fuzz de 2004. Cuenta la leyenda que la canción se escribió a partir de una experiencia de celos reales del vocalista Brandon Flowers cuando entró en un bar de Las Vegas y descubrió que su novia le era infiel, lo que explica su narrativa obsesiva y repetitiva. Aunque en su lanzamiento no llegó al número uno, su longevidad en las listas británicas es histórica y ha dejado varios récords. Por ejemplo, ser el sencillo más exitoso en las listas de Inglaterra que nunca llegó al número uno, junto con el Turn de Natalie Imbruglia de los 90, la tercera canción más vendida o reproducida en streaming de todos los tiempos y el sencillo que más tiempo ha permanecido en las listas inglesas, habiendo pasado 508 semanas, casi 10 años, en la lista hasta junio de 2026, además de ser la canción más reproducida en streaming lanzada antes de 2010. Manolo Castro, Radio 5, Todo Noticias.

0: Son las 7:30, las 6:30 en Canarias.
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0: Buenas tardes, bienvenidos y bienvenidas al 24 horas. Saludos como siempre también a nuestros fieles seguidores de las plataformas RTV Play y RN Audio. Antes de entrar en la trifulca que sigue generando la sentencia de las mascarillas, sobre todo por la desproporción de las penas, vamos con noticias de alcance. Empezamos en Castilla y León porque a esta hora estamos pendientes de un incendio forestal en San Vicente, un fuego que se inició el viernes, se había dado ya por controlado, pero que estas altas extremas temperaturas que estamos viviendo lo han reavivado. Radio Nacional de España en Valladolid, Samuel Senovilla, buenas tardes.
2: Buenas tardes. Según la Junta de Castilla y León, se trataría de una reproducción del incendio que se inició y dio por extinguido la semana pasada en la comarca del Bierzo. Las duras condiciones ambientales habrían provocado que este se reavivase cerca de Ocero, perteneciente al municipio de Sancedo. Francisco Javier Ovalle, alcalde de Arganza.
3: Sí, es posible, porque hace aire y hay 40 grados, entonces es posible que haya sido eso. No sé si había algún retén por allí o no lo sé, solo desconozco.
2: La Junta ha elevado a nivel 1 este incendio de San Vicente en la comarca de El Bierzo, ya que se prevé que el fuego pueda afectar a masas arboladas de más de 30 hectáreas.
3: La vegetación es pino, eucalipto, roble, de mucha combustión, y la zona está en las zonas limítrofes, Ayuntamiento de Vega, Sancedo y Arganza.
2: En estos momentos, 44 medios luchan sobre el terreno contra las llamas, entre ellos dos bulldozer, dos cuadrillas terrestres, 5 helitransportadas y 5 medios aéreos.
0: Gracias, Samuel. Seguiremos muy pendientes de la evolución de este incendio en la comarca del Bierzo. También estamos atentos a otro incendio en el edificio más alto de España, la Torre Moeve, en Madrid, uno de los 4 rascacielos junto al Paseo de la Castellana. El fuego ya está extinguido a esta hora, pero ha obligado a desalojar al completo la torre. En la zona sigue Carmen Jiménez. Buenas tardes, Carmen.
4: Buenas tardes. Ha sido un susto, pero no ha dejado heridos y ya está totalmente extinguido. Se ha declarado sobre las 5:20 de la tarde y lo que nos cuentan los trabajadores es que todo el desalojo ha sido muy ordenado y tranquilo. Muchos pensaban incluso que se trataba de un simulacro.
5: Básicamente hemos bajado, no sé cuántos minutos tardamos, pero en plan son 20 y pico de plantas más un par de estas técnicas. Decían que era humo blanco, se ve desde lejos que es humo negro.
6: Simplemente tenemos que esperar ahora a todos los que están en la torre para que nos digan cuándo podemos ir a recoger nuestras cosas, los coches y demás.
5: ¿A esperar o a ir a casa y mañana ya se verá?
4: El SAMUR, Protección Civil, ha atendido a 2 trabajadores por inhalación leve de humo y a una transeúnte con una crisis de ansiedad. El fuego se originó en un cuarto técnico de la planta 25 y quedó controlado rápidamente. De momento se desconocen las causas que lo provocaron. Es el segundo fuego que obliga a desalojar la Torre Moeve en los últimos 6 meses.
0: Gracias, Carmen. Y como les decía, colea la polémica levantada por la sentencia de las mascarillas y se le acumula al presidente del Gobierno el trabajo para su comparecencia de mañana en el Congreso, que en principio iba a hablar de Zapatero y que ahora la actualidad le obligará a abordar también la incertidumbre generada por la sentencia de ayer con la desproporcionalidad de los años de cárcel y el trasfondo tras el pacto del empresario Aldama con la justicia, que podría haber incluido otros casos pendientes de juicio. Parece que Pedro Sánchez va a la comparecencia dispuesto a plantar batalla política, así que anticipándonos a lo que pueda ocurrir y con este contexto, hoy para nuestra pregunta del día queremos saber si creen que el presidente del Gobierno podrá convencer a los socios con sus explicaciones prometidas sobre los casos de corrupción que desprestigian tanto al Ejecutivo como al PSOE. Rodrigo García Fernández, ¿cómo planteamos la pregunta?
7: Entre los avances en el caso Plusulta, con la imputación del expresidente del Gobierno Rodríguez Zapatero, el caso Leire, en el que está implicado el exsecretario de Organización de los Socialistas Santos Cerdán, la citación de la esposa del presidente, Begoña Gómez, para entregar su pasaporte en el juzgado este miércoles también, y la sentencia del caso Mascarillas que hemos conocido este lunes, estamos sin duda en una semana complicada para el Ejecutivo, y Sánchez ya ha anticipado que sus explicaciones serán para informar sobre la situación política relacionada con las últimas investigaciones judiciales conocidas. La incógnita es si buscará dar algún golpe de efecto de cara a sus socios parlamentarios que le permita mantener la gobernabilidad lo que queda de legislatura, como parece ser su objetivo. Nuestra pregunta es, ¿cree que Pedro Sánchez podrá convencer mañana en el Congreso al hemiciclo con sus explicaciones? ¿Sí o no?
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0: Gracias, Rodrigo. Pues nos lo vas contando a lo largo de la tarde y de la noche. Y empezamos ya haciendo un repaso de esta noche, la noche de San Juan. El fuego, las hogueras y las sardinas son las protagonistas en buena gran parte de España. En 24 horas iremos recorriendo los puntos más destacados de nuestra geografía y la primera parada es en A Coruña, en las playas de Riazor, Orzán, Matadero y otras muchas. Está todo ya listo para en unas horas prender las hogueras y es que qué importante a Noite da Queima, nacida de Meiga. Nerea Vázquez, tú estás ya en la playa de Riazor. Boa tarde, exacto. Buenas tardes, lo he hecho bien, ¿verdad?
8: Lo has dicho perfecto. Buenas tardes, Rosa.
0: Gracias.
8: Pues sí, saludos desde aquí, desde esta playa de Riazor, donde todavía no se ha puesto el sol, pero ya se está celebrando la noche más mágica del año. Ya hay miles de personas instaladas en los arenales, algunas desde la tarde de ayer y otras que siguen llegando cargadas con comida, bebida y ganas de celebrar. Uno de los momentos más esperados llegará a medianoche, con la quema de una gran falla, que este año está dedicada al eclipse solar del próximo mes de agosto, aunque seguro que muchos aprovechan antes otras hogueras para hacer sus rituales.
9: Atar la hoguera, yo por ejemplo siempre la salto 7 veces, que es la tradición. Nunca me trajo tampoco cosas malas, siempre lo hago y pues tampoco me lo salto porque ya es tradición.
10: Saltar la hoguera, pedir los deseos como todos los años.
11: ¿Y hasta ahora te ha dado resultado pedir los deseos?
10: La verdad es que sí, en los años anteriores han sido buenos.
8: Todavía se siguen repartiendo a esta hora 120 toneladas de madera gratuita para encender las hogueras y además el concello ha puesto en marcha un dispositivo de seguridad especial. Seguridad sí, precaución con la bebida y las hogueras también, pero sobre todo sardinas, música, ya la escucharán, rituales y atención a lo más importante, buena compañía.
0: Gracias, Nerea. Disfrutar de la noche y ya sabes, anoite San Juan, a sardiña molla o pan, disfrútala.
8: Efectivamente, que cada chispa cumpla un deseo.
0: Sí, sí, sí, sí, qué envidia me estás dando. Pero bueno, del Atlántico nos vamos al Mediterráneo, donde también generan mucha envidia en Cataluña. La nit de San Juan no puede faltar en Barcelona, en las calles, con los vecinos y las hogueras, celebrando esta nuestra compañera Miriam Andreu. Miriam, tú estás en la plaza del poeta Boscà. Buena tarde.
12: Buena tarde, sí, aquí ya tienen la hoguera preparada con un montón de maderas colocadas sobre una capa de arena y acaban de montar las decenas de mesas que acogerán la cena de hermandad de los vecinos y vecinas. Unas 200 personas se reunirán y disfrutarán, entre otras cosas, de las cocas de San Juan. En la plaza del poeta Busca también empieza a respirarse olor a pólvora. Los más pequeños ya están tirando petardos.
13: Tenemos una fogata, van a hacer una fogata para los diablos.
14: Nos vamos a pasar muy bien, hemos comprado muchos petardos, hemos comprado bombetas, de todo.
12: A unos 200 metros de donde nos encontramos, en la plaza de la Barceloneta, los diablos y diablas de la Barceloneta ultiman detalles y aseguran el perímetro para celebrar su tradicional corrafoc alrededor de la fuente. Pero antes, el sol y la luna serán los protagonistas, así nos lo ha explicado Esther, miembro de la colla.
15: Tenemos dos elementos, que son la luna y el sol, que están todos mechados, están todos con pirotecnia y al ritmo de la música de Carmina Burana, ¿no? Un espectáculo de luz, porque la fachada de la iglesia se ilumina de color rojo, ¿no? Como si estuviéramos en el infierno. Suben y bajan hasta que dejan de petar.
12: Aquí en Barcelona hay una veintena de hogueras autorizadas y unas 60 fiestas populares en la calle.
0: Gracias, Nerea. Será sin duda un San Juan con mucho calor y muchos avisos debido a las altas temperaturas. Conectamos, como siempre, con Torre España para abordar la información meteorológica. Mar Santandreu, buenas tardes.
16: Hola, Rosa, buenas tardes.
0: Bueno, está siendo un día excepcional, excepcional de calor, como ya hemos ido avisando, en toda España, con valores por encima de los 40 grados, tanto en el sur como, de nuevo, en el norte.
16: Día histórico en cuanto al calor, Rosa, en nuestro país. Nunca antes en junio habíamos tenido un día tan extremo como el de hoy. 17 capitales de provincia han rozado o superado los 40 grados, batiéndose el récord de junio en Valladolid, Zamora, Lugo, Oviedo, Pamplona, Guadalajara y Bilbao. De hecho, en esta última, tanto de mínima como de máxima. Destacar también lo insólito de la noche en Almería, donde no se han bajado de los 30 grados. de nuevo más de 72 horas sobre este valor, 26,5 de mínima hoy en Segovia, 28 en Jaén. Jornada, ya decíamos, absolutamente extraordinaria por la intensidad y por la extensión del calor, porque ha dejado máximas cercanas a los 45 grados en Montoro, Córdoba, a los 44 en Andújar, Jaén, pero también en áreas de Cantabria como en Cillórigo de Liébana se han acercado a estos 44 grados, batiendo el récord absoluto para toda la comunidad.
0: Y mañana por fin, último día de esta intensa ola de calor, ¿no?
16: Sí, aunque toca pasar también esta próxima madrugada, sí, Rosa, ¿verdad? Que va a ser tórrida, eso es, paciencia en muchos puntos de España y también de nuevo todo el día. Pero sí se notará ya un ligerísimo alivio en zonas del oeste y del sur, aunque en el resto seguirá siendo pues un día de calor muy intenso. Por cuarto día consecutivo contaremos con el aviso rojo en el País Vasco, las máximas por aquí van a volver a pasar de los 40 grados, Bilbao esperamos 43, 42 Logroño, 41 Zaragoza, Toledo, 40 Lleida, Ciudad Real o Zamora. Será un día muy similar al de hoy, con nubes altas, tormentas por la tarde, que van a crecer en zonas del norte de Castilla y León, también en la Ibérica Riojana, Soriana y en el entorno del Pirineo. Y a la espera, como decías, de que el jueves bajen ya de forma muy significativa las temperaturas y demos por finalizada esta ola de calor.
0: Gracias, Mar, como siempre. Mañana seguimos repasando.
16: Mañana seguimos, gracias.
0: Buenas tardes.
16: Chao.
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0: Martes 23 de julio es el día después de la sentencia del Supremo sobre el caso Mascarillas y el día antes de la comparecencia de Sánchez en el Congreso para dar explicaciones por los casos de presunta corrupción que salpican a su entorno y al PSOE. Ahora vamos con todo lo que hemos escuchado hoy sobre este asunto, pero antes hacemos una parada en Soria, porque la Guardia Civil ha registrado hoy las dependencias del Ayuntamiento de la ciudad donde gobiernan los socialistas. En total hay 6 detenidos. Redacción en Soria, Cristina Blanco, buenas tardes.
17: Buenas tardes. Según la Guardia Civil, de los detenidos, 4 son en Soria y 2 en Madrid. Al parecer, la concejala de turismo habría entrado a las 9 de la mañana con agentes de la policía judicial y aún se encontraría en las dependencias junto con el alcalde de Soria, con varios concejales del PSOE también. Además, podría estar relacionada la concejala de turismo con la empresa de Biosfera, de la que habría tenido acciones en el pasado. Y todo apunta a que los detenidos formarían parte del equipo de administración de la empresa Biosfera, que se dedica a actividades medioambientales y deportivas. Las diligencias se centran en la presunta comisión de varios delitos, entre ellos tráfico de influencias, prevaricación administrativa, negociaciones y actividades prohibidas a funcionarios públicos, blanqueo de capitales y organización criminal. Las diligencias continúan abiertas y en estos momentos se están realizando investigaciones con la presencia de informáticos.
0: Gracias, Cristina. Y sobre la condena a Ábalos, Koldo y Aldama, el Gobierno, en la rueda de prensa posterior al Consejo de Ministros, ha condenado sin matices sus comportamientos y ante las exigencias políticas que hace el Partido Popular, dicen que desde el minuto uno han asumido sus responsabilidades, no como los populares, señala Óscar López.
18: Se actuó, por cierto, meses antes de que hubiera una sentencia. Todavía estamos esperando que se actúe en el Partido Popular.
0: Mañana las explicaciones del presidente en sede parlamentaria. La portavoz del Partido Popular, Esther Muñoz, solo espera un anuncio.
19: Que dé explicaciones y que disuelva las Cortes. No tiene más opciones.
0: Anunció que no se va a producir. En Moncloa dicen que responderá a las exigencias de sus socios con medidas políticas. Los apoyos del Ejecutivo aprietan. Sumar pide concreción. Esquerra que se le dé sentido a la legislatura y Podemos amenaza con romper.
20: Que no se quede en declaraciones y promesas genéricas contra la corrupción. España necesita hechos.
21: Pues ya fastidia que tengan que pasar estas cosas para que el gobierno no dice cosas buenas.
22: Es evidente que este gobierno y que el presidente del gobierno no sirven.
0: El Partido Popular confía en que el Partido Nacionalista Vasco y Junts apoyen las mociones que se van a votar esta semana en el Congreso y en el Senado para presionar al gobierno, pero siguen rechazando la opción de una moción de censura, algo que critica Vox. Bueno, vamos como siempre a buscar el análisis de este día post-sentencia con Jordi Nieva Fenoll, hoy catedrático de Derecho Procesal de la Universidad de Barcelona. Buenas tardes. Buenas tardes, señor Nieva.
23: Buenas tardes.
0: ¿Considera justificada, no quiero decir alarma social, pero se parece mucho, o incertidumbre, o directamente incomprensión por parte de la sociedad a las sentencias del caso de las mascarillas, especialmente o fundamentalmente por la desproporcionalidad?
2: Es normal que provoque un poco de perplejidad porque todo el mundo tiene en mente, digamos, los años que se imponen cuando se produce un homicidio, por ejemplo, ¿no? Que no son más de 20, suelen ser menos, ¿no? Y de repente, claro, ves que a Ábalos le han impuesto 24 años, ¿no? Claro, lo que pasa es que cuando entras en este tipo de juicios morales, claro, tienes que ver cuál es el daño sistémico más grande, ¿no? Si puede ser el homicidio a una persona o puede ser un ministro utilizando, pues, dinero público para causas privadas, dinero en definitiva que proviene de nuestros impuestos. Claro, y a partir de ahí la consideración evidentemente podría cambiar. Por eso yo no soy partidario de hacer este tipo de comparaciones, ni muchísimo menos, y simplemente, pues, lo que hago es reconocer la gravedad de los hechos, tener en cuenta que el Tribunal Supremo evidentemente ha partido de esta gravedad de los hechos, ha dictado una sentencia muy dura, pero echo a faltar que la sentencia también sea dura contra Víctor de Aldama, porque leyendo la sentencia no solamente es un colaborador de la justicia, de hecho quizás la mayoría de lo que ha dicho tampoco ha servido mucho para la justicia, que yo lo había averiguado por otros caminos, más bien acompañado con sus declaraciones lo que han investigado los policías, ¿no? Pero hombre, lo que sí que parece es el cerebro de la trama. Es decir, la persona que realmente habría visto la vulnerabilidad por razones de debilidades personales del ministro y probablemente la poca preparación e incultura de Koldo García, y a partir de ahí hubiera visto la oportunidad de decir, oye, pues aquí puedo hacer negocio, ¿no? Aquí es la oportunidad, pues, para que efectivamente yo gane dinero y lo ganen también los demás. Y efectivamente eso es lo que ha ocurrido, ¿no?
0: ¿Y cómo se puede justificar esto? ¿Cómo? Porque Aldama no va a entrar en prisión. ¿En qué se apoya exactamente la decisión del tribunal, teniendo en cuenta el papel del empresario? Porque, como usted dice, la Guardia Civil ya dijo que nada de lo que había aportado era nuevo, que ellos ya lo sabían. Usted confirma, como leyendo la sentencia se ve, que era el cerebro de la trama y ni siquiera tiene que devolver el dinero. 3,7 millones. Esto es mucho. Esto es lo que más llama la atención. Ni siquiera se le obliga a devolver el dinero.
2: Sí, eso es llamativo, porque cuando se hizo la acusación, la fiscalía hizo depender ese decomiso de esa cantidad, es decir, esa devolución del dinero, del delito de uso de información privilegiada. Como este delito no ha sido condenado, porque opina el Tribunal Supremo que no se hizo uso de esta información privilegiada porque era absolutamente de dominio público, que estábamos en una pandemia, que por tanto iba a haber, pues, una necesidad urgente para la compra de estas mascarillas. Entonces, claro, con respecto al resto de delitos, no deduce esta consecuencia de devolución de lo ganado, y lo podría haber hecho, ¿eh? Porque sin esos cohechos, sin ese tráfico de influencias, pues desde luego no se habría producido toda la trama, ¿no? O por lo menos lo podría haber deducido así, ¿no? Pero claro, al no hacerlo de esa manera, pues claro, la consecuencia es que de repente ves como el cerebro de la trama no tiene que devolver mucho de lo indebidamente ganado, sino que se queda con la enorme mayoría, ni siquiera ingresa en prisión y además se le concede una sustitución absolutamente excepcional, es decir, esto no es habitual, ni mucho menos, ¿no? Una suspensión de la pena a cambio de hacer trabajos en beneficio de la comunidad durante un año, que tampoco se sabe muy bien en qué va a consistir estos trabajos en beneficio de la comunidad, porque claro, ¿qué le haces hacer a una persona, pues, que ha protagonizado estos actos de corrupción? Pues la verdad es que cuesta de entender, ¿no?
0: Claro. Y efectivamente, y estos pactos poco claros que hace la justicia, ¿qué mensaje lanza tanto a la ciudadanía como a posibles futuros colaboradores que se pueden inventar lo que quieran para salir de rositas, como ha pasado con Aldama?
2: Pues lanzan un muy mal mensaje, porque cuando alguien declara en sede judicial que ha cometido un delito y que los demás también, y configura esa imagen del arrepentido, ¿no? Que es una imagen con unas connotaciones un tanto religiosas y tal vez trasnochadas, precisamente por eso, pues al final, claro, es posible que las personas que se vean imputadas en un proceso penal, pues se lancen ahí a decir cualquier cosa, a ver si así se libran, y eso, pues, no va a ayudar a la justicia. Eso lo que va a hacer es confundirla más y además, pues, probablemente involucrar a personas que no tienen absolutamente nada que ver con los hechos, pero que a lo mejor alguien opina que, mira, pues pues a río revuelto, ganancia de pescadores.
0: Efectivamente, a eso me refería antes con lo de la cierta alarma generada, ¿no? Uno puede mentir para librarse de la cárcel y salpicar por donde quiera. Señor Jordi Nieva Fenoll, catedrático de Derecho Procesal de la Universidad de Barcelona, muchas gracias por aceptar la llamada al 24 horas. Buenas tardes.
2: Muchas gracias a usted.
0: Tenemos que dejar igualmente. Tenemos que dejar ahora nuestra audiencia con la información más cercana, la información territorial, y volvemos a las 8 con más. No se muevan.
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3: Ocho menos diez, buenas tardes. La investidura del futuro presidente de la Junta sigue de momento en el aire. Hoy ha comenzado la ronda de contactos del presidente del Parlamento con los grupos políticos para proponer un candidato. Vox, la llave para ese futuro gobierno del PP, dice que de momento su voto a la investidura de Juanma Moreno sigue siendo no. Eso sí, reconocen conversaciones diarias entre las dos formaciones para conseguir un pacto. Mientras, ahora en el litoral andaluz todo está listo para la noche de San Juan este año. Las tradicionales quemas de Juanillos en Cádiz o de los Juas en Málaga sufren restricciones. Las celebraciones están ya empezando bajo mucho calor. Hasta las 9 de la noche sigue la alerta roja por altas temperaturas en el interior, en las provincias de Córdoba y Jaén, y naranja en Granada y Almería. Un calor extremo hoy que ha provocado 3 nuevos casos de golpes de calor atendidos en centros sanitarios, en concreto en Córdoba, en Cádiz y en Almería. Antonio Sanz, consejero de Emergencias.
5: Es habitual que pensemos los ciudadanos, a mí no me va a pasar, ¿no? Y sobre todo que pensemos que esto es una cuestión de personas mayores y no es real. Todos estamos sometidos al riesgo de la ola de calor y máxime cuando se hacen actividades o físicas o... El riesgo que tenemos de una ola de calor no solo es que te lo diga el aviso, es que tú tienes que tomar medidas.
3: Entre el 11 de mayo y el 14 de junio se han gestionado 427 urgencias por patologías relacionadas con el calor. Les contamos más en unos minutos. En el control técnico, Ana Ogallas y Sergio de Juan. Primer paso para la investidura del futuro presidente de la Junta de Andalucía, que de momento sigue en el aire. Vox asegura que a día de hoy votarían no a la candidatura de Juan Manuel Moreno, a pesar de que las conversaciones con el PP continúan. Cristina Barba.
6: Así se lo ha transmitido el portavoz de la ultraderecha al presidente del Parlamento andaluz, Jesús Aguirre. Gavira asegura estar sorprendido por las prisas que tiene ahora el Partido Popular en celebrar este pleno de investidura.
23: El Partido Popular tardó 12 días en descolgar el teléfono y llamar a Vox. Antes no tenían prisa y ahora es cuando tienen prisas. Marcando los tiempos, que es acortándonos el tiempo para nosotros en una negociación, no es conocer a Vox. Nos gusta trabajar tranquilo, insisto, sin prisa, pero sin pausa. El gobierno es el que ha cambiado el paso.
6: Un paso que, confirma el portavoz popular Toni Martín, quieren acelerar porque asegura hay que ponerse a trabajar ya en los presupuestos, y así se lo ha transmitido Moreno a Aguirre.
24: Le ha pedido que dentro de lo posible y una vez que escucha a los portavoces parlamentarios, lo antes posible y sin dilación se convoque el pleno de investidura. En torno a inicios del mes de junio es cuando normalmente se empiezan a elaborar.

0: presidente de la Junta.
1: El candidato de Adelante Andalucía ha estado hoy también en el Parlamento, pero por otro asunto, para dar su apoyo a la asociación Amama, que denuncia que siguen llegando mujeres afectadas por el fallo de los cribados. Gonzalo Guancha.
2: Sí, buenas tardes. Su presidenta Ángela Claverol ha lamentado que se ha reunido con todos los grupos parlamentarios, excepto el Partido Popular.
3: Hemos hablado con Por Adelante, hemos hablado con el PSOE, hemos hablado con Adelante Andalucía y la semana pasada también hablamos con vos.
2: El portavoz de Adelante, José Ignacio García, asegura que en esta nueva legislatura van a seguir llevando a las instituciones la reivindicación de Amama.
4: No vamos a permitir que en esta legislatura se olvide a las mujeres con cáncer de mama. No vamos a permitir que en esta legislatura que empieza ahora se olvide la crisis de los cribados de cáncer de mama.
1: Hoy ha habido reunión entre la Junta de Andalucía y el Gobierno Central para hablar de la demolición del Hotel El Algarrobico en Cabo de Gata. Ambas administraciones acuerdan presionar al Ayuntamiento de Carboneras para que esta vez sí cumpla con las sentencias y anule la licencia de obras del hotel que se aprobó en 2003.
2: El Gobierno Central ha pedido al Tribunal Superior de Justicia de Andalucía que fuerce al consistorio a anular la licencia de obras del hotel y que el alto tribunal advierta al alcalde y al secretario municipal de posibles responsabilidades si no cumplen los requerimientos judiciales. Si el ayuntamiento sigue sin actuar, el ministerio asegura que debe ser la propia justicia la que ejecute de forma subsidiaria la sentencia, como ya ha reclamado también la Junta de Andalucía. Desde el ministerio insisten en que la expropiación sigue sobre la mesa y no ha sido descartada.
1: Y menos acuerdo hay entre ambas administraciones en el tema de la vivienda. Hoy el Consejo de Gobierno ha dado el paso previo a un conflicto de competencia por el Plan Estatal de Vivienda 2026-2030. Asegura el Ejecutivo andaluz que la norma invade competencias autonómicas al recoger medidas como que las viviendas protegidas no puedan entrar al mercado libre con el paso de los años y sean protegidas de manera permanente, o que fije las aportaciones de las distintas comunidades autónomas. Cristina.
5: El Gobierno andaluz critica también el nuevo reparto de financiación del 60% del Estado y un 40% de las comunidades autónomas. De esta forma, el nuevo sistema de cofinanciación, aseguran desde la Junta, restringiría la capacidad de las regiones para decidir el destino de los presupuestos. Rocío Díaz, consejera en funciones.
6: El gobierno de Pedro Sánchez ha cambiado las reglas del juego de este plan estatal sin negociación previa con las comunidades autónomas y también sin dejarnos margen para poder implementar nuestras políticas en materia de vivienda a pesar de cofinanciar este plan.
5: Andalucía recibirá antes del mes de julio la primera partida de cerca de 137 millones de euros del Ministerio de Vivienda para financiar las actuaciones previstas en el nuevo plan estatal. Esto es el 17% de los 800 millones de euros que el Ministerio se comprometió a repartir entre las comunidades autónomas y que han sido ratificados en el Consejo de Ministros celebrado este martes.
1: La costa andaluza celebra ya la noche de San Juan con dos amenazas, el calor y el riesgo de incendio. Por ello, muchos municipios están restringiendo, prohibiendo encender hogueras.
2: Es el caso de las playas de Málaga, de Cádiz, el puerto de Santa María, Chiclana o Chipiona, donde no se puede encender fuego directamente en la arena. En Marbella, de forma excepcional, el consistorio ha autorizado la realización de hogueras por particulares en zonas concretas de la costa. En Barbate también hay hogueras que las organiza el Ayuntamiento. Y en Huelva, Punta Umbría, se han habilitado 5 hogueras controladas en la playa. Isla Cristina cuenta también con una única gran hoguera controlada en la playa de La Gaviota, también en Lepe.
1: Ante todos estos eventos, Cruz Roja hace un llamamiento a la responsabilidad en la noche de San Juan y en cualquier día de baño. José Antonio Santana es el jefe de playas.
7: Muchas veces no somos conscientes de nuestras condiciones físicas para poder adentrarnos en la zona de baño. Otras veces no prestamos atención a las recomendaciones de las personas que están ahí en las playas o en los espacios naturales. Y la mayoría de los accidentes ocurren por eso.
1: Y la prevención y la información rigurosa siguen siendo las mejores armas contra el cáncer de piel. El Hospital Clínico de Málaga se ha sumado a la campaña europea Euromelanoma 2026, alertando sobre el impacto de los bulos sanitarios en redes sociales.
2: Bajo el lema Bulo Fighters, luchadores del bulo tratan de desmontar bulos relacionados con el cáncer de piel, la exposición al sol y los protectores solares. El centro ha alertado además del aumento de casos diagnosticados que han pasado de 146 en 2023 a cerca de 200 en 2025. Rosa Castillo, coordinadora.

0: Coordinadora de la unidad dermatológica destaca algunos de esos bulos.
1: Las cremas solares son carcinogénicas, es decir, producen cáncer, o las cremas solares son disruptores hormonales o contaminan, ¿no? Esto no es así. Avalado por la comunidad científica, sabemos que todos estos productos están testados, pues son totalmente seguros, ¿no? Y nos protegen frente al cáncer de piel.
2: Y en Granada están pendientes del archivo inédito de Mariana Pineda, con hasta 72 documentos personales de la conocida como heroína de la libertad, encontrado en una librería de Bilbao.
0: Documentos entre los que están conversaciones personales o la carta más extensa, la única que hay de su puño y letra, Iker Madariaga, de la librería Anticuario Astarloa.
3: Ese tipo de hallazgos son lo más bonito de nuestra profesión y lo que hace que nos levantemos todos los días. Entonces, bueno, en cuanto vimos que había cosas relativas a Mariana Pineda, pues hicimos un esfuerzo por juntarlo todo, y ya cuando vimos que había una carta manuscrita y firmada por ella, pues ya es el acabose, digamos.
2: Pues así lo dejamos. Más información en el 24 horas.
4: Son las 8, las 7 en Canarias. 24 horas. 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
5: Bienvenidos de nuevo al 24 horas. Ni la ola de calor que nos azota amortigua el otro calor, el político. Expectación ante la comparecencia de mañana del presidente del gobierno ante el Congreso, que con la excusa de explicar el Consejo de Europa iba a hablar de Zapatero. Pero claro, ahora con la sentencia de las mascarillas se le ha acumulado el trabajo y parece que el presidente comparecerá dispuesto a librar batalla política. Por cierto, casualidad o no, será el mismo día en que el juez Peinado retire el pasaporte por riesgo de fuga a Begoña Gómez, la esposa del presidente. Gómez ha anunciado esta tarde que recurrirá a la medida. Los socios del gobierno hoy han elevado la presión contra Sánchez tras la condena ayer del exministro Ábalos, pero cuestionan la desproporción de las penas y que el empresario corruptor eluda la cárcel. Hablaremos en este informativo de los coleos de la sentencia de las mascarillas y de esa incertidumbre que ha dejado latente en el ambiente que se puedan generar pactos poco claros, como el que ha liberado a Aldama de la cárcel, que pueden incluso afectar a otros juicios pendientes, y el mensaje que esto lanza a otros posibles colaboradores y también, por supuesto, a la sociedad en general. Mientras, aunque la procesión vaya por dentro, el mensaje oficial del gobierno es claro, aunque con cierta carga irónica: el que la hace, la paga, se llame Ábalos o se llame Ayuso. Así lo expresaba Elma Sáenz, ministra portavoz.
6: Bueno, pues en esa línea el gobierno condena sin matices comportamientos que se alejan de los valores que lleva a gala este gobierno, de integridad, de transparencia, de mérito. Y esos son los valores que sustentan la acción política del gobierno. Y vamos a trabajar con el compromiso firme por parte del gobierno de que la corrupción ni se tolere ni se aplauda.
5: En este punto de la portada les queremos recordar la pregunta del día. Este miércoles, les acabamos de explicar, casi un mes después de solicitarlo, el presidente del gobierno comparecerá en la Cámara Baja para dar explicaciones sobre los casos de corrupción y las investigaciones judiciales conocidas. En un contexto muy revuelto, después de conocer la sentencia del caso Mascarillas, que condena a 24 años de prisión al exministro Ábalos. Una pena que, en discrepancia con los socialistas, para los socios parlamentarios del gobierno no es desproporcionada. Muchos ya han avisado que esperan que las palabras de Sánchez tengan contenido y que, si está dispuesto a agotar la legislatura, debe ofrecer además algo más. En este contexto les preguntamos: ¿creen que Pedro Sánchez podrá convencer mañana en el Congreso al hemiciclo con sus explicaciones? ¿Sí? ¿No?
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5: Bueno, pues ya lo saben, además de este teléfono, el 91-346-2193, tienen el teléfono de WhatsApp a su disposición, el 679-996959. Esperamos sus notas de voz o mensajes, y también lo pueden hacer por la cuenta de X, @24horas-RNE. Sus opiniones nos importan y las iremos escuchando a lo largo de la tarde y de la noche.
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5: Y Y en el Mundial, Portugal y Cristiano, protagonistas absolutos, vence y convence la selección lusa de Roberto Martínez, Clara Rodríguez. Buenas tardes.
7: Buenas tardes. Vence y convence porque estaba obligada a ganar después del empate con Congo. Por fin apareció Cristiano con un doblete y reaccionó Portugal.
5: Vimos a Cristiano, el esperado Cristiano del Mundial.
7: El esperado Cristiano. Entre medio de las críticas marcó dos goles del 3-0 por el que va ganando Portugal a Uzbekistán en el descanso. El marcador lo abrió el capitán en el minuto 6 para hacer historia y se convertía así en el único futbolista que ha marcado en 6 mundiales. En el 17 llegó el 2-0 de Nuno Méndez y en el 39 volvió a marcar el 7, que lleva ya 10 goles en los mundiales. Y las novedades desde la concentración de España nos las cuenta Antonio Muelas. Buenas tardes.
8: ¿Qué tal? Buenas tardes. Con la única ausencia de Víctor Muñoz, ha entrenado la selección española en Chattanooga. Luis de la Fuente podría repetir el 11 con el que ganó a Arabia Saudí. Lo que está claro es que si hay cambios serán muy poquitos, por no decir ninguno. Lamin está cada vez mejor, tiene muy buenas sensaciones. Nico Williams también va progresando, pero está todavía lejos de estar al 100%. Ha comparecido el goleador ante Arabia, Mikel Oyarzabal. No había ninguna duda dentro del vestuario.
9: Aquí dentro estábamos tranquilos, confiados y creyendo en lo mismo que nos había hecho creer en todo este proceso que llevamos de estos últimos 2-3 años, sin que nada nos descentre de nuestro objetivo y tranquilos.
7: Sin olvidarnos de la resaca de las explosivas declaraciones de Julián Álvarez. Desde el Atlético de Madrid creen que son una estrategia del Barcelona y estudian denunciar al club azulgrana por negociar con un jugador con contrato. Hoy en Tablero Deportivo hasta la medianoche.
5: Gracias, Clara. Son las 8 y 5, las 7 y 5 en Canarias.
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5: Y ya saben que en este punto de la portada siempre traemos más noticias de la jornada en formato breve que nos aporta Julio Leite. Buenas tardes, Julio.
10: ¿Qué tal, Rosa? Buenas tardes. Y empezamos echando un vistazo a los mapas del tiempo. Nos acercamos al pico de esta primera ola de calor del verano. Hoy es el primer día difícil, el peor día de toda esta ola de calor con avisos activos. Es necesario tomar todas las precauciones posibles para así evitar sustos. Juan Coca, ¿qué tal? Buenas tardes.
11: Buenas tardes. Las recomendaciones las tenemos más o menos claras.
12: Viene mucha gente pidiendo agua, literalmente, dame agua.
13: Intento tener una comida más saludable y más liviana, porque el comer comida pesada te da mucho más calor.
11: Al menos hasta las 9 de la noche. Los avisos rojos siguen activos en Vizcaya, Guipúzcoa, el norte de Jaén, la campiña cordobesa y las comarcas centrales de Cantabria. Allí, en concreto en Tama, se han alcanzado los 43,7 grados. Es el récord absoluto de temperaturas en la comunidad para un mes de junio y la tercera más alta del día de hoy.
14: La estamos llevando como podemos.
15: De aire acondicionado en aire acondicionado.
11: El aviso naranja, también hasta las 9, se extiende los valles interiores de la península y en Castilla y León, en Zamora, es la primera vez en 100 años que se superan los 40 grados en un mes de junio.
16: Que me voy a comprar un ventilador de techo porque es inaguantable para las noches.
11: No va a dar tregua, de nuevo serán tórridas en gran parte del país y mañana podemos empezar a notar una pequeña mejoría, aunque seguirá por cuarto día consecutivo en rojo Vizcaya y Guipúzcoa, también rojos en Cantabria, en Liébana, el centro y el Valle de Villaverde.
10: Gracias, Juan, y en 24 horas hemos estado ya en A Coruña, en Barcelona. Vamos a volver luego esos puntos donde la noche de San Juan es la más importante del año, pero también queremos saber cómo se está viviendo en Menorca, una fiesta que data del siglo XIV y donde los caballos allí son los protagonistas. En Ciutadella está Llorenç Sallés. Adelante.
17: Ahora mismo es una hora de contrastos en Ciutadella. La comitiva, los caballos, están en la ermita de San Juan de Misa, donde celebran el acto religioso de la jornada de hoy. Es el momento de calma y recogimiento después del Caragol d'Esborn, cuando la fiesta ha estallado en todo su esplendor en Ciutadella. El Caragol d'Esborn ha transcurrido con muchísimo calor y con mucha gente. También ha habido un herido de consideración que ha tenido que ser trasladado al Hospital Mateu Orfila de Menorca con un traumatismo cráneoencefálico y pronóstico reservado. Este es por ahora el único incidente importante de las fiestas de San Juan, que han comenzado este mediodía a las 2 en punto con este sonido. Es el sonido del primer toc de Fabiol, que han protagonizado el Caché Senyor y el Fabiolé, dos de las figuras que forman parte de la comitiva de esta fiesta. Hoy son 89 los caballos que toman parte en esta celebración y la fiesta seguirá hasta bien entrada la madrugada. Ahora los caballos están en este acto religioso, mientras en las calles de Ciudadela sigue la fiesta. Es la hora de las comidas en familia, del lanzamiento de avellanas, siempre eso sí, con amor, y de coger fuerzas porque la fiesta aún tiene mucho por delante.
10: Disfruta, Llorens, de esa magnífica fiesta. En unos minutos iremos a Valencia para ver cómo se vive el Día de San Juan en la capital de la Comunidad Valenciana. Ahora vamos con más asuntos. Esta mañana el Consejo de Ministros ha aprobado el Real Decreto para la Dependencia, que busca mejorar la vida de más de 1.600.000 personas. Con esta nueva inyección de capital se van a superar los 7.000 millones de euros en el año 2027. Las asociaciones celebran la medida, pero al tiempo insisten en que lo realmente importante es que ese dinero llegue a las familias. Isabel Jiménez, buenas tardes.
18: Buenas tardes. Para el Gobierno, el Real Decreto va más allá de un incremento de la financiación. Supone el primer paso para sostener el andamiaje de las nuevas leyes de dependencia y discapacidad que esperan se voten al mismo tiempo que la convalidación. Para el ministro de Derechos Sociales se trata de un cambio estructural. Pablo Bustinduy.
19: Dejar definitivamente atrás un modelo asistencialista, masificado, centrado en la construcción y la gestión de grandes residencias y hacer posible un sistema personalizado, cercano, que permita que la gente continúe viviendo en sus domicilios con los soportes y las ayudas necesarias durante todo el tiempo que lo deseen y con la mayor calidad de vida posible.
18: Que permitirá además la creación de 100.000 empleos y un retorno de 3.000 millones de euros. Desde los directores y gerentes de servicios sociales aplauden la medida, pero advierten de que habrá que controlar el uso que hagan las comunidades autónomas de estas transferencias. José Manuel Ramírez.
20: Pueden servir exclusivamente para sanear las arcas autonómicas. No se debería de permitir que haciendo lo mismo las comunidades reciban más dinero.
18: Y consideran innegociable una mejora en las condiciones laborales de las trabajadoras y la compatibilización de distintos servicios. Por ejemplo, que una persona pueda tener atención domiciliaria, cuidado familiar y espacio en un centro de día.
5: Gracias, Isabel. Gracias, Julio. Y en la contraportada ya saben que nos gusta traer notas de color y para ello nos vamos a la Sierra de Atapuerca, en Burgos, porque se prepara para una nueva campaña de excavaciones en los yacimientos. Con el objetivo de hallar nuevos restos fósiles de nuestros antecesores homínidos, más de un centenar de investigadores van a profundizar en los distintos yacimientos del campamento más antiguo de Europa. Una campaña que han presentado los codirectores del proyecto Atapuerca y que nos detalla ahora nuestro compañero Carmelo Palacios.
21: Las expectativas son altas de cara a esta nueva campaña de excavaciones en la Sierra de Atapuerca. El foco está puesto en el yacimiento de la Gran Dolina, porque se ha entrado de lleno en el nivel TD6-2, donde se llevaba mucho tiempo queriendo acceder. Ya en anteriores excavaciones se descubrieron ahí restos del que es por ahora el campamento más antiguo de Europa, de 850.000 años de antigüedad. Y en esta campaña se está profundizando más en esa zona. Marina Mosquera, codirectora del proyecto Atapuerca.
22: Este año sí que sí, ya entramos en TD6-2. Y será una fiesta. En cuanto abramos esos 40 metros cuadrados ya tendremos muchísima más información que podremos estudiar y con las que podemos dar respuestas a estas preguntas.
21: También se esperan encontrar fósiles humanos en la cima de los huesos, que a día de hoy es el mayor yacimiento de este tipo de fósiles en el Pleistoceno medio. Por último, el también codirector del proyecto, Juan Luis Arzuaga, ha adelantado que el Museo de la Evolución Humana de Burgos acogerá en otoño una exposición de alcance internacional con todos los hallazgos logrados hasta la fecha.
5: Gracias, son las 8 y 12... las 7 y 12 en Canarias.
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5: Va. Vamos ya con el desarrollo. La sentencia del Supremo sobre el caso Mascarillas y la comparecencia de Sánchez mañana en el Congreso marcan el ritmo del debate político de hoy. El Partido Popular y Vox siguen presionando a la coalición, pero el Ejecutivo insiste en que está dispuesto a seguir gobernando. En Génova 13 dicen que más allá de las explicaciones que pueda dar mañana el presidente en sede parlamentaria, esperan que esa comparecencia marque el fin de la legislatura. Pero en Moncloa descartan totalmente esa posibilidad y ante la presión de los socios ofrecen políticas sociales, seguir legislando, dicen, sobre la condena a Ábalos. Recuerdan, ellos sí tomaron medidas a tiempo. David Fernández, buenas tardes.
0: Hola, buenas tardes. Sí, el gobierno evita valorar la sentencia, pero condena los comportamientos de Ábalos y reafirma su compromiso contra la corrupción. Elma Saiz.
1: Vamos a trabajar con el compromiso firme por parte del gobierno de que la corrupción ni se tolere ni se aplauda.
0: Aseguran que ya asumieron responsabilidades políticas desde el primer momento y, a diferencia del PP, dice Óscar López, apartaron al que fuera su secretario de organización antes de la sentencia.
2: Tener muy claro que el que la hace, la paga. Se llame Ábalos o se llame Ayuso.
0: Los socios miran a la comparecencia de Sánchez de mañana y advierten desde Sumar exigirán medidas concretas.
3: No se quede en declaraciones y promesas genéricas contra la corrupción. España necesita hechos.
0: Rufián reclama dar sentido a lo que queda de legislatura.
24: Que no esté instalado en el y tú más, en el y tú peor, y que dé explicaciones y que sobre todo le dé contenido a la legislatura.
0: El PP solo espera de la comparecencia que Sánchez disuelva y convoque elecciones y atribuyen la, dicen, ira cunda reacción del gobierno a que tienen miedo a la justicia.
25: Cuanto más ataquen, más insulten, más degraden la conversación pública, es porque más miedo tienen. Y en estos momentos tienen mucho miedo.
0: Esther Muñoz dice que hay motivos de sobra para una moción de censura, pero no la van a presentar porque no dan los números y cree sería darle aire al gobierno. Vox critica que no se atrevan a dar el paso.
26: Que la sentencia del Supremo, unánime, de 24 años de cárcel, no es suficiente para que el Partido Popular presente una moción.
0: Pepa Millán advierte que el gobierno está más vivo y es más peligroso que nunca.
5: En otro de los procesos judiciales con gran carga política, en el del caso Leire, hay novedades. Y es que el sumario de la causa apunta a que hubo reuniones entre miembros de la presunta trama corrupta y el expresidente del Partido Nacionalista Vasco, Andoni Ortúzar. Sobre la mesa, el rescate de la compañía tuvo reunidos. Los nacionalistas vascos reconocen contactos con miembros del gobierno, pero niegan cualquier vínculo con el caso Leire. Alberto Apeceguía, buenas tardes.
27: Buenas tardes. El objetivo de esas reuniones con representantes del gobierno, según el PNV, era defender a una empresa estratégica de Euskadi y salvaguardar puestos de trabajo. Maribel Vaquero, portavoz en el Congreso en ETV.
28: No hace ninguna relación de irregularidad ni de delito, por lo tanto, nosotros estamos muy tranquilos.
27: Se desmarcan, dicen, de lo que pudieron hacer terceras personas para conseguir el rescate de 112 millones. En un informe, la UCO ubica en uno de esos encuentros a Vicente Fernández, el entonces presidente de la SEPI, investigado en la presunta trama corrupta con el que era el entonces presidente del partido, Andoni Ortúzar. Para el PP, eso es por lo que no dejan caer al gobierno. La portavoz popular, Esther Muñoz, les pide explicaciones.
29: Yo creo que ya hay suficiente información como para que el PNV tenga que dar explicaciones suficientes. Yo creo que los españoles tienen que saber exactamente por qué se reunían con las cloacas.
27: Los socialistas ven normal que los partidos se reúnen con la SEPI si hay empresas en riesgo. Pachi López, portavoz socialista.
30: No hablemos de la trama ni ningún delito ni empecemos a sospechar de todo el mundo como si nos hubiera entrado una paranoia. Vamos a ver qué hay.
27: Y le quitan peso a esas reuniones.
5: El registro en el Ayuntamiento de Soria, gobernado, como ya saben, por el PSOE, deja 6 detenidos, 4 de ellos en la provincia de Soria, otros 2 en la Comunidad de Madrid. La Guardia Civil investiga posibles delitos de tráfico de influencias, prevaricación administrativa y blanqueo de capitales, entre otros, en unas actuaciones relacionadas con el área de comercio del Ayuntamiento. Y nos vamos a Andalucía, donde ha comenzado la ronda de contactos del presidente del Parlamento para nombrar a un candidato a presidir la Junta. El Partido Popular mantiene los contactos con Vox, pero de momento no hay nada cerrado. Sevilla, Rocío Muñoz.
31: Una investidura que de momento sigue en el aire. Vox asegura que a día de hoy votaría no a la candidatura de Juan Manuel Moreno a pesar de que las conversaciones con el PP continúan diariamente. Manuel Gavira, portavoz de la ultraderecha.
32: Y si no llega a ningún acuerdo, pues evidentemente el día que sea ese pleno verán ustedes el voto en contra. Nuestra voluntad es una voluntad positiva, las ganas que tenemos los dos creo que de llegar a un acuerdo, pero luego hay que plasmarlo en un documento.
31: Juan Juanma Moreno quiere ser investido cuanto antes porque argumenta hay que ponerse a trabajar ya en los presupuestos. Los socialistas, por su parte, votarán en contra. María Jesús Montero se lo ha transmitido oficialmente hoy al presidente de la Cámara, Jesús Aguirre. Cree María Jesús Montero que el acuerdo de PP y Vox ya está cerrado.
6: Llevará al pleno que tiene previsto para dentro de unos días la propuesta, entendemos, que ya tienen acordada, que ya tienen pactada, a pesar del vodevil al que asistimos entre el Partido Popular y Vox.
31: El presidente del Parlamento recibirá mañana a las dos formaciones que le quedan, Adelante y Por Andalucía, y mientras PP y Vox siguen negociando con contactos diarios.
5: Y fuera ya del ámbito político, el protagonista de la actualidad en nuestro país sigue siendo, ya lo saben, el calor. Estamos en el peor día de la ola, con aviso rojo en varios puntos del país, termómetros por encima de los 40 y mínimas que no bajan de los 30. Una de las zonas en alerta por riesgo extremo es Cantabria. En las comarcas del Liébana y Centro y Valle de Bellaverde, la EMET ha activado el aviso rojo por altas temperaturas. Nos vamos hasta allí para ver cómo han reaccionado ciudadanos y autoridades. Alejandro Losada, buenas tardes.
7: Buenas tardes. Liébana, el centro de Cantabria y el Valle de Bellaverde se encuentran en aviso rojo por calor que se va a mantener hasta las 9 de la noche. Tama ha registrado la tercera temperatura más alta del país con 43,2 grados. Más de 40 grados también en Ramales de la Victoria, San Felices de Huelna y Bárcena Mayor en Los Tojos.
8: Horrible, ganas viendo esos ríos tan hermosos y con ganas de uno meterse allí a un chapuzón.
9: Es meterme en casa, cerrar las ventanas y poner aire, poner un ventilador o algo.
7: El aviso naranja continúa en el interior, mientras que en la costa es amarillo con más de 30 grados. Una persona ha tenido que ser ingresada en el hospital, aunque en general el impacto clínico ha sido reducido. César Pascual, consejero de Salud.
10: Solo tenemos una persona ingresada. Hemos tenido casos en urgencias, no han sido muy graves, no ha habido ningún golpe de calor serio y grave de ninguna urgencia todavía.
7: Se recomienda evitar la actividad física en horas centrales e hidratarse.
5: Bueno, para combatir los efectos de las altas temperaturas, entre otras recomendaciones, está la de mantener hogares y edificios lo más frescos posible, especialmente en lugares donde se resguarden personas vulnerables. Nuestros compañeros de La Rioja han pasado la mañana con los usuarios de una residencia de mayores para ver cómo se están protegiendo estos días. John Burgoa.
11: Las altas temperaturas han dejado en La Rioja valores por encima de los 42 grados en el termómetro, una sensación de agobio y noches tropicales que son especialmente sufridas por las personas mayores.
12: Hace mucho calor y, bueno, a estas edades ya te afecta bastante.
13: Son temperaturas demasiado de altas para los que estamos acostumbrados, principalmente por la noche.
14: Salgo por las mañanas, pero por las tardes ya no salgo, porque es muy peligroso para las personas ya de nuestra edad.
11: En estas fechas, el aire acondicionado es un aliado en muchas residencias o centros de día a los que acuden para tener compañía y un respiro en las horas más complicadas.
12: Casa con el ventilador, coges la temperatura que estás a gusto y bien, no hay problema.
13: Teniendo cuidadito de ventilar la vivienda a las horas altas de la madrugada, pues se restringe luego el calor diario.
12: Con el ventilador coges la temperatura que estás a gusto y bien, no hay problema en casa.
11: Las autoridades recomiendan usar prendas ligeras, ventilar la casa de noche y sobre todo beber mucha agua para refrescarse.
5: Bueno, pues menos mal que sigan estas recomendaciones. Nos acompaña Luz Francisco Valverde para comprender en detalle lo que nos espera estos días en la factura de la luz, porque claro, tenemos todos los aparatos conectados al mismo tiempo, prácticamente día y noche. Francisco Valverde, analista independiente del mercado eléctrico, buenas tardes por acompañarnos.
15: Buenas tardes, Rosa, ¿qué tal?
5: Gracias por aceptar nuestra invitación, señor Valverde. Bueno, la verdad es que se espera un verano, hemos empezado así, hemos batido récords y se espera un verano especialmente caluroso. ¿Cómo se prevé que esto afecte al precio de la luz?
15: Bueno, pues a mí me gustaría quitar un poquito de hierro de
5: pues vamos
15: hierro
5: a hacerlo,
15: que tiene la gente
5: vamos a hacerlo.
15: Esto de la factura.
5: Exacto.
15: Porque es cierto que está haciendo mucho calor y es cierto que el hecho de que haya mucho calor efectivamente aumenta la demanda. La demanda es un factor de aumento de precios y en boca de todos está el aumento del precio mayorista de la electricidad. Pero ¿qué es lo que pasa? Que la mayoría de los consumidores no tiene en su factura, no tiene relación directa con ese precio, sino que tiene unos precios fijos. Eso quiere decir que la mayoría de los consumidores, pues del orden del 70% de los consumidores, un poquito más, pues da igual que haga más calor o menos calor, o que el mayorista suba o baje, porque ellos tienen el precio fijo. Ahí lo que se van a dar cuenta es que si hace calor van a poner más el aire acondicionado y van a consumir más. Pero el gasto va a ser por consumo, no por precio.
5: No por precio. Expliquemos, señor Valverde, qué es exactamente el precio mayorista y por qué no afecta. Hagamos un poquito de pedagogía. Y por otro lado, también depende de qué compañía de luz tengas.
15: Claro, es súper importante haber elegido muy bien lo que es pues tu tarifa, tu compañía y los precios. Y para eso hay una recomendación brutal que espero que pues mucha gente, según terminemos de hablar, vaya directos a su factura de la luz.
5: Y mire si lo cumplen o no lo cumplen.
15: No, ya verás, lo cumple todo el mundo.
5: A ver,
15: todo el mundo, nuestras facturas de electricidad. Sí, pues esto lo digo siempre que puedo por todos los lados. Todo el mundo, nuestras facturas de electricidad, tenemos un código QR.
5: Sí.
15: Ese código QR, si lo escaneamos pues con el móvil o con Google Lens o con cualquier aplicación de estas, lo que nos va a llevar es al comparador de ofertas de electricidad de la CNMC. Es un comparador oficial, nadie quiere engañarte ahí y es totalmente verídico.
5: Claro.
15: Y ahí podemos comprobar en euros, o sea, no hace falta saber de factura de la luz para comprobar si estamos pagando mucho o poco con lo que hay, con lo que existe en el mercado.
5: Interesante.
15: O sea, es súper fácil.
5: Interesante.
15: Eso por ese lado. Luego sí que es verdad que hay un 30% de consumidores que son los que están adscritos a la tarifa regulada, al PVPC. Y esta tarifa sí que tiene una relación directa con este mercado mayorista. A estos consumidores sí que les afecta que suba o que baje el mercado mayorista, porque hay una relación directa. Aunque desde hace varios años se ha incorporado un mecanismo para que si sube mucho la electricidad no afecte tanto al PVPC, y por el caso contrario igual, si baja el mercado mayorista, que no, la bajada en el PVPC tampoco sea tan tan grande. O sea, es una especie de...
5: una medida correctora.
15: Eso es. Pero que sepamos que este 30% de consumidores que estamos en el... bueno, que están en el mercado regulado, en el PVPC, sí que a eso sí que les va a afectar que el mercado mayorista esté más caro o más barato. El mercado mayorista, según me preguntabas, es... pues la misma palabra lo dice, es un mercado mayorista que es similar pues al de frutas, al de zapatos o al de cualquier otro producto que hay. Es la venta, la compra y la venta al por mayor de electricidad. Ahí los generadores depositan su energía y los compradores, que suelen ser las comercializadoras, es donde van a comprar la energía para luego vender al detalle a los consumidores.
5: Efectivamente, toda la energía sale del mismo sitio.
15: Bueno, casi toda.
5: Casi toda.
15: Casi toda.
5: De la factura de la luz, ¿qué más tendríamos que tener en cuenta? ¿O alguna recomendación incluso a la hora de utilizar tantos aparatos a la vez?
15: Sí, ya digo que la inmensa mayoría de los consumidores no les va a afectar los precios del mercado mayorista, pues entonces ahí la recomendación va... pues por evitar consumos exagerados, ¿no? Ahora con estas temperaturas pues muchas veces se nos va la mano con el aire acondicionado. Hay gente que le gusta estar con jersey en plena ola de calor en casa y eso es, vamos, antieconómico total. Y entonces pues regular una buena temperatura del aire acondicionado, pues 24-25, es fundamental. Incluso si tenemos en varias estancias, en los dormitorios cuando vayamos a dormir, pues lo ideal no es un aire acondicionado, sino con un simple ventilador de techo, pues podría valer, porque ese ventilador puede consumir 10 o 15 veces menos que un aire acondicionado. con lo cual es una opción muy buena y eso te da una brisilla muy, muy agradable por la noche. Lo digo por experiencia porque yo tengo uno pues y ya, funciona de maravilla.
5: Ya somos dos. Y es bueno, apagarlo, apagar el aire acondicionado y esperar a que se enfríe la sala, a ese caliente la sala de nuevo, o al volverlo a conectar gastamos más. Porque hay un cierto debate alrededor de esto.
15: No, pues debate ninguno. Cuando tú apagas el aire acondicionado y lo vuelves a encender, el aire tiene un sobreesfuerzo y tiene sobreconsumo hasta alcanzar la temperatura de consigna. Con lo cual no hay ningún debate posible, porque el dato es el dato.
5: Por lo tanto, es bueno mantenerlo encendido a la temperatura adecuada, sin pasarnos de temperatura.
15: Eso es. Y si vemos que ya tenemos fresquito, pues antes que apagarlo, mejor es subir la temperatura de consigna.
5: Efectivamente. Vemos que la fluctuación de los precios es bastante volátil, sin embargo, a 7 de cada 10 consumidores no les afecta gracias a las tarifas de precio fijo. ¿Son más convenientes en este momento tener este tipo de tarifas?
15: No sé qué decirte ahí, porque es que depende tantísimo del tipo de consumidor. Mi caso, por ejemplo, yo tengo autoconsumo y tengo una pequeña batería. No me conviene para nada un precio fijo, porque entonces no puedo jugar con los precios. Uh-huh. Pues para gente como es mi caso, lo ideal es una tarifa indexada. Una buena tarifa indexada es como menos va a pagar en lo que es la electricidad. Pero gente que no tiene posibilidad de ponerse un autoconsumo, que yo recomiendo encarecidamente a todo el que pueda que se lo ponga, pues entonces quizás no sea la mejor opción. Porque, claro, a ti te gusta pues comer al mediodía y cenar por la noche, que es cuando justo hay precios que podrían ser un poquito más elevados, ¿no? Entonces, pues unas tarifas por tramos. Lo que siempre va a ser peor es la tarifa de precio único. Un único precio las 24 horas, eso por norma general va a ser siempre lo peor.
5: De todas las opciones es la menos recomendable.
15: Sí, lo más recomendable sería una tarifa de tres tramos, que insisto, en el comparador este de que el sale QR, escaneando el QR, uh-huh, ahí viene todo tipo de tarifas. Entonces, que tú tienes una tarifa fija y quieres saber si hay alguna de periodos que sale más económica, pues lo escaneas y te lo sale. El resultado son euros, o sea, que es súper entendible.
5: Y en esto que nos comentaba del autoconsumo, ¿es porque lo almacenamos y después lo utilizamos o cómo funciona exactamente? Expliquémoslo.
15: Claro, es que es lo que te comento. Normalmente, en el precio mayorista, o sea, cuando tú tienes una tarifa indexada, esa sí que va a seguir al mercado mayorista. Y el mercado mayorista en las horas solares es súper barato. Normalmente, pues hemos instalado tanta energía renovable que los precios a esas horas tienen una depresión muy grande, y sobre todo los fines de semana. Entonces, con un autoconsumo, donde tu precio sí que está ligado al mercado mayorista, pues a lo mejor no vas a notar tanto esos precios en las horas solares, porque tú tienes tu sistema que va a anular tu consumo. Sin embargo, si tienes una pequeña batería, como es mi caso, ya digo, lo que haces es acumular lo que te sobra. Y por la noche, cuando tenemos esos picos de precios tan altos, como estamos usando la energía de la batería, pues nos los fulminamos. Quiere decirse que los precios caros de por la mañana, que no son tan caros porque hay mucha energía solar, pero bueno, como el precio no es solo el mercado mayorista, sino que claro, se añaden un montón de conceptos más,
5: claro,
15: al final si tienes un precio más o menos interesante, pues ese lo eliminas con el autoconsumo y con la batería eliminas los precios caros de por la noche.
5: Muy buena recomendación.
15: con lo cual es que prácticamente no consumes de la red.
5: Efectivamente, esto es una muy, muy buena recomendación. Y ya por último, la subida de los precios coincide con el fin de las rebajas fiscales que impulsó el gobierno para rebajar el impacto de la guerra de Irán. ¿Qué efecto han tenido estas medidas en el mercado libre?
15: Pues mira, te puedo comentar, yo normalmente suelo hacer una estimación de facturas del mercado regulado, porque en el mercado libre hay tal infinidad de tarifas y de ofertas que es imposible. Entonces el mercado regulado lo tengo bastante más controlado. Y la factura de momento para junio no alcanza unos valores muy escandalosos. De hecho, anda un poquito por debajo de lo que es una factura de un junio normal, lo cual no está nada mal.
5: Se cumple la previsión del gobierno, pues, de que las medidas tomadas han ido bien para estabilizar estos precios, por lo tanto.
15: Bueno, pero todo lo bueno se acaba, ¿eh? O sea, bueno. Fíjate que... esta subida esta restauración de impuestos lo que va a suponer es una subida de unos 7-8 euros, lo que es la factura.
5: Lo seguiremos hablando.
15: Pero bueno, contando con esos 7-8 euros, vamos a tener una factura en junio, o todo apunta a que vamos a tener una factura muy, muy razonable, o sea, un pelín más barata de lo normal incluso.
5: Señor Francisco Valverde, gracias por todos los consejos que nos ha dado y por tranquilizarnos también, porque ya pensábamos que con todos estos calores tendríamos la factura desorbitada. Muchísimas gracias y hasta la próxima.
15: No tiene por qué. Un saludo.
5: Y a mirar todos el QR.
15: Eso sí.
5: Bueno, adiós. Buenas tardes, gracias.
15: Un saludo.
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5: Vamos a recuperar uno de los temas que les comentábamos antes. Esta tarde, en una conferencia en Toledo, dos de las voces socialistas más críticas con el PSOE actual, Emiliano García Page y Felipe González, se han referido a la sentencia del Tribunal Supremo sobre el caso Mascarillas. Vamos a repasar lo que han dicho con nuestra compañera de Radio Nacional en Toledo, Wenceslao Berrendo.
2: El encuentro entre el expresidente Felipe González y el presidente de Castilla-La Mancha, Emiliano García Page, ha comenzado con valoraciones a la reciente sentencia del caso Mascarillas, una sentencia para González bien hecha. En cuanto a las críticas a que el confidente Víctor de Aldama no tenga que entrar en prisión, el expresidente ha pedido coherencia.
3: Al gobierno de actual, al gobierno del partido, a su propio ministro de Justicia, ha animado a la gente a hacer eso. Pero no pueden decir lo contrario ahora. Es decir, oiga, hemos incluso indultado a gente premiándolos por haber descubierto tramas corruptas en la otra parte. Yo creo que en eso hay que ser coherente.
2: Por su parte, a García Page no le ha llamado tanto la atención la sentencia como algunas reacciones a la misma. También se ha referido a la reunión del Comité Federal del partido el próximo sábado para el que ha pedido claridad.
4: El problema no pueden ser los demás, ni puede ser una conspiración planetaria de la ultraderecha. El problema, básicamente, se tiene que explicar y tendría que tener alguna consecuencia democráticamente hablando.
2: Para González, los dos mecanismos más claros para resolver la situación que atraviesa el actual gobierno es que Pedro Sánchez dimita o que convoque elecciones.
5: Bueno, pues a lo mejor está de acuerdo nuestra siguiente invitada, Ione Belarra, secretaria general de Podemos. Buenas tardes.
16: Buenas tardes, ¿qué tal?
5: Gracias por aceptar la invitación del 24 horas. Ya sé que están de votaciones en el Congreso, así que le agradezco que haya sacado este momento para acompañarlos.
16: Siempre un placer.
5: El placer es mutuo, ya lo sabe. Estaba escuchando, ha podido escuchar las declaraciones que hacían esta tarde Felipe González y Page, y que alguno pues decía, bueno, pues a lo mejor sí que es hora de convocar elecciones.
16: Bueno, las estaba escuchando ahora en directo, las habéis compartido ahora con los oyentes y con las oyentes. Yo creo que el señor Felipe González no está para dar muchas lecciones de lucha contra la corrupción, la verdad. Pienso que la generación de mis padres tuvo una enorme decepción con él, con su gobierno, con lo que representó Felipe González para muchísima gente en este país, y él traicionó de manera muy profunda los valores del socialismo, los valores de la lucha por lo público, de la corrupción, de la lucha de los principios democráticos con los GAL, así que me parece que el señor Felipe González no está para dar muchas lecciones. Después tuvimos aquella gran decepción, la que fue la decepción con el PSOE de mi generación con Zapatero por los recortes y la austeridad. Fue el motivo por el que muchas nos incorporamos, ¿no?, al 15M, a esa movilización, también a la política institucional después. Y ahora, pues lamentablemente, estamos viendo la generación de hoy que también se vuelve a decepcionar con un gobierno que prometía derechos, que prometía sanidad pública, educación pública, y que lamentablemente lo único que ha dejado es más desigualdad. Es el mayor rearme de la historia de este país y ahora, lamentablemente, también, pues ya lo sabemos, gravísimos casos de corrupción.
5: ¿Realmente este es el balance que hace de esta legislatura, señora Belarra?
16: Sí, yo creo que la legislatura ha terminado. Creo que el presidente del gobierno, desvelando cuál va a ser la última jugada de este gobierno, ¿no?, que es presentar los presupuestos generales del Estado para perderlos y a raíz de eso convocar elecciones, que lo han dicho con total claridad, creo que al desvelar la jugada, él ha reconocido que ya ha convocado elecciones de facto, que las elecciones pueden ser mañana o dentro de unos meses o dentro de 6 meses, pero la realidad es que ya estamos en elecciones porque ellos mismos han desvelado cuál va a ser la última jugada. Me imagino que porque convocar, porque hay gente que has elegido tú que ha metido la mano en la caja, o porque has hecho el mayor rearme de la historia, o porque no haces nada más que alimentar la terrible crisis de vivienda que vive nuestro país, pues evidentemente no son los mejores motivos para convocar elecciones.
5: Bueno, han dicho que las convocarán después de presentar los presupuestos generales para el 2027. Presentar los presupuestos 2026, elecciones 2027. Esta mañana usted, muy contundente, siguiendo la línea de lo que me está diciendo ahora, directamente ha dicho que el gobierno y el presidente no sirven. ¿Qué alternativa plantean ustedes?
16: Bueno, pues el camino, que es difícil, que es un gran esfuerzo para la gente trabajadora, pero que es el único camino que ha conseguido derechos para la gente común, ¿no? Que es el de acompañar esta primavera de movilizaciones que vive nuestro país. En este momento vivimos, aunque no ocupe titulares porque la corrupción del PSOE lo ocupa todo, vivimos la primavera de movilizaciones, de manifestaciones, de huelgas más importantes de que gobierna el PSOE. Tenemos esa huelga, esa vaga indefinida del País Valencia, de los profesores del País Valencia, movilizaciones masivas por la educación pública en Cataluña, esa huelga indefinida de más de 2 meses de las educadoras infantiles de la Comunidad de Madrid, movilizaciones absolutamente históricas del sector del metal en Galicia, también esta misma semana la huelga del sector logístico en Sevilla. Tenemos muchísimos ejemplos de que la gente ha entendido, está entendiendo, quizás está decepcionada obviamente con este gobierno, pero ha entendido que hay que hacer política en primera persona y que solo a través de esa movilización, de esa organización de la gente trabajadora, va a ser como consigamos derechos. Es un camino difícil, es un camino que exige un gran esfuerzo, pero que es el único que ha dado resultado, porque los derechos en este país no los ha traído ningún partido, mucho menos el PSOE, que en la pasada legislatura se opuso a todos los avances que proponía Podemos. Los ha traído siempre la gente organizándose y peleando en la calle, primero en lo que yo conozco del último ciclo político, primero con el 15M, después con el 8 de marzo, que esas huelgas históricas feministas que nos trajeron de la mano del Ministerio de Irene Montero, los avances feministas más importantes de la historia de nuestro país, y ese es el camino que hay que recorrer para que la izquierda se ponga en pie, porque evidentemente pues la corrupción, la solución a la corrupción del PSOE no va a ser la corrupción del Partido Popular, y eso lo sabe todo el mundo.
5: En las votaciones, porque se esperan votaciones importantes esta semana, tanto en el Congreso como en el Senado, ¿qué van a votar ustedes?
16: No sé a qué votaciones importantes te refieres.
5: Bueno, la mesa el otro día intentando que se convocaran elecciones, si no se consiguió en el Congreso, se pasa al Senado, o a lo mejor ustedes no lo consideran importante, ¿van a apoyar estas mociones para instar al Gobierno a presentar una cuestión de confianza y a adelantar elecciones?
16: Bueno, nosotros lo hemos dicho muy claramente, es que ya no esperamos nada de este gobierno. Este gobierno y Pedro Sánchez han tenido 8 años para demostrar que tenían un compromiso con la democracia y con el avance en derechos. Y lamentablemente, nada más lejos de la realidad. En vez de comprometerse con esa agenda, ¿no?, de transformaciones que proponía Podemos, con la protección social frente a los desahucios en la pandemia, la mayor subida del salario mínimo. En vez de ayudar, lo único que hicieron fue poner palos en las ruedas, y ahora lo peor de todo es enterarnos de que mientras nosotras estábamos peleándonos por sacar adelante políticas feministas, la primera ley de vivienda de la democracia, ellos estaban metiendo la mano en la caja. Es que mientras nosotras negociábamos la ley de vivienda para regular los precios del alquiler, estábamos viendo que Ábalos hacía lo que ahora le ha llevado una condena de 24 años de cárcel. Entonces, comprenderá que la decepción también personal es muy profunda. Yo pensaba que el PSOE había aprendido algo después del 15M. Evidentemente ellos siempre van a hacer una política de protección de las élites, del poder, eso lo sabíamos, pero yo sí pensaba que en materia de corrupción ellos habían aprendido algo después del 15M, y es muy triste y muy decepcionante ver que eso no ha sido así. Así que nosotras ahora mismo ya no esperamos nada. O sea, creo que esto no, de esta situación no se sale ni con una moción de confianza, ni... O sea, que el tiempo de este gobierno ya pasó.
0: El capítulo de corrupción, por supuesto, es muy fuerte, pero sin embargo, por ejemplo, hoy el gobierno ha aprobado en el Consejo de Ministros una inversión histórica de más de 2.000 millones de euros para reforzar el sistema de dependencia. Ellos dicen que es, aunque a pesar de las dificultades que hay legislando en esta legislatura, se han sacado adelante medidas sociales muy importantes. Esto en concreto de hoy eleva al 50% la aportación del Estado y duplica las cuantías mínimas para dependientes de grado 2 y grado 3. Este tipo de acciones se siguen haciendo a pesar de esta situación. ¿Qué esperan en concreto de la comparecencia de mañana? ¿Que vaya por ahí el presidente del Gobierno de reforzar sus políticas sociales, porque hay algunos de sus socios que les dicen llenemos de contenido la legislatura con cosas como la aprobada hoy, me refiero, o que plante cara política al PP y se ponga un muro de contención frente a la corrupción? ¿Qué Pedro Sánchez quiere o piensa van a encontrar mañana en el hemiciclo?
16: Yo, respecto a este aumento de la inversión en dependencia, le pediría a Pedro Sánchez que no juegue con la gente. Como exministra del ramo y como el partido político que hizo el mayor aumento de inversión en dependencia, nosotros logramos negociar con el PSOE un aumento de 600 millones adicionales para la dependencia año a año. Eso implicó 1.800 millones de euros en solo una legislatura, duplicando la inversión en dependencia en tres años. Y lamentablemente lo que hoy anuncia el gobierno es una vez más fuego de artificio. Es evidente que para que eso sea posible tiene que haber presupuestos generales del Estado, y ya he dicho antes que es evidente que no los va a haber porque el gobierno no ha tenido apoyos para sacar presupuestos adelante en toda la legislatura, mucho menos ahora que acabamos de tener una sentencia terrible de un caso de corrupción que aleja cada vez más a todos los socios que ha tenido el gobierno, entre los que no me incluyo además, porque hemos tenido una distancia sideral con el PSOE en esta legislatura, y creo que esa brecha cada vez se ha ido agrandando más. Como decía antes, yo creo que de la comparecencia del presidente poco se puede esperar, más que entienda o que haga autocrítica para entender que su tiempo ha pasado, porque toda la expectativa y todos los objetivos que la gente había depositado en él, pues los ha traicionado de una manera muy profunda.
0: Hablaba de la sentencia de las mascarillas. ¿Considera justificada la reducción de la condena de Víctor Aldama hasta el punto que no tenga que entrar en la cárcel ni siquiera devolver el dinero de 3,7 millones?
16: Bueno, a mí me parece que hay muchas decisiones de la justicia de este país que no se entienden. La primera y muy evidente es la protección que tienen los corruptos del Partido Popular y la guerra sucia judicial que hemos sufrido algunas formaciones políticas en estos años, desde Podemos hasta las fuerzas independentistas. Yo creo que es evidente que la justicia en este país es un coto privado de la derecha y que hay decisiones muy cuestionables, no solo de estos jueces, sino de muchos otros jueces como García Castellón o Peinado, que por sus decisiones deberían estar en la cárcel, literalmente, como decía el otro día nuestra candidata Irene Montero. Pero más allá de eso, a mí lo que me parece terrible de este tema es que el gobierno trate de poner el foco en eso para pasar de puntillas sobre el hecho de que el número dos del presidente del gobierno durante la mayor parte de su mandato ha recibido una sentencia de 24 años de cárcel por corrupción por un montón de delitos gravísimos, y que el presidente todavía no haya explicado por qué cesó al señor José Luis Ábalos en julio del año 2021 sin ninguna explicación, sin ninguna justificación, y que nos contesten qué pensaría el Pedro Sánchez del año 2018 de esa corrupción. Es que yo creo que esta cosa de que la gente no lo entiende bien, esta cosa de bueno, como es el PSOE, como la derecha es muy mala y son muy malos, se justifica o se le quita importancia a la corrupción del PSOE. Yo, para eso con Podemos no se puede contar. Nosotros vamos a denunciar con la misma contundencia la corrupción, la haga el PSOE, la haga el PP, y efectivamente el ejercicio de el daño profundísimo que le hace a la democracia española la corrupción del PSOE, yo la comparto. Esto es auténticamente disolvente progresista. Cada momento y cada noticia que vamos conociendo solo alimenta al bloque de las derechas, pero no se puede responsabilizar al resto de fuerzas políticas de cuestiones que ha hecho exclusivamente el PSOE, y creo que se le tienen que pedir muchas más responsabilidades al presidente del gobierno y al PSOE, y que hagan autocrítica y que hagan una reflexión muy profunda, y a lo mejor pues tienen que volver a empezar, porque lo que han hecho es muy grave, jugando además con las expectativas de muchísima gente que confió en ellos.
0: Pues vamos a ver si mañana hay un poco de autocrítica en esta comparecencia que todos estamos esperando del presidente del gobierno en el Congreso de los Diputados. Señora Ione Belarra, secretaria general de Podemos, como siempre, muchas gracias por atender la llamada del 24 horas.
16: Muchas gracias, buenas noches.
0: Buenas noches.
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0: Y cambiamos radicalmente de tema, relajémonos un poco, sigamos Estela que nos deja la noche de San Juan. Estamos haciendo un recorrido a lo largo de este informativo por toda España para saber cómo se prepara esta noche mágica para hacer parada ahora en Valencia, en la playa de la Malvarrosa. Lorena Mayordomo, buenas tardes. ¿Qué ambiente tenéis por allí?
17: Buenas tardes, pues ambiente de mucho entusiasmo, música, bailando en cuadrillas de amigos, en familia, ya huele a leña. En el ocaso de este día ya vemos las primeras hogueras, ganas de saltarlas, de pedir deseos, casi llena ya esta playa de Malvarrosa, que se vigila además con... Esta zona es donde se puede encender fuego, pero no en las playas del sur de Valencia. Fuego purificador para quemar lo malo y atraer a la suerte, como nos han contado algunos que esperan aguantar hasta la madrugada.
18: Te pones a saltar la sola mientras vas pidiendo un deseo y supuestamente se cumple.
19: A ver si este año traemos más suerte que el anterior. Que no me caiga en una hoguera, que eso en mi casa ya ha pasado.
20: Y quemar los apuntes.
21: Yo creo que el ritual es comer bocadillos, toallas, para musiquita.
22: Por eso venimos preparados para aguantar hasta las 2 de la mañana, por lo menos.
17: AEMET prevé que la de este martes sea la segunda noche de San Juan más calurosa desde que hay registros y que el termómetro no baje de los 23 grados. Ahora tenemos 29 y cientos de personas ya están en el agua.
0: Gracias, Lorena, desde Valencia. Y a pocas horas de comenzar la noche de San Juan, en buena parte del país ya está todo previsto para las tradicionales hogueras, fuegos artificiales y petardos, pero en este contexto de ola de calor con un elevado riesgo de incendio, algunos municipios han decidido restringir o incluso suspender estas actividades, entre otras precauciones. Chema Puente.
23: La noche de San Juan, fuego y ingesta de alcohol, y esto es lo que lleva a cometer errores que encienden la espita de la tragedia. Por ejemplo, cuando se empiezan a saltar las llamas. El sentido común es el que debe de imperar. Lo primero, la autorización de la misma. Hacerla de manera furtiva es asumir riesgos que nos pueden costar muy caros. En ningún caso, a menos de 400 metros del monte o terreno forestal. Tampoco, y es lógico, cerca de fachadas, viviendas ni vehículos, que alguno puede ser eléctrico, con lo cual más riesgos. Las hogueras tampoco pueden hacerse en las cercanías a mobiliario urbano, contenedores de basuras, líneas de electricidad o tendido telefónico. No es nada bueno que las llamas ardan en calles estrechas, puesto que puede darse que los vehículos de emergencia no puedan acceder. El terreno limpio, de vegetación y lejos de basuras o elementos que pueden ser inflamables. La altura de las llamas no pueden alcanzar los 4 metros, y somos muy dados a eso de arrojar al fuego elementos de fácil combustión. No hacerlo. Y atención, que los fuegos se apagan con arena.
5: Salimos ya al exterior. El Reino Unido espera conocer quién será su séptimo primer ministro en 10 años. La política británica se tambalea cuando se cumple precisamente una década desde que el país votó a favor de abandonar la Unión Europea. El Brexit salió adelante con un margen de apenas 4 puntos y ahora suspiran por volver a integrarse. Corresponsal en Londres, Guillermo Tú, buenas tardes.
6: Buenas tardes. Por un 52% a favor de la salida, el Reino Unido puso fin el 23 de junio de 2016 a su etapa en la Unión Europea. Una década después, muchos británicos lo siguen lamentando o se arrepientan. 6 de cada 10 cree que fue un error. Y son cada vez más los que lo piensan, nos decía Simon. Para Kate, 10 años son suficientes para darse cuenta de los daños del divorcio. Todos los datos lo muestran, asegura. Las consecuencias económicas se siguen notando. Se estima que el Reino Unido habría perdido entre el 6 y el 8% de su PIB por culpa del Brexit. Es un país más pobre que si hubiera quedado en la Unión, afirma el economista Gregory Swaits. Es también un país más dividido y más difícil de gobernar. Prueba de ello, la crisis política vivida en estos días con la dimisión de Keir Starmer. Los británicos han visto pasar 6 primer ministros desde el referéndum hace 10 años. En las próximas semanas tendrán un séptimo.
5: Y la negociación para un acuerdo entre Estados Unidos e Irán sigue adelante con un nuevo plan de evacuación para que cientos de buques con unos 11.000 marineros varados en el Golfo Pérsico salgan navegando en el estrecho de Hormuz. Parece el nuevo avance claro de las conversaciones porque, pese a que el presidente Donald Trump insiste en que el régimen iraní ha aceptado, dice, por completo someterse a inspecciones nucleares, Teherán lo niega. Dice que no hay un plan concreto para que la Agencia Nuclear de Naciones Unidas inspeccione sus instalaciones atómicas. Y mientras, todos miran al Líbano. Continúan los ataques israelíes en el sur del país cuando Washington supervisa una nueva ronda de conversaciones entre Beirut y Tel Aviv. Sobre la mesa, la posible puesta en marcha de un órgano de supervisión del alto el fuego entre ambos, una tregua violada por el ejército.

0: 2021. Como decías, también han participado representantes de 15 países para negociar de qué manera pueden conseguir la repatriación rápida de los afganos sin derecho a quedarse, especialmente los que hayan cometido delitos. El problema es que los talibanes no han cambiado sin respetar los derechos humanos, y por eso quizá han sido más transparentes sobre el encuentro que la propia comisión, porque tienen más que ganar. ¿Qué quieren? Reconocimiento político, y aunque Bruselas lo niegue, la eurodiputada neerlandesa Raquel García Hermida van der Valle cree que lo de hoy se supone una legitimación de su régimen.
1: Nos da razón al Parlamento Europeo, que llevamos advirtiendo desde hace meses que cualquier invitación a Bruselas a representantes del régimen talibán supone la legitimación inmediata, si no de ley, si de facto.
0: Según explican los talibanes, en el encuentro han debatido el restablecimiento de los servicios consulares en Europa. Quieren controlar las embajadas afganas en el continente porque ahora solo Alemania ha aceptado diplomáticos seleccionados por los talibanes como vía para lograr gestionar las deportaciones de estos ciudadanos de su territorio.
2: Gracias, David. Son las 8:55, una hora menos en Canarias. Momento para Ya la Cultura. El programa Un País para Leerlo, de La 2 de Televisión Española, junto al Premio Literario San Clemente, impulsado por el Instituto de Educación Secundaria Rosalía de Castro, de Santiago de Compostela, se llevan el Premio Nacional al Fomento de la Lectura 2026. Nos lo cuenta Ana Zurita.
3: Hola, muy buenas tardes, Rosa. Sí, desde 2022 Un País para Leerlo nos invita a descubrir la tradición literaria de cada rincón de nuestro país. Un programa, señala el fallo del jurado, que toma la magia de la literatura como hoja de ruta para descubrir los secretos y relatos que conforman el ecosistema del libro de nuestro territorio. Junto a Miguel Ángel Hoyos, Luis Miguel Gómez es codirector. Le escuchamos en El Ojo Crítico.
4: Que al recorrer todos estos territorios, a través de la palabra, de la lectura de los libros, nos hemos dado cuenta de que hay un tejido cultural inmenso, sobre todo muchas veces en los clubes de lectura, que son una fuente inagotable de historias maravillosas. Y luego, por supuesto, visitar esos rincones que son protagonistas de libros, de poemas, de la historia de nuestra literatura al final, ¿no?
3: Premio compartido, como decía Rosa, con el Premio Literario San Clemente, creado en 1995. Cada año un jurado formado por estudiantes de bachillerato premia obras en tres modalidades: novela en gallego, en castellano y novela extranjera. Un galardón que en los últimos años han recibido, por ejemplo, autores como David Zuclés, Maggie O'Farrell o Fernando Aramburu, y también un premio Nobel como Mario Vargas Llosa. Se trata de un galardón que, a decir del jurado, se ha convertido en un auténtico referente en el ámbito educativo y cultural.
2: Gracias, Ana. Y el premio Pritzker 2026 está en Logroño, donde hoy termina el Festival de Arquitectura y Diseño Concéntrico. Nuestros compañeros de Radio Nacional de España en La Rioja acaban de hablar con el arquitecto chileno Smiljan Radic. Irene Alconchel.
5: Una carpa roja y blanca brota en el corazón de Logroño. Es la propuesta de Smiljan Radic para el Festival de Arquitectura y Diseño Concéntrico. El premio Pritzker 2026 es una de las figuras más reconocidas de la arquitectura actual. Explica que busca con su instalación Circo Pobre.
6: Se trata de importar y exportar memoria más que arquitectura. Entre más frágil sea la arquitectura, más memoria uno podría exportar. Eso sería como más memoria uno debería exportar.
5: El Circo de Radic ha recibido miles de visitas en los últimos días. Ha ofrecido un espacio de encuentro, juego y cine colectivo para redefinir las dinámicas del espacio público. Cuando mañana se desmonte la carpa, escuchamos qué espera que suceda el arquitecto.
6: Yo espero que me lleguen noticias, más que pensar en qué va a pasar. Uno nunca sabe qué va a pasar con estas cosas.
5: La duodécima edición de Concéntrico se despide tras 6 días en los que ha desplegado la capital riojana más de una veintena de instalaciones para reflexionar sobre el uso del espacio público y la transformación de la vida urbana.
2: Gracias, Irene, y terminamos este informativo hablándoles de una tienda efímera en Las Palmas de Gran Canaria con nombre propio.

Quevedo ha abierto hoy el Baifo e Hijos, un puesto temporal en el mercado de Altavista, donde venderá durante 5 días productos relacionados con su nuevo disco, un formato de venta de artículos de promoción que logra a la vez promover el comercio de proximidad. Y con Quevedo nos ya acercaremos a las 9.

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1: Las 9, las 8 en Canarias.
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1: Momento de actualizar la información. Elena Llanes, buenas noches.
3: ¿Qué tal? Buenas noches.
1: Podemos ya da por terminada la legislatura y se autoexcluye del grupo de partidos que apoyan al gobierno.
3: Llegados a este punto, ya nada puede salvar al gobierno, ni siquiera una cuestión de confianza. Así lo ha expresado en estos micrófonos en el 24 horas de Radio Nacional la secretaria general de los morados, Yone Belarra.
4: Ya no esperamos nada de este gobierno. Este gobierno y Pedro Sánchez han tenido 8 años para demostrar que tenían un compromiso con la democracia y con el avance en derechos. Y lamentablemente, nada más lejos de la realidad.
3: Se refiere Belarra como fuegos de artificio al anuncio de hoy sobre dependencia y asegura que no cree que el gobierno vaya a sacar adelante los presupuestos del año que viene.
1: Dos de las voces socialistas más críticas con el PSOE actual piden al Ejecutivo que asuma responsabilidades por los casos de corrupción que salpican al entorno del presidente y del partido.
3: El expresidente Felipe González pone sobre la mesa varias opciones, cuestión de confianza o las más claras, dice, la dimisión o el adelanto electoral. Sobre las joyas de Zapatero pide González que las devuelva cuanto antes.
5: Por favor, que los devuelva cuanto antes. Y que explique lo que tenga que explicar, pero lo devuelva cuanto antes, por favor. Es que es elemental.
3: Mañana, el presidente castellano manchego, por su parte, Emilio Neo García Page, mira a este fin de semana al Comité Federal del PSOE.
6: La crítica es consustancial al sistema.
5: Claro.
6: Lo verdaderamente grave es, yo espero básicamente que la mitad del Comité Federal del sábado sea autocrítico.
3: Mañana explicaciones de Sánchez en el Congreso, el sábado ante su propio partido.
1: Y acaba de terminar el registro de la Policía Judicial en el Ayuntamiento de Soria.
3: Fin a casi 12 horas de registro en las que la Guardia Civil investiga varios delitos como tráfico de influencias o blanqueo de capitales, entre otros. La concejala de Medio Ambiente ha sido trasladada a las dependencias de la Comandancia de la Guardia Civil en Soria. Todos los detenidos, recuerden, son 6, 4 en la provincia de Soria y 2 en la Comunidad de Madrid, van a ser puestos a disposición judicial una vez concluyan las diligencias.
1: Y no todo son tensiones políticas, porque hoy vamos a vivir la noche más corta del año, como siempre lo hacemos a lo grande, todo el país. 23 de junio, noche de San Juan, de San Juan a La Coruña, donde siguen celebrando a esta hora y queda mucho por delante. En la playa de Riazos está Nerea Vázquez. Buenas noches de nuevo.
7: Buenas noches, pues lo que destaca aquí ahora es el aroma de las hogueras, de las sardinas. El número de personas se cuenta por miles y algunos están aquí por primera vez.
8: Es mi primera vez, como yo soy de Perú.
9: Yo soy de Teruel, de Alcañiz.
10: Y yo de Cáceres. Y hemos venido con unos amigos.
7: En la ciudad se esperan más de 500 hogueras que quemarán lo mismo en muchos puntos.
11: Que van a bajar y van a hacer ahí un poquito el bruto, que luego limpian, pero no creo que lo hagan, la verdad.
7: Y mientras la fiesta encara sus horas más intensas, lo escuchábamos, hay quienes piensan en mañana, porque poco después de desalojar las playas a las 6 de la mañana, los equipos de limpieza tomarán el relevo.
12: Los apuntes. Sí. Luego intentar saltarla y ya está.
13: No, que aún tengo recus. Si no, lo quemaba todo.
1: Más de uno
7: como
1: se apunta.
7: Muchos quemarán los apuntes.
1: Bueno, te lo iba a decir, Nerea, más de uno se apuntaría a quemarlo todo, incluidos los apuntes, o además de los apuntes. En fin, todo en medio de la primera ola de calor del verano. Euskadi y Andalucía confirman la muerte de 2 personas por golpes de calor.
3: Sí, se trata de un hombre de 68 años en Almería y otro de 90 en Vizcaya. En el País Vasco, además, han tenido que atender a 44 personas hoy por calor. Una veintena han sido tratados in situ y 24 han tenido que ser trasladados a centros hospitalarios, aunque aclara el Servicio de Salud de Euskadi que ninguno de estos 44 casos reviste gravedad.
1: Y esta semana en el Mundial la cosa va de récords. Cristiano Ronaldo se ha convertido hoy en el primer jugador en marcar en 6 mundiales distintos. Ha sido en el Portugal-Uzbekistán de fase de grupos. Clara Rodríguez, buenas noches.
14: Buenas noches, pues sí, Cristiano ha hecho hoy historia con un doblete y rozando el hat-trick en la manita de Portugal a Uzbekistán. Abrió la goleada en el minuto 6 y anotó el tercero en el 39. Nuno Mendes, Kusanov en propia puerta y Leao completaron el 5-0 y en Argentina felices por el pase y el récord de Messi, pero nada contentos con la bomba que soltó ayer Julián Álvarez. Chisco Díaz, ¿qué tal?
15: ¿Qué tal? Pues no han sentado nada bien en Argentina estas declaraciones de Julián Álvarez. Entienden que el futbolista pueda querer cambiar de equipo, es su opción, es su sueño, como él mismo decía, pero no comprenden que lo haya hecho público de esta manera y además en pleno Mundial, donde el papel central se lo tiene que llevar la selección argentina, no los clubes, y donde ayer además el propio Leo Messi era el protagonista.
14: Y en menos de una hora Inglaterra gana con Bellingham y Gordon en el 11 que lidera Harry Kane e Iñaki Williams y Thomas Partey en el de Ghana.
1: Gracias, Clara. Bueno, pues todo el Mundial, ya lo saben, lo pueden seguir en la antena de Radio Nacional, en Tablero Deportivo. Ahora en Radio 5 se quedan con 5 continentes y toda la información internacional. Ya saben que el deporte altera nuestros horarios, el equipo del 24 horas hoy volverá un poquito más tarde, así que nos volvemos a ver y a oír, según nos ven por Instagram, por streaming o por la antena normal. A partir de las 10 les esperamos. Hasta entonces.
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17: ¿Qué tal? Bienvenidos a esta edición de Cinco Continentes. Se cumplen 10 años del Brexit, justo en un momento clave, además de la cada vez más convulsa política del Reino Unido. De aquí al final de la semana vamos a analizar en el programa lo que ha supuesto la salida de la Unión Europea para los británicos 10 años después, una década después de que se votara en ese referéndum abandonar el club comunitario. Hoy pondremos el foco, por ejemplo, en las consecuencias para la economía británica, que lleva ya unos años sin levantar cabeza. Este problema también va a ser uno de los primeros que tendría que enfrentar el laborista Andy Burnham si es que finalmente se erige como nuevo primer ministro del país tras la dimisión anunciada ayer de Keir Starmer. Ambos han hablado hoy. De momento, Burnham es el único dentro del Partido Laborista que se erige como alternativa para ocupar el puesto de Starmer en el 10 de Downing Street y liderar un Partido Laborista tremendamente dividido y decepcionado. Tenemos este, pero también otros temas en el programa de hoy. Se los adelantamos ya en nuestro sumario.

0: Mientras los rusos avanzan en la ciudad ucraniana de Konstantinovka, los ucranianos siguen con su estrategia de intentar cortar las líneas de suministro en Crimea. Las de suministro, entendemos, de las tropas rusas, claro. En el estrecho Hormuz, mientras, las cosas poco a poco mejoran y vemos tránsito de buques, aunque todavía lejos del que había antes del conflicto. En Líbano, Israel ha vuelto a lanzar ataques contra Hezbollah, a quien acusa de violar el fuego vigente. Hablaremos de la reunión en Bruselas de la Unión Europea con una delegación del gobierno talibán afgano. También estaremos en Francia, donde hoy ingresa en el Panteón el historiador Marc Bloch, héroe nacional por su lucha contra los nazis. Y nos acercaremos también a Perú, donde sigue habiendo mucha polémica con el recuento electoral. Comenzamos.
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0: El primer ministro dimisionario del Reino Unido, Keir Starmer, dice que espera que el traspaso de poderes sea dulce, según ha explicado hoy su portavoz. De momento, el único candidato que se ha presentado para sustituir a Starmer al frente del Partido Laborista y del gobierno británico es Andy Burnham, el alcalde de Manchester, y al parecer ambos han hablado hoy. Vámonos hasta Londres, allí tenemos a Guillaume Bontoux. Guillaume, buenas noches.
2: Buenas noches, sí, Andy Burnham es el gran favorito, candidato preferido de los militantes, el dirigente laborista mejor valorado por la ciudadanía, según los sondeos. Eso no quiere decir que vaya a ser el único aspirante. Lo contamos ayer, el proceso solo acaba de empezar. Los otros aspirantes, si los hubiera, tienen hasta el 19 de julio para declararse. Nadie ha dado este paso, pero hay dos posibles contendientes que se lo estarían pensando. Darren Jones, el secretario de gabinete de Keir Starmer, un aliado del primer ministro saliente, y Al Carnes, ex secretario de Estado para las Fuerzas Armadas, dimitió hace 10 días entre críticas por la falta de presupuesto en defensa. No estoy listo todavía para tomar una decisión, decía anoche Carnes en ITV, sin descartar, por lo tanto, una presentación de su candidatura. No está garantizado, tanto en el caso de Carnes como en el caso de Jones, que cuenten con los apoyos suficientes para entrar en unas primarias. Recordemos, hace falta el respaldo del 20% del grupo parlamentario laborista en los comunes, unos 81 diputados, pero su interés muestra que existe una corriente en el Partido Laborista que no ve con buenos ojos una coronación de Andy Burnham, un nombramiento por la vía rápida, sin que haya habido antes un debate sobre programas, sobre políticas, que es lo que podría pasar si nadie se presenta frente a él. Como te decía, estamos al principio del proceso, los próximos días van a ser llenos de posicionamientos de unos y otros, declaraciones, negociaciones seguramente a puertas cerradas. Vamos a ver cómo acaba en julio, en esta semana del 9 al 16, en la que se tendrán que hacer oficial las candidaturas. Hoy lo que hemos tenido, Mario, lo comentabas al principio, es el primer encuentro entre Andy Burnham y Keir Starmer desde el anuncio de la dimisión del primer ministro. Una hora de reunión, según la prensa británica. Starmer ha permitido a Burnham asistir a sesiones informativas con altos funcionarios a fin de facilitar la transición del gobierno. Él ha insistido, Starmer, de nuevo, en que quiere una transición, un traspaso de poderes ordenado. Starmer lo ha repetido de nuevo hoy a través de su portavoz, pero también advierte que su gobierno tiene que seguir gobernando y resolver asuntos difíciles para ayudar a su sucesor. Hay, por ejemplo, una cumbre de la OTAN sobre defensa a principios de julio y Londres tiene pendiente presentar antes su plan de gasto militar.
0: Bueno, pues hoy David Frost Guillón, precisamente negociador jefe del Reino Unido para el Brexit, pedía precisamente a Burnham que no caiga en el error de buscar acuerdos con la Unión Europea que obliguen al país a volver a tener que regirse por normas comunitarias. Ese exceso de control de la Unión Europea fue uno de los muchos motivos que llevaron en su día a los británicos a decidir salirse de la Unión Europea, además de otros que luego resultaron ser falsos o directamente bulos, alentados por los partidarios del Brexit. 10 años después, la economía británica no levanta cabeza y es evidente que el Brexit ha dejado tocada una de las grandes economías de Europa. Vamos a escuchar uno de los reportajes que has preparado, Guillaume, en este caso sobre las consecuencias económicas del Brexit.
2: Han pasado 10 años del referéndum del Brexit y sus efectos económicos se siguen notando en el New Covent Garden Market de Londres, el principal mercado de frutas y verduras de la capital británica. Ha sido un proceso agotador, explica David Watkins, uno de los cerca de 200 mayoristas que trabajan cada noche en el mercado instalado en el barrio de Nine Elms, en la orilla sur del Támesis. Desde el Brexit, todo ha supuesto para nosotros un coste adicional. Los cargamentos son más caros, la calidad no es tan buena como antes y se tarda más en tener los productos, asegura, mientras repasa los encargos de las próximas horas. España, Italia, Francia, Portugal, muchas de sus frutas y verduras siguen llegando del viejo continente a pesar de las barreras que surgieron con el Brexit. En sus negociaciones, Londres y Bruselas ratificaron una salida del Reino Unido del mercado único y de la unión aduanera, pero acordaron no imponer tasas aduaneras sobre mercancías. Aún así, el divorcio creó barreras no arancelarias, leyes y regulaciones que han provocado fricciones y complicaciones que no existían antes. Stefano es el responsable de un proveedor que suministra productos frescos a restaurantes, hoteles y escuelas de la capital británica. Nos cuenta cómo era antes del divorcio y cómo es ahora.
3: You would just call your supplier in Spain, place your order.
4: Antes simplemente llamabas a tu proveedor en España y hacías tu pedido. Eso era todo. Te olvidabas del tema, sabías cuándo iba a llegar. Ahora tienes que rellenar documentación, pagar, asegurarte de que todo esté bien hecho, que todos los formularios estén correctos. Porque si no hago el papeleo bien, mi encargo puede paralizar un camión entero.
2: El Brexit, decían sus partidarios, en 2016 iba a permitir a los británicos liberarse de las trabas burocráticas impuestas por Bruselas. El resultado ha sido lo contrario, más trámites administrativos y un aumento de los costes.
3: Didn't just affect us, it affected the end consumer.
4: No solo nos afectó a nosotros, también a los consumidores al final de la cadena, a los productores en España, Italia o Portugal, porque tienen que pagar los gastos de tramitación de documentos y a los transportistas. No quieren entrar en el país para realizar entregas porque se encuentran con muchos más retrasos al cruzar la frontera.
2: Aunque la actividad es incesante en el mercado londinense, con un baile permanente de camiones, furgonetas, carretillas, montacargas, las cifras macroeconómicas ratifican que el comercio entre el Reino Unido y la Unión Europea ha sido uno de los sectores más castigados por el Brexit. Patricia Sánchez Juanino es economista del Instituto Nacional de Investigaciones Sociales y Económicas aquí en el Reino Unido.
5: Las importaciones y exportaciones se vieron reducidas un 20% durante este periodo. Solo por estas tasas no arancelarias. Hay mucho más burocracia. Las empresas tienen mucho más que lidiar en el día a día en cuanto quieren hacer comercio con otros países.
2: El Brexit, explica la economista española, ha dificultado los intercambios del Reino Unido con la Unión Europea, primer socio comercial de los británicos. Ha hecho además menos atractiva y menos productiva la economía británica, una economía más pequeña por haber salido de la Unión.
5: Y estimamos que en 2035 eso será como un 6% del PIB, es una pérdida del 6%. Es como unos 2.300 libras por persona.
2: Una caída del PIB que apuntan todos los economistas en las islas. El Centro de Reflexión Resolution Foundation coincide con las estimaciones de Patricia Sánchez Juanino y va incluso un poco más allá. En su último informe habla de una pérdida de entre el 6 y el 8% del PIB para el Reino Unido.
6: The UK is somewhat poorer than it would have been if it hadn't left the European Union.
2: Un país más pobre que si no hubiera abandonado la Unión Europea, explica el investigador Gregory Thwaites.
6: The impact has built over the years. Now, it's surprisingly large, we think.
2: El impacto se ha ido acumulando a lo largo de los años y ahora, para nuestra sorpresa, es más grande que lo imaginado inicialmente, analiza el también economista.
6: The trade in cars, manufactured goods, chemicals and so on.
2: Thwaites cita a los sectores comerciales como el automóvil, los productos manufacturados, los productos químicos como los que más han sufrido y sufren este impacto, también los sectores agrícolas y pesqueros.
6: The effects of Brexit haven't just affected trade, they've been more pervasive throughout the UK.
2: Pero asegura, el Brexit no solo ha afectado al comercio, sino a toda la economía del Reino Unido. por factores más difíciles de medir, el entorno empresarial, a los negocios no les gusta la incertidumbre, el hecho también de que el Reino Unido haya perdido en el divorcio esta imagen de país fiable, bien gestionado y pragmático. En el New Covent Garden Market, mientras empieza a cargar una de sus furgonetas, David dice esperar un nuevo acercamiento entre Bruselas y Londres para reducir las barreras no arancelarias. Sería un gran movimiento para nosotros. 10 años después, admite no entender todavía qué significa el Brexit. Es algo surrealista, se ríe, antes de imaginar, quizás tendrían que haberlo probado antes, como un ensayo, durante un tiempo, así habríamos podido decir, ah no, en realidad no queremos esto.
0: Gracias, Guillaume. Siguen los ataques de Ucrania contra objetivos militares rusos. En las últimas horas, la unidad de drones del ejército ucraniano ha alcanzado varios objetivos en distintos lugares. Por ejemplo, en Crimea, los drones han inutilizado un puente ferroviario que desde el gobierno de Volodymyr Zelensky consideran clave para la logística rusa. En las últimas semanas, la situación en la península anexionada por Rusia en 2014 se ha complicado mucho para los rusos por esa ofensiva de Ucrania, que está consiguiendo crear enormes problemas para Moscú en esa y en otras zonas. María Oblati.
7: Eso es, Mario. Parece que la táctica utilizada por los ucranianos es hacer daño a la logística rusa en la retaguardia para romper las líneas de suministro con el frente. Y especial daño están haciendo los ataques con drones empleados, por ejemplo, contra plantas petroquímicas como la de San Petersburgo o contra varios puentes que conectan la península de Crimea, anexionada por Rusia en 2014, con la Rusia continental. ¿Cuál es el propósito de estos drones, de todos los ataques contra la infraestructura civil? Preguntaba hoy el presidente ruso Vladimir Putin. Desestabilizar la sociedad, aseguraba. Con todo Occidente trabajando para ellos, estos drones vuelan en grandes cantidades. Putin está seguro de que Ucrania quiere crear incertidumbre entre la población rusa, una sensación de inseguridad en torno a sus fuerzas armadas. También que es una manera por parte de Ucrania de esconder lo que realmente está sucediendo en el frente, donde los soldados rusos están presionando más a los ucranianos sin darles tregua. Estas declaraciones, Mario, son en realidad una alusión a la situación en la ciudad de Konstantinivka, que está situada en el Donbass. La urbe estaría actualmente rodeada por los rusos, salvo su flanco noroeste, pero toda la ciudad estaría o sería zona gris, es decir, que no estaría controlada actualmente por ninguno de los dos bandos. Las tropas rusas que mantienen el cerco alrededor de la ciudad son las que antes tomaron otras localidades como Bakhmut o Chasivyar. El avance natural de Rusia sería hacia las ciudades de Kramatorsk y Sloviansk, a unos 22 y 32 kilómetros respectivamente de Konstantinivka, hacia el noroeste, y serían los bastiones que Ucrania aún conserva en la región de Donetsk y que están siendo además muy bombardeados. Precisamente fue la ciudad de Sloviansk donde comenzó la guerra ruso-ucraniana de 2014. Los ucranianos tienen una concepción muy distinta de lo que es una línea de contacto, se enorgullecía hoy el presidente ruso. Nuestros hombres están terminando de capturar Konstantinivka. Todavía hay soldados ucranianos escondidos en sótanos que responden al fuego, pero ellos dicen que es una zona gris. Y es que mientras Putin asegura que el ejército ruso no tardará mucho tiempo en conquistar esta ciudad, Konstantinivka, Ucrania asegura que aún mantiene el control del centro de la localidad, aunque es cierto que está evacuando a los ciudadanos que viven en las localidades más cercanas, más próximas. Y es cierto que Rusia está ejerciendo más presión en el frente. Ha entrado, por ejemplo, en otras ciudades como Limán, que Ucrania recuperó en la contraofensiva de otoño de 2022. Pero también lo es que sus avances son lentos, que se han ralentizado en el último mes. Y no debemos olvidar que el Kremlin también sigue golpeando cada noche todo el territorio ucraniano en la retaguardia, bombardeando ciudades ucranianas con sus misiles y con sus drones. Esta pasada madrugada ha sido la localidad de Kryvyi Rih la que ha sido dañada. Los rescatistas han apagado el fuego de varios edificios, pero de momento se confirma que hay 3 personas muertas y más de 20 heridos, algunos de gravedad.
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0: Gracias. Mientras parece que de momento las negociaciones entre Washington y Teherán para poner fin de forma definitiva al conflicto avanzan, uno de los grandes interrogantes es saber qué pasará con el Estrecho de Hormuz, si el tráfico marítimo volverá a niveles preconflicto o si, por lo contrario, nos vamos a enfrentar a una nueva realidad en la que, tal y como pretende Irán, sean ellos y Omán los que controlen el tránsito de los buques por Hormuz. Nos lo cuenta Sara Alonso. ¿Qué tal, Sara?
8: Buenas noches, Mario. Pues ayer fue el día con mayor tráfico en el Estrecho de Hormuz desde antes de la guerra. En total, 35 buques lo atravesaron. Aún se está lejos de recuperar la actividad que tenía. Cruzaban más de 130 barcos al día. Pero desde que se firmó el memorando de entendimiento, es decir, en los últimos 5 días, al menos parece que algo se va moviendo. En total, 144 buques lo han transitado. Esto da una media de 29 al día, es decir, el 20% de lo que era habitual, una quinta parte. Podemos decir entonces que poco a poco la vía marítima se reabre, aunque la normalidad llevará, según los expertos, semanas. Todo esto se debe en parte al levantamiento de las sanciones relacionadas con la exportación de petróleo iraní, porque aunque se han movido barcos desde otros países del Golfo, fundamentalmente lo que ha fluido es crudo iraní. Sigue habiendo centenares de buques varados, sobre todo los internacionales. La principal preocupación para ellos es la posibilidad de que esté minado. No se trata solo de poder moverse, sino de poder hacerlo con seguridad. En cualquier caso, para ellos se ha anunciado también desde Naciones Unidas que se trabaja en un plan de evacuación para los barcos y para los miles de marineros que están a bordo desde hace 4 meses. La Organización Marítima Internacional les está contactando para poder llevar a cabo esa operación de manera fluida y sobre todo con garantías. El entendimiento parece que va dando sus frutos, aunque queda mucho por negociar hasta llegar al acuerdo final, y todo es frágil. El estrecho se ha demostrado una herramienta útil para Teherán, que tiene ahí un mecanismo de presión, una forma de hacer valer sus posiciones, porque el problema que se ha generado en esa ruta por donde circulaba el 20% del crudo mundial no existía antes del ataque estadounidense a Israel y sobre Irán. Y su bloqueo y lo que supone para la economía mundial ha llevado a Trump casi a la exasperación, desde luego al final a la mesa de negociación. Está por ver cómo funciona en el futuro. Irán y Omán, los países que tienen costa en ese pasaje, se han visto para abordar de qué forma en el futuro próximo se regula el tráfico por ahí. Han publicado un comunicado conjunto en el que no dan detalles, dicen que tienen que seguir trabajando, pero se mencionan palabras como servicios y costes. Vamos, que avanzan hacia el cobro de peajes, que es lo que mantiene Teherán desde hace tiempo y a lo que se opone frontalmente Washington. Porque, claro, si finalmente se impusieran tasas, serían unos costes para quienes circulan por el Estrecho de Hormuz que tampoco existían antes de que Washington y Tel Aviv lanzasen su furia épica.
0: Gracias, Sara. Desde hace ya un tiempo, un número creciente de gobiernos de la Unión Europea quiere acelerar y aumentar las deportaciones de aquellos solicitantes de asilo que ven rechazadas sus solicitudes o cometen delitos en sus países de acogida. Uno de estos grupos de nacionalidad es el de los inmigrantes afganos. Para negociar con el actual gobierno del país asiático la devolución de estas personas, altos cargos de Bruselas se han reunido hoy en la capital comunitaria con una delegación talibán. Un encuentro que no ha pasado de desapercibido, ni mucho menos, y que está generando mucha polémica por el desprecio absoluto de los talibanes por los derechos humanos de las mujeres y de las niñas. Vamos con nuestro corresponsal en Bruselas, David Vidueiro. Hola, David, buenas noches.
9: ¿Qué tal, Mario? La incomodidad de la Comisión con esta visita ha sido evidente. Bruselas ha evitado dar detalles de este encuentro, ni siquiera lo ha confirmado hasta que ha terminado, alegando razones de seguridad, y no lo ha querido celebrar en uno de sus edificios. Probablemente haya sido en un hotel de aquí de la ciudad. Cierto que Bruselas ha pasado un mal rato presionada por 20 países que le mandaron el año pasado una carta reclamándole apoyo para hablar con los talibanes y coordinar estos movimientos. Hoy han estado presentes 15 de ellos. No todas las capitales tienen los contactos ni la capacidad de convencimiento, de ahí ese papel de la comisión como coordinadora. Y se trata de convencer a los talibanes, se trata de convencer al régimen afgano para que acepten de vuelta a los ciudadanos de este país, a los afganos, que no tienen derecho a quedarse en Europa. En definitiva, se trata de acelerar las deportaciones, en particular, en primer lugar, de aquellos que hayan cometido delitos o sean una amenaza para la seguridad, como ha insistido todos estos días a preguntas de la prensa el portavoz comunitario Marcus Lammert.
10: We speak here in the very first place about persons who pose a security threat and about serious criminals.
9: Hablamos en primer lugar, en particular, de esas personas que representan una amenaza, afganos que han cometido delitos, aunque no se ha explicado, se han tenido que ser condenados, no se explican los detalles. Y ese, en particular, es en primer lugar, digamos que no cierra completamente la puerta a la devolución del resto. No se dice solo se van a enviar a estos en particular. Sabiendo además que, Mario, que el régimen afgano no ha cambiado. Estamos ante la primera visita a Bruselas de una delegación talibán desde que volvieron al poder en 2021 y allí continúan sin respetarse los derechos humanos. De ahí que la comisión insista en que esta visita es una reunión puramente técnica que continúa otra que ya tuvo lugar en enero en Afganistán y que esto no representa ni mucho menos un reconocimiento del régimen.
10: We have committed serious crimes. Or who pose a security threat.
9: Este no es el corte que queríamos escuchar, es un corte otro en el que venía a decir Lammert que no se implicaba esta visita, esta reunión, un reconocimiento de los talibanes. La cuestión es que, como comprenderás, la visita sí que ha despertado toda clase de enfados entre las ONGs, en varios grupos políticos. De hecho, en el Parlamento, un grupo de 28 eurodiputados han mandado una carta a von der Leyen criticando este paso. Lo que vienen a decir que los talibanes no quieren reuniones técnicas, lo que buscan es legitimidad y, por tanto, no deberían haber sido invitados. Y al frente de la Delegación Parlamentaria para las Relaciones con Afganistán está Raquel García Hermida van der Valen. Ella es una de las firmantes.
11: Nos da razón al Parlamento Europeo que llevamos advirtiendo desde hace meses que cualquier invitación a Bruselas a representantes del régimen talibán supone la legitimación inmediata, si no de ley. Sí, de facto.
9: Y los talibanes han dejado claro, Mario, que por ahí van los tiros, que quieren el restablecimiento de los servicios consulares para los afganos en Europa. Quieren un mayor papel diplomático porque la mayoría de las embajadas de Afganistán siguen con cargos al frente que no fueron elegidos por los talibanes.
11: Que los talibanes no vienen aquí a tomarse un café o un té con la Comisión Europea. Vienen con una agenda y esta era su agenda y era muy claro. Vienen a pedir acceso a sus embajadas y acceso a sus consulados para legitimarse como autoridades del país, como autoridades legítimas de Afganistán.
9: Y de hecho ya lo están consiguiendo en Alemania, cuyo gobierno ha logrado enviar de vuelta a ciudadanos afganos a cambio, por ejemplo, de que la embajada afgana en Berlín ya esté dirigida por un miembro talibán. Este es el camino que quieren seguir abriendo ahora, legitimidad y seguir reprimiendo, como advierte la eurodiputada.
11: Nosotros tenemos una política exterior basada en el respeto a los derechos humanos y basada en la promoción de los derechos humanos. Es un poquito difícil de explicar a la ciudadanía que estamos hablando con los talibanes en Bruselas, el centro del poder político y diplomático de la Unión Europea, cuando los talibanes son uno de los mayores agresores a los derechos humanos del mundo en este momento.
9: Así que veremos, Mario, qué consiguen los talibanes a cambio de acelerar esas deportaciones.
0: Bueno, pues lo veremos. Desde luego ha causado mucha polémica esta visita. Gracias, David. Un abrazo.
9: Un abrazo.
0: India es un país de enormes contrastes, en el que la hipérbole parece haberse instalado, sobre todo cuando nos referimos a su población milmillonaria. Ya son el país más habitado del planeta y también un país que resulta a veces complicado de entender para quienes no lo conocen bien, como puede ser mi caso o el de muchos otros. Eva Borreguero es profesora de Ciencia Política de la Universidad Complutense de Madrid y es experta en Asia Meridional y la geopolítica del Indo-Pacífico. Y ha escrito recientemente un libro que se titula India, la nueva potencia global, que está editado por Península. Eva, ¿qué tal? Buenas noches.
12: Hola, ¿cómo estáis? Buenas noches.
0: En la introducción del libro hace referencia a la realidad poliédrica de India. ¿Qué te refieres exactamente con esto?
12: Pues me refiero a que es un país de una enorme complejidad, diversidad, y que esto se proyecta tanto en un plano interno como en el plano de sus relaciones internacionales, cuando tiene una política de autonomía estratégica que cuesta comprender, a menudo desde los parámetros europeos, occidentales. Y bueno, pues tiene que ver con ese factor, ¿no? Que es un país tremendamente complejo y que requiere, bueno, pues una aproximación muy especial para tener en cuenta todos los factores, ¿no? Que influyen en su formación y toma de decisiones de los gobiernos.
0: Uh-huh. El libro está dividido por épocas y te remontas en el primer episodio o capítulo, incluso al siglo XVII, que era India en esa época, si es que se consideraba India. Imagino que sobre todo era un gigantesco territorio, ¿no?
12: Efectivamente. Bueno, y de hecho la palabra India, si bien no era una nación como se conoce ahora, pero bueno, ya hubo en la antigüedad una primera unificación y el término India se ha estado utilizando desde antiguo para denominar al continente, ¿no? Al subcontinente indio. En el siglo XVII lo que había es el imperio mogol, ¿no? Que abarcaba, que dirigía gran parte de la India, y luego pues llega la compañía oriental de las Indias y ahí llega por los ingleses y se establece, ¿no? Pero sobre todo es un territorio con una gran civilización con periodos distintos de unificación y fragmentación del poder y con elementos culturales que le daban una cierta cohesión, ¿no? como nación.
0: En el 19, y ya que aludías a esa compañía británica de las Indias, llega la dominación inglesa, ¿no? La dominación británica que marcó para bien o para mal al país asiático. ¿Se puede entender India o la India actual sin esa impronta que dejaron los británicos?
12: Hay que tenerla en cuenta. La India actual es una suma de periodos, y es lo que busca recoger el libro, distintas etapas en las que además han tenido mucho peso los periodos de conquista, de conquistadores venidos de fuera, ¿no? Los mogoles. Antes ha habido tantas conquistas, los británicos, y cada una de estas etapas que ha tenido un dominio, un control extranjero, ha ido dejando una huella en un plano administrativo, cultural, etcétera, ¿no? Y en el caso de los ingleses, bueno, pues ellos lo que dejan es claramente una impronta política muy clara en lo que tiene que ver la configuración de India como una nación moderna, unificada, tal y como la conocemos ahora mismo, desde la Constitución, etcétera, ¿no? Entonces, bueno, es una etapa muy importante para comprender lo que ha sido el proceso de modernización de la India, con sus luces y sus sombras, claramente, pero sí, es importante porque además ayuda a entender muchos aspectos políticos, penales, de la ley, lingüísticos, ¿no? Porque la India moderna toma bastante de este legado administrativo colonial.
0: El siglo XX vio llegar la independencia y con ello dos cosas, ¿no? El auge del nacionalismo hindú y del nacionalismo musulmán, que derivaron eventualmente en la separación, ¿no? En lo que es hoy India y en lo que es hoy Pakistán, que por cierto nunca han acabado de llevarse bien, ¿no? Y tienen roces, sobre todo en esa zona de Cachemira. Pero vaya, que lo que sí que sucedió a principios del 20, ¿no? Antes de la independencia, es que hubo un auge claro del nacionalismo, tanto musulmán, que luego derivaría en un país que conocemos ya como Pakistán, como del nacionalismo hindú.
12: Sí, lo que surgen en esa época, en el siglo XX, son tres grandes corrientes de nacionalismo. Un nacionalismo musulmán, que como muy bien comentas, deriva en la creación de Pakistán. Un nacionalismo indio secular, el del Congreso, que es el que da lugar a la India independiente. Y hay un nacionalismo hindú minoritario, que tiene muy poco peso. Ese nacionalismo hindú, que tiene muy poco peso en ese momento, porque entre el sector no musulmán de la India, el Congreso es el que realmente lidera las iniciativas nacionalistas. Ese es el que en los años 80, mediados de los 80, empieza a coger más fuerza, más peso, y termina llevando a Narendra Modi al poder en el año 2014, y el que tiene más fuerza en la actualidad, ¿no? Entonces, bueno, esta evolución, había tres grandes corrientes. En términos de nacionalismos religiosos, el primero que surge es el de la creación de un país para los musulmanes, el de Pakistán, y luego, pues 40 años más tarde, empieza a aparecer con más fuerza lo que sería su contraparte, que es el nacionalismo hindú, claro, con diferencias porque son distintos, evidentemente, pero en ese sentido de identidad
11: de hacer valer una identidad de carácter que reivindica la religión como cultura, aparece en el caso de Alenia con el nacionalismo hindú en los 80.
0: ¿Esa división del nacionalismo hindú sigue, Eva, estando presente o ha desaparecido con la llegada de este nacionalismo que todo parece impregnarlo del partido del primer ministro, de Narendra Modi?
11: Bueno, el nacionalismo hindú ahora mismo tiene bastante peso porque Modi representa al partido, a la Bharatiya Janata Party, que reivindica, lo que afirma es que la identidad india por excelencia tiene que estar vinculada con la cultura mayoritaria nativa de la India, ¿no?, que es el hinduismo. Y no es un nacionalismo religioso de intentar llevar una normativa religiosa, no, es un nacionalismo identitario en el sentido de reivindicar la cultura hindú como la base de la identidad nacional. Y eso ha sido aceptado por las clases medias crecientes, con clases también de grandes ciudades, población urbana, que va teniendo más ingresos y que van teniendo esta demanda y esta necesidad de identificación en líneas culturales, identitarias, y que el nacionalismo hindú les ha dado esa respuesta. Y eso sí, eso está además transformando bastante a la India, este panorama, ¿no?
0: Es innegable, Eva, que el desarrollo de India ha sido fulgurante, ¿no?, en las últimas décadas. No sé si socialmente el país ha quedado atrás con respecto a su desarrollo en otros aspectos.
11: El desarrollo económico, ¿no? Es decir, la India lo que ha tenido es un crecimiento económico. Este año ha tenido un 7,7, que además se ha ido acelerando en las últimas décadas y sostenido a partir de con algunas variaciones, pero en la última década. El COVID, por supuesto, fue muy dañino, pero ha ido manteniendo un crecimiento muy elevado, y con ese crecimiento una reducción de la, o sea, una mejora de la economía y reducción de la pobreza, ¿no? Eso es algo que es indudable y que comienza a tener la curva de crecimiento económico se ve muy clara a partir de los 90, cuando la India empieza a abrirse y a cambiar algunas políticas. Lo que sí que se mantiene son unas estructuras de diferencia de concentración de la riqueza que se ven que son más estables, ¿no? Ha habido una mejora general de toda la población. Hay mucho más ricos, hay mucha más clase media, hay mucha gente que ha salido de la pobreza, pero siguen persistiendo las diferencias, porque los ricos son muy ricos, ¿no? Hay estas grandes familias que celebran estas bodas que salen de televisión, que sí, son absolutamente como de cuento.
0: Ahí se ve claramente un nivel de que tienen estas grandes acereras, sí, ¿no? Son fortunas, muchas de ellas además que viven en el Reino Unido directamente.
11: También, sí, sí. Entonces, bueno, ahí se ve una concentración de riqueza espectacular, lo cual nos indica que una estructura, esa estructura de reparto de riqueza se sigue manteniendo con unas diferencias entre unos y otros muy marcadas, pero que en general lo que es el país ha crecido mucho económicamente y ha sacado mucha gente de la pobreza, pero todavía está en un proceso que tiene que avanzar porque sigue teniendo mucha gente, una natalidad elevada, aunque porcentualmente se ha reducido en términos absolutos, sigue entrando mucha gente joven en el mercado laboral todos los años, y eso, claro, eso también dificulta el crecimiento económico porque hay que dar salida laboral a un número mayor, creciente cada vez de población, y este es una de las oportunidades y desafíos de la India, ¿no? El que toda esta gente joven que se va incorporando al mercado cada año se pueda, digamos, encarrilar, ¿no?, en un sentido de formación, trabajo, etcétera, y permitir desarrollar el país en toda su potencia. Pero eso es un desafío, ¿no? Eso es una cuestión que tiene que abordar continuamente.
0: ¿Podríamos ya, por último, Eva, decir que India es una potencia que no lo parece?
11: Sí. Vamos a ver, India es una potencia porque es la cuarta economía del mundo, porque es el país más poblado del planeta, porque es la mayor democracia del mundo, y por ejemplo el acuerdo que ha firmado con la Unión Europea, pues de repente junta un mercado de consumidores de 2.000 millones. Entonces esto claramente nos habla de unas cifras que se pueden considerar potencia global, pero por esta dimensión. Luego, lo que pasa es que uno cuando piensa en India como potencia global, automáticamente viene a la mente la comparación con China o con Estados Unidos, ¿no? E incluso la duda superará a China o no.
12: Y yo creo que eso ahí, primero, es una incógnita, no se sabe. Y segundo, la India tiene una singularidad muy especial y su papel como potencia y desarrollo interno va a ser distinto a lo que es China, a lo que son otros países, ¿no? Entonces ya es una potencia, pero estas características, ¿cómo evolucione? ¿En qué, si va a seguir ascendiendo, hasta qué nivel o no, en comparación con otros países que irán, como China, Estados Unidos, que irán subiendo? Eso está por ver, ¿no? Eso es algo que todavía pues no se puede decir, pero desde luego sí que está en un sentido de ir avanzando claramente hacia un crecimiento.
0: Pues Eva Borreguero, profesora de Ciencia Política de la Complutense de Madrid, experta en Asia Meridional y en la geopolítica del Indo-Pacífico, también autora de este libro que se titula India, la nueva potencia global, editado por Península. Eva, ha sido un placer tenerte hoy con nosotros.
12: Gracias, el placer ha sido mío.
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más asuntos, Marc Bloch fue un historiador francés de principios del siglo XX, muy célebre por ser fundador de la llamada Escuela de los Anales, que abrió la historiografía a otras disciplinas, la economía, la sociología o la antropología. Pero fue también miembro de la resistencia durante la Segunda Guerra Mundial, fusilado por los nazis. Hoy ha entrado en el Panteón de Francia en una ceremonia presidida por el presidente Macron, en la que se le están rindiendo todos los honores.

0: nuestro corresponsal en París, Antonio Delgado, ha podido entrevistar a una historiadora que hace poco ha publicado un ensayo sobre la figura de Marc Bloch. Vamos a escuchar esa charla de nuestro compañero Antonio.
1: Alia Aglán es historiadora, autora de La doble muerte de Marc Bloch, un libro editado de momento en francés. Señora Aglán, Bloch fue una figura de la resistencia, un mártir de Francia, pero antes de eso fue un historiador revolucionario.
2: Marc Bloch es un historiador...
3: Es un historiador muy importante. Aún vivimos de sus lecciones. Por la fundación de la revista de los Anales, la libertad y la valentía que demostró junto a Lucien Febvre para abrir la disciplina histórica al diálogo con otras ciencias. Él decía que para ser un buen historiador había que dominar una treintena de otras disciplinas. Además, se esforzó por romper los muros que encorsetan a los historiadores. Decía, por ejemplo, que al estudiar la Edad Media, uno no puede imponerse fronteras nacionales que no llegaron hasta siglos después, que había que pensar en un espacio europeo.
1: Todo eso iba un poco a contracorriente de su época. La historia entonces solía ser más bien la narración de las batallas, de los héroes, al servicio de un relato nacional.
3: Fue una revolución frente a los historiadores anteriores. La escuela de Anales, explicaba también, era una reacción contra los malos historiadores, que a su juicio eran también por ello malos ciudadanos y malos europeos. Porque para Marc Bloch, estudiar el pasado no significaba aislarse del presente. Todo era un continuo, como demostró en su vida.
1: Marc Bloch no fue un historiador nacionalista, pero combatió por Francia en la Primera Guerra Mundial, vuelve a servir en la Segunda. Sin embargo, esa Francia, a la que él amaba tanto, en cierto modo le va a traicionarla. La tesis de su propio libro es que él es víctima de los nazis y de la propia Francia.
3: Totalmente. Las leyes antisemitas eran leyes del Estado francés instalado en Vichy. La política de exclusión era tanto de los ocupantes como del Estado francés ocupado.
2: Marc Bloch se retrouve très vite.
3: Marc Bloch se ve muy rápidamente etiquetado como judío y, por lo tanto, como enemigo del interior, junto a los masones, los comunistas. No eran dignos de formar parte de la comunidad nacional como lo entendía Vichy. Era una muerte cívica porque es un ciudadano que deja de tener los derechos de los demás.
1: Bloch era judío, pero para él eso no le definía. Tiene esa frase: solo reivindico mis orígenes en presencia de un antisemita. Él se consideraba, antes que nada, un francés. Debió de resultarle muy amargo ese trance.
3: Le causó un gran dolor, lo dice en sus cartas. Se siente conmocionado. Escribe una carta al ministro de Educación en la que le dice: «Pero si yo no he hecho nada». Para un profesor de la Sorbona, procedente de un medio tan erudito, ser tratado como un paria resultó muy chocante, y aún lo es.
1: Marc Bloch se enrola en la resistencia, los nazis acabarán capturándole y fusilándole en junio de 1944, ya casi al final de la ocupación. Su entrada ahora en el Panteón de alguna forma lo consagra como mártir de la República o como héroe, no sé si él se definiría así.
3: Yo no diría un héroe, porque creo que los resistentes no lo vivieron como heroísmo, sino como gente lúcida sobre las necesidades de ese momento.
1: Bloch era un estudioso de la Edad Media, pero estos meses se habla de él sobre todo por La extraña derrota, que es un libro extraño dentro de su producción. Es un testimonio como oficial del ejército en 1940, en el que carga contra la incompetencia de las élites francesas que han propiciado la debacle ante las tropas alemanas. Escuchando al presidente Macron, da la impresión de que ese libro tiene un mensaje para el presente. ¿A usted también se lo parece?
3: Creo que no tanto. Para mí es un texto de circunstancias, escrito al calor de esa derrota militar. Yo comprendo que quienes están ahora obsesionados con el declive vean en él la mejor explicación de la derrota de Francia, pero para mí es una obra que se ciñe a ese momento. Hay un eco en la actualidad. Cuando Marc Bloch escribe «No hemos sabido leer la guerra», o nos hemos dejado encerrar en la pereza, podemos trazar un paralelismo con la actualidad, con este momento que los regímenes dictatoriales ascienden al poder, incluso mediante elecciones. Pero en realidad, La extraña derrota es un texto de 1940 y un texto que necesitaba ser trabajado. Pese a ello, ahora todo el mundo usa una u otra frase del texto para hacer a Marc Bloch decir una cosa y su contraria.
1: ¿En qué sentido entonces Marc Bloch puede ser un ejemplo para los franceses o los europeos de 2026?
3: Él es un ciudadano historiador o el historiador ciudadano, el que tiene un mensaje para el presente, el de no ser sumisos ante los regímenes autoritarios que discriminan entre ciudadanos. Una llamada a resistir contra eso. Así entiendo yo el mensaje de Marc Bloch en el momento de su entrada en el Panteón.
1: Alia Aglán, autora de La doble muerte de Marc Bloch, muchas gracias por atender a Radio Nacional de España.
2: Merci beaucoup.

0: Gracias, Antonio. Vamos con otro asunto que nos lleva al otro lado del Océano Atlántico, porque el recuento electoral de las elecciones de Perú, las elecciones presidenciales, está dando muchísimo que hablar. A día de hoy es la candidata conservadora Keiko Fujimori la que obtendría la victoria, pero su rival en esa segunda y definitiva vuelta que se celebró hace ya unas semanas, el progresista Roberto Sánchez, ha dicho hoy que hay un fraude electoral en marcha, no ha aportado ninguna prueba, y que no piensa reconocer a Keiko Fujimori como la legítima presidenta del país andino. Previamente, recordemos, Sánchez ya había pedido la anulación del voto en el exterior. Nos va a contar lo que está pasando en Perú nuestra compañera Beatriz Diaño. Hola, Beatriz.
1: Buenas noches. El voto que quiere suprimir es, ni más ni menos, el que previsiblemente llevará a la conservadora Keiko Fujimori al Palacio de Gobierno. El candidato de izquierda argumenta su solicitud en un cambio en las normas electorales. Según ha dado a conocer el líder de Juntos por el Perú, la Cancillería habría pedido a los consulados no informatizar aquellas actas del extranjero para la segunda vuelta. La decisión del gobierno, que ya ha sido denunciada constitucionalmente por el partido de Sánchez, fue avalada por la oficina electoral.
2: Le quitó la obligatoriedad de la digitalización del acta, del escaneo del acta, para ser enviadas apenas concluido el proceso electoral.
1: Los resultados todavía no son oficiales y no lo van a ser hasta que no se termine de supervisar y procesar todas las impugnaciones. Pero Roberto Sánchez se aferra a un clavo ardiendo para no reconocer el escrutinio.
2: En esas condiciones de transgresión a las normas, nosotros no reconoceremos el gobierno de la señora Fujimori.
1: La izquierda cuestiona la transparencia de la segunda vuelta y denuncia lo que considera un fraude en desarrollo.
2: Creemos nosotros que allí ha ocurrido una manipulación de esa votación en beneficio del Partido Fuerza Popular de la señora Keiko Fujimori.
1: Mientras Sánchez llama a la resistencia patriótica con nuevas movilizaciones convocadas para este sábado, la líder de Fuerza Popular, Keiko Fujimori, evita pronunciarse al respecto. Eso sí, lamenta la lentitud en la publicación de los resultados.
3: Cada día de retraso de no conocer los resultados es un día que se pierde para un proceso de transición, ¿no? Sobre todo porque los problemas cotidianos de los ciudadanos siguen empeorando.
1: A falta de que se oficialice también la victoria de De la Espriella en Colombia, la líder del fujimorismo saluda los nuevos aires en la región con un giro político a la derecha que se ha consolidado en los últimos procesos electorales en el continente.
0: Bueno, pues veremos a ver qué sucede con este recuento que tanto, por cierto, se está extendiendo y que pues está dando muchísimo que hablar ahí en Perú y también fuera del Perú. Gracias, Beatriz. Hasta mañana.
1: Hasta luego.

0: Bueno, pues como nos decía nuestra compañera Beatriz, que aludía a Colombia, vamos a comenzar este repaso breve que solemos hacer en cinco continentes, a otras noticias del día, precisamente en territorio colombiano, ¿no? Allí se continúa avanzando en el recuento tras las elecciones que también se celebraron aquí en Colombia, en este caso mucho más recientemente, ¿no? De hecho, el pasado domingo fue cuando se celebró esta segunda ronda de los comicios colombianos. Ricardo Blanco, ¿qué tal, Ricardo? Buenas noches.
1: Buenas noches, Mario. El escrutinio de la segunda vuelta de las elecciones presidenciales avanza con rapidez, como anuncia el presidente del Consejo Nacional Electoral, Cristian Quiroz.
2: Entonces, no tengo una fecha estimada de cuándo podría entregarte el resultado, pero esperamos hacerlo con la igual o mayor rapidez que hace 21 días.
1: Mientras, continúan las felicitaciones al ultraderechista Abelardo de la Espriella, ganador según el conteo preliminar. Le ha felicitado Keiko Fujimori, ganadora de las elecciones en Perú, pero no reconocida por el candidato de izquierdas de su país, Roberto Sánchez.
3: Saludo al flamante presidente electo Abelardo de la Espriella y espero poder saludarlo ya más adelante personalmente. Felicito a todos los colombianos, más allá de los comentarios inoportunos que hace el presidente de la República de Colombia.
1: Al colombiano de la Espriella también le ha felicitado Donald Trump.

0: para ciudadanos estadounidenses.
1: Este centro, que era una especie de externalización de las cuarentenas, no será construido finalmente. El ministro de Salud de Kenia, Aden Dual, ha ordenado hoy la paralización inmediata prevista en una base aérea cercana de la ciudad de Nanyuki.
2: I have directed the immediate and complete cessation of any intended construction.
1: He ordenado el cese inmediato y completo de cualquier construcción prevista, ha afirmado el ministro, pero lo hace después de que el tribunal lo declarara culpable de desacato y tras varias protestas que acabaron con víctimas mortales.
0: Y vamos a cerrar con el poder de las pequeñas cosas y de la industria tecnológica. El auge mundial de la inteligencia artificial ha convertido a los gigantes surcoreanos de la fabricación de chips en las estrellas de la bolsa y demás sitios.
1: De forma curiosa, esto también ha catapultado a sus empleados a la élite del competitivo mercado matrimonial del país. Los más cotizados a la hora de buscar pareja son las trabajadoras y trabajadores de SK Hynix, empresa que ayer superó a Samsung y se convirtió en la compañía más valiosa de Corea del Sur por capitalización bursátil, según cuenta Lee Sung-mi, que es consultora de una agencia de búsqueda de pareja del país, es Suno.
0: Pues esto es lo último que me queda por ver, la verdad. El éxito empresarial por el tema de los chips, pues hace que los trabajadores de estas empresas pues tengan más facilidades, ¿no?, para casarse en Corea del Sur. Bueno, pues con esta noticia curiosa damos por terminado este repaso a otras noticias del día. Gracias, Ricardo. Hasta mañana.
1: Hasta mañana.
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0: Hoy nos vamos a marchar con música de la banda estadounidense The Red Case Trace. La canción se llama Wanna Be Loved.

0: Son las 10, las 9 en Canarias.
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1: Bueno, pues ya de vuelta con ustedes, empezamos ya la recta final del 24 horas. En unos minutos iniciaremos la tertulia de análisis de la jornada, pero antes ya saben que nos gusta actualizar la información que tenemos hasta el momento y que nos trae siempre Julio Leite. Buenas noches, Julio.
2: ¿Qué tal, Rosa? Buenas noches. Tras el registro del Ayuntamiento de Soria en manos del Partido Socialista por parte de la UCO y la detención de 6 personas en una operación contra la corrupción, entre ellas la concejala de Medio Ambiente, el consistorio da un paso adelante. En un comunicado reiteran su máximo respeto a la actuación de la justicia y su plena colaboración con las autoridades. También se abren a estudiar la personación en la causa como parte interesada y con carácter cautelar se ha acordado la suspensión temporal de la concejala detenida, que por cierto también ha sido suspendida de militancia por parte del PSOE. Y a esta hora sigue interrumpida la circulación entre Sevilla, Santa Justa y Guadajoz y entre Sevilla, Santa Justa y Brenes debido a una falta de suministro eléctrico en los cercanías y media distancia que, sin embargo, está provocando algunos retrasos en la alta velocidad. Ya se está trabajando en la zona para intentar restablecer el servicio lo antes posible. Y seguimos pendientes del incendio forestal en San Vicente, en León. Un fuego que se inició el viernes, se había dado ya por controlado, pero estas temperaturas extremas han vuelto a reavivarlo. Ya se está trabajando en la zona, pero la falta de luz ya hace que se descuenten las tareas desde el aire. Ana Galarza, buenas noches.
3: Sí, buenas noches. Los medios aéreos se retiran a esta hora por la llegada de la noche y también la brigada del Ministerio desplazada desde Asturias. Sobre el terreno continúan los agentes medioambientales, las cuadrillas terrestres y los bomberos forestales movilizados por la Junta de Castilla y León y por Transición Ecológica. El cambio de la situación meteorológica y los trabajos de las últimas horas han hecho disminuir el avance del fuego, que había alcanzado una velocidad de propagación de 23 metros por minuto. La Junta mantiene activado a esta hora el nivel 1 ante el peligro de afección de masas arboladas de más de 30 hectáreas. La bajada de las temperaturas y la subida de la humedad con la llegada de la noche favorece a la extinción del fuego, pero atención porque en las próximas horas va a seguir soplando el viento y mañana la comarca del Bierzo estará en aviso amarillo por altas temperaturas y tormentas.
2: Como decía nuestra compañera Ana, el calor, las altas temperaturas están dificultando los trabajos y es que hemos llegado al pico de la ola de calor que nos está dejando noches tórridas y mala calidad de sueño. Vamos a por la previsión con Juan Coca. Juan, buenas noches.
4: Buenas noches, sí, vamos a seguir con esa situación. Noches por encima de los 25 grados en gran parte del territorio, noches tórridas y preocupante la situación de Almería, que lleva más de 3 días sin bajar de 30 grados.
5: Sudando y muy quemada.
6: Como cruzar el mismísimo infierno, la verdad. Un café con hielo y cómo podemos llevarlo. Esperemos que baje mañana un poquito la temperatura.
4: Pues lleva razón, porque mañana comienza a entrar una masa de aire atlántica más fría por el oeste y va a suponer el inicio del fin de la ola de calor. Podemos tener ligeros descensos y recalco el ligeros, porque seguimos con avisos rojos en Cantabria y País Vasco, donde superarán los 40 grados. 10 comunidades continúan con avisos naranjas y las capitales de provincia seguirán marcando por encima de los 30-35 grados en las horas centrales del día. En la jornada de hoy, la peor de la ola de calor, 17 capitales han superado los 40 grados.
2: Gracias, Juan. Estamos inmersos ya en la noche de San Juan, una de las noches más mágicas del año, y en la playa de la Malvarrosa en Valencia está el ambiente ya preparado para que sea una noche muy larga y de mucho disfrute también. Nos vamos hasta allí con nuestra compañera Lorena Mayordomo. ¿Qué tal? Buenas noches.
7: Así es, buenas noches. Muchas horas por delante para seguir disfrutando en la arena o en la orilla del mar Mediterráneo, en esta playa muy concurrida donde vemos que muchos hundiéndose en el agua. Entre tanto, a pleno rega los servicios seguridad, también los de socorrismo y salvamento, que se han duplicado y que reclaman prudencia y cuidar, además de lo que se ingiere, los pies ante cortes y quemaduras. Una crecida fuego de las cientos de hogueras ilumina San Juan, en la que los jóvenes tienen deseos y piden que salten chispas.
8: Ya voy a pedir salud, amor y amor. Dinero, ¿no?
9: Estamos muy escasas de amor aquí.
8: Amor primero, amor, dinero y ya lo último, salud. ¿Cómo se nota que somos jóvenes?
7: Para mañana festivo en Valencia ya están todos los servicios de limpieza.
2: Y de la Malvarrosa nos vamos a otra gran playa, a la de la Barceloneta, con Miriam Andreu. Miriam, ¿qué ambiente tenéis por ahí? Buenas noches.
10: Buenas noches, pues un ambiente muy animado, con música, petardos, risas y conversaciones. Cientos de personas intentan encontrar un sitio en la arena, pero la primera línea ya está ocupada. Encontramos grupos de amigos, familias, parejas que quieren vivir el día más largo del año rodeados de pólvora y olor a mar.
11: Estoy aquí con mi novia y con todos los amigos
0: Y es nada, como cada año, en cada tradición venimos aquí a celebrar San Juan.
11: He venido con mi familia, pues para pasarlo bien y hacer la noche de San Juan. Y hemos hecho coca casera y hemos llevado la guitarra. Y hemos traído aquí comida para estar aquí y hemos traído también unos petardos para hacer un poco de fiesta.
7: Las fuentes iluminan la arena, mientras que los fuegos artificiales llenan el cielo y con una temperatura que nos está dando una ligera tregua.
2: Es martes, ha sido un martes de Consejo de Ministros, del que salen dos cosas que queremos comentarles. Por un lado, que se va a ampliar la inversión, se va a duplicar la inversión para la ley de dependencia en el doble para de cara al año 2027. Las asociaciones lo celebran, pero dicen que lo importante es que ese dinero llegue cuanto antes a las familias cuidadoras. Y por otro lado, también se ha puesto tope, se ha puesto límite al uso de los patinetes eléctricos. La edad mínima para conducirlos va a ser de 15 años y el casco será obligatorio. Las multas por incumplir cualquiera de estos aspectos podrían alcanzar los 200 euros. Chema Puente.
12: Cambios que afecta al usuario más vulnerable de la vía. En el caso del patinete o los vehículos de movilidad personal, lo siguiente.
13: Además, se fija en 15 años la edad mínima para conducir un vehículo de movilidad personal y se obliga a llevar siempre encendido el alumbrado en ellos.
12: Uso obligatorio del casco, igual para los ciclistas, de noche chaleco reflectante, la misma prenda para que al peatón se le pueda distinguir en vía interurbana, motos, casco, uso de guantes, chaleco reflectante y calzado cerrado, es decir, prohibidas las chanclas en moto. Cinturón de seguridad obligatorio para todos los vehículos, a excepción de la ambulancia en servicio de emergencia. Y en casos de episodios de nieve, obligatorio.
13: Cuando la circulación sea dificultada por la nieve, está prohibido adelantar y se va a circular por el carril de la derecha, dejando libre el carril de la izquierda para que circulen vehículos de emergencia o quitanieves.
12: Medidas que hemos sabido hoy que entrarán en vigor el próximo día 1 de octubre. Recordemos que en 7 días cumpliremos los 20 años del carné por puntos.
2: Gracias, Chema. 17 minutos, 9 y 7 minutos en Canarias. Momento de echar un vistazo a los mercados porque acaba de cerrar Wall Street y como cada noche nos cuenta cómo le ha ido al parque neoyorquino José Luis Dueñas. José Luis, cuéntanos.
14: ¿Qué tal? Nuevo día para olvidar en Wall Street, donde el desplome del sector de los chips, microprocesadores, compañías tecnológicas han dejado notar su peso en los principales índices. Cae el Nasdaq, se deja un 2,2% con Micron perdiendo a doble dígito, liderando las caídas. Cae 1,4 el S&P 500, casi plano, pero sin terminar de dar el vuelco, cierra el Dow Jones de industriales. SpaceX rompe su mala racha, 3 días consecutivos de fuertes caídas, aminoradas hoy por una subida superior al 2%. Tendrá que remar en todo caso la empresa de Elon Musk si quiere volver a recuperar lo ganado jornadas atrás. Por lo demás, bolsas europeas a la baja, con un IBEX 35 que ha retrocedido ligeramente, lo ha hecho 3 décimas, se ha alejado de los máximos históricos que alcanzaba este lunes. Mañana partirá algo por debajo de los 19.500 puntos, mientras que el petróleo, siguiendo la estela de Hormuz y el tráfico de buques, continúa cayendo de manera más tímida. Eso sí, Brent europeo un 1% abajo, lo que en cifras nos lleva a hablar de 77 dólares por barril, Texas estadounidense un 0,7 para fijar los 73.
2: Gracias, José Luis. Y tenemos una noticia de última hora. Les contábamos al inicio de este boletín informativo el comunicado del Ayuntamiento de Soria tras la detención de 6 personas, entre ellas la concejala de Medio Ambiente. Bueno, pues ya tenemos comunicado, nota de prensa del Partido Socialista de Castilla y León, de Carlos Martínez, secretario general de los socialistas castellano-leoneses. Asegura que está totalmente tranquilo ante las pesquisas judiciales en torno a la actividad de la Concejalía de Turismo y Cultura y que debido a su asistencia en Tánger, con motivo del Foro de Ciudades Intermedias, Martínez está al tanto de estas investigaciones iniciadas, como le comunicaron desde el Ayuntamiento esta mañana. También sostiene que a la vuelta de este viaje tiene previsto continuar con su actividad ordinaria. Reclama respeto, prudencia ante las noticias, dice, confusas que se han trasladado en algún momento del día a través de la prensa, pero, como decimos, Carlos Martínez, secretario general de los socialistas castellano-leoneses, asegura estar tranquilo tras el registro de la UCO y la detención de 6 personas en el Ayuntamiento de Soria. Es tiempo de deportes. Tiempo de repasar la actualidad de la selección española de fútbol en el Mundial, mientras el resto de favoritos siguen haciendo los deberes. El último hace tan solo un rato, Portugal, con un gran Cristiano Ronaldo que parece haber resucitado. Rubén Ortega, buenas noches.
15: ¿Qué tal? Muy buenas noches. Y eso que estaba siendo muy discutida la selección de Roberto Martínez de Portugal, pero hoy efectivamente se ha sacudido la presión con un 5-0 ante Uzbekistán y con un claro protagonista como es Cristiano Ronaldo, doblete del exmadridista, y con ello se ha convertido en el primer jugador en la historia en marcar en 6 Copas del Mundo. Esto ha dicho nada más conseguirlo Cristiano Ronaldo.
16: Obviamente, hablando de mí, los récords son siempre bonitos batirlos, pero mi objetivo es poder ayudar a la selección a alcanzar sus objetivos. Creo que con 4 puntos ya pasamos. Estoy muy feliz.
15: Doblete de Cristiano que continúa el de Messi, Mbappé y Haaland. Todas las grandes estrellas del Mundial están marcando a pares en esta segunda jornada. Ahora le toca a Kane con su selección Inglaterra, que acaba de empezar su partido. De momento, cuando han transcurrido los primeros 10 minutos de encuentro, 0-0 en el marcador ante Ghana. También marcó 2 Mikel Oyarzabal, protagonista hoy en la concentración de la selección española. Así que nos vamos hasta el cuartel general de La Roja, en Chattanooga, para conocer más sobre la puesta a punto para el partido ante Uruguay. Antonio Muelas, buenas noches.
17: Buenas noches, penúltima sesión preparatoria de la selección antes de viajar mañana a Guadalajara. Luis de la Fuente podría repetir el 11 con el que ganó a Arabia Saudí. Lo que está claro es que si hay cambios serán mínimos. Lamine Yamal está cada vez mejor, tiene muy buenas sensaciones. Nico Williams también va progresando, aunque todavía está lejos de estar al 100%. Los jugadores han descansado esta tarde. Por la mañana han entrenado a puerta cerrada y hay 5 de ellos que han pasado el control antidoping de la FIFA. Vamos a escuchar a Mikel Oyarzabal. No había ninguna duda desde dentro del vestuario.
18: Queríamos dar la vuelta a la situación que se nos había dado después del primer partido, pero aquí dentro estábamos tranquilos, confiados y creyendo en lo mismo que nos había hecho creer en todo este proceso que llevamos de estos últimos 2-3 años.
15: Y cerramos con un apunte del Atlético de Madrid, que ha anunciado que va a denunciar al Barça ante la FIFA por negociar con Julián Álvarez, jugador con contrato en vigor. Lo ha comunicado esta misma tarde Gil Marín en declaraciones a la agencia EFE.
2: Gracias, Rubén. Y en la cultura, Madrid va a acoger del 14 al 16 de julio el Foro Internacional para la Cultura Palestina, iniciativa de ambos ministerios y a la que acudirá el titular palestino. También representantes de varios países con el objetivo de concretar acciones para la recuperación y restauración del patrimonio cultural destrozado por la guerra, además de un espacio abierto al público llamado Ágora por Palestina. Lo ha anunciado el ministro Ernest Urtasun en la Comisión de Cultura en el Congreso de los Diputados.
19: La cultura es una de las primeras víctimas de cualquier proceso de destrucción o de cualquier intento de borrar la identidad de un pueblo. Porque la cultura es aquello que explica quiénes somos, de dónde venimos y cómo nos reconocemos colectivamente. En segundo lugar, porque la protección del patrimonio cultural palestino constituye hoy una tarea urgente. Y finalmente, porque la cultura es también aquello que une a los pueblos incluso en los momentos más difíciles.
2: Y hoy, 23 de junio, la industria de los videojuegos celebró una fecha histórica. Hace 30 años se puso en venta la Nintendo 64, una consola que dio el salto al 3D, revolucionando el mercado con un juego, Super Mario 64. Robert Álvarez.
20: No fue la primera consola en dar el salto al 3D, pero sí la que lo revolucionó. Los 64 bits de la Nintendo permitían gráficos más fluidos, sin el pixelado en los bordes que sí se veían en la primera PlayStation o la Sega Saturn.
21: Solo Nintendo 64 tiene 64 bits. Es más potente y mucho más rápida que cualquier otra consola.
20: El mando prescindió de las crucetas tradicionales e incorporó un stick analógico que permitía mover a los personajes en 360 grados.
22: ¡It's me, Mario!
20: Super Mario 64 fue el máximo exponente de la máquina. El primer Mario en 3D trasladaba todos los elementos del videojuego clásico y se convirtió en un referente de los juegos de plataformas. Zelda Ocarina of Time también forma parte del legado cultural de Nintendo 64, considerado habitualmente como una obra maestra del medio. La consola permitía jugar con 4 mandos a la vez, sentando las bases de los llamados party games como Mario Party, Super Smash Bros. O Mario Kart. Un catálogo de clásicos que sigue vivo hoy en día y que se puede jugar a través de Nintendo Switch.
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22: Bueno, ¿y qué les parece si ahora dedicamos unos minutos a la reflexión, a interpretar lo que ha ocurrido a lo largo del día, a lo que puede pasar mañana, a leer la letra pequeña y también a ver si mis queridos compañeros me cuentan cosas de las que han ido averiguando a lo largo del día en sus respectivas coberturas, que de eso se trata la tertulia de análisis de la jornada. Hoy me acompañan Lourdes Pérez, subdirectora de Colpisa. Bienvenida, Lourdes.
23: Gabón, muy buenas noches.
22: Gabón, querida. José Marcos, periodista político del País, bienvenido.
24: ¿Qué tal? Buenas noches.
22: Jorge Resina, profesor de Ciencias Políticas en la Universidad Complutense de Madrid, bienvenido, Jorge.
25: ¿Qué tal, Rosa? Muy buenas noches.
22: Y desde la distancia, pero muy cerca del corazón, está Esther Esteban, presidenta ejecutiva del Español del Castilla, de Castilla-La Mancha. Bienvenida, Esther.
26: Bien hallada, Rosa, qué gusto irte.
22: Bueno, ya sabes que hemos quedado, que Esther se está recuperando de una pequeña disposición física. Hemos quedado que si no aguantas al final, solo hace falta que me lo digas y paramos, ¿de acuerdo?
26: Gracias, Rosa.
22: Pero espero que todo vaya bien. Bienvenida de nuevo a la tertulia. Antes de daros la palabra, mis queridos compañeros, vamos a dar la voz y a escuchar sobre todo las opiniones que nos hacen llegar, que nos ha hecho llegar ya la audiencia. Este miércoles comparecerá en el Congreso el líder del Ejecutivo, Pedro Sánchez, después de conocerse la imputación de Rodríguez Zapatero. Prometió dar explicaciones sobre las investigaciones judiciales que salpican al PSOE y al Gobierno, unas explicaciones muy esperadas por los socios parlamentarios, más después de conocer la sentencia del caso Mascarillas este lunes. El presidente tendrá que ganarse de nuevo a sus socios después de que varios le hayan dado un toque de atención, como Esquerra, o directamente den por perdida la legislatura, como el Partido Nacionalista Vasco. Por todo esto, hemos preguntado hoy a nuestra audiencia, por todo esto hoy les hemos preguntado a ustedes, a vosotros y vosotras, ¿crees que Pedro Sánchez podrá convencer mañana en el Congreso al hemiciclo con sus explicaciones? Rodrigo García Fernández, ¿qué opiniones nos han llegado?
25: Pues nos han llegado respuestas de todo tipo, muy repartida la opinión entre la audiencia. Unos cuantos creen que sí, un 45% en la encuesta, otros tantos creen que no, el 55%, y entre medias hay algún tirón de orejas.
27: Creo que debería tener la confianza de los que han sido sus socios hasta ahora y se han beneficiado del tirón del Partido Socialista.
28: Yo creo que al hemiciclo completo no, pero a sus socios de gobierno sí, porque si no, apaga y vámonos.
29: Pedro Sánchez no va a convencer a nadie.
30: Independientemente de que convenza a los políticos, lo que está claro es que no va a convencer a los ciudadanos. Estamos hasta el gorro de tanta corrupción política a todos los niveles.
25: Buena parte de la audiencia, lo hemos escuchado, da por descartado que consiga convencer a Partido Popular o a Vox. Se centran más en si conseguirá el apoyo de los socios o de la ciudadanía, la calle, con políticas de efecto. Al respecto, escribe Chafino por WhatsApp que el problema de Sánchez es que le falta un símbolo. La gente no se mueve con cifras y la vivienda sería el lugar donde encontrarlo, porque es dato y emoción a la vez. Precios y tipos de interés, pero también dónde duermes y si tus hijos podrán irse de casa algún día. La jugada es que un cambio de verdad en vivienda se convierta en ese símbolo sin soltar a Sumar ni a Podemos. Y también nos ha llegado un voto particular sobre la situación política del país que pone el foco no tanto en los socios, sino en la relación entre gobierno y oposición.
0: Tristemente, yo creo que si preguntamos a la gente cómo va a acabar la comparecencia de mañana del presidente del gobierno en el Congreso, todo el mundo sabe cómo va a acabar, con un gobierno por un lado y con una oposición por otro lado. No va a haber acuerdo, no va a haber diálogo, no va a haber consenso y mientras, nuestros jóvenes sin vivienda, las personas de la Dana sin hacerles justicia, etcétera, etcétera, etcétera. Lo que tendría que hacer mañana el presidente y el líder de la oposición es sentarse, hablarse, porque llevan más de un año sin hablarse, lo cual es inconcebible, y trazar acuerdos para los principales problemas que tiene este país.
25: Así que de momento un tanto de desilusión también por parte de la audiencia. Aún están a tiempo de participar en el debate. Pueden dejar sus comentarios, su opinión en el 91-346-2193. También por notas de texto y voz en WhatsApp 679-996959. Y pueden escribir y votar en nuestra encuesta en x@24horas-rne.
22: Gracias, Rodrigo. Y ustedes ya saben, todavía tienen 45 minutos para dejarnos sus opiniones, que siempre son muy interesantes. Y las queremos escuchar a eso de las 11:23, que es cuando vuelve mi querido compañero Rodrigo García Fernández. Hasta entonces.
25: Hasta entonces.
22: Y ustedes escriban, llamen, notas de voz, lo que quieran, pero háganos llegar lo que piensan. Queridos compañeros de mesa y compañeras, hay mucha expectación creada respecto a la comparecencia del presidente mañana. Igual después hay la misma decepción.
4: Y la montaña para ir a un ratón.
23: Nos hemos mirado escépticos, José Marcos y yo, que mañana podemos prometer que vamos a estar en el Congreso.
4: A ver...
23: Vas a estar en el Congreso.
4: Vamos a estar en el Congreso, es que vamos a pasar muchas horas.
22: Pero ¿sabes, fijaros que la mayoría de las personas que han participado y ya también en las otras los otros momentos en los que hemos pasado sonidos de voz, la gente espera propuestas concretas?
4: A ver, lo que va mañana, la previsión es que el presidente del gobierno, a diferencia de lo que sucedió hace un año, ¿no?, en esta de déjà vu que estamos viviendo por segundo verano consecutivo, entonces se pidió perdón por la apuesta hasta el final que mantuvo con Santos Cerdán, no se creía todo lo que se hablaba de él, la rumorología, no reaccionó con la misma rapidez con la que se hizo, por ejemplo, con José Luis Ábalos, que no se llegó a esperar ni que estuviera imputado ni nada para pedirle el acta del partido, recordaréis, ¿no?, que se fue a grupo mixto y demás. Bueno, pues con Santos Cerdán todo fue mucho más distinto y se dilataron los tiempos. Mañana todo apunta a que el presidente del gobierno incluso, digamos, que reivindique su acción a la hora de apartar a Ábalos, a Koldo García, y también saldrán los nombres del propio Santos, de Leire Díez, y lo hará un poquito para confrontar con Feijóo y el silencio que mantiene, sobre todo respecto a la presidenta de la Comunidad de Madrid, con todo lo que tiene que ver con el caso de su pareja, ¿no?, de Alberto González Amador, y con las informaciones recientes de la semana pasada que tienen que ver, pues cómo ha obtenido ingresos de más de 4 millones de euros en sus primeros años de noviazgo con la presidenta de Madrid y demás. Yo,
22: acordémonos, según fuentes, que supuestamente la cita era para hablar de Zapatero.
4: Bueno, exacto.
22: Y ahora el pobre Zapatero ha llegado al final, está al final de la lista.
4: Es que de Zapatero, claro, van todo. Es que vamos concatenando crisis.
22: O sea, la,
4: ¿no?,
22: comparecencia, se es verdad que la excusa es el Consejo de Europa, pero se hizo para hablar de Zapatero. ¿Os acordáis que decíamos, ostras, ahora con haberlo aplazado?
4: Pero recordarás que la semana pasada, precisamente en Bruselas, el presidente del gobierno cerró filas con Zapatero. Llegó a decir que la España de 2007 es distinta, era distinta a la de 2026, dando por buenas esas explicaciones de que las joyas, de las que el expresidente todavía no ha dado explicaciones y tasadas en 1,3 millones de euros, procederían de un regalo de la monarquía saudí.
22: Claro, que habrían entrado ellos a España.
4: Que habrían llegado, que le habían traído el monarca saudí. Y claro, la cuestión es de qué vamos a hablar.
22: Pero,
4: mañana,
22: pero
4: ¿no?
22: Exactamente, o sea, es que es esto, ¿no? O sea, todos estábamos esperando la comparecencia de mañana para ver qué pasaba con Zapatero y ahora tenemos.
4: A Ábalos.
22: Tenemos a Ábalos y a este que asesinas.
26: Mañana, efectivamente, iremos al Congreso todos a ver qué pasa. A mí, vamos a recordar lo que pasó hace un año es, en fin, echar flores. Porque lo que ha pasado es gravísimo. O sea, ¿qué ha pasado?
22: ¿A cuál de las cosas te refieres que es gravísima?
26: No.
22: Pongamos nombres a las cosas. Porque
26: 24 años de prisión, Ábalos. No era un ministro cualquiera. Número 2 de Sánchez en el partido. Totalmente. El ministro con más poder del gobierno. La persona que llevó de la mano al presidente de la Moncloa, quien pilotaba la estructura territorial del PSOE. Uh-huh. Yo creo que hay un antes y un después a lo que ha pasado. Vamos a ayer. La sentencia ya firme. Un antes y un después. Es verdad que sus
22: socios... ¿De lo que pasó ayer te refieres, Esther?
26: Sí. Me estoy refiriendo a la sentencia del Supremo por unanimidad. No es cualquier cosa. ¿Quiénes los magistrados que han estado ahí? Y yo creo que de esa sentencia va a haber consecuencias. Yo vengo ahora mismo de un acto que acaba de celebrarse en Toledo y vengo ahora mismo con Felipe González y Emiliano García Page. Han coincidido en una mesa en un debate que organizaba, porque se cumple el aniversario de FEDETO, que es la Federación de Empresarios, y los han invitado. Bueno, pues Felipe González ha dicho claramente...
22: Los que han estado siguiendo el informativo han podido seguir, porque hemos puesto fragmentos de las intervenciones.
26: A eso me refiero. Felipe González ha dicho clarísimamente que debe asumir su responsabilidad política, que o debe dimitir o debe convocar elecciones. Y Emiliano García Page ya ha avisado que el próximo sábado, el día del Comité Federal, se tienen que dar muchas explicaciones. Yo creo que la situación es radicalmente distinta a los con esta sentencia. Ya una sentencia que puede ser recurrida, todo lo que queráis, pero yo creo que es el momento de máxima debilidad del presidente del gobierno, acosado por muchos casos que siguen apareciendo. Son tantos, pero uno ya no tapa a otro, ¿eh? Por eso yo pongo el acento en lo de ayer y creo que mañana se va a ir a cara de perro. Sus socios están mirando hacia otro lado porque no pueden romper. Ya hemos visto que el PNV también tiene cosas que ocultar, hoy lo publican varios periódicos, y por lo tanto, pues tal vez no pase nada. No,
22: me lo apunto para hablarlo, porque quiero que hagamos una pausa con esto del PNV después. Uh-huh. Porque tú acabas de decir que tiene algo que ocultar. A lo mejor es simplemente trabajo parlamentario, ¿no? O sea...
26: Bueno, ya veremos, a ver qué da de sí, ¿no?
22: Voy a acabar la rueda, Esther, y después quiero que me comentes cómo ha ido este acto de Felipe y Page esta tarde. Jorge.
5: Bueno, yo creo que mañana probablemente vamos a ver lo que todas y todos esperamos, más de lo mismo. Yo creo que no vamos a tener grandes sorpresas, no va a haber movimientos. Creo que es una legislatura que empezó fatigada y va a terminar igualmente fatigada. Creo que vamos a ver posiciones enrocadas. Creo que el presidente del gobierno probablemente va a dirigir su estrategia hacia tres ejes. El primero es a que corta de plano la corrupción cuando surge en su partido. Entonces se argumentará que, a diferencia del Partido Popular, que es algo además un recurso que va a utilizar continuamente, ¿no? El decir, bueno, a diferencia del Partido Popular, nosotros cortamos la corrupción. Y creo que esa va a ser su primera línea estratégica, ¿no? Discursiva. Creo que la segunda va a ser centrarse en, bueno, una conspiración, ¿no? Aquí, de hecho, Óscar Puente ya ha puesto piedras en el camino para marcar que hay, pues, todo un entramado, ¿no? Que va en contra del gobierno, jurídico, mediático, y que el Partido Popular de alguna manera lo alienta y que, de hecho,
22: además,
5: deja de hacer.
22: El mismo día sucede que le retiran el pasaporte a su esposa.
5: Claro, y en todo esto, pues probablemente hay elementos que efectivamente pues dan alas a esas teorías, ¿no? Ahora, que esos elementos que dan alas a esa teoría agoten, por así decirlo, toda la acción del Poder Judicial, pues ahí es donde surge el problema, ¿no? Es decir, que hay casos de persecución judicial a la familia del presidente, creo que es algo que es bastante notorio. Ahora bien, eso no quita que hay casos de corrupción muy fuertes de fondo, claro, que están siendo juzgados y en algunos casos condenados, ¿no? Como hemos tenido esta semana, además de manera contundente, y que creo que quedan muy pocas dudas, ¿no? De que realmente las condenas. Otra cuestión es que partes de la sentencia sean muy sorprendentes y muy cuestionables, como cómo queda Aldama en esa sentencia. Pero bueno, por no desviarme, en las líneas estratégicas del presidente,
22: ¿no?
5: Y la tercera línea, yo creo que va a tener que ver con intentar cambiar el marco discursivo, intentar llevar el tema de la corrupción a la economía y a los asuntos sociales, ¿no? Antes lo comentaba Rodrigo, de hecho, ¿no? La importancia que puede tener el centrarse en la vivienda y en cuestiones sociales, ¿no? Es verdad que el gobierno intenta por una u otra vía dar financiación, ¿no? A esas medidas y esas normas, ¿no? Que necesitan
6: como ha pasado
5: y requieren,
6: hoy con la dependencia.
5: Efectivamente, como la ley de dependencia, ¿no? Entonces yo creo que esas van a ser sus estrategias. Ahora bien, si vemos al resto de actores, pues tampoco nos van a sorprender, porque Núñez Feijóo, pues ya sabemos cómo va a actuar, no va a moverse un ápice ni en la forma ni en el fondo a cómo ha venido actuando. Entonces va a ser una intervención brusca, una intervención frontal y donde no va a aportar nada constructivo, claramente, y el que planteará, ¿no? Pues que Sánchez es el líder de un gobierno corrupto, que debe de irse, que se, de alguna manera está incluso usurpando, ¿no? El poder, y no se va a mover de ahí. Además, no va a plantear nada. También estará entre medias la cuestión de la moción de censura. Entonces, bueno, se tirará la pelota unos a otros y el resto de fuerzas parlamentarias, pues bueno, verán ese partido de tenis tan aburrido ya que tenemos, tan árido, y cada uno un poco también posicionándose, porque lo que sí que parece claro es que a la legislatura no le queda demasiado. Es decir, es muy probable, y a día de hoy yo creo que podríamos aventurar, con todos los riesgos que esto tiene, que estemos hablando de un adelanto electoral allá por febrero o marzo. Yo creo que esto tiene que ver mucho también con los movimientos que ha habido en estas últimas semanas por parte del PNV, de la propia Junts. No quieren que se vaya, y por parte también internamente de ciertos sectores del PSOE, no quieren que las elecciones, por supuesto, vayan a un superdomingo electoral. Eso está totalmente descartado.
6: Él mismo lo ha descartado.
5: Efectivamente, pero tampoco quieren que sea después. ¿Por qué? Porque esto pues puede tener un efecto muy penalizador para el PSOE a nivel territorial y también para otros partidos como el PNV. Entonces yo creo que está clara que la estrategia, además de presentar una ley de presupuestos generales del Estado, ¿no? Para 2027, que está bastante abocada al fracaso, pues es la puerta ya de entrada a ese ciclo electoral que probablemente...
6: Para el primer trimestre
5: efectivamente,
6: del 27.
5: Nos lleve a un ciclo electoral pues con probablemente marzo, abril y mayo, ¿no? En elecciones. Así que bueno, se viene un 2027 también movidito, pero creo que pues no es muy difícil de aventurar, sobre todo también porque si el gobierno no ha sido capaz en prácticamente toda la legislatura de presentar y sacar mucho menos adelante unos presupuestos generales del Estado, ahora cuando sus propios socios por todos los francos, ¿no? Le están de alguna manera haciendo aguas, pues parece difícil pensar que eso vaya a ocurrir. Y luego, para terminar un poco este análisis de lo que puede ocurrir mañana, pues están los socios, digamos, más naturales, ¿no? Más hacia la izquierda, porque no olvidemos que al final Junts y PNV son socios circunstanciales, son socios conservadores que pueden pactar en otras circunstancias con el Partido Popular, como han hecho en el pasado. Bueno, Junts no, pero los antecedentes de Junts, que son, bueno, partidos como Esquerra, como Sumar, bueno, no es socio del gobierno Podemos, pero también está ahí Podemos, y cada
6: están
5: uno...
6: Están muy fuertes Podemos,
5: efectivamente,
6: están,
5: y cada uno va a marcar su línea
6: discursiva. Están mucho más allá, mucho
5: claro,
6: más allá.
5: Para Podemos es muy cómodo, porque Podemos ya no tiene nada, absolutamente nada que perder. Es decir, ya creo que es muy difícil ir más abajo. Entonces yo creo que Podemos asume ya prácticamente una oposición también frontal contra el gobierno, porque sabe que la única manera que puede tener, o la única alternativa para sobrevivir, es precisamente intentar, bueno, ponerse una posición muy dura de izquierdas, desconocer al gobierno e intentar decir, bueno, somos la izquierda real, genuina, frente a esa izquierda, pues un poco, digamos, transgénica, que es Sumar y que se ha convertido en Esquerra Republicana, ¿no? Y por parte de Sumar y de Esquerra, pues intentarán también hacer la cuadratura del círculo, porque va a ser también difícil, diciendo, pues probablemente por un lado que es importante continuar, intentar ver las medidas que mejoran la vida de la ciudadanía, pero por otra parte pidiéndole explicaciones al presidente del gobierno de por qué no limpia su casa o por qué la ha limpiado tan mal, ¿no?
6: Lourdes, ¿crees que hablará más hacia la ciudadanía o más hacia los políticos?
23: Hoy ha hecho una cosa que es preludiar lo de mañana diciendo que el acto que protagonizaba hoy, que tiene que ver con el desarrollo del combate público para la dependencia, es un tema nuclear. Abro paréntesis y lo cierro. Espero que en este contexto no estemos jugando con cosas que nos afectan a todos a beneficio de inventario o a conveniencia según el momento político. Porque una de las cosas que en este país, desgraciadamente, se aprobó con mucha laraca y no se ha desarrollado debidamente es la ley de dependencia. Cierro paréntesis. Y él ha dicho que precisamente la agenda social es lo que justifica el proseguir pese a los escollos y las piedras en el camino. Sobre una cosa que se ha dicho del superdomingo electoral. Yo no haría ninguna apuesta, tratándose de Pedro Sánchez, sobre qué va a hacer. Y yo diría...
7: No, pero él lo ha descartado completamente.
23: No, él ha dicho que descarta. No es lo mismo. Uh-huh. O sea, yo me cuidaría en salud de decir Sánchez, de titular Sánchez descarta. Yo titularía Sánchez dice que descarta.
7: Ah, ok.
23: Que no es lo mismo.
7: Ok.
23: Y conociendo...
7: Te compro eso.
23: Y conociendo, pero es una cuestión meramente de precaución periodística, porque quiero decir que el presidente, más que nadie, diría yo, en este escenario político...
7: Pero fue muy contundente cuando lo dijo.
23: Ha cambiado más de opinión, con lo cual, bueno...
4: Fue contundente, pero luego hizo de la necesidad
23: sea virtud, con lo cual...
7: Dijo eso de la realidad, es muy...
4: Dinámica,
7: exactamente.
23: Entonces, bueno, pues eso, me parece que por el bien del oficio y la certidumbre al escribir, el presidente dice que descarta. Bueno, dicho esto, a mí se me parece importante incidir en dónde estábamos el 9 de julio del año pasado, que es casi hace un año. El 9 de julio del año pasado el Partido Socialista estaba prácticamente noqueado por un informe de la UCO, que colocaba a Santos Cerdán como imputado y había ingresado en prisión. Es decir, tal día como y hace un año Santos Cerdán estaba en prisión. El presidente compareció en el Congreso y para calmar a sus socios les prometió un plan anticorrupción del que no hemos vuelto a saber nada.
4: Está paralizado.
23: Está paralizado, claro, nada. Es nada. Más, una de las medidas que está paralizada es el trabajar para que la legislación ampare todavía de mejor manera a los arrepentidos en los casos de corrupción. Lo cual, teniendo en cuenta los pies por delante, a mi modo de ver, equivocadamente, porque transmite mucha sensación de temor con que el gobierno, algunos miembros del gobierno y algunos miembros del partido han salido a censurar la sentencia del Supremo por lo que tiene que ver con Aldama. Yo insisto, creo que es una estrategia equivocada porque lo único que está proyectando es un temor, no se sabe muy bien a qué. Porque si tú no tienes nada que ocultar, si el partido y el gobierno tienen limpias las manos y estos son dos manzanas podridas en el cesto, pues no sé por qué están quienes se pronuncian en esos términos tan asustados de que se haya podido premiar a un arrepentido como Aldama, figura que ha operado siempre en la legislación española y en otras legislaciones. Entonces mañana tendrá que calmar a los socios, pero el asunto es que mañana podemos asistir al día eterno de la marmota, porque no sé qué se puede sacar el presidente de la chistera más allá de adoptar decisiones verdaderamente cabales sobre lo que está ocurriendo y lo que le interpela a él. Es decir, ayer, y en eso coincido plenamente con Esther, ayer pasó una cosa que no había pasado hasta ahora, y es que la primera causa por corrupción sentada en el banquillo de la era Sánchez acaba con una condena a quien era su mano derecha, a quien le acompañó en el Peugeot en las primarias de 2017, quien fue su ministro de Transporte, su secretario de Organización, a 24 años de prisión. Que podrá parecer más o menos, pero los hechos están acreditados. Además, con algo tan deleznable como enriquecerse con la angustia social en pandemia. Pues si el presidente piensa que puede surfear esto encapsulándolo como si no tuviera que ver con él, todo lo que vaya a pasar mañana difícilmente va a contribuir a revertir la situación. ¿Qué ventaja tiene? Que sus socios no rompen con él porque no pueden romper con él, porque están, es una relación, y alguna vez he dicho que es una relación cuasi tóxica, porque el presidente no se puede desprender de sus socios porque los necesita para sostenerse, y hay socios que no se pueden desprender del presidente porque han ligado su suerte a él. Con lo cual, mañana el PNV clamará, los de la izquierda, los socios de la izquierda clamarán, pero Sánchez probablemente, más o menos herido, saldrá con la mayoría frágil con la que entra en el Congreso, salvo sorpresa.
7: Esther, ibas a añadir algo. O sea,
26: iba a hacer, bueno, compartiendo lo que acaba de decir mi compañera, casi en todos los términos. Tenemos que recordar, porque yo creo que la memoria ya no es tan frágil. 29 de octubre del 24, oye, que han pasado 2 años, Félix Bolaños anuncia el indulto de José Luis Peñas, del delincuente, después de que este colaborara con la justicia en la resolución del caso Gürtel, y dice: el mensaje que enviamos con este Real Decreto de indulto es muy contundente, quien colabora con la justicia tiene el apoyo del gobierno de España. Esto, si lo trasladamos a lo que hemos oído ahora de Aldama, no, es que no tiene un pase. Y esto, yo creo que la reacción de ayer fue un error, por muchos motivos. Por supuesto que el presidente del gobierno en TikTok hablará del calor. Y esto, de verdad, os digo, ya da igual con quién estés hablando. Yo vengo de un acto mayoritariamente, era de empresarios, evidentemente, pero había muchísimos socialistas en ese acto. Y las cosas ya no pasan tan fácilmente de decir, bueno, vamos a mirar lo que nos viene, no. O sea, yo creo que hay un antes y un después, lo sostengo. El día de ayer fue un día muy aciago para la democracia, más allá de lo que vimos, lo que hemos escuchado, que estaba argumentado, que estaba demostrado. La sentencia, oye, no lo digo yo, que me la he leído como todos, en fin, desde mi desconocimiento del derecho, pero los compañeros que hacen tribunales y se han leído esa sentencia, dicen que está muy bien armada. De hecho, hablando de Aldama, cuando se no han tenido en cuenta, cuando hablaba de Pedro Sánchez
23: como
26: la cúpula, no lo han tenido en cuenta. Entonces, vamos, yo creo de verdad que si analizamos seriamente esto, no es lo mismo hace un año, con todo lo que estaba pasando, y mi compañero lo ha dicho, acaba de decir, no es lo mismo.
22: No lo han tenido en cuenta porque han considerado que el número uno era Ábalos.
23: Es que es peor que hace un mes, cuando se conoció la
4: cúpula. Peor que hace una semana.
26: Claro, claro. Por eso os digo que entonces, bueno, yo más allá de esto, de verdad, creo que... Y por otro lado... estoy esperanzada, porque la fortaleza democrática de un país es la primera vez que ocurre. ¿Quién nos iba a imaginar que un exministro de esa potencia va a entrar en la cárcel de esta manera? Pero eso también refuerza nuestra democracia, ¿eh? La separación de poderes. O sea, si le damos la vuelta al argumento de, bueno, esto no es un fake, los jueces es que están todos... No, no. O sea, aquí está funcionando, y yo creo que igual que hay caras y cruces, y hay jueces como Peinado que hace lo que hace, yo creo que esta sentencia de ayer tan ahormada, según dicen todos los expertos, y yo me sumo a eso porque la he leído y me parece que está defendida, y sobre todo el hecho de que han descartado todo aquello que creían que no estaba probado. Entre ello, insisto, poner de número uno al presidente del gobierno.
4: A ver, lo que está claro es que no se puede cuestionar el Estado de Derecho, que caer en esa tentación de lawfare es perjudicial, y más para un partido que es el que más años ha gobernado España desde la restauración de la democracia, que es el único partido que ha gobernado en todas las comunidades autónomas. Y bueno, ahí es obvio, y lo estamos viendo, que está esa tentación, ¿no? Y ahora mismo el juez Peinado se ha convertido, digamos, en un activo electoral del Partido Socialista. Lo vimos el fin de semana cuando conocimos las cautelares contra Begoña Gómez, ¿no? Esa decisión que mañana veremos, ¿no? De retirarle el pasaporte, de que vaya a declarar cada 15 días al tribunal, que no pueda salir de España. Y sobre todo, bueno, esa reacción generalizada que hubo de malestar por el hecho de que plantease que los agentes que le escoltan pudieran contribuir a una hipotética fuga. Lo que pasa que, y lo hemos escuchado muchas veces las últimas semanas, el juez Peinado no es, por ejemplo, el juez Calama, el juez, claro, que está llevando toda la causa del expresidente Zapatero. De hecho, ha sido exquisito. Con todas las garantías y con todo el trato a Zapatero. Por ejemplo, decidió que no se entrase a registrar su domicilio. Se fue al despacho que le facilita el Partido Socialista en la calle Ferraz. Atendió a su petición de retrasar su declaración, que estaba prevista inicialmente el 2 de junio, ¿no?, para la semana pasada. Y de hecho va a tener que volver a declarar porque no ha dado explicaciones por el origen de las joyas, que se supone que iba a ser esta semana o la que viene más tardar. Es decir, aquí seguimos.
23: Y no le retira
4: el pasaporte. Por eso fue tan llamativo precisamente la decisión de Peinado, ¿no?, en comparación, porque es que estaba muy reciente, estaba recién salido del horno, ¿no? El trato que le aplicó a Zapatero. Entonces, claro, mucho cuidado con caer en el brochazo gordo, ¿no?, del lawfare, de la instrumentalización de la justicia. Y estamos viendo también una derivada que te explica la estrategia que está siguiendo la dirección del Partido Socialista y también Moncloa, ¿no?, que es lo que tiene que ver con esa diferencia entre José Luis Peñas y Víctor de Aldama. Hoy el ministro de Presidencia y de Justicia, Félix Bolaños, en el Senado, en la última sesión de control al Gobierno, donde, por cierto, en la Cámara Alta lleva más de un año sin presentarse por allí el presidente del Ejecutivo. Bueno, pues Félix Bolaños ha distinguido entre peñas. Bueno, pues ha destacado que si no hubiera realizado esas grabaciones, no se habría descubierto esa trama corrupta que orquestó Francisco Correa, es cierto. Y es cierto también que, digamos, el perfil de Peñas es muy diferente al de Víctor de Aldama. Se le indulta y se vuelve a un trabajo como conserje. A Víctor de Aldama le hemos visto el mes pasado en Ibiza, a donde llega con un jet privado, donde reside en hoteles de lujo, va a restaurantes a 300 euros el cubierto. Le hemos visto dar un carrusel de entrevistas televisivas. Es cierto que hay un sector de la derecha que desde hace meses le trata, no sé si como una especie de referente moral, lo hemos visto en alguna manifestación que ha habido contra el gobierno, sobre todo por parte de la ultraderecha, ¿no? Y de algunos agitadores ultra, que ahí es cierto que, bueno, no te representa ni mucho menos a toda la oposición, pero el Partido Popular debería tener cuidado.
22: Partido Popular también, porque fue la manifestación del otro domingo.
4: Sí, lo que pasa es que, bueno, ahí tendría que tener cuidado el Partido Popular, porque yo sí que creo que no es lo mismo José Luis Peñas que Víctor de Aldama. Pero también tenemos que tener en cuenta que esta decisión del Supremo, te plantean fuentes del tribunal seguramente Víctor de Aldama en un futuro no eluda la cárcel, va a entrar en prisión, no, porque tiene la trama de los hidrocarburos, ¿no? Por el fraude del IVA.
22: Depende de si el pacto incluye otros juicios. Permitidme que incorpore, ya sabéis que hasta ahora se incorporan personas a la audiencia del programa y me gusta siempre hacer un pequeño resumen de lo que estamos hablando. Mañana veremos qué comenta Pedro Sánchez sobre los casos de corrupción, apenas dos días después de conocerse la condena de 24 años de prisión a Ábalos. Hoy, en la rueda de prensa posterior al Consejo de Ministros, el Gobierno ha condenado sin matices el comportamiento del exministro de Transportes y de su asesor, Koldo García, y se reafirman en la lucha contra la corrupción. Elma Sáenz.
8: Nadie está exento de que aparezcan casos de corrupción. Lo importante es cómo se actúa. Por parte del Partido Socialista siempre es con la contundencia, con la inmediatez y con el compromiso claro de lucha contra la corrupción.
22: Eran declaraciones de la ministra portavoz. Los populares, por su parte, insisten en el adelanto electoral y señalan que las reacciones de algunos ministros a la sentencia demuestra que el gobierno tiene miedo. Esther Muñoz, portavoz.
9: Nosotros lo que esperamos son mentiras, ataques furibundos contra el presidente Feijóo, porque de hecho los ataques de Sánchez o los ataques de Puente en Twitter y sus insultos son directamente proporcionales al miedo que tienen.
22: Esta tarde también hemos conocido la valoración de dos de las voces socialistas más críticas con el PSOE actual. Felipe González apuntaba que la sentencia está bien hecha y exigía al gobierno asumir responsabilidades. Y el presidente castellano manchego, Emiliano García Page, pedía más explicaciones todavía.
10: Yo lo que pido como militante, ya ni siquiera como presidente ni como dirigente, son explicaciones. Tenemos derecho a saber.
22: En la misma línea, los socios, con la vista puesta en la comparecencia de mañana, reclaman medidas concretas que den sentido a lo que queda de legislatura. Los más críticos, Podemos, la dan ya por finalizada. En estos micrófonos de su secretaria general, Ione Belarra, cree que los casos de corrupción han llevado a los socialistas a un punto crítico.
11: Y creo que se le tienen que pedir muchas más responsabilidades al presidente del gobierno y al PSOE, y que hagan autocrítica y que hagan una reflexión muy profunda, y a lo mejor pues tienen que volver a empezar, porque lo que han hecho es muy grave, jugando además con las expectativas de muchísima gente que confió en ellos.
22: Jorge.
4: Bueno, yo
22: creo
4: que
22: realmente no será fácil dar explicaciones que rompan este círculo.
5: Yo creo que es difícil salir de todo este enmarañamiento en el que estamos. Creo que el nivel de corrupción, pues la verdad que ha sido intenso por todos los casos que estamos descubriendo, no solamente este último caso que se ha juzgado esta semana, pero también creo que hay elementos, y antes decía José, y estoy de acuerdo en tener cuidado, ¿no? Me ha gustado la expresión de la brocha gorda, porque es verdad verdad que a veces bajo esa brecha gorda pues podemos pues al final dar una capa de pintura a lo bestia todo el trabajo, ¿no?, que puede hacer el Poder Judicial, pero es verdad que si vamos con el pincel pues también vemos elementos que son preocupantes, y yo creo que la sentencia a mí se me deja inquieto en algunas cuestiones. Yo entiendo que pueda haber ciertos beneficios, ¿no?, sobre todo en un proceso penal contra la persona, hacia la persona, ¿no?, que pueda colaborar con la justicia, pero es verdad que sí es muy llamativo el beneficio tan, digamos, notorio que ha tenido Víctor de Aldama. Yo creo que esto, sobre todo cuando sabemos que es una persona que se ha enriquecido con dinero público, que tiene al menos 4 millones en su bolsillo de euros de las arcas públicas, con procesos y entramados en los que él ha participado, en los que ha sido parte activa, creo que también es importante tener en cuenta la falta de proporcionalidad entre lo que pedía la Fiscalía y lo que finalmente la sentencia ha dictaminado. Creo que también es importante saber el papel que ha tenido Víctor de Aldama en la propia sentencia, porque es verdad que no ha destapado la trama, no ha sido tampoco un valor, digamos, fundamental para el seguimiento de la instrucción y después del juicio como tal. Y finalmente lo que ya se sabía pues venía más de informes de la UCO y de investigaciones previas, ¿no? Entonces es verdad que hay, por lo menos incluso hasta de manera objetiva, se puede ver que hay una desproporción, y ahí es donde yo creo que surge también esos elementos un poco inquietantes, más allá de que, bueno, es un personaje digamos ya público, que tiene un perfil además, claramente, bueno, pues que le gustan los medios, le gusta
22: considerarse una celebridad.
5: Sí, exactamente, una celebrity. Probablemente dentro de poco le veamos en un papel de influencer incluso, porque bueno, yo creo que se ha venido arriba, y creo que eso también, aparte de este elemento judicial que yo creo que es inquietante, a mí también me inquieta como sociedad, ¿no?, que una figura como Víctor de Aldama aparezca ahora como esa figura pública, legitimada por ciertos sectores, ¿no? Y que creo que es preocupante, porque al final este señor, al fin y al cabo, es un estafador, es un corruptor, y es un señor que tendría probablemente que haber tenido una sentencia mucho más desfavorable. Es verdad que quedan más procesos, también en la Audiencia Nacional, veremos por dónde van los vientos en ese caso, pero claro, la cuestión de fondo también es por qué ha tenido estos privilegios, ¿no? Y ahí la sensación que queda también es que también se está mandando un mensaje a otras figuras, a otras personas, para que puedan de alguna manera, bueno, pues colaborar, que yo creo que eso no es malo necesariamente, lo de colaborar por supuesto con la justicia, creo que es algo muy positivo. Ahora, lo que me da la sensación es que no solamente a veces se pide colaborar, sino también hacer ruido, y eso sí me parece más inquietante.
22: Sobre este mensaje del que estás hablando precisamente, Jorge, hemos hablado esta tarde con Jordi Nieva Fenoll, catedrático de Derecho Procesal, y le estábamos preguntando al respecto. El foco sigue puesto en esta reducción, como dices, de condena de Víctor Aldama. Lo sorprendente del hecho de que no tenga que entrar a prisión ha opacado la condena más alta de la historia para un exministro, la que estamos comentando, de los 24 años para Ábalos. Y hoy en este 24 horas, como os digo, hemos hablado sobre este mensaje que lanza el Supremo con la reducción de la pena al comisionista, con el catedrático de Derecho Penal de la Universidad de Barcelona, Jordi Nieva Fenoll, y le preguntaba en concreto qué mensaje pensaba él que lanzaba a la sociedad, a la ciudadanía, que no entiende la sentencia, por muy bien argumentada que pueda estar, y a esos otros posibles colaboradores que están haciendo cola para tal vez participar. Escuchémosle.
12: Lanzan un muy mal mensaje, porque cuando alguien declara en sede judicial que ha cometido un delito y que los demás también, y configura esa imagen del arrepentido, ¿no?, que es una imagen con unas connotaciones un tanto religiosas y tal vez trasnochadas precisamente por eso, pues al final, claro, es posible que las personas que se vean imputadas en un proceso penal pues se lancen ahí a decir cualquier cosa, a ver si así se libran, y eso pues no va a ayudar a la justicia, eso lo que va a hacer es confundirla más, y además pues probablemente involucrar a personas que no tienen absolutamente nada que ver con los hechos.
22: Bueno, Jordi Nieva Fenoll además puntualizaba de que la Guardia Civil reconoció que nada de lo que había dicho Aldama había hecho variar las investigaciones que ellos ya tenían y que no había aportado algo nuevo. Por lo tanto, ¿qué pacto hay detrás de esto? ¿Qué pacto, si lo hay, que lo hay, por supuesto, ha habido para... ha incluido otros juicios, otras colaboraciones futuras? Pues esto es lo que se debería...
23: Pero yo sí que creo que...
26: Perdonad, yo no estoy de acuerdo con Jorge ni con el profesor Nieva. ¿Por qué? Le voy a coger la pata política y no voy a poner mis palabras, sino lo que ha dicho Paje esta tarde. Y él ha dicho que, lo que sabemos todos, quedan varias sentencias por salir. Y ha dicho que hay muchos posibles confidentes y no solo de los que se está hablando. ¿A qué se refería Emiliano García Page? Pues al temor de que si su partido pone el dedo en la llaga solamente sobre Víctor Aldama, sobre este empresario que es un sinvergüenza, confeso y además condenado, o sea, vamos a ver, no es un alma de la caridad ni muchísimo menos, y su ejemplo desde luego ni es ejemplar ni es ejemplarizante, ni es nada, pero no vaya a ser que los españoles, ha dicho Emiliano García Page, terminen pensando que existe miedo a que existan otros confidentes. Claro, en la figura del arrepentido no gusta, la del delator tampoco. La historia está llena de delatores en todos los casos de corrupción que hemos conocido en la transición, pues no, no. En fin, había delatores, había confidentes, había personas que tiraban de la manta. Y es que hay muchos. Esta mañana algunos medios de comunicación decían,

0: ha durado lo que ha durado. Yo estaba esta mañana en un programa de televisión donde le han entrevistado. Oye, sabemos lo que es que sabemos lo que es y tiene mucho por delante y va a seguir tirando de la manta.
1: Bueno, tirando de la manta o diciendo cosas, o sea, es que aquí claro, también el personaje tampoco tiene mucha credibilidad, que digamos.
0: Pero parte de lo que ha dicho, vamos a decir que ha sido un 40%, que se ha demostrado parte, porque lo tenía documentado, por eso el tribunal que ha dicho, yo voy a basarme solo en lo que tengo documentado, lo que tengo pruebas, que es lo que tiene que hacer, por cierto. Pero yo insisto, desviar la atención al dama, que con todo lo que es, y por supuesto que a mí no es un personaje que me produzca ninguna admiración en absoluto, pero hay que centrar el caso. Oye, son responsables públicos que en plena pandemia, cuando la sociedad española estaba más débil y más indefensa, porque no sabíamos qué iba a pasar, se estaban forrando.
1: Sí, sí, 400.000 euros.
0: Es que de verdad os digo, a mí me tiene todo esto alucinada como a muchos españoles.
2: Por eso creo que
0: hay un antes y un después.
2: A ver, la sentencia delimita el papel de Aldama y dice que es que Aldama describe cómo se movía en el ministerio y cómo se trazó el tráfico de influencias. Que eso que se dice de que le ha perdonado no sé cuántos millones no es verdad, porque lo que no le considera es culpable del delito de manejo de información privilegiada. Por eso no le condena esa cantidad. No es que se la perdone, es que considera el tribunal que no está probado que porque las contrataciones tuvieron apariencia de legalidad. De lo que sirve el testimonio de Aldama es para contar cómo se movía como Pedro por su casa, ratificado en el juicio además por otra gente, desde la secretaria de Ábalos a su jefe de gabinete, a un teniente de la Guardia Civil que estaba allí, un subteniente, que este señor entraba como Pedro por su casa hasta la zona reservada del ministro, que la adjudicataria, que era Soluciones de Gestión, sabía antes que nadie que le iban a dar el contrato de las mascarillas. Soluciones de Gestión es la empresa de Víctor de Aldama. ¿Que Víctor de Aldama es un delincuente? Sí, lo dictaminó ayer el Supremo. Está condenado a 4 años de cárcel, cuyo cumplimiento le eximen si cumple 3 condiciones. No volver a delinquir, informar de todos sus negocios, seguir colaborando con la justicia y, bueno, y la cuarta es los trabajos a la comunidad. Que eso puede doler a parte de la ciudadanía, puede generar incomprensión, puede. Que la figura del arrepentido, delator, confesor, como lo queramos llamar, colaborador con la justicia, ha funcionado siempre. Que algunos grandes casos de la historia sin esas figuras no hubieran prosperado, pues también. Insisto, que puede haber incomprensión, sí, pero lo que me parece de un cariz interesado y además contraproducente para el Partido Socialista, lo he dicho antes, es desviar el foco de lo importante. Y lo importante no está en lo que ha ocurrido con Víctor de Aldama.
1: Pero yo creo que no lo han desviado.
2: Lo importante es la condena. Yo sí que creo que hay una voluntad de coger la sentencia, el rábano por las hojas, colocar ahí el foco y a ver si se nos pasa que el número 3 del Partido Socialista, ministro del ministerio con más presupuesto que se maneja en este país, está condenado a 24 años de cárcel, y su asesor, que era su brazo ejecutor. Y si el Partido Socialista considera que desviando el tiro a Aldama elude lo que está ocurriendo, creo que se equivoca gravemente, porque es que lo que transmite es eso, miedo a las causas que están por venir. Y el tribunal no verifica lo que dice Aldama cuando no hay pruebas. Aldama dijo en el tribunal que la cúpula era el número 1, era el presidente del gobierno, el número 2 era Ábalos, el número 3 no sé quién. No hay una mención,
0: claro.
2: Creo que hay una en toda la sentencia y es circunstancial al presidente Sánchez.
3: Lo que pasa es que, a ver, aquí se juntan varias cosas. Lo primero, sería un error por parte del PSOE, digamos, fijarse en el dedo y no en la luna, ¿no? Fijarse en el árbol y no en el bosque. Si se quiere comparar a Víctor de Aldama con José Luis Peñas, pues claro, en la comparación, pues
2: pierde José, Aldama, claro.
3: Pierde claramente, porque además se da una circunstancia y es que Aldama, a partir de haber realizado una serie de afirmaciones, algunas sí se han demostrado, otras no. Pero claro, es que ese es el problema. El Supremo ha tenido en cuenta que ha favorecido otras causas. Esto es así. Por ejemplo, la que tiene que ver con las presuntas mordidas a cambio de adjudicaciones de contratos públicos en las que se habrían visto

0: resto involucrados, además de Ábalos y Coldo García, Santos Cerdán, ¿no? Se cumpliría ahí el tridente, y es cuando conocimos hace un año la empresa Servinavar, que supuestamente poseía la mitad el sucesor en la Secretaría de Organización del Partido Socialista. Bueno, y que no nos olvidemos que en la práctica, durante la etapa de Ábalos como secretario de organización, el que llevaba el partido en la sala de máquinas era Santos Cerdán, que era el que estaba centrado en ello, mientras Ábalos, bueno, pues ya hemos visto un poco a qué se dedicaba, ¿no? Pero dicho esto, Víctor de Aldama, no olvidéis cómo ha mancillado, ha manchado la reputación de ministros como Ángel Víctor Torres. Es que ha dicho directamente que era un putero, que lo había organizado una casa con señoritas, según la jerga. Y el ministro, suerte que pudo demostrar que en el día en el que del que hablaba Aldama, pues se encontraba en Canarias, iba a volar a Madrid. Bueno, una serie de cuestiones, ¿no?
1: No, miedo me daría tener a este personaje junto. Antes decíais que el PNV necesita dar explicaciones. Realmente, que un partido haga este tipo de gestiones podría formar parte de su responsabilidad como partido político, que se reúna con miembros del gobierno para rescatar una empresa que ellos consideran estratégica.
2: Yo soy vasca. Nadie que pretenda algo en Euskadi no se reúne con el PNV. Eso no significa que haya algo ilícito de por medio, que es en lo que se ha escudado el partido en la nota que ha sacado hoy. Y hoy esa explicación pues cuadra. Es decir, esto viene de que hay una empresa vasca que tuvo reunidos que está atravesando dificultades. Y se activa el famoso fondo de rescate de las empresas en pandemia. Bueno, y sobre eso, esto acaba en una de las libretas de Leire 10, donde hay una anotación de una posible reunión con Andoni y con Joseba. Cualquiera que circule por Euskadi sabe que Andoni es Andoni Ortúzar y Joseba Urrekoetxea, que es el histórico lugarteniente de Ortúzar al frente del Partido Nacionalista Vasco. Y a partir de ahí, pues hoy la UCO establece esa reunión con quien era el presidente de la SEPI. Bueno, el PNV dice, yo lo que hago en terceras personas, no sé, nosotros intermediábamos con...
1: No lo niegan y dicen no, que forma parte de...
2: Pero y que lo que hagan terceras personas, en alusión a Vicente Fernández, pues bueno, pues que ellos no sabían.
1: No se sienten aludidos.
2: Pero he escuchado una interpretación esta tarde que decía que precisamente esto va quizás a reforzar todavía más los lazos del PNV con los socialistas. Yo tengo la sensación de que empieza a cundir que todo lo que tiene que ver con esto genera toxicidad alrededor.
3: Yo estoy de acuerdo.
2: Otra cosa es que el PNV, porque tiene... O sea, el gran hecho diferencial de esta época no es tanto la presencia de Vox como que el PNV tiene a Bildu en el cogote, y lo tiene muy seriamente en el cogote. El PNV consiguió encapsular su acuerdo presupuestario con Mariano Rajoy una semana antes de la moción de censura con un partido entonces que pactaba con el PP, que era Ciudadanos, que Ciudadanos es cierto que no es Vox, sobre todo en lo social, pero un partido que abogaba por suprimir el concierto y el cupo vasco. Y el PNV dijo, no, yo pacto mano a mano con Rajoy, lo que haga Rajoy con otros partidos yo lo encapsulo. ¿Hubiera podido ocurrir esto si no sintiera la sombra tan permanente encima de Bildu, y que hay un clima en Euskadi al cual ha contribuido el PNV y que ahora está jugando en su contra, por el cual digamos que hay una mayoría social más proclive a que haya un gobierno de Pedro Sánchez que a que haya un cambio en la Moncloa? Pues también. Y ese es en el escenario muy pantanoso en el que se mueve el Partido Nacionalista Vasco, que yo creo que está atravesando, después seguramente de la época de la escisión y algún momento con el Plan Ibarretxe, el momento más delicado de su historia política.
0: A mí me ha llamado mucho la atención estos días.
1: Un momento, Esther, por favor.
0: A mí me ha llamado mucho la atención estos días, precisamente respecto a la relación entre el PSOE y el PNV, que digamos que la explicación, la explicación que da Pedro Sánchez para que no haya un superdomingo electoral es porque se lo pide el PNV. Es decir, que prevalece, parece, la opinión de Aitor Esteban, Antes que la de los alcaldes y candidatos autonómicos del Partido Socialista que no quieren ni en pintura que haya un día con elecciones legislativas.
2: El presidente dice que descarta.
0: Él dice que descarta.
1: Bueno, pero esa tarde, la tarde que dijo todo esto, que lo dijo creo que desde Bruselas. No,
2: en Montenegro, en una rueda de prensa, en un
0: canutazo. La semana pasada, por primera vez, digamos, es cuando se abre la opción de febrero-marzo.
1: Antes del Consejo Europeo.
2: Bueno, pero yo aquello no lo interpreté así. Ya sé que hubo otra corriente, pero yo escuchar al presidente
1: antes del Consejo Europeo, él hizo todas estas apreciaciones de forma muy categórica, como no había hecho antes, ¿no?
0: Luego al día siguiente, digamos, que habló del dinamismo de la política.
2: Pero el domingo lo descartó en Montenegro, hace como tres semanas.
0: Y hace un año ya él no hablaba del superdomingo porque, bueno, entiende que no hay que mezclar todos los procesos.
1: Claro, pero no lo había asociado a los presupuestos en el 26, no había hecho todo el calendario.
0: La lógica te invita a pensar que si hay unas enmiendas a la totalidad en noviembre, pongamos, pues que haya elecciones generales en febrero o marzo. Oye, para empezar, el presidente del gobierno dice que, ¿no?, que según la Constitución las legislaturas son de 4 años. Bueno, pues él no ha acabado ninguna legislatura como tal. Entonces, bueno, tenemos el ejemplo muy claro de 2019, cuando precisamente Esquerra y la antigua Convergencia le tumban los presupuestos y convoca elecciones. O sea, es el escenario más lógico y, de hecho, es un poco el marco, ¿no? El relato que te permite, que te permite marcar distancia con la situación procesal que sufre el Partido Socialista con todos estos casos, que es eso, es que son simultáneos y cuando no es uno, es otro. Yo insisto, creo que va a dar mucho de sí las explicaciones del expresidente Zapatero sobre las joyas, porque si las justifica y resulta que se las dio Arabia Saudí, que no es un país precisamente ejemplar, pues ya tenemos para qué debatir de este tema. Si no se pueden justificar, pues peor. Es decir,
1: si se las dio la esposa, aunque no fuera un cargo público, no, lo mires por donde lo mires. Mal. No,
2: esa cuestión está perdida.
0: Había una lista de regalos entregados a patrimonio nacional, entre los que se incluía un reloj con esmeraldas que dio precisamente en 2007 a Arabia Saudí. Entonces, si resulta que las joyas que tenía en una caja fuerte...
1: Por eso te digo que mi tesis es que el reloj iba en el mismo paquete y eso era para Zapatero, pero los tres juegos de pendientes y el collar eran para la esposa y las hijas. Esa es mi teoría, ¿eh?
0: Pues tú fíjate. ¿Y cuándo te pones eso?
1: Esa es mi
3: teoría. Yo creo que el tema de las joyas es un caso perdido.
1: Completamente.
3: Hoy Felipe González esta tarde en esta
1: charla. Que las devolviera, le ha dicho, ¿no?
3: No, le ha dicho que las devolviera y que luego explicara, pero contado la mecánica de por qué el argumento de que eso no estaba permitido porque no había nada que lo impidiera es falso, en el sentido de que, y él ha contado la cantidad de regalos que en su etapa larga de presidente del gobierno recibía, nadie les decía que no se podían quedar con ellos.
1: No, pero es que además ya estaba desde el 2005 el código de la buena conducta.
3: Pero aunque sin haberlo, claro, él lo ponía desde esa óptica, cuando no había ese código de buena conducta ya no se hacía, pero por una cosa ética y estética. Exacto, el tema de las joyas está perdido, exacto, porque el daño reputacional que le ha hecho
1: no solo
3: a Zapatero, sino al Partido Socialista, que era un referente para él, que le han paseado, no hay por dónde cogerlo.
1: No hay manera de explicarlo.
3: Y yo creo que no está mal la tesis de yo las devuelvo y luego doy las explicaciones.
2: Exactamente. Es que devolverlas, no se puede devolver una cosa que está incautada, que es una prueba en un procedimiento judicial.
3: Bien, pero
2: igual es blanqueo.
3: Que sí.
2: Quiero decir.
3: Que tienes razón.
2: Claro,
3: que
2: se genera un debate que dices que lo devuelva. Dices, pero ver, si lo tiene la policía.
0: Sí, bueno, pero es la explicación
3: que es
0: de la
3: una
0: calle.
3: Forma de hablar, no, pero es una forma de decir.
0: Pero es lo que dice
3: Esther,
0: se tiene que desprender de eso.
3: Gobierno, políticamente González, se puede hacer una decía, argumentación. Decir, dado que hay
1: en torno a esto,
3: estas joyas que tiene la policía, evidentemente cautadas, hombre, a buen entendedor, pero yo estas joyas las dejo ahí, cuando pueda dar las explicaciones que tenga que dar, las daré. Esas joyas, aunque fueran para para él, que bueno,
1: cuando claro, tenga la información, en fin, que necesito, voy a dar explicaciones.
3: Mira, yo os digo de un detalle días, que a lo mejor os vale. Mi padre era joyero y era tasador. Cuando murió, seguramente si hoy viviera nos daría mucho detalle de cómo
1: pues
3: se tasa,
1: sí, le llamaríamos
3: una joya. Seguramente, oye, menudo porque lujazo.
1: Además, sería que están un buen tasador, valoradas además a la baja, querríamos que saber sí, la
3: claro,
1: valoración.
3: Porque para que esas joyas, y ya lo ha dicho Sorena, que hoy es un sitio de mucho prestigio, hay que desmontarlas enteras, los brillantes, todos, para ver la pureza, para ver el calibre. Hay muchas. En fin, yo personalmente no creo que eso valga 1,5 millones, creo que vale el
0: más,
3: doble,
0: claro,
3: mínimamente.
0: Esther, y tú, y precisamente Esther, tú que lo has visto en casa,
3: yo que lo he tenido
0: cuando escuchas esa explicación de que las joyas estaban valoradas entre 30.000 y 50.000 euros, es que ¿a quién se le ocurre?
3: Pero Luis, de verdad, ¿dónde está? Que todos le conocemos a Luis, de verdad. Yo es que no lo entiendo, es que yo estoy tan alucinada. Claro que valían lo mismo, las que valían 30.000 o 50.000 eran las joyas de la abuela, que estamos diciendo, que todos tenemos en casa un anillo, una pulserita, tal, que hemos heredado de nuestras abuelas o de nuestras madres. Pero evidentemente, yo no sé, Luis, perdóname, Luis, que yo le tengo aprecio y le conocemos todos mucho, se ha metido en un jardín imposible.
0: Sí, yo entiendo que imposible. Él asumió hoy una explicación que le dieron y la asumió,
3: sí,
0: de buena
3: pues ya
0: fe,
3: está,
0: es lo que
3: soltó,
0: yo quiero creer.
3: Como
0: y
3: si
0: ya
3: tú
0: está.
3: Me lo dices a mí como amigo, está. Y yo como te creo, porque eres claro. Mi amigo, voy y lo suelto.
1: Claro, pero era muy, muy a la vista, ¿no?
2: A mí me gustaría volver a una no, cosa sobre el tema.
1: Un momentito, que me ha pedido Jorge la palabra hace un rato.
4: Sí, bueno, yo quería retomar el PNV, porque quedó ahí coleando y creo que es un actor político muy interesante, ¿no? Porque de alguna manera es un viejo actor político que creo que le está costando mucho además renovarse internamente. Creo que tiene en esta legislatura un carácter, ¿no? Como refunfuñón, como que está incómodo.
1: Al porque, final de esta legislatura,
4: sí,
1: ¿no?
4: Sí. Bueno, yo creo que desde el principio, sí. Pero se ha ido agravando. Yo creo sí. Que no se encuentra cómodo porque, claro, está compartiendo mesa con alguien que no querría y con quien querría no puede compartirla porque hay gente con la que menos querría estar, ¿no?
1: Exacto.
4: Entonces al final encuentra que no tiene mesa. Y además cuando después de abandonar la mesa y volverse a su casa, se encuentra que otro le está quitando la casa. Y entonces está perplejo, es un partido además que tradicionalmente es muy patrimonialista y que encuentra que la sociedad vasca también va cambiando, que además afortunadamente pues hace ya bastantes años que ETA se disolvió y que de alguna forma, ¿no? El espacio Abertzale abrazando la política institucional, pues va creciendo de manera constante y es probable que el sorpaso, una palabra tan usada, ¿no? Cuando hablamos en términos electorales, pues se acabe dando. Yo creo que el PNV pues está en un momento muy crítico y eso yo creo que es interesante porque además no tiene, digamos, una brújula para ver hacia dónde realmente puede seguir caminando. Y en concreto, además, un último aspecto sobre estas cuestiones del PNV, creo que sobre el caso que se hablaba antes, ¿no? Y yo creo que es verdad que una parte de patrimonialización de la política que tiene el PNV, de manejo de la política y de la economía, que muchas veces pues no tiene por qué ser un ilícito ni llevar a la comisión de un delito, pero otras veces pues probablemente puede quedarnos las dudas, ¿no? Y eso yo creo que se solucionaría de manera más fácil con algo que en este país hemos repetido muchas veces, pero que nunca sale adelante, que es la ley de lobbies. Porque si tú tienes una ley de lobbies y tienes una ley que te obliga a transparentar tu agenda política, con quién te reúnes, para qué te reúnes, cuánto tiempo te reúnes, con qué finalidad, pues eso realmente, por muy patrimonialista que seas, realmente eso te obliga a declarar con quién te estás reuniendo, para qué y por qué.
1: Que está medio hecha.
4: Claro, y estructuralmente como sistema sería un sistema más limpio y en todo caso quien se saliera, digamos, o incumpliera esa ley, pues claramente entonces sí está cometiendo un delito. Entonces creo que eso es importante. Creo que esta legislatura probablemente va a dejar muchas leyes por el camino, que es una pena porque había expectativas. Creo que esta ley sin duda era fundamental. Creo que la ley, ¿no?, de también de secretos oficiales era fundamental. Por cierto, es así promovida por el PNV,
1: sí, sí.
4: Pero que tampoco probablemente vea la luz. Y, por supuesto, yo creo una derrota fortísima de la izquierda no haber reformado lo que se llamó en su momento la ley Mordaza, ¿no? Yo creo que eso es imperdonable para un gobierno progresista.
1: Efectivamente. Lourdes.
2: No, decían antes, al hilo del tema electoral, yo sí que creo que más allá de la especulación sobre lo que puede hacer el presidente, que eso lo sabe él.
1: Mañana dices.
2: No, con respecto a las elecciones. Yo sí que creo que podemos convenir en que si presenta los presupuestos, si esta vez hace lo que no ha hecho en toda la legislatura, que es presentar los presupuestos, es porque ese es el acta fundacional de su programa electoral. Claro, yo creo que eso sí lo podemos, claro, eso sí lo podemos, sí, claro.
1: Queda evidente.
2: Claro. Entonces, en realidad, el otro día, que se montó mucha polvareda por lo que dijo en Bruselas, yo creo que él no abrió la puerta a adelantar las elecciones. Creo que simplemente hizo el calendario razonable de, bueno, pues ya tomaré decisiones si realmente presento los presupuestos y me los tumban. Pero claro, es que convocar... Si que nos
0: es, que es cuando tendría decir, sentido, que si digamos, nos creemos, aprovechar
2: que si,
0: esa percha,
2: que si, claro,
0: ¿no?
2: De, que si nos creemos que no va a haber un superdomingo y las adelantara, realmente es un adelanto técnico, que no es formalmente, o sea, prácticamente claro, hubiera agotado la legislatura.
1: Pero es muy importante, o sea, lo que acabas de decir, que cada vez que ha salido este tema aquí lo hemos dicho, es considerar el debate de los presupuestos como una especie de, bueno, pues de discurso de intenciones, de este va a ser mi programa de acción en, si yo vuelvo a gobernar, digamos, ¿no? Y claro, presentar unos presupuestos, un techo de gasto y que no haya enmiendas por capítulo, sino que se haga una enmienda a la totalidad de forma automática, retrata mucho al oponente también, digamos, ¿no? Y con lo cual, una vez hecho cada uno su retrato, pues no queda más que adelantar.
2: Es que la segunda vuelta de esa es no me dejan gobernar. Es decir, presento esto y no me dejan gobernar.
1: Efectivamente, perdona, Esther,
3: ¿te decías? No, que se ha puesto un poco en duda lo de si el presidente faltó o no faltó a la verdad cuando dijo que no va a haber un super domingo electoral. Yo creo que no lo va a haber. No es que yo creo como vosotros, dice Pedro Sánchez que no va a haber domingo electoral. Y
1: yo me lo creí sí, cuando puede, lo dijo, porque
3: puede cambiar
1: tiene
3: de
1: sentido.
3: Criterio, porque no tiene sentido, porque él sabe... plenamente consciente del calvario judicial que tiene desde hoy hasta, yo creo que la fecha para mí es febrero. Coincido con no sé quién, qué colega, si ha sido Jorge sí, quien lo ha dicho, pero coincido con que la fecha probable sí, podría ser.
1: Yo defiendo
3: febrero,
1: el primer trimestre, ¿verdad? Creo que Jorge, tú has dicho febrero.
3: Sí,
1: marzo.
3: Yo creo que ha sido Jorge, pues y coincido con Jorge, porque haciendo los cálculos. Pero es que el panorama judicial que tiene por delante. El Partido Socialista y con casos muy importantes y muy graves, incluso temas de posible financiación irregular del partido, si hubiera un superdomingo de esas características, el Partido Socialista no podría sobrevivir. Tiene ya pocas autonomías, tiene pocos ayuntamientos, bueno, comparado con lo que ha tenido, estoy hablando del poder que ese partido, ese gran partido que ha tenido España tantos años y que yo creo que ha sido muy importante para muchas cosas, pero es que se quedan las raspas, como haya un superdomingo, se quedan las raspas por todo lo que estamos diciendo ahora.
1: Y para más INRI, ¿habéis seguido los registros de Soria?
3: Por eso, sí,
0: con todo lo que estaba pasando de aquella forma,
3: es
0: ¿no?
3: Que, de aquella
0: forma,
3: de aquella manera, pero bueno.
1: O hago un pequeñito resumen, pero como que decir, no teníamos suficiente con lo macro, que ahora nos aparece Soria. La Guardia Civil ha estado en torno a 12 horas registrando el Ayuntamiento de Soria, donde gobierna el Partido Socialista. Allí investigan los posibles delitos de tráfico de influencias, blanqueo de capitales o prevaricación administrativa, entre muchos otros. Hay un total de 6 detenidos, entre los que se encuentra la concejala de Turismo y Medio Ambiente, que ha sido trasladada a las dependencias de la Guardia Civil en Soria. No vamos a hablar de Soria, vamos a dar la hora, porque quiero que dediquemos los últimos minutos a hablar del Brexit, a hablar de UK. Son las 11:19, una hora menos en Canarias.
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1: Nos damos la licencia, que nos perdonen, pero es que claro, es que acaba saturando, ¿no? Y como pensamos que ustedes también lo deben estar, pues dejamos Soria para otro momento. Hemos estado informando ampliamente.
2: Es bonita Soria, ¿eh?
1: Soria es preciosa. Hemos estado informando ampliamente en el 24 horas, que sepan que ha sucedido esto, si alguien se incorpora a la tertulia en estos momentos. Pero es que quiero dedicar los últimos minutos al Brexit, aunque solo os pueda dar la palabra a uno o a dos de vosotros. 10 años después de que el Reino Unido votase a favor de abandonar la Unión Europea, 6 de cada 10 británicos creen que el Brexit fue un tremendo error.
6: An increasing number of people think it was a bad idea.
1: Bueno, les ha costado un poco llegar a esta conclusión, porque nosotros ya lo veíamos cuando pasaba, pero en fin, y cada vez se arrepienten más personas. Le ha explicado este hombre al corresponsal, a nuestro corresponsal en Londres, Guillaume Bontou. Una década es suficiente para darse cuenta de los daños del divorcio. Se nota en las consecuencias económicas. Se estima que el país ha perdido entre el 6 y el 8% de su Producto Interior Bruto precisamente por el Brexit.
6: The UK is somewhat poorer.
1: El Reino Unido es más pobre que si se hubiera quedado en la Unión Europea, afirmaba el economista Gregory Schwartz. También es una nación más dividida, difícil de gobernar. En esta década los británicos han visto pasar 6 primeros ministros. El séptimo llegará a Downing Street en las próximas semanas tras la crisis política que ha acabado con la dimisión de Keir Starmer. Jorge, ¿qué piensas?
4: Pues efectivamente, el Brexit fue un terremoto en el Reino Unido que demolió el sistema de partidos más estable que había prácticamente en Europa, ¿no? Que era un bipartidismo clásico entre laboristas y conservadores. Eso hizo que estos partidos, bueno, pues se quedaran corroídos porque no tuvieron la capacidad, ¿no?, de posicionarse ante el Brexit. En el caso de los conservadores, quedaron además fagocitados por la extrema derecha de Nigel Farage, hoy Reform UK,
1: que ya que no realmente a levantar cabeza desde entonces.
4: Efectivamente, y sobre todo, bueno, el dato que dabas antes, ¿no? Vamos a tener 7 primeros ministros en una década, algo totalmente insólito en el Reino Unido, que se caracterizaba por esa estabilidad institucional, y además ese componente de que, por ejemplo, si miramos al ámbito conservador, vemos que lo han intentado todo: el nacionalismo conservador de Boris Johnson, después Liz Truss con un ultra neoliberalismo, y después una con una gestión tecnocrática, y han fallado, ¿no? Han movilizado, y realmente el haberles abierto la puerta, sobre todo Boris Johnson, a Nigel Farage, ha hecho que ahora Reform UK pues prácticamente es uno de los favoritos para ganar incluso las próximas elecciones generales. Y por el lado del laborismo, pues ¿qué tenemos? Pues un laborismo que es verdad que venía muy tocado después de 14 años que ya tenemos, ¿no?, de gobierno, o que teníamos más bien de gobiernos conservadores. La época de Corbyn fue muy interesante porque realmente creo que es la última vez que el laborismo consiguió emocionar. Pero el Brexit lo dejó totalmente descolocado a Corbyn, que no supo posicionarse, tuvo una postura ambigua, tampoco supo cómo manejar la división de las bases laboristas entre un norte más obrerista y más nativista, si se quiere, y un resto del país, sobre todo urbano, mucho más cosmopolita, y finalmente, bueno, pues no pudo manejar esa división. Llega después Starmer, después de una salida muy abrupta de Corbyn, además un Corbyn que yo creo que es expulsado de manera injusta por una acusación de antisemitismo. Y Starmer llega pues como una persona con un perfil tecnocrático, pero que no es capaz de ofrecer nada al Reino Unido, nada, ninguna propuesta, simplemente recortes y simplemente austeridad fiscal. Claro, con esa falta, digamos, de propuesta, lo que consigue es que finalmente el Partido Laborista, en 2 años, después de haber obtenido unos resultados muy buenos por el desgaste que antes comentábamos de los conservadores, se encuentre hoy en una posición de extrema debilidad. Las elecciones locales de mayo lo demolieron, y bueno, ahora pues se va a tirar mano, ¿no?, del alcalde muy popular del gran Manchester, de Burnham, y ver si él puede reavivar. Él es verdad que al menos tiene esas bases obreristas del norte, y es, yo creo, que la última oportunidad que tiene
1: y
4: el laborismo.
1: Y llega con esta aureola de alcalde que lo ha hecho magnífico, así que
4: efectivamente
1: vamos a ver.
4: Y creo que es la última oportunidad que tiene para parar esa ola de Reform UK, y por supuesto también, bueno, hay otro actor político emergente que son los verdes, el Green Party, que están consiguiendo arrastrar sobre todo el voto joven. No olvidemos que 1 de cada 2 británicos de entre 18 y 24 años votarían al Green Party.
1: Pues con este resumen que nos acabas de hacer, Jorge Resina, lo tenemos que dejar por aquí. Jorge Resina, profesor de Ciencias Políticas en la Universidad Complutense de Madrid, José Marcos, periodista político del País, Lourdes Pérez, subdirectora Colpisa, Esther Esteban, periodista, analista y presidenta ejecutiva del Español, el Digital de Castilla-La Mancha. Gracias, compañeros, como siempre, para ayudarme a hacer la tertulia de la noche y por ilustrarme con vuestras reflexiones lo que ha pasado en el día de hoy, y vamos a ver qué sucede mañana en el Congreso, que mucha expectación hay, igual después de lo mismo, es que sube como el suflé baja. Vamos a resolver la pregunta del día. ¿Crees que Pedro Sánchez podrá convencer mañana en el Congreso al hemiciclo con sus explicaciones? Rodrigo García, ¿qué dice nuestra audiencia?
7: Pues entre la audiencia no hay demasiada expectación, más bien hay pocas esperanzas, no creen que las explicaciones de Sánchez vayan a servir para mucho, como mucho hay quien apunta que servirá para convencer a los ya convencidos. En general, la pregunta lo que ha suscitado sobre todo es descontento y desilusión con la situación política en España.
8: ya el tiempo de Pedro Sánchez se terminó. Ya es que la verdad que me da vergüenza ajena, ¿sabes? Ya con todo lo que ha pasado es hora de dar un paso atrás.
9: No puedes convencer a nadie porque lleva mintiendo toda su vida. Los únicos que pueden convencer son a los convencidos, que son sus palmeros y paniaguados.
10: Lo de que el Parlamento apoye a Sánchez lo descarto totalmente, pero bueno, eso no es importante en esta situación. Lo importante es que el PP haga una moción de censura, que presente un programa de gobierno y que todo se haga a la gente si lo votan o no lo votan. Lo demás son tonterías todas.
11: Y en cuanto a lo demás, pues como siempre, que los ciudadanos nos importamos cero. Les importa tener su trasero sentado donde ellos quieren tenerlo, tanto unos como otros. Esa es la situación que se ve ahora mismo y desde hace unos años hacia acá. Buenas noches.
1: Bueno, pues estas son vuestras opiniones. Mañana veremos qué sucede en el Congreso, lo seguiremos analizando. Gracias, como siempre, por participar y por hacernos llegar vuestro sentir. 23 de junio, como cada día, antes de acabar, repasamos la jornada en sonidos y estos son los que hemos elegido para hoy.
12: El Caragol de Esborna ha transcurrido con muchísimo calor y con mucha gente.
13: Saltar la hoguera, pedir los deseos como todos los años.
14: Tenemos una fogata, van a hacer una fogata para los diablos.
15: Que no me caigan una hoguera, que eso en mi casa ya ha pasado.
16: Amor primero, amor, dinero y ya lo último, salud. ¿Cómo se nota que somos jóvenes?
12: Al menos hasta las 9 de la noche, los avisos rojos siguen activos en Vizcaya, Guipúzcoa, el norte de Jaén, la campiña cordobesa y las comarcas centrales de Cantabria.
17: Allí, sudando y muy quemada.
18: Como cruzar el mismísimo infierno, la verdad.
19: Esperemos que baje mañana un poquito la temperatura.
20: Supone el primer paso para sostener el andamiaje de las nuevas leyes de dependencia y discapacidad que esperan se voten al mismo tiempo que la convalidación.
21: Que dé explicaciones y que disuelva las Cortes. No tiene más opciones.
22: Pero hay dos, claro. Uno es dimitir y el otro es convocar elecciones.
23: Y que hagan autocrítica y que hagan una reflexión muy profunda y a lo mejor pues tienen que volver a empezar.
24: Y empecemos a sospechar de todo el mundo como si nos hubiera entrado una paranoia.
25: Nosotros estamos muy tranquilos.
26: Let June the 23rd go down as our Independence Day.
27: Por un 52% a favor de la salida, el Reino Unido puso fin el 23 de junio de 2016 a su etapa en la Unión Europea.
1: Bueno, pues nos vamos con música y lo hacemos con Quédate con lo sencillo de Tiago Navarro, esa canción que ensalza lo simple, lo sencillo, nos invita a elegir relaciones sanas, genuinas, donde el afecto se demuestre con acciones reales, sinceras, sin buscar los aplausos ni caer en complicaciones. Nos anima a que por encima de todo cuidemos nuestra salud mental y que nos quedemos donde nos sintamos valorados, respetados, queridos y en paz. Con esta canción, que es lo que deseamos para todos vosotros, nos vamos. Volvemos mañana a las 7:30. Feliz noche de San Juan. Buenas noches, que descanséis.
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Buenas noches, Boranit, buenas noches, Gabón. Bueno, una servidora y Borja López allí en los mandos, en la parte técnica, y Isabel Muradas también en la realización. Y por ahí están Ramiro Barea, por ahí están Rosa Roda, y seguro que se me olvida alguien, Isabel, porque claro, los demás están o de vacaciones o no están. Iván Manzano, y ya está, no somos más. Cada vez somos menos. Las vacaciones se notan. En fin. Bona nit. Feliz sería en este caso bona nit y bona rebella de San Joan, ¿verdad? O buas noites, feliz noite de San Joan. Gaboneta San Juan Gaón. Bueno, perdonadme si no lo digo bien, feliz noche. No sé si ahí en vuestro lugar donde vives celebráis la noche de San Juan. Es verdad que en algunos lugares, por las excesivas temperaturas, se están suspendiendo las hogueras, porque claro, hace tanto calor que pueden ser peligrosas. No sé si eso ha ocurrido por ahí por donde vives, si es habitual y tradicional lo de las hogueras de San Juan. Pues esta noche yo creo que vamos a encender una hoguera muy radiofónica. Vamos a celebrar a nuestra manera con vosotros, vosotras y nosotros esta mágica noche de San Juan.

invitar a una antropóloga para que nos acerque pues a esta celebración de una de las noches más antiguas y mágicas del calendario, la noche de San Juan. Vamos a conocer el origen histórico de esta noche. Vamos a conocer el simbolismo de esta noche. Yo no sé qué recordáis. Yo cuando pequeña recuerdo a mi abuela buscando hierbas en este día y las dejaba ahí en agua. Y luego recuerdo muy bien, eso sí, el 24 cuando amanecía, nos llevaba a los niños a una fuente porque consideraba que esas primeras gotas de rocío del amanecer del agua, pues no sé, pues supongo que tenía para ella mucho sentido. Y lo recuerdo como algo entrañable, como algo bonito y como algo que tenía que ver con la magia de alguna manera, ¿no? Y son esas cosas que al final te acercan a los abuelos, en este caso a mi abuela Victoria, mi abuela por parte de madre. Eso es lo único que recuerdo de San Juan. Pero claro, luego cuando me fui a Cataluña a vivir, pues allí es muy tradicional lo de las hogueras y en Barcelona se vive muy intensamente. Y yo recuerdo unas cuantas noches de San Juan realmente intensas, bonitas, en los barrios más populares, llenos de hogueras, y los jóvenes, me pilló pues los 20 años, los 20 y pocos años en Barcelona, pues podéis imaginar, ¿no? Era una noche interminable.

0: No sé, ¿tenéis algún ritual, alguna superstición? Claro, a lo mejor si estáis por Galicia, pues es también bastante tradicional saltar la hoguera, pues hacer rituales, lo hacen las meigas todavía, hay meigas que lo siguen haciendo, que siguen haciendo rituales en esta noche. Quemar deseos en un papel, escritos en un papel, saltar las olas no sé cuántas veces. Vamos a hablar de todo ello. Os invito desde luego a esta canción también. Hay muchas canciones, bueno, algunas, no sé. Muchas tampoco, porque he estado buscando si descubrís alguna. Porque, por ejemplo, en euskera no he encontrado ninguna. En catalán sí, en gallego también. Pero en euskera no he encontrado ninguna. Así es que si me estáis escuchando por ahí y también hay alguna tradición por el lugar en el que vives, por favor, por favor. Este es el teléfono, vamos a dar tanto el teléfono del contestador para que nos dejéis las palabras mágicas para esta noche, vuestros deseos para esta noche, o si preferís esa noche que está en vuestro recuerdo, enmarcada pues de una manera muy especial, ¿no? Porque fue una noche de San Juan muy bonita, muy diferente, en un lugar a lo mejor imprevisto, en otro país, en otra ciudad, en otra provincia, no sé. Recuerdos de la noche de San Juan, costumbres, tradiciones, lo que recordáis de vuestra infancia. Y luego, pues a partir de la una, porque a partir de las 12 tenemos la visita de una compañera, escritora, directiva, porque realmente está en la subdirección del diario El Español, pero tiene un nuevo libro, Las Gobernadoras. Es muy curioso, yo creo que bastante desconocido lo que cuenta en este libro, Las Gobernadoras. No os perdáis la entrevista con Cruz Sánchez Lara, que estará con nosotros a partir de las 12. Y a partir de la 1 abrimos teléfonos y jugamos, recordamos, bailamos, saltamos la hoguera de San Juan. Sí, porque... Bueno, vamos a recordar primero los teléfonos.
1: Llámanos al teléfono gratuito de Radio Nacional. 900-137-137. 900-137-137. Se juraron regresar. Déjanos tu mensaje en nuestro contestador. 91-346-1010.
0: La verdad es que quiero compartir con ustedes, yo desde esa época de Barcelona, siempre que he podido, y yo creo que ha sido prácticamente todos los años, no recuerdo ninguno que no lo celebrara, porque aunque hayas tenido un comienzo de año regular, para mí la noche de San Juan realmente es una noche mágica. De hecho, casi me gusta más que la Navidad. Bueno, no, casi no. Me gusta más que la Navidad, sinceramente. Me gusta muchísimo más. Es de celebrar, es de compartir con los amigos. Es una noche feliz y siempre lo he celebrado. Y llevo años haciendo una fiesta entre amigos, los más allegados, saltando la hoguera. Pues a veces también lo he hecho como el año pasado en Ibiza, en casa de una amiga, y saltamos todos la hoguera allí. Y hoy ponía en una de mis historias en Instagram que después de muchos años, de venir del desierto laboral, me pilla la noche de San Juan trabajando. ¿Y qué quieren que les diga? Que estoy feliz de compartirla con ustedes y de que ustedes compartan esos recuerdos y esos deseos con nosotros. ¿Qué significa para vosotros la noche de San Juan? ¿Qué deseos quieres pedir esta noche? ¿Qué te gustaría dejar atrás? ¿Y qué quieres atraer a tu vida? ¿Por desear? Oye, no está prohibido, ¿eh? No haces daño a nadie, ¿verdad? Puedes compartir ese deseo grande o pequeño, íntimo o valiente, tal vez tenga que ver con el amor, con la salud, un cambio que quieres y esperas en tu vida, el trabajo. En fin, esta noche encendemos juntos esta hoguera simbólica desde el último tren, la hoguera de los deseos.
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0: Vamos a quemar todo lo que no nos gusta, al menos en un papelito, con un deseo. Vamos a quemar todo lo que no nos gusta y vamos a pensar, ay, ilusos de nosotros, no perdamos la esperanza de que mañana amanezca, pues un día, pues menos caluroso. Ya con eso nos conformamos. 913461010 y a partir de la una el directo también para hacerle alguna pregunta a la antropóloga que nos acompaña. Estará ahí también Andrea Quintero con nosotros. Vamos a ver cómo se vive en otros países la noche de San Juan. Si vivís en algún lugar del mundo y nos escucháis por ahí, por favor también llamadnos al 900-137-137 o al dejarnos un mensaje en el 913461010.
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0: 1776. Estados Unidos declara su independencia frente a Inglaterra. Aquel nombre, Estados Unidos de América, había aparecido por primera vez en una carta escrita por el gobernador Luis de Gonzaga a un tal Jorge. Una carta secreta en la que mostraba su apoyo a George Washington, bautizándole como General de los Estados Unidos Americanos. Pero detrás de aquella carta y detrás del apoyo logístico y económico que permitió finalmente la firma del Tratado de París en 1783, estaba el nombre de una mujer, Isabel de Saint-Machin-la-Roche.
1: Caballeros, la Cámara pasará a la votación sobre la resolución propuesta por el señor Lee. Estas colonias son, y por derecho deben ser, libres e independientes como estados. Y toda relación política entre ellos y el país de la Gran Bretaña es, y por derecho será, completamente disuelta.
2: New Hampshire.
3: New Hampshire vota sí.
2: Rhode Island.
4: Rhode Island vota sí.
2: Massachusetts.
0: Isabel pertenecía a una de las familias criollas más poderosas de Nueva Orleans, hija de un carismático e influyente comerciante francés, Gilbert de Saint-Machin, y de la pionera Marie-Elisabeth de la Roche. Había sido educada en un ambiente ilustrado y cosmopolita. En 1770 contrae matrimonio con Luis de Gonzaga, gobernador de Luisiana y futuro capitán general de Venezuela y de Cuba, y desde el primer momento ejerce sobre él una gran influencia. Su talante reformista llevará a la ejecución de numerosas mejoras urbanas y al desarrollo de la atención sanitaria al legalizar la actividad farmacéutica. Pero además, gracias al empeño de su mujer, consiguen establecer el primer sistema educativo público bilingüe de Norteamérica y del mundo. Pero además Isabel de Saint-Machin liderará la red de espionaje y financiación que ayudará a los colonos norteamericanos a alcanzar su independencia. Compartía información estratégica con George Washington y facilitó el flujo encubierto de pólvora, armas y medicina a través del río Mississippi. Incluso cuentan que pocos meses antes de la firma del Tratado de París, recibió en su casa de Cuba como anfitriona al príncipe Guillermo de Inglaterra. Un encuentro clave que agilizó la liberación de prisioneros y sentó las bases diplomáticas para la independencia de Estados Unidos.
5: Sostenemos como evidente dicha verdad, que todos los hombres son creados iguales y son dotados por su creador de ciertos derechos sin... ¿qué es esta palabra?
6: Inalienables.
5: De ciertos derechos inalienables, entre los cuales están la vida, la libertad y la búsqueda de la paz.
0: Tras 45 años en América, regresaron a Málaga, ciudad natal de Luis de Gonzaga, donde se creó la Asociación Malagueña de Señoras, una de las primeras asociaciones femeninas en España, precursoras de la visibilización de la mujer y preocupada por la educación, veló por el bienestar de los niños y niñas huérfanos. Además de educar a sus 9 hijos e incluso atender a los de su hermana, Felicitas, privada de libertad por sus tertulias ilustradas consideradas prerrevolucionarias. Isabel de Saint-Machin ha sido una de las protagonistas de nuestras radiografías de hoy, pero espero que se hayan quedado con la historia, porque es también una de las protagonistas del libro Las Gobernadoras, que hoy nos viene a presentar en el último tren la escritora Cruz Sánchez de Lara. Será dentro de unos minutos.
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0: Bueno, saben ustedes que nos gustan mucho las historias de personas que aportan algo al mundo, que nos descubren una mirada, bien sea porque nos escriben, nos llaman, nos escriben al último tren @rtve.es o a través del contestador 913461010, o porque nos mandan un libro. Bueno, el caso es de nuestro invitado de ahora, que quiero saludarle porque además tiene historia para mucho más tiempo, pero el tiempo es el que es. Carlos Martorre, lo he dicho bien, es maestro de educación infantil, tiene acondroplasia, lo dices, lo explicas, tienes 27 años, tiene una sonrisa inmensa, ha querido venir porque le dijimos que incluso podía ser por teléfono, pero ha querido venir, yo te lo agradezco muchísimo. Fue premio fin de carrera con la mejor nota de su promoción, aprobó la oposición a la primera y actualmente trabajas con niños de entre 3 y 6 años en un colegio de Madrid. Buenas noches, Carlos.
1: Buenas noches, Isabel.
0: Un placer.
1: El placer es mío, muchas gracias por invitarme.
0: Por favor, de verdad, conocerte porque has escrito el libro Qué grande eres, pequeño Carlos. O sea que tú ya le echas humor desde el título.
1: Hombre, claro, claro, claro. La vida sin humor no es vida.
0: Sería más dura todavía, ¿no?
1: Totalmente, totalmente.
0: ¿Verdad? Pero a ti la vida no te parece dura, no sé.
1: No, la vida es dura como lo es para cualquier persona. Hay momentos duros, hay momentos buenos, hay momentos alegres, hay momentos tristes. Pero hay que tirar para adelante y valorar lo que tienes.
0: Eso está muy bien. Sí, claro, porque cada uno damos lo que tenemos.
1: Totalmente. Totalmente. Y jugamos las cartas que tenemos. Al final,
0: claro,
1: cada uno tiene unas cartas, hay que jugar con ellas. Y yo nací con acondroplasia, juego mis cartas. Pues al igual que tú jugarás con las tuyas y otra persona jugará con las suyas.
0: Totalmente. Bueno, ¿y has escrito este libro? ¿Por qué? ¿Qué querías contarle? ¿Qué querías trasladar y compartir con la gente que lo lea, Carlos?
1: Pues quería visibilizar la acondroplasia, normalizarla y llegar a un punto en que cuando yo me presente a los niños del cole, cuando yo empiezo un curso escolar y los niños me conozcan por primera vez, ese primer choque no sea tan violento, no sea tan, sí, tan violento, tan complicado, ¿no? Porque muchas veces los niños me miran, preguntan, se quedan así, dudan, y yo creo que el cuento es la herramienta más poderosa que tenemos como maestros para trabajar infinidad de cosas. Y bueno, el cuento lo escribí con Pilar, con mi madrina. Y bueno, ella en regalos de Reyes, en regalos de cumpleaños y tal, desde que soy maestro, me fue regalando cuentos. Y hubo un momento que nos dimos cuenta de que no había ningún cuento que hablara sobre la acondroplasia.
0: No me lo puedo creer.
1: O no conocíamos. Y nada, y dijimos, venga, pues vamos a escribirlo nosotros. Y nada, lo escribimos, la editorial Carambuco se interesó en nosotros y fue súper guay. Fue muy guay.
0: ¡Qué maravilla!
1: Sí, totalmente.
0: Claro, porque tú has notado esa mirada. No solo del mundo infantil, supongo.
1: No, no, no, no.
0: O sea, esa mirada todavía de me sorprendo, todavía estoy viendo, no sé, a un hombre bajito. Es decir, todavía ocurre eso porque, no sé, ya estamos más acostumbrados a estáis en nuestra sociedad. Yo me acuerdo, en mi infancia, en casa, enfrente de mis padres, vivía una familia. Toda la familia con acondroplasia, y para mí es una cosa muy normal, pero hoy todavía en 2026, Carlos, la gente tiene esa mirada diferente.
1: Sí, sí, sí. Y es una mirada como muy variada, porque hay una mirada por una parte con condescendencia, ¿no? Con pena, con uff, qué mal lo estás pasando, te acompaño en tu pena, y es como,
0: ay, por favor,
1: para absolutamente nada. Y luego hay una mirada también de burla, de risa, de cachondeo, de broma. Y de hecho, mira, lo hablaba el otro día con un amigo, estábamos hablando del tema, ¿no? De, joder, que a veces es un poco rollo, decía él, con todo el cariño que me tiene, evidentemente, a veces es un poco rollo salir contigo por ahí, porque la gente te está mirando, la gente se está riendo, y tienes ganas de decirle algo a esa persona.
0: Claro.
1: Pero evidentemente, por no entrar en un rollo,
0: sí,
1: no le dices nada.
0: Sí, porque el problema es de ellos.
1: Claro, efectivamente, nosotros pasamos y tiramos, o sea, llevo 27 años con esto y los que me quedan.
0: Pero aún no terminas de acostumbrarse, ¿no? Es decir,
1: sí, a ver, yo sé que cuando voy a salir a la calle existe una altísima probabilidad de que la gente me mire, de que la gente incluso me llegue a hacer alguna foto, de que, bueno, pero es que son momentos que ya estoy tan acostumbrados a vivirlos,
0: es
1: que a mí me da igual. Pero claro, la gente que llega a mi vida nueva le sorprende. De hecho, el otro día fui con las compañeras del cole de este año, celebramos el último día de cole, nos fuimos por ahí, tal, Y una compañera decía, joder, te están mirando. Y digo, ya lo sé, me están mirando. Llevan 27 años mirándome la gente.
0: Es increíble.
1: Dice, claro, ella nunca la había vivido conmigo, claro, porque ella nunca había salido conmigo.
0: Es que es eso, si no te pasa, ¿no? Las cosas los vive en primera persona, vivirlas en primera persona es otra historia. Bueno, tú eres muy crítico con la formación universitaria de los maestros. Quiero que lo desarrolles y lo expliques, porque para ti la vocación es muy importante,
1: sí,
0: evidentemente. Tenéis una gran responsabilidad y también hay a lo mejor muchos prejuicios con respecto a los maestros. Sí. Cuéntame.
1: Bueno, a ver, la profesión de maestro siempre ha sido como la burla de este país, ¿no? Como en general la profesión, la formación, joder, cuántas vacaciones tenéis, cómo vivís, qué bien cobráis, tal. Y no se paran a pensar, por ejemplo, en estas últimas dos semanas, lo mal que nos lo hemos pasado en las aulas, el trabajo que hay detrás de 20 chavales que normalmente tienes en tu aula, que cada uno es diversísimo, es... Y todo esto como que la gente no lo tiene en cuenta, mucha gente no lo tiene en cuenta, mucha gente no valora esta profesión como si lo hacen a lo mejor en los países nórdicos, ¿no? En el que se tiene al maestro como una figura a la que se respeta, a la que se admira, a la que se quiere, a la que se valora.
0: Y se le paga mejor.
1: Y se le paga mejor. Evidentemente.
0: Bueno, allí, en fin, en general los sueldos son mejores, es verdad, pero tiene que ver con la valoración, sobre todo. ¿Y tú crees que aquí no estáis suficientemente reconocida la función del maestro para la educación, para la sociedad, en definitiva, y para los niños que son el futuro?
1: Totalmente, totalmente. Yo creo que sí que es verdad que estamos en un camino que vamos avanzando muy despacio. Va mejorando la cosa, va mejorando esa valoración que se tiene de la profesión,

0: de ti para su correcto desarrollo, para su éxito futuro. Y si tú ya eres una persona que no tienes vocación, o vas sin ganas al trabajo, o trabajas sin motivación, o no te gusta tu trabajo, pues eso al final va a recalcar en ellos, ¿sabes?
1: ¿Y cómo crees que, para terminar, Carlos, porque llega el informativo, te gustaría que esos niños a los que tú les das clases y el primer día te miran de esa forma, como tú decías, ¿qué te gustaría que, una vez que te hayan conocido y crezcan, recuerden del profesor Carlos?
0: Bueno, pues que me recuerden como una persona buena, como una persona que les ha enseñado ya, bueno, cosas a lo mejor no tanto del currículo oficiales, que también, sino que sepan mirar la vida con otros ojos, que sepan mirarlo diferente con cariño, que lo abracen, que pues ya sea una persona con acondroplasia, una persona con síndrome de Down, una persona como sea, la respeten y la valoren y la quieran y le den la importancia que tiene esa persona para la sociedad, al igual que lo tienen el resto de la sociedad.
1: Pero es el mejor momento, porque es cuando los niños no tienen los prejuicios sociales. ¿Verdad? La construcción cultural que han mamado, ¿no? Por lo tanto, es el mejor momento. Pues Carlos, muchísimas gracias, de verdad. ¿Cómo se llama tu libro? Vamos a recordarlo de nuevo.
0: Qué grande eres, pequeño Carlos.
1: Qué grande. Quería que lo dijeras tú. ¿Tú celebras la noche de San Juan?
0: Sí.
1: ¿Has saltado alguna vez la hoguera?
0: No.
1: ¿No?
0: No.
1: No, pues... o sea que te da igual esto de los deseos de la noche de San Juan.
0: No. Me gusta mucho.
1: Sí.
0: De hecho, es un día muy especial San Juan porque fue el día que me pude en esta situación tan complicada comprar mi primera casa. Bueno, mi casa.
1: ¿Tu casa? ¿El día de San Juan?
0: Sí.
1: Mira qué buen recuerdo.
0: Es un día súper especial, hace un año.
1: ¡Qué maravilla!
0: Sí.
1: Pues un placer, Carlos, de verdad. Gracias por haber venido al último tren. Buen viaje en la vida, que veo que aportas muchísimo.
0: Gracias.
1: Nos vamos.
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1: Boas noites, Galiza. Un mensaje, celebráis, ya lo sé, la noche de San Juan de una forma muy intensa, con muchas hogueras. En algunos sitios se han prohibido. No sé cómo está la temperatura por ahí, por donde estáis. Por favor, mantenednos informados. 91-346-1010.

0: Medianoche, las 11 en Canarias.
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0: ¿Qué tal? Buenas noches. El presidente del Gobierno comparece este miércoles en el Congreso para dar explicaciones por los casos de presunta corrupción que salpican a su entorno y al de su partido. Tras la condena a José Luis Ábalos a 24 años de cárcel, después de la declaración del expresidente Zapatero como investigado en la Audiencia Nacional, Pedro Sánchez acude a la Cámara Baja para tratar de recuperar el apoyo de sus socios. El presidente va a tener que hacer frente a las críticas de la oposición, pero también a las de sus aliados parlamentarios.
2: Que disuelva las Cortes. No tiene más opciones.
3: El gobierno no está muerto. Está más vivo y peligroso que nunca.
4: Que no se quede en declaraciones y promesas genéricas.
5: Pues ya fastidia que tengan que pasar estas cosas para que el gobierno anuncie cosas buenas.
0: Podemos se autoexcluye del grupo de partidos que apoya a la coalición. En declaraciones a Radio Nacional, su secretaria general, Yone Belarra, ha dado la legislatura por acabada.
6: Yo creo que de la comparecencia del presidente poco se puede esperar, más que entienda o que haga autocrítica para entender que su tiempo ha pasado, porque toda la expectativa y todos los objetivos que la gente había depositado en él, pues los ha traicionado de una manera muy profunda.
0: Por la tarde, otra cita, esta judicial, la de la esposa del presidente ante el juez Peinado. Begoña Gómez está citada en los juzgados de Plaza de Castilla para entregar su pasaporte. Por lo demás, pendientes de esa incidencia en la red ferroviaria que afecta a la línea de alta velocidad entre Madrid y Andalucía.

0: Se trata de un fallo en el suministro eléctrico originado en las estaciones de Sevilla. Adif trabaja ahora mismo para tratar de solucionarlo y varios trayectos están viendo afectados por retrasos e incluso por cancelaciones. El operador ha optado por suspender la circulación de los últimos trenes previstos para este martes. Esta noche es la más corta del año. Esta noche Media España suena así.
1: Saltar las olas.
2: Y quemar los apuntes.
3: 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Si no, lo quemaba todo.
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5: Y hasta las tantas, hasta que amanezca.
0: A Coruña, Málaga, Valencia, Barcelona son solo algunos de los puntos de nuestro país en los que esta noche, la más corta del año, como decimos, se va a hacer larga. Pero ojo, porque hoy se celebra en playas, que son también, Rosa Basteiro, el lugar de muchos seres vivos.
6: Cuidado donde ponemos los pies esta noche, porque las playas son mucho más que ese lugar donde vamos a pasarlo bien. Es el hogar de muchos otros seres vivos, en especial de aves que en esta época necesitan este hábitat para poder completar su ciclo vital.
7: Entre la zona mojada y la zona de duna nidifican muchas especies de interés, como puede ser el tejo patinegro, la canastera común o el charrancito.
6: Ana Valentín, de Sea Overlife, recomienda acudir a playas urbanas en lugar de a playas salvajes.
7: Porque las playas urbanas han perdido esta característica de naturalidad, o por lo menos seguro tienen sistemas de protección del sistema dunar.
6: Así evitamos el impacto de nuestros pies, de nuestros residuos y de nuestro ruido.
7: Además de estrés y abandono del nido temporalmente, les puede provocar incluso infartos y la muerte.
6: Es una noche para disfrutar, pero con el respeto que merecen nuestros vecinos que habitan en las playas.
0: Gracias, Rosa. Quedan horas tórridas por delante. Hoy todavía va a ser muy complicado dormir, pero este miércoles empieza a remitir muy poco a poco esta ola de calor en la que estamos inmersos. Juan Coca, a partir de ahora hará un poquito menos de calor. Buenas noches.
8: Buenas noches, sí, la pequeña mejoría nos la trae una masa de aire atlántica fría. Digo pequeña porque durante la jornada de hoy será leve su entrada. Las grandes bajadas llegarán el jueves. De momento, los avisos seguirán siendo rojos en Liébana, el centro y el valle de Villaverde en Cantabria, en Vizcaya y en Guipúzcoa a partir de la una de la tarde. Otras 10 comunidades tienen avisos naranjas, sobre todo en las riberas de los principales ríos. Vamos a seguir superando ampliamente los 30-35 grados, 40 en algunas capitales de provincia. Y lo decías, noche tórrida, más de 25 grados en amplias zonas del territorio.
0: Y del exterior, el Senado de Estados Unidos ha aprobado por primera vez una resolución que ordena al presidente Trump a que ponga fin a la guerra en Irán. No es un texto vinculante, al menos de momento, pero sí tiene una gran carga simbólica. Se toma como prueba del hartazgo de muchos en el país. De hecho, 4 miembros del Partido Republicano, el de Trump, han votado a favor de esa resolución. En el Mundial, Ghana se lo ha puesto muy difícil a la Inglaterra de Harry Kane. Ha terminado ya el partido. Rubén Ortega, buenas noches.
9: ¿Qué tal? Muy buenas noches. Lo acaba de hacer y con sorpresa, gran encuentro de la selección de Iñaki Williams, aunque el empate 0-0 entre Inglaterra y Ghana no clasifica todavía a ninguno de los dos equipos. En menos de una hora se enfrentan sus otros dos rivales de grupo, Panamá y Croacia. Antes, Portugal ha logrado su primera victoria del Mundial, 5-0 ante Uzbekistán, con doblete de Cristiano Ronaldo y récord. Ya es el primer futbolista en la historia que marca en 6 Copas del Mundo.
10: Siempre cuando las cosas van bien, Cristiano bien. Cuando va mal, es un retirado, ya está viejo, siempre será así. Pero bien, de una buena respuesta yo y mis compañeros.
0: Y estábamos pendientes también del tercer partido de la final nacional de fútbol sala. El Pozo Murcia se ha impuesto hoy ante el Barça.
9: 5-4 ha ganado el equipo murciano y la eliminatoria se pone 2-1, todavía favorable al equipo culé. El que llega a 3 victorias será campeón el jueves, cuarto partido de nuevo en Murcia.
0: Gracias, Rubén. Aquí lo dejamos. La información vuelve en 54 minutos. Mientras tanto, pueden seguir informados en rtv.es. Ahora se quedan en Radio Nacional con el último tren e Isabel Gemio.
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0: noites. Ay, sí, estamos ya en Radio 1, venimos de Radio 5. Buenas noches, Boranit, Gabón. Ya estamos en la vía 1. Sí, el fútbol nos lleva a Radio 5. Pero ya lo sabéis, los más fieles ya del último tren ya lo sabéis. Está el Mundial. Pero como algunos coincidimos en horario con el Mundial, pues oye, para aquellos que no les gusta el fútbol, por ejemplo, que es lo que nos contabais la otra noche cuando os pregunté qué tal el fútbol. Y bueno, pues había opiniones para todos los gustos y en general, como nos escucháis, decíais que demasiado fútbol. Claro, en fin, bueno, para gustos los colores. Aquí estamos en una noche como ya habéis oído, además en el informativo, de las 12, las 11 en Canarias. Pues una noche realmente mágica. Yo compartía con vosotros que llevo años celebrándola desde mi estancia, mis años en Cataluña. Allí es muy tradicional vivir esta noche intensamente. Y claro, como me pilló mis 20 y tantos años, pues eso, pues a ver, noche interminable. Saltando hogueras hasta que ya no podías más de saltar hogueras y de beber y de divertirte. Porque es una noche realmente... Entonces no sé si era tan consciente de la magia y de los mensajes que después, pues todas las muchas culturas, no todas, pero muchas culturas dan a través de esta noche. Luego, más tarde, a partir de la una, con una antropóloga, pues vamos a hablar del simbolismo, vamos a hablar de los orígenes históricos de la noche de San Juan, de qué culturas las siguen celebrando más. Desde luego, en España también, pues según qué zonas la celebran más que otras, Cataluña, como decía, o Galicia. Me acuerdo haber hecho un programa como este, de horario nocturno como este, se llamaba Noches de Amor en el año 92, que lo celebré en Santiago de Compostela. Y en mi vida había, bueno, en mi vida no, alguna en Barcelona, había visto una hoguera tan grande como aquella. Dije, desde luego, esta no la voy a saltar, porque aquello era impresionante, eran hogueras inmensas. Claro, para saltarlas hay que hacerlas pequeñitas y con mucho cuidado y con mucho... porque el fuego... De hecho, en algún lugar se han prohibido esta noche, precisamente por las altas temperaturas. Bueno, vamos con el contestador, porque ya ha llegado nuestra invitada, que es muy puntual, con la agenda que debe tener. Eres puntualísima siempre con ella, con la cita, sí, me está diciendo así con la cabeza. Bueno, ya te puedo saludar.
1: Hola.
0: Sí, claro que sí. Cruz Sánchez... Bueno, ¿te has puesto ahora de Lara? Yo creía que era Sánchez de Lara. ¿Siempre
1: Sánchez
0: ha sido de Lara?
1: De Lara, siempre.
0: Ah, creí que te lo habías puesto ahora ya con...
1: No, hija, no. Ya estamos para
0: Porque
1: quitarnos...
0: las de pueblo, yo lo del D, las de pueblo, que tú eres de mi tierra también.
1: Para quitarnos cosas, no para ponernos.
0: Ya estamos, ya. Efectivamente. Eso está bien.
1: Ya estamos, yo además lo creo. Pero fíjate que estabas hablando de la noche de San Juan, Isabel. ¿Qué me iba a decir a mí que iba a pasar una noche tan mágica contigo?
0: Y a mí, que mi primera noche, que no celebro realmente la noche de San Juan, esté trabajando, que lo he compartido con los oyentes, y estoy muy feliz de estar trabajando y de estar esta noche aquí, y de que sea contigo. ¿Qué
1: a
0: casualidad?
1: Lo mejor.
0: Hombre, es que ella es un poco meiga.
1: Yo sí, yo soy meiga o bruja, como quieran, pero
0: meiga
1: es verdad.
0: Meiga o bruja, sí.
1: Pero es verdad que seguro que muchas noches de San Juan has pedido tener un programa tan estupendo como este.
0: Pues sí, yo deseaba algo bonito, algo en el que yo pudiera aportar.
1: Pues tus sueños se han hecho realidad, querida.
0: Y pues a lo mejor... ¿Quién
1: pues
0: sabe?
1: Claro. Pues
0: bueno,
1: eso.
0: Han intervenido más cosas que mis deseos, bueno, ya lo sabes, ¿no? Pero bueno, el caso es que estamos aquí y tú no eres, entiendo, o por lo que has dicho de celebrar mucho, de saltar hogueras la noche de San Juan.
1: Creo que no he saltado una hoguera en mi vida, pero creo que el año que viene me lo has puesto ya como reto. Es no que, me puedo morir sin hacer eso.
0: Sí, en lugar de esa fiesta de final de curso... Hazla el día 23 de junio.
1: Pues mira, no estaría
0: ¿A que
1: no es, mal.
0: ¿A que te estoy dando una idea?
1: Pues sí, además yo con mis magas seguro que hacemos, que podríamos hacer algo muy bonito.
0: ¿Algo
1: pues para
0: muy
1: el año
0: bonito?
1: Que viene lo hacemos y te vienes a hacer el programa allí con nosotros.
0: ¡Ay, qué bonito! Sí, bueno, el año que viene supongo que todavía estaré aquí.
1: Pues claro, sea, que sí.
0: Supongo, pero no se sabe. Bueno, vamos con el contestador. Con el contestador y enseguida, porque hoy he contado nuestra radiografía. Espero que ustedes se hayan fijado en las cuento radiografías de mujeres. Y una de las radiografías que he hecho al principio del programa es de una de las protagonistas de tu libro, Las Gobernadoras. O sea que nuestros oyentes ya tienen una radiografía de una de tus protagonistas. ¿De quién fue? De Isabel.
1: Además, de Isabel. Además, de Isabel. Isabel. Es que por eso digo que la noche de la magia.
0: La noche de la magia.
1: Yo voy de Isabel a Isabel.
0: Exactamente. Vamos con el contestador. Os estamos preguntando deseos. ¿Cómo lo celebráis? ¿En qué lugar nos estáis escuchando? Si para vosotros tiene sentido esta noche. ¿Qué noche de San Juan recordáis como más especial, si la habéis celebrado en otro país, si seguís algún ritual de quemarlo de los papeles, los siete papeles, saltar las siete olas, yo qué sé? Podéis pues compartir con nosotros lo que queráis. 913461010.
2: Los mejores recuerdos que tengo es de la noche de San Juan, del año 1962 y 1963, en los entoldados de Virrey Amat en Barcelona, en los terraos de la casa, todo el mundo viendo las fiestas y los fuegos artificiales. Acabábamos de tener una niña que había nacido en mayo, mi marido y yo vivíamos en Barcelona, nos acabábamos de casar y de ir allí para trabajar. De aquellas noches de San Juan eran maravillosas. Las recordaré toda mi vida.
3: En euskera tenemos una canción para la fiesta de San Juan, la noche de San Juan, que es la siguiente. Doni jene, geurda doni jene, bize San Juan egune. Gure zoluen sorginik ez, sasirik ez, asunik ez, pausirik ez. O sea que hoy es la noche de San Juan, mañana es el día de San Juan, y en nuestro campo que no haya, pues se pide que no haya brujas, y luego también se dice pues que no haya zarzas o que no haya ortigas o que no haya pues lo que no tiene que haber, las malas plantas y demás.
4: En Asturias, que somos un territorio también de tradición celta, hay una tradición muy guapa, muy prestosa, como decimos aquí en nuestra lengua, el asturiano, que es el enramado de fuentes, que tiene un significado, esa vinculación de esta noche con el fuego y el agua, de decorar esos sitios de los que brota el agua, que es vida, ¿no? Pues bueno, una tradición muy bonita, y que también recordaros que Asturias tiene una lengua propia, así que en ese saludo inicial, Isabel, echamos de menos es bones noches también en asturiano, que también somos una lengua más. Un abrazo y gracias.
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0: asaltó.
1: Bueno, pues con este vals, qué maravilla. Claro, yo decía que no había encontrado ninguna canción en euskera, porque sí en catalán, sí en gallego, pero en euskera no. Y mira, el de Asturias también se ha picado. Qué bonito, qué bonito. Es que yo en asturiano no me atrevo. No me atrevo a decir ni una palabra. Y mira que mi Eugenia Rico es asturiana. Y alguna vez me ha dicho cómo se pronuncia, pero no, no, no. Bueno, pues vamos con la entrevista ya ahora, a partir de ahora, pues 91-346-1010 para todas esas cosas, palabras relacionadas con la noche de San Juan, en esta noche mágica. Bueno, Cruz Sánchez de Lara, las gobernadoras, le estaba recordando yo que hace como 2 años le mandé algún mensaje para algo. Y me dice, estoy en Nueva Orleans. Digo, fíjate, en Nueva Orleans le gusta el jazz.
2: Sí, ya no se puede escuchar jazz en Nueva Orleans y los bares huelen a porro, que apestan.
1: Bueno, pero no solo en Nueva Orleans huele a porro, Cruz.
2: O sea, que es tremendo. Hay que desmitificarlo de
1: ¿sí?
2: Porque sí.
1: ¿Te sorprendió?
2: Me sorprendió mucho porque me encontré en Nueva Orleans. Yo iba, claro, yo había empezado ya a estudiar para este libro y llevaba una imagen bucólica. Y cuando llegué, y entre el fentanilo, el olor...
1: Pues eso sí que es fuerte.
2: La cantidad de paro que hay, una situación que... Bueno, pues el Katrina dejó Nueva Orleans bastante poco mítico.
1: Y tú buscando tus orígenes, me encanta. Vamos a ver, las gobernadoras... cuenta el papel de España en la independencia de Estados Unidos, narrado por las mujeres que lo publicaron, y que yo creo que es una historia bastante desconocida, me da la impresión. Supongo que a ti te pasó lo mismo. Yo quiero saber en qué momento decides tirar del hilo.
2: Pues mira, es que la verdad... como tú bien has dicho, yo soy una chica de pueblo sin linaje aristocrático ni nada de eso. O sea, en parte partimos de esa base para que ahora cuando me escuchen no piensen que es que yo estoy aquí reivindicando una procedencia. Pero tengo un primo que vive en Extremadura y que toda la vida su afición ha sido la genealogía. Y un día mi madrina, que tiene ya 90 años, me mandó un WhatsApp, porque en mi casa no envejecemos, somos todas súper tequis, y me mandó un WhatsApp y me dice, mira, lee este artículo tan interesante de una mujer de la familia. Y me manda un artículo de una virreina de Nueva España. Yo dije, ¿de la familia? Y me dice, sí, sí. Digo, y yo que era una autora en busca de personaje, dije, voy. Dice, habla con tu primo. Entonces hablé con mi primo y me contó que sí, que éramos descendientes directos de quien había sido el gobernador de España en Luisiana entre 1770 y 1777. Y me puse a leer y es que no daba crédito porque era un historión. O sea, es que yo ahora, ya, si quien me quiera leer, que juzgue si he sido capaz de contarlo o no. Pero que he tenido la suerte de mi vida encontrándome una historia en la que yo era una analfabeta total, porque además en mis libros de texto no venía esto, o sea, yo no tenía ni la más remota idea. Primero, yo era, o sea, bastante desconocedora, pero ignorante en un grado bastante alto, porque yo pensaba que Luisiana, cuando hablábamos de Luisiana, yo identificaba a Luisiana con el actual estado de Luisiana, y Luisiana era el tercio de los Estados Unidos tal y como lo conocemos hoy, y eso fue español, fue una provincia española. El oeste americano era español.
1: Entonces, ¿qué te sorprendió más? ¿Descubrir tu procedencia, o sea, tu ascendencia, mejor dicho, o esta historia relacionada una vez más de España con la independencia de Estados Unidos y de los colonos rebeldes, como he contado al principio en la radiografía?
2: Pues mira, al principio... te impresiona, pero no te deslumbra, porque yo creo que si cualquiera navegara en su árbol genealógico se iba a encontrar cosas muy vistosas como estas y cosas...
1: Sí, yo final, me encontraría campesinos, ya te lo digo.
2: No, pero yo seguro que por la otra parte también, o sea, esta es una de las cuatro ramas. Aquí ninguno viene yo no vengo de Isabel la Católica, o a lo mejor sí, porque hace tanto tiempo que a lo mejor alguien se ha cruzado.
1: Perdona, por ahí. Vienes de lo que podría considerarse los Kennedy de Luisiana.
2: Ay, eso
1: Cruz,
2: sí.
1: No te quites importancia.
2: No, bueno, vamos a ver, pero bueno, eso fue hace 7 generaciones, pero es verdad que es una historia. O sea, tú me preguntas que qué me sorprendió más. Primero, me enfadé muchísimo de pensar que yo no sabía nada, que yo me había estudiado la Revolución Francesa y muchísimas cosas en las que España no había tenido participación, y esto que es un historión, pues yo no tenía ni idea. Y más me enfadaba todavía cuando veía que en el 250 aniversario de la independencia han ido a colgarse las medallas los ingleses, que eran de quienes se independizaron. Los franceses, que Macron le está sacando un partido a esto, y nosotros, con las buenas conversaciones que da esto para el chiringuito de este verano, contando cómo ayudamos. Es que además fue precioso, porque trazaron una red de espionaje, porque no podíamos plantarle cara a los británicos y tuvimos que hacerlo todo bajo cuerda, contrabando, espías, y les dimos muchísimo dinero, mucha pólvora, municiones, armas, mantas de Zamora, porque claro, no pensamos nunca lo importante es que son las mantas en las trincheras, pero los soldados se pueden morir de frío o si no pueden secarse con la humedad.
1: Pequeños detalles.
2: Claro, son cosas en las que nunca te has parado.
1: Pero
2: que
1: en ese papel decisivo de en la independencia de Estados Unidos de España, el nombre de Estados Unidos de América, lo contaba en la radiografía que he contado al principio del programa, aparece en una carta de Luis de Gonzaga a un tal Jorge, que era George Washington, que no.
2: Fue el primer dignatario extranjero que les reconoció y les felicitó por la independencia. Entonces dicen unas partes de la historia, los historiadores dicen que no está aprobado, otra parte que sí, pero dicen que fue una sugerencia que él dijo: quiero felicitarle como presidente de los Estados Unidos americanos. Y de hecho, en Málaga, en la puerta de lo que era su casa, hay una placa que así se lo reconoce. Pero además, este hombre tiene un mérito, que fundó el primer colegio bilingüe del mundo. Y eso no nos... ¿A quién ha oído decir que el primer colegio bilingüe del mundo lo fundó un español?
1: Y muy influenciado por su mujer.
2: Por su mujer, por Isabel. Isabel, que ahora me gusta más tu nombre que nunca. Claro, Isabel, tú. Isabel. Es que Isabel era tremenda, era fascinante, con un sentido del deber apasionante. Eran dos hermanas totalmente distintas, pero lo que decías de los Kennedy, la historia es un soldado francés que se fue a Luisiana, cuando Luisiana era francesa, con una mano delante y otra detrás, y se encontró allí con una criolla ambiciosa y muy bien formada. Se casaron y decidieron que su familia era su patrimonio y que iban a educar a sus hijos para que les llevaran al poder, y lo hicieron. Y hay tesis doctorales sobre la vida de este hombre, que entre otras cosas lo que hizo fue financiar la fundación del fuerte de San Luis, el padre de Isabel. Y hay unas historias, pero Isabel además podía ser físicamente bastante parecida a ti.
1: ¿Ah, sí? Bueno, esto está hecho en la portada que
2: está
1: tengo
2: inspirada
1: aquí.
2: En ella.
1: Está inspirada en ella y hecha ya, supongo, por la maravillosa IA.
2: Pues no lo sé, porque la verdad es que lo he hecho es pasa, no tengo ni idea. Lo que sí sé es lo que hay detrás.
1: Guapa, sí.
2: Bueno, guapa, muy guapa, pero es que guapa. Isabel era muy guapa, igual que Luis, su marido, era horroroso.
1: ¿Ah, sí?
2: Muy feo, era muy feo. De hecho, hay uno de los capítulos...
1: Bueno, el amor es ciego.
2: Bueno, yo creo que su madre lo hizo muy bien, porque le dijo: mira, hija, te vamos a casar con un señor feísimo, muy horroroso. Pero tú no te preocupes, porque esto es ponerle actitud a la vida. Y tú vas a vivir como una gobernadora y tus amigas se van a morir de asco aquí con los guapitos, que luego se quedarán todos muy feos.
1: Y le ponen los cuernos y esas cosas, los guapos, ¿eh?
2: Bueno, y los guapos, y en aquel momento los guapos, los feos y los regulares, porque si se iban 2 o 3 sí. meses y sí. como estaba aquello estaba asentado, pues es que además lo normal era que tuvieran otra familia con una mujer afroamericana, con una de las esclavas.
1: Pero, bueno, como decimos tantas veces, la historia, Cruz, no siempre es como nos la han contado, ¿no? Faltan páginas, faltan nombres, faltan lugares, y sobre todo faltan nombres de mujer, porque la protagonista de las gobernadoras, Isabel, es una mujer que influye muchísimo. No era... solo la mujer, es decir, le influía mucho en su marido.
2: Es que estaban formadas para ser gobernadoras y para ser el apoyo de sus maridos y tomar decisiones políticas. Isabel recibió en su casa, cuando vivía en Cuba, recibió al heredero del Imperio Británico. O sea, eran niñas, porque eran niñas cuando se casaban, preparadas para recibir a reyes. Tenían una educación tan ambiciosa que por eso yo digo que son como los Kennedy, porque sus padres los prepararon para el poder. Y estas chicas se quedaban al frente de las haciendas, recibían a los informantes, formaban parte de las decisiones, aunque no firmaran las órdenes. Y además ha sido el hilo conductor perfecto para poder contar una historia muy complicada, porque yo al final no dejo de ser una españolita ignorante en estos temas y tenía que contar la historia de la independencia americana en una novela. Yo creo que soy bastante inconsciente, osada o atrevida.
1: Bueno,
2: pero pensé...
1: La documentación y el documentarse también lo hace todo el mundo. O sea, no sé por qué te estás quitando mérito.
2: No, porque mira, por ejemplo, cuando hice... Yo solamente he hecho dos novelas históricas. Esta me ha costado muchísimo más trabajo.
1: ¿La de la zarina, la última?
2: La de la zarina, que era la historia del español que fundó Odessa, que llegó a ser ministro del imperio. Y esta, pero esta era mucho más complicada, porque Catalina la Grande ha despertado tantísimas pasiones que hay muchísimo escrito, muchísimo estudiado, y luego era mucho más fácil, pero aquí reconstruirlo y sobre todo pensar cómo explico yo todo esto para que a alguien le sea agradable, porque claro, si no hubiera sido un ensayo y un tostón, que no habría quien se lo hubiera leído.
1: No, y es un viaje del presente al pasado, que también eso la hace más atractiva, el tiempo, el ritmo de la novela.
2: Un viaje emocional para mí tremendo, porque una de las cosas que a mí me gustaría que pensara la gente, tú piensa en ti misma. ¿Tú sabes quién era tu tatarabuelo?
1: Pues ya te he dicho que no. Que si averiguara.
2: Pero no sabes.
1: Pero no tengo ni idea.
2: Pero no sabes qué.
1: Pero seguro que me sorprendería en muchas cosas.
2: ¿Tú sabes el día que yo leí que Isabel fundó una de las primeras asociaciones de mujeres de España? Y yo que me creía que esto mío iba en mi carácter, porque no había nadie más en mi casa que lo hubiera hecho.
1: Sí, lo he dicho. ¿Cómo se llama la asociación?
2: La Asociación de Damas para el Cuidado de Niños Expósitos de Málaga. Era una filial de la Sociedad de Amigos del País. Y ellas lo que hacían era que los jueves se iban en Málaga a ver si las sayas maltrataban a los niños, les levantaban la camisita y le ponían una multa y les quitaban el sueldo.
1: Vale, pero a lo mejor estamos ahora confundiendo al oyente, porque estábamos en Nueva Orleans y nos hemos venido a Málaga.
2: Ay,
1: que es, bueno, pero hemos avanzado lo del viaje y ese viaje emocional y ese viaje real en la novela del presente y el pasado, evidentemente, después de 45 años, vuelven, ¿no?, a España, y Málaga es una ciudad que es algo más que para la historia.
2: Está contada desde el papel de dos hermanas.
1: Eso es.
2: Dos hermanas
1: muy diferentes.
2: Muy diferentes de carácter, pero educadas en la misma casa, con las mismas condiciones, con las mismas ventajas que le habían dado los padres a las dos. Y sin embargo, una es una adicta al deber. Y una mujer que entiende, Isabel, que una mujer que entiende que la buena educación es hacer que todo el mundo se sienta bien.
1: Eso es un poco Cruz Sánchez de Lara.
2: Eso soy un poco, sí. Eso es lo que... Es que ese es mi hilo directo y es lo que a mí me ha enseñado mi madre. Sí, no puedo evitarlo.
1: Sí, sí, sí.
2: Pero luego está Felicitas, que estuvo casada con el que fue virrey, que se quedó viuda muy joven porque él se murió cuando tenía 40 años y era virrey en México. Y también se vino a España, pero ella venía ya viuda con sus niños y llegó a Madrid y tenía unas ideas. Ellos eran, claro, de origen francés, eran criollos. Y ella montó un salón de los ilustrados a los que iba Moratín, a los que iba Cabarrús, uno de los salones intelectuales, la creme de la creme del Madrid de la época. Y por eso acabaron desterrándola, porque los ilustrados en aquel momento, estamos hablando de 1790, finales de los 80, principios de los 90, y acabó siendo desterrada primero a Valladolid, luego a Zaragoza, y luego le levantaron un poquillo el castigo en Aranjuez.
1: ¿Pero por qué?
2: Pues porque en aquel momento todo lo que tenía que ver con Francia era casi pecado, ¿no? le daba miedo, porque ya sabes que
1: era una mujer avanzada, les parecía peligrosa esa
2: era
1: mujer.
2: Francesada, todo lo que venía de Francia en aquel momento, ya sabes que nos debatíamos cuando nos peleábamos con los ingleses o cuando nos peleábamos con los franceses, y ella tenía unas ideas intelectualmente muy afrancesadas. En esas tertulias se hablaba francés, se leían libros que en España en aquel momento no venían bien, y entonces ella cayó en desgracia. ¿Qué significa caer en desgracia? Que desaparece del mapa, la muerte civil. Pero desaparece
1: la cancelación.
2: La cancelación del siglo XVIII. O sea que no estamos inventando nada.
1: No, sí. Todo se repite.
2: De hecho, en los archivos de Aranjuez, donde ella vivía, no hay nada. De una mujer que fue virreina de España, no hay nada, nada más que cuando muere, que la entierran en Ontígola, porque el cementerio de Aranjuez estaba reservado para gente más noble y ella, al haber caído en desgracia, ya no estaba en ningún sitio.
1: O sea, fue desterrada.
2: Desterrada. Entonces ella, cuando, fíjate que cuando ella había casado a sus tres hijos, bueno, a dos de los tres hijos primeros, los había casado muy bien, y le quedaba la pequeñita Guadalupe, que era la hija póstuma de su marido. Y entonces ella decide mandarla a casa de su hermana Isabel para que tenga las mismas oportunidades que los demás. Y la novela empieza cuando sueltan a la niña en la puerta de la casa y dicen: ser hija póstuma de un virrey no te convierte en princesa.
1: Así empieza la novela.
2: Y
1: Que los comienzos dicen que son muy importantes en las novelas. Pues oye, no está nada mal. Ser hija póstuma de un virrey no te convierte en princesa.
2: Y es que, bueno, era verdad. Realmente yo he descubierto muchísimas cosas, pero necesitaba un hilo conductor, y el hilo conductor era la hija, y eran las hijas, porque la madre escribe un día a una de las nietas y le dice: oye, ¿vosotras quiénes sois para silenciar todo lo que yo he hecho? Que lo hemos hecho todo por el bien de España, al servicio de la corona, y ahora a vosotras os da vergüenza, os da miedo contarlo, porque os pueda perjudicar y mis nietos no van a saber lo que yo he hecho. Y entonces ahí empezamos con algo que yo creo que todos hemos vivido en casa, que se cuenta, que se calla. Porque ahora se habla todo delante de los niños, cuando tú y yo éramos pequeñas, no.
1: Todo se callaba. No, de eso no se habla.
2: Que están los niños, ¿no?
1: Los niños no debían escuchar nada.
2: Y entonces las niñas empiezan a darse cuenta de que la realidad en la que viven no tiene nada que ver con unos padres que habían montado una red de espías al servicio de la corona, un poco 007, que es muy interesante, y cuentan pues cómo habían conseguido que canalizar esa ayuda española, que fue muchísima, y por eso estoy tan enfadada, porque en España no lo estamos reivindicando.
1: Pero, tú descubres todo esto investigando para la novela.
2: Claro.
1: Lo de la hermana afrancesada
2: y
1: desterrada, no encontraste casi nada de ella.
2: Lo encontré de ella hasta que llega Aranjuez en el último tiempo. O sea, el último tiempo es... ella desaparece del mapa. Pero hasta entonces está todo muy bien documentado, porque de hecho hasta una décima que está por aquí en el primer capítulo, hasta esa décima está sacada de un libro histórico, que era una décima que se cantaba en las calles.
1: ¿Caer en desgracia?
2: No. Era de los Gálvez. Mira, los Gálvez se deshicieron como la sal en el agua, y como chispa de fraguas, fósforos desaparecieron. Bajaron como subieron a modo de salación. Dios le concede el perdón, sin que olvidemos de paso que este mundo da cañazo a quien le da adoración. Esto es de la época y podría ser súper actual.
1: Totalmente.
2: Este mundo da cañazo a quien le da adoración. Y nos creemos que hemos descubierto algo nosotros ahora en este momento que estamos viviendo.
1: ¿Y qué te sorprendió a ti? ¿Qué te sorprendió de cuando ibas investigando? Qué apasionante, por un lado, ¿no? El escribir un libro que te sorprende desde el primer momento. O sea, que los personajes te llaman, además, contado por mujeres que han sido las silenciadas en tantos momentos de la historia.
2: Me sorprendió mucho cómo me estaba impactando a mí. Puse una foto de mi abuela el día que empecé con el libro, justo antes de irme a Nueva Orleans, que ya hace 3 años y pico, Isabel, que la vida pasa. Y puse una foto y no he sido capaz de quitarla de mi mesilla, porque esa abuela que se murió cuando yo era muy pequeñita, y a la que yo le pido de vez en cuando me pasa algo, le digo: ay, abuela, échame un cable. Siempre he tenido una conexión muy especial con ella. he empezado a entender muchísimas cosas de ella, de su vida, de la vida de mi madre, de cómo han pasado las cosas en mi familia. La Navidad, el capítulo de la Navidad lo escribí llorando, porque es verdad que las Navidades son para los niños, porque cuando eres mayor lo tienes que organizar todo. Eres mamá Noel, la que organiza la cena, la que recoge, la que tal, y se vive de otra manera. Pero esas Navidades de la infancia, en la que tú te das cuenta que en tu casa se había puesto el Belén como lo ponían sus tataratatarabuelos, igual el río con las piedrecitas, igual, ¿no? Y eso es darte cuenta de que tú te crees que te has inventado a ti misma, y hay una parte que viene en nuestro ADN ya de serie. Y ese reencuentro con las pasiones y los miedos y los silencios de las mujeres me ha hecho sentirme muy afortunada en momentos muy, muy dramática, ¿no? Como en plan de esos días que te dan ganas de llorar porque te parece que eres el centro del universo, aunque luego seas una motita de polvo. Y la verdad es que...
0: Pero al final todas las mujeres, aunque tengan circunstancias diferentes, en momentos históricos diferentes, ¿qué dirías que tienes de esas dos mujeres?
2: Tengo mucho. Tengo el sentido del deber, la hiperresponsabilidad. Tengo el sentido de la protección de la familia. Soy muy familiar, muy, muy familiar. He tardado mucho tiempo en mi vida y he hecho un verdadero esfuerzo, me he trabajado mucho por llamar al miedo miedo. Me ha costado mucho. A los miedos normalmente tú les llamas de otra manera, ¿no? Cuando dices, te pones excusas, ay, no, no voy porque no me apetece, no, no voy porque tengo miedo. Pues a mí me costó mucho ponerle el nombre al miedo, como creo que les pasó a ellas, que tuvieron que verse enfrentadas a la realidad de tener que contar su propia verdad. Y creo que me une una necesidad de que las cosas sean bonitas. Eso de que dices, pues yo entorno los ojos y aunque me esté tomando un platito de macarrones, me gusta ver mi platito bonito. Y si quiero, si alguien está diciendo qué feo es ese señor que está ahí o qué fea es esta mujer, yo siempre digo, pues si tiene unos ojos preciosos. La necesidad de que las cosas sean bonitas. Pero porque eso es puro egoísmo. Porque es mucho mejor ver las cosas bonitas que verlas feas. Te hace mucho más feliz.
0: Sí, es ponerte unas gafas más positivas y favorables para la paz y la tranquilidad, ¿no? El ver lo bueno de la gente que ver lo negativo, que ahora hay más de lo segundo.
2: Pero yo creo que es que hay mucha frustración y mucha gente que no ha ido nunca a ver a un profesional, ¿no? Yo es que siempre
0: ¿quieres decir de la psicología?
2: De la psicología, de la psiquiatría. Yo es que cuando lo he necesitado, yo sí. Yo y además me cuido mucho. O sea, yo me acuerdo que hice una terapia que además llegué a la psicóloga y le dije, mira, yo quiero aprender a descartar, a deshacerme del autoengaño. Y estuve un año trabajando el autoengaño, por eso que te decía, ¿no? Porque me gusta ser objetiva conmigo misma y me parece que es muchísimo mejor. Y luego además yo tuve una circunstancia de la vida con la que tuve un estrés postraumático grave. Yo tengo problemas de autoestima y con esos problemas de autoestima hay que vivir y hay que cuidárselos. Y la salud mental... A mí, vamos, yo me he gastado mucho dinero en psicólogos, pero creo que me ha venido muy bien porque hoy, que hay veces que digo, madre mía, cómo estoy, y estoy muy bien si me comparo con otras personas, pero las cabezas hay que cuidarlas, sobre todo las buenas cabezas, porque los que la gente cree que somos más o menos listos, las cabezas buenas son buenas para lo bueno, pero malísimas para lo malo, y también eres capaz de hacerte daño a ti mismo juzgándote, que creo que es algo que también me ha quedado de las gobernadoras, ¿no? Y yo creo que hay que perder el miedo a decir esto, sobre todo porque hay muchas chicas jóvenes, muchos chicos jóvenes que lo están pasando mal, que se encuentran con que no son capaces de gestionar sus emociones, y para eso los americanos en Estados Unidos son mucho más inteligentes. De hecho, presumen de tener varios terapeutas, el de los problemas de amor, el de los problemas de trabajo. Y es verdad que es que hay que tratar, hay que hablar con la... Hay que hablar con profesionales que te acompañen en los problemas y no como hace la gente desahogándose en las redes, volcando su frustración. Hay que trabajarse para ser cada vez mejores.
0: Hay que trabajarse. Hay que trabajárselo todo muchísimo, Cruz.
2: Bueno,
0: yo
2: todo,
0: creo, ¿verdad?
2: Todo, todo.
0: Pero ¿tú
2: estás
0: referías...
2: aquí por suerte o por esfuerzo? ¿Cuántas horas te has pasado delante de un micro, amiga?
0: En fin, ¿qué te voy a contar que tú no sepas?
1: Pues eso.
0: Cruz, decías miedos. Tú tardaste mucho en hacer una declaración pública sobre algo que ha vivido tantísimas mujeres en este país y lo siguen viviendo, ¿no?
2: Sí.
0: Malos tratos, abusos, no sé, no me acuerdo, no lo seguí muy bien, pero lo contaste y...
2: Pero ¿sabes lo que pasa? Que yo tardé mucho, yo durante un tiempo lo contaba cuando yo, mi vida era anónima, yo lo contaba, yo daba clases en la Academia de Ávila, en la policía, de cómo se tomaba declaración a las víctimas, o sea... Y...
0: Claro, vamos a recordarle a nuestros oyentes que Cruz Sánchez de Lara es abogada, entre otras muchas cosas.
2: Claro, y
0: que,
2: yo ahí...
0: Que no te, a lo mejor ni te he presentado.
2: Ay, pero no te preocupes, yo ahora mismo soy la autora de Las Gobernadoras, si tienen que recordarme por algo, cuando vayan a la librería busquen una portada muy bonita de una señora muy guapa, con una casa preciosa de Nueva Orleans detrás, que ahora mismo por lo que intereso es por esto, pero yo durante 25 años de mi vida he sido abogada y he trabajado muchísimo con víctimas de violencia, porque yo lo fui un día. Y yo durante muchos años lo contaba, pero cuando dejé de ser anónima y se me empezó a conocer un poco más, tampoco es que sea muy famosa, pero perdí el anonimato, lo que yo utilizaba para ayudar a las demás se empezó a utilizar en mi contra para hacerme daño. Entonces yo antes lo contaba para ayudar a las demás y dejé de contarlo para protegerme a mí misma. Pero claro que he tenido miedo y sigo teniendo miedo a algunas cosas, cada vez menos, la verdad. Pero ahora mis miedos son más perder a la gente a la que quiero, decir adiós, que me cuesta mucho. Pero claro, yo he aprendido muchísimo del dolor y del sufrimiento.
0: ¿Decir adiós qué quieres decir? ¿Terminar una relación? ¿Terminar...?
2: No, eso...
0: ¿Terminar una amistad? ¿Terminar...?
2: Eso me cuesta, pero cada vez lo hago cuando lo veo claro, pues la vida es un autobús y hay gente que se sube y se queda hasta el final del camino y gente que está esperando la próxima parada y ha sido estupenda en tu vida.
0: Bueno,
2: decir adiós me refiero a la muerte de la gente a la que
0: ya,
2: quiero.
0: Ya.
2: Eso no
0: pero
2: sé
0: en tu
2: hacerlo.
0: Autobús, desde que eres famosa, también ha querido subirse mucha gente. Eso lo has notado, ¿no?
2: Bueno, yo he tenido dos épocas. Yo tampoco creo que sea famosa, qué palabra más fea, famosa.
0: Bueno, pues...
2: Bueno, pues que no, pero pues que sí,
0: todavía,
2: pero que me reconoce, que me reconoce.
0: Aparte de la fama, mujer empoderada, poderosa...
2: Bueno, que sí, que hay gente que me conoce por la calle.
0: Usted es juzga.
2: Soy vicepresidenta del Español.
0: Vicepresidenta del Español. Vamos a ver, ¿eso no es poder? ¿No es...? ¿Cómo le llamas tú entonces a eso?
2: Yo lo llamo trabajo.
0: Evidentemente, mucho trabajo.
2: Eso, mucho trabajo.
0: Mira, lo primero que te he empezado diciendo, a ver, ¿cómo puedes hacer tantas cosas? Porque haces muchas cosas.
2: Pues mira, yo lo llamo trabajo. Yo lo del poder es que es una cosa que todavía no me he enterado muy bien de lo que es, ¿no? Porque me parece un poco absurdo.
0: Bueno, pero Pedro J. sabe mucho de eso. ¿Del poder?
2: Del poder,
0: Cruz.
2: Sí, pero que... Bueno,
0: de
2: es
0: los
2: que yo,
0: colores del poder.
2: De los colores del poder, vale. De lo que la gente llama poder.
0: De las cloacas del poder.
2: Ay, de cloacas. De cloacas sabemos mucho ahora todos, pero...
0: Claro, es que eso es el poder.
2: Pero es verdad que...
0: Influencia...
2: Gente que
0: recomendación.
2: Gente que se cree que tiene influencia y tiene otras cosas.
0: Sí.
2: Gente, yo sabes lo que me he dado cuenta en este
0: egos.
2: Momento.
0: Bueno, uy, es que si vamos.
2: Perdona, pero yo de egos sé mucho y vivo planchando egos. O sea, que de egos, eso sí que si me preguntas que si el poder son los egos.
0: A mí no me digas que no te ha llamado un político para tratar de tomar un café contigo y que dierais, pues, no sé, alguna información.
2: Bueno, y para que no la diéramos.
0: O para no darla,
2: y
0: efectivamente.
2: Para que no la diéramos y para que contáramos cosas que no se deben contar y para que, claro, sí, o sea, que tú cuando tienes un altavoz, eso me pasa a mí, te pasará a ti, o sea...
0: Yo, a mí no me pasa eso.
2: ¿A ti no te pasa eso?
0: No.
2: Pues qué suerte. Pues te digo una cosa, me alegro por ti.
0: A mí no me pasa
2: como
0: eso.
2: Como dicen los ingleses, lucky you. Porque
0: no, es que por ejemplo en este programa no ha subido ni un político.
2: Ah, ¿no?
0: No.
2: Pero porque tú no quieres.
0: Espero
2: no
0: mentir, no tener mala memoria. A ver, ¿alguno ha subido? Ah, bueno, Borrell, pero bueno. Cuando había dejado la política.
2: Pero
0: sí, mira,
2: pero,
0: por si acaso digo, a ver,
2: pero
0: si
2: porque tú no quieres los... o porque no han querido ellos.
0: Porque no quiero.
2: Ah, porque bueno, pues es que tú eres
0: no
2: una privilegiada, eres más libre que yo. ¿No?
0: No lo creo.
2: Sí.
0: Bueno, a ver, que
2: seres sí, más libre.
0: Ahora mismo
2: yo.
0: Soy
2: muy libre.
0: Muy libre. Muy a lo
2: libre.
0: Mejor luego me quitan esa libertad, pero ahora sí y no me apetece
2: pues yo
0: escuchar
2: para
0: los políticos.
2: Ser libre,
0: o le haría una entrevista diferente, no hablar de política, y entonces eso me lo reprocharía la audiencia.
2: Bueno,
0: o sea, no le preguntas por esto, no le preguntas por lo otro, pues no me apetece.
2: Pues es que yo creo que tampoco hay que preguntarlo todo. O sea, hay que preguntar lo que a ti te apetezca preguntarme hoy. Si te preguntan, si me llaman, pues mira, yo creo que peor que te llaman, que cuando te llaman es cuando dejan de llamarte. O sea, cuando de repente dejan de estar en tu vida porque no les gusta lo que has publicado.
0: ¿Te ha pasado ya?
2: Muchísimo, muchísimo. O sea, yo.
0: ¿Pero tienes amigos políticos?
2: Sí, y de hecho.
0: Pero se puede ser una periodista, puede ser amiga de un político.
2: Bueno, yo soy abogada. Yo fíjate cómo.
0: Bueno, pero ahora estás también de periodista y vicepresidenta del Español.
2: Una alta responsabilidad en este país, sí. Que yo le considero muy amigo. Cuando las diferencias entre el periódico y el gobierno empezaron a hacerse más grandes, yo le llamé y le dije, Houston, tenemos un problema. Ahora a ver hasta dónde somos capaces de defender esta amistad nosotros cuando, para mí, tú eres el general del ejército atacante, yo soy la sargenta del ejército atacado. Y a fecha de hoy somos amigos todavía y tenemos muchísimo mérito. Porque los tiempos son difíciles. Son tiempos difíciles en el mundo de la política.
0: Y en el mundo del periodismo también.
2: Y el mundo del periodismo. Yo ahora además tengo el reto, por eso cuando me preguntan si estoy escribiendo ahora mismo o no, porque ahora mismo tenemos el reto de transformar los periódicos en empresas de tecnología y de comunicación. Y eso es muy difícil, pero lo vamos a conseguir. Estoy convencida.
0: Y luego estás con las magas y estás con las todo. Top 100. O sea, es que...
2: Pues mira, de esa época
0: estiras el tiempo como un chicle.
2: De esa época mía de sufrimiento, de pasarlo mal y de llegar a Madrid con, pues como llegó Gilbert Antoine a Nueva Orleans, con una mano delante y otra detrás, un niño pequeño y una vida complicada, mi máximo aprendizaje fue que las oportunidades hay que aprovecharlas y que para que algo te salga bien tienes que hacer 10 cosas. Y entonces yo aprovecho, intento aprovechar las oportunidades.
0: Querida, pues a ti, mira, de verdad, a ti te salen bien muchas cosas.
2: Y mal otras muchas,
0: pues
2: Isabel.
0: No se ve.
2: Claro, claro.
0: No se ve.
2: Tampoco soy tan tonta.
0: No, es que dime cuáles, así de las públicas. Sobre
2: pues mira, yo hay muchas veces que tengo sensación de que no puedo seguir haciendo más cosas, pero yo he tenido... Hay muchas cosas que no me salen bien, proyectos que ya. Se me frustran, me gustaría vender más libros, me gustaría hacer más cosas y hay cosas que no me salen bien, hay otras que sí, ¿eh? O sea, yo no me quejo de la vida.
0: Ya para terminar, ¿qué distingue a una líder de una persona con poder?
2: Una líder...
0: Sobre todo hablando de mujeres, porque...
2: Una líder es aquella que disfruta... Mira, una líder es aquella que disfruta alumbrando y no deslumbrando. Y por desgracia, hoy el poder se basa en deslumbrar. Y deslumbrar continuamente da pereza y te lleva por malos caminos.
0: Pero las mujeres tenemos entonces mucho que hacer ahora, más que nunca.
2: Tenemos que apoyarnos y tenemos que ayudar a las jóvenes. Se acaba de incorporar a este estudio... Una persona más joven que nosotras.
0: Andrea Quintero.
3: Andrea. Buenas noches.
0: Hija de Jesús Quintero.
2: ¿Ah, sí?
3: Sí.
2: Ah, qué gracia.
3: Sí.
2: Ah, claro.
3: Tenemos personas en común.
2: Tenemos personas en común, sí. como Joana.
3: Exactamente.
2: Claro. Y cuando veo una chica de su generación, creo que les debemos muchísimo. Les debemos muchísimo y les debemos dejarnos el camino tan allanado como nos lo dejaron a nosotros la generación anterior. Y no podemos permitir el retroceso que se está viviendo en algunas cosas. Porque ellas se merecen lo mejor, se merecen ser libres. Y ahora mismo...
0: ¿Qué te preocupa de ese retroceso?
2: Me preocupa primero que ya diga la gente es que yo no hace falta ser feminista. Eso me preocupa. Porque es que la gente se cree que el feminismo es cuatro locas diciendo barbaridades. Y el feminismo es rigor y coherencia y pedir igualdad de derechos y oportunidades entre hombres y mujeres. Me preocupa que den las cosas por hechas y las cifras de violencia entre las jóvenes. Me preocupan los complejos que están teniendo muchas chicas y cómo están cediendo. Me preocupan las relaciones sexuales, la distribución de roles en las relaciones sexuales de los jóvenes. Me preocupa que no les hayamos abierto más camino. Y me preocupa que un día nos reprochen qué hemos hecho con lo que hicieron las mujeres de la transición. Eso me preocupa. Me preocupa todo eso, soy una preocupada profesional.
0: Pero luego le gusta rodearse de cosas bonitas
2: y de gente joven.
0: Y de gente joven y de gente es linda.
2: Sobre todo porque me preocupa mucho todo y voy a hacer todo lo que pueda porque las cosas estén
0: bueno,
2: un poco mejor.
0: Bueno, pero es bonito porque lo estás utilizando. Es que luego es como se utiliza el poder. Y yo creo que en eso las mujeres pensamos más en nosotros y en los demás que en el poder personal.
2: Sí, yo tengo,
0: y yo creo que Cruz es de ese tipo de.
2: Sí, yo tengo algo de ese poder del que tú dices, siempre lo utilizaré en abrir camino a los demás. Porque creo que pues, lo mejor que se puede hacer pues es abrir caminos.
0: Pues bendito poder, Cruz.
2: Pues ojalá sea verdad que lo tengo. Ojalá sea verdad que lo tuviera porque abriría muchos más caminos.
0: Pero ya lo estás haciendo y se nota tu sello, digamos, con todo lo que estás haciendo con las mujeres, las magas, top 100. Sí, se nota muchísimo eso en el periódico El Español.
2: Bueno, yo que espero que se note más cosas.
0: ¿Que mucho más? ¿Más allá de dónde?
2: En el periódico, hombre, yo soy... Una de las cosas de esto de las mujeres que tenemos que reivindicar y que yo he empezado a quitarme el síndrome de la impostora ya definitivamente...
0: ¿Tú tienes el síndrome de la impostora? Porque
2: días,
0: yo a eso no me da la gana de
2: pero,
0: tenerlo.
2: Pero bueno, yo ya voy a empezar a quitarme.
0: Pero vamos a ver, pero es verdad. De la impostora con lo que nos ha costado. Ah, no, por ahí no paso.
2: Pero fíjate.
0: No, lo pero, siento mucho. Ese síndrome, tengo otros muchos.
2: ¿Tú pero no lo tienes, Andrea?
3: Sí, yo lo tengo de seria.
2: Y por seguro, favor, y seguro que quien nos está viendo
3: por
2: desde
3: favor,
2: el control
3: la es muy
2: también
3: común
2: que me
3: entre,
2: hace que sí.
3: Entre pues, las mujeres.
2: Pero fíjate, yo soy vicepresidenta ejecutiva del periódico. Que equivale casi a lo que es ser CEO de una empresa periodística en España. Y al final la gente me reconoce por otras cosas y yo he hecho muchísimas horas pensando que va a ser un periódico en el futuro. Y eso...
0: Pero eso ya se está notando.
3: Pero eso además
0: español.
3: Es algo de género. Si le preguntas a los hombres, es muchísimo menos frecuente el síndrome del impostor entre los hombres. Es residual. Y entre las mujeres es algo muy generalizado.
2: Bueno, sobre todo en mi empresa, ¿no? O sea, en mi empresa el jefe no tiene el síndrome del impostor, te lo digo yo. Ni problemas de ego, ni nada de eso.
0: No conocemos.
2: No, nada. Él no se quiere nada a sí mismo.
0: No lo conocemos de nada, no sé de quién hablas, o sea... Pero bueno, cualquier hombre en una vicepresidencia ejecutiva, estoy convencida de que... No diría, pues...
2: Tengo problemas de autoestima.
0: Tengo ¿no? problemas de autoestima. O cuando empiezo a averiguar la historia de lo de las gobernadoras de Nueva Orleans, la historia real no la conocía y yo me siento ignorante. Eso no lo dice ningún tío.
2: Pero es bueno. Pero yo creo que
0: pero
2: es
0: a mí me parece
2: esa
0: a mí me parece maravilloso.
2: O sea, yo ahora creo que soy una friki de este tema y que estoy súper empollada y para poder
0: que podrías hacer una tesis.
2: Me lo he escrito, o sea, claro. Me lo he estudiado muchísimo. Ahora, cuando empecé no tenía ni idea.
0: Pero
2: y
0: bueno,
2: Y es que, ¿qué voy a decir? ¿Soy una erudita desde que era pequeña en este tema? Pues no, es mentira. Pues yo es que no me hace falta mentir.
0: No hace falta mentir. Nada como la verdad, la autenticidad, ir por la vida de lo que sé. Si eso fue lo que...
2: Lo que nos unió a ti y a mí.
0: Lo que nos unió a ti y a mí. Aparte de la tierra.
2: Aparte de la tierra.
0: De los orígenes de Extremadura.
2: De los extremeños. Besos a todos los extremeños que nos estén escuchando.
0: Por supuesto.
2: Aquí hay una niña de Villanueva de la Serena que creció... en Villanueva de la Serena, porque mis padres eran funcionarios y eran andaluces y acabamos allí y yo me he criado en una casa andaluza en una tierra extremeña. ¿Y tú?
0: Pues en Alburquerque.
2: En Alburquerque, que es una tierra estupenda.
0: Un día tengo que llevarte
2: a
0: Alburquerque.
2: Castillo.
0: Tengo que llevarte al Castillo.
2: Al Castillo y a comer esos dulces
0: porque
2: tan buenos
0: no
2: de Alburquerque.
0: Porque yo no tengo virreinato, pero Castillo tengo.
2: Ay, hija, pues eso es más importante.
0: ¿Verdad?
2: Porque
0: vamos.
2: Aquí el don sin din no vale. Aquí mejor tener Castillo.
0: Castillo, un poquito abandonado, ya te lo digo.
2: Pero da igual,
0: que necesitamos
2: Castillo.
0: Remozarlo un poquito.
2: Pues a ver si somos capaces.
0: Lo que pasa es que ves, ya se le está ocurriendo algo.
2: Ya estamos pensando en algo que seguro que nos están escuchando
0: como si no tuviera cosas que hacer, ¿sabes?
3: Pues el nuevo proyecto, reforma del castillo.
2: algo podemos hacer.
0: Ay, bueno, Cruz, en la noche de San Juan
1: Mira la hora que es ya. Sí. 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
3: Vamos a ver, yo vengo con un almanaque de bruja que luego me he mirado al espejo cuando salí de casa y digo, bueno, si llevo hasta un poco de pintas, ¿no? Esta falda así. Digo, pues me voy a poner mis piedrecitas y mis cosas y me meto en el papel. Fíjate. Traigo tradiciones, todas las que te puedas imaginar, muchas contadas pues por embajadores de diversos países en historias de la radio.
1: Vale.
3: Vamos a tener un especial de San Juan de historias de la radio donde vamos a conocer pues cómo se celebra esta tradición en los países nórdicos, en los países vecinos, en Portugal, en Francia. Traigo hasta hechizos. Si alguien nos consigue un poquito de orujo, hacemos una queimada.
2: Bueno, yo, por favor, que
1: se venda mucho las gorras.
2: Acabamos de sacar la segunda edición, a ver si llegáramos a la
3: pues manifestemos. Hacémoslo

0: si lo deseas, también te va a ir bien a ti, seguro. 91-346-1010. Gracias, Cruz. Gracias a ti. El año que viene piensa eso de la... Piensa lo de la hoguera, ¿eh?
1: Lo de la hoguera y lo del castillo de Alburquerque.

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1: La una, medianoche en Canarias.
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1: Buenas noches. Pedro Sánchez comparece hoy en el Congreso de los Diputados para dar explicaciones sobre los casos de corrupción que salpican a su entorno y al del PSOE. Una comparecencia, petición propia, sin límite de tiempo y en el que los grupos tendrán dos turnos de réplica. Será la primera vez que escuchemos pronunciarse al presidente del Gobierno tras conocerse la sentencia del caso Mascarilla, Rodrigo García Fernández.
2: Una sentencia del Supremo que ha condenado al exministro y exsecretario de organización del PSOE, José Luis Ábalos, a 24 años de prisión. Sánchez, como viene repitiendo en las últimas semanas, no tiene intención de dimitir ni de adelantar las elecciones y se espera que hoy vuelva a tender la mano a los socios de investidura. Unos socios que se dividen entre pedir más explicaciones y medidas contra la corrupción en el entorno del PSOE o directamente pedir un adelanto electoral y poner fin a la legislatura. Una petición, la de poner fin a la legislatura, que se ha escuchado de forma reiterada en las últimas semanas y especialmente tras conocerse la imputación del expresidente del Gobierno José Luis Rodríguez Zapatero.
1: Sobre Zapatero también ha hablado este martes otro expresidente del Gobierno, Felipe González, una de las voces más críticas con la actual ejecutiva del partido, ha reclamado a Zapatero que devuelva las joyas y los regalos vinculados a la investigación que lleva a cabo el juez Calama en la Audiencia Nacional. Además, ha incidido en la misma idea que repite la oposición y algunos de los socios, reclama a Sánchez que asuma su responsabilidad y le da varias opciones.
3: Hay un mecanismo que es dimitir, hay otro mecanismo que es convocar elecciones para que te ratifiquen o te rectifiquen, eso es así, son los dos más claros, la cuestión de confianza, los intermedios, pero hay dos claros, uno es dimitir y el otro es convocar elecciones.
1: Sobre el futuro de la legislatura y la situación política actual también se ha pronunciado uno de los socios de investidura más duros con el Ejecutivo, Podemos. Su secretaria general, Jone Belarra, en el informativo 24 horas, ha señalado que la legislatura ha llegado a su fin y que Sánchez ya está en campaña electoral.
4: La legislatura ha terminado. Creo que al desvelar la jugada, él ha reconocido que ya ha convocado elecciones de facto, que las elecciones pueden ser mañana o dentro de unos meses o dentro de 6 meses, pero la realidad es que

0: ya estamos en elecciones.
1: A esta hora, miles de personas se reúnen en las playas de todo el país para celebrar la noche de San Juan, la más corta del año.
2: Es una maravilla, a mí me gusta mucho.
3: Estar disfrutando y pedir los deseos para que se cumplan.
4: A partir de las 12, es bueno, mojarse los pies, hacer con la cara, pasar todo el año guapa.
5: Saltar las olas, a ver si este año traemos más suerte que el anterior.
1: Testimonios que llegan desde Málaga, Valencia, Barcelona, Menorca o Almería, donde piensan aprovechar esta noche de fiesta hasta que amanezca. Una noche de celebración, pero ante la que las autoridades también piden extremar las precauciones con el fuego y las hogueras. Como ejemplo, el 112 de Cataluña ha comunicado que hasta las 12 de la noche han recibido más de 4.200 llamadas relacionadas con esta fiesta y se han tenido que atender más de 1.900 incidencias. Y recordamos que esta noche también seguimos pendientes de otra incidencia en la red ferroviaria que afecta a la línea de alta velocidad entre Madrid y Andalucía. Adif señala que trabajan para solucionarlo y que debido a ella van a permanecer abiertas toda la noche las estaciones de Sevilla, Córdoba y Madrid Puerta de Atocha, para que los viajeros afectados puedan permanecer en ellas durante la noche si es necesario. Y del exterior un apunte, la Global Sumut Flotilla afirma que han recibido la confirmación de que los 10 voluntarios detenidos durante un mes en Libia están en proceso de ser liberados. Entre ellos, recordamos, se encuentra la activista española Alicia Armesto. A través de sus redes sociales, la Global Sumut Flotilla ha señalado que 4 de los 10 activistas se encuentran ya en Túnez, entre ellos 2 ciudadanos de nacionalidad italiana, un punto que ha confirmado el ministro de Asuntos Exteriores de ese país, Antonio Tajani. Y en el Mundial de Fútbol en Toronto acaba de empezar el partido entre Croacia y Panamá. Ambas selecciones buscan la victoria tras perder en el primer encuentro. Jordi Urios, buenas noches.
6: Buenas noches. Panamá viene de caer contra Ghana 1-0 y Croacia perdió ante Inglaterra 4-2 en la anterior jornada. Esta noche no solo buscarán puntuar, también abrirse hueco en una eliminatoria de Grupo L que sigue muy abierta tras el 0-0 de hace apenas una hora entre Inglaterra y Ghana, que quedan empatadas a 4 puntos en la clasificación. Primeros minutos de este Panamá-Croacia, en el que por cierto se cruzan por primera vez los balcánicos contra los centroamericanos. A las 4, hora peninsular, turno para el grupo K, Colombia contra República Democrática del Congo. Los cafeteros ganaron su último encuentro y los africanos empataron contra Portugal, que esta tarde se ha resarcido de aquel partido con un contundente 5-0 contra Uzbekistán. Doblete de Cristiano Ronaldo, que a sus 41 años ya podemos decir que ha encajado goles en 6 copas del mundo diferentes.
1: Gracias, Jordi. En 55 minutos más noticias en esta sintonía. Se quedan ahora con Isabel Gemio y el último tren.
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0: Hoy nos hemos acordado en esta redacción, Ramiro Barea y yo nos hemos acordado de Jaume Sisa, porque con esta nit de San Joan es que a mí me lleva, pues eso, a los años, principio de los 80, a Barcelona. Ramiro, buenas noches.
1: Hola.
0: ¿Y a ti?
1: Sí.
0: ¿Y a ti a qué años te lleva?
1: 80, 90.
0: O sea, tú entre los 80 y los 90,
1: claro,
0: también estabas. O sea,
1: claro,
0: no nos conocimos.
1: Y en los 70.
0: Y no nos conocimos, estábamos por allí.
1: Yo viví en Barcelona 22 años.
0: Oh.
1: En Madrid llevo 30.
0: Pues yo 12. En Barcelona yo 12.
1: 22. Sí, sí.
0: Caray.
1: Claro, San Joan es.
0: ¿Verdad?
1: Rebella,
0: Hogueras, Alegría, Barrios.
1: Hogueras es playa, es la coca de San Joan.
0: La coca. Que esta noche. ¿Qué fallo he tenido, eh? Qué fallo, porque quería haberle traído al equipo coca de San Joan. Pues la tendré que traer mañana. Mira, pues el día de San Joan, perdona.
1: Claro.
0: Es que a mediodía también se come la coca de San Joan, ¿verdad?
1: Con un poquito de cava, mejor. Hombre, ya que
0: ¿crees
1: estamos?
0: Que a mediodía. No, bueno, por la tarde, vale.
1: Una copita de cava siempre viene bien.
0: Sí. Tú dices cava porque no quieres decir champán.
1: No, es que en Cataluña es cava. Bueno, y en Aragón y en Extremadura.
0: Ya lo sé, pero de eso tendríamos que hablar mucho, ¿eh?
1: Bueno, y cava muy rico.
0: Sí.
1: Cava muy bueno.
0: Las pequeñas bodegas.
1: Claro.
0: Sí, vale.
1: Sí.
0: Bueno,
1: No hagamos enemigos,
0: por favor, que aquí no hablamos de publicidad. O sea que. Bueno, la nit de San Joan. He empezado diciendo esta noche, pues eso, en catalán. En gallego hemos puesto a Noa, ¿cuál era la canción que hemos puesto? Maravillosa de antes, no me acuerdo, Isabel, de en gallego, uy, ya empezamos, en gallego y en catalán. Y nos ha salido un oyente cantando en euskera. Oh, sí, qué maravilla. Y un asturiano que nos ha dicho que aquí también. Qué bonito. Las Españas plurales que nos gustan tanto. Claro que sí. ¿Cómo celebráis la noche de San Juan? La nit de San Juan, la noche de San Juan. Bueno, mañana en Menorca, por ejemplo, que ahí la viví yo también un año. Menorca es una cosa, lo de San Juan, lo de los caballos. Bailan como hoy. Qué maravilla. Bueno, pues 913-46-10-10. Y aquí seguimos con Andrea Quintero, que se va a quedar toda esta horita porque le gusta mucho la noche de San Juan.
2: Me encanta, claro.
0: ¿Tú has saltado mucho la hoguera?
2: Yo he saltado mucho, he pasado muchas noches de San Juan en la playa. Claro, es que yo también he pasado la mayor parte de mi vida en Barcelona y hay muchísima tradición, y además el pueblo de mi padre se llama San Juan del Puerto, pues imaginaos la que hay formada estos días allí.
1: Ahí lo tienes.
2: Claro, o sea,
0: mi padre
2: es
0: se llamaba Juan, imagínate.
2: Todo me lleva a San Juan, allí se celebra mucho.
0: Bueno, vamos con el contestador. Si tenéis ritos, si hacéis conjuros, si saltáis la hoguera, si os ha dado suerte, si creéis en este tipo de cosas, ¿cómo lo celebráis en la zona en la que vives? Si, ¿alguna meiga, alguna bruja por ahí? Por favor, 913-46-10-10, o ahora con la antropóloga que en unos instantes vamos a saludar, 900-137-137. Facilito también, ¿eh? 900-137-137.
3: Esta noche a las 12 de la noche, San Juan, saltaré la hoguera como si saltara la bola del mundo, como si saltara la luna. Todas esas estrellas de este sol bravo de San Lorenzo son hogueras. Esta noche en los distintos mares, en los distintos cuerpos de arena. Yo voy a pedir tres deseos: mucha paz, mucho amor y mucha salud para todos nosotros. Desde el balcón de la luna, un abrazo infinito y azul desde el Mediterráneo.
4: Quería contaros que una noche de San Juan especial fue ver el paso del fuego en San Pedro Manrique. Hacen una hoguera muy grande y luego pasan las brasas descalzos. Los del pueblo con una persona encima y no se queman. Bueno, es impresionante, os lo recomiendo.
5: Este año los fuegos, los petardos son más luminosos y menos ruidosos. Un saludo desde el Bosque de la Áliga, provincia de Barcelona.
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0: Pues qué maravilla, gracias de verdad, de todo corazón, qué bien lo habéis contado, qué alegría nos transmitís. El balcón de la luna en el Mediterráneo, ha dicho uno, ¡ay, qué envidia! A ver, algo de mí está ahí en esas noches, en las playas, en casas de amigos, en mi propia casa. Pero también es tan bonito celebrarlo con ustedes, estoy tan contenta, de verdad que sí, que bueno, ya estamos en el tributo a Serrat, porque claro, no podía faltar en esta noche de San Juan.
1: Evidentemente, claro.
0: O sea, no podía faltar.
1: No podía faltar,
0: así es que lo hemos cambiado incluso de día.
1: Sí, porque venía, iba a ser mañana, ¿no?
0: Claro.
1: Lo tenemos ubicado los miércoles,
0: es verdad,
1: y lo hemos pasado
0: verdad.
1: A martes.
0: Claro que claro. Sí, se lo merece, porque es que catalán es Serrat también es eso, es nit de San Juan.
1: De San Juan, que por cierto, hoy es fiesta en Alicante también.
0: También
1: Gorda.
0: En Alicante y por allí todo el Mediterráneo.
1: Sí. Yo Soria, creo que fíjate, en Soria también, son las fiestas de San Juan. La fiesta grande de Soria es hoy, esta noche.
0: Anda, qué bueno.
1: Fiesta de San Juan.
0: Eso no lo sabía.
1: Pues mira, ya lo sabes.
0: Pues muy bien, siempre aprendemos algo en este programa, me encanta. Vamos, entonces hoy nos traes fiesta.
1: Sí, fiesta. Es vale. Una canción muy conocida en la que además habla de la noche de San Juan. Bueno, él explica pues como varios vecinos sí. De un barrio, ricos,
0: sí,
1: pobres.
0: Lo recoge muy bien
1: esa canción.
0: Y vamos al año
1: 1970.
0: Venga.
1: Pertenece al disco Mi niñez y otras canciones, del cual ya hemos hablado en algún otro día. Y es el primer disco de la década de los 70 en castellano, porque ese mismo año, 1970, publica otro disco en catalán. Entonces vamos a recordar, si te parece, qué ocurrió en España y en el resto del mundo en 1970. Bueno, vamos a explicar cosas que no hayamos contado otros días para no repetirnos y para no aburrir a los oyentes.
0: Lógicamente, que además saben muchas cosas los
1: oyentes.
0: Pues
1: sí. A ver, ¿qué ocurrió? Empezamos por España en el 70. Pues mira, el año arranca con una huelga de 5.300 mineros en Asturias para exigir mejoras salariales. Tiene mérito porque en 1970 estaba un señor que tenía muy mala leche.
2: Que le gustaban un poquito la huelga.
1: Y las huelgas le gustaban bastante poquito.
0: Vamos.
1: Sí. Mira, en Bruselas se abre un nuevo periodo de negociaciones entre las delegaciones de España y lo que entonces era el mercado común europeo, la futura Unión Europea. Se inicia el programa de lanzamientos espaciales en España. Picasso entrega 900 obras a la ciudad de Barcelona. Es el germen de lo que luego fue el Museo Picasso, el de Barcelona, que luego sabes que hay otro en Málaga también.
0: Sí, maravilloso.
1: En las carreteras españolas empiezan a funcionar los aparatos de control de velocidad por radar. Entonces había poquitos, hoy hay unos cuantos. ¿Os acordáis de Urtain?
0: Hombre.
1: Urtain, el boxeador.
0: Sí.
1: Que además tuvo un final muy triste, creo que se suicidó, bueno, pues en...
0: ¿Sí?
1: Sí, no recordaba eso. Sí. Sí, en los años 90, no
0: claro,
1: sé decirte el año, pero...
0: Durísimo.
1: Fue una vida muy trágica.
0: Lo de ser boxeador es también muy...
1: La de este
0: le toca mucho la cabeza, ¿eh?
1: Sí, pues
0: está un poquito, a ver.
1: Sí,
0: a
1: bueno,
0: ver,
1: a ver,
0: es que es muy duro.
1: Tienen muchísimas lesiones cerebrales.
0: Hombre, por favor.
1: De hecho,
0: perdona, un gran Gistau.
1: Sí, David Gistau.
0: Porque en que le encantaba el boxeo.
1: David
0: un gran
1: Gistau,
0: periodista,
1: un gran
0: por
1: periodista,
0: cierto.
1: Sí.
0: Hay un premio ya además con su nombre.
1: Sí.
0: Murió practicando el boxeo.
1: Sí. Hay muchísimas. Y hay una película.
0: En fin.
1: Estupenda de Clint Eastwood, en el que relata esto.
0: Sí.
1: Bueno, pues Urtain se proclama campeón de Europa de los pesos pesados. Hay un accidente aéreo muy trágico en el Montseny, en Cataluña, con 112 muertos, un avión que se estrelló en la montaña. El gobierno aprueba un decreto por el que se equiparan los derechos laborales de mujeres y hombres. También decreta un estado de excepción en Guipúzcoa durante 3 meses y la peseta se incluye entre las monedas del Fondo Monetario Internacional. En el resto del mundo, pues mira, está la guerra de Vietnam, 50.000 soldados norteamericanos se retiran, China lanza su primer satélite espacial, en Andorra se concede el derecho al voto de las mujeres, en Washington cientos de miles de personas, entre ellas Jane Fonda, la actriz, y Coretta King, que era la viuda de Martin Luther King, se manifiestan contra la política del presidente Richard Nixon en Camboya, expulsan a Sudáfrica del Comité Olímpico Internacional por su política racial del apartheid, mueren más de 70.000 personas en un terremoto en Perú, en Portugal fallece el dictador Antonio Salazar, Salvador Allende gana las elecciones en Chile, mueren dos músicos de renombre, Jimi Hendrix y Janis Joplin, Pues Hendrix yo creo que tenía 24 años, Janis Joplin tenía 27,
0: sí.
1: Que es la edad que tenía también Cecilia.
0: Sí, sí, hablaremos mañana de ella.
1: Por eso te digo, lo haremos el jueves de ella.
0: ¿El jueves? Bueno, ya es bien...
1: Metemos en...
0: Sí, pero no liemos.
1: El jueves.
0: Y
1: también fallece Charles de Gaulle, que fue presidente de la República Francesa. Bueno, yo creo que con esto es suficiente.
0: Sí. Vamos a seguir la fiesta.
1: Vamos a seguir la fiesta.
0: Yo imagino, ahora estoy haciendo radio, estoy aquí con mis compañeros, pero estoy imaginando en tantos lugares de España la gente saltando hogueras en las playas, enamorándose, conociendo a alguien, viviendo una noche maravillosa. Bueno, si hay alguien por ahí en una playa celebrándolo, saltando también, quiero que me dejéis ese sonido, por favor, de la noche en el 91346 10 10. Vamos, Joan, cántale.

0: Arriba la fiesta, si es que estamos de fiesta, yo sabía. Vamos con historias de la radio.
1: Claro, Serrat nos cuenta muy bien en esta canción cómo la se rica vive en Rosal, España.
0: Eso ya no, no.
1: Eso ya no, no, sí, no se estila no, tanto. No sé. Bueno, hay muchas cosas que se van perdiendo con los años.
0: Venga, y hoy, ¿tú qué nos traes?
1: Pues yo os traigo un poquito, pues unos cortes de audio que en el año 83, en el contexto de los especiales que recogía Radio Nacional para la fiesta de San Juan, pues una serie de voces de nuestros países vecinos para ver cómo se celebraba allí esta festividad. Y yo he querido hacer una selección para conocer mejor, por ejemplo, cómo se celebran en los países nórdicos, que son los más lejanos, digamos, a nosotros dentro de Europa, ¿no? Pues es habitual las hogueras, es también una noche que nunca llega a ser noche, sobre todo en las zonas nortes de Noruega, Finlandia, Dinamarca y Suecia, donde
0: pues mira, que no llega a ser noche, tengo que yo probarlo un año.
1: Claro, claro, es que no llega a hacerse de noche, porque ya sabéis que en esta época del año las noches duran minutos y cuanto más al norte es menos todavía, entonces también es muy típico celebrarlo en los barcos, aprovechando que hay muy buena visibilidad. Y es curioso porque la tradición del fuego no desaparece a pesar de que haya luz. Entonces, bueno, vamos a escuchar, aparte de estos elementos comunes, el fuego como elemento purificador, ya lo sabemos, algunas tradiciones pues que han ido evolucionando a lo largo de los años y que son más distintas. Estamos escuchando, por ejemplo, una composición que se llama Vigilia de Midsommar, de un artista sueco, un músico sueco, y es que allí es así como se llama esta noche, no se llama San Juan ni nada parecido, sino Midsommar, que sería como mitad del verano, para hacernos una idea. Y ha evolucionado tanto la fiesta que ellos ni siquiera lo celebran esta noche, sino que lo celebran la noche más de viernes, más cercana, en este caso fue el día 19 de junio, porque así tienen fiesta todo el fin de semana. Y es que esta festividad es tan importante como el día de Navidad. Todas las puertas de las casas se decoran, igual que en invierno, en Navidad se decoran con las coronas de Adviento, pues aquí es frecuente que se decoren con ramitas de abedul, incluso los transportes públicos y los trenes. O sea, hay trenes que están celebrando la noche de San Juan en Midsommar. Vamos a escuchar
0: trenes que se han sumado a la
1: fiesta. Vamos a escuchar, como digo, a Trudy Hadberg, que era jefa del Departamento de Cultura de la Embajada Sueca en España por aquel entonces, en el año 83, y explicaba así pues en qué consiste a grandes rasgos esta celebración.
2: Esta noche de Midsommar se celebra en todo el país con muchas flores silvestres. Por la mañana, los niños y las familias cortar flores para después arreglar el mástil, lo que se llama maistón. Es un árbol, y este mástil entonces se cubre con flores y tiene como una cruz, y en esta cruz se ponen coronas de flores, y también hacen coronas para los niños. Por la tarde, entonces, cuando está decorado el mástil, se levanta, y este es parte del juego. Es los hombres la hacen con cuerdas y con mucho trabajo. Y después, cuando está en su lugar, todos del pueblo bailan en corro y también tienen juegos. Y todo esto tiene un origen medieval.
0: Vale, antes de que continúes con más países,
1: claro que sí.
0: Andrea, vamos a saludar a quien tenemos al otro lado del teléfono, pero antes... Los deseos para esta noche, los ritos. 913461010, o si queréis ahora preguntarle a periodista y miembro de la Sociedad Española de Antropología y Tradiciones Populares, Paz Fernández Sesta, pues también 91 o 900 137 137. Deseos en esta noche. Oye, a veces de tanto desearlo, y si se hace una ayudita, si se cree en ello, ¿eh? Porque hay gente que cree y hay gente que no cree, hay gente escéptica, o sea que, o la ciencia llega hasta donde llega. Vamos ahora a preguntarle a Paz. Paz Fernández esta, buenas noches.
3: ¿Qué tal, Isabel? ¿Cómo estás?
0: Un placer, gracias por atendernos.
3: Igualmente.
0: A estas horas. Bueno, también tenemos a Ana Cristina Herreros, que también nos trae siempre cuentos, tradiciones por ahí de culturas maravillosas del mundo. Buenas noches, Ana Cristina.
4: Hola, buenas noches.
0: Anda, que estás bien de voz tú, ¿eh?
4: Sí, vengo de la hoguera.
0: De tanto hablar, claro.
4: Vengo del humo, de la hoguera.
0: ¿Tú eres de saltar hogueras?
4: Yo soy de saltar hogueras.
0: Yo también.
1: Pero aquí hay hogueras que saltan en Madrid.
4: Sí.
1: Oye, pues eso no lo sabía yo.
4: En San Francisco el Grande hay una hoguera.
0: ¿Ah, sí?
4: Sí.
1: A que me voy para allá, nos vamos para allá.
0: Ah, pues si acabemos. Quieres, nos vamos.
1: Yo te lo digo de verdad, ¿eh?
0: A lo mejor ya se ha acabado la cosa porque es a las 12. Pero claro. Bueno. A ver, Paz Fernández Sexta, vamos a contar un poquito el origen, aunque sea brevemente, tampoco vamos a. Pero el origen histórico de esta fiesta.
3: De esta noche. Déjame primero que tematice una cosita, y es que para los que descalifiquen estos rituales como si fueran supersticiones, hay que decirles que no, que son parte de memorias ancestrales y que lo que funciona sobre todo es la intención y la fe que pongamos al realizarlos.
0: Interesante.
3: Eso es, hay que puntualizar porque la gente dirá, vaya están estos con sus tonterías de rituales y tal. Bueno, todo es ponerle intención y ponerle fe, y con eso luego ya San Juan o las hierbas o el fuego harán su magia.
0: Bueno, o sobre todo lo que estamos recogiendo son las costumbres ancestrales de muchas culturas que las han hecho, las han vivido y se siguen haciendo, que también sí, tampoco está mal. Sí. Paz Fernández, no sé qué opináis, y Ana Cristina, en un mundo de la digitalidad, en un mundo en el que todo es tan rápido, en un mundo en el que todo es, no sé, tan diferente, que todavía haya estemos rodeados al lado de un fuego, bailando o saltando una hoguera, celebrando una noche mágica, no sé qué nos dice de la sociedad que tenemos, pues, todavía. A mí me parece que es positivo.
3: Pues no sé. Yo creo que sí, pero igual que pues celebramos el nacimiento de Jesús, que por cierto, en eso tiene un poquito relación, porque cuando llegó el cristianismo, hace 2000 años, la Iglesia adaptó sus fiestas a las tradiciones que entonces llamó paganas, pero que eran las tradiciones de los pueblos que entonces había. Y así hizo recaer el nacimiento de Jesús el 24 de diciembre, justo como 3 días después del solsticio de invierno. ¿Qué pasa? Que 6 meses antes nacía su primo, el hijo de Isabel, que era Juan el Bautista, que es lo que hoy celebramos. De manera que esto también, digamos, recae como 2 días después del solsticio de verano, que es que realmente las fiestas eran las que eran los solsticios, porque era como un canto a la naturaleza. Y lo que hizo el cristianismo fue adaptar su imaginería a lo antiguo que había para, como se dice vulgarmente, para chupar rueda.
0: Ya, pero lo de San Juan Bautista del 24 de junio es exactamente 6 meses antes de la Navidad. Curioso, ¿no?
3: No, sí, exactamente 6 meses antes, para que llegara Jesús, para luego poder ser un poquito mayor, bautizarle y todo ese tema.
0: Uh-huh. Ana, ¿quieres decir algo?
4: Bueno, pues yo quería decir que es verdad que las cosas han cambiado mucho, pero hay cosas que no han cambiado. El sol sale todas las mañanas y se pone por la tarde, y de hecho el pensamiento vítico plantea que las cosas no cambian o cambian muy poquito, y en lo que tiene que ver con las estaciones o con los elementos estelares o los movimientos de las estrellas, los equinoccios, los solsticios, seguimos igual que hace millones de
0: Porque
4: años.
0: Porque lo de honrar al sol lo hacían sobre todo los celtas, tanto Ana como...
4: Yo creo que no solamente los celtas, todos los... Es muy ancestral, como decía la compañera.
3: Sí, sí. Todos los pueblos, yo creo que antes de que existieran las, qué sé yo, las religiones del libro, por ejemplo, pues el sol era el dios al que más adoraban, o sea, Akenatón en Egipto, bueno, y todos, o sea, y los países nórdicos, que es de los que nosotros hemos tomado estas fiestas, pues igual, date cuenta que ellos de alguna manera no tenía, aunque los celtas, por ejemplo, sí tenían dioses y demás, pero ellos lo que adoraban era la naturaleza, y la naturaleza en todos sus elementos. Es decir, para ellos igual de sagrado era el fuego que el agua, que un árbol, que una planta, etcétera, etcétera, ¿no? Entonces, en este momento del solsticio de verano, es el fuego, porque es como el momento. Es el triunfo del sol, digamos. Es el día, viene el día más largo, la noche más corta, todo se ilumina, hay una renovación de la naturaleza, fertilidad, abundancia, vienen las buenas cosechas, hay que alejar a los malos espíritus. Y todo eso, ¿con qué lo hacían? Con el fuego.
0: Pero realmente,
3: más similar al sol.
0: El solsticio se produce realmente entre el 20 y el 21 de junio, tengo entendido, ¿no?
3: Claro, de hecho yo este año, y esto aquí, yo no he celebrado San Juan porque como el solsticio caía en fin de semana, pues nos venía mejor. Y entonces hemos hecho ese apaño pensando en que era la tradición ancestral.
0: Pero entonces, ¿sabes?, nunca coincide, porque el verano, el comienzo del verano, claro, siempre es el 21, ¿no?
3: Claro, pero
0: y en la noche de San Juan siempre es la noche del 23.
3: Del 23, o sea, al 24, y como el nacimiento de Jesús es la noche del 25, del 24 al 25 de diciembre.
0: Musiquita, vamos hacia arriba con más contestadores. 913-46-10-10.
5: Parte con una idea, una leyenda urbana que aparte por ahí diciendo que en el País Vasco el sexo no es un pecado, sino un milagro, y que precisamente es una especie, esta noche de San Juan, como ha dicho Isabel y tal, pues que se abren puertas, es una especie de puerta que se abre en la que es posible, como hemos dicho antes, ¿no?, pues tener contacto con el otro sexo. Entonces sí que recuerdo esos momentos, sobre todo de San Juan, noches de San Juan en distintas partes del País Vasco, costa e interior, en la que era posible pues acercarte a las chicas que te gustaban, etcétera, ¿no? Entonces es una especie de Halloween, ¿no? Diría que la canción que me viene es la de Ito Etzlaltellate Guañán, que sería siempre eso, rememorando cómo estás en una fiesta de cualquier pueblo de la costa de Euskadi, con la chica que te gusta, mirando a la luna y simplemente compartiendo ese momento, ¿no?
6: Pues la noche de San Juan en mi pueblo, Almagro, no se celebra como en las costas, con las típicas hogueras y demás. Se celebra con una gran verbena en la que acude todo el pueblo. Comemos todos juntos, bebemos y bailamos, y nos lo pasamos genial. Es una noche eterna de fiesta, encuentro con tu familia y tus amigos.

¿Y por ahí por donde andas está la noche? ¿Cómo está? ¿Encendida? ¿Con las hogueras o algún sitio donde me escuchéis que se ya hayan suspendido por las altas temperaturas? Porque algo me había llegado. 913-46-1010, o si queréis preguntarle a la antropóloga, y aquí Ana Cristina, el 900-137-137.

0: Borne cantándole a la noche de San Juan. ¿Seguimos viajando?
1: Y seguimos viajando y nos vamos en esta ocasión a Finlandia y ya vamos a escuchar pues algunas de esas tradiciones más relacionadas con lo pagano y con el pues manifestar cosas buenas, aprovechar esta noche para descubrir ciertas cosas. Y como os digo, en Finlandia también es una tradición muy importante. Hoy, la víspera, es también día festivo. Es el único día del año en que se permite que la bandera del país ondee durante toda la noche. Y también es muy típico celebrarlo en saunas, que desde aquí nos parece como que no nos apetece nada una sauna o que no tenemos necesidad de ella, porque a lo mejor salimos a la calle y ya cumplimos, ¿no?
0: Sobre todo con estos calores.
1: Por eso digo, pero esa es otra de las tradiciones. Y algunas de esas costumbres que se siguen manteniendo a pesar de que a lo mejor no van vinculadas a nuestras creencias son estas.
2: Como la noche de San Juan es la noche de las brujas, entonces esta noche tiene muchísima importancia para chicas jóvenes porque pueden ver cuál va a ser su novio. Hay muchísimas maneras. Uno, quizá más extendida, es recoger 7 diferentes flores y ponerlos debajo de la almohada y al dormir aparece el novio. También el rocío que cae durante la noche de San Juan tiene facultades importantes. Este rocío sirve para embellecer las mujeres al lavarse o mojarse la cara. Con este rocío el pelo se pone más brillante, con color más bonito. Y todas estas historias, hay montones. Claro, últimamente se hace más bien para pasatiempo, pero es bonito que se conserva una parte de la tradición.
0: Pues ahora entiendo por qué mi abuela, claro, me hacía levantarme tan temprano el día de San Juan, claro, para lo del rocío, las gotas de agua, el... En la fuente, ahora la compré.
1: Claro, porque es que además me ha llamado mucho la atención, pues estamos hablando de Finlandia, y esto, las dos tradiciones, la de recoger las flores y la de macerarlas con el agua del rocío y atribuir propiedades, es que es muy típico de Galicia también, y en muchos pueblos de España se hace. Y precisamente yo le quería preguntar un poco a la antropóloga eso, ¿no? Todos esos nexos, ¿dónde están? Porque son tierras tan lejanas, además en Galicia...
3: Sí, yo soy gallega, además.
1: Claro, pues perfecto, fuente autorizadísima. Sí. Además, es verdad que en Galicia se añade que hay que echárselo antes de que salga el sol,
0: sí,
1: ¿verdad?
0: Sí, sí, sí, tenía que ser al amanecer antes de que saliera el sol, así es. A ver, cuéntanos.
3: Bueno, antes de eso te voy a decir que antes hablasteis de las verbenas de Cataluña, es una anécdota, pero me han dicho que este año... se han estrenado unos petardos especiales que no hacen ruido,
0: ¿sí?,
3: con deferencia a las personas que tienen TDAH, que se perturban mucho.
0: Lo ha dicho un señor de un pueblecito de Cataluña que nos ha llamado, a veces no dejan los nombres, pues, siento no acordarme, sí, o en fin, diciendo que brillaban más, pero que hacían menos ruido.
3: Perfecto. Eso es, pues sí, sí.
0: Porque hay gente que no soporta los petardos. Claro,
1: y ya no es eso, claro, o sea, sí, la misofonía, que yo cada vez tengo más.
0: Mis perras se ponen alteradísimas. Claro. O sea, bueno, puedes contestar, bueno, Paz, a lo que preguntaba.
3: Sí, claro. Pues mira, en Galicia hacemos lo que se llama el cacho, que es el ramo. Yo te cuento el que hice el otro día, el día 21. Coges 7 hierbas diferentes. Yo te voy a decir, a ver si me acuerdo todas las que cogí. Por supuesto, el hipérico, que se llama hierba de San Juan, hierba de San Juan. Sí. Esa es fundamental. Todas tienen, digamos, un simbolismo, pero también son plantas medicinales, ¿eh? Sí. O sea, que valen para todo. El hipérico, por ejemplo, aleja el mal de ojo y demás, pero también es un antidepresivo, que hay que tomarlo con cuidado. Yo creo que siempre que tomemos unas hierbas hay que consultar primero, porque, por ejemplo, el hipérico interfiere con algunos medicamentos. Uh-huh. Entonces hay que tener cuidado. Sí. Bueno, yo cogí el hipérico, cogí el hinojo, que evita el mal de ojo, el helecho, que facilita la conexión con el mundo espiritual, la ruda, que es como un escudo energético, el romero, que nos da claridad mental, la malva, que nos da armonía, y la retama, que limpia y barre las malas vibraciones, porque tenemos que barrer lo malo, lo negativo, para dejar sitio para que entre lo bueno este año. Ese fue mi ramo. Entonces, ese ramo yo lo metí en un... Bueno, todos los que vinieron metimos, cada uno se hizo el suyo, metimos en un barreño con agua. Y luego cada uno se llevó el ramo con un poco de esa agua para dejarlo en su casa, porque no íbamos a estar toda la noche. Y luego por la mañana, temprano, pero no al amanecer, un poquito más tarde, te lavas con ese agua y el ramo lo dejas secar y lo pones, lo cuelgas hasta el año que viene, donde quieras, eso en la puerta es. De tu casa o lo que sea.
0: Pero Paz, decía la pregunta de Andrea, cómo en lugares tan diferentes, ¿no? Culturas tan diferentes, como en el norte, como estaba diciendo ella, y en algunos sitios de Galicia o incluso en mi tierra, yo estaba recordando a mi abuela, ¿se hace algo parecido? ¿Cómo es esto? ¿Trasciende el tiempo, las culturas, algunos ritos?
3: Claro, o este rito viene de todo el norte, y pues lo que es la cultura celta, digamos, las siete hijas de Breogán, ¿no? Desde Galicia hasta todo el norte. Entonces, esas culturas son las que se han mantenido. No son culturas mediterráneas, digamos, son culturas nórdicas. Pero luego aquí en España y en otros países también, en Italia también hacen algunos rituales con el agua y demás. Pero en general son culturas nórdicas, las de las hogueras de San Juan y demás.
1: Allí también es muy frecuente, por lo que he estado escuchando, recoger 7 o 9 de esas flores y ponerlas bajo la almohada para saber con quién te vas a casar. ¿Eso se hace en Galicia también?
3: Yo
4: Mira ella. No. Todavía no se ha casado. No,
1: me casé y me separé. Yo creo que no hice lo de las flores y entonces me equivoqué de pretendiente.
3: Yo creo que no hay que ser tan reduccionista. Yo creo que lo que se pide es algo más, qué sé yo. Tampoco vamos a pedir la paz mundial. Que
4: bueno, sí, por pedir.
1: Hombre, para eso las flores que hagan falta, ¿eh?
3: Que tengamos salud, que tengamos pues eso, alegría en nuestro año, y dentro de esa salud y esa alegría, pues el que necesite o quiera, pues ya le vendrá un novio, una novia o lo que necesite, ¿no?
0: Bueno, a ver, 913461010.
5: Pues mira, yo para la noche de San Juan no voy a hacer nada especial, porque yo soy de Madrid y me da la sensación de que aquí no tenemos mucha tradición de eso. Que es algo que le pasa mucho a Madrid, porque es verdad que es una ciudad que está hecha de gente de fuera y eso es maravilloso porque nos da una diversidad brutal, pero hemos pagado el precio con nuestra propia cultura y hemos perdido muchas bonitas tradiciones. Y en Madrid prácticamente no se hace nada por la noche de San Juan, aunque como tantas otras, hoy es una noche calurosa de verano, tranquila en Madrid.

0: Me gusta el gallego, que me gusta, cómo me gusta. Y ¿sabéis que hay un grupo que se llama Emilia Pardo y Bazán?
1: Ah, sí,
0: es una maravilla. Es que buscando cosas de San Juan me he encontrado de verdad con esta maravilla. A ver, que tenías que decirle algo a este hombre, que oyente que ha llamado al 913461010.
1: Bueno, yo creo que en Madrid sí que hay tradición de San Juan, y no solamente eso. En Madrid se celebran, como no se celebra en ninguna parte de España, las mayas. Las niñas que se engalanan ejemplificando la primavera y se hacen altares y la gente va llevando ofrendas. Esto se hace todavía en Madrid. Es una cosa espectacular. Las mayas son súper bonitas, además.
0: ¿Pero eso es en primavera?
1: Eso es en mayo.
0: ¿En mayo? Mm. No sabía.
1: Es en primavera, sí, no, pero al final de la primavera.
0: No sabía.
1: Sí, sí, sí.
0: Mm, bueno, a ver, también nos puedes ir contando, ¿no? Ana Cristina, sí. Tú qué nos traes. ¿Qué es lo de...? Cuéntanos, que yo no había oído hablar, lo de la puerta de los hombres. ¿Qué tiene que ver con esta noche?
1: Bueno, el solsticio, la palabra solsticio viene de sol quieto. Y lo celebramos el día 24, o sea, es el día 21, que lo celebramos el 24 porque hubo un ajuste en el calendario. San Gregorio ajustó el calendario porque antes el solsticio era el 24. Y con respecto, claro, ahora queda un poco desplazado, pero sí, antiguamente el solsticio era el 24, no el 21.
0: O sea, tiene más sentido, entonces.
1: Claro.
0: Estamos hablando de la fiesta de San Juan todo el rato del solsticio de verano. Dice, pues sí, no es solsticio, usted.
1: Era, se movió un poco, se movió dos días. Por eso el solsticio de invierno, cuando nace Jesús de Nazaret, Mitra o Osiris, los dioses solares,
0: sí,
1: también
0: sí
1: está desplazado dos días, pero es por un ajuste del calendario.
0: Ah, y los ajustes de los calendarios.
1: Sí, y con respecto al asunto de los novios, que eso saliendo mucho aquí.
0: Ay, los novios.
1: Los novios. Si en el crepúsculo miras el reflejo del agua en un barreño, verás el rostro de la persona con la que te casas.
0: ¿En el crepúsculo?
1: Sí, porque la noche es
0: ¿pero
1: mágica.
0: ¿Pero tengo que irme a un lago o no, puedo ponerlo en un barreño?
2: En la bañera,
1: puedes llenar
2: la bañera.
1: Un balde, puedes llenar el lavabo, lo que tú quieras. Pero es mirar agua detenida.
0: O sea, en el crepúsculo, ¿qué quiere decir? ¿Cuando llega?
1: Cuando empieza el amanecer del día de San Juan.
0: Justamente, o sea, en esta noche.
1: Sí.
2: Nada, que hoy no dormimos. Entre la hoguera que
0: no
2: tenemos
0: vamos
2: que ir a saltar, el rocío que tiene que caer antes de que salga el sol.
0: Yo me voy a ir andando a mi tierra. A ver,
1: porque la noche es mágica, pero en la mañana el crepúsculo es mucho más mágico.
0: Sí, pues mira, hoy no, me parece que voy a ver amanecer. Sí, sí, sí, sí. Venga, ¿qué más?
1: Y esto de la puerta de los hombres es porque el solsticio de invierno es la puerta de los dioses, es cuando aparecen esos dioses que son dioses solares, como decía Jesús, Mitra y Osiris. Y durante el solsticio de verano, lo que aparece es ese contacto entre lo feérico y lo mundano. Es ese momento en el que los humanos pueden pasar a encontrarse con lo del más allá, con lo feérico. Por eso es una puerta. Y estas puertas las custodia un dios romano que se llama Jano, de ahí enero, Jano, January. Y en esta época una advocación de ese dios que se llama Gémino o Gemio.
0: ¿Qué dices?
1: ¿Qué me dices?
0: A ver, que esto viene de Portugal, la cosa. Gemio viene de Portugal.
1: Claro, es un dios de doble faz, Gémino. De ahí viene Géminis, que es el símbolo de zodiaco que predomina en esta época también. Entonces,
0: pero mi apellido no creo que venga de Géminis, ¿tú crees?
1: Posiblemente.
0: No sé,
1: de gemelo, gemio, de doble faz,
0: ¿sí?
1: De ahí viene seguro.
0: Ah, pues tengo que averiguar yo de dónde viene el gemio, el apellido de Portugal.
1: Tienes un pariente dios.
0: Fíjate tú.
1: Dios de las puertas, custodio de las puertas.
0: Ay,
1: del
0: mira,
1: verano.
0: Pues a ver si yo pillo la puerta que tengo que encontrar. Entonces, sí.
1: Y esta noche es la noche más hermosa.
0: Sí.
1: De hecho, aparecen los duendes. Es el momento en que se pueden ver los duendes. Incluso se pueden crear duendes esta noche. Hay unos duendes que aparecen esta noche que se llaman los familiares, que viven en las Baleares. Si te vas ahora esta noche a las Baleares y buscas debajo de un puente
0: ya
1: romano,
0: me gustaría.
1: Piedra, un poquito de musgo, tienes que llevar una botellita verde, a ser posible, de vidrio,
0: sí,
1: meter dentro el poquito de musgo, taparla con un tapón de madera y seguramente habrás conseguido capturar un familiar o dos. Cuando destapas la botella salen y preguntan, ¿feína o menjar? De trabajo, de comer.
0: Sí.
1: Y trabajan mucho, pero comer también comen mucho. Entonces son esos duendes que para conseguir que se vuelvan a meter en la botella tienes que pedir que hagan tareas imposibles. ¿Conoces alguna?
0: Tareas imposibles.
1: Sí, sí.
2: Hombre, a mí lo del tarrito ya me parece, porque vete a un puente de piedra y que coincida que haya musgo en esta época.
1: A ver, pues, ¿qué más, por ejemplo, se tira uno un pedo y le pide al familiar que lo pinte de verde?
0: Hombre.
1: O le das un cedazo y le pides que te rellene un cubo de madera. O le das una escoba y le pides que vaya a barrer la playa. Se angustia tanto que se mete solito en la botella. Mm-hmm. Y también en los baigorris, los galatgorris, en el País Vasco también se pueden crear buscando la flor del helecho que florezca esta noche.
0: Oh.
1: O sea, que es un momento de encontrar duendes para que te hagan la vida más fácil. Pero las cosas que se consiguen, las riquezas y merecidas que se consiguen esta noche, tienen aparejada una maldición.
0: A ver, háblame de las maldiciones. ¿También hay maldiciones en la noche de San Juan?
1: Es el momento en el que aparecen las encantadas.
0: ¿Quiénes son?
1: Las encantadas son personajes femeninos que han sido encantados por alguna razón, casi siempre por la maldición de un padre o una madre, porque quien te pone el nombre te puede también maldecir. Y están ocultas en cuevas la mayor parte del año, y la mañana de San Juan aparecen en el crepúsculo y se muestran a los hombres. Casi siempre están custodiadas por una serpiente alada, sobre todo en la zona Astur, el Cuélebre, y estas encantadas aparecen para que el hombre muestre su valor y así las desencante. Si permanece impasible ante la visión de un horrible cuélebre, una serpiente alada, la encantada se desencanta y accede a ser la esposa del hombre que ha mostrado su valor. Pero si sale corriendo, se queda encantada y convertida en piedra. Y el que se va corriendo se queda mudo. Que esto le pasó al panadero de Mieres, que era del Entrego, donde hay una encantada en una peña oscura, se llama, que se quedó mudo del horror que le produjo ver al cuélebre con la encantada.
0: ¡Qué maravilla! Pero hay muchos lugares donde hay encantadas, ¿no?
1: Muchísimos. Y hay también encantadas que se han quedado transformadas en piedras. En Valdeorras, en el Valdeorras, allí hay tres moras, piedras encantadas, se quedaron allí encantadas cuando se fueron por un maleficio.
0: ¿Y si se toca esa piedra, entonces?
1: Pues si se toca esa piedra, pues la piedra vibra y la piedra dice también. Y si tocas la piedra, luego por la noche puedes tener sueños premonitorios. Son piedras blancas, enormes, pulidas, en un lugar donde la piedra que impera es la pizarra negra.
0: ¿Y el hombre pez de...?
1: El hombre pez de Lierganes, también las mujeres lobas y los hombres pez también se transforman en seres encantadas por la maldición de una madre, sobre todo si se produce en la noche de San Juan. En Lierganes había un muchacho que amaba sobremanera ir a nadar. Y la noche de San Juan la madre le dijo: hijo, vete a la verbena con las muchachas. Pero él decidió que seguía yendo al río a nadar. Y la madre le dijo: te vas a volver un pez. Y lo dijo la noche de San Juan y efectivamente se volvió pez.
0: Cuidado con lo que decís esta noche, ¿eh? Cuidado, ¿eh?
2: Mucho cuidado.